0: sábado descansé, hoy me levanté con mucho dolor de garganta.
1: Claro, porque exigió, rompió, anoche rompió.
0: Sí, la rompí anoche, sí, la garganta. Sí. Y bueno, en definitiva, después un poquito de fútbol hoy de ascenso y aquí estamos.
1: ¿Qué le tocó hoy? Porque recién acá con Franco Curión estábamos repasando toda la fecha.
0: Hice Gimnasia de Jujuy, Chacarita.
1: Ah, el empate, o sea que usted hoy hinchó por Chacarita, mire usted.
0: No, hinché por el empate.
1: Bueno, por el empate. Bien. ¿Pero iba ganando el Lobo Jujeño o ganaba Chaca?
0: No, ganaba Chacarita.
1: Ah, está bien. ¿Cómo estuvo el Lobo hoy, el líder de la zona B? Mañana si gana el Bohemio queda 2 puntos, ¿no?
0: Exactamente, 2 sin ganar tiene Atlanta, 2 perdidos en las últimas 2 fechas, pero bueno. El Lobo tiene un lindo equipo, juega bien, tiene una cancha, el césped de la cancha está muy mal, y me parece que le falta un poco de poder ofensivo. Juega muy bien. Sí. El 10 de Gimnasia de Jujuy, Francisco Molina, juega bárbaro, pero como que le falta un poco de punch para definir todas las jugadas. Y Chacarita, con muy poco, con alguna contra, casi se lleva los 3 puntos.
1: ¿Y cómo va el Bohemio mañana después de 2 derrotas? ¿Si pierde, se va el técnico?
0: No, ¿cómo se va a ir el técnico? No,
1: bueno, te pregunto, es una exigencia, pregunta. Pellerano, que está peleando arriba, pero 2 derrotas seguidas.
0: Ya aparece Scatolini queriendo echar técnico, usted afloja un poco. No, estamos bien, vamos a ver.
1: Bueno, si mañana gana entonces Atlanta queda 2 puntos. Y volviendo a la selección argentina, ¿usted haría cambios a Ratea para el miércoles? No me refiero en el equipo de la radio, me refiero en el equipo de Scaloni.
0: En el de la radio también.
1: Sí.
0: Pero yendo al de Scaloni, a mí me parece que lo que veo evidenciado, que ya lo necesita, ya lo necesitaba para Suiza. Salvo el cambio de López en el final del partido, que hoy medio que se descubrió que iba a ser por Julián Álvarez, y que con la lesión de Paredes en ese momento termina siendo por Paredes, pero iba a salir Julián,
1: sí,
0: lo que
1: cual
0: significaba, ¿no?
1: Lo que hablamos recién con un ratito, ahora después te iba a preguntar de España, porque el otro día fue un éxito el streaming de Nacional M870 con el partido España-Bélgica, y vos lo relataste, pero nos decía el amigo desde Madrid, Roberto Antolín, que estos toques de suerte, lo que tuvo España, ¿no? Con el arquero, con Courtois, pero lo tuvo Argentina primero con Embolo, que se hace echar, y ahora con este dato preciso que estás dando, Sarra, aquí en el Fútbol Show, cerca de las 21:05, que el cambio era por Julián, ¿no? El del Flaco López. O sea que si ese cambio se realizaba, no había gol.
0: Exactamente. El cambio que había decidido Scaloni era el Flaco López por Julián para poner un delantero más grandote en el área. Se da la lesión de Paredes y decide que entre López, pero el que se va es Leandro Paredes. Y termina cambiando toda la historia. O sea, un poquito de este aura que se habla, que este equipo está angelado, realmente lo tiene, es verdad. Porque se vienen dando partidos increíbles, ganándolo en el final, en tiempo extra y demás. Pero con esos detalles de suerte, si querés, que hacen que Argentina... Claro, que hay que tener a veces para llegar a estas instancias. No quita, y siendo tu pregunta, que para mí el equipo está fundido físicamente. De Paul, para mí, lamentablemente, De Paul era en otro momento el motor, así como lo llamábamos, y todo lo que generaba De Paul. De Paul se arrastra en la cancha. Messi, si tuviese otro apellido, después del partido del otro día sale del equipo. Pero es Messi, sabés que en una jugada, en una pelota, te gana un partido. Pero la realidad es que el mediocampo está muy mal físicamente, y creo que Scaloni, porque la pregunta era... Creo que se le hicieron todos. ¿Por qué ante Suiza salió a jugar tan atrás el equipo, regalando la pelota? Y creo que es una cuestión física, de tirar la pelota larga e intentar jugar a la segunda pelota, porque el equipo sabe que recorriendo metros con la pelota le cuesta, porque físicamente no están a la altura. Y me parece que, no quiero decir que es un capricho, pero me parece que el técnico debe cambiar. No va a cambiar a esta altura, estamos en semifinal del torneo. ¿Qué va a cambiar? Pero me parece que un barco, un Lo Celso, están mereciendo más minutos.
2: Sí, no, Sarra, aparte te saluda Franco acá.
0: Fran.
2: Respecto a los cambios, ahí está pasando algo con los cambios, que es como si, y que se entienda, hay una línea jerárquica en donde parece que entra el primero, que puede ser Lautaro Martínez, y no importa quién esté bien o mal, ya se sabe más o menos quién más va a entrar. Llámese Otamendi, llámese Montiel... ¿Sí? Es una gestión muy extraña respecto a lo que habíamos visto hace 4 años, por ejemplo, en donde a las primeras de cambio llegó el cachetazo y movió medio equipo. Acá pareciera que los jóvenes mucho no cuentan. Como bien decís, un barco, por ejemplo, te puede solucionar algunas cosas. El equipo físicamente está fundido, pero porque Argentina es la primera selección que va a intentar ganar el Mundial con 16 jugadores en vez de 23 o 26, llevado al caso. Y para mí, un cambio que se cae de Maduro puede ser el de Nico González, por ejemplo. Por llámese De Paul o llámese McAllister, y rearmar ese mediocampo. Scaloni dijo que él no le dejó muy buenas sensaciones el partido allá.
0: Sí, verdad, pero lo viene marcándole errores al equipo desde los partidos anteriores.
2: Sí, pero no cambia demasiado. Contra Egipto dijo que él venía viendo que el equipo estaba bien, algo que me estaba preocupando un poco. Pero dijo, el equipo yo lo había visto bien, y ayer decididamente dijo, voy a ver el partido de nuevo porque las sensaciones no fueron buenas. Como bien dijiste, se replegó inmediatamente, lo vimos todos. Después del gol lo encontró rápido, y el plan de replegarse no estaba mal si en algún punto cambias las piernas y las refrescas, o pones un rapidito que puedas contragolpear, pero si te metes tan atrás los 90 minutos con los mismos 11 jugadores, va a ser difícil, y ni hablar contra Inglaterra ya pensando en el partido del miércoles.
0: Obvio, el planteo de Suiza no puede ir contra Inglaterra porque alguno de los ingleses en alguna te va a lastimar. Es que ayer nos preguntábamos en la transmisión, ¿cómo puede ser que siga jugando tan atrás? Iban pasando los minutos, el equipo no cambiaba, seguía sin la pelota, y ya te habían empezado a llegar, te habían empezado a que el Dibu Martínez tenga que revolcarse un par de veces. O sea, el empate se venía a venir y Scaloni no cambiaba. Y después la expulsión de Mbolo, que lo decíamos en la transmisión, porque viene la amarilla a Paredes y le marco a Moyo. Cuando vemos la repe y el árbitro la va a ver al VAR, le digo, está amonestado. Después está la discusión si era para amarilla lo de Mbolo o no. El reglamento dice que simular es amarilla.
1: Sí, aparte ya estaba el antecedente de Almirón en Paraguay. Lo que pasa es que la primera amarilla de Almirón entonces quedó como una amarilla más, pero si Almirón hubiese estado amonestado, era también expulsado cuando ya había sucedido lo mismo.
0: Por eso, acá en el Mundial no hay excepciones de nada. Acá en el Mundial simulás, te ven y te gana la tarjeta. Y se va expulsado, y eso hace que Argentina tenga aire para el final, y eso hace que Scaloni termine arriesgando un poco más. Porque la verdad es que terminó jugando con 7 jugadores ofensivos, tirando pelotazos al área.
1: Sí, pero sí, es cierto también que también la jugada en Bolos, y el árbitro no lo amonestaba a Paredes, quizás pasaba desapercibida,
2: de hecho,
1: ¿no?
2: Pasaba desapercibida.
0: Claro, yo creo que fue por la amarilla de Paredes.
1: Claro, si en Bolos se caía y el árbitro se daba cuenta que, no sé si simulación, pero que se había caído sin que lo toque Paredes. Capaz que fluía el juego y pasaba, y ya después era tarde para que lo llamen. Pero como el árbitro va y lo amonesta a Paredes, creo que eso incita a que el VAR lo vuelva a llamar, porque recordemos que una amarilla, como estaba de caliente el partido 1-1, lo hubiese condicionado mucho a Paredes. Entonces, el VAR, con muy buen tino, como está diciendo Zarratea en este Mundial, eso no se perdona, lo llama para decirle, che, al árbitro, fíjate que la amarilla de Paredes está mal. Claro, cuando la va a ver, se da cuenta que era toda una simulación, y ahí donde queda muy expuesto en Bolí, por eso lo echan.
0: Sí, señor, o sea, si no lo amonestaba Paredes, no había revisión, y pasaba de largo.
1: Claro.
0: Y el partido seguía siendo otro. Lamentablemente para el jugador suizo, se fue expulsado, y eso le cambió todo el partido a Argentina, más allá del enojo que puedan tener los jugadores suizos, porque cambió el partido totalmente. Y ahí Argentina empieza a arriesgar, entendiendo que Suiza se iba a replegar, buscando estirar el partido lo más que pueda, y alguna contra, sabiendo que Argentina tiene 2 centrales que, decimos, hicieron goles, son fantásticos, pero que hay momentos de los partidos. Hoy vi una declaración de un exjugador de Inglaterra que dice que la pareja de centrales de Argentina es la mejor y la peor del mundo. Por momentos tienen situaciones en que vos decís, es imposible pasarlos, y tiene momentos que parece que se desconectan y le haces un gol como quieras, así claro, directamente.
1: Bueno, ya que hablaste de Inglaterra, primero anda pensando en algún tema musical, Zarra, de, por ejemplo, ¿Acaso no me das cada día más?, La mano de Dios, el que más te represente, porque se viene Inglaterra, vos lo viviste al duelo del 86, eras chico, pero ya estabas aquí entre nosotros. Y por ejemplo, te voy a nombrar 2 situaciones. Joe Cole, ex mediocampista de Inglaterra, dijo, lo vamos a mandar a dormir a Messi.
2: Buenas declaraciones.
1: Sí, están calentando la previa, esto que vos decías, ¿no? Que por momentos no entra mucho en juego el capitán, a diferencia de lo que fueron quizás los primeros partidos, ahora se empieza a notar esto. Dijo que lo van a mandar a dormir a Messi. Y la selección argentina pidió la camiseta azul, ¿no? Vos que sos un hombre que consumir muchas camisetas, me parece que es la indicada, ¿no?
0: Quiere con la azul. Las dos veces que Argentina eliminó a Inglaterra fue con la azul. Sí, hay que jugar con la azul. No tenga ninguna duda. Sí. 86-98. Afuera las dos veces, los dos goles de Diego, la eliminación por penal y con camiseta azul.
2: Y además,
0: aquí con la azul.
2: En 2002 jugó con la celeste y blanca y perdió.
0: Por eso, claro, con la azul.
1: El equipo de Marcelo Bielsa. Bueno, ya que repasamos un poco las polémicas, o la de Mbolo por lo menos, la de Nico González era roja. Hay una jugada de un pisotón tremendo.
0: Es un terrible.
1: Los que dicen que no lo perjudican nunca a Argentina. Ayer claramente esa jugada, ustedes estaban en la transmisión y te escuché esa raera, claramente jugada de expulsión.
0: Pero lo raspó mal.
2: Rasparlo pero es ser generoso con el muchacho de Suiza.
0: Tiene toda frutillita hoy Nico González.
1: Sí, pero estaría a disposición para el partido del miércoles. Yo creo que Nico González, Lautaro Martínez, y como decías vos, Sarra, algún volante, no sé, de los internos, los Chelsea, quizá que no ha jugado muy poco, pero bueno, alguno de los que se pueda meter adentro van a tener participación. No sé si de titulares. Me llamaría la atención, igual que Scaloni vuelva a repetir el mismo once, que no ajuste ni siquiera. Es cierto que sacarlo de Paul, sacarlo a Paredes, sería muy complicado. Pero vamos también es raro que repita, ¿no? Con este contexto de lo que ha sufrido por momentos el otro día, ¿no?
0: Hoy escuchaba algún colega diciendo, por esta cuestión física que estamos hablando, que Argentina tendría que jugar con línea de 5. Que tendría que arrancar el partido con línea de 5.
1: Con Nico González.
0: Con Otamendi, Cuti, Otamendi y Lisandro, y que decida que quiere poner por los costados. Si Giuliano y Nico, si Molina, Montiel y Tagliafico del otro lado, pero con línea de 5, después cambiar, pero llevar el partido con la línea de 5 desde el comienzo.
2: No, hay un punto igual en el juego de Inglaterra a tener muy en cuenta, que es el juego aéreo. Harry Kane tiene 3 goles de cabeza solamente en este mundial, y ese es un punto. Y bueno, está Jude Bellingham, que cualquier rebote que caiga en el área lo va a pescar y la manda a guardar. Sí. La línea de cinco no es tan descabellada para este partido.
0: No, igual quiero ver cómo reacciona Inglaterra después del cruce del técnico con Bellingham, después del partido, y con algunos jugadores más.
1: Hoy sí, lo mencionamos, fue fuerte.
0: No, por eso me parece muy fuerte. Y después, escuchando a algunos colegas, hablaban de que en la previa con Tuchel ya hubo problemas. Y si vos mirás, no solo porque nosotros vimos la declaración de Bellingham cortita y la declaración de Tuchel, hoy vi la nota completa Tuchel y la nota completa a Bellingham, después hay una repregunta a Bellingham, y después hablan varios compañeros más, donde hablan de un problema previo al Mundial con Tuchel, donde no estuvieron de acuerdo con la lista.
1: Claro.
0: Donde quedaron varios jugadores afuera. Vos, Fran, lo sabés, quedó afuera Palmer, un hombre
2: quedó
0: que...
2: Quedó afuera Palmer, quedó Foden afuera. Arnold, jugador del Real Madrid. Y además Tuchel con Bellingham tuvieron mucha, no sé si pica es la palabra, pero sí vinieron con problemas. Jude Bellingham estuvo apartado de la selección de Inglaterra en el último año, y finalmente Tuchel lo llevó y lo encontró bien el lugar, fue titular todos los partidos de acá, pero Bellingham estuvo apartado durante un largo rato porque no estaba jugando bien en Real Madrid, y le preguntaban a Tuchel y le decía, no, Bellingham no está jugando bien, no va a venir. Finalmente lo llevó y terminó rindiendo, pero puede venir por ahí también que Bellingham no se lleve muy bien con el técnico alemán, recordemos, ¿no?
0: En esta nota, en la repregunta, que no dio vuelta por muchos medios, Bellingham habla de, dando a entender las diferencias que hay con el técnico, y diciendo, nosotros tenemos que estar unidos, nosotros los jugadores. Sí. O sea, separa el cuerpo técnico de esto.
2: Dice, tenemos que seguir manteniendo el buen ambiente adentro, la buena energía, porque evidentemente el técnico es un técnico acostumbrado al fútbol de clubes, otro tipo de fútbol, otro tipo de grupos. Entonces, las selecciones son un mundo distinto.
1: Sí, no es tanto el día a día, sino
2: otra gestión.
1: Claro.
0: Igual lo mató por la carrera como jugador a Tuchel.
1: Claro, que no es conocido. Exactamente, eso siempre los jugadores siempre se lo terminan recriminando. Sí. Bueno, Sarra, gracias por este ratito. ¿Pensó un tema o no? ¿Qué le gusta a usted?
0: Necesitaría algo arriba, no sé qué tiene. ¿Quién está operando?
1: ¿Y quién va a estar? El 1, Ezequiel Sánchez hasta ahora.
0: Está Sánchez.
1: Sí.
0: A ver, Sánchez, tire algo arriba, usted sabe.
1: Bueno, volvemos con...
0: para Shakira.
1: Ahí está, mirá. Tomá, mirá. Sacala a bailar, Zarratea.
0: Ah, bueno.
1: Te mima.
0: Se fue en el tiempo.
1: 11-3870-7485, llega mensajes, abrazo grande, Zarra, la seguimos en la semana con toda la información de esta Copa del Mundo que está más caliente que nunca.
0: Cuídese, le mando un abrazo.
1: Abrazo.

0: suena el nuevo tema de la selección, el tema de vestuario. Aquí lo trae ese Sánchez en el control. Nombramos al número de WhatsApp 1138707485. Miguel del barrio de Montserrat. Hola, doy el presente. Vamos el botellero con el refuerzo de Enzo Pérez. Vamos por el ascenso. A repetir la campaña con Luis García. Miguel de Montserrat, obviamente, en relación a Deportivo Maipú y la posible llegada de Enzo Pérez. Después Diego de la Paz de Canelones Uruguay, el amigo uruguayo, dice Argentina tiene que buscar la vuelta al equipo para que no quede partido y puesto a un contragolpe, claro, por Bellingham y por todo lo que es el juego aéreo de Inglaterra. Me gustaría verlo a los Chelsea, a Barco, a Simeone, pero creo que no va a pasar por la instancia en la que está Argentina. Dice que McAllister lo vio jugar flojo, pero que con Julián Álvarez puede ganar confianza. Otro tema importante, Franco, es que si bien ayer la pasamos mal por momentos, volvió a aparecer el Dibu,
1: sí.
0: Y si no hubiésemos ido a la largue, y esto que decíamos del cambio, que hubiese salido Julián por el flaco y se lesiona Paredes, no hubiésemos visto el gol de Julián Álvarez, que me parece que le da al cordobés una confianza tremenda. Si hay alguien que Argentina puede tener en consideración para atacar, para lastimar y para sorprender a Inglaterra, es justamente Messi, pero Julián Álvarez, que conoce el fútbol inglés, que llega, que es difícil de marcar. Después, los volantes como McAllister, que también juega en el Liverpool, pueden sorprender, pueden pisar el área. Ayer fue el primer gol de McAllister en este Mundial, algo muy importante también. Pero creo que todo el sufrimiento de ayer nos dejó la tranquilidad de que está el 9, de que está Julián, de que Lautaro sigue entrando muy bien y de que está el Dibu. Que el Dibu también con fútbol inglés, con Aston Villa o West Ham, volvió a aparecer ni más ni menos que en la previa al duelo este de semifinales.
1: Sí, tuvimos el Dibu finalmente dijo que iba a tener su momento. No creo que el partido ayer haya sido su momento, pero sí da la tranquilidad de saber que, bueno, hay arquero. Era un punto que se venía cuestionando, que decían que Argentina cada tiro que le pateaban era gol. Ayer Dibu Martínez tapa un cabezazo bien, tapa un tiro abajo, descolgó centros, que era un punto que venía que estaba dejando de ver. Y Julián Álvarez también, que había dejado, me parece, buenas sensaciones en los 90 minutos, por más de que no haya brillado en la presión, en ganar dejar segundas pelotas para sus compañeros. Y ayer tuvo el momento Julián Álvarez y apareció, creo yo, el segundo jugador ganapartidos que tiene Argentina. El primero es Messi, claramente. Julián Álvarez es muy importante porque en una mala tarde o noche puede sacar un bombazo como sacó ayer de derecha y clavarla en el ángulo y que sea inatajable para el arquero. Y se habla mucho también, hablamos de los centrales, mencionó un oyente, o fue un periodista, creo. Para mí la dupla central no está tan mal. Cuti Romero está muy bien, pero sí el mediocampo. El mediocampo, cuando deja venir mucho, es una saga que no está tan acostumbrada a defender tan cerca al arquero. Y eventualmente, en algún momento, cuando defendés tan cerca, se sabe, el mínimo error te castiga. Ayer un desajuste fue de Depol, más que de la saga central. El desajuste ahí de Depol, que llegó tarde, abrió el camino.
0: Que permitió que le hagan el 2-1 a Molina.
1: Exactamente. Creo que es más por ahí, porque después los centrales, Cuti Romero para mí lleva dos, tres partidos buenos.
0: Sí, muy buenos.
1: Y Lisandro sacando el partido con Egipto, que sí estuvo decididamente mal. También viene de un Mundial muy sólido. No
0: totalmente
1: veo tan mal a la saga argentina.
0: Recién Zarratea hablaba de la posibilidad de línea de 5.
1: Con Otamendi. Ayer Otamendi entró bien a despejar pelotazos también.
0: Sí, yo no lo veo desde inicio, pero porque Scaloni no lo ha hecho. Pero sí que puede ser una solución. O sacar un volante y poner a un jugador con más recorrido como Nico González.
1: Una línea de 5 se puede ver, pero la típica línea que es de 4, pero cuando sin pelota se puede meter Nico González, esa sí la puedo ver, con un Tagliafico capaz un poco más cerrado, pero circunstancial, no salir decididamente con línea de 5 y Otamendi como líbero, ¿no?
0: Totalmente. Ya nos queda un ratito más. En instantes venimos para lo que va a ser el final de este Fútbol Show hasta las 21:30. Quédate aquí en Nacional.
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0: últimos minutos antes de la 21:30 para el Fútbol Show. Mensajes que siguen llegando como toda la tarde al 11-3870-7485. Chicos, Argentina entera, alentar a España, por favor. Carajo, hostia, nos dice el amigo Marcelo. Y todos con Argentina, obviamente, el miércoles frente a Inglaterra. Gracias a todos los que mandaron su mensaje hoy aquí al WhatsApp de Nacional. Y en instante nada más, querido Franco, se viene Historias de Vida, ¿no? 21:30.
1: Historias de Vida Mundial con Juan y Minotti. Por lo que me llegó acá por la cucaracha, sí, o por mensaje,
0: ¿qué
1: en
0: hay
1: realidad
0: hoy?
1: La historia de del jeque de Kuwait.
0: ¡Apa!
1: El jeque de Kuwait, no vamos a adelantar mucho, pero en 1982, creemos que puede ir por ahí, Francia se enfrentó a Kuwait
0: en
1: el
0: España
1: mundial,
0: 82.
1: En España 82, iba ganando 3-1, marcó el cuarto gol, se paró todo el partido y bajó un jeque a la cancha.
0: Suspendió el partido un jeque.
1: ¿Qué pasó? Lo van a saber en minutos cuando llegue Historias de Vida Mundial con Juan y Minotti. Pero es una historia que vale la pena porque es un hecho inédito en la Copa del Mundo que baje un jeque en el medio de la cancha a parar el partido.
0: En esos duelos de lo que es el Mundial de España 82. Bueno, justamente hablando de España, recordemos el martes a las 16, semifinal del Mundial, Francia-España. Esto va a ser transmisión seguramente del streaming de Nacional AM870. Y el miércoles, Argentina-Inglaterra por el streaming y por la AM870. Gran duelo. Creo que el martes también se puede escuchar por la radio, ya lo vamos a estar confirmando mañana. Pero las dos semifinales por streaming seguro van a estar. Y el partido de Argentina por la AM870 para todo el país y para todo el mundo. Desde el mediodía con la previa Inglaterra-Argentina el miércoles y el martes. Como recién contamos y como hablamos con Roberto Antolín desde Madrid. Gran duelo europeo, Francia-España. Eso es lo que se viene esta semana en el Mundial. Y Franco, ya nos estamos despidiendo. Gracias por este rato aquí,
1: sí,
0: en el Fútbol Show. Y
1: para
0: lo que quieras agregar.
1: Algunos pequeños datos de lo que viene siendo el Mundial de Argentina. Argentina es la selección más goleadora del torneo. Más que Francia, más que España, más que Inglaterra, más que Bélgica. 17 goles a favor en 6 partidos. Son casi 3. Francia tiene 16, por citar el caso.
0: También.
1: Son muchos goles, va casi a 3 goles por partido de promedio, solamente no pudo convertir 3 contra Austria. Argentina y Francia son las únicas 2 selecciones que ganaron los 6 partidos que disputaron hasta ahora. Y un dato para los que dicen que Argentina está teniendo un camino sencillo, que en los papeles pareciera que lo está teniendo, pero de acá hasta que termine el Mundial, en fase de eliminación directa, Argentina solamente habrá jugado contra equipos que no perdieron hasta que jugaron contra Argentina.
0: Recordemos, invictos.
1: Cabo Verde empató los 3 partidos.
0: Y empató con Argentina.
1: Perdió con Argentina en el alargue.
0: Pero empató los 90, claro. Mantuvo ese
1: tono. Se mantuvo. Egipto en octavo de final no había perdido tampoco. Había terminado la fase de grupos invicta, había pasado por penales. Suiza no había perdido hasta el día de ayer tampoco en el Mundial. Y bueno, ya Inglaterra no perdió. Y si no perdió, va a jugar con semifinales. Y ya Francia y España tampoco habrán perdido hasta la final. Entonces Argentina se viene enfrentando a equipos que parecen fáciles en los papeles, pero que después llegó el torneo y ninguna pierde hasta que juega contra Argentina.
0: Totalmente, bueno, esperamos que suceda lo mismo y que Argentina elimine a Inglaterra. Gracias, Franco, un placer. Y lo dejamos entonces 21:30 con Historias de Vida.

verso de los mundiales. Porque de eso tienen que ver nuestras historias, al menos en este periodo que hemos arrancado allá por el mes de abril, que estamos muy cerquita de culminar porque también se termina la Copa del Mundo. Probablemente después retomemos nuestro camino habitual que iniciamos en 2025 con historias de vida. Y a propósito, si quieren encontrar todo lo que tiene que ver con nuestro programa, con nuestros programas, historias de vida con un poco de fútbol, lo de la temporada 2025, historias mundiales, lo que vamos contando semana a semana, con esos nombres lo pueden encontrar en nuestros canales de Spotify, Juan y Minotti por Radio Nacional. Repito, historias mundiales, historias de vida con un poco de fútbol. Y si no lo encuentran de esa manera, se meten a mi cuenta de Instagram, @jiminotti, y ahí tienen en la bio los dos links para todo el catálogo, ya casi completito, de nuestros programas, historias de vida e historias mundiales. Hoy les voy a contar una historia que no pierde de ninguna manera el cariz habitualmente absurdo y curioso que tienen nuestros relatos, pero que al menos para los más futboleros puede ser un poquito más conocido. Para los muy, muy, muy, muy futboleros, es lógico que sea más conocido, porque en el mundo de los relatos ridículos, este podría ser el rey, o al menos el jeque. Sí, llegó la hora de hablar del jeque de Kuwait, del jeque de Kuwait que se metió en la cancha en pleno partido de un mundial para anular un gol que le habían hecho a su selección. Repito, vamos a contar la historia del jeque de Kuwait que se metió en la cancha mientras estaba jugando un partido de un mundial para anular un gol que le habían hecho a su selección. En algún momento lo prometí y antes de terminar trato de cumplir. Si conoce la historia, quédese igual, porque a la manera de historias mundiales les voy a revelar datos y detalles que probablemente no conocían de esta historia. Y si no la conocen, tomen asiento, sírvanse algo de tomar, ¿por qué no? Paren oreja, porque esto no tiene desperdicio. Lo primero que llama la atención de esto, con toda razón, es la presencia de Kuwait en un mundial de fútbol. Nunca antes, nunca después, que en aquel 1982, el conjunto kuwaití logró jugar una Copa del Mundo. ¿Por qué entonces aquella? ¿Por qué sí accedió a la del 82? ¿Por qué se dio en aquel año y no en otro momento? Bueno, en buena medida, gracias a un jeque. Fahad al-Ahmed al-Jaber al-Sabah. Aquí en adelante será mucho más el jeque. Hermano del emir de Kuwait. Era fanático del deporte. Del fútbol principalmente. Y decidió, después del Mundial 78, ponerse al frente de un proyecto para que su país juegue un mundial, liderando la Federación de Fútbol Kuwaití, perdón. Jordania es el rival de Argentina. En algún punto se me mezcla. Ya había liderado la Federación de Básquet, con muy buenos resultados. La de Handball la había hecho crecer muchísimo en un país donde casi no existía ese deporte. Y hasta había liderado, y después volvió a hacerlo, el Comité Olímpico de su país, con buenos resultados. Esto les va a sonar de alguna manera, porque la historia en este pequeñísimo tramo es similar a la de Emiratos Árabes en el Mundial de 1990, que ya contamos. Un jeque joven y ambicioso, con mucho dinero, inyectando millones en un proyecto deportivo. Y hay otra coincidencia. El entrenador, el jeque, en este caso de Kuwait, también decidió contratar para que encabece el proyecto futbolístico al técnico brasileño, Carlos Parreira, que iba a dirigir después Emiratos Árabes, pero que en esos años venía de tener una experiencia con la selección de Ghana y otra en Fluminense. No era tan conocido, pero ya pintaba muy bien. Le puso una fortuna y se lo llevó. Aquel Carlos Parreira, varios años después, en 1994, se transformaría en el entrenador campeón del mundo con Brasil, en el Mundial de Estados Unidos. Con Parreira al frente y con millones invertidos en infraestructura, Kuwait consiguió lo que parecía imposible: clasificarse a un mundial. Armaron un muy buen equipo, incentivado por el hecho de que después de cada partido ganado, el jeque aparecía en el vestuario para regalar relojes de oro y joyas costosísimas a los jugadores y al cuerpo técnico. Además, había otro detalle importante. Los jugadores de la selección kuwaití tenían prohibido salir del país. El jeque consideraba que si jugaban fuera de Kuwait, no iban a estar a disposición 100% de la selección. Y además que no debían contaminarse con el fútbol del exterior.
De hecho, hay una curiosidad y hasta una contradicción.

0: La Liga de Kuwait en aquellos años era amateur. Y el jeque quería mantenerlos jugando en la Liga Amateur para que no se contagien de algunos vicios del profesionalismo, que evidentemente los tiene. Pero para que no se contagien de los vicios del profesionalismo, el jeque pagaba fortunas. Lo concreto es que no lo pagaba en forma de contrato. Los pagaba como un subsidio al seleccionado, lo pagaba mediante regalos. Les daba fortunas, vivían muy bien, pero no eran oficialmente profesionales. De esa manera y con ese equipo, Kuwait logró ganar las eliminatorias, que encima en aquella edición fueron todavía más difíciles, porque para 1982 la FIFA decidió unificar a las conferencias de Asia y de Oceanía en un mismo torneo eliminatorio largo y de muchos equipos, del cual iban a salir solo dos clasificados, solo había dos cupos. Se impusieron en aquel torneo Nueva Zelanda, que terminó en el segundo lugar, y Kuwait, que ganó las eliminatorias, fue el primero. Como si eso fuese poco, el seleccionado kuwaití había conseguido ganar la Copa Asiática de Naciones, ya con Parreira en 1980, y la Copa del Golfo en 1982, a comienzos del mismo año del Mundial. Es decir, llegaba muy bien, y no había forma de bajar las expectativas del jeque que se veía en la cima del mundo. Kuwait se preparaba para jugar el Mundial de España, con algunas curiosidades que simplemente les menciono al pasar, como el hecho de que en algún momento evaluaron la posibilidad de llevarse como mascota un camello desde Kuwait hacia España, hacia el torneo. Finalmente, y con buen tino, desistieron de tal idea por la lógica incomodidad de tener que subir al pobre animal en un avión. Otro hecho destacable y curioso es que el jeque, no para los jugadores, pero sí para él mismo y su trup, digamos, alquiló un castillo entero en Valladolid. Lo reacondicionó, llevó a sus propios cocineros y se hospedó allí donde Kuwait hizo sede durante la Copa del Mundo de 1982. Las expectativas del jeque eran gigantes, pero una vez más, el impiadoso sorteo iba a ponerle las cosas muy complicadas. A Kuwait le tocó compartir el grupo con tres europeos fuertes. En el sorteo le salió Checoslovaquia, le salió Francia y le salió Inglaterra. Como siempre les digo en estos casos, ¿cómo se le dice a un jeque que está muy bueno todo lo que lograron, pero que la cosa llega hasta ahí? Que más arriba es muy difícil. Que luego de varias buenas, por lógica, tiene que haber una mala. Bueno, no fue posible. El día del debut, el jeque bajó al vestuario muy entusiasmado y dio un discurso motivador, pero también de advertencia. La dignidad no se negocia, les dijo a sus futbolistas. Y por lo visto, lejos de amedrentarse, le llegó al alma a los jugadores de Kuwait, que salieron a dejarlo todo y a comerse la cancha. El primer partido era con Checoslovaquia. Los checoslovacos jugaron a lo largo de la historia dos finales del mundo. La del 34 y la del 62. La primera en Italia la contamos. En nuestro ciclo es la del arquero héroe, la de Planitska, que se dejó hacer un gol para que Mussolini no se desquite con los jugadores italianos. La segunda fue en 1962, ante el Brasil de un Pelé que no jugó esa final porque estaba lesionado. Pero igual era un partido muy importante y se impuso Brasil en aquel partido decisivo. Lo importante de esto es que Checoslovaquia era una selección seria, que ya no era la candidata que era en los años 30 o en los años 60, pero que era un seleccionado interesante para jugar una Copa del Mundo. Aún así, arrancó el partido y el conjunto europeo arrancó dominando, eso sí. Más aplomado, con más experiencia, marcando diferencia en lo físico, generando más juego, se puso en ventaja a los 21 minutos del primer tiempo con gol del famoso Antonín Panenka, justamente de penal. El famoso penal a lo Panenka, el picado, bueno, sale de el jugador de Checoslovaquia. Sin embargo, en el entretiempo, con su equipo perdiendo 1-0, Parreira hizo cambios, motivó al equipo, y en el segundo tiempo Kuwait salió con otra actitud, jugando muy bien. Enseguida consiguió empatar a los 12 minutos de la segunda mitad con un remate de afuera de Faisal Al-Dakhil. Sobre el final, el equipo asiático debió retrasarse para soportar los lógicos embates del adversario, pero lo consiguió y rescató un empate. El festejo fue total. El jeque además repartió $175,000 entre el plantel y el cuerpo técnico a modo de premio por la hazaña del empate, lo había prometido antes del partido, y quedó agrandadísimo el jeque. Nadie podía bajarlo del caballo o del camello. Ahora iban por todo, pero, y aquí siempre hay un pero, el siguiente partido era mucho más difícil, nada menos que con la Francia de Michel Platini. ¿Quieren saber si Kuwait pudo con ellos? ¿Quieren saber la historia del jeque? ¿Cómo termina? ¿Cómo es su ingreso a la cancha y por qué? Quédense conmigo un rato más, pero primero vamos a hacer, como siempre, una pausa con algo de música. Nos vamos a tomar del año. En 1982, tras la primera separación de Serú Girán, la que para mí es la mejor banda de todos los tiempos, Charly García encaró su etapa solista. Ese año sale Pubis Angelical, película de Raúl de la Torre, con la banda de sonido de Charly García. Pero además sale su primer disco solista, Yendo de la Cama al Living. ¿Cómo elegir un solo tema de ese disco? No sé. Hoy me incliné por este, Superhéroes.
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0: Superhéroes, de nuestro superhéroe de Charlie, con coros de Nito Mestre para hacerla incluso más linda. ¿Cómo alguien puede escribir así? Retomamos un poquito de nuestra historia. Kuwait, luego de lograr una histórica clasificación al Mundial, primera y única vez en su historia, en 1982, había debutado en ese torneo con un empate muy valorable ante Checoslovaquia. Tras ese partido, las expectativas del jeque estaban por las nubes, pero ahora se venía nada menos que Francia. El conjunto francés era potencia. Si bien todavía nunca había ganado una Copa del Mundo, era uno de los candidatos. Contaba con jugadores de tremenda calidad, como Tresor, Cis, Gires y, fundamentalmente, el descomunal Michel Platini, uno de los mejores de su historia, que conducía al equipo con la número 10 en la espalda. Para colmo, los galos habían perdido en el debut con Inglaterra, con lo cual estaban obligados a ganar y, si podían, a golear a Kuwait para seguir en carrera lo mejor posible. Arranca el duelo y Francia se transforma en una topadora. Ante la emergencia, la necesidad de ganar para no quedarse afuera, salió lo mejor del conjunto europeo. A los 31 minutos, Bernard Gengini puso el 1-0. 10 más tarde, justamente el 10, Platini convirtió el segundo. A los 3 del segundo tiempo, para no frenar, Didier Six convirtió el tercero. El jeque estaba que volaba de furia. Era para él una desilusión enorme y lo sentía hasta como una deshonra a su país. Sin embargo, avanzada ya la segunda mitad, el equipo asiático pareció reaccionar, recuperarse un poquito. A los 30 del segundo tiempo, tuvieron un tiro libre, lo jugaron rápido, con astucia, ante una defensa francesa dormida, y Abdullah Al-Bulushi puso el descuento, 1-3. Ese resultado, aunque desfavorable, parecía más aceptable para el jeque. Hasta ahí se la podía bancar. Habían levantado, habían convertido un gol. Dentro de todo, teniendo en cuenta la fortaleza del rival y el primer resultado frente a Checoslovaquia, no estaba tan mal. Pero otra vez, otro pero. ¿A qué va a llegar el gran momento de nuestra historia? 5 minutos más tarde del descuento del conjunto kuwaití, Francia empezó a dominar, con posesión de pelota, y Platini le soltó un pase en profundidad delicioso a Gires. Hay un sonido en la tribuna cuando recibe Gires. Da la impresión de que alguien tocó un silbato y los kuwaitíes inmediatamente se paralizan. Dejan la jugada, abandonan como si hubieran cobrado algo. Gires aprovecha la distracción y convierte el 4-1, casi sin oposición. Los jugadores se le van encima al árbitro soviético Miroslav Stupar. Los jugadores kuwaitíes le reclaman por el supuesto pitazo y el juez, sin entender, les dice que él no cobró nada y que no escuchó tampoco. Les voy a contar algo. Nunca se terminó de saber concretamente si el silbatazo fue real, si existió. El árbitro no lo hizo, eso seguro. Stupar no tiene nada que ver con lo que dicen haber escuchado los kuwaitíes. Pero no se sabe si efectivamente alguien, algún gracioso con un silbato en la tribuna, pitó, o si fue otro sonido el que algunos jugadores kuwaitíes confundieron con un silbato. Digo algunos porque no todos estaban tan subidos a la cuestión, después sí se terminaron plegando. Lo concreto es que sí se paralizaron y sí permitieron de alguna manera que venga ese gol. Yo los invito, como siempre les digo, a buscar las imágenes, accedan a YouTube, se van a encontrar con que probablemente el gol era gol igual, ¿eh? Y el pase de Platini era buenísimo, y aunque no se pararan los kuwaitíes, probablemente nadie llegaba a cubrir el tiro de Gires. Pero bueno, les damos el beneficio de la duda de creer que en una de esas sí se paralizaron y podían haber llegado a cortar la acción. Lo concreto es que los reclamos no cesaron y los jugadores se negaban a reanudar el juego. Mientras tanto, en uno de los palcos, y enfocado por las cámaras de televisión, el jeque hacía gestos y ademanes, recontra enojado, reclamando airosamente por lo que él también consideraba una injusticia. Hasta que en un momento empieza a hacer directamente el gestito universal con la manito, ordenándole a sus jugadores que se retiren de la cancha, que se vayan, que abandonen, si no anulaban el gol. Pero no había nada que hacer, reglamentariamente. El árbitro había sancionado el gol, los franceses ya habían festejado, y hasta el propio juez había puesto la pelota nuevamente en el círculo central para que saquen del medio, para que se reanude el juego. Fue entonces cuando el jeque, después de hacer más gestos y pegar otros gritos, desapareció del palco. Pero segundos más tarde, apareció en pleno campo de juego. ¡Se mandó a la cancha! Entró en medio del partido. Secundado por sus guardaespaldas, ingresó y además La policía española, de admirable guapesa, por otra parte, se abrió de par en par para dejarlo pasar, sin ponerle la más mínima oposición. El jeque se mandó, sin que le importara nada, cruzó la línea de cal y se fue casi hasta la mitad de la cancha a encararse con el árbitro Stupar, el soviético, que lo miraba entre atónito y asustado. Vaya a saber en qué idioma, pero parece que lograron comunicarse. El jeque, furioso, lo increpó, le explicó lo del silbato y le ordenó, lisa y llanamente le ordenó, anular el gol. Todo esto mientras, lejos de sacarlo de la cancha, porque la concreto que no tenía nada que hacer ahí, los policías españoles lo rodeaban, casi custodiando al Kuwaití. Incluso se produjo algún disturbio porque el entrenador francés, Michel Hidalgo, que quería acercarse para escuchar qué pasaba e intervenir, viendo que lo estaban por perjudicar, sí era empujado, sí era alejado de la zona del árbitro por los policías que cubrían al jeque, que no tenía nada que hacer en la cancha. Los mismos policías permitían que uno reclame e impedían que el otro se acerque al árbitro. Vamos a escuchar un informe de RTVA de Andalucía, de España, el lugar donde se jugó aquel mundial, contando toda esta sorprendente situación y yo después les amplío.
1: Ocurrió en Valladolid. Allí, el 21 de junio de 1982, Francia y Kuwait, que compartían grupo con Checoslovaquia e Inglaterra, se enfrentaban entre sí. Francia, la Francia de Platini, Gires, Tigana y Gengini, ganaba cómodamente por 3-1, cuando a 10 minutos del final se produce la jugada que motiva el escándalo y el bochorno. Francia ataca, un gracioso hace sonar un silbato desde la grada, los kuwaitíes se quedan parados y Alain Gires marca el 4-1. El árbitro, el ruso Stupar, concede el gol. Es entonces cuando desde la grada el presidente de la Federación Kuwaití y hermano del emir de Kuwait, el jeque Fahad Alamat Al-Jaber, que estaba en el palco junto a don Juan de Borbón, indicó con gestos ostensibles a sus jugadores que abandonaran el campo. No contento con eso, el jeque bajó al césped poco después y se enzarzó en una discusión con el árbitro. Y este, increíblemente, se volvió atrás en su decisión y anuló el gol. Han pasado ya 32 años y nadie todavía sabe por qué lo anuló. Entonces fueron los franceses los que amagaron con la retirada, aunque con buen criterio Michel Hidalgo, el seleccionador, les ordenó que volvieran al partido. La FIFA sancionó al árbitro, que ya no volvería a pitar en aquel mundial, y multó a la Federación de Kuwait con 25.000 francos suizos, más o menos la propina que el jeque acostumbraba dejar tras cenar en cualquiera de los restaurantes de lujo que frecuentaba.
0: Bueno, ahí lo tenían, toda la explicación de los hechos de parte de la televisión española. ¿Y qué pasó al final? Bueno, el árbitro anuló el gol. Anuló el gol porque se le ordenó al jeque. Reglamentariamente no había ningún motivo. Los franceses lo querían matar al árbitro. Fue entonces que amagaron ellos con irse de la cancha. Pero Hidalgo, el entrenador, lo frenó, con toda lógica. Estaban ganando igual, no cambiaba demasiado. Y después de perder ante Inglaterra el primer partido, no podían exponerse a perder el segundo por abandonar la cancha. Así que se la bancaron y siguieron. A pesar de haberse metido en la cancha, el jeque de Kuwait no pudo evitar la goleada. Porque un rato más tarde, y ya sin que pueda hacer nada para impedirlo, Francia volvió a convertir. Y el partido, efectivamente, terminó 4-1. Hay algún gesto también en imágenes del jeque como diciendo, bueno, este sí, ahora sí, este sí vale. El otro también. Como escucharon en el informe, el árbitro fue obviamente sancionado. No pudo dirigir más. Pero también me da la impresión de que la FIFA no se hizo cargo de la situación y lo tomó como chivo expiatorio. Es cierto, el árbitro dio una explicación muy poco convincente. Dijo algo así como que ante la presencia del jeque se sintió hipnotizado y le hizo caso. Un mamarracho total. La Federación Kuwaití también recibió una sanción. Multa de $12.000. La FIFA ante la duda te saca plata. Después vemos, después charlamos lo demás. Primero, dame la mía, el filo para acá y después vamos viendo cómo hacemos. Bueno, lógicamente ese dinero, como se escuchaba en el informe, era para el jeque un vuelto. El Mundial terminó con otra derrota para Kuwait. Fue 1-0. También con dignidad ante la selección de Inglaterra. El jeque Fahid Al-Ahmad Al-Sabah estuvo al frente de la federación hasta 1985. Y luego, en el 87, retomó el cargo. Les voy a contar otra historia insólita, muy chiquita. Curiosamente, tras aquel episodio de 1982, el jeque forjó una amistad con Michel Platini, el 10 de aquella selección francesa a la cual le había anulado un gol. Platini se retiró oficialmente del fútbol en 1987. Sin embargo, en el 88, el jeque organizó un partido amistoso en el que el seleccionado de Kuwait iba a enfrentar a la Unión Soviética. A modo de pedido de disculpas, y también como movida de marketing, el jeque lo invitó a Platini, que no solo estaba retirado, sino que ya era el entrenador de la selección de Francia, a jugar ese partido. Y no solo a jugarlo vistiendo la camiseta de Kuwait. Totalmente bizarro, Platini salió del retiro para jugar 21 minutos para la selección de Kuwait. Oficialmente jugó con la camiseta de Francia y de Kuwait, aprovechando también para promocionar su propia marca de ropa. En ese sentido, Platini no se perdía una. Insólito, totalmente. Ah, la Unión Soviética le ganó ese partido a Kuwait 2-0, por si querían saber. El jeque lideró su federación hasta 1990, año en el que se produjo la invasión de Irak sobre Kuwait, y el jeque lamentablemente falleció en combate, tratando de defender el Palacio de Asmán, la residencia real de su país. Una historia llena de curiosidades y datos increíbles que habíamos prometido. La historia del jeque que se metió en la cancha en medio de un partido de un mundial para anular un gol que le habían hecho a su selección. Hasta aquí hemos llegado con otra de nuestras historias mundiales. Soy Juan Minotti. Quédense siempre prendidos al Fútbol Show Nacional. Vamos a aparecer al menos una vez más, porque esto se va terminando con historias mundiales. Chau.

0: Bienvenidos, buenas noches, buen domingo. Bienvenido, por supuesto, nuevamente a Tiempo de Descuento, como todos los domingos, de 22 a 23 por la M870, Radio Nacional, la radio que se escucha y llega a todo el país. Ni se imaginan, ¿eh? Llega a todo el país, allí donde no llegan otros, llega así Radio Nacional, junto a la productora ejecutiva, compañera Mercedes Montes y el señor Mariano Massimino en los controles. Vamos a estar, como ya les dije, hasta las 23 en Tiempo de Descuento en un domingo sin hubo fútbol, pero sin fútbol mundialista. Se terminaron ayer los cuartos de final, donde, bueno, ya se definieron. Yo les digo, desde el punto de vista de la FIFA, del señor Gianni Infantino, una semifinal soñada, ¿no? Por un lado Francia-España, por otro lado Argentina-Inglaterra, cuatro de las potencias futbolísticas que de alguna manera se esperaban que estuviesen en esta instancia. Pero antes quería hablar un poquitito nada más, Mechita, déjame nada más, de historias mundiales, porque lo estaba escuchando Juan Minotti, que hace un excelente programa que se llama Historias Mundiales antes de Tiempo de Descuento, y hablaba de ese partido del año 82, donde Michel Platini le pone una pelota maravillosa, enorme jugador de fútbol, a Gires, creo que era Gires, sí, y ahí suena un silbato, el árbitro soviético, porque lo vi por televisión, y hice al Mundes pelote bárbaro con el jeque que después bajó, y fue una historia maravillosa que contó recién Juan Minotti y me hizo retroceder mucho en el tiempo allá en España 82, allá a la Andalucía de esos años. Bueno, y aquí estamos con estas semifinales, ¿no? Por un lado, Francia-España, que se va a jugar el martes a las 4 de la tarde. Partido muy, muy, muy interesante. Y por otro lado, bueno, Inglaterra-Argentina, Argentina-Inglaterra. Y me gustaría, como consigna, justamente, si pueden ir llamando, a ver que acá, si puedo ver, sí, acá lo veo, 11-3-870-74-85, 11-3-870-74-85, si a ustedes les parece un partido más, como dicen desde algún lugar, o los jugadores, los técnicos, o si realmente para los argentinos tiene un plus extra este partido contra Inglaterra. A ver, para arrancar, ¿qué decía al término del partido con Suiza el técnico de Argentina sobre el próximo encuentro del miércoles a las 4 de la tarde con la selección inglesa?
1: Del mes y medio que llevamos acá, yo le venía diciendo a Nico ahora, hace un mes y medio, el panorama, que creo que lo dije ayer también, el panorama pintaba feo, feo, y hoy podemos decir que estamos en semifinales. Y solo es gracias a los jugadores, porque si no confiaba en ellos que podían estar, yo había tomado otras decisiones, había pensado en cambiar a varios, y hoy ellos me han dado la razón, más allá de que estemos justos, porque es la realidad, me han dado la razón, y esto indica que el fútbol no es 2 más 2 es 4.
0: Bueno, ahí lo teníamos Scaloni haciendo una autocrítica. Scaloni se negó todo el tiempo a especificar sobre qué había fallado en el equipo, sino que le dio todo el mérito al rival, ¿no? El rival también juega, Suiza fue un equipo muy fuerte. Y después sí, Scaloni decidió hablar de lo que se viene, que es nada más ni nada menos que el equipo de Harry Kane y Jude Bellingham, el seleccionado inglés, y esto sí decía Lionel Scaloni.
2: ¿Cómo imaginás que van a salir vos y los jugadores este partido? ¿Y qué mensaje le puedes dar a todos los argentinos que estamos ansiosos y esperando?
1: Es un partido de fútbol, ¿eh? El mensaje es que es un partido de fútbol. No busquemos otra cosa, es un partido de fútbol. Y vamos a jugar un partido de fútbol contra una gran selección que tiene un gran entrenador, que lo aprecio, lo admiro mucho. Y es un partido de fútbol. Punto. No hay más que eso.
0: Bien, Leonel, querido, es un partido de fútbol. Pero yo me quedé con una reflexión ayer cuando terminó el partido y uno salió a la calle y caminó durante cuadras y cuadras. Por un lado, el discurso de los profesionales, ¿no? El discurso muy compacto de todos los profesionales, donde desde jugadores hasta el técnico hablaban exactamente lo que acaba de decir Scaloni, es un partido de fútbol. Y por otro lado, el discurso del pueblo, el que no salta es un inglés. Entonces, ¿cómo me quedé pensando cómo se sintetiza, si es que se puede sintetizar, si es que se puede amalgamar, si se puede romper esa grieta entre es un partido de fútbol y el que no salta es un inglés? Y para eso, ¿qué mejor que buscar la respuesta del señor Daniel Mancini? ¿Cómo estás, Daniel? Marcelo Marino te saluda aquí en Tiempo de Descuento. Gracias y por la espera de esta extensa introducción. ¿Cómo te va?
3: ¿Cómo te va, Marcelo? Buenas noches. No. Para mí es realmente un placer escucharte. Lo que pasa es que me la dejas difícil, ¿no? Me la dejaste muy, muy compleja a mí, como para que intentemos interpretar una situación que no es simple, ¿sabes? Uh-huh. ¿Sabes qué se me ocurre pensar ahora? Que vos viste que nosotros tenemos un deporte muy particular que es intentar comparar a Messi con Maradona para socavar a uno o al otro.
0: Exacto.
3: ¿No? Es una tontería en realidad, porque uno creería de que si vos tenés que hacer un análisis o una comparación bien hecha, tenés que partir de analogías. ¿Y sabes qué pienso de que son Maradona y Messi concretamente, al margen de dos fenómenos que exceden los parámetros de la razón, etcétera? Son dos reivindicadores sociales. A ver cómo se comprende esto. Nosotros como sociedad le hemos dado a Maradona primero y a Messi ahora la responsabilidad de que ellos resuelvan todos los inconvenientes que nosotros no supimos poder cotejar ni componer como sociedad. Es decir, buscamos en la transferencia, y acá quiero destacar un poco esta palabra, en la transferencia de responsabilidades que Maradona en aquel momento, en un mundo muy complejo de la Argentina, post Malvinas, etcétera, sea la bandera de una selección que tenía que vengar desde un punto de vista crítico y disparatado, si querés, lo que había pasado a través de una acción bélica. Bueno, ahora nosotros, en esta falta de equilibrio y en este criterio que se mantiene a través del tiempo ante la imposibilidad de resolver problemas comunitarios, solidarios, etcétera, le hemos transferido a la selección argentina con Messi a la cabeza casi la referencia de próceres. Y estamos a la espera, al margen de lo que diga Scaloni, que me parece un profundo acto de sabiduría, de que el miércoles que viene a esta hora nosotros podamos tener en la nueva galería de patriotas una serie de personajes para agregar con Lionel Messi a la cabeza. Entonces, lo inconcluso que tenemos como sociedad se transfiere en un individuo o en un grupo de individuos para que ellos salden los problemas que nosotros, aún con el paso de la historia, todavía no supimos corregir. Entonces, yo entiendo lo de Scaloni, está muy bien y era necesario ese mensaje, Marcelo. Uh-huh. Yo creo que vamos a coincidir en este punto. Permíteme dudar si para adentro, para el plantel, el mensaje va a ser el mismo, pero vamos a lo importante, que es lo que ha hecho público el entrenador de la selección argentina. Pero mi advertencia está en que es imposible disociar a esta altura el tema de lo que va a pasar el miércoles de un hecho social, de un hecho político y de un hecho mínimamente deportivo.
0: Claro, tomo esto, ¿no? Lo que nosotros tenemos inconcluso como sociedad no resuelto, se lo trasladamos a este equipo, a que es un equipo de fútbol, de última es un equipo de fútbol, por más que sean los de altísimo nivel futbolístico, no es ni más ni nada menos que un equipo de fútbol, y creo que ahí se centra Scaloni. Y no sé si, bueno, vos sos el tipo que sabe acá, porque he escuchado a muchos que decían es lo que le falta a Messi, ¿no? Ganarle a los ingleses. ¿Es así? ¿Messi ha jugado contra...? Porque no recuerdo bien y no quiero caer en un pecado periodístico. Pero bueno, de jugar en un mundial contra los ingleses, yo creo que no, me parece, ¿no? Creo que no se ha enfrentado. Y ahí hay también como una... como una cuestión imitativa de Maradona, decir, bueno, mirá si después, 40 años después, repite lo del Diego. Y no, yo también fantaseé, le decía ayer a mi hijo, ¿no? Le decía, mirá si hace una jugada parecida o un gol parecido al que hizo Diego, ¿no? ¿Cuántas cosas uno va poniendo en ese partido?
3: ¿Me permitís una trampa?
0: ¿Cómo no? Dale. Te permito.
3: Bueno, entonces te voy a contestar con una pregunta que vos sabés que en el rubro nuestro es un pecado, ¿no?
0: Dale.
3: ¿Vos creés que un individuo que representa la sinrazón, porque Messi representa lo que siempre hemos creído que es irracional, y vemos que es una figura abstracta, bueno, ahora la tenemos presente. Uh-huh. Este tipo representa lo irracional. Que ha conquistado cerca de 920 goles. Uh-huh. Un hecho que al Real Madrid, al Barcelona y al Bayern Múnich le ha tomado entre 7 y 8 de los últimos años de competencia, sumando todo lo que juegan en Europa, llegar a esa cifra, y que a Boca y a River le ha tomado más de 11 años. Necesita de un gol frente a los ingleses para rubricar una carrera fenomenal y probablemente irrepetible. Yo creo que vamos a coincidir que no.
0: No.
3: Lo que vos comentás y lo que dijiste recién, que es extraordinario, perdóname, Marcelo,
0: sí.
3: Que te interrumpa.
0: Dale.
3: Es la proyección de la que hablábamos antes. Uh-huh. Nosotros tenemos la necesidad de imponernos en un escenario banal, si vos querés, como es en una cancha de fútbol, necesitamos imponernos para poder advertir que vamos a saldar un inconveniente que tenemos con los ingleses, un país imperialista, etcétera, etcétera, el tema del robo de Malvinas y todo lo que ha sucedido posteriormente. Creemos nosotros de que ese individuo al que le transferimos las responsabilidades sociales, que nosotros no asumimos, porque en definitiva no podemos hablar, nos va a dar la solución y traerla en la mano, y se va a transformar, como decíamos recién, en un nuevo prócer que va a estar en la galería seguramente a partir del miércoles que viene. Esa transferencia, que yo quisiera creer que la puede desarrollar como corresponde un profesional de la psicología, de la sociología, ¿no? Yo, que lo único que estoy haciendo es hablando en voz alta con alguien que por el cual tengo un enorme respeto profesional y humano, que es exactamente lo mismo que veníamos hablando antes. Soñamos no solamente con el gol de Messi, sino con un gol parecido al que hizo Maradona. Son escenarios imposibles.
0: Claro.
3: La transferencia es imposible, la posibilidad de que repitan lo que ha hecho Maradona es imposible, y es imposible que alguien se compare estadísticamente con Messi.
0: Claro, exactamente.
3: ¿Sí? Ahora, nosotros, insisto, algo pequeño y mínimo, como un partido de fútbol, y acá refiero a Scaloni, le estamos dando casi un carácter bélico con tal de saldar el agujero social que tenemos, porque no hemos tenido respuesta comunitaria para un problema como es, por ejemplo,
0: me quedó clarísimo, Daniel. Y ahora no sé si te llevo a otro lugar o al mismo, pero digo, ¿qué es lo que genera la selección argentina? Yo no sé si esto es fabricado por los medios de comunicación o realmente es así, que da la sensación que todos están en nuestra contra, para sintetizártelo, ¿no? Uh-huh. Como que hay como, no digo una campaña anti-Argentina, porque no quiero usar esa frase precisamente, pero sí hay desde, yo sé que hay muchos de juego, que hay muchos de personaje, no sé, pero desde el chiringuito en España, está pasando por los mexicanos, los mismos colombianos, de periodistas chilenos, bueno, ni que hablar de algunos europeos, bueno, todos de alguna manera se refieren a la Argentina de forma, digamos, menospreciativa, ¿no? Sí. ¿Qué es lo que está pasando con eso? ¿Qué es lo que provocamos? ¿Por qué? ¿Porque somos campeones del mundo y hay que derribar al campeón del mundo, o hay algo más?
3: ¿Qué te dice, Marcelo? Yo, para que...
0: hoy vengo muy...
3: No, porque vos interpretás probablemente de forma errónea que yo sé algo que desconozco. Uh-huh. Y bueno, me pones ante una situación, pero no, vamos a tratar de que de alguna manera destrabemos juntos esto.
0: Claro.
3: Son juicios de valor moral.
0: Sí, no, sí.
3: A ver, primero sí, yo creo que sí, ganarle al campeón del mundo siempre es un objetivo. Vamos a, si querés, al ejemplo más burdo para que se entienda. Uh-huh. Segundo, los rasgos de nuestra personalidad. La arrogancia es parte de nuestra forma de demostrarle al mundo que queremos imponernos, que queremos ganarle. Nosotros lo que hacemos es permanentemente restregar en la cara del mundo nuestra supuesta superioridad. ¿Sí? Uh-huh. El único lugar real donde nosotros podemos ejercerla con hechos concretos y prácticos es en el fútbol. Entonces imagínate que si la razón, entre comillas, nos da esa potestad a la hora de poder hablar de cómo se impone la selección argentina, nosotros lo hacemos desde el lado de la arrogancia, de la soberbia, generamos un mal clima. Esto es histórico, sí. Empezando por lo regional y llegando hoy a Europa. Pero yo creo que hay un tercer escenario que es el que no se ve, ¿sabes? Uh-huh. Y mirá dónde lo advierto. Brevemente, ¿cuáles son los países que van a jugar la instancia semifinal con la Argentina? España, Francia e Inglaterra. Bien. A nivel global y a nivel FIFA, son tres países que están involucrados en la toma de decisiones en las cuales Argentina no está. Bien, no voy a descubrir yo el vínculo que tiene el deporte, en especial los de enorme masividad como el fútbol, que es el deporte rey en todo el mundo, con la política. Uh-huh. Pero hay un hecho que hemos perdido para analizar. El haber sido campeón del mundo en Qatar 2022 y haber llegado a semifinales en 2026 de forma ineludible le va a dar una responsabilidad ejecutiva a la Argentina, no solamente en Conmebol, sino en la FIFA en inmediato. No es secundario el video de Tapia de hoy saliendo a un lugar externo con el mate diciendo hermosa mañana, ¿verdad? Él sabe que ahí hay una fractura que le permite de aquí en adelante una situación política. Claro. Y los países de Europa, especialmente, saben que la Argentina, que es un país al cual denostan desde el punto de vista político, porque es un país emergente, desde el punto de vista social, porque somos caóticos, porque llegamos a un objetivo que a ellos les cuesta pautas de orden, nosotros lo hacemos con reglas propias, etcétera, etcétera, va a compartir ahora un escenario de decisión que probablemente tenga que ver con la candidatura de Domínguez, presidente de Conmebol a AFA, y la de Tapia a Conmebol. Claro. Entonces, eso dispara campañas, especialmente del madridismo en España. Por eso le decimos a la gente rápidamente que España tiene una enorme división sociopolítica entre Madrid y Barcelona, por decirlo de manera así gruesa para que se entienda, y también sucede en el fútbol. El Chiringuito, el diario El País, que es el más importante de España, son eminentemente madridistas, están concentrados en toda la actividad de Madrid y también del Real Madrid. Bueno, hay un resto que apoya al Barcelona. El madridismo no quiere a la Argentina en ningún lugar de decisión. Claro. Entonces, se han desatado campañas en Europa con centro en España que tienen que ver con una competencia de poder. La semifinal, que va a empezar el martes, no son solamente semifinales futbolísticas ni deportivas. Son semifinales donde se deciden cuotas de poder. Y las cuotas de poder en el fútbol también significan cuotas de poder global. Vaya si no el teléfono que levanta Trump para hablar con Infantino e intervenir para que levanten la sanción de un delantero de los Estados Unidos. Exacto. Y vaya también el hecho de que el fútbol ha generado, como lo hemos comentado, 520 mil millones de dólares de utilidades en el año 2025, siendo un reporte que lo pone a la altura de un país de mediano a chico. Claro. Entonces, si vos sumás todo esto, te das cuenta de que en el fútbol, Marcelo, lo que vemos en la cancha es el 20% de lo que realmente pasa.
0: Exacto. Daniel, la verdad que, mira, bueno, te voy a hacer la última. Te voy a hacer la última porque si no, no voy a cumplir con mi palabra, que del domingo pasado donde te dije, tomo lo que acabas de decir, que te referías a los árbitros y cómo ese dejar jugar esta cosa no tan castrilista, sino la molinista, digamos, por decirlo de alguna manera, ese dejar jugar tiene que ver con el espectáculo. En un momento deslizaste eso. Me pareció muy interesante esa observación. ¿La podemos profundizar unos minutos?
3: Sí, ahora me doy cuenta que algo te hice. Lo que pasa es que no tengo presente que te habré hecho, ¿no? Para que me involucres, pero sí, mira, Marcelo, brevemente lo que yo pienso es que, primero,

0: Estados Unidos al fútbol. Y para eso hay que modificar determinadas cuestiones de las reglas. El norteamericano medio es un individuo que consume la continuidad, mucho más de lo que no conoce, ¿sí? Y que tiene en el entretenimiento el criterio editorial para poder tomar algo que es nuevo y poder asimilarlo. Por eso se divide, se dividen con el cooling break famoso los cada tiempo del juego ahora, porque en realidad hay que darle paso, como vemos, a un tema publicitario y observar el entretenimiento para que entren todas las situaciones distractivas que ha generado el fútbol, como si fuera el fútbol americano.
1: Claro.
0: Y hay una cuestión también. Vos sabés que si vos mirás con detalle el fútbol americano y el béisbol, que son deportes de gran consumo en Estados Unidos y de grandes estadios, ellos tienen una fidelidad total con la tecnología. Entonces creen más en lo tecnológico que en la decisión humana, por lo cual los árbitros saben que al dejar correr el juego, aún en una falta evidente, cualquier cuestión la va a resolver la tecnología. Y el individuo que está en la cancha, porque nosotros creemos que la mayoría de la gente que va con la camiseta de la selección argentina son gente residentes aquí, y son o argentinos que han adoptado las costumbres de los Estados Unidos o directamente estadounidenses.
1: Sí, eso lo notaba ayer. Sí, se notaba, claro. Mucho. Sí.
0: Y a esos individuos hay que instalarle definitivamente el fútbol a través de modificar determinadas cuestiones de las reglas. Entonces, ¿qué es lo que instruyó FIFA? Bueno, si hay algún inconveniente lo va a solucionar la tecnología. Y la fidelidad del consumidor está en la tecnología, ¿sí? Lo que le da carácter de legalidad al deporte a la hora de sancionar es la tecnología y no el árbitro. Claro. Se escapó del componente humano y pasó a la tecnología. Entonces, podés golpear con una determinada potestad, que si es muy grave y hay una tarjeta, se ha instruido a la FIFA a través de los árbitros para que la tecnología lo resuelva. Y vos lo viste ayer, lo que pasó cuando expulsaron con una aplicación correcta del reglamento al jugador de Suiza. Lo solucionó la tecnología.
1: Exacto.
0: Bueno, ahora, ¿qué es lo que pasa? Pierde credibilidad FIFA. Y entonces, en la instancia definitiva, donde crece la audiencia y donde tenemos que demostrar una pulcritud a la hora de sancionar, FIFA gira sobre la marcha, ya ha instalado el producto, y vuelve al origen, donde la potestad, esta que hablamos, le queda al árbitro. Sanciona al árbitro y corrige la tecnología, pero vuelve la sanción a ser o a tener un componente humano. Este es un poco ironiado esto que ha pasado, que nos dicen que hay que dinamizar el juego, etcétera, aunque hay necesidad de continuidad para meterlo en un mercado donde el presidente de los Estados Unidos ha dicho no hace mucho, bueno, si este es el fútbol de verdad, vamos a tener que cambiarle el nombre a nuestro fútbol, al americano.
1: Claro. Exactamente, completísimo, Daniel, maravilloso lo que acabas de decir y muy muy interesante. Dejaste un montón de puertas y espero no haberte no en realidad no me hiciste nada. pero tenía la verdad muchas ganas de reflexionar junto con vos respecto a estos temas, ¿no? Que atraviesan este mundial tan ¿por qué no? Fascinante, ¿no? También, a su modo fascinante.
0: Hay cosas desde el juego que son muy interesantes, muy, muy atractivas. Te voy a robar un segundo más.
1: Dale.
0: Te quiero decir algo sobre la selección argentina. Mirá, hay una explicación muy simple. Lo que pasa porque hay un rendimiento que está en parte deteriorado, ¿sí? Uh-huh. El equipo ha cambiado de la posesión a la resistencia. Uh-huh. Este es un poco... si vos querés una metáfora para explicar muy simple lo que vemos en el campo de juego cuando el equipo tiene un criterio defensivo que es muy evidente. Bien, lo último y para cerrar, ¿sabés cuál es la diferencia de la selección argentina con el resto?
1: A ver.
0: Cualquier equipo que juega con Argentina tiene como objetivo lógico ganar. Uh-huh. La Argentina tiene ganar incorporado a su ADN.
1: Claro.
0: El hecho constitutivo de la selección argentina incorpora de forma indudable el hecho de ganar. Lo que los otros ven como una ocasión o un episodio de un partido, la Argentina lo tiene incorporado como un elemento de identificación. Y esa ha sido la gran diferencia.

0: de Argentina en situaciones de colapso con Cabo Verde, con Egipto y con Suiza.
1: Claro.
0: La construcción identitaria de la selección argentina tiene incorporado en su ADN ganar. Lo demás lo toman como un episodio parcial que sucede cada partido.
1: Exacto, perfecto. Síntesis perfecta de qué es lo que le está pasando a la Argentina hoy, y algunas miradas que dicen, che, ¿qué pasa? Scaloni tiene miedo, algo dicen algunos, el entrenador cambió de Qatar ahora, antes nos soltábamos más, ahora no, ahora estamos más a la defensiva, agrandamos a equipos como Cabo Verde, Egipto, Suiza. Bueno, ahí hay una, en lo que acabas de decir hay una respuesta a todas esas preguntas que tienen más que ver con el miedo y la angustia. Daniel, te mando un abrazo enorme, muchísimas gracias y nos vamos a encontrar sí o sí el domingo que viene.
0: Marcelo, mi gratitud es para ustedes y como siempre un gran abrazo para todos los compañeros de la ciudad.
1: Muy bien, estábamos hablando con Daniel Mancini, que estuvo reflexionando aquí con nosotros de todo lo que está pasando en este hermoso Mundial de Fútbol que ya va a transitar la última semana.
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1: Y aquí estamos en Tiempo de Descuento con Mariano Massimino en los controles, con Mecha Montes, ¿no? Mechita, sí, le acerté al apellido, en la producción general, producción ejecutiva, y con nuestro WhatsApp para que nos escriban al 1138707485. Ahí está el top de la media hora, 22:30 minutos en la República Argentina, en la M870 Radio Nacional, Tiempo de Descuento. Marcelo Marino es mi nombre. Y nos vamos a Kansas City, donde está el enviado especial de esta radio, de Radio Nacional, el señor Sebastián Vera. ¿Cómo estás, Seba? Muchas gracias por atendernos. ¿Cómo andás?
9: ¿Cómo le va? Bien, acá estamos en Kansas. Empieza a caer el sol lentamente acá en la ciudad que supo ser el búnker de la selección argentina. Uh-huh. Hoy hubo entrenamiento a puertas abiertas, los últimos 15 minutos, se empieza a despedir lentamente la selección de esta ciudad, que es la con la que empezó a entrenar previo al Mundial, durante el Mundial y ha regresado tantas veces. Porque, bueno, obviamente sabemos que la selección argentina está a punto de partir a la ciudad de Atlanta de cara a lo que será la semifinal contra Inglaterra.
1: ¿Y cómo vivió Kansas todos estos días ahí con la selección argentina, Seba? ¿Cómo viviste vos? ¿Estás ahí como un poco melancólico, igual que el atardecer, cerrando el día, ya igual que la selección? Contanos no, un poco, ¿cómo estás?
9: Sinceramente es una ciudad muy tranquila, la verdad yo prefiero un poquito más de movimiento, pero sí que ha sido amable con todos los argentinos que hemos pasado tanto tiempo acá, sobre todo los medios que venimos siguiendo a la selección y obviamente visitando los predios de entrenamiento donde está entrenando la selección. Y como te decía, mañana será el último entrenamiento a la mañana y ya a la tarde-noche la selección argentina parte rumbo a Atlanta.
1: ¿Pudiste ver, Seba, algún entrenamiento? ¿Pudiste pispear ahí, como diría mi abuela, cómo paró el equipo de Scaloni? ¿Alguna posibilidad de algún cambio en el equipo o no?
9: No, bueno, los 15 minutos que nos permiten por entrenamiento no son tácticos, obviamente, no van a develar los secretos, son más recreativos. Hoy pudimos ver, sobre todo a los suplentes, porque los que fueron ayer titulares frente a Suiza no salieron al campo de juego, seguramente se quedaron haciendo trabajo regenerativo en el gimnasio, así que vimos sobre todo a los suplentes y los que entraron desde el banco de suplentes y sumaron algunos minutos durante el partido, haciendo eso, trabajo más regenerativo, una entrada en calor y no mucho más.
1: Seba, ¿qué pudiste escuchar, digo, como periodista que sos, qué pudiste escuchar de la gente después del partido? ¿Estaban conformes, más allá de la alegría, por supuesto, pero había una reflexión final? ¿Estaban conformes o no con lo que había dejado el equipo? ¿Qué pudiste

0: Estados Unidos y te agradecemos mucho la deferencia de atendernos, ¿eh?
1: No, por favor, gracias a vos. Abrazo, gracias.
0: Hasta luego, un abrazo.
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0: ahí estábamos hablando con Sebastián Vera, el enviado especial de Radio Nacional, junto, por supuesto, con el señor Daniel Moyo y el mono Navarro Montoya, que hacen los relatos y los comentarios de las transmisiones de Radio Nacional de los partidos de la Argentina. Y la consigna era, nosotros, y nos están escribiendo aquí al 113-870-7485, el WhatsApp de Radio Nacional, era, si el partido contra Inglaterra es, como dijo Scaloni, un partido más, o si para vos tiene algún elemento que supere este partido de fútbol, que no sea solamente un partido de fútbol. Ahí lo estuvimos desarrollando con el periodista Daniel Mancini en una charla, una extensa charla que tuvimos, y también los que charlaron, también lo que hablaron después del partido, fue el primero, el que hizo para mí, hasta ahora, y creo que vi gran parte de los partidos del Mundial, el mejor gol del Mundial, o uno de los mejores goles del Mundial, para mí está entre los tres primeros, el señor Julián Álvarez, que, no venía siendo un buen, venía siendo un buen Mundial, pero no como lo que se esperaba de él, y ayer yo creo que, ya con Egipto, digamos, ¿no? Con la pelota que le roba Salah y mete ese pase, y ayer nuevamente destraba un partido que venía, pero muy, muy chivo, y después del partido decía lo siguiente.
1: Bueno, muchas gracias. Sí, nada, la primero, alegría, por pasar, estamos entre los cuatro mejores, así que nada, estamos cumpliendo el objetivo. Sabíamos que no iba a ser fácil, todos los partidos vienen siendo así duros, obviamente que nos gustaría ganarlo antes, pero el equipo lucha hasta el final, como se puede, ellos, los rivales, lo están haciendo muy bien, pero nosotros luchando hasta el final siempre terminan llegando los goles. Había pateado una antes, después en esa me quedó el espacio, no me había salido nadie y entonces decidí pegarle, la enganché hermoso, así como las... Sí, además de una semifinal del mundo, obviamente va a ser un partido difícil, hemos visto cómo juegan ellos, es un gran equipo, tiene jugadores de una calidad impresionante, pero nosotros a enfocarnos en lo nuestro, a recuperar bien y a preparar el próximo. Agradecerle por estar siempre, hoy el estadio la verdad era 95% de argentinos, siempre bancando, alentando hasta el final, así que agradecerle de todo corazón.
0: Bueno, y ahí lo escuchábamos a Julián Álvarez, el 9 del Atlético de Madrid, que me parece que habrá incrementado en unos cuantos millones de euros su cotización. Hay un tira y afloje impresionante ahí entre el Atlético y algún que otro equipo. Tiene muchas ofertas, se habla de 150 millones de euros, pero yo creo que está un poquitito más arriba ahora a partir de lo que hizo el día de ayer. Y vamos con otro, el doble 9, ¿no? El doble 9, no sé si los más veteranos como yo recordamos a esa pelea de Batistuta Crespo en el 2002 con Bielsa. Bueno, aquí no hay tal pelea y juegan los dos cuando las papas queman, y estamos hablando del señor Lautaro Martínez, que también hizo el tercer gol luego de una escapada de Thiago Almada, un rebote y la coloca junto a un palo. Bueno, esto decía también el otro 9, el señor Lautaro Martínez.
2: No estamos jugando como queremos, pero estamos haciendo buenos tramos de partido, más allá de que no lo estamos sosteniendo en el tiempo. Tenemos un rival enfrente que nos pone las cosas en dificultad, a veces nos presionan alto y tenemos que saltar línea y tenemos que encontrar la vuelta a los partidos, lo hemos hecho, en Cabo Verde también se nos puso difícil, contra Egipto levantamos un 2-0 donde tuvimos que correr de atrás y siempre este equipo... La clave no perder la paciencia, una vez más hoy movimos la pelota de un lado a otro y conseguimos los goles al final.
0: Muy bien, ahí escuchábamos al señor Lautaro Martínez, y nos están escribiendo, acá nos escribe Daniel de Tucumán, que dice, bueno, nos saluda, hola, buenas noches, contra los ingleses es un partido aparte, por lo emocional y los pibes de Malvinas, hay que ganar como sea, Daniel de Tucumán, ahí ya... Bueno, ahí entonces me parece que hay otra cosita.

0: no opina lo mismo. El señor Ángelo de La Matanza dice: hola amigos de Nacional, estuvo perfecto Scaloni cuando lo frenó el periodista. Es un partido de fútbol, dice en mayúsculas, nada más. Saludos, Ángelo de La Matanza. Bueno, Daniel Tucumán, Horacio Ángel, ¿no? Yo acá lo tengo como Ángelo de La Matanza, pero me parece que es Horacio Ángel. Así que muchísimas gracias por comunicarse con tiempo de descuento. Marcelo Marino es el que les está hablando, porque suelo no presentarme. Mariano Massimino en los controles, Mecha en la producción. Y ahora dejamos el fútbol, me hacen seña de volante detrás del vidrio y yo digo, ¿qué será esto? El auto de Pipo Pescador, ¿no? En el auto de papá nos iremos a pasear, qué lindo, ¿no? Bueno, se me caen los años por todos lados. Y nos vamos y nos contactamos con... ¡Ahí está! Arianito, querido, muy bien. Ahí está Pipito Pescador llegando y nos contactamos con Valentina Palomeque. ¿Cómo andás, Valentina? Muchísimas gracias. ¿Cómo estás?
1: Hola, Marce. ¿Cómo están? ¿Cómo están todos? Buenas noches.
0: Buenas noches, Valentina. Bueno, ¿cómo? Ahí estamos, ahí te están haciendo... Mirá, escuchá. Ahí tenés, mirá, el rugido.
1: Lo escucho.
0: ¿Lo escuchás?
1: La Fórmula 1.
0: Ah, qué grande, Mariana. Muy bien, Marianito, muy bien. Valentina, bueno, te recibimos con todos los honores. Contanos, ¿qué pasó o no pasó y qué va a pasar en la Fórmula 1?
1: A lo que vinimos.
0: Vamos
1: a hablar un poco de lo que fue Silverstone, porque el domingo anterior no lo pudimos hablar tanto y hay mucho de qué hablar. Fue una carrera muy interesante. Hubo sprint, carrera sprint, que es una carrera aparte que se corren los sábados. Es una mini carrera, se podría decir, en la cual también se suman puntos. Menos, pero se suman. Y desde la pole largó Kimi Antonelli, los Mercedes arriba. Pero hubieron un par de problemas que terminó haciendo que Kimi terminara en el puesto 16 y lográramos un 1-3 de Ferrari. Perdón. Charles Leclerc, después de mucho tiempo, estuvo en el podio, logrando tener el 1 en Silverstone.
0: Y Colapinto, lo habíamos hablado, pero ¿por qué no lo refrescamos? ¿Cómo estuvo ahí Colapinto?
1: Siempre es lindo hablar de Franco. Franco largó en el puesto 19, ya que tuvo ahí un par de problemas en la clasificación, pero terminó en el puesto 9, perdón. Estaba ahí confundiendo con Gasly. Que los dos con su compañero sumaron puntos, que es algo muy importante. Por eso está cada vez más peleado el campeonato. Si refrescamos un poquito los números del campeonato, sigue Kimi Antonelli arriba de todo con 179 puntos, pero Hamilton la está persiguiendo ahí cada vez más. Está en el tercer puesto nuestro querido piloto de Ferrari con 147 puntos.
0: Y entonces tenemos primero, vamos a repasar. Primero me dijiste con los puntos
1: Kimi Antonelli,
0: ¿con cuánto?
1: Con 179 puntos.
0: 179. ¿Segundo?
1: En el segundo puesto encontramos a George Russell con 154 y en el tercer puesto encontramos a Lewis Hamilton con 147. Está muy cerquita de Russell, muy cerquita de lograr el segundo puesto.
0: Muy peleado.
1: En el tercer puesto encontramos a Charles Leclerc.
0: Está muy peleado. Y yo, en esto, Vale, te uso como la fuente de la sabiduría. Digamos, ¿qué... ¿Cómo ves el año de Colapinto, de Franco?
1: A ver, Franco...
0: Hasta ahora, ¿no?
1: Actualmente, sí, está en el puesto 13 del campeonato con 18 puntos. Es un orgullo y es un montón. La verdad, muy, muy bien viene Franco. Podría estar mejor, siempre se puede estar mejor, obviamente. Pero ya es un montón, está mucho más arriba que cualquier otro piloto. Y la verdad que todavía quedan carreras.
0: Exacto. Vale, y ahora que vos me das el pie con que todavía quedan carreras, ¿qué es lo que se viene?
1: Este fin de viene, se viene el Gran Premio de Bélgica. Uno de los circuitos, que dato no menor, es el favorito de muchos pilotos, ya que este circuito tiene muchas curvas rápidas y recta larga, básicamente. Anteriormente, estoy hablando del año pasado, años anteriores, se podía llevar el auto más o menos al límite, pero ahora tendría que verse cómo va a ser este año por el tema del uso de la batería. ¿no? Porque van a tener que manejar muy bien la batería y, como siempre digo, las estrategias de los equipos va a ser muy importante en esta carrera.
0: Vale, cuando vos hablás del auto al límite, para aquellos que no todo el mundo conoce las velocidades que desarrollan en Fórmula 1, ¿de qué velocidad estamos hablando?
1: Estamos hablando de más de 260 kilómetros.
0: 260 kilómetros por hora.
1: Más, es bastante más. Sí.
0: Es una bestialidad, digamos.
1: Es muchísimo, por eso tienen que estar muy bien preparados físicamente. Pero bueno, veremos a cuál es la máxima velocidad que tendremos este domingo por el hecho del uso de la batería, como estaba explicando.
0: Claro, entonces, el Gran Premio de Bélgica, entonces permite, o por lo menos se intuye que permite este tipo de velocidades. ¿Cómo, y para cerrar, cómo lo ves a Franquito en este escenario?
1: El año pasado a Franco no le había ido tan bien, ya que había alargado puesto 15, pero tuvo un par de problemas, ya que hubo una leve llovizna en lo que fue el circuito, y después cuando el circuito se secó, no pudo avanzar mucho, y también tuvo una mala parada en boxes. Eso ya sabemos que no ayuda muchísimo. Y terminó puesto 19. Tenemos fe de que para este fin de semana largue muy bien, como lo viene haciendo actualmente, y tenga la oportunidad de seguir sumando puntos.
0: Perfecto, perfecto. Bueno, Vale, muchísimas gracias.
1: Un dato, dale.
0: ¿Cómo no?
1: No sé si se acuerdan que había dicho que Franco se iba a presentar nuevamente con el Lotus E20.
0: Ajá.
1: Este fin de semana fue la presentación y dio un espectáculo extraordinario, Franco. Dejó nuevamente dibujado en el asfalto varias donitas de los trompos que dio.
0: Ah, muy bien, muy bien. Bueno, qué un datazo. Gracias, Vale.
1: Muchísimas gracias, Marce.
0: Muchas gracias. Nos vemos nos escuchamos y nos vemos el domingo que viene.
1: Muchísimas gracias.
0: Hasta luego. Hablábamos con Valentina Palomeque, la mujer que más sabe de la Fórmula 1. Y rápidamente, nos están escribiendo desde Tierra del Fuego, Edgardo, Río Grande, dice... bueno, nos saluda y dice, siempre jugar con los ingleses es un clásico. Hay que ganar cueste lo que cueste. Un saludo, bueno, nos manda Edgardo Romero de Río Grande, Tierra del Fuego. Qué grande, Edgardo. Y Héctor de Resistencia, a ver qué nos dice acá. Bien, es un palito, ¿eh? Muy bien, hay que asumirlo. ¿Por qué los periodistas son tan retorcidos? Es un partido de fútbol, el deporte es para compartir, el arte para compartir. Muy bien, ¿eh? Muy bien, Héctor de Resistencia, desde el Chaco. Bueno, y esto no tiene respiro, tiempo de descuento, va como un tiempo de descuento, justamente. Y estamos comunicados con Sofía Dragonetti, que es jugadora de la selección de Beach Handball y del Club Sideco de Herley. Localidad que conozco mucho porque soy un hombre de Lanús, así que conozco mucho desde ese lugar. Sofía, ¿cómo estás? Muchísimas gracias por comunicarte con tiempo de descuento. Marcelo Marino te saluda.
2: Hola, ¿cómo estás? Buenas noches.
0: ¿Todo bien, Sofía?
2: Sí, todo bien.
0: Bueno, feliz. Muy bien, eso es muy, muy importante, muy importante. Sofía, ustedes son campeonas, ¿no?, del mundo.
2: Sí,
0: bueno, campeonas del mundo. Pero me lo decís así como muy, como si fuese algo más, como ir a tomar un café. Contame cómo fue ese camino para llegar al campeonato del mundo.
2: Y la verdad es que fue bastante largo. No sé si duro, sino que, bueno, quizás no nos tocaron momentos de tener que rebuscar el lugar de entrenamiento. Nos habíamos quedado sin cancha hace unos meses, así que bueno, justo en Vicente López nos prestaron la cancha de beach que ellos tenían ahí de hacía años, que les faltaba un poco de mantenimiento, así que estuvimos paliando la arena, compramos un camión de arena entre todas, los varones también, así que nada, fue ponerle mucha garra y amor al arte. Estuvimos entrenando bastante, preparando todas las opciones posibles, sabíamos que no le íbamos a tener a Fío, que es una jugadora muy muy esencial en el equipo, y con el tema de la lesión de la rodilla no íbamos a contar con ella, así que nada, el cuerpo técnico estuvo buscando las variantes, estuvimos todas entrenando a full y nada, creo que el trabajo de todo el equipo en conjunto del cuerpo técnico es es lo que no, nos lleva a nosotras a poder tener el mundial que tuvimos y lograr la medalla que logramos.
0: Bueno, ahí Sofía, pintaste de alguna manera lo que pasa con gran parte o la mayoría de los deportes que en cierta forma son amateur y no tienen tanta visibilidad como, por ejemplo, no sé, el fútbol, ¿no? Hiciste una muy buena pintura. ¿Por qué las llaman las kamikazes? ¿O por qué se denomina a ustedes las kamikazes?
2: Es un apodo que le pusieron a las pioneras de la selección de beach hace uh-huh. muchos años, uh-huh. Y tiene mucho que ver con esto de que, nada, nos adaptamos a circunstancias y con tal de representar a Argentina se hace todo lo que está al alcance, dándolo todo y más. Uh-huh. Cuando las chicas arrancan con la selección, se entrenaba sin cancha, se entrenaba en pasto, se entrenaba donde se podía, y así todo, cuando se viajaba a representar a Argentina, lo hacían de la mejor manera posible. Y justo había un chico que empezó a manejar las redes en ese momento y él nos apodó las kamikazes.
0: Ah, muy bien.
2: Que viene del nombre japonés esos soldados que, uh-huh. que nada, se sacrificaban por la patria.
0: Absolutamente, absolutamente. Por eso digo, ¿no? Es una palabra que tiene una enorme historia y es muy fuerte, ¿no? Entonces, a eso también iba mi pregunta. Si tuvieses que es la pregunta que le hago a todos cuando entrevisto a deportistas, si tuvieses que decirle algo a una chica que quiere empezar beach handball, ¿no? Una joven o una niña, ¿qué le dirías?
2: Y yo le diría que es un deporte súper divertido, que tiene ese aire de playa que lo hace, que por más que lo practicamos acá en Buenos Aires en un lugar sin playa, lo hace súper lindo, conectás con la arena, con un espacio, se podría decir, natural. Es un lugar donde te podés descontracturar, donde podés crear el juego bonito, por así decirlo, y es un deporte muy muy fair play, donde hay menos contacto, y por ahí nada, es todo el tiempo es crear nuevas destrezas, ¿no? Porque en la arena uno es un show, el beach handball es un show constante. Ajá. y eso lo hace súper vistoso y divertido.
0: Claro, y la otra que también les hago, ¿no? ¿Es un deporte caro o no? Si tengo que encarar, sí. Digamos, si tengo que mandar a mi hija, por ejemplo, a practicar.
2: Sí, en cuanto a lugar para hacer beach handball, hoy en día no hay ninguno en donde tengas que pagar. Sí es caro a la hora de ir a competir. Para las competencias de beach handball es bastante caro porque al haber pocos equipos, siempre las inscripciones suelen ser altas porque vos necesitas compensar todo lo organizativo del torneo para decir, entre comillas, que valga la pena, ¿no? La inversión. Entonces, generalmente los costos de un torneo de beach handball, al menos acá en nuestro país, es bastante caro. Y si tenés o querés salir a jugar afuera, lo es también. Nosotras nos vamos ahora en breve a jugar con la Muni un mundial de clubes de beach handball que clasificamos en el verano ganando la Copa Argentina. Uh-huh. Y es un montón de plata para poder ir a jugarlo. Así que es caro en competencia. Después, para practicarlo, no. Acá practicarlo, generalmente la mayoría de las municipalidades que tienen, es gratuito.
0: Sofía, cuando te referís al mundial, ¿dónde se va a jugar? Contanos, ¿dónde juegan?
2: Se va a jugar en Brasil, en Niterói.
0: Ah, Niterói, perfecto. Ahora, le ganaron a España, le ganaron a Dinamarca. Para ubicarnos, ¿Argentina está dentro de las potencias mundiales del beach handball?
2: Sí, yo creo que desde el 2018, desde los Juegos de la Juventud, Argentina en el beach handball dio un salto altísimo de nivel. No solamente se empezó a desarrollar más el beach handball a nivel nacional, sino que también esas chicas que hoy en día son son mayores, pero que en ese momento eran juveniles, cuando empiezan a combinarse con las kamikazes pioneras, digamos, que estaban en ese momento con la selección mayor, se levantó y se potenció muchísimo el nivel, y ya desde ahí en adelante creo que Argentina empezó a hacer una selección en crecimiento y de potencia mundial, y hablar en los últimos años, campeonas de los World Games, subcampeonas del mundo, y hoy en día campeonas del mundo, eso nos deja hoy en una de las mejores selecciones.
0: ¿Qué, ya que hablas del equipo, qué rescatarías vos como virtud principal del equipo?
2: Yo se los dije a ellas en el viaje y lo digo muchísimo. Yo creo que lo que más nos destaca a nosotras es que no nos importa nada. Tipo, estamos, amamos tanto el deporte y que nada, yo les lo digo, estamos mal de la cabeza y amamos lo que hacemos.
0: Claro,
2: por entonces eso hace que no nos importa nada, no nos importa contra quién juguemos, tratamos de ser la mejor selección posible, y el compañerismo y la unión que hay es increíble, y eso lo hace mucho mejor.
0: Y por eso, bueno, de hecho por eso se llaman kamikazes, ¿no? Y por qué, y de vos, digamos, ¿no? ¿Qué virtud individual resaltás?
2: Y yo creo mi energía, sobre todo. Creo que la mayor virtud es el poder potenciar, digamos, a mis compañeras todo el tiempo. Es la energía con la que voy, tanto un entrenamiento como al momento de entrar a la cancha. Es esa energía que todo el tiempo está allá arriba, que alienta y que grita y festeja como una desquiciada.
0: Exactamente. Y la última, y ahora después de ser campeonas, ¿no?, y de haber ganado todo, ¿qué es lo que sigue?
2: Y yo creo que una vez que terminó la final, lo primero que dijimos es tenemos ganas de volverla a jugar, e incluso te dan ganas de volver a Argentina y querer volver a entrenar y seguir perfeccionando cosas. Creo que hoy en día el objetivo es que Argentina tiene que seguir estando en ese lugar, y por lo menos de mi parte, que soy profe, es pensar en que sería hermoso que todo esto que estamos consiguiendo llegue a todas partes del país, y que hayan más chicas y chicos jugando beach handball.
0: Se juega, y te mentí, ahí está la última, ¿se juega en todas partes del país el beach handball en la Argentina?
2: No, la verdad es que todavía hay varios rincones que todavía no están al tanto de nuestro deporte, o quizás por falta de lugar, por zona geográfica, capaz que el handball ya de por sí no está tan desarrollado, y eso hace que al haber otros deportes que son más prioridad, el handball y el beach están como medio opacados, y hay muchos lugares que por ahí solamente el handball se practica un poco en la escuela, y es como que todavía falta un poco más de difusión, sobre todo en las provincias que están más lejanas a Buenos Aires.
0: Muy bien, muchísimas gracias, Sofía, gracias por habernos atendido, ¿no?, en este domingo, y te deseamos la mejor de las suertes en el próximo Mundial.
2: Muchísimas gracias a ustedes.
0: Chao, hasta luego, Sofía. Bien, hablamos con Sofía Dragonetti, que fue exjugadora de la selección de beach handball, y nos estamos yendo. Mirá, justo los dejamos con Irresistible Tango, y Tiempo de Descuento se va hasta el domingo que viene.
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6: Hola Nacional, qué ganas que tenía de verte. ¿Vos también tenías ganas de vernos? Sí, ¿no? A los oyentes de Irresistible Tango y a todos aquellos que están en los barrios de la capital federal y de todo el país, en las provincias. Pero hoy, atención matadero, ya rápidamente pedimos a la gente que se acercó a Maipú 555 tickets. Ya vamos rapidito hacia Auto Inc. Ahí está la plataforma de lanzamiento de la máquina del tiempo. Bacholita. Sí, ¿quién habla? Pablito, pareces un artista de Hollywood. ¿Qué voz que tenés? Hey, la verdad que estoy bárbaro. ¿A dónde vamos hoy? A Matadero, Bacholita. ¿A Matadero? Bueno, dale, vamos. Se corta el tránsito por unos segundos en la avenida Corrientes. Y con la máquina del tiempo, como siempre hacemos, vamos a visitar las épocas gloriosas de los carnavales, las confiterías, los clubes. Y ahora subimos, ¿eh? Caballero, sí, Danielito. Accioná la manivela. Arranca o no arranca. Con la manivela del caballero. Siempre arranca. Sube. Baja. Ya llegamos. Mirá, José. Esto es Mataderos. Lo que vemos es claro, ¿eh? Casas bajas, la clásica casa chorizo, alguna vivienda más nueva, más compacta, y al fondo, galpones, talleres, un barrio obrero, y con todo orgullo, en plena actividad, sí, industria, la gente trabajando, va y viene, la calle empedrada de Mataderos, el farol, las baldosas en la vereda, y un detalle, casi no hay árboles. Escuchen, las ventanas abiertas, la radio encendida, el tango sale a la calle, ¿se escucha? Y todo el barrio suena igual. Estamos en los años 50. Hay trabajo, hay industria y Mataderos es parte de ese crecimiento. Pero también es un barrio que pelea. Acá va a estallar la huelga del frigorífico Lisandro de la Torre en el 59. Un barrio activo, comprometido, protagonista. Y mientras tanto, hoy vamos a ir a Nueva Chicago porque cumple años 115 y chica, mátale, chica. Y mientras tanto, el tango sigue sonando como este polaco. Vos sos de Saavedra, pero hoy viniste a Mataderos, barrio de tango, con Troilo. Estamos en Mataderos, década del 50.
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Y después del Polaco y Troilo, nosotros seguimos caminando por las calles de Mataderos. ¿Vos sos de Mataderos? Escribime, @irresistibletango. Vas a vivir los carnavales de Nueva Chicago, acá por supuesto. Mientras caminamos en los años 50, entendemos algo más. Esto no es solo un barrio, es un mundo en expansión. Casas, talleres, nuevos barrios, como el barrio Naón, el barrio Los Perales, el glorioso barrio Los Perales. Trabajo, crecimiento, escuelas, el Hospital Santo Gianni. ¡Qué época, por Dios! ¡Qué médicos, qué enfermeras, qué enfermeros, qué doctoras! Colectivos que conectan todo. Y hasta 5 cines le dan vida a estas calles, los cines de barrio, los cines del barrio de Mataderos. Vos ibas al cine en Mataderos, contame, ¿a qué cine ibas en Mataderos? @irresistibletango. Pero el verdadero corazón late en los clubes. Ahí se encuentran los jóvenes, se integran los inmigrantes y después del trabajo empieza la vida social. Y entre todos hay uno que todos nos llama. Es tiempo de carnaval. Venía gente de todos los lados, hasta del centro. Estaba toda la familia, todos querían venir a Nueva Chicago. Club Atlético, Nueva Chicago desbordado. No entra ni un alma. La orquesta ya está en vivo. Es la voz de Jorge Durán. Soy el cantor de la orquesta. La pista está llena, parejas que giran, trajes, vestidos, felices. Esto no es solo un baile, es un verdadero barrio celebrando. ¿Qué celebramos? La vida en comunidad. Seguimos celebrando la vida de los clubes, claro, aquella que tanto te gustó y que seguramente hoy vas a recordar con todos nosotros. Está Carlos Di Sarli, la orquesta, canta Jorge Durán, carnavales en Nueva Chicago, Mataderos. Soy el cantor de la orquesta.

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1: La verdad que después de escuchar a Durán, la orquesta de Eddie Charlie, en estos carnavales de Nueva Chicago, nos damos cuenta que estas son verdaderas fiestas populares. Estamos viendo a la gente, a la familia de Mataderos, que se reúne para festejar, para afirmar algo mucho más profundo. Su identidad. El club es identidad. El barrio es identidad. Y esto no lo tenemos que perder. Y en esta mesa, entre charla y recuerdos, aparecen historias que explican todo. ¿Cómo le va a tomar? ¿Qué dice, caballero? ¡Hola! Está el presidente del club, está toda la familia de Mataderos, está la gente que llega del centro de ahí. Bueno, vamos a construir la historia, claro, para el matadero, por ejemplo. Se visitaron el matadero de Mataderos, que ya no está más, ¿no? Ahora, en este presente, nosotros estamos en el pasado. ¿Sabés una cosa? Se visitaron instalaciones de Europa y Estados Unidos para tener un modelo que realmente impactó, el de la ciudad de Chicago. El modelo de esa ciudad de Chicago se trasladó aquí al barrio de Mataderos, y de ahí el nombre, Nuevo Chicago, que con el tiempo se hizo propio. Nueva Chicago, el club nacido en 1911, creció con el barrio, se mudó, resistió, y en 1940 levantó su cancha, ahí donde antes nadie veía nada. Pero escuchá, José, escuchá, la gente sigue hablando del 58... de ese equipo subcampeón, de los que dejaron todo. Pilo Calandria, sí, está Pilo Calandria hoy en los carnavales de Chicago. Y Solino Fuentes vino. Obdulio Boneto, hola Obdulio, hola Manola, no lo puedo creer, vino del futuro. Sí, Obdulio, nombres que no se olvidan. Fuentes, Calandria, Boneto, Chicago, porque cuando el club es del barrio, la historia no se cuenta. José, a vos, José, te digo, sí, a vos, caballero de Buenos Aires, con todo esto latiendo, me parece que la noche nos está pidiendo algo más.
2: Y claro que sí, Daniel, porque todo lo que escuchamos, todo lo que vimos recién, no queda en el pasado. Acá está la historia, en esta gente, en este club, en este carnaval que no para. Nueva Chicago no es solo una historia, es un sentimiento que se canta, que se grita, que se comparte. A ver la gente de Mataderos, porque este momento es de ustedes. Quiero que lo digan fuerte, que lo digan como lo sienten. Todos juntos. ¡Chicago campeón! ¡Chicago campeón! Y que lo diga también la música, porque esto que encontramos, esto que rescatamos, es pura emoción del barrio. Tango Nueva Chicago. Canta Daniel Olivera.

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1: Pero qué hallazgo, José. Nueva Chicago, Daniel Olivera. Este tango no lo conoce nadie. Bueno, acá en Matadero sí. Cuando lo cantó Daniel Olivera, la gente lloraba en las mesas. ¿Sí? Pedían champán y brindaban por Nueva Chicago. Y nosotros que llegamos desde el futuro. Y nos preguntaban, ¿va a seguir existiendo? Pero ¿cómo que no van a seguir existiendo? 115 años van a cumplir. Y van a seguir adelante. Y en medio del baile empiezan a aparecer las historias. Acá no hay que buscarlas, surgen solas. Vinimos con la máquina del tiempo, llegamos a las décadas del 40 y 50, con José Arenas, los oyentes de Irresistible Tango, Radio Nacional, y por supuesto estamos en los carnavales del Club Atlético Nueva Chicago. Eran un verdadero acontecimiento social en Mataderos. Miles de vecinos, familias enteras, llegaban desde distintos puntos de la ciudad, y en este Club Chicago se convertía en uno de los grandes centros de la cultura popular. Y entre la gente aparece un hombre, el Torito de Mataderos, Justo Suárez. Justo Suárez, el Torito de Mataderos, ídolo del barrio. ¡Vamos, Torito querido! Símbolo de coraje, de esos que no se olvidan, porque acá, ¿vos lo conociste al Torito? ¿En serio? Escribime, contame. Arroba Irresistible Tango. Acá decía, la identidad no se explica, la identidad se transmite. Y alcanza con mirar los afiches. Mirá, los afiches en las calles lo anuncian. La dupla exitosa de los clubes. Miren la pista. Las parejas siguen, pero algo cambia. Algunos se separan, se acercan al escenario. ¿Qué está pasando? Porque saben lo que viene. Hoy toca Pugliese y canta Alberto Morán. Sube el locutor y dice: señoras y señores, en el Club Atlético Nueva Chicago, en los carnavales del 40, presentamos a la orquesta del maestro Osvaldo Pugliese y la voz del Flaco. Permitime que te diga Flaco, sí, claro, el Flaco Alberto Morán, que canta Late en un mismo sentimiento, el barrio, la canción, el tango, la identidad, vos, nosotros. El Flaco canta Pasional.

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verdad que el barrio explotó, ¿eh? Está... Caballero, ¿qué pasa? Ya... Danielito, accionó la manivela. Sí, sí, espera que nos tenemos que despedir de Nueva Chicago. Ya nos tenemos que ir, sí, tenemos que volver a Maipú 555. Bueno, caballero, ahí está el caballero preparando la máquina. Seguramente también Pablito nos está esperando en auto en Corrientes 677. El garaje con el jardín vertical, donde se paran los turistas a sacarse fotos. ¡Atención! ¡Atención! Y de a poco volvemos a subir a la máquina del tiempo, pero antes de irnos, alcanzo a ver otro afiche. Esta noche toca D'Arienzo en Chicago. Y vaya si le sacaron viruta al piso. ¡Cómo bailaron esas parejas! ¡Qué felicidad se vivió en Nueva Chicago! Juan D'Arienzo interpretando el recero. ¿Qué te parece? ¿Lo habías escuchado? Y esto no es casual, ¿eh? Porque el recero no es solo un tango. Nosotros estamos haciendo el turismo con la máquina del tiempo. Vos después lo tenés que buscar en Google, ¿eh? A la profe, al profe de las provincias, de la capital, de todo el país y el mundo. Incentívenlos a los chicos que escuchen Nacional, Radio Nacional, Irresistible Tango, y que sepan entonces que ese recero, ahí está, firme, el monumento al gaucho recero, ícono de Mataderos, como este club, como su gente, como su historia. Mataderos, Chicago, Chicago, porque el Club Atlético Nueva Chicago cumplió 115 años este primero de julio, más de un siglo de trabajo y esfuerzo, de triunfos y de derrotas, de festejos y de decepciones, de alegrías y tristezas. Va sonando D'Arienzo, pero siempre profundamente ligado el club a su barrio, Mataderos. Y no es casual tampoco su nombre, Nueva Chicago, como aquel Chicago del norte, el de los mataderos, el del, mira cómo lo digo, trabajo, trabajo, sí, Mataderos del trabajo. Pero este, con alma bien porteña. Y ahora sí, la máquina nos trae de vuelta. Vamos a volver a Maipú 555, año 2026. Estamos otra vez acá, pero después de lo vivido, ya no somos los mismos. Esto fue Irresistible Tango viajando con la máquina del tiempo, donde el pasado no es recuerdo, es presente que sigue sonando. El recero. Toca D'Arienzo en los carnavales de Nueva Chicago de la década del 40.

Después de haber vivido la magia de los carnavales de Nueva Chicago de la década del 40, nos metemos de lleno en el segundo acto, un tema y dos versiones, que, bueno, uno en cada rincón. Vamos a ver quién es el ganador, quién le levantará la mano, el árbitro, hoy el jurado decidirá, que son ustedes. Vamos a presentar un clásico interpretado por un verdadero ídolo del bolero. Sí, sí, va a cantar un tango. ¿Quién es? Ah, después te cuento. Vuelven los lentos y presentaremos a un genio absoluto de la música pop haciendo un bolero. ¿Qué tal? Lindo juego de palabras, ¿no? Pero mejor aún, una versión imperdible. El Caballero de Buenos Aires nos va a contar de un lugar donde los chicos iban, aprendían un oficio y salían listos para trabajar. ¡Qué nostalgia, caballero! ¿Me lo vas a contar? ¡Sí, no ya listo! Y atención con esto. Escuché que milonga toca Canaro. A propósito, todas las milongas del país pueden enviarnos un mensaje a nuestro Instagram, @irresistibletango, para que las mencionemos y todos sepan dónde está la milonga de tu barrio. Sigue sonando Pirincho y, como no podía ser de otra manera, llegan los milongueros, los que se quedaron en el salón, en el teatro de Irresistible Tango, que se transforma en una milonga. Y otros se van al hall a disfrutar un buen Malbec de las mejores bodegas argentinas. Tiembla Argentina, tiembla el mundo. Irresistible Tango revitaliza la milonga.

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Sí, un tango y dos versiones, y después me decís cuál te gusta más. Hoy nos metemos en un clásico eterno, y todo a media luz los dos, a media luz los besos, a media luz, de Edgardo Donato y Carlos César Lenzi, una de las obras más difundidas del tango en todo el mundo. Y arrancamos con una versión que sorprende. Primero, escuchamos a Lucho Gatica. No me equivoqué. No es el momento de los boleros, de los lentos, no. Es Lucho Gatica acompañado por la orquesta de Miguel Caló. Sí, Lucho Gatica, el gran ídolo del bolero. Pero hay una historia interesante. En los años 60, Miguel Caló lo invitó a incursionar en el tango y Gatica aceptó el desafío. El resultado es este registro de A Media Luz, donde su estilo romántico se fusiona con el sonido elegante de la orquesta típica. Un cruce poco habitual, pero absolutamente disfrutable. Escuchemos entonces Lucho Gatica con la orquesta de Miguel Caló y ahora ya juntos el irresistible tango A Media Luz.

en una escena viva. Es como si lo estuviéramos viendo, como si viéramos la historia que cuenta Castillo. Y ahora nos va a contar esta, a media luz, ¿qué pasa en ese departamento de la calle Corrientes? Castillo, a ver qué les parece. Ah, y después me cuentan, ¿eh? ¿Te gustó más la de Lucho Gatica o la de Alberto Castillo? ¿A quién le levanta las manos el árbitro, el campeón de hoy? ¿Castillo o Gatica cantando a media luz?

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Volvieron los lentos y con ellos una forma distinta de decir el amor. Nos están escuchando en todo el país y el mundo. En algún sitio recóndito de la República Argentina están esperando estos éxitos de los años 90, por ejemplo, cuando aparecieron esas producciones de Romance 1, Romance 2, la revitalización de las creaciones de Armando Manzanero a través de Luis Miguel. Pero hoy vamos a llamarlo a Luis para que se suba al escenario de Irresistible Tango en este segmento de Volvieron los Lentos y que nos cante un gran éxito del compositor mexicano Agustín Lara, el famoso bolero Solamente una vez amé la vida. Y Luis Miguel lo va a hacer seguramente magistralmente, como de costumbre. En este universo de emociones profundas hay una obra que brilla con luz propia, claro, Solamente una vez, del gran compositor mexicano, una canción eterna que vuelve a latir, pum, pum, pum, pum, en la voz de Luis Miguel.

0: Cuando viene Frank, viene el caballero. Es como que podríamos decir cuando Frank conoció al caballero, ¿no? Sí, parafraseando el musical de la Avenida Corriente. Pero vos sabés una cosa, claro, Frank nos trae nostalgias. Tal vez un musical donde esté Gardel o la música del tango también, muchísima. Pero a mí me trae nostalgia aquel lugar donde mecánicos, electricistas, dibujantes, constructores, jóvenes que entraban con sueños y salían listos para trabajar, para ganarse la vida con dignidad, con las manos y con la cabeza. El polaco Goyeneche y el señor Rodolfo Lago presentan al Caballero de Buenos Aires.
1: Las tardecitas de Buenos Aires tienen ese, qué sé yo, ¿viste?
2: Sí, polaco, que las vi. Y también las noches con sus atracciones y personajes. 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
3: Bueno, mis amigos, aquí otra vez con ustedes. Les voy a hablar de Otto Krause, que nació en Chivilcoy, en la provincia de Buenos Aires. Fue un ingeniero y pedagogo argentino, fundador de la primera escuela de enseñanza técnica de la Argentina en el año 1899. Dicha escuela lleva su nombre. Era uno de cinco hermanos. En el año 1870, la familia se mudó a la ciudad de Buenos Aires. Realizó sus estudios secundarios en el Colegio Nacional de Buenos Aires. Se graduó de ingeniero civil en la Facultad de Ciencias Exactas de la Universidad de Buenos Aires. En el año 1899 fundó esta extraordinaria Escuela Técnica número 1, que está ubicada en la avenida Paseo Colón 650 de esta ciudad autónoma de Buenos Aires, y pueden visitarla si alguna vez vienen a Buenos Aires. Anexo a la Escuela de Comercio, hoy Carlos Pellegrini, de esta ciudad, estaba la escuela de Otto Krause. Dos meses después de su inauguración, en el discurso de las sesiones del Congreso Nacional, el entonces presidente de la República, José Evaristo Uriburu, expresó con referencia a la institución recién creada: el departamento industrial proporciona una enseñanza científica y especial, teórica y práctica, y preparará más tarde industriales inteligentes, jefes de talleres y fábricas, directores de obras públicas, dibujantes y maquinistas instruidos. Y agregó: la instrucción que allí se recibe constituye una excelente base para emprender los estudios de ingeniería, agrimensura y arquitectura. El 17 de marzo de 1899, por decreto del presidente Julio Argentino Roca y ya bajo la dirección del ingeniero Otto Krause, se constituyó como entidad independiente con la denominación Escuela Industrial de la Nación. 10 años más tarde, el 24 de mayo de 1909, se inauguró el importante edificio que actualmente ocupa. Las primeras especialidades fueron mecánica, química y construcciones. Luego se agregaron electricidad y más tarde otras orientaciones surgieron en consonancia con los grandes avances tecnológicos. También funciona una biblioteca, Ingeniero Latsina, una de las más importantes bibliotecas técnicas y científicas de la Argentina. Funciona en el edificio desde la creación misma de la escuela y al igual que el Museo Tecnológico, que ocupa 1.200 metros cuadrados distribuidos en tres plantas. Bueno, mis amigos, espero les haya gustado este comentario. La semana que viene seguramente encontraré otro para contarles. Les mando un cordial saludo a todos.
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1: Pero ¿cómo nos vamos a olvidar de estas grandes figuras que dieron tanto, a pesar de que se fueron muy tempranamente, muy jovencitos, muy jovencitas, y bueno, dejaron todo? Susy Leiva fue una voz que en poco tiempo conquistó el tango y dejó una marca imborrable. Sí, sí, Susy Leiva, una carrera intensa, vertiginosa, de la radio, donde sus interpretaciones comenzaban a instalarse en el público, pasó a las revistas, los diarios, la televisión, ese nuevo escenario de enorme alcance donde brillaba en el gran programa de la época, Casino Phillips. ¿Usted se acuerda? Yo no. ¿Me cuenta? En arroba Irresistible Tango, aquellos viejos programas de la televisión, música en vivo, todo en vivo. Había en ella, en Susy Leiva, una artista completa. Formación, personalidad, una voz de soprano con matices dramáticos y una presencia que atrapaba desde el primer instante. Pero cuando todo parecía abrirse, definitivamente el destino fue implacable. Al regresar de una actuación en Rosario, el automóvil en el que viajaba chocó frente a otro vehículo. Susy Leiva se nos fue. Y tenía 33 años. Su partida conmocionó al público. Y más allá de la tragedia, queda lo esencial: su voz, su emoción y ese recuerdo que el tiempo no borra. Maestro, maestro Marianito, venga, maestro Mariano. Usted, si usted la acompaña a Susy Leiva, frente al mar.

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1: No, no lo puedo creer, no. ¿Ya nos tenemos que ir tan rápido? ¿Ya pasó el programa? No lo puedo creer. Bueno, atención, taxistas, camioneros, conductores de aplicaciones, estacioneros, a los restaurantes de todo el país, a la muchachada, a todos aquellos que nos escuchan permanentemente y queremos saludar también, con gran efusividad, por supuesto, a todos nuestros oyentes, aquellos que permanentemente están allí esperando el momento del comienzo de Irresistible Tango. Por ejemplo, a nuestros amigos de San Juan, toda la provincia de San Juan, representados en este caso por Mario y Laura. Hola Mario, hola Laura. Bueno, nos vamos con ustedes, ¿eh? Y vayan practicando el saludo final, a ver cómo les sale. Y nos vamos con un tango fantástico que es caricia, suspiro, porque a veces la vida es eso, soñar, aunque sea un instante, aunque sea una canción, soñar y nada más. Claro, está Alfredo, está Julio, está Carlos, ya están todos preparados para tocar y para cantar. Gracias por habernos acompañado en este programa de Irresistible Tango. Gracias a cada oyente de todo el país y el mundo a través de nuestras 49 repetidoras. Y gracias también a quienes hacen posible este espacio, los trabajadores y trabajadoras de Radio Nacional, que con pasión y compromiso ponen lo suyo para que esta magia llegue al aire. Y atención, que la noche sigue, porque ya llega y están ingresando al estudio el gran programa amigo, Día 2, con Sonia y Fabián, dos grandes animadores de la madrugada argentina. Nosotros volveremos la próxima semana con mucho más, más tango, historias, emociones y ahora sí, nuestro saludo sagrado. Ese que ya es un clásico y que cada vez lo dicen mejor. Si es tu primera vez, animate, decilo con nosotros. Después practicás y nos mandás tu audio a Instagram, a nuestra comunidad, @ Irresistible Tango. Sumate a nuestra comunidad de Irresistible Tango. A la cuenta de tres, ¿eh? ¿Sí? A la una. Nos vamos con más Irresistible. Dos. Nos vamos con más Irresistible. Con fuerza, dale, tres, sí. Irresistible, que se escuche en el lado oscuro de la luna. Con más Irresistible.

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5: Carzagal cuenta con más de 80.000 habitantes. 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

Bittersweet Vergara Bat y el viento trae una copla. Estamos abriendo musicalmente la discoteca nacional del día de hoy. Es el lunes 13 de julio del año 2026 y aquí estamos, señoras, señores, deseándoles el mejor arranque de semana. ¡Qué fin de hemos tenido, por Dios! Otra definición para el infarto. Fue 3-1 frente a Suiza. Bueno, ahora Inglaterra en semis. De esto seguramente se estará hablando hoy y mañana. Ni te cuento el miércoles, ¿sí? De lo que queda ya para llegar a las semifinales y a lo que será la final del Mundial 2026. La Copa del Mundo, que obviamente nos trae un enorme orgullo el hecho de contar a la escaloneta ya entre los cuatro mejores, ¿sí? Del mundo. Bueno, ¿cuánto para contarnos tenemos? Esta ola polar en Argentina, ¿cuántas más pueden llegar en este invierno? ¿Cómo se vienen los próximos días? No solo en esta parte del país, hablamos de la ciudad de Buenos Aires y alrededores, sino por supuesto en nuestras provincias. Estaremos, lógicamente, hablando del estado no solo físico, sino también mental, emocional y psicológico, ¿no? De la selección de cara al duelo con Inglaterra. Lionel Messi, que ha igualado a Pelé y sumó otro récord con la selección argentina en este Mundial. Así que tantísimo, tantísimo para charlar al respecto. Bueno, vamos a hablar de Colapinto también y, lógicamente, de todo lo que vaya surgiendo en esta madrunoche de lunes. En esta semanita en la que estaremos acompañándonos con la Discoteca Nacional Extra Larga, ¿sí? Fabián ha tomado unos días que le quedaban de vacaciones, aprovechó para hacerse una escapadita hasta Las Toninas, acomodar algunas cuestiones por allí, así que Dios mediante, el lunes próximo, mira, si la memoria no me falla, será el 20 de julio, estaremos por aquí reencontrándonos en nuestro DA2, para celebrar el Día del Amigo. Nos pondrá en el aire en esta primera parte de nuestra discoteca el señor Mariano Massimino. Nos estará supervisando el hombre de los besos con ruido, como a mí me gusta. En el control central de Radio Nacional Buenos Aires nos estará supervisando Marcelo Díaz. Hoy, merced a la labor de Enrique Aparicio, nuestro compañero en la planta transmisora de Radio Nacional, ubicada en General Pacheco, provincia de Buenos Aires, llevaremos este mensajito de madrugada a todos los rincones de la patria, a través de nuestras 49 emisoras. A propósito, vamos a saludar a los compas y colegas en esta ocasión de LRA 30. Radio Nacional Bariloche, en la provincia de Río Negro. Allí nos escuchás en AM 590 o bien en la FM 95.5. Nacional Bariloche, José Balseiro. Nos produce, nos coordina la inefable Jacqueline Macarevicius. ¿Cuánto tenemos por compartir desde este momento y hasta las 6 de la madruñana? Así que ya nos ponemos en marcha. A pura música, como siempre. Con Jóvenes por Dioseros en el arranque. Y descontrolado.

0: Humor no good. Antes, en el Día Mundial del Rock, pasaba Papo con Rock and Roll y Fiebre. 027 en la República Argentina, señoras, señores, y ya nos ponemos en contacto. Claro que sí, hay un WhatsApp que lo hace posible. Los leo, los escuchamos en el 11-3-870-74-85. Ya van llegando, ¿eh?, los primeros, los tempraneros, así que en instantes empiezo la recorrida por el país agradeciéndoles y lógicamente también contándoles, climatológicamente hablando, cómo viene la historia en este comienzo de semana. ¡Feliz día a todas las tejedoras! Sabemos que entre quienes nos acompañan estudiando, sereneando, ruteando, tractoreando, empanadeando, ¿por qué no? Porque tenemos amigos que aprovechan la madrugada para hacer empanadas que luego salen a vender. Bueno, sabemos que también hay amigas tejiendo. Así que muy, pero muy feliz día.
1: Les mando un abrazo muy grande también, y un beso muy especial para Lourdes.
0: Ah, Lourdes también teje, así que lógicamente el saludo también es para ella. Día Nacional de las Telecomunicaciones, Día del Electricista también, el trabajador de la electricidad, así que un abrazo bien fuerte para mi electricista de confianza, para Marcelo. ¿Qué son los cortocircuitos esos? ¡Por favor! Obviamente, todas estas conmemoraciones tienen sus historias, sus por qué, que estaremos abordando en esta madrunoche de radio. Además, tenemos para contarnos unas cuantas historias bonitas. Tenemos más tiempo hoy que otras veces. Leí una editorial que realmente me emocionó. De Zuleika Esnal, de la revista Sudestada, que tiene que ver con este cruce, ¿no?, que se dará el próximo miércoles entre los seleccionados de Argentina y de Inglaterra. Obviamente uno piensa en este cruce, se acuerda de Maradona, se acuerda de aquel partido en el Estadio Azteca y lógicamente no puede dejar de pensar en Malvinas, esa herida que aún permanece abierta. Así que vamos a estar en un ratito, si les parece, compartiendo también esta editorial. Hay una historia muy bonita también que tiene que ver con estos países, ¿no?, que han llegado a las semifinales, ¿no?, del Mundial y de esos enfrentamientos que vienen históricamente dándose ya entre ellos, ¿no? Así que también nuestra historia de las tres, del quiebre de la madrunoche, vendrá por ese lado. Tenemos un especial ya preparado que en un ratito les voy a contar de quién se trata y muchísimas ganas de pasar un lindo rato. Así que vamos a seguir adelante, si les parece, creando puentes. Como canta Gustavo Cerati, ahora en la Discoteca Nacional.

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teníamos a los Cielo Raso con Cualquier Luz. 0:40 en la República Argentina. Y voy a empezar a agradecer algunos mensajes que van llegando a nuestro WhatsApp, porque después se me acumulan. Son las 3 de la madrugada y yo sigo agradeciendo mensajitos de las 003, por ejemplo. Ariel Herrero, mirá, nos escribe desde Gunj, allí en San Rafael, provincia de Mendoza. Hola, feliz madrunoche y comienzo de semana. ¿Cómo están, genios? Dios quiera que bien. Acá haciendo el aguante como a la selección. Abrazo a la distancia. Gracias, Arielito. Un abrazo bien fuerte para vos y, lógicamente, también de parte de Fabián. Hola, hola. Buenas madrunoches, gente de ese hermoso programa de A2, Sonia y Pomelo, Miguel de Chascomús, que todavía no se había enterado que Pomelo no venía esta semana. Un abrazo bien fuerte, Miguel, que tengas también una linda semana. Buena madrunoche, Sonia, Pomelo, acá el gato de Corina. Muchas gracias. Marce, beso para vos. Otro presente por aquí, lo tenemos a Héctor, del barrio Tres Cerritos, allí en la provincia de Salta. Incondicional amigo que nos escucha por la FM 102.7. Vamos todavía. Lulú nos acompaña desde Valle Viejo, allí en la provincia de Catamarca. Buenas y feliz semana para ti. Lulú de Catamarca dice presente. Vamos todavía, mi reina. Gracias, ¿eh? Gracias por tus saludos y por esos memes hermosos que nos acabas de enviar. Beatriz de Paraná, buena madrunoche. Sonia, te extrañé, que tengas una noche excelente. Gracias. Gracias, Bea. Muchos besos también para vos. Me encanta saberte por allí cerquita. Buenas noches, Sonia. Quería compartir con vos la torta de mi cumpleaños cuando cumplí mis 86 y desearte que tengas una hermosa semana junto a todos tus seres queridos. Espero que hayas disfrutado este fin de largo. Un beso grande, grande. La abuela Mariquita de Chacras de Coria, allá en la provincia de Mendoza. Te mando un beso y te sigo escuchando. Cumplí 86 jóvenes años el pasado 10 de julio, nuestra abuela Mariquita, así que espero que hayas disfrutado de tu día. Me encanta, me encanta, me encanta que hayas compartido, aunque sea de manera virtual, la torta de cumple con nosotros. Te mando un beso grandote, grandote, grandote. Gracias por acompañarnos. Abu. Sí, sí, sí, es muy cierto, es la mejor hora para mí. Escucho a la dama de mi amanecer con sus madrunoches, donde las canciones retumban en mi corazón. ¡Qué lindo! Gracias por tanto amor, Camilo Zárate, de Cañada de Gómez, allí en la provincia de Santa Fe. Sos muy generoso, Camilo, gracias. Sonia, buenas noches. Siempre es agradable escuchar tu voz. Que tengas un buen comienzo de semana. Un saludo cordial, Carlos, de Rosario. Gracias, gracias, ¿eh? Siempre es muy agradable también leerte, Carlos, y saberte en sintonía. Beso grandote. Buenísimo inicio de semana, queridos semifinalistas de Alegría. Hoy Discoteca Nacional.

Extra Large. Es un placer escucharte, Sonia. Griselda de San Rafael, nuestra amiga de Mendoza, allí presente como siempre, como cada madrunoche, Gri. Gracias. Beso inmenso para vos. Buena madrunoche, Sonia. Feliz comienzo de semana. Feliz, feliz con nuestra selección. Pero ¿cómo que no? Claro que sí. Así se vivió el festejo en mi ciudad. Nos envía un video. Bueno, obviamente, ¿no? Festejos que se replicaron en todos los rincones de la patria. El sábado por la noche, mi querida Betty, del puesto Las Taguas, allí en Malargüe, provincia de Mendoza. Qué hermoso fue ver y sentir los autos que pasaban tocando bocina y saber, por lo menos en mi ciudad, ¿no? En La Plata, que tantas almas se habían congregado allí en la esquina de 7 y 50. Así que gracias, Betty, por compartirnos este video también de los festejos allí en el puesto Las Taguas. Sergio, nuestro amigo de Tacuarembó, también asoma por aquí. Muy buena madrunoche, buen comienzo de semana para nuestra querida amiga Sonia y la Discoteca Nacional. Le escribimos desde Tacuarembó. Claro, son los amigos Diana, Cintia, Nubia, Zuli, Marisela, que están junto a Sergio, deseándonos siempre lo mejor. Del otro lado del río, los queremos mucho. Mira, nos sugieren un tema de Bee Gees. Me encanta, ¿cómo que no lo vamos a tener en cuenta? Vamos arriba, Argentina, que se puede. Gracias, gracias, hermanos. Un abrazo bien fuerte para ustedes. Buena madrunoche, siempre en el momento justo, antes de cuando la meseta del alma lo necesita. Abrazos, los quiero mucho. Gerardo de Salsipuedes. Gracias, Gerard, y gracias por esta imagen hermosa que transmite tanta paz que nos has compartido a través de nuestro WhatsApp. Oscarcito de Del Viso, muy buena madrunoche, Sonia, con la Discoteca Nacional. ¿Estás contenta con la selección? No, contenta no. ¡Súper contenta, Oscar! Un beso grandote. Aquí me quedo a tu lado para disfrutar de las bellas historias y de la música. Acá estoy. Gracias. Un abrazo bien fuerte, Oscar. Gracias a vos por acompañarnos. Nelly, mi querida amiga de San Benito, allí en Entre Ríos. Hola, Sonia, querida. ¿Cómo estás después de unos días de descanso? Días para el infarto, otra vez juntas. Hoy quiero escuchar tu música e historias. Estuve todo el día complicada, atareada. Estoy morida, diría una sobrinita. Que sea un gran programa y siempre ahí fiel a ustedes. Nelly, te acompaño. Te acompaño este ratito hasta donde dé. Besos. Y besos para el Isma. Hola, amigos de nuestra amada Radio Nacional. Dicen que no se festeja antes, pero bueno, quiero tomar con esa fantasía porque este miércoles, bueno, esperemos que sí, esperemos que se dé. Alfredo, un abrazo bien fuerte para vos. Desde Las Compuertas, allí en Luján de Cuyo, mira, provincia de Mendoza, bienvenido. Un abrazo bien fuerte para vos y ojalá que se dé tu premonición. Los partidos primero hay que jugarlos, ¿sí? Hola, buena madrunoche, mi reina hermosa. El saludo renovado de Guille. Es un inmenso placer escucharte en esta madrunoche. Besos y abrazo. Feliz inicio de semana, Guillermo de Escobar, allí cerquita de Asunción, en Paraguay. Muchas gracias. Hay tantos amigos, tantas amigas que se van sumando. ¡Qué lindo esto! Miren si hará frío, que hice un pollo al horno. Y cuando fui a sacarlo, gritó, ¡la puerta! Muy buenos días, Sonia, y gente linda de Nacional. Saludos. Claro, ya ves desde dónde nos escribe Luisito, desde Río Grande. Imagínate. Un abrazo bien fuerte para vos. Así estamos por aquí. Nos envía una imagen de un pingüino con una campera. Me encantó. Bueno, yo quiero compartir también, ¿no?, estas cositas con los amigos de todo el país. Uno más de la Patagonia. Feliz programa, Sonia. Veo que Fabián no está contigo. Qué manera de sufrir con el partido. Disfrutando de transmitir las emociones a mis hijos. Que tengamos otra alegría el miércoles. Besos y feliz programa. Que así sea. Cecil, nuestro amigo de Esquel. Cecil Hughes, allí presente también, enviándonos fotos y imágenes bellísimas con sus hijos, disfrutando de este fin de semana. Me encanta. Gracias. Gracias, Cecil, por este pedacito de tu historia con tus peques, compartida también a través de nuestro WhatsApp. 047. En un ratito sigo, ¿sí? Y obviamente empezamos a recorrer nuestra geografía, pero desde el Servicio Meteorológico Nacional, y a desarrollar algunas de las cositas que les adelantaba hace instantes. Ya acaba de hacerse cargo de los controles el señor Gabriel Octavio Ceni, ¿sí? A partir de este momento nos pone en el aire. Gracias por el comienzo con Mariano Massimino.
y la música que llega del mundo ahora con Miguel Bosé. Te amaré.

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hombre, a cada mujer, Jairo Pedro Aznar, poniendo punto final a la primera hora de nuestra discoteca nacional extra larga del día de hoy. La 1 de la madrugada en todo el país.

Bueno, qué lindo escuchar a Shakira en una canción que no sea la del Mundial, ¿no, chicos? Es un montón. Aquí la teníamos con Ciega Sordo Muda, abriendo la hora en la Discoteca Nacional. Han pasado 5 minutos de la una y vamos renovando el saludo. Dándole la bienvenida a quienes por ahí se van sumando a esta Discoteca Nacional llena de canciones, de historias. Bueno, uno de los adelantos, ¿no?, de hace un rato, tiene que ver con esta maldición de 64 años que va a intentar romper la selección argentina en este Mundial 2026. La albiceleste sigue en carrera para defender el título obtenido en Qatar 2022. Pues sabés que la última vez que un seleccionado lo logró fue en 1962. Por eso se habla de la maldición de los 64 años. Bueno, Argentina superó a Suiza en otro sufrido partido. Va a jugar la semifinal ante Inglaterra el próximo miércoles y sigue en camino a romper esta maldición del torneo, ¿no?, que está vigente desde hace 64 años. El campeón del mundo no logra defender la corona desde Brasil en 1962. Hagamos un repaso, un poquito de historia. Desde la instauración de la Copa del Mundo en 1930, solo 8 países han logrado consagrarse campeones. Pero apenas 2 seleccionados pudieron defender con éxito el título en la edición siguiente. Ustedes recordarán que tras México 86 estuvimos ahí nomás de Italia 90. Bueno, no se dio. Bueno, las únicas dos selecciones que festejaron el bicampeonato mundial, estableciendo una marca que se mantiene vigente desde hace más de 6 décadas, fueron Italia y Brasil. La Azzurra se coronó en 1934 como anfitriona, en una edición marcada por el contexto político y la presión del régimen de Benito Mussolini. 4 años más tarde, en Francia, 1938, el equipo dirigido por Vittorio Pozzo volvió a alcanzar la gloria bajo el liderazgo de Giuseppe Meazza, ¿sí?, convirtiéndose en la primera selección en lograr 2 títulos de manera consecutiva, ¿sí?, la selección de Italia. El segundo caso corresponde a Brasil, que levantó la copa en Suecia en 1958 y repitió la hazaña en Chile 1962. En la primera consagración, la aparición de un joven Pelé cambió la historia del fútbol. El equipo avanzó con autoridad y derrotó a Suecia en la final. 4 años después, una lesión de Pelé obligó a Garrincha a asumir el protagonismo. Brasil venció a Checoslovaquia por 3-1 y se convirtió en el último bicampeón mundial hasta la fecha. Así que bueno, son 64 años los que han pasado y lógicamente la selección argentina intentará romper esta especie de maldición en esta edición del Mundial. De todas maneras, ya lo decíamos en el comienzo, ¿no? Nuestro seleccionado está entre los 4 mejores del mundo y eso no nos lo quita nadie. 8 minutos han pasado de la una de la madrunoche. Bienvenida por aquí Malvina, nuestra amiga de Paraná, allí en la provincia de Entre Ríos. Nos escribe a nuestro WhatsApp. Sonia, querida, buen comienzo de semana. Qué manera de sufrir, pero felices. Y espero que el miércoles sea otro día de triunfos. Vamos a Argentina, que así sea, Malvina. Gracias. Hola, Sonia. Aquí estamos. Oli y yo presentes. Isabel de Pontevedra. Isa, bienvenida. Un beso enorme para vos y otro grande para Oli. Gracias, gracias por acompañarme. Hola, chicos de Madrunoche, acá escuchándolos con la radio abajo de la almohada. Muy bien, Ignacio. Un gran saludo para vos. Nacho de Paraná, allí presente. Bueno, Raúl desde Trenquelauquen, también allí, tras un fin de semana de muchas alegrías, con sufrimiento, como es costumbre argentina, pero todo lo que cuesta vale. Me parece fantástico, es así, Raúl, ni más ni menos, y se disfruta el doble. Un beso grande para vos y para Ceci. Sergio, nos está escuchando allí en Capilla del Monte, provincia de Córdoba. Hola, amigos de Nacional. Les comento que ahora está lloviznando, hace mucho frío y esperamos la nevada. Sergito Brizuela, de Faldas del Uritorco, allí en Capilla del Monte. Pide un tema ochentoso para entrar en calor. Uy, sí, ¿cómo que no? Tenemos por ahí un bloquecito preparado y te lo vamos a dedicar. Sergio, gracias. Besos enormes, enormes para vos.
Alejandra, nuestra amiga de San José de Hachal, canta presente también. Buena madrunoche, Sonia. Aguante la discoteca y vamos a Argentina. ¡Qué manera de sufrir! Bueno, también Ale nos comparte un video de cómo se celebró el triunfo del seleccionado argentino el pasado sábado, ¿sí? Allí en San José de Hachal. Feliz inicio de semana, lindo y bendecido lunes. Igual para vos, Ale, muchísimas gracias por acompañarnos. Beso grande para Freddy. Sonia querida, qué alegrón escucharte. Muy buena madrunoche. Yo por aquí viajando y disfrutando de tu compañía. Feliz comienzo de semana. Y vamos con todo el miércoles. Hay que seguir avanzando en este mundial. Esa copa se tiene que quedar en Argentina. Un abrazo grande desde Uruguay. Freddy querido, muchísimas, pero muchísimas gracias. Es un placer leerte. Gracias de corazón por tus buenos deseos. Uno más. Hola, buenas noches. Saludos desde el paraje La Esperanza, provincia de Santa Cruz. Acá está nevando en este momento. Un abrazo grande desde el sur argentino. Abrazo fuerte, fuerte para vos, Javier, también. Gracias, ¿eh? El país unido, el país conectado a través de una sola radio. ¿Cuál? Nacional. Y es un gustazo enorme, enorme ser parte. 1:11. ¿Cómo sigue esta historia? Con una dupla para alquilar balcones. Luis Alberto Spinetta, Luis Salinas, y aparece tu piel.

Toda la polenta de la renga. Veneno, lo que pasaba antes. Ciro Girán en vivo, Seminare, 1:28. Y voy a empezar a pasear por el país. Voy a visitar amigas, amigos. Cafecito caliente en mano. En esta parte de la madrunoche, en un rato, si les parece, comenzamos a compartir los primeros mates del día. Bien temprano. Tenemos un largo rato. Para unas cuantas rondas. Me voy a Río Grande, allí en Tierra del Fuego, donde nos está escuchando Luisito a través de nuestra LRA 24. En este momento, el cielo está parcialmente nublado. Con razón, el pollo en el horno pedía que cerraran la puerta. 4 décimas de grado bajo cero, la temperatura, y la sensación térmica, 6,5 grados bajo cero. 81 el porcentaje de la humedad, y para hoy el pronóstico está indicando lluvias y nevadas. Durante la madrugada, luego cielo mayormente nublado con una máxima de 2 grados. Así arranca la semana en Río Grande. Me voy a San Luis, donde está vigente un alerta amarillo por vientos fuertes. 7,6 grados, la temperatura, 6,3 grados, la sensación térmica, y la máxima prevista para hoy es de 19 grados. Si viene una semana con temperaturas máximas muy agradables por San Luis, 20, 24 grados, hasta el viernes inclusive, ¿sí? De San Luis me voy a Bellavista, provincia de Corrientes, donde el cielo está despejado. 5,7 grados, la temperatura, y atención porque hay neblina que en algunos sectores reduce la visibilidad a 6 kilómetros. Así que mucha precaución, conductores, por la zona de Bellavista, Corrientes. La máxima hoy está prevista en 18 grados. Se espera una jornada con cielo despejado. Y te digo también, máximas muy agradables por Bellavista los próximos días. 21, 22, 26, 27 grados, hasta el sábado inclusive. ¿Sí? De Bellavista me voy a Santa Fe, donde el cielo está despejado. También hay presencia de niebla que en algunos sectores reduce la visibilidad a 400 metros apenas. ¿Sí? En Santa Fe, capital, 1,3 grados la temperatura, máxima para hoy 17 grados con cielo algo nublado, indica el pronóstico. Me voy a San Rafael, provincia de Mendoza, donde el cielo está ligeramente nublado y la temperatura es de 8,5 grados. Máxima para este lunes, por San Ra, 15 grados con cielo parcialmente nublado. Y por Capilla del Monte, provincia de Córdoba, el cielo está despejado y la temperatura es de 4,2 grados. 1,5 grados la térmica, esperando una máxima de 15 grados hoy con cielo parcialmente nublado. 1:31 por la Ciudad Autónoma de Buenos Aires. Tenemos en este momento el cielo despejado y 4,4 grados de temperatura. Arrancamos la semana con una máxima de 14 grados y cielo parcialmente nublado. Hay más discoteca nacional, hay más amigas, hay más amigos por allí cantando presente. Hablábamos de Bellavista, Corrientes. Bueno, a propósito, desde allí nos escribe Samuel Insaurralde. Sonia, un gusto saludarte como siempre. Te escucho cuando viajo. Aguante Argentina. Gracias, Samu. Buena ruta. Abrazo bien fuerte para vos. También para Alba, que nos está escuchando en Ojo de Agua, allí en General Güemes, provincia de Salta. Sonia, querida, te escucho siempre. Muy linda la música. Y Fabi. Fabi ha tomado unos días que le quedaban de vacaciones esta semana. Lo contábamos en el comienzo, ¿sí?, de nuestro encuentro de hoy. Así que, si Dios quiere, el próximo lunes, por aquí, celebrando el Día del Amigo, nos estaremos reencontrando. Ha tenido que viajar a Las Toninas para solucionar algunas cositas por allí. Así que estos días estaremos abordando discotecas nacionales extra largas. Alba, querida, un beso inmenso para vos. Vamos a seguir adelante por aquí. Mientras tanto, regalando canciones y versiones. Escúchate a Los Enanitos Verdes con Tu Cárcel, de Marco Antonio Solís.

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extrañamos la música de Chechi de Marcos y los Conociendo Rusia hasta que llegue el verano. Yo te digo contando los días, ¿eh? Como los presos, viste, en la pared, tachando los días hasta que llegue el verano. Y sí, ustedes lo saben, la pasamos mal. Por aquí somos Team Verano con Fabi y parte del equipo de la Discoteca Nacional de A2, pero bueno, respetamos a los amigos del Team Invierno. Bueno, hablando del clima, ¿cómo se viene el pronóstico del tiempo? No solo en el área de la ciudad de Buenos Aires, de Lamba, sino también en el país, ¿no? Se prevén jornadas templadas con nubosidad variable, viento moderado y un leve aumento de las temperaturas máximas, tanto en la ciudad de Buenos Aires como en los alrededores. Y si hablamos del país, les cuento, ¿sí?, que hoy se prevé niebla en el noreste y este de la provincia de Buenos Aires, ¿sí? También se aguarda un frente ventoso en el sudoeste. Hablamos de Coronel Suárez, Coronel Pringles, Pigüé, Bahía Blanca y Monte Hermoso, que durará hasta la noche. Desde mañana martes hasta el sábado, el Servicio Meteorológico Nacional ha indicado que las condiciones de nubosidad variable se van a mantener con posibles tormentas y chaparrones en el norte, ¿sí?, de la provincia, desde el jueves a la noche hasta el viernes a la mañana. Por otro lado, el Servicio Meteorológico ha indicado que la zona cordillerana de la provincia de Santa Cruz está bajo alerta amarillo por nevadas. Este tipo de advertencia se refiere a posibles fenómenos meteorológicos con capacidad de daño y riesgo de interrupción momentánea de actividades cotidianas, ¿no? Como siempre.

siempre se recomienda evitar salir, circular con vehículos adecuados y preparados para hielo y nieve, llevar siempre una pala. Nuestros amigos de la Patagonia seguramente de esto saben y mucho. Revisar el estado de los techos, canaletas y desagües para asegurarse de que estén en buen estado y puedan soportar, ¿no?, la acumulación de nieve. Ventilar para evitar acumulación de monóxido de carbono. Asegurarse de tener suficientes alimentos no perecederos y agua potable para al menos 3 días. Incluir alimentos fáciles de preparar en caso de que haya cortes de energía. Preparar un kit de emergencia que incluya linternas, pilas adicionales, velas, fósforos, mantas térmicas, un botiquín de primeros auxilios y cualquier medicamento necesario, ¿sí? A su vez, y por temperaturas extremas frías, las provincias implicadas son toda la extensión de Santa Cruz y parte del sur de la provincia de Buenos Aires. Hablamos de Coronel Dorrego, Tres Arroyos, San Cayetano y Lobería. En ese sentido, Santa Cruz cuenta con las 2 ciudades más frías del país. Nos referimos a Río Gallegos y El Calafate. Luego le siguen Bahía Blanca, Río Grande y Malargüe. ¿Sí? Estamos hablando de ciudades con temperaturas bajo cero, ¿sí? No solo las mínimas, sino también durante el día. Así que una recorrida también a través del Servicio Meteorológico Nacional contándoles cómo arranca esta semana, ¿sí? No solo en el AMBA, en la ciudad de Buenos Aires, sino también en el resto de nuestras provincias. Estamos a 15 minutos, apenas de las 2. Tengo por aquí un beso enorme para Isabela, que nos está escuchando en San Rafael. Buena noche, Sonia querida y equipo, nos escribe. Qué lindo escucharte. Muy buena música, gracias por tu dulce compañía en la madrunoche. Buen inicio de semana, vamos por una hermosa semana ganadora. Abrazo enorme. Las imágenes son del festejo en el centro de San Rafael, provincia de Mendoza. Bendiciones. Isabela querida, muchas pero muchas gracias. Me encanta que nos compartan, ¿no?, cómo han sido los festejos en sus lugares el pasado sábado, luego del infartante triunfo de nuestro seleccionado frente al de Suiza. Así que muchas, pero muchas gracias, ¿eh? Tremenda la cantidad de gente congregada allí en San Rafael, bueno, en Bernardo de Irigoyen. Gracias, Isa. Beso inmenso para vos. Hola, Sonia querida, tanto tiempo. Hace rato que no escribo, pero siempre los escucho. Son mi grata compañía todas las madrunoches. Un abrazo al alma. Silvio de San Miguel, provincia de Buenos Aires. Qué lindo leerte, Silvio. Celebro nuestro reencuentro. Gracias. Gracias por acompañarnos. Hola, Sonia. Feliz comienzo de semana. Soy Juan López, del barrio Santa María 2 de Tartagal, provincia de Salta. ¡Vamos, Argentina! Vamos todavía, Juan. Beso inmenso para vos también. Hola, buena noche, Sonia. Gran alegría tenerte de vuelta. Gracias por estar. Feliz lunes. Atair Soares desde la ciudad de Sao Paulo. Beso para vos, Atair, gracias por acompañarnos. Buen comienzo de semana, Sonia, ya junto a tu compañía desde la Puna Salteña. Nos escribe Víctor, beso para vos y uno más. Por aquí nos tomamos un matecito virtual. Obvio. Saludos, Sonia, espero que tengamos un buen arranque de semana desde San Luis. Mario, querido, un beso enorme, enorme para vos, ¿eh? Gracias. Gracias por tu incondicional compañía, la de cada madrunoche. Vamos a seguir adelante, hay más recorrida por el mundo. En un ratito, en cuanto a la variedad musical que solemos abordar en nuestra discoteca, vamos a compartir un bloque con un puñado de los nuestros. Tengo por ahí a los andariegos, a los chalcha con guaraní, a Peteco con Jacinto Piedra, a Mercedes y al troesma Germán Fratarcangeli, ¿sí? Así que en un ratito nada más, cuando hablemos de República Folclore, ¿sí?, el nuevo festival porteño que va a reunir 50 grupos y solistas. Esto será el mes de noviembre, así que para ir preparándonos, ¿eh?, si algún amigo de alguna provincia tiene la posibilidad de darse una vuelta por estos lados, bueno, los días 21 y 22 de noviembre se va a llevar a cabo el nuevo festival porteño, ¿eh?, República Folclore. Toda la música en el parque de la ciudad, toda la música del país. En un ratito les cuento de qué se trata. Ahora, paseíto por el mundo. En el comienzo con Luis Eduardo Aute y Silvio Rodríguez. Cada vez que me amas.

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0: en la República Argentina. El presidente Javier Milei encabezará un encuentro con legisladores oficialistas. El mandatario se reunirá en Casa Rosada con los diputados y senadores de La Libertad Avanza para analizar la reforma a la Carta Orgánica del Banco Central. La agenda oficial incluye además la participación del jefe de Estado en el aniversario de la Bolsa de Comercio. El Gobierno Nacional confía en que el índice de precios de junio quiebre la barrera del 2% y consolide la tendencia al descenso. Desde el Poder Ejecutivo estiman que la inflación se habría ubicado en torno del 1,9% en sintonía con las proyecciones de distintas consultoras privadas. El INDEC difundirá el martes a las 16 el IPC y la valoración mensual de la canasta básica alimentaria y de la canasta básica total de junio. Nacional es Mundial con Nicolás Álvarez.
1: Argentina ya piensa en Inglaterra, su próximo rival por las semifinales de la Copa del Mundo el miércoles a las 4 de la tarde. En tanto, Lionel Scaloni dijo que Inglaterra es un rival duro.
2: No, da igual que sea Inglaterra, que sea Noruega. Nos vamos a encontrar esto. Un equipo que juega muy bien, que tiene un gran entrenador y vamos a recuperar, que necesitamos recuperar, creo que es lo más importante.
0: En las localidades de Malanzán, Chepes y Ulapes, provincia de La Rioja, donde escuchan Radio Nacional en AM620 y por la FM 102.5, rige una alerta amarilla por vientos. En Ciudad de Buenos Aires y alrededores, temperatura 4 grados 4 décimos, cielo despejado, humedad 94%.
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1: Monumento de poeta que fue don Pedro Bonifacio Palacios Almafuerte. Sigamos adelante. Este texto de Jorge Luis Borges.

Merecidos aplausos para Alberto Cortés, cantando a Jorge Luis Borges, La lluvia sucede en el pasado. 7 minutos, se fueron de las 2 de la madrugada. Es el lunes 13 de julio de 2026 y por aquí vamos, agradeciendo a quienes nos vienen acompañando desde las 0 y algunos minutos y a quienes se suman a partir de este momento. Que nos elijan una madrunoche más. Venimos haciendo la discoteca nacional extra larga, ¿sí? Desde las 0, bueno, durante toda esta semana, en ocasión de algunos días de vacaciones que ha tomado Fabián Codevila, ¿sí? Así que el aviso para algún desprevenido oyente que se vaya sumando a partir de este momento y diga, ¿pero cómo? ¿No escuchamos a Jairo con Fran Posen? Me encanta esta hora del día. Bueno, ya los escuchamos, ¿no? Cuando abrimos la discoteca a las 0 y algunos minutos. ¿Cómo va la vida por ahí? Esperemos que muy, pero muy bien. Por aquí, como decíamos hoy temprano, renovamos el feliz día a todas las tejedoras y tejedores, ¿por qué no? ¿Sí? En el Día Internacional de las Tejedoras. Bueno, también hoy se conmemora el Día Nacional de las Telecomunicaciones, el Día del Trabajador de la Energía Eléctrica en nuestro país, así que muy, pero muy linda jornada para todos los y las electricistas y el Día Mundial del Rock. Esto tiene que ver con la conmemoración de la fecha, ¿no? De 1985, en la que se realizaron los recitales Lead Aid en forma simultánea en Londres y Filadelfia para recaudar fondos de ayuda para Etiopía y Somalia. Así que vamos a contar la historia en esta discoteca nacional. Nos pone en el aire nuestro querido Gabriel Octavio Ceni en esta primera parte de nuestra discoteca de lunes. Se ha renovado el plantel allí en el control central de LRA1. Nos supervisa desde este momento nuestro querido Fabio Martínez. Y la historia sigue por aquí con algo por contarles. Me quedo pendiente, ¿sí? Lo anticipaba hace un ratito. Tiene que ver con este nuevo festival porteño que va a reunir 50 grupos y solistas en el mes de noviembre, los días 21 y 22, como para ir teniéndolo en cuenta, les decía, ¿no? Como para ir armando una hojita de ruta, para ir agendándolo, amigas, amigos de alguna provincia que tengan ganas de darse una vuelta por estos lados, ¿eh? República Folclore, toda la música del país en el Parque de la Ciudad. La música de raíz folclórica goza de muy buena salud en la ciudad de Buenos Aires, más allá de las peñas y los festivales regionales, ¿no? El panorama se arma con la aparición de discos como Latinaje, de Cazú, La vida era más corta, de Milo J, que abrieron el juego hacia la música folclórica y latinoamericana, ¿no? Desde la escena urbana. Con la expansión de artistas de Buenos Aires, como Nahuel Penisi y Maggie Cuyén, e incluso con ciclos como Falclore, con varios videos virales en redes sociales. Entonces, el contexto es más que propicio para la primera edición de República Folclore, un festival que va a reunir a jóvenes promesas y artistas consagrados del folclore los días 21 y 22 de noviembre en el Parque de la Ciudad. El folclore es identidad, pertenencia y una de las expresiones culturales más profundas del país. Eso es lo que enmarcan los organizadores. El festival va a ofrecer una grilla diversa y variada, con algunos puntos de contacto con festivales tradicionales como Cosquín o la fiesta del chamamé, ¿no? Si se quiere. Durante 2 jornadas van a participar, les decía, más de 50 artistas que se repartirán en 3 escenarios para ofrecer 12 horas de música por día. Habrá artistas jóvenes como Maggie Cuyén, Nahuel Penisi, Juanjo Abregú, Gauchos of the Pampa, que son excelentes, ¿no? Cuyo guitarrista, Juan Quijena Ábalos, es nieto de Vitillo y toca en Ciro y los Persas. Bueno, la revelación jujeña, Wara Calpanchay, la uruguaya Catherine Bergnes, Cele Vera, Nacho Cuellar o la violinista Malena Garnica. La grilla la encabezan solistas y grupos de largo recorrido como, bueno, Soledad, Los Nocheros, Abel Pintos, Jorge Rojas, Los Tequis, Los Aloncitos, Sergio Galleguillo, Peteco Carabajal, Tomás Lipán, El Chaqueño Palavecino, Teresa Parodi, el dúo Coplanaco, escuchá qué nombres, Cuti y Roberto Carabajal o instituciones como Los Manceros Santiagueños o Los de Imaguaré. Bueno, además de los intermedios,
con varios años de rodaje, como Lázaro Caballero, Los Tabaleros, otros que aportan al folclore porteño, La Callejera, Aire, Facundo Toro, Orozco Barrientos, Diableros Jujeños, Néstor Gannica y Mariana Carrizo, entre otros. Así que verdaderamente imperdible esta cita los próximos días 21 y 22 de noviembre en la ciudad de Buenos Aires, en el Parque de la Ciudad, República Folclore, como para que lo vayas teniendo en cuenta. ¿Sí? Estamos a mediados de julio, falta todavía un tiempito, pero para que no se pase la posibilidad, de todas maneras vamos a ir recordando cuando se vaya acercando la fecha acerca de esta convocatoria en el Parque de la Ciudad, de la mano de nuestra música de raíz folclórica. Hablando de eso, ¿qué les parece un puñadito de los nuestros? Llegan los andariegos en esta parte de la madrunoche a la Discoteca Nacional y una chacarera. Si yo fuera Río...

Ahí teníamos a la dupla Peteco Carabajal, Jacinto Piedra y Camino al Amor. Una chacarera de Pablo Truyenque y Cuti Carabajal. Antes los Chalcha, Horacio Guaraní y la Cerrillana. De Abel Mónico Sarabia, Marcos Tames. Y la historia sigue ahora con Mercedes y otra chacarera de Coco Díaz, del tiempo de mi niñez.

Ahí teníamos a los Carabajales borrando fronteras, una de Peteco Carabajal. Antes escuchamos al maestro Germán Fratarcangeli con La Corrida de Ernesto Montiel, Mercedes y La Chacarera de Coco Díaz del Tiempo de mi Niñez. Ahora Los Trovadores y una de Yupanqui, Zamba del Grillo.

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1: Enorme, enorme versión del tango de Atilio Stampone, Homero Expósito, Afiches, por José Larralde. 2:37 en la República Argentina, y quiero saludar y agradecer a quienes siguen sumándose y nos hacen saber que están por allí siendo parte de esta madrunoche de radio. A Juan, que está por allí escuchándonos en Mataderos. Buena madrunoche, Sonia. Ayer fue el cumple de mi ciudad natal, La Paz, provincia de Entre Ríos, 191 años. Un abrazo para vos y todos los argentinos. Gracias, Juancito. Bueno, y feliz cumple para todos los amigos por allí en La Paz, provincia de Entre Ríos. Me encanta que nos cuentes un poquito de la historia también de tu ciudad natal. Hola, buena noche, Sonia, querida, ¿cómo estás? Después de tantas emociones, después del partido, contenta, me imagino. Importante que vamos avanzando con todas las penurias, pero la felicidad de haber logrado después el triunfo. Desde Santa Fe, te saluda Ana María. Beso inmenso para vos, Ana. Me encanta que estés del otro lado, como siempre, acompañándonos.

Me encanta estar allí acompañándote. Qué lindo lugar, no solo en tu corazón, sino también en tu mesita de luz. Albert, beso inmenso para vos. Hola, Sonia, querida, qué gusto escucharte. Se extraña cuando no estás. Vos y Fabián ya son parte de nuestra familia. Gracias por estar siempre, los adoro. Y gracias por darle alegría a mi corazón. Ariel, de Zárate, que Dios te cuide mucho. A vos también, Ari, por supuesto. Beso inmenso y gracias, gracias por acompañarme. Hola, hermosa, buena noche. Te cuento que estoy disfrutando de la buena música romántica. Mario de Tafí del Valle, allí en Tucumán. Eso me hace feliz, Mario. Gracias, Claro, él nos escribió en ese momento en el que cantaban por aquí Naná Mouskouri, Julio Iglesias, Joan Manuel Serrat, Aute y Silvio Rodríguez. Qué maravilla, qué lindo bloquecito ese. Gracias, Mario. Beso para vos. Gracias, Sonia. No hago otra cosa que pensar en ti, de Serrat, hermoso tema. Nos escribía Norberto, nuestro amigo coterráneo, ¿no? Un argentino residente en Israel. Norberto nos escribió hace algunos días por primera vez y está conectado con su tierra a través de Radio Nacional. Eso a nosotros nos llena de orgullo. Norbert, un abrazo bien fuerte para vos. Hola, qué lindo volver a escucharte. Que Dios te bendiga y te cuide siempre. Nos escribe Luis Scroft desde Corcovado, que es un paraje de montaña en el límite con Chile. ¡Qué maravilla esto! ¡Cómo me gusta el poder de Nacional! Bendiciones a montones para vos, Luisito, también. Hola, muy buena madrunoche, Sonia querida. Qué lindo es escuchar tu hermosa voz. Te mando un fuerte abrazo, saludos. Daniel, de Perito Moreno, allí en la provincia de Santa Cruz. Dani, un beso inmenso. Es muy bello leerte y saberte en sintonía. Hola, buena madrunoche, Sonia. Te escribo desde San Carlos. Hoy te voy a acompañar hasta que me duerma. ¡Ganó Colón! Lo demás es cuento. Juanma, allí de San Carlos, en el centro de la provincia de Santa Fe. Un abrazo bien fuerte para vos. Y por aquí, Jorge Miguel de Albardón, provincia de San Juan, también canta presente. Muy buena madrunoche, Sonia querida. Se te extrañaba por estos lados. Que Dios te bendiga. Gracias, Jorgito. Un abrazo enorme, enorme para vos. Tremenda versión, sí, claro, la de Afiches por la Ralde. Nos escribe Andrés de Bariloche. Qué lindo, un beso grandote para vos. Y Mario de San Luis coincide. No conozco mejor versión de Afiches que la de la Ralde. Gracias, gracias a vos, Mario, por tu valoración. Es un placer, como siempre, acompañarte. 42 minutos han pasado de las 2, vamos a seguir adelante. Y bueno, ya que tiró el balón, que dio el puntapié el Arralde con Afiches, ¿qué les parece un bloquecito de música ciudadana? De aquí, de allá, de todas partes, en el comienzo, con el maestro Leopoldo Federico, su orquesta y la Rayuela de Julio De Caro.

Bloquecito de música ciudadana. Qué lindo encontrarnos en la pista, sacándole veruta al piso. Ahí teníamos a Rodolfo Lezica cantando en la orquesta del maestro Héctor Varela, El Bulín de la calle Ayacucho. Un tango de José Luis Servidio con letras de Celedonio Flores. Antes escuchamos al Troesma, Carlos Di Sarli, su formación, y Quejas de bandoneón de Juan de Dios Filiberto tras La Rayuela de Julio De Caro por la orquesta de Leopoldo Federico. Seguimos adelante ahora con la dama de Humboldt, Rosana Falasca, de Aníbal Troilo y Homero Manzi,

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1: Allí estaba Beba Bidart y un tango de Guillermo Barbieri y Celedonio Flores. ¡Palo que te va a durar! Antes escuchamos a Rubén Juárez con Tinta Roja de Sebastián Piana y Cátulo Castillo, tras Rosana Falasca con Sur de Aníbal Troilo y Homero Manzi.
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3: Las 3 de la madrugada en la República Argentina. El gobierno prorrogó la emergencia del sector energético nacional en materia eléctrica hasta el 31 de diciembre de 2027. A través del decreto 585/2026, se mantienen las facultades extraordinarias para generación, transporte y distribución de energía eléctrica bajo jurisdicción federal. Se busca asegurar la continuidad del servicio y completar la transición del mercado eléctrico mayorista sin disrupciones regulatorias ni operativas. La prórroga se justifica por los márgenes ajustados de reserva, limitaciones de transporte y la necesidad de coordinar con el sector gasífero. Internacionales, al menos 27 personas murieron en un incendio en un pub del norte de Bangkok, en Tailandia. Luego, el fuego se desató esta madrugada cerca del escenario luego de aparecer humo en un interruptor eléctrico seguido de una explosión. Varias víctimas fueron halladas en los baños. Tras media hora, los bomberos pudieron controlar las llamas. Nacional es Mundial con Nicolás Álvarez.
4: El futbolista Julián Álvarez volvió a marcar un gol en este Mundial, un gol determinante para darle la victoria frente a Suiza por 3-1. Están cumpliendo con el objetivo, así lo afirmó Julián Álvarez.
5: Alegría, bueno, por pasar, estamos entre los cuatro mejores, así que nada, estamos cumpliendo el objetivo. Sabíamos que no iba a ser fácil, todos los partidos vienen siendo así duros, obviamente que nos gustaría ganarlo antes, pero bueno, el equipo lucha hasta el final, como se puede, ellos, los rivales lo están haciendo muy bien, pero bueno, nosotros luchando hasta el final siempre terminan llegando los goles.
3: En la ciudad de Malargüe, provincia de Mendoza, donde escuchan Radio Nacional en AM790 y por la FM88.1, rige una alerta amarilla por viento sonda. En la ciudad autónoma de Buenos Aires y alrededores, la temperatura es de 4 grados 2 décimos, el cielo está despejado, la humedad es del 94%.
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cuatro naciones semifinalistas del Mundial comparten una coincidencia extraordinaria. Antes de disputarse una copa, cada una había combatido contra las otras tres. Francia, España, Inglaterra y Argentina llegarán a las semifinales del Mundial de 2026, separadas por dos partidos. Sin embargo, sus banderas ya se habían encontrado durante siglos entre cañones, bloqueos navales, invasiones y disputas territoriales. Francia e Inglaterra protagonizaron una de las rivalidades más prolongadas de Europa. Su episodio más conocido fue la Guerra de los Cien Años, una serie de conflictos librados entre 1337 y 1453 por territorios, derechos feudales y la pretensión de los reyes ingleses sobre la corona francesa. La guerra duró, con interrupciones, 116 años. Dejó batallas como Crécy, Poitiers y Agincourt. Vio aparecer a Juana de Arco y terminó con Inglaterra perdiendo casi todas sus posesiones en Francia. España también conoció durante siglos la rivalidad con Inglaterra. En 1585 comenzó una guerra nunca declarada formalmente, pero desarrollada en Europa, el Atlántico y América. Tres años después, Felipe II envió la Gran Armada con el propósito de facilitar una invasión de Inglaterra. La expedición fracasó en 1588, después de los enfrentamientos con la flota inglesa y los problemas de coordinación y las tormentas que golpearon a los barcos durante su regreso. Pero la historia no terminó allí. En 1589, Inglaterra lanzó su propia expedición contra España y Portugal. También fracasó. La guerra continuó hasta 1604, sin que ninguna de las dos potencias consiguiera la victoria decisiva que buscaba. Francia y España, por su parte, alternaron alianzas y guerras mientras competían por la supremacía europea. Combatieron por territorios italianos, por el dominio de los Países Bajos y por la influencia sobre diferentes monarquías. Uno de sus conflictos más extensos comenzó en 1635 y terminó en 1659 con el Tratado de los Pirineos, que modificó fronteras y confirmó el ascenso de Francia como gran potencia continental. Argentina entró siglos después en aquella red de enfrentamientos. Entre 1810 y 1824, las Provincias Unidas del Río de la Plata participaron en la Guerra de Independencia contra la monarquía española. Aquellos combates formaron parte del proceso que terminó separando gran parte de América del dominio colonial. Después llegaron Francia y Gran Bretaña. En 1838, una escuadra francesa bloqueó el puerto de Buenos Aires durante más de dos años. En 1845, Francia regresó acompañada por el Reino Unido. Ambas potencias bloquearon el Río de la Plata y enviaron una flota por el Paraná, donde se enfrentaron con las fuerzas de la Confederación Argentina en la Vuelta de Obligado. Las cadenas colocadas sobre el río no pudieron detener definitivamente a los buques europeos, pero la resistencia hizo costosa la navegación y convirtió aquel combate en uno de los grandes símbolos argentinos de soberanía. El último enfrentamiento directo entre estas cuatro naciones ocurrió en 1982. Argentina y el Reino Unido libraron durante 74 días la guerra por las Islas Malvinas, Georgias del Sur y Sandwich del Sur.
murieron 649 militares argentinos, 255 británicos y 3 civiles isleños. La guerra terminó con la recuperación británica de las islas, cuya soberanía continúa siendo reclamada por Argentina. Así se completa una coincidencia histórica poco común. Francia combatió contra Inglaterra, España y Argentina. Inglaterra combatió contra Francia, España y Argentina. España combatió contra Francia, Inglaterra y Argentina, y Argentina contra España, Francia e Inglaterra. No todos esos enfrentamientos fueron guerras formalmente declaradas ni ocurrieron bajo los estados exactamente como existen hoy, pero la conexión es real. Cada una de las 4 semifinalistas se enfrentó militarmente al menos una vez con las otras 3. El 14 de julio, Francia y España disputarán la primera semifinal. Y un día después, Inglaterra y Argentina volverán a encontrarse, esta vez en Atlanta y con un balón entre ambas. Durante 90 minutos competirán por llegar a una final. En otros siglos, sus disputas duraban años. Movilizaban flotas enteras y podían cambiar las fronteras del mundo.

Recorrida por el mundo a través de la música en este momento sensible de la Discoteca Nacional con Roberto Llanés y La Barca de Roberto Cantoral García, Javier Solís, Esclavo y Amo de José Vaca Flores y recién Cuco Sánchez del mexicano Gonzalo Curiel, Vereda Tropical. Seguimos adelante de viaje ahora por Santo Domingo, República Dominicana.

0: Alguien escribió por ahí, qué buena música, salsa, rumba y cumbia. También la pucha, que vale la pena estar despierto para escuchar esta música. ¡Qué lindo! Me encanta, me encanta. Ahí teníamos en nuestro paseo por el mundo a Chichi Peralta con Procura, a Gloria Estefan con Mi Tierra y recién a Rubén Blades, Eres Mi Canción. 3:37 en la República Argentina. Hacemos una pausa por estos lados. Y a la vuelta les cuento quién es hoy la protagonista de nuestro especial de las 4.
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0: Hola Sonia, ¿cómo estás? Acá llegando a Saladillo, soy Claudio Camionero de Villapueyrredón, 2 grados centígrados en la escala de Celsius, exactamente en este momento. Pero con la calefacción no se nota acá arriba. Voy rumbo a Buenos Aires. Bueno, lo mejor para la selección, que nos viene haciendo sufrir, pero ¿qué va a ser? Somos argentinos, no nos gusta sufrir. Bueno, lo mejor para el próximo encuentro y que la mano de Diego Armando Maradona esté siempre presente, la mano de Dios. Cariño grande.
1: Hola, señora Sonia, te quiero mandar un saludo para todo el país, principalmente para los tejedoras y tejedores de nuestra patria, pero más que todo a nuestras randeras del cercado, que de hace como 200, 300 años tejen randa, anhelada de los colonos de España, de una ciudad de San Miguel de Tucumán, que han hecho los españoles acá a 5 o 7 kilómetros cerca del Pedemonte, en la Florida, que le dicen la estancia Florida. Y ahí han venido, bueno, mi abuela también tejía, y mi bisabuela, mis tías, todo. Bueno, un saludo grande para todas las tejedoras y tejedores. Y viva la patria, y vamos con el fútbol.
2: Hola, muy buenas madrugadas, Sonia, querida equipo, y a todos los amigos de las madrugadas de Radio Nacional. De este lado y del otro lado del charco, a mis compatriotas que están presentes siempre. Bueno, que tengamos una semana bendecida a todos y que Dios nos dé la luz suficiente como para seguir adelante. Que Dios bendiga a todos. Gracias, gracias Sonia. Gracias equipo de Radio Nacional. Excelente la música. Gracias.

Qué lindo escucharlos. Muchas, pero muchas, muchas gracias por estos mensajitos de audio en nuestro WhatsApp. Bueno, Claudio, un abrazo bien fuerte para vos. Gracias por esos buenos deseos para con nuestra selección. A propósito de ello, sabes que hace un rato veía una imagen muy, pero muy conmovedora que nos enviaba Andrés, ¿no? Desde Bariloche. Se los ve, obviamente, ¿no? Es una imagen hecha con inteligencia artificial, pero vale el mensaje, ¿no? Se los ve a los 2-10, a Diego y a Lionel, ¿no? Diego entregándole una pelota a Messi, diciéndole con una bandera argentina, ¿no? De fondo, tomá, pibe, te toca a vos ganarle a Inglaterra. Lo digo y me emociona, realmente porque es impactante esa imagen. Así que comparto, Claudio. Va a ser, creo yo, ¿no? Una remoción de muchas sensaciones las que tengamos el próximo miércoles. Miguel, nuestro amigo de Monteros, allí en Tucumán, saludando a todas las tejedoras en su día, pero vamos todavía. Pues sabés que la celebración del Día de la Tejedora, ¿no? Que se conmemora hoy a nivel mundial. Comenzó en Australia con la tejedora Danielle Landes. Se inició como una simple reunión de tejedoras, para que pudieran aprender y disfrutar cada una de las otras. Y bueno, actualmente se celebra en muchos países, incluido el nuestro. Un día que reúne a grupos de tejedoras en actividades colectivas de tejidos en espacios públicos. Así que gracias, gracias querido Miguel por tu evocación. Sí, a este oficio tan artesanal y tan milenario. Y Mirta, como siempre, acompañándonos desde Florida, nuestra uruguayita amiga. Un abrazo bien, pero bien fuerte para vos. Siempre es bello escucharte. Gracias a Oscar Alberto Escobedo, de Córdoba Capital, que nos comparte unas fotitos hermosas del fin de semana. Estuvo recorriendo el Hotel Edén, allí en La Falda, provincia de Córdoba. Me encantaron. Un beso grandote, grandote para vos. Otro Oscar también se suma por aquí. Muy buenas y santas madrunoches, querida Sonia. Se hicieron eternos estos días, pero nuevamente estamos juntos y en sintonía. Vamos a Argentina todavía, con sufrimiento, pero seguimos y hasta la cuarta no paramos. Que Dios te escuche, Oscar. Abrazo gigante y mejor lunes también para vos. Por aquí, Guillermo de Escobar, cerquita de Asunción, allí en Paraguay. Te sigo escuchando. Vamos todavía, Guille. Beso grande, grande para vos. Jorge, nuestro querido Joe, se suma desde Neuquén. Norberto, el amigo argentino allí en Israel. Sos internacional. Qué lindo eso. Gracias, Norbert. Abrazo fuerte también para Marta de San Salvador de Jujuy. Hola, buenas noches, mi querida Sonia. Feliz de escucharte nuevamente. Abrazo fuerte desde Jujuy. Gracias por la compañía desde la Tacita de Plata. Marta, querida, abrazo bien fuerte también para vos. Hola, muy buenas madrunoches, Sonia. La dama de noche, en el buen sentido de la palabra, obviamente. No, si yo lo asocié con la flor. Qué bello, la dama de noche. ¿No les hace falta un locutor por ahí? Digo, ya que tomó vacaciones Pomelo, me voy a acompañarte. Me encantaría, ¿cómo que no? Abrazo fuerte. Juan Carlos desde Pilar. Gracias, gracias por tu compañía. Hola, amiga, compañera del alma, ¿cómo estás? La verdad es lo que dicen tus oyentes, ¿eh? Se extraña tu voz, que le pone calor y amor a nuestras madronoches. Siempre es una noche angelada cuando vos estás del otro lado. Simplemente, gracias. Bueno, gracias a vos, Jorge. Siempre es un placer y gracias por ese corazón coraza de Benedetti que nos compartiste en tu mensaje. Me encanta, amo a Benedetti. Jorgito de Aedo, siempre con tanto respeto y con tanto cariño del otro lado. A todos, seguimos. Mirá, nos escribe por aquí Gerardo desde Salsipuedes. Sigue en sintonía. Jorge Miguel de Albardón. Qué hermosura la música de Vangelis. Carrozas de fuego acompañando tu historia. Sonia, querida, gracias por enseñarnos tantas cosas. Yo después llamo a la radio de acá y les hago saber esas cosas también. Que vos nos enseñás por las noches. Qué lindo, me gusta. Bueno, esto tiene que ver con la historia que compartíamos hace un ratito, ¿no? Cuando la noche invita, cuando la noche convida. Bueno, en vísperas de estas semifinales, ¿no? Tenía que ver con justamente los cuatro semifinalistas del Mundial que comparten esta coincidencia extraordinaria,
Que cada una había combatido contra las otras tres. Así que gracias, Jorgito, por hacerte eco de la historia de hoy. Y Elenita Belloso, mi querida reina de Viedma, allí presente. Sonia, querida, qué lindo escucharte, que estés alegrando mis noches. Sos mi hermosa compañía, por suerte. Hoy te tengo más temprano, te quiero, gracias. Elen, nos tenemos toda la semana más tempranito, ¿sí? De 0 a 6 con estas discotecas extra largas, bueno, en ocasión de las vacaciones de Fabi, ¿sí? Regresamos con Día 2 el lunes 20 de julio. Estamos a 10 minutos apenas de las 4, se viene en instantes nuestro especial de hoy. ¿Sabés con quién? Con ella. No voy a decir la Gardel con polleras porque tengo entendido que no le gustaba que le dijeran así. La Gardela de Guameiní, la llamó alguien por allí y eso sí, sé que le gustaba. Nilda Elvira Batuone, la Nelly, Nelly Omar, en un ratito nada más se estará dando una vuelta por aquí en nuestro especial de las 4 y yo sé que muchos y muchas lo vamos a disfrutar. Ahora, más de los nuestros, llega la belgranense, bien bonaerense ella, Valeria López Vila, y A Pedir de Boca.

0: Ahí teníamos el cierre de hora a Pura Chacarera. Qué lindo escucharlos siempre. A esta dupla, La Bruja Salguero, Bruno Arias y Los Amanecidos. Antes, Luciano Pereyra, Salamanqueando pa' mí, de Raúl Carnota. Y habíamos disfrutado de La Dama de General Belgrano, Valeria López Vila, A Pedir de Boca, de Litino Vejero. Estamos a segundos de las 4 de la madrugada. Señoras y señores, en instantes se viene nuestro especial de hoy, ¿sí? Con la dama de Guamini, Nelly Omar. Hay una recorrida por parte de sus éxitos, verdaderamente para alquilar balcones. Pero antes, hay que informarse en la voz de Fernando Pedernera.
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2: Las 4 de la madrugada en la República Argentina. El Poder Ejecutivo modificó la estructura de la Administración Pública Nacional. El decreto 581/2026 crea y transfiere áreas a la Secretaría de Vocería Presidencial, que ahora cuenta con unidad de gabinete de asesores y subsecretaría de discurso, monitoreo y comunicación digital. Fortalece la Secretaría de Comunicación y Medios, que incluye la subsecretaría homónima junto con áreas de prensa y actos de gobierno y análisis y planificación. La reorganización se da tras la supresión del Ministerio del Interior y la transferencia de sus competencias al jefe de Gabinete de Ministros. El Gobierno Nacional otorgó un anticipo financiero a la provincia de Córdoba por hasta 400.000 millones de pesos. El decreto 584/2026 habilita el desembolso a través de la Secretaría de Hacienda para atender compromisos urgentes del presupuesto provincial y amortizar deudas. El monto deberá reintegrarse dentro del ejercicio fiscal 2026 mediante retenciones automáticas de coparticipación federal con intereses al 15% nominal anual. Nacional es Mundial con Nicolás Álvarez.
3: La Argentina se clasificó a las semifinales de la Copa del Mundo luego de derrotar a Suiza por 3-1. Lautaro Martínez, que volvió a marcar un gol, destaca el trabajo de la selección.
4: No vamos a cansar de repetirlo, de decirlo. Esta selección siempre tiene un poquito más, más allá de que ellos después se quedaron con un hombre menos. Fuimos, lo buscamos. En el segundo tiempo estuvimos un poco en dificultad, pero al final siempre estuvimos en partido y después no perdimos la paciencia, manejamos la pelota con tranquilidad y al final después llegaron los goles, que fue lo que nos hizo sellar el pase a semifinales.
2: En San Luis, Villa Mercedes, La Toma, Villa General Roca, Concarante, Lizarao, Merlo, Santa Rosa del Conlara, San Gitas, Cazador, Alto Pelado y Navia, provincia de San Luis, donde escuchan Radio Nacional en AM1170 y por la FM96.7, rige una alerta amarilla por vientos. En Buenos Aires y alrededores, la temperatura es de 3 grados 7 décimos, el cielo está despejado con neblina, la humedad es del 92% y la visibilidad se reduce a 8 kilómetros.
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2: Claro que sí, estás escuchando la Discoteca Nacional. Si recién encendés la radio, si recién te sumás, te damos la bienvenida, por supuesto, y a quienes se nos vienen acompañando desde que arrancó el lunes 13 de julio, renovamos el saludo y el agradecimiento. Nos pondrá en el aire a partir de este momento y hasta el cierre de nuestra discoteca de hoy el señor Mariano Massimino, el hombre de los besos con ruido. Y bueno, está un poquito... ahora está con algo de nona, como muchos de ustedes seguramente, allí entre bostezos y suspiros, arrancando el día, pero será el encargado de darle play a nuestro especial de hoy. ¿Sí? Lo venimos anticipando, tiene que ver con una gran compositora argentina y cantante, ¿no? de nuestra música ciudadana, que arrancó su carrera artística ya por la década del 20, ¿sí? Puntualmente por los años 1924. Así que vamos a recibirla a Nilda Elvira Batuone, sí, a ella, a Nelly Omar, ciudadana ilustre de la ciudad de Buenos Aires, allá por el año 1996, embajadora del tango también en 2010 y ha recibido múltiples premios y reconocimientos, realmente merecidos. En el comienzo la vamos a escuchar en un vals cuya letra y música le pertenecen, dedicado justamente a su lugar. Aguamini.

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Llegamos al final de nuestra discoteca. Sí, extra larga esta semanita, ustedes saben, y si no se los cuento a los que se van sumando, que Fabián ha tomado unos días de vacaciones, que tenía por allí pendientes, así que hasta el viernes, de cero y algunos minutitos hasta las seis, nos estaremos acompañando mutuamente en este rinconcito del dial. Gracias a quienes nos han elegido, a quienes nos han acompañado una vez más, y será si Dios quiere, solo si Él, y yo sé que va a querer. Hasta mañana, minutos después de las cero, cuando escuchen a Jairo, cuando escuchen a su nieto Frank Pose, en Me Encanta Esta Hora del Día, cuando nos abramos nuevamente de par en par las puertas de la Discoteca Nacional. Se viene el panorama federal de noticias en instantes a partir de las seis, pero antes, nuestro cierre musical para ponerle más polenta a tu comienzo de semana. Ataque 77 hoy. En el arranque, el cielo puede esperar. Chao, hasta mañana.

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0: encanta despertarme y escuchar desde el panorama de noticias, informarme y después todo el folclore que tanto amo. 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
1: Hola, hola, hola, ¿qué tal? ¿Cómo les va? Muy, pero muy buenos días y nuevamente la Argentina vestida de celeste y blanco desde el sábado. Hoy no vamos a parar hasta el miércoles, inclusive un momento importantísimo para el deporte, para el fútbol en la República Argentina y en el mundo y nacional. Por supuesto que lo va a estar acompañando durante todo este día y por mucho tiempo más. Bienvenidos a todos los que nos acompañan a diario en este panorama federal de noticias. Un minuto pasó ya de las 6 de la mañana en la República Argentina, en la Ciudad Autónoma de Buenos Aires. Volvió el frío, 4 grados 7 décimas, cielo ligeramente nublado. La máxima para hoy de 14 grados. En un ratito, como siempre, vamos a estar repasando el pronóstico para las distintas regiones de la República Argentina. Sí, con esta energía nos levantamos y con esta energía queremos que cada uno de ustedes nos esté acompañando. A través de Radio Nacional AM870, a través de Radio Nacional Folclórica 98.7 y de las 50 emisoras distribuidas en todo el país y los que nos escuchan en el mundo. Mi nombre es María Fernanda Heras. Saludo a Fernando Pedernera. Buen día, Fernando.
2: Muy buenos días, María Fernanda. Muy buenos días y buena semana para todos.
1: Arrancamos este panorama federal de noticias, como siempre, recorriendo las calles.
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2: Al momento no hay registro de incidentes ocurridos con intervención del SAME.
1: Y si nos vamos a recorrer el estado de los accesos y las autopistas, el tránsito es normal y fluido en los puentes Pueyrredón, La Noria, Alsina, Autopista Buenos Aires-La Plata, Autopista Richeri, Autopista 25 de Mayo, Delepiane, Lugones, Cantilo, Cámpora, Ilia, Autopista 9 de Julio, Perito Moreno, Camino del Buen Aire, Autopista del Oeste, Panamericana y Avenida General Paz.
2: Servicios, trenes, los ramales Tigre, Mitre y José León Suárez de la línea Mitre circulan a horario.
1: En la línea Roca, los ramales La Plata, Gleu, Bosque y Ezeiza corren dentro de los cronogramas previstos.
2: También están operando a horario las líneas Belgrano Norte, Belgrano Sur, Urquiza, San Martín y Sarmiento.
1: ¿Y qué pasa con los servicios de subte y premetro? También te lo comentamos, comenzaron a operar de acuerdo con los cronogramas previstos.
2: En el Aeropuerto Internacional de Ezeiza y en el Aeroparque Metropolitano Jorge Newbery, la operatividad es normal.
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1: Y ahora sí, recorremos las distintas regiones de la República Argentina para repasar el pronóstico para este lunes 13 de julio del 2026.
2: Comenzamos con el NOA, Jujuy, Salta, Tucumán, Catamarca, La Rioja y Santiago del Estero. Frío por la mañana con heladas en sectores serranos y de altura, parcialmente nublado a nublado, mínimas entre 2 y 7 grados o máximas entre 15 y 20 grados.
1: En el NEA, compuesto por Chaco, Formosa, Misiones, Corrientes y Entre Ríos, una mañana fresca con neblinas, mayormente nublado con bajas probabilidades de lluvias aisladas en el norte, mínimas de entre 6 a 10 grados, máximas de 14 a 18 grados.
2: En Cuyo, Mendoza, San Juan y San Luis se espera que esté estable y con sol, heladas matinales en zonas cordilleranas y este de Mendoza, mínimas entre 1 y 6 grados, máximas entre 16 y 21.
1: En el centro de la República Argentina, Córdoba, Santa Fe, Buenos Aires, La Pampa y Apa, cielo parcialmente nublado a cubierto, fresco a frío, sin lluvias, mínimas de 3 a 8 grados, máximas de 12 a 16 grados.
2: En la Patagonia, Río Negro, Neuquén, Chubut, Santa Cruz y Tierra del Fuego, se espera que esté frío con nevadas en cordillera y sectores del sur, vientos moderados o mínimas entre 5 grados bajo cero y 3 grados sobre cero, máximas entre 5 sobre cero y 11 grados.
1: Y terminamos el recorrido por el sector antártico argentino y nuestras islas del Atlántico Sur. Muy frío, con vientos fuertes y posibles nevadas. Temperatura entre 15 grados bajo cero y 5 grados bajo cero en bases continentales y de 5 grados bajo cero a cero en las islas.
2: Repasamos ahora el cronograma de pagos de la ANSES correspondientes a julio.
1: Las jubilaciones y pensiones que no superen el haber mínimo y las asignaciones familiares y universal por hijo se pagarán a beneficiarios con documentos terminados en 2.
2: Las pensiones no contributivas se pagarán a quienes presenten DNI terminados en 4 y 5.
1: La asignación por embarazo se estará abonando desde hoy, lunes 13, a quienes presenten documentos terminados en 0.
2: Las asignaciones de pago único primera quincena se abonarán también desde hoy a beneficiarios con todas las terminaciones de documento.
1: La asignación por prenatal y la asignación por maternidad se pagará a partir de mañana martes 14 a los titulares de los beneficios con DNI terminados en 0 y 1.
2: Las asignaciones familiares de pensiones no contributivas podrán ser cobradas también hasta el martes 11 de agosto por titulares con beneficios titulares de beneficios con todas las finalizaciones de documento.
1: Por último, la prestación por desempleo Plan 1 será percibida a partir del miércoles 22 por quienes presenten documentos terminados en 0 y 1.
2: Las jubilaciones y pensiones que superen el haber mínimo se abonarán desde el jueves 23 a los documentos concluidos en 0 y 1.
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2: Argentina entre los 4 mejores, de la euforia al nerviosismo por el rival que se viene.
1: Los hinchas argentinos vivieron el pase a las semifinales de la Copa Mundial con una explosión de alivio, euforia y festejos masivos en las calles, luego de que la selección venciera a Suiza por 3-1 en tiempo suplementario.
2: El gol decisivo de Julián Álvarez y el cierre de Lautaro Martínez desataron un carnaval federal que desafió el crudo frío del invierno.
1: Una marea humana invadió el obelisco minutos después del pitazo final. Miles de personas coparon la intersección de Corrientes y 9 de julio.
2: Con banderas, bengalas y cotillón, la multitud transformó el centro porteño y las principales plazas del conurbano en una fiesta que se extendió hasta la madrugada.
1: Y el desahogo se repitió en los monumentos más icónicos de las provincias. Una multitud colmó el monumento a la bandera en Rosario, la Plaza Libertad en Santiago del Estero y la Costanera en la provincia de Corrientes.
2: Además, al grito de "el que no salta es un inglés", los hinchas adelantaron sus pronósticos de cara al partido del miércoles frente a Inglaterra.
4: Me parece que es el mejor equipo del mundo hoy, más que Francia y España, para mí sí.
5: El que sigue. No me importa quién sea, Argentina siempre. Si tenemos que enfrentarlo, lo vamos a enfrentar y vamos a tratar de ponerle corazón como siempre y ganarlo. Así que, bueno, con la mejor. Este equipo demostró que puede lograr cualquier cosa, porque tiene un corazón enorme.
6: Inglaterra sería revivir aquella hazaña de Maradona en el 86 y creo que se repita. No va a ser en el Azteca, va a ser acá en Estados Unidos. Inglaterra como que va a ser como en Qatar. Croacia estuvo más flexible, por decirlo.
1: El aliento de un grupo de monjas también a la escaloneta.
2: Así como ocurrió con Muchachos en Qatar 2022, la cuarta estrella, una composición del rosarino Pablo Quintana, sobre la base del clásico No me arrepiento de este amor de Gilda, es el nuevo hit albiceleste que se escucha en los festejos de los jugadores, los hinchas y en las calles de todo el país.
1: Y las monjas forman parte de la congregación Hermanas Pequeñas Obreras de los Sagrados Corazones, que tienen su sede en la provincia de Chaco.

0: destacan el efecto positivo de las celebraciones en los argentinos.
1: El informe de Diana Costanzo.
2: Expertos destacaron el efecto positivo de los triunfos deportivos de la selección argentina de fútbol. Así lo señaló en diálogo con el servicio informativo de Radio Nacional el doctor en psicología Sergio Azara.
3: Estas celebraciones masivas no son solamente festejos deportivos, también son como rituales sociales donde la población reafirma una identidad compartida. Y hasta me parece que es saludable y diría yo necesario en estos tiempos.
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1: Mañana se inician las semifinales de la Copa del Mundo.
0: Y toda la información del mundial nos las acerca Nicolás Álvarez.
5: Se vienen las semifinales de esta Copa del Mundo. Este martes a las 4 de la tarde van a jugar Francia y España en Dallas. Francia, gran candidato a quedarse con el certamen. Hasta el momento ha sido el mejor equipo, pero España ha ido en este certamen de menor a mayor. Y el miércoles, el plato fuerte, 4 de la tarde, Argentina-Inglaterra, con una transmisión de Nacional que va a empezar muy temprano. Terminaron muy cansados el Cuti Romero y Leandro Paredes luego de la victoria frente a Suiza, pero los dos van a ser titulares. Frente a Inglaterra, Argentina pidió jugar con la camiseta azul como hace 40 años, con los goles y la proeza de Diego Armando Maradona de aquel partido del 22 de junio de 1986, cuando la selección argentina le ganó en el Azteca de México 2-1 a Inglaterra por los cuartos de final. Ahora escuchamos a Julián Álvarez hablando del momento del equipo argentino.
6: Alegría, bueno, por pasar, estamos entre los cuatro mejores, así que nada, estamos cumpliendo el objetivo. Sabíamos que no iba a ser fácil, todos los partidos vienen siendo así duros, obviamente que nos gustaría ganarlo antes, pero bueno, el equipo lucha hasta el final, como se puede, ellos, los rivales lo están haciendo muy bien, pero bueno, nosotros luchando hasta el final siempre terminan llegando los goles.
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0: Seis de la mañana, 12 minutos en la República Argentina. Actualizamos datos del tiempo en la ciudad autónoma de Buenos Aires. La temperatura 4 grados 7 décimas. Cielo ligeramente nublado, pero con neblinas. La visibilidad está reducida a 8 kilómetros. La humedad relativa ambiente 93%. La máxima para hoy de 14 grados. Vamos a tener cielo parcialmente nublado durante toda la jornada. Y recordándote que la salida del sol será a las 7 de la mañana, 59 minutos.
1: El presidente Javier Milei encabezará un encuentro con legisladores oficialistas.
0: Según la agenda oficial, el mandatario se va a reunir este lunes en Casa Rosada con los diputados y senadores de La Libertad Avanza.
1: Durante el encuentro analizarán los detalles del proyecto de reforma para la Carta Orgánica del Banco Central.
0: Durante la semana, además, la agenda incluye la participación del jefe de Estado en el aniversario de la Bolsa de Comercio.
1: Expectativa por una nueva baja de la inflación.
0: El gobierno nacional confía en que el índice de precios de junio quiebre la barrera del 2% y consolide la tendencia al descenso.
1: El vocero presidencial Adrián Rabier estimó que la inflación del sexto mes del corriente año se habría ubicado en torno del 1,9% en sintonía con las proyecciones de distintas consultoras privadas.
7: La vemos en 1,9, la que va a venir ahora el 10 de julio, relativa a junio 2026. Es un número, yo lo proyecto a veces tomando a la Fundación Libertad y Progreso, y la verdad que muy cercana. Si tengo que dar un número, me quedo con ese. Creo que el equipo económico también. Escuché en alguna entrevista a alguno de los miembros del equipo económico, pero me puedo equivocar y puede ser 2 o puede ser 1,8. Eso es difícil de saber. Académicamente, en la historia de muchos países que vienen de niveles de inflación arriba del 100% y más también, casos como Israel, Perú, Chile, con programas de estabilización que fueron exitosos a largo plazo. Primero hay una caída contundente en la inflación y luego hay una inercia que cuesta romper. Un banco central se propone un 2% anual como meta. Eso es lo que cuesta más tiempo conseguir, pero nosotros creemos que el camino es el correcto para llegar a ese objetivo. Ahora, el tiempo que va a tomar a veces lleva 10 años, 8 años. Si no hubiera pasado todo lo preelectoral, en esos meses entre abril y septiembre, todo eso en lo político. Creo que fue tremendo. Y lamentablemente describe un poco a la Argentina, asusta a los mercados, después no tenemos los niveles de inversión que quisiéramos. Esto afecta a los ingresos y la calidad de vida de los argentinos. No sé cuánta gente dimensiona los programas de gasto que se propusieron, incluso el tema del financiamiento universitario.
0: El INDEC difundirá mañana a las 16 el índice de precios al consumidor y la valoración mensual de la canasta básica alimentaria y de la canasta básica total de junio.
1: La semana pasada el ministro de Economía, Luis Caputo, ratificó que el indicador seguirá en caída durante los próximos meses y al mismo tiempo destacó la baja del riesgo país.
0: Récord histórico en la balanza comercial energética del país.
1: El superávit sectorial acumulado durante el primer semestre del año superó los 6.900 millones de dólares.
0: Esta cifra representa un fuerte crecimiento en comparación con el mismo periodo del ciclo anterior, según detalló la Bolsa de Comercio de Rosario.
1: El gran avance exportador se sustenta principalmente sobre el incremento de la producción de crudo no convencional en Vaca Muerta en la cuenca neuquina.
0: Hoy comienzan las vacaciones de invierno en 14 provincias.
1: Según el calendario escolar, las provincias de Catamarca, Chubut, Corrientes, Formosa, Jujuy, La Pampa, La Rioja, Misiones, Neuquén, Río Negro, Salta, Santa Cruz, Tierra del Fuego y Tucumán arrancan hoy el receso de invierno que finalizará el 24 de julio.
0: En cambio, en la provincia de Buenos Aires y en la ciudad autónoma de Buenos Aires, las vacaciones empiezan el 20 de julio y se van a extender hasta el 31 de julio, al igual que Chaco y Santiago del Estero.
1: Las restantes, Córdoba, Entre Ríos, Mendoza, San Juan, San Luis y Santa Fe, ya habían adelantado su cronograma de receso establecido entre el 6 y el 17 de julio.
0: En ese marco, en Río Negro, el tren patagónico ya agotó todos sus pasajes de cara a estas vacaciones de invierno.
1: Nos lo cuenta Daniel Edman desde Radio Nacional Viedma.
8: El tren patagónico opera en estas vacaciones de invierno con todos los pasajes vendidos en Río Negro, confirmaron desde la empresa, reafirmando el éxito que se venía mostrando con las ventas en los meses anteriores. No hay más pasajes ya desde hace varios días, confirmaron, y solo quedan algunos lugares para el viernes 24 y el viernes 31 de julio. En Pullman, para residentes en la provincia de Río Negro, el costo del pasaje en tren es de 98.500 pesos y la cama 137.000 pesos.
0: La reforma política estará en la agenda parlamentaria.
1: La eliminación de las PASO será eje en las discusiones futuras en el Parlamento.
0: Así se expresaba Agustín Monteverde, senador nacional de La Libertad Avanza.
9: El tema de las PASO es una fiesta cara de uno de los representantes más nefastos de la corporación política que haya tenido nuestro país, que ha sido el señor Néstor Kirchner. Una fiesta muy cara, donde el pueblo, la gente, el contribuyente, el trabajador, es el que termina pagando la fiesta de los políticos. De distintas formas, no solamente con subsidios dirigidos directamente a la partidocracia, esa runfla de políticos que dan vueltas, sino, además de todo, pagando elecciones carísimas y haciendo que la gente viva el servicio de ellos, solamente para validarlos.
1: Terremotos en Venezuela. Aerolíneas Argentinas completó un vuelo especial de Caracas a Buenos Aires.
0: El avión arribó al Aeropuerto Internacional de Ezeiza con equipos que fueron utilizados en el operativo de ayuda humanitaria que la Argentina viene prestando en ese país.
1: La operación forma parte del despliegue iniciado días atrás cuando la compañía realizó dos vuelos especiales hacia Venezuela, uno con 75 brigadistas a bordo.
0: El otro fue un carguero transportando en total 25 toneladas de equipos de rescate, emergencias e insumos específicos para asistir en las zonas afectadas, según informó la empresa.
1: Regresaron al país desde Venezuela 40 rescatistas santafesinos.
0: La base operativa de la delegación se montó en la ciudad de La Guaira, ubicada a 30 kilómetros al norte de Caracas, dentro de un predio de un club de fútbol.
1: Durante la misión, el equipo compuesto además por 3 perros entrenados llevó a cabo tareas de búsqueda técnica para confirmar o descartar la presencia de personas con vida mediante el empleo de equipamiento especializado de los canes.
0: También colaboraron en las tareas de recuperación de cuerpos bajo la coordinación de las autoridades locales.
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0: Datos del tiempo en la ciudad autónoma de Buenos Aires, 4 grados 8 décimas, cielo despejado con neblina. Esto dificulta la visibilidad, la reduce en este caso a 9 kilómetros. Vamos con el extendido. Les dijimos que para hoy 14 grados la máxima, con cielo parcialmente nublado. Mañana martes, mínima de 9, máxima de 16, con cielo parcialmente nublado. Y va subiendo la temperatura de a poco, con una mínima de 10 para el día miércoles, una máxima de 18, con cielo parcialmente nublado. Y el día jueves, la máxima será de 20 grados, con una mínima de 14 grados.
1: Internacionales. Un feroz incendio en un bar de Tailandia provocó 27 muertos.
0: Ocurrió en Bangkok esta madrugada y se registraron varios heridos por el siniestro, del cual aún se investigan las causas.
1: Recibimos un informe de la agencia France Press.
2: Un incendio en un bar a las afueras de Bangkok dejó al menos 27 muertos la noche del domingo, en una de las peores tragedias recientes registradas en locales de ocio de la capital tailandesa. Las autoridades recuperaron los cuerpos de 27 víctimas del establecimiento, que funcionaba como restaurante y sala de conciertos, según informó el primer ministro tailandés Anutin Sharvirakul, desplazado al lugar de la tragedia. De acuerdo con los primeros testimonios, músicos que actuaban en el local observaron humo saliendo de un interruptor eléctrico situado cerca del escenario. Instantes después se produjo un corte de energía seguido de una explosión que desencadenó el incendio. Según el jefe de gobierno, muchas de las víctimas intentaron escapar de las llamas y del denso humo, pero terminaron atrapadas en una zona sin salida. Durante la madrugada, la policía informó que el fuego había sido controlado, mientras equipos de emergencia y forenses continuaban trabajando en el interior del edificio para determinar las causas exactas del siniestro.
0: Crece la crisis por falta de combustible en Rusia.
1: La campaña de ataques con drones de Ucrania contra las principales refinerías de petróleo provocó un severo desabastecimiento en distintas regiones de ese país.
0: Como consecuencia de este panorama, los conductores deben esperar días enteros en las estaciones de servicio o recurrir a métodos de transportes alternativos.
1: Por su parte, autoridades gubernamentales negaron un problema estructural en los inventarios energéticos y atribuyeron las interrupciones al temor social.
0: Vamos a presentar ahora las efemérides del día en la voz de Magdalena Arnú.
3: Hoy, lunes 13 de julio, se celebra el Día Nacional de las Telecomunicaciones. Sus inicios se remontan al siglo XIX, cuando lograron concretarse las primeras comunicaciones eléctricas entre distancias cada vez mayores. Ariel Sar, especialista en el tema, se refirió de este modo a esos orígenes.
4: Las telecomunicaciones eléctricas en la Argentina se iniciaron en el siglo XIX. Cuando en 1866 una empresa británica instala el primer cable submarino de telegrafía eléctrica en el Río de la Plata, entre Punta Lara, Ciudad de la Plata y Colonia del Sacramento, Uruguay. Esta conexión permitió transmitir en tiempo real mensajes entre Buenos Aires y Montevideo. Luego las redes se conectaron con Brasil y de allí con Europa, y por el este con el Pacífico vía Chile. Durante la presidencia de Domingo Faustino Sarmiento se impulsó la Empresa Nacional de Correos y Telégrafos, que tuvo una extensión federal a lo largo y ancho del país.
3: También se celebra en el mundo de habla hispana el Día del Director de Orquesta. Es por la muerte en 2004 de Carlos Kleiber, uno de sus más talentosos y enigmáticos referentes. Entre las rarezas de su biografía figura la de tener nacionalidad argentina a pesar de haber nacido en Berlín. La explicación de Daniel Baracali Costas, crítico musical y docente del Instituto Superior de Arte del Teatro Colón.
5: Los argentinos lo podemos considerar un connacional, porque Carlos Kleiber pasó buena parte de su juventud en Argentina y más específicamente en Buenos Aires, porque mantuvo pasaporte argentino durante buena parte de su vida y también la nacionalidad que heredó de su padre, que se había hecho argentino por el gran recibimiento que le dio nuestro país aquí, huyendo del régimen nacionalsocialista, y porque fundamentalmente mantuvo su nombre en español, Carlos, que no era su nombre original, durante toda su carrera profesional. Aprendió música aquí, se formó aquí, que escuchó en el Teatro Colón lo que era una gran orquesta y lo que eran los grandes elencos de aquella época.
3: Y también recordamos la muerte en 2012 de Leda Valladares. La folclorista tenía 92 años y fue una gran recopiladora de la música del norte argentino, además de una finísima intérprete. La cantante y gestora cultural Neri Zaporiti, coordinadora del libro La vida mía, vida de Leda Valladares, destacó el modo en que la artista se alejó de una formación tradicional para abrazar el canto primigenio de nuestro país.
6: Siendo que provenía de una familia culta de raigambre, tanto en Tucumán como en Santiago del Estero, que tuvo muchas oportunidades para estudiar, y así lo hizo, en la Facultad de Filosofía que recientemente se había creado en Tucumán, escribió poesía, cantó jazz, conoció la música de vanguardia europea, así que teniendo en cuenta de dónde provenía, creo que ese recorrido hacia la América profunda, herida por la colonialidad, fue algo prácticamente heroico. Ella buscó y experimentó en su propia voz esas sonoridades. Recopiló cantos incansablemente con un pequeño grabador y los recuperó para las nuevas generaciones. Además, y que me parece muy importante, se dedicó a hacer que otros y otras las experimentaran también, como un viaje iniciático a lo que ella llamaba los manantiales del canto.
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0: 6:27 en la República Argentina. Ampliamos la información del tránsito, porque lamentablemente hay un atropello en el barrio porteño de Retiro, un peatón embestido por un auto sobre Ramos Mejía frente a la estación del tren San Martín. Reiteramos, un choque, un atropello en Retiro, un peatón embestido por un auto sobre la calle Ramos Mejía frente a la estación del tren San Martín. Los accesos a la ciudad de Buenos Aires de a poco se van cargando. Recuerden que es la gente que ingresa a la ciudad luego de estos 4 días de feriado largo.
1: Y vamos a hacer un repaso por lo que es el sistema de alerta temprana del Servicio Meteorológico Nacional, que para la provincia de San Luis, centro y norte, para el sur de la provincia de La Rioja y también para el noroeste de la provincia de Córdoba, ha emitido una alerta amarilla por vientos. En el sur de Mendoza, en la zona de Malargüe e influencias, tienen una alerta amarillo por viento sonda. Hay alerta amarillo por lluvias para lo que es el sur de Neuquén y el oeste de la provincia de Río Negro, y sobre el centro-sur de la provincia de Santa Cruz, el alerta amarilla es por nevadas.
0: Y antes que suene el top de las y media, repasamos los principales títulos.
1: Argentina utilizará la camiseta suplente como en el 86 para enfrentar el miércoles a Inglaterra.
0: El presidente Javier Milei encabezará un encuentro con legisladores oficialistas.
1: Expectativa oficial por una nueva baja de la inflación.
0: Récord histórico en la balanza comercial energética del país.
1: Y hoy comienzan las vacaciones de invierno en 14 provincias, hecho que se suma a las provincias que comenzaron la semana pasada. Y recordamos que Provincia de Buenos Aires y Capital Federal comenzarán el lunes que viene.
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1: Gianni Infantino habló del futuro de la Copa del Mundo.
0: Retomamos el contacto con Nicolás Álvarez.
2: Además, les quiero contar que Gianni Infantino, el presidente de la FIFA, piensa en un Mundial con 64 selecciones para el 2030. Y por otra parte, se estudia la posibilidad de que la final de la Copa Libertadores sea en Estados Unidos, tal vez el año que viene. Estados Unidos, que va a albergar la Copa América del 2028. La novedad más importante por estas horas en Uruguay, que Diego Forlán va a ser el técnico de la sub-20, y mientras la Asociación Uruguaya de Fútbol determine quién va a ser el entrenador de la mayor, justamente Forlán se va a hacer cargo del equipo más importante de Uruguay, de la mayor, en los partidos de la eliminatoria sudamericana.
1: Se disparan las consultas para adquirir antenas para evitar el delay en los partidos de la selección.
0: Y es un gran tema este dentro del Mundial, escuchar de manera adelantada los gritos de los vecinos con los goles de la escaloneta. Es una de las quejas más oídas durante este campeonato mundial.
1: Es por el desfase que existe entre la transmisión de la televisión abierta, Telefe y TV Pública, respecto de las plataformas de streaming y el cable, que tienen una demora mayor de llegada en la señal, que varía entre los 10 y los 40 segundos.
0: Según un informe que brindó Mercado Libre, las búsquedas para adquirir antenas de TDA crecieron más de un 2000% durante las primeras semanas del torneo en comparación con los días previos.
1: El interés también se tradujo en consultas y un aumento de ventas en los comercios del rubro a lo largo del país, con opciones más económicas más sofisticadas.
0: Así lo indicaba Jorge, comerciante mendocino dedicado a la venta de antenas de TDA.
3: Realmente hemos tenido un incremento bastante importante en lo que hace a ventas de antenas, cables también y todo lo que son los accesorios. ¿Por qué? Y porque te permite ver con estas antenas de TDA sin costo adicional ninguno, o sea, cero pesos, y no tenés el delay, viste, que tenés en las otras plataformas.
1: Y sobre el costo de las antenas, esto decía el comerciante.
3: Estas antenas son, para esa señal de TDA, son antenitas que se llaman de interior y están en el orden de los 7.000 pesos, 7.500, 8.000. Son para interior y para distancias cercanas, porque la señal de TDA viene por aire.
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0: Desde la mañana, 36 minutos en la República Argentina. Estamos en el Panorama Federal de Noticias, acercándote la mejor información, esa que necesitas saber para estar informado durante toda la jornada. Y te actualizo datos del tiempo en la Ciudad Autónoma de Buenos Aires, 4 grados 8 décimas la temperatura. La humedad relativa ambiente, alta, en 91%. El cielo despejado continúa con neblina, esto hace que se dificulte la visibilidad, está reducida a 9 kilómetros. La máxima para hoy de 14 grados y la salida del sol será a las 7 de la mañana, 59 minutos.
1: El Gobierno Nacional prorrogó la emergencia del sector energético nacional.
0: Extendió el régimen de excepción vigente para los segmentos de generación, transporte y distribución de energía eléctrica bajo jurisdicción federal hasta el 31 de diciembre del 2027.
1: La medida oficializada esta madrugada mediante la publicación del decreto 585/2026 en el boletín oficial responde a la persistencia de riesgos técnicos, económicos y operativos que afectan la estabilidad y sostenibilidad del sistema eléctrico nacional.
0: Con esta decisión, el gobierno busca asegurar la continuidad de la prestación del servicio público y evitar disrupciones regulatorias, financieras y de abastecimiento.
1: El Senado debatirá esta semana los proyectos de propiedad privada y pliegos judiciales.
0: La Cámara Alta se va a reunir el próximo jueves para tratar la aprobación de otra tanda de 36 pliegos judiciales.
1: También debatirá el proyecto de ley de inviolabilidad de la propiedad privada, que propone la eliminación de restricciones para que los extranjeros puedan comprar tierras y los llamados desalojos exprés.
0: Un cura irá a juicio por electrificar un portón y provocar heridas a un niño.
1: La justicia de Paraná, Entre Ríos, elevó a juicio la causa penal contra el sacerdote César Schmidt, acusado de electrificar el perímetro de su casa.
0: La fiscal Patricia Alledro solicitó una pena de 6 años de prisión efectiva bajo el cargo de presunta tentativa de homicidio.
1: El hecho ocurrió cuando el niño de 12 años recibió una descarga eléctrica al intentar saltar un tapial para recuperar una pelota y sufrió heridas severas en distintas partes del cuerpo.
0: Según peritajes de la empresa de energía Enersa, el dispositivo fue calificado como una fuente de energía altamente riesgosa y apta para producir la muerte.
1: Alertan sobre el incremento de casos de virus sincicial respiratorio.
0: Radio Nacional consultó a la infectóloga Vanessa Castellano.
5: Es un virus estacional que co-circula con otros virus respiratorios, por lo cual a veces es difícil identificar qué virus es, y circula en general en nuestro país, porque depende de si es hemisferio norte o hemisferio sur, entre abril y septiembre. Ese es el momento en donde hay la mayor circulación del virus sincicial respiratorio. Es donde estamos entrando ahora, ¿no? Estamos entrando en un periodo que ya vemos aumento de los casos de virus sincicial respiratorio, tanto en niños como en adultos.
1: Vanessa Castellano habló de los sectores de mayor riesgo.
5: La prevención del virus sincicial respiratorio a través de la vacunación materna reduce muchísimo el riesgo de hospitalizarse, el riesgo de consultar al bebé menor de 6 meses, que es el que más riesgo tiene de hospitalizarse. Entonces, sí, claramente esto nos cambió la visión. Nosotros estamos diciendo desde la vacunología que estamos viviendo unos años maravillosos. Con las vacunas era lo que nos faltaba controlar en la pediatría.
4: Policiales.
0: Un joven fue asesinado en Córdoba durante los festejos por el triunfo de la selección ante Suiza.
1: Recibimos un informe de Andrea Valdivieso.
6: De 3 balazos, un joven fue asesinado en la ciudad cordobesa de San Francisco mientras en el lugar cientos de personas celebraban la clasificación de Argentina a semifinales del Mundial de Fútbol. El escenario fue ideal. La víctima, identificada como Matías Gerardo Ochonga, fue atacada por personas que aún no fueron identificadas y que, según los primeros indicios recolectados, lo estaban esperando y lo atacaron por la espalda. La principal hipótesis de la justicia apunta a un ajuste de cuentas vinculado al narcotráfico. Ochonga había recuperado recientemente la libertad tras haber estado detenido por causas relacionadas con robos calificados. El crimen ocurrió en una noche marcada por distintos episodios de violencia registrados en varias ciudades del país, y Buenos Aires no fue la excepción. Cerca de las 4 de la madrugada del domingo, miles de hinchas fueron reprimidos con balas de goma, y según el parte oficial en la zona del obelisco, la acción de la policía respondió a robos e intentos de saqueos a comercios del centro porteño.
1: Arca definió la situación de monotributistas recategorizados.
0: La agencia de recaudación resolvió la condición de los pequeños contribuyentes que apelaron el trámite de oficio.
1: La determinación del organismo estatal dejó en suspenso el procedimiento para unas 24.000 personas que formalizaron su reclamo.
0: Los usuarios denunciaron que el sistema informático contabilizó transferencias de cuentas personales como si fuesen ingresos comerciales.
1: Se cayó el techo de un bar en Entre Ríos en medio de los festejos por el triunfo de la selección.
0: El hecho ocurrió en la localidad entrerriana de Concepción del Uruguay cuando una pérgola se dio frente al peso de unos hinchas sobre ella y colapsó.
1: El incidente ocurrió a metros de la Plaza Ramírez cuando varios hombres se treparon a la pérgola del bar Bellavista y por tal motivo la estructura colapsó y cayó sobre el área de mesas y sillas a pocos metros de la multitud.
0: Según medios locales, este lugar comercial quedó parcialmente dañado tras el incidente en el que no se reportaron heridos.
1: Peregrinación a la Virgen de Itatí, la policía montó un operativo especial de seguridad.
0: La peregrinación es considerada como uno de los acontecimientos religiosos más convocantes de la provincia mesopotámica.
1: El dispositivo cuenta con 840 efectivos de distintas áreas de

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1: Seis de la mañana, 43 minutos en la República Argentina. Vos que recién sintonizás Radio Nacional, te cuento que en la ciudad de Buenos Aires la temperatura es de 4 grados 8 décimas. La máxima para hoy será de 14 grados. La humedad relativa ambiente en estos momentos 91%. Tenemos la visibilidad reducida por neblina y la salida del sol será a las 7 de la mañana, 59 minutos.
0: Internacionales.
2: Tensión máxima en Medio Oriente.
1: Fuerzas estadounidenses destruyeron más de un centenar de objetivos militares tras la agresión a un buque petrolero.
2: Como respuesta, el gobierno iraní lanzó misiles y drones contra bases norteamericanas ubicadas en cuatro países de la región.
1: Las autoridades de Teherán justificaron la ofensiva al declarar que terminó la época de los acuerdos unilaterales.
2: Zelensky reorganiza su gabinete.
1: El presidente de Ucrania, Volodymyr Zelensky, anunció la destitución de la primera ministra, así como cambios en el gobierno y los altos mandos de las fuerzas del orden.
2: Zelensky afirmó que los cambios en el gobierno eran necesarios para garantizar la implementación de una estrategia política actualizada.
1: A su vez, las autoridades ucranianas confirmaron nuevos ataques de Rusia hacia su país que provocaron la muerte de 4 personas.
2: Murió Sam Neill, protagonista de Jurassic Park.
1: A través de un comunicado, la familia confirmó el deceso del actor a los 78 años.
2: En el mensaje difundido en la noche del domingo, la familia confirmó que la muerte fue repentina e inesperada y pidió privacidad mientras atravesaban el duelo.
1: También señaló que Neil estuvo rodeado de su familia y murió con la dignidad que caracterizó toda su vida.
0: Provincias.
2: Mendoza está entre las 4 provincias con mejor rendimiento educativo del país.
1: Recibimos un informe de Esteban Rodríguez desde LB8, Radio Nacional Libertador.
3: Mendoza logró su mejor resultado en lengua de los últimos 13 años y tuvo mejoras en matemáticas. Así lo explicó Leandro Videra, director de evaluación de calidad educativa.
4: Se venía visualizando en las últimas pruebas de aprender y de hecho también en los distintos operativos que tiene la provincia. Y ahora podemos visualizar este dato que la verdad que es un avance muy significativo respecto de bajar esta brecha de criticidad que tenían los estudiantes en los últimos años. Podemos hablar de un nivel histórico referente a los anteriores.
2: Jujuy realizó más de 45 ablaciones de órganos en el primer semestre de 2026.
1: Desde LRA 22 nos amplía la información Alejandra Bejarano.
5: Se realizaron 2 nuevos operativos de ablación en el Hospital Pablo Soria de la capital provincial, sumando un total de 46 procedimientos efectuados en los primeros 6 meses del año, tanto en el ámbito público como privado. Se realiza de acuerdo a estrictos protocolos y estándares de calidad a nivel internacional e incluyen el trabajo coordinado entre los equipos ablacionistas, la unidad de ablación y trasplante de cada institución y el Centro Único Coordinador de Ablación e Implante de Jujuy, Cucayjuy.
2: Gualeguaychú sumará un aporte voluntario para los bomberos en la boleta inmobiliaria.
1: Más información con Eli del Mar Otman desde la emisora de Radio Nacional en esa ciudad entrerriana.
6: Durante la novena sesión del Consejo Deliberante de la ciudad de Gualeguaychú, se acompañó una iniciativa impulsada por el intendente Mauricio Davico, que incorpora un aporte voluntario y mensual de 1.463 pesos con 50 centavos a la tasa general inmobiliaria. Ese aporte estará destinado en forma exclusiva al Cuerpo de Bomberos Voluntarios de la ciudad. Será destinado a la atención de incendios, emergencias médicas, rescates, eventos de protección civil. Además, la modernización de su infraestructura y fortalecer la capacidad operativa de uno de los cuarteles más antiguos de Entre Ríos.
2: Ushuaia se consolida como destino turístico para los brasileños.
1: Eugenia Duré nos amplía este tema desde Radio Nacional Río Grande.

0: Ushuaia se consolida como destino patagónico para la temporada de invierno y es por los vuelos directos entre los destinos de Sao Paulo y la capital fueguina que anunció la TAM y a la que también se suma la compañía aérea Gol. Por el momento, esta nueva ruta será hasta el 31 de agosto con 4 vuelos por semana directos y así lo explicó a Radio Nacional Federico Juncos, agente de viajes de la provincia de Tierra del Fuego.
1: Tenemos vuelos nuevos de la TAM haciendo la ruta San Pablo-Ushuaia y vuelos de Gol también haciendo la misma ruta. Todo esto es para traer brasileños a la montaña a esquiar. Bueno, la novedad de que no tengan que ir por Buenos Aires haciendo escala con todo lo que eso conlleva.
2: Avanza en Salta la ley para frenar la difusión de las imágenes de procedimientos.
3: Desde LRA4 nos informa Vanessa Espinosa.
4: La Cámara de Diputados de Salta dio media sanción a un proyecto de ley que busca impedir que efectivos policiales y otros agentes públicos difundan fotografías o videos obtenidos durante procedimientos de seguridad sin autorización judicial. La iniciativa apunta a resguardar la privacidad de las personas involucradas en investigaciones y garantizar el respeto por el principio de inocencia, evitando la circulación de imágenes que puedan generar condenas sociales anticipadas. El proyecto ahora deberá ser tratado por la Cámara de Senadores de la provincia para continuar su trámite legislativo.
2: En Chubut ya se aplicaron más de 70.000 dosis de la vacuna antigripal.
3: El informe es de Silvio Vega desde Radio Nacional Esquel.
5: La jefa del Departamento de Inmunizaciones de la Secretaría de Salud de la provincia de Chubut, licenciada Sandra Villarruel, habló sobre la vacunación antigripal. Ya se aplicaron más de 71.000 dosis sobre la población objetivo, que es de unas 95.000 personas. Habló de la importancia también de aplicar estas vacunas, sobre todo en esta fecha.
6: Estamos ya con 71.000 dosis de vacunas aplicadas en la provincia. Es un número importante, teniendo en cuenta que nuestra población a vacunar es un poquito más allá de 90.000 personas, o sea que ya tenemos un porcentaje muy alto de cobertura.
2: Moisés Ville busca convertirse en Patrimonio Mundial de la UNESCO.
3: Desde Radio Nacional Santa Fe recibimos un reporte de Gabriela Bruno.
7: La histórica colonia santafesina, constituida a partir de la inmigración judía, presentó ante la Comisión Nacional de Cooperación con la UNESCO la documentación para su evaluación preliminar. El reconocimiento de concretarse implica su incorporación a la lista de Patrimonio Mundial, uno de los máximos niveles de protección y valoración. Al respecto, Eva Gerber Rosenthal, directora emérita del Museo Histórico Comunal Aaron Goldman.
8: Un patrimonio intangible, invalorable, que es importantísimo en esta época. Ustedes son ejemplos de convivencia en la diversidad cultural. Es la trayectoria de Moisés Ville, que de cuna de inmigración judía llega a ser cuna de integración cultural.
2: La ciudad de San Luis cuenta con una nueva ordenanza municipal que regula la circulación de monopatines eléctricos.
3: Gustavo González con más precisiones desde LRA 29.
9: En la provincia de San Luis se aprobó una ordenanza que establece normas para circular con monopatines eléctricos, monociclos, overboards y otros vehículos de movilidad personal. Sobre el tema hablamos con el concejal Mario Silvestri.
10: Lo que tienen que tener es casco, sí o sí un casco homologado. También tienen que tener en cuenta que la velocidad que puede llevar no puede ser más de 25 kilómetros por hora. Por otro lado también que el vehículo esté en condiciones, tenga los frenos, tenga las luces. Quien lo maneja tenga que tener el material refractario necesario para que sea visto cuando conduce en la noche. No se pide un carnet, sí se pide que ande con el DNI, porque la persona ante un tipo de infracción o un tipo de accidente tiene que saber y documentar quién es, y el uso también de un seguro.
2: Producen vino en una escuela salesiana agrotécnica de Mendoza.
3: Más información con Rolando Brizuela desde la emisora de Radio Nacional en la capital mendocina.
11: En Mendoza se producen vinos en una escuela que educa a estudiantes de secundaria y registra ventas récord. Se trata de la experiencia educativa que desarrolla la comunidad salesiana de Don Bosco en Rodeo del Medio, donde hace más de un siglo se aplica un modelo formativo que fusiona enseñanza técnica, producción y conexión directa con el mundo laboral. Laura Peregrinelli, responsable de la comunicación y relaciones institucionales de este colegio, explicó la modalidad de producción.
12: Este vino Troloco Más se convirtió en uno de los vinos más más vendidos de Argentina. Y lo más lindo, que los chicos puedan ver desde el proceso de la cosecha del producto hasta la finalización y saber que, bueno, que son productos reconocidos, que son de alta calidad.
2: Deportes. Sebastián Villa vuelve a Boca y se despide Franco Armani.
3: La información del fútbol local con Nicolás Álvarez.
13: Termina la Copa del Mundo dentro de una semana y vuelve la actividad al fútbol argentino inmediatamente. Hoy en Boca se hace la revisión médica. El futbolista Sebastián Villa, que va a firmar un contrato por 4 años. Este martes será el turno de Álvaro Montero, el arquero colombiano que viene a atajar en Vélez. Además, está preocupado el técnico Rodolfo Martino Arruabarrena justamente por la lesión de Adam Vareiro. Hace 60 días que está desgarrado. En River, conferencia de prensa desde las 4 de la tarde de Franco Armani. Anuncia la salida del millonario luego de 8 años. El panorama de la Copa Argentina: Independiente Rivadavia se clasificó a los octavos de final tras ganarle a Tigre 1-0. El partido se jugó en Córdoba. Abierto de tenis de Wimbledon, el tenista italiano Jannik Sinner se consagró campeón de uno de los certámenes más importantes del mundo, el tercer Grand Slam de la temporada, al derrotar al alemán Alexander Zverev por 6-7, 7-6, 6-3 y 6-4. De esta manera, el italiano, que tiene 24 años, conquista su 5º título de Grand Slam y además es bicampeón en el verde césped de Londres.
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3: Seis de la mañana, 55 minutos en la República Argentina, en la ciudad de Buenos Aires. Actualizamos datos del tiempo: 4 grados 8 décimas. La máxima para hoy de 14 grados con cielo parcialmente nublado, sin lluvias, que es dato importante.
2: Y vamos a compartir a continuación el pronóstico por regiones para este lunes 13 de julio de 2026.
3: Y comenzamos con el NOA. Una mañana fría con heladas en sectores serranos y de altura. Parcialmente nublado a nublado con mínimas de entre 2 a 7 grados con máximas de 15 a 20 grados.
2: En el NEA, noreste argentino, Chaco, Formosa, Misiones, Corrientes y Entre Ríos, se espera mañana fresca con neblinas, mayormente nublado, con baja probabilidad de lluvias aisladas en el norte. Mínimas entre 6 y 10 grados, máximas de 14 a 18 grados.
3: Mientras que en Cuyo estará estable y con sol, heladas matinales en zonas cordilleranas y este de Mendoza, mínimas de 1 a 6 grados, máximas de 16 a 21 grados.
2: En Córdoba, Santa Fe, Buenos Aires, La Pampa y el área metropolitana de Buenos Aires, lo que sería la región centro, el pronóstico anticipa cielo parcialmente nublado a cubierto, fresco a frío, sin lluvias, mínimas de 3 a 8 grados, máximas entre 12 y 16 grados.
3: Nos vamos para la región de la Patagonia, frío con nevadas en cordilleras y sectores del sur, vientos moderados, mínimas entre 5 a 3 grados, máximas de 5 a 11 grados.
2: En el sector antártico argentino y nuestras islas del Atlántico Sur, se espera que esté muy frío, con vientos fuertes y posibilidad de nevadas, temperaturas entre 15 bajo cero y 5 grados bajo cero en bases continentales y de 5 bajo cero a 0 grados en las islas. En resumen, predominará el tiempo frío y seco en la mayor parte del territorio, con heladas generalizadas en el centro y sur. El norte se mantendrá más templado, mientras que Patagonia registrará condiciones más rigurosas con posibles nevadas.
3: Y antes de despedirnos, vamos con el cronograma de pagos del ANSES correspondiente al mes de julio.
2: Jubilaciones y pensiones que no superen el haber mínimo y las asignaciones familiar y universal por hijo se pagarán a beneficiarios con documentos terminados en 2.
3: Las pensiones no contributivas se pagarán a quienes presenten DNI terminados en 4 y 5.
2: Asignación por embarazo se abonará hoy, lunes 13, a quienes presenten documentos terminados en 0.
3: La asignación de pago único primera quincena se abonará también desde hoy a beneficiarios con todas las terminaciones de documento.
2: La asignación por prenatal y la asignación por maternidad se pagarán a partir de mañana, martes 14, a los titulares de los beneficios con DNI finalizados en 0 y 1.
3: Las asignaciones de familiares de pensiones no contributivas podrán ser cobradas también hasta el martes 11 de agosto por titulares de beneficios con todas las finalizaciones de documento.
2: Por último, la prestación por desempleo será percibida a partir del miércoles 22 por quienes presenten documentos terminados en 0 y 1 y las jubilaciones y pensiones que superen el haber mínimo se abonarán desde el jueves 23 a los documentos finalizados en 0 y 1.
3: Y antes de repasar los principales títulos, noticia que tiene que ver con el tránsito, un ciclista atropellado fue embestido por un auto en Juan B. Justo al 4700, altura Andrés Lamas, en el barrio de Villa General Mitre. Se está trabajando en el lugar. Y ahora sí, repasamos los principales.
2: La FIFA abrió la puerta a un mundial con 64 selecciones en 2030.
3: Se dispararon las consultas por adquirir antenas para evitar el delay en los partidos de la selección.
2: El Senado debate esta semana los proyectos de propiedad privada y pliegos judiciales.
3: Un cura irá a juicio por electrificar un portón que provocó heridas a un niño.
2: Fuerte aumento en ingresos de divisas por exportaciones en el sector aceitero.
3: Arca definió la situación de los monotributistas recategorizados. Y hasta aquí llegamos, deseándoles que tengan una excelente jornada. Los dejamos con la mejor información.
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0: buen día, muy buen día. ¿Cuánto? Como tres minutos nos están separando ahora de las 7 de la mañana en la República Argentina de este día lunes 13 de julio de 2026 en todo el mundo. Mi nombre es Nico Yacoy. Esto es primer round en el muy lindo aire de Radio Nacional, AM 870, hasta las
1: 10 de la mañana.
0: María Fernanda Heras, muy buen día, bienvenida, ¿cómo le va?
1: Buen día, y la alegría sigue, estamos
0: pero
1: todos con una
0: sonrisa. Pero usted está como alaca está.
1: Sí, ¿es sí, sí. ¿Vos sabés que el sábado...?
0: Usted festejó, ya sé cómo festejó.
1: ¿Cómo festejó?
0: Bailando arriba de esta mesa y haciendo el quilombo que encontramos, ¿o no?
1: Claro.
0: ¿Quién hizo este lío? Marcelo Marino está diciendo yo no fui. Está bien, no fue Marcelo Marino. ¿Quién deja este quilombo todo desarmado?
1: Para contarle a los oyentes, encontramos todos los cables revueltos.
0: No me hagan arrancar con los cables, no serían pelados. Con los cables enredados, mira.
1: ¿Sabés lo que hice yo el sábado cuando terminó el partido? Dije, lo quiero comprobar con mis propios ojos.
0: Ajá.
1: Y me fui caminando por Coronel Díaz.
0: Viste, claro, hasta el obelisco.
1: No llegué hasta el obelisco.
0: Ah, no,
1: llegué.
0: No vas a llegar por Coronel Díaz al obelisco, no ibas a llegar.
1: No, pero hice Coronel Díaz hasta Santa Fe, Santa Fe hasta Callao.
0: Muy bien, yo también, ¿cómo no nos encontramos?
1: ¿Viste? Yo pensé, me encontré con familiares míos.
0: Ay, es que claro que sí.
1: Pero impresionante.
0: Impresionante, Nico. Impresionante.
1: La verdad
0: es que sí, chicos. Es por la pasión, pero también es por la presión que sufrimos durante el partido. No,
1: Necesitábamos descargar. Necesitábamos descargar porque nuevamente fue sufrido.
0: Así va a ser. Así va a ser. Nunca estuvimos perdiendo,
1: no,
0: pero
1: no.
0: Es un drama con. Cuando va llegando...
1: Todo era penal, pero bueno.
0: No, pero y cuando va llegando el tiempo, va llegando casi que se cumple, ¿no? Y vos estás a un gol de que lo gane uno o el otro, es un problema, ¿no?
1: Sí,
0: vale, vos te lo sufriste mucho.
2: Pero muy buen día, ¿cómo estamos? ¿Cómo sufrimos? Absolutamente. Yo casi me voy a hacer escalador, como les puse en el...
0: Tenía un nivel
2: de adrenalina tan alto...
1: Yo te esperé en casa para que vengas a limpiarme.
2: Es que tenía pijamada.
1: Claro, tenés
0: razón. Ah, vos claro, lo sé.
2: Hubo, mirá lo que pasó, se juntaron dos grupos,
0: claro.
2: 15 eran en total, vamos. Entonces elegimos la casa de otra mamá que
0: claro,
2: tiene casa.
0: Claro, claro.
2: Y después los íbamos a buscar de a tandas.
1: Claro.
0: Ah, no se quedaron a dormir.
2: Es que 15 en una casa tampoco entraban.
0: No.
2: Para mirar el partido era una cosa.
0: Sí, sí, sí.
2: Todo el mundo aportó con algo.
0: Claro.
2: 15 hambrientos,
0: cada uno
2: ansiosos.
0: Aportó con un chico, cada uno un chico.
2: Un chico y algo de comida,
0: también,
2: porque
0: claro,
2: yo llevé la torta mundialista.
0: Ah, muy bien.
2: No quedó nada.
0: Y con eso...
2: Comieron todo. Y después íbamos a buscarlos y bueno, yo me volví con cuatro.
0: Claro.
2: Que,
0: claro.
2: Que se está durmieron
0: bien
2: a las 3:30 de la mañana. Fue
0: hermoso. Después quiero escuchar a nuestra audiencia sobre sí, se está acostumbrando, che, hubo hasta un muerto, ¿no es cierto?
3: Sí.
0: Hubo hasta un muerto en el barrio de Caballitos, pues nos vamos a adentrar en ese tema, pero si nos estamos acostumbrando a este tipo de partidos y como se está instalando, ¿no es cierto? Este es nuestro modo de jugar, o al menos de ser mundiales, ¿no?
1: Sí.
0: Para ser argentino hay que sufrir y todo eso. ¿O preferirían algo más tranca?
1: Algo más tranca.
0: Algo más tranca. Yo cuando hicieron el primer gol dije, ah, bueno, listo, esto ya más o menos está planteado, las pelotas.
2: No era.
1: Y otra cuestión.
3: Y lo que se viene.
0: Y después veremos con Rodrigo algunos detalles, digamos, todo bien, pero esos últimos dos y qué sé yo, con un tipo menos.
3: Claro, exactamente.
0: Que no era uno cualquiera. ¿Cómo es que tiene nombre de cafetera?
2: No.
0: ¿Era expreso? No,
2: en bolo.
3: En bolú, más que en bolo.
1: Gracias, sí,
3: no,
1: Alba.
3: Por lo que hizo, ¿no?
0: Yo que no entiendo nada, cuando lo vi ahí digo, ¿qué es esto? Si
2: en
0: se
2: bolo,
0: tiró.
2: Bolo.
3: Claro, pero esa regla está bien. Está bien, porque pena en la trampa.
2: Claro.
0: Y está bien. Con trampa no se puede jugar.
1: Atención, otra situación. Que los argentinos ya de por sí todo lo hacemos en torno a la comida.
0: Sí.
1: Y los mundiales por sobre todas las cosas. Yo hice algo que no tendría que haber hecho, me pesé antes
0: no,
1: y después.
0: No hagas,
1: me pesé el jueves y me pesé ayer domingo.
2: No hay que hacer eso.
1: 2.5 kilos.
0: No, es por la retención de líquido que los nervios
1: claro
0: le produjeron. Mira,
1: lo que pero lo que comemos es impresionante, es todo que bueno, picadita, que empanadas, sí, que pizza, que y todos decimos, bueno,
0: no
1: son permitidos.
0: Eso lo hacían en Balmoral, la familia real británica, que se juntan ahí a pasar la Navidad.
2: Sí.
0: ¿Viste? Está en una película, ¿no? Que lo sentaban en una pesa grandota que hay. A los miembros y a las miembras también.
2: Estábamos así nosotros.
0: Sí, claro. Y después, ¿cuánto pensábamos?
2: Después del partido, no pude comer nada durante el partido.
0: Sí, difícil.
2: En absoluto.
0: 8 minutos ahora de las 7 de la mañana. ¿Invitamos a los oyentes desde el principio?
1: Desde el principio, sí, por supuesto, y después con alguna consigna en particular. Ahora, en general, para que nos digan lo que quieran, a través del 11-3870-7485.
0: Muy bien, ¿qué hay que saber entonces hoy? Lunes 13 de julio.

0: Mundial 2026 Argentina entre los cuatro mejores. La selección argentina tendrá su último entrenamiento en Kansas antes de viajar a Atlanta, la sede del partido con Inglaterra. El encuentro por un lugar en la final será el miércoles desde las 16, donde Argentina jugará de azul con su indumentaria alternativa, tal como ocurrió en 1986 y 1998, las dos victorias más recordadas frente al conjunto inglés. Mañana a las 14, Francia y España se enfrentan por el lugar en la final. El presidente Javier Milei encabezará esta tarde un encuentro con legisladores oficialistas. Desde las 16, el jefe de Estado analizará los detalles del proyecto de reforma de la Carta Orgánica del Banco Central de la República Argentina, que pronto enviará al Congreso para su tratamiento. Hoy comienzan las vacaciones de invierno en 14 provincias: Catamarca, Chubut, Corrientes, Formosa, Jujuy, La Pampa, La Rioja, Misiones, Neuquén, Río Negro, Salta, Santa Cruz, Tierra del Fuego y Tucumán inician hoy el receso escolar, que finalizará el 24 de julio. En la provincia de Buenos Aires y la ciudad autónoma, las vacaciones comenzarán el 20 de este mes, al igual que en Chaco y en Santiago del Estero. Terremotos en Venezuela, encontraron otros 157 cuerpos y ya son 4.490 las víctimas fatales reconocidas como eso por el gobierno local. El presidente del Parlamento venezolano, Jorge Rodríguez, dijo que más de 120.000 familias ya fueron atendidas y hay casi 20.000 personas en 108 campamentos transitorios habilitados en escuelas de Caracas y La Guaira, la región más afectada. Estados Unidos lanzó nuevos ataques en Teherán para evitar que Irán cierre el estrecho de Hormuz. La ofensiva se produjo después de que el régimen de Irán lanzara ataques contra bases militares de Estados Unidos en Jordania, Bahrein y Kuwait. El petróleo sube más de 4% tras la reanudación de los ataques. Rodrigo Ruiz, muy buen día, bienvenido, ¿cómo le va?
1: Buen día, Nico, para vos, para todos. Bueno, esperando lo que va a ser ese gran partido del miércoles a las 4 de la tarde.
0: Yo la verdad. Te vi que ponías algunas caras. ¿Qué no está confirmado de lo que me dijiste?
1: Lo de la
0: decir?
1: Camiseta azul. Todavía lo tiene que confirmar FIFA mañana.
0: Ah, porque es con permiso. Es una intención por ahora.
1: Exactamente, sí.
0: Eso pensaba, es una intención desde la cábala. Iríamos por cábala con la.
1: Yo creo que sí. Generalmente Inglaterra usa la blanca. Claro. Por eso Argentina pide el azul. Y bueno, tiene que ver un poco también con eso, ¿no? Con esa tradición de enfrentar a esta selección siempre con la camiseta azul.
0: O sea que una nuestra tiene que ser la que es y la otra tiene que ser de base azul. Esa es la consigna para la segunda.
1: Es la suplente, sí. Es la camiseta suplente.
0: ¿Qué es la que tiene los cosos? No.
1: No, es la de los rayos. Es la azul con ribetes negros.
2: Ah, ok. La nueva.
1: La nueva.
0: Es la de los filetes.
1: Exacto, ¿no? Esa.
0: Sí. La de fileteado, sí.
1: Exacto. Así que bueno, todavía está bajo aprobación de FIFA, que obviamente tiene que armar todo el combo, porque también son los árbitros que van con una camiseta, los arqueros, o sea, todo tiene que ir con camisetas diferentes, para que no se superpongan los colores, ¿no? Y bueno, por supuesto, las pecheras, lo que están afuera, generalmente están para eso. Bueno, desde lo anímico, Argentina va a llevar muy bien, hay que ver desde lo físico, Nico. Ayer estuvo el primer entrenamiento. En donde los futbolistas.
0: Entre lo físico y lo anímico, ¿qué tenemos que preferir?
1: Bueno,
0: lo anímico.
1: Por supuesto,
0: lo anímico. Bestias, con buen ánimo la sacan de donde no hay.
1: Lo anímico seguramente estará por las nubes, desde lo físico. Si uno ve lo que fue el último gol, no habría que preocuparse porque Messi a los 120 metió un pique bárbaro. Thiago Almada corrió como, no sé, un velocista de los 100 metros. Y Lautaro Martínez acompañó, o sea, hizo el gol. O sea, tres jugadores y Julián Álvarez recuperó una pelota también, como si fuera la última.
2: Impresionante.
1: O sea, uno habla de lo físico. Lo físico, obviamente, están cansados los futbolistas, pero hay muestras.
0: ¿Todos tenemos la misma cantidad de descanso, no?
1: No, hay algunos que no. Por ejemplo, Inglaterra viene de dos tiempos suplementarios, de jugar en el calor.
0: Lo lamento.
1: Y están cansados como nosotros, ¿sí? Y llegan también con algunos interrogantes, porque uno dice, vamos a enfrentar a Inglaterra, es verdad, es un equipo fuerte.
0: Claro, pero España y Francia, ¿cuándo juegan?
1: Mañana.
0: ¿Y nosotros?
1: pasado.
0: Bueno, listo, ya trampa.
1: Tienen un día de ventaja.
0: Ah, ya trampa.
1: Tienen un día de ventaja. Pero ya, así está armado el fixture. ¿Qué va a hacer?
0: Para mierda.
1: A mí, Nico, lo que me pasa es que la selección ha llenado todos los casilleros hace rato. A mí no me debe absolutamente nada. Yo estoy recontra hecho. No es
0: ¿cómo
1: un,
0: se
1: no,
0: has hecho?
1: No es un mensaje, eso te iba a decir, no es un mensaje, a ver, conformista. Pero me parece que, o sea, para mí ya está. Si
0: no,
1: bien,
0: para mí ya que, se le va un tuto y se va de acá.
1: No, pero eso esto corre por mi cuenta.
0: No,
1: ¿eh?
0: Sí, claro.
1: Si Argentina llega a tener un mal resultado con Inglaterra, yo lo voy a aplaudir porque la verdad que nos dio de todo ya hasta acá. Pero por supuesto que para mí hay una película más en la historia de Messi, porque nunca enfrentó a Inglaterra. Y es lo que se le pone enfrente a Leo ahora. Ah. Vos fíjate que cuando Leo debuta la selección, contra Hungría en un amistoso lo expulsan y el próximo amistoso, el siguiente, era con Inglaterra, no lo pudo jugar. Uh-huh. Desde ahí para acá nunca lo enfrentó. Uh-huh. Así que es una, no sé si una cuenta pendiente para él, pero se le pone en el camino Inglaterra y en un mundial, así que es un partido muy especial. Él lo dijo, es especial enfrentar a una selección.
0: Bueno, por eso no es menor que él haya dicho esto es un partido especial. Yo cuando un poquito despuntaba y claro necesitaba tranquilizarme, porque si esto fue así ahora lo que va a ser la próxima.
1: No sé si lo dijo.
0: Si esto fui yo sufriendo, llegó un momento que con el delay, después quiero que nos cuenten los oyentes historias del delay, porque yo
2: pasó,
0: que no entiendo nada, y bueno, dije, chao, voy a congeniar entre el televisor del cuarto que tiene cable y el televisor del comedor que no lo tiene. Como no entiendo nada, yo estaba viendo lo que escuchaba, digamos, para mí.
2: Está muy bien. ¿No?
0: Nosotros me decíamos, vos no tenés ni idea. No, yo lo veo acá, que estoy. Nada, no encajaba, pero yo me lo hacía ecualizar. Y pensaba, vamos con un plus aparte con Inglaterra, sí, que ciertamente es el empujón anímico, ¿no es cierto? Sí. Después dijo algo Scaloni sobre el punto.
1: Scaloni,
0: ¿no?
1: Exactamente. Pero igual, Scaloni, si vos lo viste en los partidos cuando él era jovencito contra Beckham, uh-huh, se sacaba los ojos, Nico. O sea, después que Scaloni diga, es un partido de fútbol que está, es correcto.
0: Bueno, le corresponde por su rol,
1: por supuesto.
0: Me parece que,
2: claro, ahora
0: que
2: es
1: sí. Pero yo creo que puertas adentro hay un mensaje diciendo, muchachos, viene Inglaterra. Sí, pero vamos con todo.
0: Sí, sí.
1: Como decía Maradona.
0: Y es muy bueno tenerlo. Ahí lo escuchamos a Scaloni.
1: Dale.
0: Lo escuchamos a Scaloni, digo.
3: Es un partido de fútbol, ¿eh? El mensaje es que es un partido de fútbol. No busquemos otra cosa. Es un partido de fútbol. Y vamos a jugar un partido de fútbol contra una gran selección que tiene un gran entrenador que lo aprecio, lo admiro mucho. Y es un partido de fútbol. Punto. No hay más que eso.
1: Eso lo dijo post partido Argentina, en caliente todavía.
2: Él decía esto, pero mientras, segundos antes, en la cancha cuando no se iba nadie, todos empezaron a cantar. Incluso la escaloneta.
4: Totalmente.
1: Es una canción.
4: Y la otra vez que entró Beckham, que entró Beckham al estadio, se lo cantaron a Beckham, que decía, no, paren.
0: Que
4: no.
0: Además tiene buena onda con Argentina.
4: Recontra buena onda. Y hay que tener en cuenta que de los chicos que juegan en la selección, hay 5 que juegan en equipos ingleses.
1: Sí.
4: Que son
0: compañeros.
4: Bueno, acuérdense
0: que tenemos de la final anterior, y después seguimos con la rondita, el tuit del heredero al trono inglés, que es el príncipe Guillermo de Gales, poniéndole
2: William
0: a Messi una cabrita, que es como GOAT, que es como decir, el más grande de todos los tiempos.
2: Claro.
0: Digo,
2: sí.
0: Ellos van con esa, pasaron 4 años, 3 y pico, lo que quieras, pero también tenemos ese empujón, ¿no?
1: Exactamente.
0: ¿Cierto?
1: Y del otro lado, Nico,
0: conocen como muy bueno.
1: Del otro lado las cosas no están bien. Entre los futbolistas, sobre todo Jude Bellingham, que es uno de los mejores jugadores, y el entrenador Thomas Tuchel, que
0: como
1: es
0: el Tuchel, se llevan.
1: Sí. Bueno, por declaraciones post partido con Noruega, en donde el técnico dijo algunas cosas del equipo, y él, uno de los referentes como Bellingham, jugador del Real Madrid, que las tiene bien puestas y es uno de los mejores jugadores, dijo,
2: lo frenó.
1: Dijo que venga a jugar él. Contra Haaland, contra con el calor, correr 120
0: bueno,
1: minutos.
0: Y después me contás también cómo estos suizos perdieron mal en algún momento, ¿no? Y boquearon también algunos.
1: Sí, pues, sí, sí. Malos perdedores.
0: Nos metemos con eso. Sí, son malos perdedores. ¿Por qué?
4: Hasta ahora todos son malos perdedores.
1: No aprendieron nada de Federer. No aprendieron nada de Roger Federer.
0: Cuando expulsaron después de eso, digo, y ahora van a decir que está todo, ¿no es cierto? Sí. Volteado para el lado de la Argentina y qué sé yo. Y cuando mirás las banderitas, el único país no europeo que queda dando vueltas, ¿no es cierto?
1: Claro, exacto. Bueno, yo dije el hijo crear de otra vez. ¿Se acuerda que lo dije?
0: Eso está muy bien. Alejandra Gallo, muy buen día, bienvenida. ¿Cómo le va?
2: Pero muy buen día. Vamos a hablar también de economía, porque no solamente... Hoy se lleva
0: ¿Cómo si hemos sumado goles, restado goles? Claro. Le hemos puesto precio, ya está.
2: Tabla de posiciones, hemos hecho un 2x1, hemos hecho 3x2, todo tenemos. Sí. Mañana sale el índice de inflación del INDEC, que va a medir el dato oficial de la inflación de junio. De eso vamos a estar hablando un ratito, porque, por supuesto, siempre antes de que se conozca ese dato, se conoce la medición del Banco Central entre las consultoras, que tiene que ver con las expectativas del mercado, los grandes jugadores, que son los que negocian contratos entre sí. De eso también hablamos y, por supuesto...
0: Que como son los que ponen la platita, son los más conservadores, los más, los que se emocionan más tarde, ¿no es cierto?
2: Está muy buena esa. Sí, sí. Me gustó. No van a largue.
0: No van a largue,
2: es verdad eso. Son como más fríos.
0: Sí, sí,
2: ¿no?
0: Por eso suele venir un poco atrás, ¿no es cierto? De los índices que después, de alguna manera, confrontan con los hechos lo que ellos sienten, ¿no es cierto? Con el bolsillo y el corazón.
2: Totalmente, y por eso también son cautelosos con el dólar.
0: Claro. Expectativa contra realidad, esa es la relación, ¿no es cierto? Entre un indicador y el otro.
2: Totalmente, y es interesante porque trayendo esto que vos señalás, Nico, me encantó la imagen, te la voy a robar, el camino a la normalidad. fíjate que cuando hablan de tipo de cambio en esas encuestas del Banco Central, uh-huh, que tienen que ver con las expectativas, también son más conservadores.
0: También son más conservadores.
2: Ahora, sí, cuando no están respondiendo las encuestas esos mismos, o muchos de esos mismos jugadores, para uh-huh, no ser injustas, dicen, no, esto, tipo de cambio,
0: claro,
2: trazado.
0: Claro,
2: hay que,
0: claro,
2: ¿no? Que son con los que se enoja después el ministro de Economía, claro, Luis Toto Caputo.
0: Con razón.
2: De eso hablamos y también de la resolución energética que salió en el boletín oficial, que prorroga hasta el final del mandato del presidente Javier Milei la emergencia energética.
0: Así
2: después
0: es.
2: Te explico qué significa eso. Y atenti, provincia de Buenos Aires, porque se eliminan algunos subsidios para el gas.
0: Ok, y a eso, y lo que vamos a hacer también es volver, porque aparecieron algunas precisiones muy en la línea de lo que adivinábamos o especulábamos el viernes respecto de la nueva palabra clave que va a ser shutdown,
2: sí,
0: o
2: señor,
0: shutdown o cierre de gobierno, ¿no?
2: Eso avanza.
0: Así que avanza, después nos contás las precisiones que, bueno, un poco ya se van conociendo, ¿te parece?
2: Perfecto.
0: Muy bien, Andrea Gina Valdivieso, muy buen día, bienvenida, ¿cómo le va?
4: Buen día, Nico.
0: ¿Hoy durmió o también pegó derecho?
4: Sí, dormimos y bien de corrido.
0: Está muy
4: porque
0: bien.
4: Fue otra madrugada del domingo.
0: Por favor.
4: Interminable. Y como decía, yo comí después del partido, porque antes no pude probar bocado, tenía cerrado el estómago. Pero tenemos que
0: hablar...
4: Qué
0: cosa impresionante desde lo, si querés, espiritual. Habría que hablar con alguien, no el esoterismo y qué sé yo, pero... eso, ¿qué ponemos? 11 y Scaloni, 12, todo. Yo sentir lo que está poniendo el pueblo argentino como en energía. Yo no soy muy de esa cosa. Pero
2: no, pero
0: estamos
2: entregando,
0: vos le entregás tan nerviosa que no comiste, ¿entendés?
4: No, en realidad eso.
0: Digo,
4: no
0: algo
4: daba,
0: tiene que pasar
4: no
0: con
4: se
0: eso.
4: Se le abría el apetito.
0: ¿Te sentís depositario de eso? Debe ser una mochila. No sé cómo cada cual lo vive, pero...
4: Terminé congelando a toda la defensa.
0: Claro.
4: No, ¿lo pusiste en el freezer? Y mi primo puso a la ofensiva.
0: Eso lo mismo. Esto ya está, mandaba fotos. Tuve que meterlos en el freezer, sí, claro.
2: No, ¿me están?
4: Y a la ofensiva argentina, mi primo le hizo un cartelito y lo puso en la salamandra.
0: Sí,
4: para
0: cada cual, bueno, esas cosas en algún lugar.
4: Los dos goles de la diferencia.
0: ¿Te das cuenta?
2: Hasta la cruz de sal llegué, pero después todo eso me tenés que explicar de qué se trata.
0: Sí, bueno, después te vamos a explicar.
4: Pero tenemos que hablar también de lo malo. Mencionabas un muerto a raíz de un infarto, sí, en Caballito, pero también hubo uno en San Francisco, Córdoba, pero en este caso se trató de un homicidio aparentemente premeditado, aprovechando la celebración.
0: Ah, viene por ahí la investigación.
4: Viene por ahí, sí, okay, sí, una premeditación, aparentemente un ajuste de cuentas en el marco del narcotráfico.
0: O sea, con alevosía, lo que se llama alevosía.
4: Alevosía, tres disparos por la espalda.
0: Que matar sobre seguro, aprovechó, ¿no es cierto?, una fiesta y fue de
4: espalda. Exactamente, aparentemente lo citaron para arreglar estas cuentas y le dispararon
5: por la espalda, 3 balazos es el causal de muerte de este joven de tan solo 20 años que había salido hace poco de la cárcel.
0: Vuelvo.
5: Por la causa de robo.
0: Cosas que aparecen en Córdoba, ¿no es cierto?
5: Córdoba otra vez.
0: Y que tienen que ver con, yo me acuerdo, informes en la televisión desde hace mucho tiempo, guarda con Córdoba y este... El nuevo Rosario, decían en algún momento. No, esto no es dicho con ánimo de estigmatizar, pero hay que ponerle nombre a los problemas.
5: Pero
0: ¿no?
5: Es que claramente, hoy por hoy, de una provincia que era de paso del narcotráfico, ese me parece tema. Que hay una cuestión de narcomenudeo y también de producción de estupefacientes que se está concentrando ahí. ¿Por qué?
0: Hace mucho tiempo que vecinos denuncian, y a esto me refería puntualmente, vecinos denuncian la presencia intensa del narco en el zócalo del tejido social.
5: Justamente.
0: Es decir, las lealtades empezaban a jugarse, ¿no es cierto? La figura del padrino, el que presta plata, el que tal, en fin, ¿no es cierto? El que va generando un lugar de eso, lealtad, liderazgo, y así empieza. Legitimación.
5: No olvidar el efecto cucaracha, que es reventar los búnkers en Rosario, que es un plan que se está poniendo.
0: Se llama,
5: se llama así, reventar búnkers en lo que era el centro de la presión narco y la diseminación hacia el conurbano bonaerense, hacia Córdoba y también algunos puntos en la Patagonia. Por eso digo, cómo se distribuyen las rutas.
0: Sí, es el efecto derrame, se llama también, claro.
5: Claro, bueno,
0: algún lugar va.
5: Exactamente. Capturan, no a las cabezas, y las cabezas se trasladan hacia otros destinos. Eso por un lado. Hubo incidentes también en el obelisco, lamentablemente, con balas de goma y demás.
0: Sí.
5: Parte oficial habla de robos e intentos de saqueos en comercios, pero lo cierto es que expulsaron a todos los hinchas que estaban celebrando entre las 3 y las 4 de la mañana en el obelisco porteño. Y por otro lado, Río Negro, Paso Córdoba, localidad de General Roca, en donde ayer también, donde se celebraba, y después lo vamos a contar con Rodrigo, la carrera doble Apolo de runners. Aparecen unos jinetes con boleadoras, con piedras, deseñalizan todo el tramo.
0: Sí, que no jodan una carrera de esa, porque te me ha perdido.
5: No. Exactamente, y una agresión por la cual hasta ahora no hay detenidos. Sí hay una denuncia interpuesta, sí han contado.
0: Posibilidad de identificación, porque están dando vueltas los videos a cara pelada los jinetes.
5: Y en el caso de Córdoba también, porque no lo dijimos, pero tampoco hay detenidos por este homicidio calificado en los festejos. Así que, digo, dos hechos graves registrados en un mismo día, por los cuales no hay detenidos.
0: Fernanda Eras.
4: Bueno, vamos a estar hablando de las estrellas del Mundial Lado B. Viste que yo estoy tratando el Lado B del Mundial siempre.
0: Sí.
4: En este caso vamos a hablar de los voluntarios, los alcanzapelotas, los utileros, los jardineros, quienes lavan y preparan la ropa de todos los equipos, los cocineros, los choferes, los traductores, que tanto se habló de los traductores en este Mundial, el personal de limpieza. Tengo el dato de la cantidad de agua que se gastó en cada uno de los estadios para distintas cuestiones, toneladas.
0: ¿Qué tema
4: y con toneladas?
0: Con los ángulos, ¿no? Y no quiero ser falto de respeto respecto de... Pero es un titular que decía, no sé, le quería pegar a Infantino porque anda en su jet de acá para allá, que no sé de qué otra manera podría, ¿no es cierto?, sí, moverse en un Mundial tan particular. Pero dice, del Mundial, o sea, coma, del Mundial más contaminante de la historia. ¿Por qué? Porque las sedes son lejos y tenés que andar y la huella basta. No sé, me parece que...
1: Nico, descreo de eso que esté en todos los partidos. Para mí hay que enfocarlo siempre al tipo, pero yo no creo que de un partido a otro el tipo... porque lo tiene que ver todo el partido.
0: No se puede, porque hubiera ido más latón a todos si se podía. No se puede materialmente.
1: ¿Quién es Drupi? ¿Quién es?
0: No, por eso.
1: Para mí no.
4: Bueno, hay mucho dato en torno a lo que pasa con también las cartelerías, que esto lo voy a tratar en los próximos días también. Los equipos médicos de primeros auxilios, quién controla los accesos de las acreditaciones, toda esta gente que es la gente invisible, que nosotros...
0: ¿Son voluntarios o les pagan?
4: Son voluntarios.
0: Te dan la entrada, por lo menos.
4: Te dan entrada, pero además, para llegar a eso, hay muchos que salen de concursos. Por ejemplo, salen de concursos...
0: Ah, mirá cómo te la venden, claro, para que vayas a trabajar gratis, te hacen un concurso. Tan yankee, está bien.
4: Pero, está por bien. Ejemplo, la casa de comida más conocida.
0: Te compraste todos los números, mundo. Fernanda, de esa
4: ruta. para que los nenes. Que, porque vos decís, ¿quiénes son esos nenes que salen de la mano de los jugadores? Ahí esa salen sí. de concursos. El que sale con la pelota en la mano, que hubo una. Uno fue argentino. Tuvo todo un camino a recorrer porque es un futuro atleta claro. argentino. Entonces, bueno, hay datos muy interesantes, pero a mí me gustaría saber, los oyentes, dentro de este mundial, los que se fueron y los que todavía están, para ellos, ¿quién fue el jugador que más se destacó? No estoy preguntando.
0: ¿Cómo le dicen al de pelotudo? No, al de la pelota. El que tiene la pelota. No, yo cuando era chiquito iba a los entrenamientos, mi viejo director técnico, presidente del club de fútbol.
5: Ah, mirá, no sabía eso.
0: Y siempre decían, el canchero tal cosa, el canchero. Yo decía, ¿qué tal canchero? ¿Por qué le dicen así? Porque es el que cuida la cancha.
4: Claro. ¿Entendés? Pero ahora no.
0: Bueno.
4: Claro. No, el alcanza pelota ahora, por una cuestión de FIFA, no está sí. más, ¿no, Rodri? Las sí. pelotas está. Están sí. porque antes se lastimaban.
0: Bueno, ¿vieron exacto. ese que la pelota llegó en un momento a la tribuna?
4: Sí.
0: La agarra
4: sí.
0: un nenito. Sí, escrachadísimo el argentino, sí. que le hace sí. escondela, escondela.
4: Se le hicieron devolver. Sí. Bueno, quiero saber para los oyentes cuál fue la figura de este mundial. Por ahí que ya no esté, okay. que se haya ido, pero que me no. digan cuál fue la figura para ellos.
0: Está bien. Y la figura de entre los argentinos también va a estar bueno escuchar.
4: También.
0: ¿Te parece?
4: La figura, absolutamente.
0: Muy bien. Nuestra figura esta hora es Romina Wiener. Romina Wiener, muy buen día, bienvenida. ¿Cómo le va?
6: ¿Cómo andamos por ahí?
0: Muy bien, muy bien. Todavía
6: entre figuritas estamos.
0: Entre figuritas, totalmente, totalmente.
6: Bueno, ¿qué partido?
0: ¿Cómo la vivió Romina Wiener? ¿La sufrió, no?
6: Ay, sí, como sí. todos sufrimos. Sí, ¿quién sí. no? Fue terrible.
0: Tremendo.
6: Pero
0: tremendo.
6: Bueno, se pasó, una más.
0: Una más, nos queda bueno, una más, ¿o no? Y no jodemos más, no, después seguimos jodiendo, pero para otra cosa, ¿no es cierto?
6: Que
0: es
6: la... Sí,
0: pero hay
6: sí,
0: que
6: los
0: pasar,
6: argentinos siempre...
0: Nos quiero en la final.
6: Claro, los argentinos siempre jodemos, así. Bueno, vos sabés que hoy a la mañana hay que transitar con mucha precaución ni con todos los accesos a Capital Federal. La visibilidad de conducción está reducida por la presencia de bancos de niebla, bancos bien intensos en Panamericana, Acceso Este, Autopista Richeri, Buenos Aires, La Plata. Entonces, mucha precaución al circular, llevar las luces bajas encendidas, aumentar la distancia de seguridad entre vehículos. Ya hay dos choques en Panamericana, uno a la altura de 197, mano a General Paz, es una colisión de dos autos. Esto está generando demoras a esa altura, está trabando la Panamericana ya desde la bifurcación de los ramales de Pilar y Campana. Sumado a que en el ramal Campana, kilómetro 33, mano a General Paz, hay un choque múltiple de tres vehículos. Entonces, dos incidentes de tránsito en el corredor del norte que están generando complicaciones. Acceso Oeste también con demoras, todo en sentido hacia la autopista Perito Moreno. Es por tránsito intenso y también por un incidente de tránsito en sentido hacia Capital Federal, entonces también genera complicaciones a los que vienen por la traza de Oeste, y una autopista Richeri bien cargada y con demoras a la altura de Tapiales en sentido hacia la Ciudad Autónoma de Buenos Aires. Los que vienen por la autopista Buenos Aires-La Plata, bien intensa, toda la zona de Wilde-Sarandí hacia el Bajo Porteño, y hay retraso ya en la zona. Así como está la niebla en los accesos a Capital Federal, Nico, hay mucha niebla en la autopista Buenos Aires, Rosario, Córdoba, en diferentes sectores, que es la Ruta Nacional 9, así que también a transitar con mucha precaución. El Paso Cristo Redentor en Mendoza está operativo, te acordás que el viernes estaba cerrado, fue lo último que contábamos, habilitó el día sábado y hoy está operativo sin inconvenientes, con bastante tránsito por los que están regresando, algunos todavía del fin de semana largo, que han tenido esta oportunidad de viajar. Entonces, hoy pueden volver sin inconvenientes. Tener en cuenta que a partir del 15, o sea, del miércoles, se espera un temporal en zona de alta montaña. Entonces, planificar los viajes de cruzar antes, o sea, hacerlo entre hoy y mañana martes para no tener inconvenientes de quedar varado. El paso Pehuenche en la ruta 145, cerrado, esto es por el temporal de nieve, no lo han podido habilitar este paso, no están dadas las condiciones de seguridad para hacerlo, así que sigue cerrado. Y después en Neuquén, en la ruta nacional 40, la zona de Cuesta de Mendaña, un lugar nuevo que estamos conociendo, la visibilidad de conducción está reducida por la presencia de bancos de niebla, muy espeso, te digo que prácticamente no se ve nada, así que mucha precaución. Y los pasos Pino Hachado y Cardenal Zamore, en principio se esperaría la habilitación a partir de las 9 de la mañana, así que vamos a ir viendo cómo se da esta situación. Y en Chubut, en la Ruta Nacional 40, todo lo que es el tramo que va entre Esquel y Epuyén, con mucha precaución, nieve en diferentes sectores, hielo, así que mucha precaución. Los servicios de esta hora, trenes, subtes y premetro, están todos horarios. El tren Mitre volvió a retiro, esa sería la novedad. ¿Te acordás que durante así todo el fin de semana estuvo con un trayecto corto, dos de los ramales, el ramal Tigre interrumpido? Bueno, hoy ya está llegando a retiro, así que con eso un paso más solucionado para los usuarios. Esta sería la principal info a tener en cuenta, Nico.
0: Romina Wiener, muchísimas gracias.
6: Chau, chau.
0: Beso grandote.
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0: Bueno, muy bien, 36 minutos ahora de las 7 de la mañana en la República Argentina. Estamos esperando a nuestros oyentes que ya están escribiendo. ¿A dónde?
1: Al 11-3870-7485, preguntando, entre otras cuestiones, cuál fue hasta este momento la figura del Mundial. Yo recuerdo, pero quedó tan a lo lejos, como por ejemplo... Sí, exactamente, me lo sacó de la boca, Tim Payne. ¿Te acordás lo que...?
0: No, yo no me acuerdo de Tim Payne.
1: ¿Ya quién era Tim Payne? De Nueva Zelanda, ese que lo habían hecho viral. Después Bocinia, después hubo unos cuantos, ¿no? Que fueron pasando y que quedaron sin pena ni gloria, que ya están en sus distintos lugares, ¿eh? Pueden ser que nos hablen de figuras del Mundial que ya no estén participando o de otros tan... O por qué no... También
0: de este mundial, o de
1: árbitros.
0: Bueno, cualquier cosa, que nos digan a cualquiera. Para mí, Speed fue el personaje.
2: El youtuber.
1: ¿Qué le pasa?
2: Lo quiso mufar a la selección, mira. Ahí lo tenés a tu espalda, Fernando.
1: Sí, lo que pasó con Speed es que él se ponía las camisetas de los equipos que quería que pierdan. Y el otro día, en el encuentro de Argentina, apareció con la camiseta de Argentina. Lo que le chiflaron a ese hombre. Pero lo siguieron...
0: Hacer el piola. Y la otra cosa fantástica, tan argentina, ¿no es cierto? Que lo en conjunto resuelve las formas, ¿no es cierto? De las cosas de esta forma con el intendente.
1: Sí.
0: Con el alcalde.
2: El alcalde, sí.
1: También.
0: Que él terminó ahí abrazado entre tope, se le ocurrió decir que gane Argentina y lo subieron el intendente, no, como le gritaban, el alcalde.
2: Alcalde argentino. Y abro un paréntesis chiquito y ahora después continúo, Nico. Me encanta que ya empiecen a hablar los exfutbolistas de Inglaterra en contra de Argentina. Me encanta. Bajándole el precio. Me encanta.
0: ¿Sí?
2: Me encanta. Después vamos a estar repasando algunas.
0: Es lo que usted ha dicho. La técnica de Rodrigo es esa.
2: Estuve repasando algunas. Después lo vamos a ampliar, porque sé que ahí.
0: Después vamos. Vamos ahora a nuestro amanecer provincial y empezamos primero de todo con Zapala, provincia de Neuquén. Nelida López, muy buen día, bienvenida, ¿cómo le va?
3: Muy buenos días, Nico, muy buenos días al equipo. Muy bien aquí en Zapala con mucho viento y esperamos ráfagas hasta 62 kilómetros en la hora. Sí.
0: Qué bárbaro. Sí, digo, claro que con viento a esta altura del año.
3: Con mucho viento, pero bueno, por lo menos no tenemos, como la semana pasada, temperaturas muy bajas, bajo cero, hoy tenemos 4 grados. Y bueno, y por la noche esperamos lluvias dispersas.
0: Bien. Contanos, por favor, Nélida, qué es lo que sucedió en esta carrera, ¿no es cierto?, que se dio en Río Negro. Ustedes están relativamente cerca, ¿no es cierto?
3: Sí, pues somos vecinos con Río Negro. Realmente fue allí en la 17ª edición de esta tradicional carrera de runner, que se titula Doble Apolo. Hacen 17 años que se viene realizando esta carrera. Allí en Pasto, Córdoba, precisamente se llama la zona, es una zona protegida, porque por allí hablaban que eran campos privados. No, es una zona protegida. Igualmente, quien organiza esta carrera, que es Alejandro Pellegrini, él dijo que estaban las autorizaciones correspondientes por parte del municipio y provincia. Lo raro aquí, Nico, es que en el kilómetro 2 apareció un grupo de personas a caballo y agredió allí a los corredores. Fueron muy, muy violentos. Hay videos recorriendo las redes sociales, sobre todo allí en Instagram, en Facebook, donde realmente los agreden a piedrazos, a rebencazo. Uno de los corredores, Fernando Castro, recibió golpes con boleadoras, que es un elemento que se utilizaba antiguamente para cazar avestruces. Ah,
0: bajo ninguna circunstancia esa es la manera, ¿no es cierto?
3: Es terrible, es la primera
0: ayudarnos
3: vez
0: con
3: que pasa.
0: Con las precisiones, Nélida, entonces, es verdad que es una zona protegida, eso está
3: es
0: claro.
3: Una zona protegida, esto quiero dejar claro, porque allí en las redes dice, bueno, si se meten a campos privados, no. Es una zona protegida.
0: Ah,
3: la
0: porque lo estás comparando con el campo privado, pero yo digo, ok, te entiendo. Te entiendo.
2: Claro, esas las carreras generalmente se le pide permiso. Se le pide permiso, generalmente.
0: Es que claro que sí.
2: Aparte, una carrera que ya tiene tradición, es la 17ª edición, ya debe salir como muy natural, claro.
0: No es la primera vez. ¿En qué otro episodio vimos? Pero yo ahora no recuerdo en qué punto de la Argentina, lo mismo, ¿no es cierto?
3: Fue en Río Negro, pero no, esto ocurrió, también fue en Río Negro, pero más al sur, okay. Esto es más al norte. Pero esa era una situación totalmente diferente porque era situación de tierras privadas.
0: Okay.
3: Que no, digo que la violencia tiene que estar presente en ningún momento.
0: No, pero te entiendo, no, tierra privada no, tal cual.
3: Claro,
0: no,
3: pero voy a que esto es una zona protegida, estaban los permisos allí por parte del municipio de Roca, por parte de la provincia de Río Negro, en esta área protegida, donde tradicionalmente se realiza esta carrera que se titula Doble Apolo 17. Bueno, lo que vivieron allí los corredores realmente fue tristísimo. Ellos no podían entender qué estaba pasando. Este grupo de personas a caballos retiró la señalización, las cintas que habían allí. Bueno, se desorientaron. Pero bueno, finalmente algunos, hace 17 años de que comenzó, vienen realizando la carrera, pudieron seguir, pudieron guiar y pudieron finalmente cumplir los 8, 15 y 28 kilómetros que estaba estipulado en esta carrera, ¿no?
0: Pero bajo ningún concepto, ¿no es cierto? Ahora hay que ver qué se hace contra estos jinetes, vamos a llamarlos así.
3: Sí, yo no quise decir gauchos porque en particular el gaucho, la gente de a caballo merece todo mi respeto, pero yo no sé quiénes son.
0: Ese
3: por eso dije

0: Desde todo.
1: ¿Cómo eso? ¿Qué otra cosa hace sobre esa tierra que no es tuya estos efectos? Es de todos, porque es protegida, pero es de, eso significa otra cosa, no es tuya.
0: Claro, es de todos, desde la competencia, dijeron desde la organización que siempre, siempre se respetó la naturaleza allí en el lugar, que las cintas luego eran retiradas. Se desconoce la magnitud de este episodio.
1: ¿Algo Nico, político que... podrá haber? Porque otra vez, ¿no es cierto? ¿Qué planto? Y lo hago bajo mi entera responsabilidad. La estigmatización de la persona a caballo, ¿no es cierto? Porque esto invita a que todo el mundo diga, entonces ahora, ¿no es cierto? Cualquier
0: sí, jinete, violentos.
1: Gaucho, gente campo es violenta, ¿no? Así que ahí puede haber algo, lo hayan hecho queriendo o sin querer, esto es un correlato de eso que pasó. Y después el runner, que es una figura muy resistida por determinado sector desde la pandemia en adelante, ¿no? Entonces sí, yo... quisiera ver bien qué pasó ahí.
0: Yo realmente desconozco cuáles pueden ser los motivos de este violento hecho, de este violento suceso. Máximo, y vuelvo a repetir, es una carrera que hace 17 años se realiza allí el doble Apolo. En esta edición realmente se desconoce qué pudo haber pasado. Seguramente en la jornada de hoy se va a seguir hablando de ello para ver
1: claro que sí.
0: Cuáles pueden ser lo que llevó a tamaña agresión.
1: Sí, la verdad, tremendo. En la medida que vayan apareciendo precisiones, Nelly, andanos por favor informando.
0: Por supuesto, espero, finalmente allí se interiorizaron de cómo están los corredores, bueno, algunos con golpes, y lo peor es el momento vivido innecesariamente cuando estos deportistas estaban realizando lo que les gusta con permiso en algo organizado.
1: La peor parte se la llevó Castro, es uno de los corredores, ¿cierto?
0: Ahí podemos, Fernando,
1: ahí podemos escuchar su testimonio.
2: ¡No! ¡No! ¡No! ¡No! ¡No! ¡No! ¡No!
3: Está la parte del video. Claro. Donde lo filma.
1: Sos mapuche, vos dices. Algo de eso hay.
4: ¡Que venga el organizador! ¡Que venga acá, hijo de puta!
1: Algo de eso hay.
4: ¡Vamos, vamos, vamos! ¡Vamos!
1: Con el audio del ambiente, los pasos son, mirá, tratando de correr una carrera que es un trail, ¿no?
3: Sí, sí, sí.
1: Lo está arriando como vaca.
5: Bueno, quería contar un poco lo que vivimos hoy en la carrera del Apolo. Me están llegando muchos mensajes de amigos, de gente conocida, de programas de radio, de televisión. La verdad que es algo que no es algo que venimos, que vivimos hoy, que es una situación aislada, sino que es algo que venimos pasando ya hace mucho tiempo los corredores de roca, los que hacen bici, los que caminan en el área protegida General Roca. Están tomadas algunas partes que por mapuches que dicen ser dueños de los lugares, y realmente no, lo que tengo entendido es que no tienen papeles.
1: Por la violencia.
5: Hoy en la carrera del Apolo, la del Apolo presenta circuitos y es algo que el municipio habilita. Salimos todos a correr y en el kilómetro 1.200 aproximadamente me encuentro con que la carrera estaba parada. Habían algunos corredores de todas las distancias que ya estaban adelante, parados, algunos volviendo. Y viendo esta situación me cuentan, están tirando piedras, están tirando rebenques. Veo la situación y les digo, bueno, vamos a encararlos y a defender a la gente, que hay amigos, hay compañeros, hay colegas ahí adelante. Y quise ir y cuando llegó estaba también un amigo, Johnny, estaba Nacho, había un montón de corredores alrededor, que Dani...
1: Sí, es lo que vemos en las imágenes.
5: Hay que hacer algo y quise manotear a uno de los chicos que estaba, de los paisanos, de los gauchos que estaba...
1: No se sabe cómo llamarlo, casos, ¿no?
5: Poder manotearlo, para defender a la gente y que pueda seguir la carrera. Cuando pasa esta situación, me empiezan a tirar rebencazos y salgo corriendo y me empiezan a perseguir todos los caballos con los paisanos a mí. Y ya la situación se había puesto áspera. Me
1: tiraron la boleadora a la pierna.
5: Boleadoras, literalmente boleadoras, que me pasaban por al lado de la cabeza y que si me
6: agarraban... No tenés que tener puntería, ¿no?
5: Me mataban.
1: ¿Sabe de qué estamos? ¿En qué...? Sí. No, acá hay algo, hay este, sí,

0: Te suena cerrado, armado, ¿no?
1: Absolutamente me suena.
2: Y lo, bueno, lo escuchaba parece... así a Fernando Castro, sí, que dice son este mapuches, sí, que han tomado allí parte de esta área protegida que están ocupando. Ajá. Bueno, es un conflicto, es de tierra, ser, bueno, sí, que claro, es lo que tiene Río Negro, ¿no?
1: Sí, bueno, absolutamente, absolutamente. Ahí Chinita tiene algunas precisiones de lo que despunta como causa judicial.
3: Bueno, causa judicial. Tengo entendido que ya hubo una presentación formal ante la justicia por parte de los organizadores de la carrera, pero lo cierto es que justamente se necesitó de la denuncia, porque a pesar de la violencia que vemos en las imágenes, en escuchar el relato de una de las víctimas, esto es lesiones leves.
0: No,
1: claro.
3: Esto es lesiones leves y necesita de la denuncia de para empezar la investigación. Llama, claro. Y por eso hoy por hoy no tenemos detenidos todavía.
2: Claro. Claro, igualmente las goleadoras, vamos a contarle a la gente que es algo que está con, son tres
1: pero
2: bolas.
1: Pero todo el mundo sabe que es una goleadora,
2: piedra,
1: sí.
2: Envueltas con cuero que ¿qué? Realmente son piedras.
1: Sí. Claro que sí, son piedras, sí, efectivamente, son piedras. Nélida, muchísimas gracias por el reporte, cualquier precisión que vaya apareciendo, nos vas contando, ¿te parece?
2: A ustedes, un abrazo hasta siempre.
1: Un beso grandote. Nélida López, de LRA 17, Radio Nacional Zapala, provincia de Neuquén, y nos vamos ahora a La Rioja con Carlos Vega. Carlos Vega, muy buen día, bienvenido, ¿cómo le va?
4: Nico, ¿cómo estás? Buen día, un saludo para todo el equipo ahí. Acá estamos.
1: No, no se estará recibiendo con boleadora, vos también, no.
4: No, no, no, no, no, no, no.
5: Igual le gusta el deporte al amigo.
4: Sí, Vegas. Tal cual. ¿Viste? Tal cual. Sí, sí, sí. Pero ahora estamos tranquilos y es un tema este, el de las zonas protegidas, es lo que decía Nelia, porque cuando se hacen competencias de rally, de automovilísticas, ¿no? En algunas zonas que son áreas protegidas en la provincia, sin este nivel de violencia, pero se generan por ahí algunas manifestaciones por el hecho de la alteración de lo que es el medio ambiente en algunos lugares, ¿no? No pasa de ahí, justamente de alguna manifestación, pero...
1: Claro, pero eso es gente... de alguna manera reclamando con derecho lo que sabe que es de todos. Acá me parece que hay otra cosa, porque si hurgás un poco, estos tipos arriba del caballo reclaman para ellos la tierra, ¿no es cierto?
4: Totalmente injustificada la manera en la que la hicieron.
1: Además,
4: ¿no? Eso está claro.
1: Total.
4: Pero bueno, Nico, 4 grados la temperatura en la ciudad de La Rioja. Vos sabés que, hablando del clima, el Servicio Meteorológico anuncia para esta semana temperaturas primaverales. Ajá. Para el miércoles y jueves anuncian máximas de 26 grados para La Rioja.
1: Mira, lindo. ¿O querés un poco de frío?
4: No, yo soy team verano.
1: Esto me parece bien.
4: Decididamente team verano. Pero bueno, vamos a ver qué es lo que pasa. La temperatura máxima anunciada para hoy es de 19 grados, va a ir subiendo, según lo que marca el registro meteorológico, con estos días, 23 para mañana, 26 miércoles y jueves, desciende 23 y 17 el domingo, ya más parecido al invierno, según lo que dice, pero vamos a ver qué es lo que sucede. Igualmente el clima en esta semana y con estos registros vienen bien por el hecho de que comenzaron las vacaciones de invierno en la provincia de La Rioja en esta semana. Durante justamente 14 días la gente va a descansar, tanto la administración pública como en las escuelas, y el 27 de julio ya todo el mundo a trabajar.
1: ¿Cómo la administración Además, pública tiene vacaciones de invierno? ¿Cómo se sí?
4: Sí, sí, sí, también hay un receso en el cual se adhiere, ¿no? O se acopla.
1: Porque uno tiene vacaciones y después negocia y si puede se las toman las vacaciones de invierno, pero acá es otra cosa, no es eso, es vacaciones de invierno de la administración pública provincial.
4: Es un receso en el cual, como vos bien lo decís, los que tienen días los pueden tomar, sino por una cuestión de ahorro energético y de otras tantas cosas, sí, es que se toma un receso y se quedan para que la gente también se quede junto con los chicos en sus hogares, digamos, ¿no? Así que bueno, viene el descanso, más allá de los que les corresponden días de vacaciones porque hayan sacado, claro, de manera parcial. Y además, con todo el entusiasmo de lo que se viene este miércoles con el partido de Argentina e Inglaterra en la semifinal, con distintos lugares, ya adecuándose en vacaciones, ajá, o el receso, muchas reuniones entre amigos, entre familia, claro, para ya que van a estar todos en casa, van a aprovechar para ver el partido un poco más relajado.
1: Qué lindo, entre no comillas, relajados ya. Nada, mira, Carlos, entre porque comillas. Por lo que vieron los partidos, me parece.
4: Entre comillas, ¿no?
1: Entre comillas, tal cual.
4: Exactamente, así que bueno, con todas estas novedades, digamos, en la provincia de La Rioja, ayer finalizó la Feria Provincial del Libro en la provincia, durante toda una semana, con distintas presentaciones culturales, artísticas. Ayer cerró la orquesta provincial con la interpretación de lo que ha sido la cantata riojana, y le ha puesto el broche de lujo, ¿no? El cierre de lujo para lo que ha sido esta nueva edición de la Feria Provincial del Libro acá en La Rioja.
1: Carlos, muchísimas gracias, que tengas un lindo día.
4: Ustedes también, buena semana para todos.
1: Abrazo grandote. Carlos Vega, de LRA 28, Radio Nacional La Rioja.
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0: César Tapia, muy buen día, bienvenido, ¿cómo le va?
1: Nico y equipo, ¿cómo andan? Buen día.
0: Y qué gusto volver a tenerlo y que me responda, porque el grabado, igual me sale bien lo del grabado, nos sale muy bien, ¿eh?
1: Está muy bien. Bueno, acá estamos para responder, hoy estábamos en mudo el otro día.
0: Por supuesto. Feriado, solo feriados para la audiencia, vamos a ver. Exacto. Somos Radio Verdad. ¿Cómo la pasaste este sábado a la noche?
1: Bien, sufriendo como todo el mundo, pero claro, bueno, como el 99,9%.
0: Totalmente.
1: No decir el 100%.
0: El 100%, de alguna manera. Y el que no lo vio sufría no mirando, así que...
1: No mirando, claro, veíamos algunas cortes de redes, que gente que se pone a hacer alguna acción, como limpiar la casa para
0: no sufrir. Totalmente, ¿no? Sí, tal cual, pero lo que está haciendo es sufrir en otro lado, totalmente.
1: Claro, totalmente. Cada uno a su manera.
0: Che, César, ¿por dónde vamos hoy?
1: Bueno, a ver, Nico, hoy la noticia tiene que ver con el seguimiento de la situación del niño que estaría por llegar a la República Argentina. Sí. Esta situación climática que, recordemos, niño es lluvias abundantes, niña es sequía. Bueno, en las últimas horas, por ejemplo, la Administración Nacional Oceánica Atmosférica de los Estados Unidos ya ha declarado el comienzo del llamado niño, que tiene nombre como en algunos lugares cuando suceden los sistemas climáticos que son muy fuertes. Uh-huh. En este caso se llama Godzilla. Okay. Con lluvias excesivas, y que ha pasado y han subido a muy fuerte la posibilidad del 63% al 81%. Y esto, obviamente, se va tomando medidas, algunas medidas que tienen que ver con lo que puede llegar a suceder en la República Argentina, con algunas provincias específicamente, y además cuando se van aproximando cada uno de esas semanas, obviamente ya se va teniendo un poco más de ratificación. Entonces estos puntos obviamente se van teniendo muy en cuenta, más allá de que ya hay provincias que han tenido reuniones con respecto a esta situación. Bueno, el gobierno ha oficializado el plan de coordinación federal, que se llama ENOS, con esta posibilidad que se estaría dando con fuerte presencia entre los meses de octubre y diciembre, y no dejando afuera la posibilidad que se extienda hasta el otoño del 2027. Así que es una preocupación. En algunas provincias se está tomando para Corrientes, Entre Ríos, Misiones y también el norte y noroeste de la provincia de Buenos Aires, y no está exceptuada la ciudad de Buenos Aires también.
0: Clarísimo, César, mira qué justito que llegamos.
1: Justito con Top. Lo respetamos entonces.
0: Abrazo. Siempre grande, Top, Nico. Usted. Abrazo grandote. Es César Tapia.
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3: 8 de la mañana en la República Argentina. Nacional es mundial. Último entrenamiento de la selección argentina de cara a la semifinal con Inglaterra. El informe de Rodrigo Ruiz.
4: La selección argentina de fútbol hoy entrenará a puertas cerradas en su búnker de Kansas por última vez y se irá a la ciudad de Atlanta, en la que el próximo miércoles a las 4 de la tarde jugará ante Inglaterra por una de las semifinales de la Copa del Mundo. Todavía no hay indicios de un posible 11 titular. Mañana y el mismo día del partido, Lionel Scaloni definirá quiénes estarán desde el arranque, pero hay chances que repita el mismo equipo que viene de eliminar a Suiza.
3: El gobierno prorrogó la emergencia del sector energético hasta fines de 2027. El Ejecutivo fundamentó la decisión en la continuidad del proceso de normalización del mercado energético y en la necesidad de evitar inconsistencias durante la transición. La medida mantiene vigente el régimen excepcional establecido en diciembre de 2023. El informe del tránsito con Romina Wiener.
5: Atento a circular con precaución en la autopista Buenos Aires-Rosario Córdoba. En diferentes sectores la visibilidad de conducción está reducida por la presencia de bancos de niebla. Llevar luces bajas encendidas y aumentar la distancia de seguridad entre vehículos. En Mendoza, el paso Cristo Redentor, ubicado en Ruta Nacional 7 que conecta a Argentina con Chile, está operativo para todo tipo de vehículos. Sigue cerrado el paso Pehuenche en la Ruta 145 por un temporal de nieve.
3: En Mendoza, donde nos escuchás por AM960, la temperatura es de 1.8°, la humedad del 94% y el cielo está despejado. En Buenos Aires, la marca actual 4.2°, la humedad 94%, cielo despejado con neblina.
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0: Dale, dale que ya envolvió el tiempo. Cuando envuelve el tiempo es cuando tenemos que entrar, ¿no es cierto? Me dice acá Martín. Empieza claro.
1: Pero basta qué lindo, envolver el tiempo y que no se vaya y retenerlo.
0: Bueno, usted está bien, es cierto, está bien. Porque la música es poesía, ¿no es cierto?
1: Claro.
0: ¿Qué es poesía?
1: ¿Qué, claro, pues,
0: ¿qué poesía?
1: Uy, me trajiste a los 6, 7 años. No.
0: 5 minutos nos separan ahora de las 8 de la mañana de la República Argentina este lunes 13 de julio de 2026 en todo el mundo.
1: Y con Nico Yacoy nos quedamos hasta las 10 de la mañana en primer round con una temperatura en la ciudad autónoma de Buenos Aires de 4 grados 2 décimas que no se quiere mover el termómetro. Mucha niebla reducida, 7 kilómetros en la hora. Se ve muy poquito. La máxima para hoy de 14 grados. ¿Qué pasa en la República Argentina? Y nos vamos para el NOA, frío, con heladas en sectores serranos y de altura, parcialmente nublado a nublado. En el NEA, una mañana fresca con neblinas, mayormente nublado, con bajas probabilidades de lluvias aisladas en el norte. En el Cuyo, estable y con sol, heladas matinales en zonas cordilleranas y este de Mendoza. En el centro, cielo parcialmente nublado a cubierto, fresco a frío, sin lluvias. En la Patagonia vamos a tener frío con nevadas en cordilleras y sector sur con vientos moderados. Y en el sector antártico argentino y nuestras islas del Atlántico Sur, muy frío con vientos fuertes, posibilidades de nevadas y temperaturas, Nico, bajo cero.
0: Muy bien, ¿qué hay que saber entonces hoy lunes 13 de julio a esta hora? Mundial 2026, Argentina entre los cuatro mejores. La selección argentina tendrá su último entrenamiento en Kansas antes de viajar a Atlanta, la sede del partido con Inglaterra. El encuentro por un lugar en la final será el miércoles desde las 16, donde Argentina jugará de azul con su indumentaria alternativa, tal como ocurrió en 1986 y 1998, las dos victorias más recordadas frente al conjunto inglés. Mañana a las 14, Francia y España también se enfrentan por un lugar en la final. El presidente Javier Milei encabezará esta tarde un encuentro con legisladores oficialistas. Desde las 16, el jefe de Estado analizará los detalles del proyecto de reforma de la Carta Orgánica del Banco Central de la República Argentina, que pronto enviará al Congreso para su tratamiento. El Poder Ejecutivo extendió la emergencia para los segmentos de generación, transporte y distribución de energía eléctrica bajo jurisdicción federal. La decisión fue oficializada hoy mediante un decreto de necesidad y urgencia publicado en el Boletín Oficial. La medida busca dar continuidad al proceso de normalización del mercado eléctrico y coordinarlo con la emergencia vigente en el sector del gas. Terremotos en Venezuela, encontraron otros 157 cuerpos y ya son 4.490 las víctimas fatales por los terremotos. El presidente del Parlamento venezolano, Jorge Rodríguez, dijo que más de 120.000 familias ya fueron atendidas y hay casi 20.000 personas en 108 campamentos transitorios habilitados en escuelas de Caracas y La Guaira, la región más afectada. Estados Unidos lanzó nuevos ataques en Teherán para evitar que Irán cierre el estrecho de Hormuz. La ofensiva se produjo después de que el régimen de Irán lanzara ataques contra bases militares de Estados Unidos en Jordania, Bahrein y Kuwait. El petróleo sube más de 4% tras la reanudación de los ataques. Murió el actor Sam Neill, protagonista de Jurassic Park. El intérprete neozelandés había anunciado en abril que su cáncer estaba en remisión después de someterse a una terapia genética. Tenía 78 años. Cecilia Digo, muy buen día, bienvenida. ¿Cómo le va?
2: Buen día, Nico. ¿Todo ¿cómo estás? Sí, muy bien, siguiendo
0: ahí
2: la
0: entró
2: información.
0: Cecilia Digo, que no le quedó cosa por tirar antes de entrar.
2: No, es que estaba minado el terreno.
0: Pero vos decís que te pusieron a propósito.
2: No,
1: yo iba corriendo.
0: Te pusieron a propósito.
1: Jamás, yo iba favor. Corriendo a medida
0: fue
1: que
0: Alejandra
1: se acomodaba.
0: Gallo, yo vi que Alejandra terminó todo, pidió los termos de todo el mundo y
2: claro,
0: fue poniendo
2: todo,
0: en el
2: todo camino. En el piso, todo en el piso. Claro.
1: Porque no se puede ver.
0: No se puede ver. Ahí está, claro.
2: Claro, claro. Entonces hay que ordenar la mesa, ponemos
0: las
2: todo
0: dos
2: debajo.
0: Cosas no podemos.
2: Claro,
0: ¿no?
2: Yo entré mirando la información, no vi el piso. Claro. Me mandé, tiré todo. Bueno, vamos a ampliar la información que acabas de dar, por Nico, porque es así, el precio del petróleo aumentó $3 el día de hoy. Esto después de un fuego cruzado entre Estados Unidos e Irán que se intensificó esta madrugada. Estados Unidos apuntó a decenas de objetivos militares iraníes como sistema de defensa aérea, radares costeros, uh-huh. las capacidades, ¿no?, de lanzar misiles y lanzamiento de drones y embarcaciones pequeñas que tiene Irán en la zona. Lo cierto es que, por un lado, el gobierno de Estados Unidos, especialmente sus fuerzas de defensa, dice que el estrecho de Hormuz está abierto, pero según los radares de navegaciones internacionales de ayer a hoy, no cruzó ningún barco esa zona. ¿Por qué? Porque no se van a arriesgar los barcos mercantes a cruzar.
0: De derecho, pero no de hecho, ¿cómo lo ponemos? Está cerrado de hecho.
2: No hay tráfico, podríamos decir, no hay tráfico marítimo en el Estrecho de Hormuz. Recordemos, el Estrecho de Hormuz es un paso muy importante donde pasa un quinto del petróleo que se comercia internacionalmente. Y datos, solo 8 buques cruzaron el día de ayer. De ayer a hoy, te dije recién, ninguno. Ayer 8 y el día sábado 21. En la última semana, cuando se reanudaron el enfrentamiento, cruzaron 140 barcos. Recordemos que antes de este conflicto, atravesaban cientos por día. ¿Cuál es la situación en cuanto a las negociaciones entre una y la otra parte? Confusa. Confusa porque por las declaraciones cruzadas. Donald Trump ayer dio una entrevista a la NBC y dijo que el acuerdo estaba ya casi finalizado, que las conversaciones el fin de semana habían sido muy buenas, que Irán había cedido absolutamente todo lo que Estados Unidos había pedido y que no va a haber más armas nucleares. ¿Qué dijo recién el Ministerio de Asuntos Exteriores de Irán? Que lo que dijo Trump era falso.
0: Mirá,
2: siempre está, ¿no? Dime y direte, de un lado y del otro, ya estamos recontra.
0: Pero una declaración muy fuerte en términos de que se terminó el acuerdo, fíjate qué contrasentido, ¿no es cierto?
2: El lunes.
0: Se terminó la época de los acuerdos unilaterales. No hay tal cosa como un acuerdo unilateral, ¿no?
2: Sí.
0: Pero es un poco una denuncia de esta pretensión, digamos, de Trump de imponer términos que Irán,
2: sí, pero bueno,
0: lamentablemente, podríamos decir, no está dispuesta a aceptar.
2: Estamos acostumbrados a que Trump tiene declaraciones muy explosivas, Irán siempre niega y después en algún momento una y otra parte aparecen con un acuerdo. Claro. Es más o menos la dinámica. Y ampliando la información de lo de Venezuela, lo que puedo agregar es que este fin de semana hubo un rescate que dio esperanzas a las familias. ¿Por qué? Porque un adolescente fue rescatado después de estar 14 días bajo los escombros, permaneció todo ese tiempo junto a su perro. ¿Y qué declaró él? Que el perro le salvó la vida porque cada vez que él se desmayaba por la falta de aire, la falta de alimento, de agua, el perro lo lamía y lo permanecía despierto. Y esto hace que muchos de los cientos, ¿no?,
0: ahora,
2: de
0: personas. ¿Cuántos días ya?
2: Más de 14 días.
0: Más de 14 días.
2: Sí, déjame hacer la cuenta. Pero casi 3 semanas. El miércoles se cumplen 3 semanas de este doble terremoto en Venezuela. El fin de semana lo liberaron a este chico que estaba en Cati Alamar, que es una de las zonas que están corridas del centro de La Guaira, que había sido muy afectada. Y lo encontraron. Hay un video donde se lo ve a él, que está en una zona de resguardo, que tenía espacio para moverse, estaba acostado junto a su perro y el perro en ningún momento se corrió del lado.
0: Ahora, ¿la comida?
2: ¿Agua? No tenía nada.
0: Bueno, eso es lo extraordinario, porque ¿te acordás cómo era esa regla? Que no sé si se apoya en basamentos reales, pero 3 minutos sin aire, ¿no? Era así, ¿no? 3 minutos sin aire, 3 días sin agua, 3 semanas sin comida. Estás hablando de 14 días.
2: Claro, estamos hablando de 14 días. Todavía el chico no declaró, se conoce, digamos, esta información. Pero da esperanzas esto estamos hablando de casi 50.000 personas que dicen estar desaparecidas según sus familiares. Y esto da esperanzas.
0: Sí, sí.
3: Los milagros ocurren, sí, claro.
2: Sí, son casos aislados.
0: Son casos aislados y lo que a mí me sigue llamando poderosamente la atención es sí, la diferencia que hay entre la cantidad, ¿no es cierto?, de reconocida de muertos por el gobierno venezolano y lo que todavía llamamos con el, si querés, eufemismo, salvo estos casos de personas desaparecidas o sin contacto.
2: Sí,
0: ¿no?
2: Da la impresión que el gobierno venezolano
0: es la diferencia.
2: Solo da datos cuando encuentran los cuerpos, ¿no?
0: Lo cual también habla en realidad de la incapacidad de el gobierno venezolano por encontrar los cuerpos. Encontraron otros 157, ahora decíamos, y hay 4.490 víctimas fatales, cuando en realidad se tiene más que ver con 45.000 el número de desaparecidos. Fíjate que estamos en... ¿no?
2: Sí, lo que pasa es que va a tardar 100%. El gobierno en reconocer esas personas que están desaparecidas como fallecidas. Eso va a tardar bastante.
0: Eso va a tardar por varias razones.
2: Y sí.
0: Efectivamente. 15 minutos de las 8 de la mañana.
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0: Bueno, último momento en materia deportiva, Rodrigo Ruiz.
5: Sí, se acaba de confirmar que Argentina va a ir con la camiseta azul.
2: ¡Vamos!
5: ¿Sí?
2: ¡Vamos
5: todavía! Así que iremos con esa.
0: Hasta ahora teníamos que la habíamos pedido, ¿no es cierto? Sí. Fuimos autorizados para usarla.
5: Inglaterra va con la blanca. ¿Cómo le fue contra Inglaterra? Perdimos en el Mundial de Chile 62, 3-1. Le ganamos en el 86.
0: Con la azul.
5: Con la azul. Y también en el Mundial 98 fue empate 2-2 y por penales pasamos nosotros.
0: Con la azul.
5: Con la azul.
0: Muy bien, con la azul.
1: Azul, sí, azul. Un dato chiquitito, sí. El próximo miércoles es 15.
0: 15.
1: Hasta ahora Messi no convirtió un 15, así que necesitamos un 15 de julio. ¿Vieron que estábamos armando?
0: Pero entonces no me...
1: No.
0: Vos para que llene el casillero.
1: Claro.
0: Vos querés que cuente bingo.
1: Estamos armando el calendario completo, así que Dios. 15 de julio, vamos Messi que tiene que llenar el casillero.
5: ¿Me gustó con Inglaterra que nunca lo enfrentó?
1: Claro, está.
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0: Bueno, muy bien, tenemos en línea ahora a Pablo Servi, es senador nacional por la Libertad de Avanza, provincia de Neuquén. Hola Pablo, Nico Yacoy en Nacional, buen día, gracias por atendernos.
6: ¿Qué tal? Buen día, Nico, y a toda la audiencia.
0: Bien, muy bien. Pablo, con ganas de charlar un poco de la agenda legislativa. Entiendo esta semana hay reuniones, ¿no es cierto?
6: Sí, está previsto reuniones y sesión el jueves 16 para tratar la ley de inviolabilidad de la propiedad privada, algunos pliegos de jueces y acuerdos internacionales que están pendientes, así que la idea es seguir avanzando con la agenda legislativa y seguramente ya preparándonos con otros temas que van a venir en estos días y lo que está pendiente también de tratamiento, que es una agenda amplia. Hemos avanzado en este año fin del año pasado y este año con un presupuesto equilibrado, con la ley del tema laboral, la reforma laboral. Así que con el acuerdo de Unión Europea Mercosur, varios proyectos que realmente han logrado o son parte de la transformación que se quiere lograr, pero queda bastante por hacer todavía. Y bueno, el presidente también está planteando una reforma de la Carta Orgánica del Banco Central, así que cosas que se vienen seguramente que estaremos en estos días trabajando, ¿no?
0: Pablo, ¿nos ayudas un poquito con inviolabilidad de la propiedad privada? Porque en sentido estricto era más de un proyecto, ¿verdad?
6: Básicamente es un proyecto de ley, pero que contempla varios temas.
0: Claro.
6: Parecería mentira que hay que ratificar la inviolabilidad de propiedad privada.
0: ¿Viste?
6: Está en la Constitución Nacional, y sí. Bueno, Alberdi, que fue uno de los grandes padres de la patria y de la Constitución, que es una Constitución liberal, ¿no?, de origen, contempla eso, pero bueno, también él mismo lo decía, que después lo pueden distorsionar los gobiernos, entonces básicamente...
0: Más mentira parece que cueste tanto convencer a los legisladores para que la ratifiquen, ¿no?
6: Y sí, la verdad que sobre todo en las provincias hay algunas cuestiones, ¿no?, con esto de quedar bien con ciertos sectores, pero bueno, también ha sido parte del que no llegaran las inversiones argentinas,
0: claro,
6: que tuviéramos problemas para la previsibilidad. Eso es parte de esto, de construir previsibilidad, de dar certeza a aquel que compra, de que lo que compra va a tener derecho a disponer de ello, ¿no? Porque parte de eso es lo que estimula el desarrollo de las sociedades, el que si uno gana dinero o le va bien, pueda comprar, ya sea por ahí la propiedad privada, más que nada se relaciona con un bien inmueble o con una tierra, pero la realidad es que también hay propiedad privada, incluye el dinero que tenés depositado, un montón de cuestiones que también hacen a que dar previsibilidad y que uno pueda disponer del fruto de su esfuerzo y de otras generaciones, ¿no? También en el caso de familias.
0: Pablo, ¿cuáles serían los principales resortes entonces de esa norma que impactan muchas? Como decía, porque contempla muchos temas.
6: Básicamente el tema de la utilidad pública para poder expropiar, sí. Eso lo de alguna manera lo acota y le genera condiciones para que no pueda ser discrecional por parte de un gobierno la determinación, la posibilidad de expropiar. Avanza con la posibilidad de venta a extranjeros de tierras, que es una de las cosas que por ahí ha generado un poco de ruido, sí dejando limitado lo que hace a venta de estados extranjeros o empresas donde tengan participación estados extranjeros, claro. Pero con una idea de que hay una gran posibilidad de desarrollar. Nosotros, yo vivo en Neuquén, en la Patagonia, tenemos mucha posibilidad de poner tierras bajo riego y se necesita inversión, pero para poder hacerlo, el que compra tiene que tener previsibilidad de que lo que va a hacer lo que va a comprar va a ser respetado, así que es otro de los temas en los cuales avanza la ley de inviolabilidad de propiedad privada. Ajá. También revertir lo que había sido la ley de Máximo Kirchner, esta de los incendios, ¿no? Si se te quema un campo, alguien te lo quema, no podés disponer por 60 años de esa tierra, son cosas que...
0: ¿Qué mezclaste todo? Sí, porque ahí, no vos, Máximo Kirchner mezcló todo, porque en cualquier caso habrá otras instancias, otras ramas del derecho para ocuparse, ¿no es cierto? Si hiciste algo mal.
6: Y sí, que bueno, estamos ahora acomodando varios descalabros que armó, claro. Máximo Kirchner, kirchnerismo, también nos va a tocar dentro de poco Zona Fría, que es también algo que realmente avanzaron hasta zonas que son templado cálidas, ¿no? Realmente tienen el subsidio al gas, zonas que realmente usan muy poco gas o no tienen, y lo está pagando el resto de la Argentina, así que son de las, claro. las herencias que nos ha dejado el kirchnerismo, y hoy nos toca desarmar justamente para que podamos retomar la senda del crecimiento, tener inversiones en que creo que hay un interés muy importante, hay que aprovechar también el viento de cola que hay a nivel mundial y lo que ha generado el presidente Milei, que nos mira en Argentina de otra manera y con voluntad de venir inversores, así que creo que es parte de generar las condiciones para que el país se pueda desarrollar y que podamos tener una Argentina próspera nuevamente.
0: Sin dudas. Y después el capítulo referido a, te voy a pedir algún detalle sobre eso, desalojo, porque entiendo que el gobierno fue por una apuesta de máxima, bueno, las discusiones en comisión alguna reforma tuvo, ¿no es cierto?
6: Sí, tuvo alguna reforma, pero sigue siendo un proceso sumarísimo, lo agiliza mucho lo que son los desalojos, así que en ese sentido entendemos que es muy importante también, porque hay veces, y bueno, ni hablar con lo que ha sido la ley 26.160, de lo claro, que son comunidades acá en Neuquén, han aparecido a partir de la ley, han aparecido nuevos jugadores o pseudo comunidades mapuches que es justamente en los lugares donde está Vaca Muerta, donde hay un interés de ahí, donde aparecen estas pseudo comunidades, entonces también entendemos que son cosas que hay que generar previsibilidad, y si alguien tiene un título de propiedad y tiene una ocupación efectiva, se pueda resolver rápidamente, y no como hay casos que, como ya bien decía en este sentido, donde hace muchos años que están sin resolverse. Pero después también las leyes hay que aplicarlas, ¿no? Y tenemos un ejemplo acá en la provincia de Neuquén, de que después los ejecutivos provinciales, porque también recordemos que es un país federal, uno determina las leyes para todo el país, pero después la aplicación en general son las justicias provinciales, entonces también es parte de la transformación que tenemos que hacer en la Argentina y de tener una línea, una definición a nivel país, no solamente en la nación con las leyes, pero sino después en la aplicación de las leyes que después se lleven adelante,
0: ¿no? Pablo, y luego las normas o proyectos que se vienen, ¿no? Entiendo que hubo reunión en Casa de Gobierno y la explicación sobre los contornos de algunos instrumentos nuevos, ¿no es cierto? Carta orgánica del Banco Central, shutdown.
6: Sí, eso todavía no está, el proyecto no hemos...
0: Hoy te perdemos.
6: El proyecto en estos días seguramente vamos a tener... ¿Hola?
0: Sí, ahí.
6: ¿Hola?
0: Ahí.
6: Te estaba diciendo que en estos días vamos a tener más precisiones sobre el tema, pero es algo que el presidente ha puesto como importante y prioritario, y tenemos pendiente Como te decía también antes, avanzar con el tema de la reforma electoral, que entendemos también que es muy importante, sacarle el peso a la población y el costo. Recordemos que costaron 200 millones de dólares las PASO solamente en el 2023, así que son costos que hay que bajar a la población. Tenemos que avanzar con lo que es inocencia fiscal para que de alguna manera se confíe los argentinos y sacar la plata que está en el colchón y se ponga a circular, que tenemos el equivalente a la casi a la deuda externa dando vuelta y que podría tranquilamente estar generando inversiones y generando movimiento en nuestro país. Y esto que hablaba antes de la ley de zonas frías, las herencias del kirchnerismo, que básicamente la están pagando el resto de los argentinos, porque los que no están dentro de zonas frías están pagando el 7.5% más, si hubiera que aplicar el fondo para que eso es un fondo específico que se utiliza para cubrir los subsidios a las zonas frías, habría que aumentar al 11% hoy este canon que se paga, así que entendemos que es un tema que hay que dar una discusión ahí y acomodarlo porque está generando un problema y un sobrecosto a las otras regiones de alguna manera.
0: Así es. Pablo, como siempre, muchísimas gracias por la charla. Entiendo, estás esperando tu vuelo, ¿no? Para venir a Buenos Aires, ¿y qué estás, demorado por niebla?
6: Sí, estamos. En esta época Neuquén tiene en el valle, dentro del valle, el aeropuerto y bueno, es la época que tuvimos lluvia durante el fin de semana y ahora hay niebla, así que está demorado una hora el vuelo. Sí, justo habíamos charlado a hacer la nota.
0: Claro.
6: Estaba medio complicado, jugado con el tiempo, pero la verdad que, bueno, se hizo un espacio más. Así que estamos acá esperando para ir a lo que...
0: Dale.
6: Lo que hemos venido hablando de
0: ahí te perdemos. Tenemos
6: que continuar con este congreso
0: que a seguir trabajando. Pablo, muchísimas gracias por la charla y que tenga buen vuelo.
6: Bueno, gracias. Un saludo a toda la audiencia.
0: Un saludo grande, Pablo Servi, que es senador nacional, lo es por la Libertad Avanza provincia de Neuquén.
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10: 8 de la mañana, 30 minutos en la República Argentina.
11: El presidente Javier Milei encabezará un encuentro con legisladores oficialistas.
10: La reunión se realizará a las 15 en Casa de Gobierno y tiene como fin explicar los detalles de la reforma de la Carta Orgánica del Banco Central.
11: En tanto, el jefe de gabinete, Diego Santilli, recibirá al gobernador puntano, Claudio Poggi.
10: El Senado debatirá esta semana la ley de inviolabilidad de la propiedad privada.
11: Por Nacional, el legislador por Neuquén, Pablo Servi, se refirió a la iniciativa que impulsa el gobierno nacional.
12: Básicamente el tema de la utilidad pública para poder expropiar, sí. Eso lo, de alguna manera lo acota y tiene, le genera condiciones para que no pueda ser discrecional por parte de un gobierno la determinación, la posibilidad de expropiar. Avanza con la posibilidad de venta a extranjeros de tierras, que es una de las cosas que por ahí ha generado un poco de ruido, sí dejando limitado lo que hace a venta de estados extranjeros o empresas donde tengan participación estados extranjeros, claro. Pero con una idea de que hay una gran posibilidad de desarrollar. Nosotros, yo vivo en Neuquén, en la Patagonia, tenemos mucha posibilidad de poner tierras bajo riego y se necesita inversión, pero para poder hacerlo, el que compra tiene que tener previsibilidad de lo que va a comprar va a ser respetado.
11: Expectativa por una nueva baja de la inflación.
10: El gobierno confía en que el IPC de junio consolide la desaceleración y quiebre la barrera del 2%.
11: El INDEC difundirá mañana a las 16 el índice de precios al consumidor.
10: En Buenos Aires la temperatura 5 grados 7 décimas, la térmica 4 grados 1, la humedad 91%, cielo despejado con neblina.
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0: Muy bien, 32 minutos de las 8 de la mañana. Te quedaste pensando, Ale, sobre
1: la charla que tuvimos
0: con el senador Pablo Servi.
1: Muy interesante.
0: Costado de la ley de inviolabilidad.
1: Exactamente, ¿qué hubiera pasado con el caso Repsol, ¿no? Me pongo a pensar en eso, los fallos actuales. Bueno, hay tantas cosas, tantas denuncias que aún hay en la justicia, Nico, que bueno, andás a ver en qué situación están de estas invasiones en campos, que de alguna manera el senador lo mencionó también, colateralmente. También. En el sur, por parte de algunas comunidades, te lo pongo entre comillas, porque no tengo nada en contra de las comunidades
0: esa
1: legítimas.
0: Esa que propones es una de las patas más importantes, al menos en mi análisis, sí, de esta reforma, que se conoce como de inviolabilidad de la propiedad privada, porque ajusta mucho más ese concepto jurídico indeterminado, que es la utilidad pública, que saben, es la puerta para la expropiación.
1: Exacto.
0: ¿No? Que es la negación en un punto de la propiedad privada. Entonces, también tiene una importancia internacional muy grande. Vos lo vinculabas con la expropiación de Repsol.
1: En su momento, ¿no?
0: Y sí, nosotros venimos de un fallo que festejamos.
1: El
0: fallo actual, porque nos implicó, digamos, tener las menores consecuencias posibles del desaguisado que otros gobiernos hicieron. Ahora bien, el corazón de ese fallo era Argentina aplica su derecho interno, que habilitaba esa expropiación. Y eso no puede no ser una buena señal para los inversores. Lo que hace esta propuesta es corregir eso. Bueno, nuestro derecho interno ahora
1: eso
0: va a ser mucho más apegado. Claro. Hablaba Pablo Servi, no es un concepto de dejar pasar, ¿no es cierto? Del techo conceptual original de la Constitución Nacional, que es Alberdi, es liberal, es respeto de la propiedad privada como el inicio de todas las otras libertades o derechos económicos. Todo eso ha sido un poco cascoteado, incluso con reformas constitucionales posteriores, y ni te cuento con la interpretación de los jueces, pero llevaron a, si querés, otro lugar. Bueno, todas estas normas son tributarias del mismo afán, a volver la legislación infraconstitucional más coordinada con ese espíritu inicial de la Constitución del...
1: Es increíble, ¿no? Como vos decías, es increíble tener que ratificar esto, pero digo, ¿qué es la propiedad privada? Es algo que vos te ganaste decentemente, con el sudor de tu frente, diría un párrafo bíblico, no con el afano.
0: No, con el afán.
1: Acá, digo, hay mucha propiedad privada, entre comillas, en los últimos años. Digo, hay que tener que ratificar eso.
0: Sí.
1: ¿No? De eso se trata.
0: Y que le esté costando tanto al gobierno, que lo va a lograr, ¿eh? Pero digo, tener los números, ¿no es cierto?, para esto. Cuando en realidad es nada más que volver a decir lo que la Constitución decía desde el principio. Dice ahora Rodrigo Ruiz.
2: Bueno, Nico, vamos a hablar un poquito de lo que es Argentina, si querés.
0: Bueno.
2: Porque, a ver, yo repasaba hace un ratito lo que traía a la mesa Fernanda Heras, que era este tema, ¿no?, del partido de Messi, el partido especial, y lo que tiene Argentina con los números 10... Inglaterra contra los números 10. Ajá. La época de Ratín.
1: Sí.
2: ¿Sí? Ajá. Hace poco murió el Rata.
1: Sí.
2: En la época del 66, cuando en ese momento no había tarjetas y el árbitro lo expulsa. Después de ahí empezaron a meterse las tarjetas en los mundiales.
1: ¡Qué
2: loco! A
1: partir
2: del mundial del 70.
3: ¿Y qué hizo Ratín cuando lo expulsaron?
2: Crujó la bandera esta de
0: Inglaterra. Ay, claro.
2: La banderín del córner.
0: Crujó
2: toda y se sentó en la alfombra de la reina.
1: Sí.
3: Bueno, todo hizo.
0: A partir de ahí,
3: todo.
0: Después me va a
2: toda una historia.
0: Otros, pero ya tenemos este, ¿no es cierto?
2: Toda una historia de ese. Después lo de Diego, por supuesto, en el 86, que es mucho más reciente.
0: Ajá.
2: El gol con la mano. Bueno, y ahora que era Messi, ¿no? Porque se guardó ese capítulo,
0: sí,
2: ¿no?
0: Más de un gol.
2: Se guardó ese capítulo, ¿no?
0: Totalmente. La transmisión de Radio Nacional estará comenzando entonces
2: a las 10 de la mañana.
0: Hablando de 10, ¿no es cierto? 10 de la mañana, transmisión de Radio Nacional para hacer la previa primero de un partido que estaremos sufriendo, digo, mirando y siguiendo y alentando desde las 4 de la tarde.
2: Desde las 4 de la tarde, exactamente.
0: 4 sí. de la tarde. María Fernanda Heras.
3: Bien, lo decías en título, lo vamos a homenajear, lo vamos a recordar a un gran actor que nos dio a aquellos que les gustan los dinosaurios. La mejor saga de dinosaurios lo vamos a homenajear, además de contando un poco de su historia con esta música tan característica sí. de Jurassic Park. Jurassic Park, que en realidad lo que él estuvo actuando no era escrito para él. Fue escrito yeah. para otro actor, que ahora cuando se los nombres van a decir, y sí, podía ser. Pero bueno, nos vamos a meter un poco en la historia de Sam Lay, que a través de un comunicado la familia confirmó el deceso del actor a los 78 años. Dijeron que fue una muerte muy repentina, que no se la veían venir. Él fue intérprete conocido por su trabajo en Jurassic Park, pero además en otras series como Peaky Blinders. Como decíamos, tenía 78 años.
0: ¿Está en la serie?
3: Está en la serie. Mirá. De Peaky Blinders, que ahora salió la
0: nueva. Que veo
3: nueva.
0: Poco peli. Este
3: la
0: cine. Peli.
4: The fucking peli. ¿Viste ese afiche? Está buenísimo.
3: Fantástica. Si la pueden ver, la peli está en Netflix, está muy buena.
0: Okay.
3: El mensaje difundido anoche por la familia confirmó que la muerte fue repentina e inesperada y pidió privacidad mientras que atravesan el duelo. Claro. Pero algo interesante de la historia de este actor es que, bueno, él había nacido en Irlanda del Norte y se puso a estudiar. Ahí escuchamos la música de fondo, qué característica, ¿no? Esta música. Se puso a estudiar la carrera de Derecho.
0: Ajá.
3: Nada que ver. Y él calificó ese año como catastrófico para su vida. Así que se fue a la actuación. Y durante los primeros años él recibía un pago de 35 pesos a la semana, 35 pesos moneda uh-huh. local, y la comida sobrante de la cocina de los sets de televisión.
0: Mira.
3: Hasta que, bueno, le llegó su gran propuesta para actuar en Jurassic Park, que te decía que ese rol había sido pensado originalmente para Harrison Ford.
1: Mirá.
0: Pero Harrison Ford, ¿cuál es? ¿Es el de qué? El de Han Solo.
3: Indiana Jones.
0: No puede ser las dos cosas. No puede ser. Ya bastante que el tema que pusiste ahí de Jurassic Park es muy parecido al de Indiana Jones.
3: Y bueno,
0: si yo te pongo los dos temas, no sabes cuál es cuál o no. Después compárame el tema de Indiana Jones con el de Jurassic Park. Es lo mismo. Es el mismo director, todo es de Spielberg. Ah, claro, ¿cómo que se llama? Sí.
1: Y además las sagas que ha tenido. Después claro. tuvo Jurassic Park, Jurassic World, uh-huh. Jurassic...
0: Y ahora uno...
1: War, Renace. Sí. Ay, sí. Yo claro. te puedo dar, tengo un especialista en casa de dinosaurios.
0: Claro.
1: Son un montón de pelis. En las que... Y muchas...
0: Mirá que yo las vi a esa, ¿ves?
1: Él no vuelve a aparecer. Claro. Porque es como la figura claro. emblemática, ¿no? Claro. De todas las sagas.
0: John Williams es el autor de... ¿cómo es que se suele decir? Música de películas, ¿no es cierto?
3: Claro. Bueno, Sam Lay, entre actor protagónico y actor de reparto, trabajó en más de 150 películas y series. Así que se actuó todo. Estuvo muy bien en haber dejado la carrera de Derecho y dedicarse a la actuación. Bueno, la familia hizo un sentido comunicado anoche comentándonos que falleció a los 78 años.
0: 41 minutos, 42, ahora de las 8 de la mañana.
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0: Bueno, muy bien, a 41 minutos de las 8 de la mañana tenemos en línea ahora a Fernando Sichero. Fernando es médico cardiólogo, es cirujano además cardiovascular. Hola Fernando, Nico Yacoy, equipo Nacional, buen día, gracias por atendernos.
1: No, un gustazo enorme, gracias a ustedes, ¿eh?
0: Fernando, primero yo digo, no vamos a molestar a un cardiólogo por este tema, eso no es tan terriblemente necesario, es que hablemos de esto con los partidos que estamos sufriendo, digo, siguiendo.
1: No, está bien, no hay problema. Aparte, mirá, soy cirujano cardiovascular, así que pobre con mis colegas cardiólogos todavía. En el quirófano sufrimos más.
0: Sí, ya lo creo. Che, es una situación que objetivamente puede significar un riesgo para determinadas personas, ¿no es cierto? No es que lo estamos exagerando, esto es así.
1: No, sin ninguna duda. Mira, yo creo, digamos, que el planteo está bien hecho por todos ustedes que son los medios de comunicación de llamar la atención en este momento. Uh-huh. Pero lo que nosotros decimos es lo siguiente. La enfermedad cardiovascular es la primera causa de muerte en el mundo, civilizado, incivilizado, en vía de desarrollo, como usted quiera llamarlo. Uh-huh. O sea, la gente en todo el planeta Tierra, la primera causa de muerte es la enfermedad cardiovascular. ¿Y por qué? Porque el corazón te da cantidad de vida, mientras que el cerebro te da calidad de vida. Entonces, uh-huh, el corazón late 100.000 veces por día, deja de latir y te moriste. O sea, no hay manera, no hay manera de arreglarlo. Vos tuviste un accidente cerebrovascular, pasó el tiempo, hiciste rehabilitación, bueno, quedarás con una secuela y listo. Claro. Imagínate.
0: Pero no me estás diciendo que es la enfermedad, que es enfermedad, no el órgano que más mata, porque si no vamos a que te morís cuando se para el corazón, luego todos se mueren del corazón.
1: No, por no, supuesto.
0: Enfermedad.
1: La enfermedad cardiovascular, que tiene sobre todo la enfermedad coronaria.
0: Claro,
1: las propias arterias que irrigan el corazón son las que te producen, cuando se tapa, el infarto. Ahora, el infarto puede ser chiquito. Ponete la mano abierta, los cinco dedos, un infarto chiquito, el meñique no anda más, pero el resto de la mano sigue empujando. Un infarto grande, se te murió el pulgar, entonces la mano sigue apretando, claro, pero no tiene tanta fuerza, claro, ¿correcto? Ahora, si te agarran los cinco dedos, te moriste, que es el infarto agudo,

0: la muerte a veces.
1: Así que es un llamado de atención más para todos, pero más para el que cree que no es de riesgo, porque en todo caso no lo sabemos, que el que lo es y toma los recaudos porque es parte de su ritual.
0: Obvio. Vos sabés que es tan buena tu acotación. En realidad lo que estamos haciendo es la prevención para el que se cree que no tiene nada.
1: Eso,
0: porque
1: es,
0: el que
1: claro, tiene, eso es claro.
0: Porque el que tiene, ¿qué tiene que hacer? El que es hipertenso o tiene un problemita del corazón o tiene estrés. Se sabe. En el partido, comer poco. Porque si come mucho, va mucha sangre al intestino y puede hacer lo que se llama robo coronario. Sacarle sangre al propio corazón y puede dolerle el pecho o tener fatiga. Entonces, comer poco. Lo segundo, que también la persona sana tiene que comer poco. ¿Por qué? Porque es como dice la mamá, te va a quedar la comida en la mitad del esófago. Claro. Uno tiene tanto estrés que no digiere bien la comida o tiene una acidez tremenda. Entonces, comer liviano antes del partido. Segundo, yo tomo medicación. Tomo a la mañana y a la noche. Bueno, la medicación de la noche hay que adelantarla un rato. No hay que tomarla después del partido, porque si no, no hace efecto la que viene trabajando desde la mañana.
1: Perfecto.
0: En este caso, el partido va a ser a las 4 de la tarde. Ahí estamos mejor con eso.
1: Ok,
0: ¿no?
1: Te iba a preguntar eso. Ahí la ventana está cubierta, digamos.
0: Ahí está cubierta. Lo tercero, gritar a lo Tano Pazman. Lo mejor que pueda hacer.
1: Ahí está, tal cual.
0: Saltar, gritar, subir. ¿Por qué?
1: Sí.
0: ¡Isabel! Exactamente. Porque, mirá, nosotros...
1: Desahogate.
0: ¿Qué nos pasa? Claro, ¿qué nos pasa en los partidos de fútbol? No es estrés, es distrés, porque el organismo
1: te iba a preguntar, porque lo dijiste al principio y me lo quedé, digo, ya voy a llegar a eso, distrés.
0: Dijiste. Exacto, distrés. ¿Por qué no es estrés? Porque el organismo humano estaba preparado hace 100.000 años, ¿para qué? Para lo que se llama lucha y huida. Yo voy a comer un animal, entonces iba, me preparaba y le iba a tirar la lanza para comérmelo, o el animal me iba a comer a mí, entonces yo salía corriendo. El corazón le hace caso al cerebro. ¿El cerebro qué dice? ¿Estoy en una situación de peligro o voy a matar un animal? Entonces, ¿qué hago? Largo adrenalina para que el corazón aumente la frecuencia y me llegue más rápido el oxígeno y la sangre al cerebro. ¿Para qué? Para estar atento a lo que está pasando. Y encima, aumento la frecuencia cardíaca, por lo tanto, aumento la presión para que vaya sangre a todos los músculos. ¿Para qué? Para ir a agarrar al animal o salir corriendo. Pero estamos en el siglo XXI, sentado en una silla.
1: Sí, entonces.
0: El cuerpo no entiende nada lo que está pasando. Y encima, somos 42 millones de técnicos con 11 pobres jugadores que encima no podemos entrar al partido a pegar.
1: Sí, totalmente.
0: Entonces estamos en una situación tremenda. Y para colmo de males, El cerebro, ¿sabés qué te dice? Aparte, larga cortisol. ¿Para
1: sí,
0: qué?
1: Total.
0: Para que toda la glucosa que tenés guardada vaya a los músculos. Tenés un lío en el cuerpo y encima estás sentado en una silla y pegale, no le pegues, subila, bajala.
2: Ahora,
0: y lo tercero, y esto es lo más importante. ¿Por qué sufrimos tanto con el fútbol? ¿Por qué es tan pasional todo el mundo? ¿Saben por qué?
1: No.
3: ¿Por qué?
0: Porque es el deporte más antinatural que existe.
4: Claro.
1: ¿Por qué?
0: Porque se juega con los pies. Claro. Todos los deportes se juegan con la mano.
4: Dinámica de lo impensado.
0: Exacto. Entonces yo tengo que ir corriendo y a lo Julián Álvarez, mirar el ángulo y pegarle una cosita redonda para que vaya ahí adentro. Claro, por eso hay partidos que te dicen, ¿qué partidazo? ¿Cuántos salieron? 0-0.
1: Claro.
0: Es tremendo el fútbol, distrés tan grande.
1: Ahora, Fernando, algo tenemos que hacer también. Bueno, lo que vos nos dijiste, el cerebro es el que manda ahí. Entrar a partido distinto es muy difícil, futboleros como somos, digamos, pero no tomárnoslo como nos lo tomamos. Digo, porque por ahí no estamos ayudando nada, ¿no? Con la musiquita del mundial todo el tiempo, estamos cebando a la gente, ¿no?
0: Y sí, lo que pasa es que yo lo que siempre digo, recomendaciones, comer poco, tomar la medicación, gritar a los Tano Pazman. Y lo cuarto, sí se puede, dentro de posibilidades, no ver los partidos solos. Verlos con alguien por dos razones. La primera, porque tenés la probabilidad que te pase algo, ¿correcto? Sí. ¿A quién le avisás?
1: Sí.
0: Y lo segundo, que la palabra, el hablar, el muy argentino, ¿no?
1: Eso es otra forma de saltar.
0: Genera también distensión, uno baja los decibeles. Sí. Si habla con otro. La verdad, Fernando, que son recomendaciones, sí.
1: Tengo, a ver qué te parece. Hay un cuarto, vos diste cuatro, ¿no es cierto? Bueno, un quinto. Hay una quinta cosa que está funcionando a favor, que es el delay. Porque te está ayudando.

0: gritando, ¿entendés? Te grita de afuera, te baja la ansiedad.
1: Te lo anticipa.
2: Bueno, mucha gente lo que me dice
0: es... Yo hago eso, prefiero demasiado... que me prefiero, mira, lo miro por la aplicación y que me canten el gol de la ventana, está todo bien.
2: Sí, ¿entendés? Sí, o si no dice, mira, me voy a caminar, entonces voy caminando con el perro y escucho.
0: Claro.
2: Gol, y listo, ahí está.
0: Tal cual.
2: Para adelante. Festejo. Porque si el gol lo hace el otro, nadie va a gritar. Está muy bueno eso también.
1: Así ahora, que... doctor, perdóneme que lo interrumpa, pero usted... rescata esto que es tan argentino también, de ver el partido con gente, o sea, tratar de no verlo solo, ¿no? Ahora, eso te da más manija también, porque no, por ahí no, vos estás menos, tranquilo no, menos, y los otros están como locos y te subiste a esa camioneta.
0: Pero sacaste.
1: Claro, ¿o
2: no? No, están todos juntos, está gritan bien, todos. ¿Sabe la descarga que tiene de ferormona cuando uno grita el gol? Por eso se siente tan contento.
1: Desahogo.
2: Quiere
1: besar
2: hasta el poste de luz.
1: Claro.
0: Por eso se está llenando el obelisco.
2: Cuando salimos
0: con estos
2: campeones,
0: partidos.
2: Todo el mundo quería abrazar el obelisco.
1: Claro. Ahora, picada no.
2: Sí, abrazo el obelisco.
1: Por ejemplo, el menú, picada no.
2: Sí, pero poca, justamente. O sea, si uno come de algo, que pica coma poco de lo que sea. Exacto, que sea el picoteo, pero no un volumen de comida que diga como comer una cena normal o un almuerzo normal. Uh-huh. Porque te vuelvo a repetir, en personas sanas. Uh-huh. La carga de ácido que nosotros largamos en los momentos estos previos al distrés hace que, claro, digamos que nos agarre gastritis.
1: Claro.
2: O sea, bueno, claro, fíjense que, ¿saben lo que aumentaron? Bueno, ojalá que no aumente mucho los infartos, están aumentando, ¿no? Pero,
0: claro, pero hay otras
2: los infartos,
0: cosas, claro.
2: Los ataques de pánico, estimados, están aumentando.
1: Sí.
2: La gente se pone tan tensa ante una situación que no puede resolver. Que aumentaron los ataques de pánico.
0: Sí. Es que hay una cosa en el aire que te pone medio nervioso. Yo digo, ¿pero por qué estoy nervioso? Y es que estamos mamando eso todo el tiempo, está todo armado, ¿no?
1: Como
0: para
1: un
0: que
1: estado
0: estemos
1: de alerta.
0: Sí.
1: ¿No?
2: Y bueno, por eso sea, vuelven de vuelta. Imagínense, usted, bueno, el peor momento del partido, ¿saben cuál es? Que sí recomendamos a la gente que sabe que tiene problemas cardíacos no mirar los penales.
0: Los penales, bueno. Sí, el alargue, te diría la última media hora ya es un problema.
2: Sí, hay que distenderse, vamos a estar todos felices si ganamos y vamos a ir al obelisco o en cualquier plaza de la Argentina, pero no tomarlo como una cuestión de vida y muerte. Por eso yo digo que el partido de pasado mañana es un partido de fútbol, no tiene que ver con
3: partido
2: Inglaterra
3: tranquilo,
2: y Argentina.
3: ¿No?
2: No, es un partido más espectacular para pasar, pero no, esto lo simboliza.
0: Sí.
2: Dejarse de, digamos, pasa por ahí la argentinidad o el respeto
0: tal cual
2: a la gente de Malvinas, por ejemplo.
0: Totalmente.
2: Me parece una locura.
0: Totalmente,
2: eso, digo,
0: ¿no? Totalmente. Es un buen mensaje ese, Fer. Fer, adaptémoslo a las 16 horas, ¿no es cierto? Ya dijiste bien lo de la medicación, eso está cubierto con la de la mañana.
2: Está cubierto con la de la mañana.
0: ¿Qué con la merienda? Porque esa hora van a meterle mate o café. Sí. ¿Qué pasa con eso?
1: Media luna.
2: No, si lo cortan, claro, si lo cortan con. Con comida, en la cafeína o la teína no hay problema.
0: Ok.
2: Lo que sí, por favor, esto sí.
0: No, pues yo tengo un café para el preentreno. Se supone que te sube entonces. Digo, no me voy a tomar mientras estoy mirando el partido.
2: Pero ustedes saben que hay un estudio en Estados Unidos de hace más o menos 6 meses.
0: Sí.
2: Que mostraron 200.000 personas con café y 200.000 personas sin café.
0: Ajá.
2: Bueno, ¿qué dio el resultado? Que la gente que tomaba café tenía menos sensación de suicidarse.
1: ¡Opa!
0: Mira.
2: ¡Opa! Mira. Opa, ¿eh? Así que esa pequeña dosis de cafeína no es tan tonta en el humano. Qué rico, me tomo un cafecito. Me cambia la empatía con respecto al mundo que me rodea.
0: Mira, bueno, vamos a preparar termos de café. Acá vamos a cambiar el dispenser, claro. Le vamos a poner café.
2: Sí, yo lo tomo con leche. Por un tema, sí. Si no, tengo acidez. Pero yo lo tomo café con leche.
0: Bien, es una buena.
1: ¿Y qué pasará con el corazoncito de los, por ejemplo, del Dibu en el momento de atajar? Esos
2: No, porque ellos quieren, claro, digamos, cazar al león que es inglés. Ellos están ahí. Ellos tienen, y encima son deportistas de alta elite, digamos, claro, están totalmente preparados, sí, para eso.
0: Y haciendo lo que les gusta, porque yo digo, qué responsabilidad, ellos aman que lleguen,
2: claro,
0: los penales, tener que,
2: claro,
0: atacar.
2: Claro.
0: Eso
2: bueno,
0: cabeza.
2: A mí me preocupa, claro, le digo sinceramente, es joven, pero a mí me preocupa el técnico. El técnico no es expresivo, se dieron cuenta, ¿no?
1: Sí, sí, es
3: eso te iba a decir, el corazón de Scaloni.
2: Es tremendo ese muchacho, yo no sé cómo hace para... Hace un gol y se da vuelta. Yo digo, después llora, ¿no? Eso está bien. Después llora y se descarga.
0: Eso ahí estaba pensando, ¿cómo no si vive moqueando? Está bien, ahí.
2: Ah, lloremos, moqueemos.
0: Ahí
2: pero
0: está.
2: Tenemos que descargar todo lo que generamos que no podemos resolverlo. Hay que expresarse como a uno se le ocurra, no importa. Pero
0: bien.
2: No quedarse quieto, impávido, sin poder hablar, sin decir, porque es la mejor manera de transmitir también la ansiedad que uno tiene, ¿no?
0: Así es, y menos si nos enojamos, porque después quedamos todos deprimidos, así que
2: exteriorizar. Ah, sí, bueno, yo lo que vi, el partido, como lo vimos toda Argentina, el partido de Egipto, en todos los graphs de abajo de televisión, decía partido inolvidable, sí, porque lo ganamos.
0: Sí, claro. Claro.
2: Ojo que si lamentablemente tenemos que terminar, yo les digo porque hace 15 años en la ciudad de Buenos Aires, 10 hospitales que tenían unidad coronaria, de los grandes del sistema público, midieron durante 3 meses la cantidad de consultas por dolor de pecho o infarto que pasaba domingo y lunes después de los partidos. Ajá, bueno, no claro. Únicamente el domingo, ¿ok? Claro. Porque la procesión sigue. ¿Saben cuánto aumentó a más del triple?
3: ¿Cuándo?
2: Boca River.
1: Claro.
2: O sea que causa-efecto, el fútbol para el argentino es una cosa.
0: Sí, después y ahí la cantidad de gente, con la cantidad de hinchas, te cambia la muestra, ¿no? Pero está
2: claro,
0: bien.
2: obviamente, sí, pero sí. Yo soy de Aldo Civi y soy igual, de Farage.
0: Claro, por eso, ¿no? Claro.
2: Pero
0: claro.
2: Sin ninguna duda, pero quiero decir, como había tanto volumen, entonces la muestra era fácil, era factible.
0: Eso, claro.
2: Digo,
0: claro.
2: Pero, frente a un partido de fútbol y el partido de fútbol de mayor volumen, ahora, cuidado con los que... Si tengo dolor de pecho o fatiga, no importa de qué causa sea, vaya al médico claro. Y haga la consulta, pues claro. No tener la duda uno.
0: Claro.
2: Pero cuidado, de todos los pacientes en el mundo que tienen problemas coronarios, nada más que el 30% hace dolor de pecho o fatiga. No es que todos, ¿correcto? Por eso, ustedes lo van a ver y todo el mundo siempre se enteran de lo que es la muerte súbita.
0: Claro.
2: Estaba jugando al pádel, estaba subiendo, corriendo al colectivo, estaba durmiendo y se murió. ¿Y por qué no hizo síntomas antes? Porque no todos hacen síntomas. Por eso, después que pase la locura del Mundial, por favor, que la gente vaya al cardiólogo y el chequeo que le hagan un estrés controlado para saber qué le está pasando a su corazoncito.
0: Eso está perfecto. Y sí, también es una ocasión, digamos, para... Es un disparador, ¿no es cierto? Si sentiste algo raro mirando el partido, no lo dejes ahí. Recuperalo y hacé la consulta después de...
2: Pero absolutamente, mire, yo les cuento porque, todo el mundo tiene sus cuestiones personales. Año 1998, mi mamá es de La Varilla, provincia de Córdoba, entre Villa María y San Francisco. Mi primo hermano, de unos 8 años más que yo tengo 62, en el 98, mirando el partido de Argentina-Inglaterra, en el 2-2, con los tres hijos mirando el partido, se murió de muerte súbita mirando
1: tremendo.
2: El partido. 53 años tenía en ese momento el muchacho.
0: Claro, tremendo. Sí.
2: Tremendo, te puede pasar, existe, pero ¿saben cuál era el tema? Yo lo adoraba, nunca había hecho nada preventivo.
3: Claro.
2: Nunca había hecho nada preventivo. Entonces, qué mejor que el médico, la médica, la cardióloga, el cardiólogo, ¿qué tal señora, qué tal señor? Venga, vamos a hacerle esto. Uy, tiene un pequeño problemita, la medicina moderna tiene tantos artilugios para mejorarlo, que digamos... Es preferible que me encontraron algo y me trataron a tener miedo de tener algo y que de golpe aparezca cosa peor.
0: El problemita que se vuelva un problemón. Fer, muchísimas gracias por la charla.
2: No, gracias a usted por llamarme, ¿eh? Y un gusto enorme, muy buena semana.
0: Un abrazo grandote. Fernando Sichero es médico cardiólogo, es cirujano cardiovascular, nos ayudaba con pautas. Ojo al piojo, estuvieron muy interesantes, ¿sí? Para... la vida, pero particularmente para transitar esta semana de sensaciones tan intensas. Y el miércoles ni te cuento con este encuentro
3: con el novelón de la tarde,
0: tronazo de Argentina con Inglaterra.
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6: 9:00 a.m. en la República Argentina. Nacional es mundial. La información con Rodrigo Ruiz.
7: Palpitamos la previa del partido frente a Inglaterra el próximo miércoles a las 4 de la tarde en la ciudad de Atlanta. Habla el capitán, Lionel Messi.
8: Que siempre es especial jugar contra las selecciones grandes, no me pasó nunca contra Inglaterra, es la primera vez, así que va a ser un partido especial, semifinal de una Copa del Mundo, así que bueno, ahora descansaremos y nos prepararemos para eso, venimos de mucho desgaste, de jugar una larga más otra vez, y bueno, a veces se nota.
6: Recomiendan hacerse chequeos cardiológicos preventivos ante la exposición al estrés por el Mundial. Así lo informó en primer round el cirujano cardiovascular Fernando Sichero.
9: La enfermedad cardiovascular que tiene sobre todo la enfermedad coronaria. Y en estos momentos se ve, con estas situaciones de distrés tremenda como son los partidos de fútbol, que la gente que no tiene síntomas y no fue preventivamente al cardiólogo, ¿para qué? Para que nosotros hacemos un estrés controlado. Te subimos arriba de una bicicleta, te subimos arriba de una cinta y hacemos que empieces a correr. Y entonces vemos si hay alguna alteración del ritmo, cosa que la gente enfrente justamente a un partido de fútbol hace una ergometría tremenda, pero no controlada.
6: El tránsito con Romina Wiener.
10: Atentos en la provincia de Chubut, en la ruta nacional 259, el tramo que va entre Esquel y Trevelín, se debe transitar con precaución, calzado muy resbaladiza por lluvias, aumentar la distancia de seguridad y bajar la velocidad. Además, en la provincia de Neuquén, el paso Pino Achado, ubicado en la ruta nacional 242, ya está habilitado a la circulación. Recordamos que en esta época del año es obligatorio la portación de cadenas.
6: En Santa Fe, donde nos escuchás por AM540, la temperatura es de 2 grados 4 décimas, la térmica de 3 décimas de grado, la humedad del 98% y el cielo está despejado. En Buenos Aires, la temperatura 5 grados 7 décimas, la sensación térmica 4 grados 1 décima, la humedad 91% y el cielo está despejado.
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0: ¿Qué tal? Buen día, ¿cómo le va? Acá Gustavo de Comodoro, ¿cómo andan? La figura del Mundial, la figura del Mundial. ¿Puedo hablar de un seleccionado? Japón, Cabo Verde, el arquero de Cabo Verde, que una locura, la verdad. Después de Haaland, que no se pronuncia Haaland, dice que se pronuncia Haaland. Después, nada, la gran fuerza y la gran valentía del seleccionado argentino, que ha llegado con grandes méritos a esta semifinal. Si tengo que hacer un resumen, lo puedo manifestar de esa manera. Bueno, les mando un abrazo. Acá un día, una mañana fresca en Comodoro, rodeados por nieve, pero todo bien. Una hermosa mañana. Les mando un saludo. Gustavo de Comodoro Rivadavia.
1: Hola, primer round, saludos a todos, los escucho desde tempranito. La figura del Mundial, obvio, Messi, y el arquero de Cabo Verde. Otro no se me ocurre.
2: Muy bien, 4 minutos nos separan ahora de las 9 de la mañana en la República Argentina de este día lunes 13 de julio de 2026 en todo el mundo.
3: Actualizamos datos del tiempo. En la ciudad autónoma de Buenos Aires tenemos una jornada fría, ¿no? Con 4 grados, una décima de temperatura. La máxima para hoy de térmica, ¿eh? 4 grados, uh-huh, una décima de térmica. La temperatura es de 5 grados, 7 décimas. La máxima para hoy de 14 grados. En resumen, en el país va a predominar el tiempo frío y seco en la mayor parte del territorio, con heladas generalizadas en el centro y sur. En el norte se va a mantener más templado, mientras que en la Patagonia se registrarán las condiciones más rigurosas con posibles nevadas.
2: Muy bien. Les cuento rapidito qué hay que saber a esta hora. Mundial 2026, Argentina entre los 4 mejores. La selección argentina tendrá su último entrenamiento en Kansas antes de viajar a Atlanta, sede del partido con Inglaterra. El encuentro por un lugar en la final será el miércoles desde las 16, donde Argentina jugará de azul con su indumentaria alternativa, tal como ocurrió en 1986 y 1998. Transmisión desde las 10 el miércoles por Radio Nacional. El presidente Javier Milei encabezará esta tarde un encuentro con legisladores oficialistas. Será desde las 16. El jefe de Estado analizará los detalles del proyecto de reforma de la Carta Orgánica del Banco Central de la República Argentina, que pronto enviará al Congreso para su consideración. El Poder Ejecutivo extendió la emergencia para los segmentos de generación, transporte y distribución de energía eléctrica bajo jurisdicción nacional. La decisión fue oficializada hoy con su publicación en el Boletín Oficial. Se busca con esto dar continuidad al proceso de normalización del mercado eléctrico y coordinarlo con la emergencia vigente en el sector del gas. Estados Unidos lanzó nuevos ataques en Teherán para evitar que Irán cierre el estrecho de Hormuz. La ofensiva se produjo después de que el régimen de Irán lanzara ataques contra bases militares de Estados Unidos en Jordania, Bahrein y Kuwait. El petróleo subió por eso más del 4%. Muy bien, 7 minutos de las 9 de la mañana. Tenemos en línea a Fernando Castro. Fernando es atleta de General Roca. Hola, Fernando. Nico Yacoy, equipo nacional. Buen día, gracias por atendernos.
4: Hola, Nico, ¿qué tal? Buen día.
2: Bien, muy bien. Gracias. Gracias por hacerte un rato, que entiendo que estás súper solicitado esta mañana. Contanos, sí, qué te pasó esto de... ¿qué era puntualmente? ¿Una carrera en la reserva?
4: Sí, así es. Bueno, ayer tuvimos la tradicional acá en nuestra ciudad, carrera llamada Doble Apolo. Uh-huh. Es una carrera que se hace 17 años. Y nada, alargamos como cualquier otra edición. Esta carrera se hace en área protegida, Paso Córdoba se llama. Ajá. Área natural protegida, es como parques nacionales, pero área natural protegida, algo parecido, como sí, para que se entienda. Y bueno, para esta carrera, los organizadores, siempre, yo también he estado en otras organizaciones de otras carreras, se presenta al circuito, y este circuito a la municipalidad y a provincia, y este circuito es aprobado por la municipalidad. Entonces, una vez que ya estás en la carrera, se supone que esto ya está todo habilitado, sí, ya está todo pagado y demás. Nada, salimos como cualquier otro evento a correr, y en el kilómetro 200, en el medio del campo, nos encontramos con, yo a 150 metros más o menos, diviso que hay otros corredores que llegaron antes que yo, estaban todas las distancias juntas, 8, 15 y 28 kilómetros. Diviso que hay unos 20 corredores más o menos que están adelante mío dispersos, y gente que se estaba volviendo por el mismo lugar diciendo: nos están tirando piedra, nos están pegando. Y en eso, ahí adelante, habían amigos, habían compañeros, habían alumnos y colegas. Y yo digo: bueno, vamos todos, porque no puede ser esto. Sí. Me voy hacia adelante, y están todos los caballos cruzados, pegándole a los corredores, y nada, lo primero que se me pasa por la cabeza es tratar de correrlos y de bajar a uno de ellos del caballo, a ver qué podíamos solucionar. Y ahí es cuando, bueno, recibo una patada y rebenques en la cabeza, en la espalda. Como se abrió un poco el camino, se ve en los videos que están circulando, y bueno, y me empiezan a correr con los caballos a mí, ya, bueno, ahí ya como encarnizado conmigo.
2: Te empiezan a cazar, claro.
4: Sí, una cosa así, yo empiezo a correr para todos lados, a campo traviesa, por el camino no, porque por el camino que me alcanzaban. Uh-huh. Y bueno, la gente ahí pudo empezar a correr y a seguir el curso de la carrera. Mientras tanto, a mí me corrían para todos lados, y bueno, empezaron a los gritos todo. Se ve que como que se dieron cuenta el quilombo que armaron, y en un momento se calmaron, no sé cómo, pero se calmaron. Y bueno, y pudimos, toda la gente de atrás pudo empezar a pasar, y yo también pude seguir la carrera, aunque muy tensionado, muy agitado. Uh-huh. Y me empecé a calambrar enseguida,
2: sí.
4: Y bueno, ya la situación mía de carrera ya era otra, ya estaba ahí.
2: Pero más vale, fue con obstáculos.
4: Sí. Tuve que abandonar más adelante, pues estaba, la verdad, que muy tensionado de todo el cuerpo, y no daba para más.
2: Y más vale. Ahora, Fernando, en algunos de los relatos aparecen boleadoras, además de rebenques, ¿esto es así o...?
4: Sí, yo vi boleadoras que tenían en la mano, y bueno, después, más que nada, lo que es rebenques, y después están armados, y vi que amenazaban a otro que tenía piedra en la mano, que quiso como defenderse.
2: Sí, sí, eso se ve en los videos también. Que agarran
4: armas blancas en su cinturón, cuchillos.
2: Nunca en 17 años había pasado. Claro.
4: No, en esta carrera no, sí, no es un hecho aislado, es una zona de conflicto.
2: Es
4: porque,
2: eso, ¿no?
4: No es un hecho aislado de que ya ha pasado con gente que va a caminar, a la barda, a trotar, a entrenar, y ha pasado ya que actúan con esta prepotencia. Ellos dicen ser dueños, pero no tienen papeles de nada, incluso la comunidad mapuche no los considera, y les hizo una denuncia, creo que fue en el año 2014, está la nota en el diario Río Negro, de que los denunciaron contra al municipio para que hagan algo, porque cerraron caminos, y bueno, es un conflicto que viene.
2: O sea, se están apropiando de un lugar, y además están utilizando una metodología terrorista, en el sentido de que buscan infundir miedo.
4: Sí, bueno, no, eso ya... sí, o sea...
2: Miedo buscan infundir, digamos, es lo que pasa, ¿no? Ese es el tema.
4: Sí, son personas prepotentes que...
2: Claro.
4: Que, bueno, que no es la primera vez que pasa algo así.
2: Claro.
4: Hoy se ve porque hay videos, porque fue dentro de una carrera, y nos esperaron a nosotros para...
2: Claro, no emboscarlos. Pasar,
4: en vez de última ir al arco de largada y decir: esta carrera no se corre. Claro.
2: Eso ahí, mismo, no, hubieran puesto carteles y uno podía entender su reclamo. Esto que hicieron... No, y parados en el lugar de dueños tampoco, ¿viste? Ese es el tema.
5: Y además, buen día, ¿cómo te va? Alejandra Gallo te saluda. Es llamativo esto que vos contás, porque decís que no es la primera vez que pasa y que viene pasando desde hace mucho tiempo en distintas circunstancias. ¿Qué hacen las autoridades locales, la policía, el municipio? Digo, me imagino que si ustedes saben que es una situación que se reitera, el poder también, el poder político, judicial, policial, ponerle las autoridades también deben estar al tanto. ¿Qué se hace al respecto?
4: Mirá, no sé demasiado, sé que con el municipio viene en conflicto hace muchos años, incluso desde Carlos Soria, que fue gobernador de la provincia, en ese momento intendente, tuvieron muchos conflictos. Sé que Carlos Soria en su momento que quisieron cerrar, les pasó con una topadora por arriba, básicamente. Y bueno, con el municipio vienen en conflicto hace muchos años. Pasa que esto, a ver, la comunidad, tengo entendido, y según lo que marcan los relatos de los diarios, no los reconoce. Claro. Pero la municipalidad está, creo que, un poco atada de pies y manos por la reparación histórica, y tienen como un permiso provisorio de no sé qué, pero no son dueños de nada. Entonces es un conflicto que nadie sabe nada y que parece que es tierra de nadie.
2: Claro, tal cual.
4: Y nada, es un área protegida que la tiene la Municipalidad de General Roca hace muchos años, creo que desde el 90, 95.
2: Ajá.
4: Y nada, este conflicto está hace muchos años y hoy lo pagamos nosotros, que no tenemos nada que ver. Que podría haber el reclamo podría haber sido de otra manera, así sea injusto o no, de otra manera. O sea, la violencia con la que fuimos agredidos, la verdad que no.
2: Totalmente.
5: No, Fernando, totalmente. Andrea Valdivieso te saluda, buen día. ¿Vos pudiste reconocer a alguien, a alguno de los de estos jinetes violentos?
4: Sí, son conocidos en el lugar y hoy los organizadores de la carrera iban a ir a fiscalía, y la idea es poder juntarnos entre muchas personas, entre los atletas agredidos, entre entrenadores, que es un lugar muy usado, para los que no conocen, para ir a entrenar. Es un lugar hermoso, sí, es un lugar realmente hermoso, que la gente va a caminar, a hacer trekking, a correr,
2: claro,
4: a andar en bicicleta, como pasa en muchos parques nacionales, nada, sucedió esto en la carrera y la verdad que es muy triste.
2: Qué bárbaro. Fer, pero a seguir corriendo, vos no te a Milana esto, digamos. Te cagó la carrera, porque es cierto, el calambre, tener que dejar, pero no, pero bueno, habrá otra.
4: Sí, la verdad que, por otro lado, contento, porque creo que gracias a ese quilombito que armé ahí en ese momento, se pudo seguir. Y pudo seguir el curso de su carrera.
2: Sí.
4: A mí, yo no, bueno, después tuve que abandonar, pero nada, hay que seguir y luchar por nuestras barras, que es nuestro lugar y al que vamos todas las semanas a entrenar y a disfrutarlo.
2: Totalmente. Fer, muchas gracias por la charla.
4: Bueno, gracias a ustedes.
2: Abrazo grande. Es Fernando Castro, es atleta, participó de esta carrera en General Roca, provincia de Río Negro, que terminó teniendo que abandonar. Bueno, él mismo nos contaba este episodio de, ¿cómo lo estamos llamando? Jinetes o personas a caballo no identificadas, aparentemente pseudo mapuche, que
5: que ni la propia comunidad los reconoce,
2: efectivamente,
5: ¿no?
2: Que los emboscaron con el ánimo de, si truncaban
5: una vez
2: esta
5: más
2: carrera,
5: no, o sea, una vez
2: si
5: más
2: truncaban esta carrera. Por eso tiene razón Fernando cuando cuenta como el lado, digamos, la mitad llena del vaso, ¿no? Si truncaban esta carrera, no había una próxima, tal
5: claro.
2: vez.
5: Se visibilizó un tema que totalmente parece que es muy frecuente.
6: Lo que a veces pasa en este tipo de carreras, no lo que pasó ayer, es que desde la organización te piden, como vas a pasar por lugares que son privados, que no tires los geles, viste, que vos consumís,
2: claro.
6: para cuidar el medio ambiente. En muchas carreras se está implementando que lleves tu propia hidratación, tu propio vaso reutilizable.
2: Bueno, pero eso está bien, se supone.
6: Eso está
2: que
6: perfecto.
2: Vos no vas a ir a correr y a tirar ahí.
6: Eso está perfecto, porque vos estás pasando
2: ni privado,
6: por lugares
2: ni público, ni ningún lado.
6: Exactamente, pero hay gente que lo hace. Es irresponsable,
2: bueno,
6: ¿no?
2: Pero es un problema de otro tipo.
6: Por supuesto, sí, otro tipo.
2: Pero
6: por
2: está
6: eso,
2: bien, está bien. 17 minutos de las 9 de la mañana, nos vamos corriendo, mira.
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1: 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A 126 kilómetros de la capital provincial y hacia el oeste de la provincia de Tucumán se encuentra Tafí del Valle, entre sierras y cumbres de los valles calchaquíes y la Sierra de la Conquija. Fue durante mucho tiempo un sitio habitado por jesuitas que desarrollaban actividades agropecuarias. Recién en 1943 el lugar se popularizó. Uno de sus atractivos es el Sendero Mirador de los Cóndores, un espectáculo único que tiene como atractivo principal el avistaje de cóndores sobrevolando la montaña. 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

0: Muy bien, 20 minutos de las 9 de la mañana. Le vamos a sacar a María Fernanda Heras la licencia de portación de termos. ¿No es cierto? Porque ya, ¿no?
1: Que no sé si es portación o tenencia.
0: Dice, yo hoy no lo llené. Portación. Menos mal, porque se cayó 5 veces ese termo. Lo que hubiera sido, ¿o no?
1: Ay, recién lo saqué porque se sentó. Mariana Gil Laborde, no se dije para qué.
0: También, totalmente.
1: Claro, entonces
2: lo tiré yo. Es exceso en la legítima defensa.
0: Sí, efectivamente. Nuestros oyentes están escribiendo, ¿a dónde?
1: Sí, al 11-3870-7485. Hablan de todo, ¿eh?
0: Está muy bien.
1: Les interesó muchísimo la conversación que tuvimos recién con el cardiólogo.
0: Ah, sí, me están diciendo lo mismo.
1: Y algunos también hablan, no solo de los problemas cardíacos que tuvieron, sino también de agarrar a tiempo un ACV, como Miguel de Nogoyá, bueno, claro, de Entre Ríos, que dijo esto de prestar atención a los síntomas.
0: Sí.
1: Así que gracias, nos contó su historia.
0: Muy bien. 21 minutos de las 9 de la mañana. Tengo que decir ahora, y lo hago con mucho gusto, Mariana Gil Laborde, muy buen día.
3: Buen
0: bienvenida.
3: Día.
0: ¿Cómo le va?
3: ¿Cómo están? Bien, los escucho bien.
0: Acá Rodolfo abrió y dijo, Mariana, bueno,
3: estoy un poco cascada, sí.
1: De tanto gritar los goles.
3: Sí, ¿por qué? Pero no, voy a explicar el por qué, más allá de que puedo estar medio sacada. Hay mucho delay en el edificio donde vivo. Por lo tanto, subo el volumen.
0: ¿De los adelantados o de los
3: atrasados? De los atrasados. Claro. Entonces, subo el volumen al palo. O sea, que no solamente voy a quedar sin voz, sino voy a quedar sorda en breve. Y entonces uno grita más fuerte, porque la tele está todo lo que da.
0: Y así no podemos convivir. Este va a ser
3: una cosa así.
0: Este consorcio, no, esta vecindad se nos va al demonio.
3: No sé, ya ni trato de identificar quién es, no me importa.
0: No, mejor,
3: estoy en
0: mejor,
3: la mía,
0: mejor,
3: pero.
0: Mejor.
1: ¿Y pero qué no vamos importa. A ir a tocarle el timbre?
3: No.
0: Para mí está bueno que te griten el gol afuera, porque además empieza todo ese morbo.
3: Sí.
0: ¿Y cuando fue? ¿Quién fue?
3: No,
0: ¿es
3: no
0: un
3: escucho
0: gol?
3: Nada.
0: ¿Es un gol o todavía no? Porque va. Como, no es que hay solo dos bandos, ¿no es cierto? Realmente,
3: no,
0: van gritando
3: para
0: arriba que lo van comprobando.
1: Claro,
0: con lo cual,
1: hay varios. Sí. Y hay un TikTok dando vuelta de uno que dice, te pido que, más allá del delay, que le digas a tu mujer que no grite los goles en offside, porque encima
0: claro.
1: mejor.
0: Ahora, esto es un problema para la gente que mira deportes o que mira fútbol, sí. ¿no? Que ya tenía identificado. Ahora se vuelve, ya lo habíamos tenido presente en Qatar. Ahora, digo, ¿no? El lado B de qué quiere la tecnología, ¿cómo lo podemos?
3: Sí, claro, sí. Bueno, lo que se vio, les voy a hablar un poquito del rating, sumando todos los canales, canales de aire, cable, absolutamente todos en prime time, digamos, sin el on demand, verlo después o a destiempo, 54,5 es
1: tremendo.
3: Lo que midió.
0: Mira, qué poco.
3: Tremendo, decís, pero
0: no,
3: me acordás
0: no,
3: que
0: no.
3: Grande Pa midió 63 puntos de rating.
0: Se medía distinto, ¿no?
3: Bueno, no sé si se medía
1: otro
3: distinto.
1: Momento,
3: estábamos hablando.
1: No.
3: Obvio que en otro momento había pocas obvio,
0: cosas que hacer, solo miraba
3: posibilidades para ver, era televisión abierta, no había mucho más, pero bueno, nada, solamente para
0: grande
3: decirles.
0: Grande Pa, decía.
4: Con las chanclas.
3: Con las chanclas, pero pues, 54,5 es lo que me dio entonces Argentina-Suiza, por un lado.
0: Okay. Y el 100%, sí, eso no está medido, pero el 100% habló, ¿no es cierto?, del Mundial.
3: Y imaginamos
0: salvo que
3: sí.
0: Salvo que estuvieran mirando una serie,
3: fíjate,
0: o qué sé yo, lo que estaba mirando, la mesaza de qué sé yo, hablaba del Mundial,
4: sí,
0: ¿no?
4: Sí.
3: ¿No? No sé, yo no lo vi.
0: No,
3: no vi
0: tampoco,
3: otra cosa.
0: Claro,
3: no sé, no tengo idea, no te puedo ayudar. Lo que sí sé es que escucho gente que hace otras actividades mientras juega Argentina. O sea, que
0: pero
3: hay gente que no,
0: lo mira.
3: No es atravesada por el Mundial, es atravesada por las circunstancias de que el resto están mirando el Mundial.
0: Yo conozco gente que no lo mira por cábala. Pero por ese solo hecho está atravesado por el Mundial.
3: Puede ser, puede ser. Para mí estás atravesado por el Mundial.
0: Sí, quieras
3: por cábala, porque si querés. O porque no querés, o porque no te interesa,
0: o no te dejan
3: o
0: salir.
3: Te pone nervioso y querés saber solamente el resultado,
0: sí,
3: lo
0: claro,
3: que sea, no importa.
0: Claro, tal cual.
3: Estás
1: apagás o prende. Viste que hay gente que apaga, prende, entra y sale de una habitación, va a la otra.
0: Así
1: no,
0: que
1: hay,
0: pico,
1: no,
3: eso es a mi casa no entra.
0: La que la pasó mal fue Evangelina, nuestra productora.
3: ¿Por qué?
0: Que ahí contó Ríos.
3: Ah, sí, contó lo de la tele.
1: Se le cortó todo.
0: Hizo toda la picada, estaban todos.
1: Se le descalibró.
0: Y tira el televisor a la
3: se le descalibró.
0: No sé dónde, tardó 10 minutos en volver a poner el televisor.
3: Sí. No. Bueno, decí que fue en el comienzo y no se perdieron, creo que el gol. Bueno, les traigo un audio. ¿Qué tiene que ver con el Mundial? Tiene que ver con uno de los jugadores, obviamente partícipe de lo que está viviendo la selección argentina. Pero no solamente habla de fútbol, sino que habla de su compañera, de su novia. A ver, Rodrigo de Paul.
4: Rodri, un mensaje para los argentinos y al mismo tiempo te quería preguntar cómo lo viviste vos, porque hoy tuviste una visita especial. Estuvo Tini acá.
5: Sí, bueno, siempre está todos los partidos. Sufre más que yo, pero no puedo hablar mucho de ella porque la verdad que me emocionó un montón. Y a los argentinos, que los queremos mucho, que queda un pasito menos y que, bueno, pase lo que pase, nos vamos a vaciar para que vuelva a suceder.
4: ¿Por qué te emocionas mucho cuando hablas de ella? ¿Qué te pasa por tu cabeza, por el corazoncito?
5: Es una gran mujer, mi gran compañera,
4: se emocionó Rodrigo.
3: Bueno,
0: por el corazoncito, dice periodista, es periodista deportivo, ¿qué periodista que es? ¿O lo es mobilero real?
3: Y bueno, qué sé yo, le surgió hacer esa pregunta.
0: Es importante preguntarle esa cosa. ¿Usted, Rodrigo, hubiera preguntado semejante boludez? No.
3: El tema es todo lo que preguntaron anteriormente. Quizás no le quedó otra que ir por ese lado.
0: Está bien, puede
3: ser.
0: Viste,
3: a veces uno agarra.
0: Esto es la zona mixta, mirá las cosas que uno
3: hace. Sí, la zona mixta.
0: Y que te sueltan ahí a la zona mixta y vos podés hacer lo que te encontrás con cualquiera.
6: Sí, con cualquiera.
1: Messi esta vez siguió de
6: largo.
1: El que quiere para. Hay que gambetearla esa zona.
7: Messi siguió de largo esta vez.
6: Sí, pero bueno, claro.
7: Otra vez dijo no.
6: Pero estaba cerca del micro, sí.
7: Claro. Dijo no.
3: Bueno, y hubo un problema con Tini, justamente, con un periodista argentino que se llama Martín Salwe, que está haciendo la cobertura del Mundial allá, y parece que quiso ir a hacerle una entrevista. Había mucha gente, dice, Tini ni siquiera se enteró de lo que estaba pasando, pero la seguridad, que son de allá, son de Estados Unidos, pero le dieron como para que tenga, lo agarraron, lo empujaron del pecho clavándole las uñas. Yo dije, bueno, le clavaron las uñas. No, lo relastimaron. Lo lastimaron bastante y bueno, fue así como una pequeña denuncia diciendo, che, Tini, ¿quiénes son los que te están cuidando? Porque ni siquiera fue que hice algo, ni me tiré encima. Quería hacerte una nota y dijeron, no, filmaciones no, todo en inglés.
0: ¿Y cómo tiene ella? Cuando entras ahí, ¿sos un hijo de vecino o sos un hincha?
3: No. Fue con su seguridad.
0: O sea que además compró las entradas de su seguridad.
3: No, ya, no, son detalles es que no tengo. No sé si fue lo la que seguridad es, estaba a la salida, si la seguridad
0: club,
3: estaba dentro.
0: Por lo afuera que decís,
3: yo no sé si estaba afuera, por eso te digo. Claro. Porque ya se estaban por subir a una combi. Claro. Entonces yo no sé si la seguridad estaba afuera o si estaba dentro. Esas son las partes que.
7: Por lo que decís, seguridad contratada allá en porque no lo reconocían. Es un mobilero muy conocido que fue nominado justamente a mejor labor de mobilero
3: de
7: este
3: América.
7: Año.
0: Pero
7: de
0: no
7: América.
0: Por eso te puede hacerle cualquier.
7: No, no, al contrario.
0: Secreto,
7: digo
3: que no sé quiénes son.
7: No,
3: pero eran grandotes.
7: Claro, sí.
0: ¿Y cómo contrataste en Estados Unidos?
7: Hay distinción entre bueno, ella hace giras mundiales. Sí hay distinción entre los palcos y las plateas de los jugadores. Claro. Por ejemplo, Tini tiene palco, Antonella tiene palco y el resto de los familiares de los jugadores tiene platea.
0: ¿Y eso es porque lo compraron?
7: No, lo dijo Paredes, lo dijo. Sí. Le dan por jugador entre 2 a 3 entradas. El resto se los tienen que pagar ellos.
0: Pero está bien, ¿no? No.
7: Claro.
0: Bien,
3: eso que lo da la FIFA.
6: La FIFA.
0: Ah, tienen 2 o 3 entradas por jugador.
3: Sí,
0: mira vos.
3: Sí, pero es lógico.
0: Está bien.
3: Y sí.
0: ¿Vos decís?
3: Y madre, si esposa, yo tengo, voy a un padre. Escenario. Me vas a ver ahí cantar, revolear, no sé, una pierna, lo que sea.
0: Compra. ¿Ella regala entradas por cada bailarín?
3: Va a estar mi mamá.
0: Vamos a averiguar eso. Si ella regala entradas por cada bailarín.
3: Y a mis hijas estaría.
0: ¿Cómo no? No sé.
3: ¿El resto?
0: En fin.
3: ¿Cómo vas a llevar a tu madre si vas a subir a tu hermana?
6: Cuando baja la espuma.
0: Sí, no sé qué podría subir yo a hacer en un escenario, pero bueno.
3: No importa.
6: Después de los partidos, cuando baja la espuma, bajan todos los familiares a los jugadores para compartir un ratito con ellos.
0: Ah, bueno.
1: ¿Y no vieron a los hijos? A los hijos de los jugadores jugando en la cancha entre ellos.
3: Con una botellita.
0: Bueno, está bien, eso está bien. Me enternecieron. Dijo que era una pausa para volver a
1: ver. Pero bueno, ahí no sé si pagaron o no pagaron. Lo que digo es, a mí lo que me enternecieron fue ver a todos los hijos de los jugadores.
6: Claro.
1: Eran de muy pequeños, 3-4 años. Claro. Había uno que apenas iba medio tambaleando, hasta de 10-12.
0: 30 minutos de las 9 de la mañana.
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9: 9 de la mañana, 30 minutos en la República Argentina. Superávit energético histórico.
10: La energía representó más del 15% del total exportado por el país en la primera mitad del año, con un saldo que superó los 6.900 millones de dólares.
9: En seis meses, la Argentina casi igualó el récord de todo 2025.
10: Sube a 4.490 la cifra de muertos por los terremotos en Venezuela.
9: Cerca de 20.000 damnificados están refugiados en campamentos provisionales y la cifra de heridos asciende a 16.740.
10: Los rescatistas continúan trabajando entre los escombros.
9: Murió el actor Sam Neill.
10: El protagonista de Jurassic Park, también intérprete en la serie Peaky Blinders, tenía 78 años.
9: Falleció en Sydney, Australia, y su familia confirmó que la muerte fue repentina e inesperada.
10: En Salta Capital, donde nos escuchás en AM690, la temperatura es de 11 grados, la humedad del 97% y el cielo está cubierto.
9: En Buenos Aires, la temperatura 7 grados, la sensación térmica 5 grados 2 décimas, la humedad 83% y el cielo se encuentra despejado.
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0: estoy.
1: Muy bien, muy bien. Desde 3 minutos ahora de las 9 de la mañana. Nos estamos preparando entonces, Rodri, para el partido cuya transmisión...
2: va a empezar a las 10.
1: ¿Cómo ponemos? Especial comienza a las 10. Claro, eso la previa, es una previa, ¿no es cierto? Sí,
2: exactamente.
1: Claro, tal cual, tal cual. Es una previa. Che, ¿tenemos a Seba Vera? Muy bien. Ah, bueno, no, tenemos una nota, pero no sé a quién. Ese es el temita, claro. Así que ahí me tiene que pasar el nombre. Emanuel Fernández. Emanuel, ahora sí, muy buen día. Muchas gracias por atendernos, Nico Jacobi, en Radio Nacional Argentina. ¿Cómo estás?
3: ¿Qué tal? Buen día, Nico. Un gusto saludar a todos.
1: Che, bueno, contanos un poco cómo estás ahí palpitando el partido y en qué encrucijada te pone.
3: Bueno, imagínate, primero nerviosos, como me imagino todos, ansiosos y encrucijada importante.
1: Y sí, claro.
3: Vivimos acá en Inglaterra.
1: Es por eso.
3: Vivimos en Inglaterra. Nuestro negocio se llama Sur Chocolates. Hacemos la primera chocolatería argentina en Inglaterra. Así que estamos bien, bien relacionados con Argentina. Obviamente en Inglaterra,
1: bien.
3: Lo que le pone un poquito más de presión.
1: Uh-huh. O sea que vendés chocolate en rama, por ejemplo.
3: Vendemos chocolate en rama, vendemos claro. Alfajores.
1: Cosas con dulce de leche, ¿no es cierto? Ahí está lo argentino.
3: Dulce de leche, con Malbec, con mejor de yerba mate.
1: Ah, mirá.
3: Hace 6 años que estamos. E incluso ahora mismo estamos haciendo una réplica en chocolate de la Copa del Mundo.
1: Ajá.
3: Para una empresa grande en Londres, para un evento el jueves.
1: Mirá.
3: Entonces... que no sabemos con qué ánimo vamos a ir.
1: Con el mejor para nosotros, claro, pero vamos, yo te iba a decir, a Messi levantando la copa hubieras hecho con la capa y todo, pero bueno, eso sale más, chocolate. ¿Te cuesta más
3: llegó a pedido, sí.
1: Ah, está muy bien. Che, bueno, nada, eso, viene el partido, cómo lo mirás, contame y cómo se vive. ¿Cómo lo vivís vos y en cualquier caso cómo te hacen saber, no es cierto? Los británicos
3: nosotros,
1: de esto.
3: Sí. Nosotros vivimos en un pueblo, así que no hay muchos argentinos acá a la vuelta. Este pueblo se llama Haddenham.
1: Ajá.
3: Entonces es un poco... todo el mundo sabe que somos los 2 o 3 argentinos que estamos dando vuelta en este pueblo.
1: Ok.
3: En Londres, en otras ciudades grandes, tienen la suerte de poder juntarse todos y, no sé, darse soporte y hacer la previa y ver los partidos juntos. Nosotros acá no. Acá están... están pasando los partidos en todos lados, hasta en la iglesia pusieron una pantalla
1: en
3: la iglesia del pueblo.
1: Está bien, no vas a ir a verlo
3: en la iglesia
1: ahí,
3: del pueblo para ver el partido de Inglaterra,
1: claro,
3: perdón. Así que lo vamos a ver en casa.
1: Está muy bien, me parece perfecto.
4: Es una buena decisión.
1: Sí, claro, totalmente. Totalmente.
3: Mira, ahí es un poco cábala.
1: Uh-huh. Ah, bueno.
3: Mi suegro vino el mundial anterior, Ricardo vino en el mundial anterior, trajo una camiseta del Kun Agüero, la pusimos en el sillón, y bueno, salió como salió el mundial, ganamos, que ahora estamos en el mismo sillón, con la misma camiseta, que está ahí, no se puede jugar.
1: Eso está muy bien.
2: El Kun Agüero, Nico, es ídolo en el Manchester City.
1: Claro.
2: Tiene una estatua, ¿no? Ahí.
3: Sí. Sí. Con el gol que ayudó a ganar a Manchester United el campeonato.
2: Y acá la pregunta, ¿cómo es la relación del ciudadano, no sé si inglés o londinense, para con el argentino?
3: Ok. Hasta ahora, la verdad, que es súper buena con nosotros. Al inglés en general le encanta Argentina. Hasta que llegamos al fútbol y un poco lo que hay alrededor del fútbol. Uh-huh. Pero incluso en el fútbol le encanta Argentina. Uh-huh. Y ojo que solo el inglés, porque Gran Bretaña, que están los escoceses y los galeses, todos, ninguno, y tenemos amigos de esos países, y ninguno está hinchando por Inglaterra.
1: Ahí yo lo recordaba recién, hubo un tuit, me acuerdo, de el príncipe de Gales ahora, en ese momento no lo era, ¿no? Del príncipe Guillermo, celebrando el triunfo argentino en el Mundial anterior.
3: Sí. Y hablamos con otros amigos.
1: No tanto por argentino, sino por la calidad del fútbol, pero había un reconocimiento, digamos, de eso, ¿no?
3: Hay un reconocimiento del fútbol en general. Lo que pasa es que este año, este Mundial es raro, porque Inglaterra está en crisis.
1: Claro.
3: Inglaterra tiene división social. Ahora está la ultraderecha con Reform UK, está el Labour, pensá que ahora no hay Prime Minister, no hay Primer Ministro. Que
1: efectivamente, están ahí buscando reemplazos. Sí.
3: Entonces se encontraron, como en el fútbol y en este Mundial, la forma de unirse de nuevo, mientras está pasando todo este caos, que está muy dividido Inglaterra ahora. Entonces hay mucha expectativa y piensan que pueden ganar el Mundial, porque sienten con este equipo que lo pueden ganar.
1: ¿Cómo se les ocurre semejante cosa? Están proyectando,
3: Siempre cantan It's Coming Home.
2: Yo creo que la van a ganar.
1: Está bien.
3: Bueno, está Francia en el medio.
1: Estamos nosotros.
2: Vamos a mufarlo un poco.
3: Hay un tema que sienten que la pueden ganar y entonces el miércoles está lleno todos los bares, el restaurante, la iglesia, todo está lleno. Y es bueno para los negocios acá, especialmente para hospitality, los restaurantes, los bares y demás, que estaban medio venido abajo, están todos llenos viendo el Mundial y el partido Argentina-Inglaterra explota.
0: Ahora,
3: pues para eso es buen negocio.
0: Claro. Alejandra Gallo te saluda, buen día, ¿cómo te va? Es más común reunirse, digo, me da a mí la impresión, es más común para ellos reunirse, ir al pub o a un lugar público a ver el partido que reunirse en las casas, ¿no? A diferencia nuestro.
3: Sí, en las casas no pasa nada, un par de amigos, si tenés un par de amigos, nada más. Donde se reúnen es en el pub, en el bar y por ahí, que hay pantallas gigantes y hay ambiente.
1: En la previa la estás calentando, Emma, tipo, ¿ponés banderita en la vitrina? No.
3: Tenemos la banderita en la vitrina, pero la tenemos siempre.
1: Claro, no la sacás estos días, está bien que bancarla. No.
3: A ver, no la saco, tampoco provocamos.
1: Está bien.
3: No. Tenemos hijos y nuestros hijos van a la escuela.
0: Claro.
3: Y si bien nacieron acá, ellos hinchan por Argentina.
1: Ah, mira.
3: Pero, viste, los nenes repiten lo que los padres dicen.
1: Claro.
3: Y los chicos ingleses ahora, medio que están repitiendo, Argentina, hacen trampa porque tienen a los referees de nuestro lado y qué sé yo.
1: Ah, eso se
3: y está repiten eso. Y nuestros hijos vienen y miran, porque para un nene inglés si dice, bueno, Argentina hace trampa, tu papá es argentino, tu papá hace trampa.
1: Claro, y la relación con la trampa, que claro, es diferente.
2: ¿Sabés si hay algún lugar donde se junten los argentinos para ver el partido todos juntos?
3: Sí, acá en este pueblo no,
1: ya te digo, en tu casa, claro, pero son todos los argentinos que están ahí viviendo.
3: Sí, pero en Londres es increíble, hay varios pubs, y incluso hay un teatro que lo está pasando en pantalla gigante, todo organizado por argentinos. Hay un montón, la verdad que, y ahora que toca a las 8 de la mañana, no a las 2 o 3 de la mañana como fueron algunos partidos, a las 8 de la tarde, perdón, es buenísimo el horario para juntarse.
1: Entonces
3: si se está organizando, hay un montón.
1: Emma,
3: los del pueblo lo miramos por TV.
1: Está muy bien, está muy bien. Te iba a dar chocolate por la noticia, pero no, porque ya tenés bastantes ahí. Tenés bastantes. Ojalá te podamos visitar en algún momento. Muchísimas gracias.
3: Muchas gracias por el llamado.
1: Abrazo grande.
3: Suerte, vamos a Argentina.
1: Vamos. Despacito, a ver si te escuchan. Está muy bien. Es Emanuel Fernández, argentino, vive en Inglaterra.
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0: Muy bien, 42 minutos, ahora de las 9 de la mañana. Seba Vera, muy buen día, bienvenido. ¿Cómo le va?
1: ¿Cómo estás, Nico? Bien, acá amaneciendo en la ciudad de Kansas. Nos estamos despidiendo poco a poco de esta ciudad que supo ser la casa de la selección argentina.
0: Bueno, ¿qué se está sintiendo?
1: Bueno, estamos armando ya valijas y nos estamos despidiendo. Ayer pudimos observar un ratito el entrenamiento de la selección argentina. Hoy entrena por última vez.
0: ¿Por qué están armando la valija?
2: No, porque ya está. No, no, Atlanta, y después de ahí, si Dios quiere, nos vamos a New York.
0: Y, o sea, pero el plantel no vuelve a Kansas, se va directo a New York.
2: No, ya está, es la última vez. Ah. Inclusive, Seba, te mando un saludo grande, Rodri. Están hablando del asado, pero no va a haber asado al final. Ese asado que hacen siempre.
0: Asado tiene que haber.
2: Es que no sé si va.
1: El asado que une, ¿no?
0: Ese asado, el asado que junta las cámaras, claro.
2: Bueno, por el tema de logística y de tiempo, ya me parece.
3: Okay. Y que lo hagan en la ruta, no pasa nada.
2: Algunos choris, ¿no? Claro. Que se lleve la vianda en el avión.
3: El cholengo.
0: En el Central Park. En el Central Park.
3: Pero, ¿por qué no?
0: ¿O no? Está bien. En algún parquecito de los. Ahí en Madison Square. Sí, en algún
3: barbecue,
0: lugar.
3: ¿O no?
0: Sí, qué sé yo. Bueno, eso, armando las valijas, Eva.
1: Sí, se está armando las valijas. Hoy entrena la selección dentro de un ratito nada más, esta vez a puertas cerradas, y luego ya va a viajar para la ciudad de Atlanta. Y bueno, como decía Rodri, si sale todo bien, bueno, ya sabemos dónde iremos para el fin de semana. Lo que sí, mucha gente ahora arranca para la ruta. Alguna ya arrancó ayer a la noche, porque el tema vuelos internos es realmente imposible para acá los hinchas que se están moviendo, no solo nosotros los argentinos, sino también los ingleses que se están moviendo también desde Miami. Uh-huh. Pude hablar con colegas de Inglaterra que también me decían que calculan ellos que hay entre 10.000 y 15.000 hinchas de Inglaterra que ya estaban siguiendo a la selección todo el Mundial, y que puede para el partido de Argentina llegar un poco más. Vale. Así que va a estar peleada la cosa en la tribuna.

0: esta vez? Porque viste que hasta los jugadores que... marcan eso, casi sí, todas eran blancas, celestes y blancas esta
1: puede
0: vez.
1: Puede ser.
2: Yo creo que va a haber mayoría celeste y blanca, no tanta como en todos los partidos que estuvimos viendo, porque hay mucho también local, ¿no? Que ha conseguido entradas, porque cuando FIFA saca entradas también deja una parte para los que habitan el país que en el que se juega el Mundial.
0: Ah, bueno, entonces, pero ellos eso ya, van a ir personas de celeste y blanco, así que no pasa
1: sí,
0: nada.
1: Sí, lo que por sí, eso. Ya desde la organización reforzaron el tema de seguridad allá, en Atlanta.
0: Sí,
1: porque teniendo en cuenta los antecedentes... van a tratar de que no pase ningún problema. Seguramente va a haber. Algo lamentablemente va a haber. Algún cruce.
0: No me baje la vara de esa manera. Bueno, no tiene que haber ningún.
1: Ojalá que no. Pero bueno, algo va a pasar, seguramente. Lamentablemente, ¿no? Porque ese fútbol es pasión.
0: Es verdad. Seba Vera, muchísimas gracias.
2: Gracias, abrazo.
0: Abrazo grande, Seba Vera, corresponsal de Radio Nacional. Ahora todavía un rato más en Kansas.
1: Nico, el tema de las distancias. En avión son 2 horas de Kansas a Atlanta y en auto desde 14 a 15 horas.
3: Claro,
1: por la ruta.
3: Es un montón.
1: Es un montón.
0: Son grandes distancias. Es un montón. Efectivamente. 46 minutos de las 9.
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0: Muy bien, empezamos entonces la reventa, la venta de garage con Andrea China Valdivieso.
5: 3 balazos, dijimos, en San Francisco, en un escenario ideal de celebración tras la victoria de Argentina ante Suiza. Un hombre identificado como Matías Ochonga, de tan solo 20 años, asesinado justamente de esta forma. Y a esta hora, un sospechoso. No estábamos tan lejos esta mañana cuando empezábamos a contar el caso. Tiene que ver con el narcotráfico y ambos, tanto la víctima como el principal sospechoso, de quien no se ha difundido identidad, pero sí ya está identificado, son oriundos de Frontera, en la provincia de Santa Fe, unos poquitos kilómetros de San Francisco, así que va a avanzar en las próximas horas, seguramente tendremos un detenido, pero era un expresidiario quien termina muerto en la madrugada de ayer en San Francisco, ajuste de cuentas en el marco del narcotráfico que en la zona está creciendo y mucho.
0: Muy bien, Cecilia Diwan.
6: Nico, mundial y polémica diplomática, se desató un lío entre Francia y España, los próximos rivales
0: tremendo,
6: de la
0: tremendo,
6: semifinal.
0: Tremendo. ¿Quién fue Rajoy? ¿Qué
6: sucedió? El expresidente español Mariano Rajoy del Partido Popular suele publicar semanalmente una columna en el diario El Debate y acá analizó al próximo rival de España y dijo, tienen un altísimo nivel los franceses, eso sí.
0: Dijo.
6: La selección no tiene francés.
0: Claro. Dijo, coma, sin francés.
6: Sin
0: una muy buena selección.
6: Altísimo nivel,
0: coma,
6: eso
0: sin
6: sí.
0: Francés.
6: Eso sí, coma, sí. Sin francés.
0: Sin francés.
6: Y esto, bueno, aludiendo, ¿no?, a la ascendencia étnica de los jugadores, y desató, pero un conflicto diplomático grande, primero con Francia, que salieron a declarar desde el Ejecutivo de Macron que es inaceptable, que las leyes otorgan ciudadanía plena sin distinción de origen, que los 26 jugadores que tiene Francia, 23 nacieron en Francia y 3 en el extranjero, pero que también son franceses. Y que Francia es una república en la que todo el mundo tiene su lugar, sea cual sea su origen, sus convicciones o su religión. Y Pedro Sánchez, obviamente opositor político de Mariano Rajoy, lo tildó de xenófobo. Recordemos
0: a ver si
6: que
0: se agarra de algo para zafar Pedro Sánchez, ese es el problema.
6: ¿No? Y Rajoy dijo, no le voy a responder a Pedro Sánchez, yo no lo dije para ofender, era solo una observación, pero es una polémica que ya internamente en Francia en el 98, cuando ganaron, también se cuestionó desde un sector de Francia.
0: No me quiero meter en eso.
3: Está instalada
0: mundialmente. A ver cómo lo digo, sin ser tan...
1: Decilo.
0: El francés en sí mismo... No es un tipo tan acogedor y qué sé yo,
1: frío.
0: Es en sí mismo, pero no solo frío. Yo no quiero caer en la palabra discriminación porque obedece por ahí otros estándares, digamos, ¿no? Pero es,
6: yo creo que
0: es
6: una lucha
0: de,
6: por...
0: Es más bien expulsivo que lo otro, y ahora resulta que porque le conviene a estos efectos...
6: Hay una lucha,
0: ¿no es
6: cierto?, interna por eso, justamente. Por el nacionalismo, por reconocer a los inmigrantes, y hay otra parte de la sociedad que...
0: Alejandra Galdio.
3: Bueno, a ver, lo habíamos dicho, ¿no? Hoy se publicó el decreto...

0: 585 efectivamente, que lo que hace Nico es extender la emergencia energética hasta el final del mandato de Javier Milei. ¿Qué quiere decir eso? Esto, que las condiciones quedan iguales para las distribuidoras y para las generadoras. Esto quiere decir que como no se han recibido, no se han podido llevar adelante la cantidad, te lo estoy traduciendo a mi manera, ¿sí? No se han podido ejecutar las inversiones privadas al ritmo deseado para sostener y garantizar el suministro energético sin dificultades, se mantiene el esquema actual de esta emergencia que vencía hasta final del mandato de Javier Milei, para garantizar básicamente el suministro en épocas de fuerte demanda eléctrica, como por ejemplo, mira, el Mundial,
1: claro.
2: Rodrigo Ruiz.
1: Bueno, hoy no hay partidos, Nico.
2: Hoy no
1: hay
2: partidos.
1: Faltan cuatro nomás. Mañana se va a jugar la primera semifinal, España-Francia, siguiendo el hilo de lo que decía Ceci. De acá sale comunidad youtuber, el campeón del Mundial. Lo va a dirigir el salvadoreño Iván Barton. La banderita de El Salvador es muy parecida a la nuestra.
3: Ajá.
1: Y hubo una confusión en la comunidad española cuando vio esa banderita. Dijeron, ¿es un árbitro argentino? ¿Cómo no va a dirigir un árbitro argentino? Porque es
2: nosotros
1: argentina,
2: no tuvimos
1: porque
2: que bancar
1: esto,
2: que nos...
1: ¿Por qué esto? Porque el otro... Bueno.
4: ¿Un francés?
2: Sí.
1: Después aclararon, no, es de Salvador.
4: Claro,
2: por favor.
4: Pues coño, no nos hemos dado cuenta.
1: Están tremendo los españoles, tremendo.
3: Los españoles deberían estar contentos si son nuestros hermanos.
2: Por eso,
1: están tremendos.
2: Nuestros papás.
1: Sobre todo la comunidad del Chiringuito.
4: Estábamos hablando de aquellos que brillan en el Mundial, pero que no están en la cancha. Los voluntarios, por ejemplo, los alcanzapelotas, los utileros, los jardineros, quienes lavan y preparan la ropa de los equipos. Hay muchísima gente que trabaja en torno a cada una de las selecciones. Vos me preguntabas...
2: Gratis para hacerle el caldo gordo a Infantino y a Chiqui Tapia. Que paguen.
4: Que paguen, sí. Vos me preguntabas de los voluntarios no cobran un peso.
2: Claro.
4: Y algunas de las tareas que realizan son recibir y orientar a los espectadores, brindar información turística, asistir a personas con discapacidad, colaborar en los centros de prensa, trabajar en las acreditaciones, ayudar a las selecciones y delegaciones, colaborar en los aeropuertos, asistir en las zonas de fans, los fans.
2: Sí,
4: exacto. Actuar como apoyo lingüístico. Pero además... vamos a estar tratando en los próximos días situaciones que tienen que ver con la cuestión ecológica, los residuos generados en los estadios. ¿Qué pasa con esto? Bueno, el 77% de los residuos son reutilizables, no van para...
2: O sea, lo juntan y le dan el vaso al otro y así.
4: No tanto. No va para rellenos sanitarios.
2: Va para
4: sanitarios.
2: El compost de la cancha.
4: Y un dato a tener en cuenta del último mundial, el Mundial de Qatar, los 8 estadios consumieron un total de 96.693 metros cúbicos de agua potable durante todo el torneo. Eso equivale a casi 97 millones de litros de agua.
2: Muy bien, nos vamos a buscar a Adrián Corol. Dale, dale.
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5: Adrián Corol, muy buen día, bienvenido, ¿cómo le va?
6: Muy bien, están...
5: Te tuve
6: bien.
5: Muy presente en el partido porque digo lo que estará sufriendo Corol. No, y digo, si festejó como festejó.
6: ¿Con Egipto?
5: Con Egipto no quiero saber en este.
6: Si están bien, están compensados.
5: Sí, estamos compensados. Sí.
6: Bueno, sí, sí. Pero para colmo de bienes, yo tengo familia suiza, entonces
5: claro,
6: estaba compartiendo
5: el partido
6: en directo y con mensajes en entretiempo, que allá obviamente eran 3, 4, 5 de la mañana, paulatinamente, y estaban a café y submarino para pedir que se lleve el partido, y me divertí mucho con ese juego. En realidad lo sufrí menos que Egipto.
7: Oh,
6: lo sufrí,
7: mira,
6: menos que
5: ¿por
6: Egipto.
5: Qué?
6: Porque... ¿Por cómo se dio? Obviamente lo sufrí como corresponde a todo. Cada partido es distinto.
5: Sí,
6: ¿no?
5: Sí,
6: no,
5: tal cual.
6: ¿Viste? No se puede comparar lo que fue uno con otro, los planteos. Obviamente veía lo mismo que todos, pero me pareció genial ese desahogo final. ¿Viste? La gente en todo, no en todo el país, en todo el mundo.
5: Sí,
6: tenía
5: sí.
6: Otros amigos que estaban en distintos países festejando a la hora que
5: sea. Sí, porque además, bueno, lo hacen así, ¿no es cierto? Nos sale así, les sale así.
6: Ay, es increíble.
5: Que es impresionante.
7: La hinchada no se iba, ¿viste?
5: No se iba.
7: Impresionante.
6: Además, ahora nos pone otra vez en el famoso. Es solo un partido y es con
5: Claro, es solo un partido.
6: Me encanta lo de Scaloni.
5: Estuvo muy bien.
6: Que hicieron solo un partido. Yo ibas al archivo y lo encontrás agarrándose con
5: Beckham. Pero también me encantó escuchar a Messi decir es un partido especial. Digo, porque en esa especialidad está la beta de la que van a sacar la fuerza y el empuje que necesitan para...
6: Messi... Le falta una Argentina en Inglaterra.
5: Claro.
7: Pero
5: claro,
7: además el jefe de Messi.
5: Y hacer algo ahí.
6: Claro, bueno.
5: Y además el dueño.
6: Exactamente.
7: El presidente.
6: Además,
7: sí.
6: Bueno, pero hay
5: entiendo
6: otra...
5: que se retiró, Beckham.
6: Sí,
5: club, ¿puede ser?
6: Por eso, pero ahí viene de otros lados. Pero digo, lo interesante es que son dos selecciones que se conocen muy bien. Acordémonos.
5: Claro.
6: Empecemos ya por nuestro arquero, ataja en el fútbol inglés.
7: Claro.
5: Eso, claro.
6: O sea,
5: claro.
6: No
7: tenemos cinco que juegan.
5: Se conocen
6: y hace
5: muy
6: rato,
5: bien.
6: Sí, hace rato. Vos pensás que, por ejemplo, Julián Álvarez ya jugó en el Manchester.
7: Enzo.
6: ¿Entendés? Enzo. Entonces digo, se conoce.
7: Claro. McAllister.
6: Bueno, McAllister. A ver, desde el Mundial 78. Con Ardiles y Villa, que
7: sí,
6: fueron
7: claro.
6: Los que se fueron al Tottenham, sí. En adelante, nos conocemos mutuamente, ¿no?
5: ¿Cómo será la vuelta de ellos? Bueno, vamos parte por parte, vamos paso. No, digo, la vuelta de los que vuelven a Inglaterra.
7: Viste que ya estás manija vos también.
6: Cuando volvió McAllister de Qatar, le hicieron una cosa muy emocionante.
5: Claro,
7: sí,
5: pero
7: muy emocionante.
5: Sí, pero no había jugado con ellos.
6: No pasa nada.
5: No,
6: cuando termina el partido, una vez que termina el partido,
5: hablamos de todo eso.
6: Se va nivelando todo, porque depende de los resultados.
5: Ah, está bien.
7: Fue duro cuando el primer partido que el Dibu tuvo que ir a jugar a Francia después del Mundial de Qatar, ahí lo silbaron.
5: Claro,
7: lo silbaron, pobrecito, claro, la pasó mal.
6: Bueno, pero...
5: Son gajes del oficio.
6: ¿Cómo hacemos para que... Viste, yo me despierto, no sé si a ustedes les pasa, ¿cuántas veces pensaron ya hoy en el partido?
8: Ah, un montón.
5: Sí, claro. Antes dije, ¿por qué me despierto como nervioso? Está porque está eso en el aire, ¿o no?
6: Bueno, hay otros estás temas también, dicen, ¿eh?
5: Sí, no sé, ahora los escuchás en el noticiero, ¿te parece?
6: Sí.
5: Hasta mañana, tengan un lindo programa, Adri. Nosotros nos volvemos a encontrar, Dios mediante, mañana a las
7: 7 de la mañana.
5: Tengan lindo día.
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10: 10 de la mañana en la República Argentina.
11: En Río Negro, un grupo de jinetes atacó a corredores durante una competencia.
10: El episodio se concentró en el primer tramo del recorrido conocido como Doble Apolo.
11: Los agresores cortaron el paso en la localidad de General Roca y quitaron las cintas que demarcaban el circuito.
10: Hubo golpes y muchos debieron abandonar la carrera.
11: Así relató lo sucedido Fernando Castro, uno de los atletas agredidos.
12: Me voy hacia adelante y están todos los caballos cruzados, pegándole a los corredores. Nada, lo primero que me pasa por la cabeza es tratar de correrlos y de bajar a uno de ellos del caballo a ver qué podíamos solucionar, y ahí es cuando, bueno, recibo una patada y rebenques en la cabeza, en la espalda, que abrió un poco el camino, y bueno, y me empiezan a correr con los caballos a mí, ya bueno, ahí ya como encarnizado.
10: Éxodo turístico en San Luis.
11: Desde Nacional en la provincia informa Gustavo González.
13: Se registró un importante movimiento turístico con visitantes de distintos puntos de la Argentina, impulsado por una amplia agenda de actividades, la promoción del destino y el trabajo articulado entre el sector público y privado. Entre las localidades visitadas estuvo Villa de Merlo, Potrero de los Funes, El Trapiche, La Carolina y Las Salinas, también las localidades termales de Valde y San Jerónimo, donde los turistas de distintos puntos de la Argentina disfrutaron de la oferta natural, cultural, recreativa que caracteriza a la provincia. La mayoría de los visitantes provienen de San Juan, Mendoza, Córdoba y provincia de Buenos Aires, quienes eligieron a la provincia de San Luis para disfrutar de unos días de descanso, naturaleza y experiencias en familia.
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11: La información con Damián Zárate.
14: Se viene la semifinal del Mundial. Argentina competirá contra Inglaterra el miércoles desde las 16. La reflexión de su entrenador Scaloni.
15: El mensaje es que es un partido de fútbol. No busquemos otra cosa. Es un partido de fútbol. Y vamos a jugar un partido de fútbol contra una gran selección que tiene un gran entrenador que lo aprecio, lo admiro mucho. Y es un partido de fútbol. Punto. No hay más que eso.
10: En San Luis, donde nos escuchás en AM1170, la temperatura es de 4 grados 7 décimas, la térmica 2 grados 5, la humedad del 88% y el cielo está parcialmente nublado.
11: En Buenos Aires, la temperatura 7 grados, la sensación térmica 5 grados 2 décimas, la humedad 83% y el cielo está despejado.
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1: El arquero egipcio Esam El Hadary ostenta un extraño récord. Hasta aquí es el jugador más viejo en disputar un mundial de fútbol. Esto lo logró al jugar para su selección contra Arabia Saudita en el Mundial de Rusia 2018. Esam El Hadary contaba en esa oportunidad con 45 años y 161 días.
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3: ¿Sabías que, en 2020, el chamamé fue declarado Patrimonio Cultural Inmaterial de la Humanidad por la UNESCO? Y sí, es correntino nomás.
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0: Buen día, buen lunes 13 de julio. Comenzamos hasta las 12:45 la mañana de Nacional Córdoba.
1: Me preguntaron cómo vivía, me preguntaron. Sobreviviendo, dije, sobreviviendo.
0: Sobreviviendo a los partidos y a la presión del Mundial. Qué difícil que se hace, ¿eh? Qué difícil que se hace. No hay corazón que aguante, pero aquí vamos a estar hasta el mediodía con toda la información, con todo lo que ha dejado no solamente el Mundial, sino lo que está sucediendo en la ciudad, en el país y en el mundo. Gracias a los compañeros de Prensa Transmisora que están trabajando de la mejor manera posible para que salgamos con toda la potencia por la M750, la coordinación de Gustavo Seriani. Producción puesta al aire, Bárbara Arias. La operación musicalización, Irupe Britos. Y aquí en la mesa periodística, los compañeros que me van a estar haciendo el aguante y dando toda la información. Pierina Propato, Franca Chafitela, José Luis Romero, ¿cómo están? Buena mañana.
2: Buen comienzo de semana completa, ¿cómo están?
3: Buen día, buena de semana completa, tenés razón, qué difícil pensar arrancar el día lunes con esa idea en la cabeza y que hay que esperar hasta mediados de qué mes, de agosto, para tener ¿sí? un nuevo fin de semana largo.
2: Yo solamente estoy pensando en el miércoles.
3: Ah,
2: ¿usted?
4: No, en la segunda cuota del aguinaldo. ¿Cómo les va?
0: ¿Cómo está, Romero? ¿Qué bien. Tal?
3: Buen día, buena va? Mañana.
4: Bien, sí,
3: el
4: sí.
3: coafer, ha pasado por el coafer usted.
2: También.
4: Oh, ya sabía que...
0: Y no se le dio una deja pasada de largo. Pero está bien.
4: Se le fue la mano. Me dijeron el 2.
3: La maquinita, sí, sí. La maquinita 2.
4: El tema es que tengo largo. La mala suerte de que me crece mucho el cabello. Cuando muchos de mis pares andan con dificultades por la pérdida de pilosidad, sí. por qué sé yo, por alguna coronilla que se le está armando, algunas entradas, el único estúpido que tiene que estar. Y no
2: presume,
4: por moda, ¿no?
2: Presume.
4: No.
0: Aproveche, mientras otros se quejan, usted.
3: Por ejemplo, si usted usase de ahora en más para siempre este look, puede invertir en una maquinita, le pone ahí
2: es
3: dos.
2: Es lo que le dije.
3: Y se lo pasa a usted solo en su casa y listo. Pero claro, si cada 15 días tiene que ir al coafer, es todo un tema.
4: Sí. Porque tengo, digamos, información de que los jóvenes, adolescentes, permanentemente, todas las semanas se cortan. Pero veo que ellos se hacen esas líneas, claro. esas rayitas.
0: Es decir, su corte no es corte. Ninguna promesa.
4: No, absolutamente nada.
0: No es porque dijo, listo, ya está, llegamos a la semifinal y ya cumplimos.
4: Sí.
3: ¿Sí? Bueno, ¿su dicho, promesa o no?
4: No.
3: Ah,
4: no,
3: ¿y hace promesa para el próximo partido o no hace promesa?
4: No, de ninguna manera.
3: Qué lindo le quedaría un celeste en ese pelo. Tomaría muy rápido.
2: Sí.
3: Color fantasía la... tomaría muy rápido.
2: Directamente la bandera como tiene el Dibu.
3: Ah, la no bandera sé. El Dibu le quedaría muy bien.
4: No, usted los otros días me quiso poner ese sellito, esa pinturita y le dije que no. No, ya no estoy, ya soy una persona grande. No, perdón que sean...
0: Está bien, lo banco, Romero, lo banco. La temperatura en este momento en la ciudad de Córdoba, Pierina.
2: En la ciudad de Córdoba tenemos en Córdoba capital 6 grados 6, esa es la actual, la térmica de 5 grados 2. La humedad relativa al ambiente es del 88%, el viento sopla del sector noreste a 8 kilómetros por hora, con visibilidad óptima y cielo algo nublado. La máxima para hoy lunes es de 20 grados y déjenme decirles anticipadamente que vamos a tener una semana en donde el calorcito va a volver algunos días. ¿Cómo? Muy lejos de la nieve que nos habían prometido por finales, mediados de junio. Mirá cómo lo tengo y cómo lo voy a traer a colación, porque para el jueves y el viernes vamos a tener máximas de 26 y 27 grados. Y las mínimas de 12 y 15 grados.
0: Eso no es...
2: A ver, es un otoño. Vuelve por unos días, de hecho el viernes ya... pasa del otoño, sería una primavera más que un otoño, pero lo cierto es que vamos a tener mínimas que van a estar rondando entre los 9 y los 15 grados y máximas que van a llegar a los 27 grados el día viernes. Así que jueves y viernes vamos a tener dos días con calor, con sol, con algo de nubosidad y ya después entrando al fin de semana, de vuelta bajan las temperaturas máximas a los 18 o 20 grados.
0: Entre la escaloneta y el cambio de clima, la salud de los cordobeses, mamita, ¿cómo vamos a estar?
2: No importa, todo se aguanta.
0: Perfecto,
2: todo.
0: Aguantamos entonces 10 y 11, vamos a los principales títulos de la jornada.

0: Asesinaron a un joven durante los festejos mundialistas en San Francisco. Se trata de Matías Gerardo Ochonga, de 20 años, quien recibió un disparo a quemarropa mientras celebraba el triunfo de la selección argentina. Según se informó, la víctima había salido de prisión el 3 de julio y no se descarta la hipótesis de un ajuste de cuentas. El presunto homicida ya fue identificado y sería originario de la ciudad de Frontera, en Santa Fe, y también contaría con antecedentes penales.
1: Piden ayuda para encontrar a una mujer en Barrio Coronel Olmedo. Se trata de Mariela Villada, una mujer de 37 años que fue vista por última vez el pasado jueves alrededor de las 22 horas en Barrio Las Flores. La madre de la mujer confirmó que la denuncia fue radicada en la unidad judicial Parque Sarmiento número 4. Además denunció que su hija se habría ido por su cuenta luego de un altercado motivado por celos y violencia física con su pareja.
2: Regresaron a Córdoba los rescatistas que colaboraron en Venezuela. 32 brigadistas cordobeses arribaron ayer a la ciudad de Villa María luego de participar de la misión humanitaria en La Guaira. Los integrantes de la brigada USAR-AR-10 trabajaron en tareas de búsqueda y rescate después del doble terremoto que afectó al país caribeño.
0: Alerta meteorológica por vientos. Según los datos del Servicio Meteorológico Nacional, se esperan desde la tarde vientos del sector norte que podrían alcanzar entre los 30 y 45 kilómetros por hora y ráfagas de hasta 65 kilómetros por hora. Por su parte, el Servicio Hidrometeorológico de Córdoba confirmó estos datos y anticipó que estas condiciones serían persistentes para la jornada de hoy lunes y mañana martes para distintos sectores de la provincia. El viento norte podría reducir la visibilidad por polvo en suspensión y elevar el riesgo de incendios.
3: Deportes.
4: Recta final del Mundial. Semana definitoria, mañana a las 16, Francia-España en Dallas, va a dirigir el salvadoreño Iván Barton. Aún no se conoce el juez. El miércoles a las 16, Argentina-Inglaterra en Atlanta. Los referees argentinos ya fueron liberados.
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0: Ya huido de... ...10-14 Romero, y habíamos dicho todo el sufrimiento que nos dejó la selección, allí minuto a minuto lo que fue el final del partido contra Suiza, que si bien el resultado final muestra un 3-1, fue mucho más parejo lo que dicen los números.
1: Indudablemente, recién en los títulos decía que fueron liberados los referees argentinos, no es que estuvieran en prisión. Lo que ocurre es que por una cuestión reglamentaria, los árbitros cuyos seleccionados ya están en una instancia semifinal ya no pueden dirigir más. Claro. Es decir, no solamente los referees argentinos, sino también los franceses, los españoles y los ingleses. Bueno, todavía, ya se conoce que el salvadoreño Barton va a dirigir Francia-España. Yo creo que en minutos, en segundos, en un par de horas se va a conocer quién será el juez de Argentina e Inglaterra el miércoles a las 16 en Atlanta. Pero bueno, la clasificación llegó tras ese triunfo ante Suiza y no varió mucho, es decir, respecto de los partidos anteriores donde a Argentina le costó, donde tuvo que hacer valer ese plus que va por lo emocional, por la experiencia, por la lucidez mental, por todo lo que significa tener un equipo de amigos con tanta química, donde uno ayuda al otro, donde ya se conocen, donde han establecido una familiaridad entre los componentes del plantel, donde hay buena onda, donde se percibe una merma física muy notoria. Argentina está agotada. Argentina llegó, también los otros seleccionados han tenido la misma vicisitud, ¿no? Con una temporada extenuante en sus campeonatos, en sus equipos, y bueno, han llegado un tanto maltrechos, con alguna dolencia, y eso se ha notado también por la alta temperatura, por los viajes. Es un partido más, y uno dice, es un partido más, claro, porque son más selecciones. Pero bueno, es decir, todo eso genera, esmerilar la cuestión atlética, la cuestión física, y bueno, llega ahí a los tumbos. Y eso se ve reflejado también en el rendimiento. Así que veremos si, bueno, puede mejorar un poco, no sé si lo físico, pero sí en cuanto al rendimiento colectivo, y que no tengan que ser algunas individualidades, momentos, episodios dentro del juego que le permite a Argentina avanzar en la competencia. Pero bueno, motivo por el cual una vez más la heroica, una vez más el sufrimiento, el dramatismo y bueno, después la explosión de celebración cuando ya estábamos en domingo.
0: Párrafo aparte fue el ingreso del Flaco López.
1: Sí.
0: La cantidad de memes, comentarios, la gente preguntando, ¿y este de dónde salió? Tenías que andar contando, no, que este juega en Brasil, que es delantero.
1: Sí, sí, sí.
0: Es más, ya en redes sociales he estado viendo que lo emulan con ese cuento de Fontana Rosa, Pichón de Cristo. Que si no leyó el cuento, léalo, búsquelo. Bueno, muchos hablan de que el Flaco López es el personaje ese de Fontana Rosa.
1: Y apenas entró el Flaco López, obviamente, él es centro delantero.
0: Sí.
1: Y llegó el momento donde, como se dice,
0: debut mundialista.
1: Claro, hay que quemar las naves, donde tenés que tirar todo lo que tenés arriba. El hecho de tener más delanteros no te hace un equipo más ofensivo. Pero bueno, llega un momento en que Suiza, después de ese momento neurálgico del partido, porque la estábamos pasando muy mal, menos mal que vino la implementación de esa nueva regla que los protagonistas técnicos, periodistas y el mundillo del fútbol saben que en caso de que haya una falta, hasta los propios tiros de esquina, a lo mejor rozó en uno y el árbitro cobró saque de arco. No, el VAR está autorizado desde este Mundial a decirle, che, no fue córner o fue córner. Y también si se equivocó en alguna tarjeta amarilla.
0: Como la de Paredes con
1: claro,
0: el bolo.
1: Claro, obviamente, al ojo humano, de pronto, el juez portugués se da cuenta o cree que es el argentino el que lo derriba a Embolo. Resulta ser que después desde el VAR repiten rápidamente, con la velocidad tecnológica, que no, nada que ver, el tipo un actorazo,
2: no,
1: ¿cómo simuló? Claro, entonces pará, le retiran la amarilla a Paredes y la amarilla va para el jugador suizo, que ya tenía una amonestación,
2: que
1: dos
2: se
1: amarillas.
2: Embolado.
1: Exactamente. Bueno, y obviamente dice, no, que Argentina es favorecida, que el marketing, que Messi, que Estados Unidos quiere, que show, los argentinos dan espectáculo, quieren mostrar al mundo que es toda alegría, que es el mejor mundial de la historia, y necesitan, digamos, un producto como Messi, la selección argentina y su hinchada. Pero no, digamos, a ver, más allá que hubiera sido al revés, también nosotros hubiéramos tirado la bronca. Sí. Porque, viste, más allá que veamos la ley, nosotros siempre intentamos tener otra mirada. Bueno, pero en fin, esta vez, y ahí fue bisagra. A partir de ahí, ellos se metieron atrás y no había manera de perforarlos, porque, digamos, saben defenderse muy bien. Y bueno, entonces necesitabas ver de qué manera le podías entrar. Hasta que, bueno, vieron el golazo de Julián Álvarez, después el tercero de Martínez. Pero, bueno, decías, ¿no? El ex Lanús, el Flaco López, que apenas entró, ya hizo una amarilla. Digo, lo único que falta es el Flaco López lo rajen. No.
0: Sí. Tiene una asistencia, por lo menos. El pase de Julián, golazo de Julián. Y Scaloni le preguntaron sobre el partido contra Inglaterra el próximo miércoles. ¿Quieres que escuchemos?
1: Dale, ahí va.
3: Lionel, ¿puedo apagar eso? Acá Facundo Ventura, el streaming de la televisión pública. Y ya te quiero preguntar por la semi que se viene frente a Inglaterra, que va a ser un partido especial no solo en lo futbolístico, sino en lo emocional. ¿Cómo imaginás que vas a vivir vos y los jugadores este partido? ¿Y qué mensaje le puedes dar a todos los argentinos que estamos ansiosos esperando?
4: Es un partido de fútbol, ¿eh? El mensaje es que es un partido de fútbol. No busquemos otra cosa, es un partido de fútbol. Y vamos a jugar un partido de fútbol contra una gran selección que tiene un gran entrenador, que lo aprecio, lo admiro mucho, y es un partido de fútbol. Punto. No hay más que eso.
0: Escucho, Romero, ¿eh? Es un partido de fútbol. No vaya a buscar en el archivo el cruce de Scaloni con Beckham, porque esto es solo un partido de fútbol.
1: Sí, esto indudablemente que en el momento y por el resto de los días, va a generar todo un debate. Uno puede decir qué respetuoso, qué prudente, qué políticamente correcto que es Scaloni. No deja de ser un simple partido de fútbol con toda la importancia que significa una semifinal, un rival como Inglaterra, pero a ver, para él que es una autoridad, que es el técnico, es el máximo responsable de la selección, está bien, estuvo medido, pero a nadie en este país, como posiblemente también en Inglaterra, le restará o le quitará ese sentimiento, ¿no?, de un conflicto bélico que involucró ambos países, que en cada una de las canciones no deja de mencionarse Malvinas, y es algo que está enquistado en nuestra piel, en nuestra cabeza, en nuestros corazones, en los soldados.
2: Y en nuestra contexto. Memoria popular. Es,
1: exactamente, ¿sí? Y a lo mejor alguien va a decir, che, pero te podrías haber jugado un poquito más, Scaloni.
2: Bueno, pero también Rodrigo de Paul habló al respecto, le preguntó a un periodista, y dijo algo interesante, porque Rodrigo de Paul, digamos, nuestros jugadores no son de hablar mucho, ¿no? Y a veces, cada tanto, tienen algunos aciertos, ¿eh? Y él dijo, en la misma línea de Scaloni, esto es un partido de fútbol nada más, pero dijo, los reclamos por las Malvinas tienen que ir por otro lado.
1: Y sí, sí,
2: hay,
1: sí.
2: Ahí están las vías para hacer el reclamo por las Islas Malvinas. Uh-huh. Y me pareció interesante que un jugador como de Paul, que se lo cataloga de ser bastante, por momentos, podemos decir, superficial, es el jugador que sale con una cantante muy conocida, es el jugador que le gustan los bolsos de no sé cuál marca, ¿no? Y todo eso, que tomara esa posición y lo dijera así tan claro, fue interesante también.
1: No, sí, y estoy casi convencido, porque es la reglamentación de FIFA, que no deja de tener doble discurso o doble vara moral, no tengo dudas que en el partido del miércoles no dejarán ingresar banderas con
2: la imagen de las islas,
1: De las Islas Malvinas. Porque ya pasó en una competencia de la clasificatoria del Mundial, se jugó en Mendoza, recordarán, ahí hizo las veces local Argentina, no me acuerdo si fue con Brasil, y el estadio de Mendoza se llama Islas Malvinas Argentinas. Y mandaron a tapar esos carteles.
0: Sí.
1: Porque no quiere un involucramiento de lo político. Bueno, Eso por un lado, después en otra hace la vista gorda, en fin. Pero bueno, ahí estaba la respuesta del técnico, es decir, muy respetuoso, muy mesurado en cuanto a la consulta del colega.
0: Perfecto, bueno, ¿querés que nos separemos un poquito con lo que cantaba los jugadores en el vestuario?
1: Dale, dale, ahí va, ahí va.

0: 10 y 25 de la mañana, pasamos un fin de semana largo, estamos transitando las vacaciones por lo menos para un sector, los estudiantes, también la feria judicial, hay un sector que está disfrutando de sus días libres y hay números al respecto.
1: Sí, efectivamente, después de esta primera semana de vacaciones de invierno que incluyó un fin de semana que vamos a decir fue largo para cierta gente, claro, porque el viernes no fue un feriado con fines turísticos, fue un día no laborable, con lo cual cada empleador define si efectivamente te da el día o si lo laburás normal. ¿Y qué fue lo que pasó? Por lo menos en el comercio aquí de Córdoba, el movimiento fue prácticamente normal. Sí se notó algo más de tránsito el día jueves, el 9 de julio, el feriado nacional en las rutas cordobesas. Sin embargo, la provincia ya tiene números y un promedio después de esta primera semana de vacaciones de invierno. ¿Qué dice? 200.000 turistas eligieron Córdoba, dice la agencia Córdoba Turismo, haciendo este primer corte de una semana que dejó 200.000 visitantes en la provincia y 63.000 millones de pesos durante esta primera semana como impacto económico, pero no solamente fue por vacaciones y recreación, sino también porque recordemos que estuvo el encuentro de los Pumas aquí en el Mario Alberto Kempes, sí, y también este feriado del día jueves que movilizó a pasar el día en las sierras y demás. Desde la agencia, bueno, indican estos números, están muy satisfechos, muy conformes y arriesgan algunos porcentajes de ocupación en algunos valles turísticos, como por ejemplo Villa General Belgrano, que tuvo ocupación plena y derivaciones hacia localidades vecinas como La Cumbrecita, por ejemplo, que presentó un 98% de ocupación, Balnearia con un 85%, Villa Carlos Paz con un 81%, establecimientos categorizados completos durante el fin de semana en justamente Villa Carlos Paz, Colonia Carolla y Santa Rosa de Calamuchita también un 80, Miramar de Ancenusa un poquito más abajo con un 78 y así sucesivamente en algunas otras localidades de, por ejemplo, el Valle de Calamuchita. Esto es interesante verlo porque si bien hay algunos lugares con ocupación cercana al 80%, ya no estamos hablando del 100%, hay que tener en cuenta que es una primera semana recién de vacaciones. A ver qué nos dicen, también consulté en el sector privado, en los hoteleros, qué pasa justamente con los establecimientos gastronómicos y hoteleros. Bueno, de estos 200.000 turistas que indica la provincia, el sector hotelero y gastronómico primero advirtieron que no dan números hasta terminar las vacaciones, son prudentes en ese sentido, pero sí reconocieron de antemano, y ya lo venían sosteniendo, que al menos en esta primera semana los números no se acercan tanto a las expectativas que había en el sector. Y a excepción de Villa General Belgrano, que siempre lo distinguen y lo separan, ¿por qué? Porque es un lugar que primero tiene pocas plazas hoteleras, con lo cual decir Villa General Belgrano 100. Llegó al 100% no es garantía de que hubo mucha gente.
0: Hay que ver en la zona. Por ejemplo, exacto, lo que vos recién hablabas, Santa Rosa Calamuchita, ver los Reartes, ver la Cumbrecita.
1: Exactamente. Porque esto no es parámetro por la cantidad de plazas hoteleras que hay. Pero y además porque recibe un tipo de turismo que gasta mucha plata, porque es más caro Villa General Belgrano en relación a otros sectores. Bueno, uno tiene que tener cierto presupuesto. También hay otro tipo de turismo allí y el movimiento y la ocupación no está siendo tampoco la que esperaban, incluso en los valles, en las localidades aledañas a Villa General Belgrano, y por eso están esperando a que el resto de las provincias revierta esta situación cuando salgan de vacaciones, que dicen vamos a esperar para lanzar números primero que terminen las dos semanas completas de vacaciones en Córdoba y después que el resto de las provincias cuando salgan de vacaciones, que es la tercera semana de julio.
0: Y esta semana ya empieza La Pampa, La Rioja, Jujuy, Formosa, Salta, Santa
1: Buenos
0: Cruz.
1: Buenos Aires es el impacto fuerte, claro, en Córdoba. O sea, siempre se espera desde las sierras el impacto de Buenos Aires.
0: Que sería la semana que
1: claro,
0: viene.
1: Que vengan ya, terminen, finalice julio, porque ya después de julio van a decir sí, las vacaciones o el receso invernal fue bueno, fue más o menos o fue malo. Por ahora no está siendo, no vamos a decir malo, pero no está siendo lo que esperaban.
0: Perfecto, así pasaba entonces el informe sobre el impacto de estos primeros días de receso invernal. 10 y 30, vamos a una pequeña pausa, bloque musical y ya seguimos con la mañana en Nacional Córdoba.
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4: ¿Sabías que en Jujuy el carnaval no solo se festeja, también se entierra? 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

0: 10:35 tenemos en esta jornada. Nos pueden escribir al 3517-170505, el mensajero de Radio Nacional. Pero ahora tenemos que dar una triste noticia para los fanáticos del cine, para los fanáticos de Jurassic Park, por ejemplo.
1: Sí, porque el actor Sam Neill, que interpretó a uno de los personajes más emblemáticos de la saga Jurassic Park, era el Dr. Grant, falleció este lunes en Sydney, Australia, a los 78 años. Fue su familia quien confirmó a través de un comunicado en redes sociales esta noticia. La pérdida fue repentina e inesperada, según explica la familia en este breve comunicado. Consuela saber que Sam no padecía cáncer, expresaron sus allegados, y también indicaron que estuvo rodeado de su familia y que murió con la dignidad que caracterizó toda su vida. Además de haber sido este doctor paleontólogo en Jurassic Park en 1993, recordemos, película que dirigió Steven Spielberg, y él volvió a este personaje en dos ocasiones, en Jurassic Park 2 en el año 2011 y en Jurassic World Domination, que fue en el año 2022, hace relativamente poco. Sí. Exacto. También fue muy recordado por algunas interpretaciones que hizo para la televisión, para series. Por ejemplo, es uno de los villanos de Peaky Blinders y también en The Tudors. Bueno, él nació en 1947, a los 78 años, en este año 2026, nos deja Sam Neill, y a mí la verdad que me dio como una cosa.
0: Cosita,
1: porque claro, uno lo vio Jurassic Park de chico, le gustó mucho ese personaje, se encariñó con ese doctor y con otros personajes que él ha interpretado a lo largo de su vida profesional como actor, y bueno, esta información así tan repentina deja un sabor amargo.
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0: 10:38 de la mañana, recién hablamos sobre el uso en las sierras, el turismo, el fin de semana largo. ¿Cómo está ahora las rutas en
1: la ruta provincial? ¿Cómo está la circulación? Bueno, atención porque hay corte total en ruta provincial número 13 por obras de mantenimiento. Esto es sobre la ruta 13, les decía, del kilómetro 4 al 5 por obras de repavimentación y hay desvíos por caminos colindantes. Y tener en cuenta también que hay circulación con precaución por obras de mantenimiento también en la ruta de las Altas Cumbres. Hay reductores de calzado, con lo cual hay que ir un poquito más despacio y con muchísimo cuidado, sobre todo entre los kilómetros 17 al 19 en ruta nacional número 19 y en la ruta provincial 13, porque hay bancos de niebla a esta hora y también hay obras de mantenimiento en ruta provincial número 28, 15, 17 y ruta provincial número 1.
0: Bueno, también hay cortes programados por EPEC para estos días en Córdoba. Son dispuestos para la realización de trabajos por mejoras. Hay una jornada de trabajo mañana martes, de 8 a 18 horas. Va a instalación de medidores inteligentes en la ciudad de Río Cuarto. Va a afectar todo lo que es la zona rural del sur, el oeste de la ciudad. Allí cada cliente verá un único corte de una hora de duración. También va a haber cortes durante el miércoles, el jueves y el viernes en la localidad de Río Cuarto.
1: No. ¿Cómo puede ser que el miércoles vaya a haber cortes programa? Por favor, que no se corte. Atención. No.
0: Bueno, miércoles de 8 a 18 horas hay trabajos de EPEC en Río Cuarto por esta instalación de medidores inteligentes en vecinal industrial en ese barrio, una hora por cliente. Pobrecito a los clientes que les toque a la hora 16. O a la hora 17.
1: No, peor. Hagan un parate de
0: seguramente
1: 15
0: los técnicos
1: a 18, 19 para dar un margen. Sí, por favor.
0: Sí, va a estar complicado. Pero bueno, todo esto son cortes que ya se vienen realizando desde la empresa provincial de energía eléctrica para la renovación de los medidores en aquella localidad del sur. 10:41.

0: 10:43 de la mañana y una situación que se viene observando quienes transitan no solamente por el centro de la ciudad de Córdoba, sino por los diferentes barrios, es la cantidad de gente en situación de calle. Y hay un nuevo informe que han publicado desde la municipalidad.
1: Exactamente. Bueno, son datos del programa para personas en situación de calle que funciona en el municipio hace muchísimos años, pero puntualmente en esta oportunidad se ha actualizado con los números del mes de junio. Y ahí publican también una tabla comparativa de cómo ha ido creciendo las personas asistidas por este programa desde el año 2020 y por qué situamos en 2020 por la pandemia. Recordemos que fue el año más crítico en lo que veníamos transitando hasta el momento en cuanto a la asistencia que se otorgó, además del cambio en la gestión municipal. ¿Qué nos dice este informe? Bueno, que el programa para personas en situación de calles ha asistido un total de 2.113 personas en lo que va de este año 2026. Otro de los datos que revela es que fueron 339 demandas de intervención que solamente se registraron el mes pasado. Esto sí evidencia un incremento frente a las demandas anteriores. Recordemos que este 339 no quiere decir unidad de personas, no, sino de demandas. En un llamado pueden haber asistido, por ejemplo, a tres personas.
0: Claro.
1: ¿Sí? Recordemos que el municipio brinda números de teléfonos y de asistencia en donde un particular puede realizar la denuncia para que se asista.
2: O sea que son 300 y pico de llamadas que,
1: exacto,
2: ellos tuvieron.
1: De intervenciones que hizo el municipio a personas.
2: Que quizás puede haber sido una misma persona, varias intervenciones a lo largo de este tiempo. ¿Me explico? Claro, que llame un vecino, llame otro vecino, llame y están asistiendo a una misma persona que está en situación de calle,
1: eso sí,
2: porque sabemos
1: también
2: que se va.

0: Bueno, lo cierto es que de las 24, 8 continúan alojadas actualmente en los distintos dispositivos. Por noche, los equipos municipales reciben entre 30 y 40 comunicaciones, ¿sí? Justamente pidiendo esto, la asistencia. Y recordemos las vías por las cuales pueden activarse estos dispositivos: el 103 de Defensa Civil, mediante el WhatsApp de Programa de Gente en Situación de Calle, que es 3515-950-589, o bien por las derivaciones del 911. También hay personas que se acercan a las sedes de las oficinas en la calle Santa Rosa y también en 27 de abril. Son las formas que encuentran de contactarse con este programa. Y lo más importante es justamente el cómo creció este programa, cómo creció en asistencia. Estábamos hablando del 2020, de asistir a 526 personas, se pasa a junio, hasta junio de 2026, 2.113 personas en lo que va del año. Sí, el dato es interesante comparar con 2025, que se asistió a un total de 3.115 personas, siendo el año que más asistencia se realizó. De todos modos, también hay que tener en cuenta que todavía faltan 6 meses de 2026.
1: Ven y dime todas esas cosas, invítame.
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0: 12 minutos faltan para las 11 de la mañana. Durante el fin de semana, no sé si ustedes vieron que hubo una cadena de helados que no distribuyó el bombón suizo.
1: No, sí, lo vi. No, mirá, no me la perdí esa.
0: No podía. Lo vi. Ahora vamos a hablar de cine.
1: Sí, vamos a hablar
0: de cine. No, vamos a hablar de cine inglés.
1: No, por ahora no. Por ahora no. Vamos a hablar de cine francés, de una película del año 1965, una de las películas distópicas más importantes dentro del mundo del cine, de nada más y nada menos que Jean-Luc Godard. Y hablar de esta película, que tenemos la posibilidad por estos días de ir a verla al Cine Club Municipal, es hablar sobre una película de ciencia ficción que por momentos da un poco de miedo porque decimos cuán cerca estamos de esto que planteaba este artista francés allá en la década del 60. Estamos hablando de Alphaville, una extraña aventura. Alphaville es una ciudad futurista que está situada en otro planeta. Y acá es muy interesante porque Godard decidió filmar una película futurista en los 60 sin utilizar recursos futuristas. Él filmó en París de los años 60. Por supuesto que eligió los edificios más modernos de la ciudad para cada una de las locaciones, pero sin embargo no vemos, no sé, autos voladores, no, son los autos de la época de París de los años 60. La vestimenta, por ejemplo, que también podríamos pensar que imaginó junto al vestuarista cosas extrañas, no, traje, corbata, camisa, vestido en las mujeres, todo muy del momento de la época. Bueno, esta ciudad futurista, allí llega un periodista a hacer una investigación.
0: Qué raro.
1: Quiere hablar justamente con el creador de esta supercomputadora que se llama Alpha 60 para lograr entender cómo funciona esta ciudad que termina siendo un régimen. Porque lo que hace es ir borrando palabras de la memoria, del léxico de las personas. A tal punto que está prohibido llorar. Está prohibido hablar de amor, está prohibido preguntar el por qué, el querer entender, comprender las cosas más allá de lo establecido. Es realmente una obra maestra esta película que, como les digo, está disponible para verla en el Cine Club Municipal Hugo del Carril. Hoy, lunes 13, tendrá doble función, 6 de la tarde, 10 y cuarto de la noche. Mañana será a las 3 y media de la tarde, 15:30 horas. Y el miércoles, las últimas dos funciones también, 18 horas, 22, 15 horas. Lo que les decía es esto, ¿no? Pensar en esta película que Godard se influenció en ese momento, por supuesto, por Bradbury, por Orson Welles y demás. Sí. Y ahora nosotros decimos, che, supercomputadora, ¿qué pasa con la inteligencia artificial? Claro. ¿Cuáles son esos peligros que plantea la

0: la inteligencia artificial. Lo que hablamos también de los tecnofascismos. O, por ejemplo, ¿qué pasa con las corporaciones de seguridad informática, como Palantir o tantas otras? Bueno, algo que allá por los años 60 era ciencia ficción absoluta.
1: No, pero hoy, además, no se podían imaginar una inteligencia artificial, por ejemplo, pero icónicamente eso sería esta supercomputadora.
0: Sí, exacto. Y también pensar, y es lo que en ese momento Godard pone en juego, hasta qué punto esta supercomputadora puede llegar a tener la sensibilidad emotiva del ser humano y cómo esa inteligencia, de la cual se habla, ¿no?, que hay diferentes tipos de inteligencia, según Godard, siempre una máquina va a carecer de ese tipo de inteligencia. Y por ahí viene el desenlace de la película, que, como les digo, está disponible para verla en el Cine Club Municipal Hugo del Carril, que está en Boulevard San Juan 49, a metros del Patio Olmos. Y va a estar estos días nomás, hoy, mañana y pasado, con varias funciones. Una entrada muy accesible, de 8.000 pesos la entrada general para todas las personas. Es en la sala mayor del Cine Club. Y recuerden que también pueden ir al cafecito previamente o después para quedarse, charlar. Realmente es un espacio hermoso, hermoso, hermoso. Y vos me dijiste, no vamos a hablar
1: de cine inglés
0: no, y demás.
1: Hasta el jueves.
0: Exacto, pero sí quería decir que para aquellos que son amantes, mira, justo Romero se nos escapó, que él es muy de poner Alphaville, que es una banda alemana de synth pop, y que fue muy popular allá en la década del 80. A Romero le encanta musicalizar con esta música de esa época. Y claro, ahí uno de los temas más famosos es Forever Young, es Big in Japan, y qué sé yo. Bueno, ¿vos sabías que se llaman así justamente por esta película?
1: No.
0: ¿Sí? Se llaman así por esta película. La canción que estamos escuchando, a ver, ponme un poquito ahí. Creo que es una de las preferidas de Romero, pero la canción más conocida...
1: Y de hecho
0: conocida,
1: se fue a bailarla.
0: Se fue a bailar.
1: Está acá, se fue a bailar al pasillo.
0: Está en el pasillo bailándola. Otra de las canciones es Forever Young.
2: Temazo.
0: Que Pepi me dice cuando le estaba escuchando recién en el informativo, yo la conozco esa canción, y le digo, sí, es Forever Young. Forever Young. Bueno, la banda era tan famosa con esa canción que por mucho tiempo se llamó la banda Forever Young. Ellos mismos se hacían llamar así hasta que decidieron, eligieron... Ahí está.
1: Película de sábado de la tarde en canal de aire.
0: ¿Ustedes sabían que era un grupo alemán? Esto es un grupo, no es inglés, no es norteamericano. Alphaville es un grupo alemán. Y bueno, y ellos mismos, la voz principal a quien estamos escuchando, Marianne Gold, explicaron que decidieron ponerse este nombre inspirados en la película de Godard. Eran ellos muy fan de Godard, especialmente de esta película de ciencia ficción, que tiene además un poco de por momentos es medio detectivesca, por momentos también tiene cine negro y, por supuesto, ciencia ficción. Y por eso, ahí está, Alphaville.
2: Suban el volumen.
0: Forever Young.

Bueno, faltan 4 minutos para las 11 de la mañana. La Unidad Judicial y la Fiscalía de Introducción del Fuero Múltiple de Turno de Feria de la ciudad de Villa Carlos Paz solicitan la colaboración de la comunidad para dar con el paradero de Mayra Camila Minel Rising, una joven de 25 años. Según el propio informe policial, se ha activado el protocolo de búsqueda de personas. Hasta el momento no se brindaron más detalles adicionales sobre su desaparición. Cualquier información que pueda ayudar a establecer su paradero debe comunicarse de inmediato a la Unidad Judicial de Villa Carlos Paz, 03541-428-181, 03541-428-181. Esto es para la búsqueda de Mayra Camila Minar Rising, esta joven de 25 años que buscan su paradero desde el fin de semana.

0: Romero, pedimos jugar con la azul. ¿Se juega con la azul?
1: Sí.
0: El miércoles la selección argentina va a vestir de camiseta azul.
1: Sí, sí, sí. Es que habitualmente la selección argentina juega con la azul ante Inglaterra y nos ha ido bien. Siempre nos
0: Muchos
1: va bien.
0: Hablan del 86, pero yo tengo muy presente el del 98.
1: 98.
0: También fue un partidazo, cuartos de final contra Inglaterra.
1: Sí, sí, sí. Ese día Mundial octavos, de Francia.
0: Octavo de final.
1: Sí, octavo de final. Fue 2-2. Un partidazo, uno recuerda esa picardía, esa vivada, pero fruto de todo un trabajo y de un ensayo, el tiro libre.
0: El tiro libre, gol de Zanetti.
1: Gol de Zanetti, que lo sorprende a Seaman, de esta manera entonces. Mira vos, ¿no? En esa, uno de los que pateó el penal fue el ratón, fue Roberto Fabián Ayala.
0: Hoy el cuerpo técnico.
1: Exactamente, estaba Marcelo Gallardo, estaba la Brujita Verón, entre otros, en ese Mundial de Francia, donde Argentina elimina a los ingleses jugando con la camiseta azul. En este caso, para el partido del miércoles a las 16 en Atlanta, el equipo A, digamos el equipo local, entre comillas, será Inglaterra, motivo por el cual ellos van a usar su clásica camiseta. Y el equipo B, el equipo visitante sería, Argentina, tiene que jugar con la alternativa, que es de color azul. Pantalón del mismo color, medias azules, salvo que Inglaterra decida cambiar, que ellos digan, bueno, vamos a jugar con una roja. Entonces Argentina ahí sí podría jugar con la camiseta albiceleste, pero generalmente nos ha ido bien. México 86, ni qué hablar, el antecedente de Francia 98. Así que bueno, con la camiseta azul, con la alternativa, la suplente el miércoles.
2: Polémica esa camiseta.
0: Sí, no suma muchos puntitos, pero bueno, mantengamos.
2: Estético estoy hablando.
0: Sí, solo sí, en mantengamos las cábalas. 11 de la mañana, nos vamos a la síntesis nacional de noticias.
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4: 11 de la mañana en la República Argentina. Ante la semifinal con Inglaterra, los especialistas dan recomendaciones para evitar infartos.
5: Diana Costanzo.
6: Especialistas destacaron la importancia de asistir a las personas si sufren una descompensación durante la transmisión de los partidos de fútbol. Por Radio Nacional, Analía Aquieri, cardióloga del Laboratorio de Hipertensión Arterial del Hospital de Clínicas de la UBA, dio precisiones.
7: Si algún familiar o amigo se descompensa, lo primero que tengo que hacer es sacarlo de enfrente de la pantalla, abrir ventanas, preguntarle cuál es el síntoma que está teniendo, administrar la medicación que él toma habitualmente mientras que esperamos al servicio de ambulancia para que sea evaluado.
4: Gran afluencia de turistas en Mendoza.
8: Desde Nacional en la capital provincial nos informa Rolando Brizuela.
9: Más de 70.000 turistas visitaron la provincia, con más del 80% de ocupación hotelera. Dejó un saldo de 25 millones de pesos durante el fin de extra largo. Los principales centros de la provincia elegidos por turistas son Puquios, Penitentes, El Azufre y Las Leñas. Aguardan una mayor acumulación para habilitar la totalidad de sus pistas. Las clases grupales, tanto de esquí como de snowboard, rondan los 140.000 pesos, 95.000 pesos para un alumno y llega hasta los 190.000 pesos para grupos de 3 personas.
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8: La información con Damián Zárate.
10: El martes, desde las 16, se juega la primera semifinal del Mundial. España contra Francia. El entrenador español, Luis de la Fuente, piensa en su rival.
11: Sabemos el potencial de Francia y sabemos su fortaleza, pero nosotros tenemos que ser fieles a nuestra fortaleza. No porque diga esto, no, yo muero con mis ideas, que no, no te equivoques, que no, que si hay que cambiar algo, se cambiará. Nosotros lo que está claro es que hemos los dos últimos partidos contra Francia hemos sido capaces de ganarles con nuestro estilo. También el último, cierto, después de un 5-1, pasamos 10 minutos tremendos, sabiendo de que ellos utilizaron su fortaleza. Bueno, intentaremos no caer en esos errores.
4: La información del tránsito con Romina Wiener.
12: Provincia de Santa Cruz en la ruta nacional 3, entre los kilómetros 2490 y 2540, se debe transitar con precaución. Diferentes sectores, calzada húmeda resbaladiza por lluvias. Además, baja adherencia de las cubiertas por la presencia de hielo, ser precavidos al transitar. En la provincia de Neuquén, ambos pasos internacionales, Pino Achado y Cardenal Zamoré, se encuentran habilitados a la circulación. Buena marcha en el puente Chaco Corrientes, ubicado en la ruta nacional 16.
8: En Mendoza, donde nos escuchás en AM 960, la temperatura es de 3 grados 8 décimas, la humedad del 91% y el cielo está nublado con neblina.
4: En Buenos Aires, la temperatura 7 grados 7 décimas, la sensación térmica 5 grados 4, la humedad 83% y el cielo está mayormente nublado.
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18: Curiosidades que tienen que ver con los mundiales de fútbol. En este caso hablamos del entrenador Vittorio Pozzo, de nacionalidad italiana y que es el único en haber ganado dos mundiales y de manera consecutiva. Vittorio lo hizo posible en los mundiales de 1934, disputado en Italia, y en 1938, disputado en Francia. Ambos conduciendo los destinos de la selección italiana.
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0: No es que hacen fotos, estaban haciendo la canción foto. También pueden salir a sacar fotos por ahí, ¿por qué no? Mientras estaban viendo la selección, por ejemplo, otro día una selfie, no sé, digo.
1: Ahora con esto de los celulares, con cámaras de fotos, hacemos fotos todo el tiempo.
0: Por eso.
1: Ya perdió la gracia el sacarse una foto.
0: Salir a sacar fotos, por ejemplo.
1: No, no, un fotógrafo que te escuche.
0: No, no, bueno, pero es fotógrafo. Pero después, bueno, ¿no te mandaban de la facultad? ¿Salgan a sacar fotos? ¿Ustedes no les mandaban hacer esos prácticos?
1: Sí.
0: Que después, bueno, escriban una nota con eso a partir de la fotografía.
2: Sí, sé que para algunos empleados de la provincia de Córdoba tienen algunos talleres, cursos que pueden ir tomando optativos y uno de ellos es fotografía.
0: Sí, estaban muy buenos. La temperatura en este momento ya ha pasado las 11.
1: 11.6, la temperatura actual en la ciudad de Córdoba. El viento sopla del sector noreste a 4 kilómetros por hora con visibilidad óptima y cielo algo nublado. Recordamos que la máxima pronosticada para este comienzo de semana es de 20 grados. Semana que dijimos, semana de tensión. Semana donde termina el Mundial, de la forma que sea, pero termina porque tenemos partido martes, miércoles y el domingo, justo cuando la temperatura empieza a subir. Mañana martes 22, el miércoles también 22 de máxima, domingo 18. Y decimos la temperatura porque el menú también es importante.
0: Después lo repasamos, porque hay números interesantes en cuanto a los del menú, sobre todo cuando juega a la selección. Pero son las 11 y 10 de la mañana, prepárense. Pero ya tenemos en línea a Nélida López, compañera de LRA 17 Radio Nacional Zapala, porque se produjo un violento ataque de jinetes a corredores durante una carrera en Río Negro. Y le tenemos a Nélida en línea para hablar sobre lo que pasó. Nélida, muchísimas gracias por estos minutos con Radio Nacional Córdoba. Facundo, Pierina y Franca, te recibimos.
3: Muy buenos días, Facundo, Franca, gracias por comunicarse. Y bueno, sí, realmente ocurrió aquí en la vecina provincia de Río Negro, en General Roca, en Paso Córdoba, que es una zona, que es una reserva, para saber qué pasó, porque por allí en las redes sociales dice se metieron a campos privados. No, esto es una reserva. Esta prueba se viene realizando hasta en 17 años, es una carrera tradicional que se llama Doble Apolo, ¿sí? Que se disputaba ayer domingo, precisamente en Paso Córdoba General Roca. Estaban ya recién en el kilómetro 2 los corredores, porque era una carrera de 8, 15, 28 kilómetros, cuando apareció un grupo de personas y protagonizó estos violentos hechos allí los corredores, algunos pudieron seguir, terminar la carrera, porque es una carrera donde participan muchísimos corredores, o sea, les acabo de decir la cantidad de años que se realiza, ¿no? Y no entendían nada, se imagina que empezaron a insultarlos, a tirarle piedra, a pegarle rebencazos. A uno de los corredores, a Fernando Castro, le tiraron con las boleadoras, le decimos a la audiencia que es un elemento que se usaba antiguamente para cazar avestruces. No sé, compañeros, si me quieren hacer alguna pregunta allí, yo estoy hablando.
0: No, está bien, Nelly. Te quería consultar, ¿no había efectivos de policía, seguridad? ¿No se hizo presente luego de los denuncias, los acontecimientos, alguien de la provincia que pudiera intervenir?
3: Lo que pasa es que la carrera estaba marcado el circuito, en determinado circuito, como todos sabemos, no hay policía, pues ya está marcado el lugar por donde van a ir.
0: Claro.
3: Están las cintas o alguna algo que muestre el camino por donde van. Aquí en Zapala también se realizan continuamente y hay policía en la largada o en la llegada, pero no es que van acompañando porque de pronto también van por campos complejos. Esto está organizado también, como les decía, como se llama la carrera, el organizador es Alejandro Pellegrini, que él tenía la autorización municipal y provincial para pasar por la reserva, pero bueno, aparentemente esto no lo puedo confirmar porque todavía es todo muy, muy nuevo, ocurrió ayer. Son integrantes de alguna comunidad que estarían ocupando también estas tierras, y ellos dicen que son de ellos, pero en definitiva es una reserva natural, ellos han tomado esas tierras.
2: Nelida,
3: y no quieren que nadie pase, sí.
2: Consultarte, que nos vuelvas a repetir, decís, esto es una reserva, ¿bajo qué órbita está? ¿Bajo la provincia? ¿Bajo
3: nivel? Bajo la provincia de Río Negro, es una reserva natural.
2: Bien, y por otro lado, ¿esta es la primera vez que se registra un hecho de estas características, o ya?
3: Aquí en Paso Córdoba sí, hasta donde tenemos conocimiento, aquí en Paso Córdoba sí.
2: Bien, y esta persona, y esta persona que nombrabas, que es quien organizó el circuito, ¿qué ha dicho al respecto? ¿Se ha puesto en contacto con las familias y las personas que han sido agredidas?
3: Sí, totalmente, inmediatamente se realizó una denuncia, hoy se iba a presentar en la justicia, a realizar otro tipo de denuncia, porque bueno, dice que es insólito, que no pueden creer lo que pasó y la violencia, porque 17 años realizando esta competencia, no es nueva, es algo que se realiza todos los años en esta época, es una carrera tradicional ya, todos sabían que se iba a realizar, estaban los flyers, estaban los spots de la carrera, o sea que sabían que iba a pasar por allí. Muchos de los corredores a Franca ya conocían el camino. Después de la agresión pudieron llegar otros corredores nuevos, se dispersaron y no sabían por dónde seguir, ¿no? Porque aparte este grupo de personas montadas, no quiero decir gauchos porque sería
0: estigmatizante,
3: no sé, mancillar al gauchaje argentino. Sino uh-huh. Este grupo de personas a caballos también sacó todas las cintas que estaban allí demarcando el camino, ¿no?
0: ¿Fueron identificadas estas personas?
3: Sí, aparentemente sí, por la información que tenemos, pero bueno, nosotros no tenemos los nombres, y si es así que pertenecen o no a una determinada comunidad.
0: Perfecto, Nelida. Bueno, muchísimas gracias por estos minutos con Radio Nacional Córdoba.
3: A ustedes, hasta pronto.
0: Escuchábamos a Nelida López, periodista de LRA 17 Radio Nacional Zapala, sobre el violento ataque de jinetes a corredores durante una carrera.
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0: 11:16 de la mañana. No sé ustedes qué habrán organizado el día sábado. Acá hablamos la semana pasada sobre, por ejemplo, el valor del el asado para 10 personas. No, bueno, venga a derramar violines, por favor, música de violines
1: no,
0: para probar.
1: No. Yo dije, no. Con mi madre no se ve más.
0: Bueno.
1: Habla todo el tiempo.
0: Ay, qué problema de la gente que habla durante todo el partido, que te relata. Pero el otro tema era el consumo, la comida, el valor del asado para 10 personas, por ejemplo, que habíamos charlado la semana pasada, pero hay otras opciones.
1: Sí, no, y más allá de también el horario acompaña, porque así, bueno, partido al mediodía, por supuesto, estás viendo qué almorzás. Pero en otro, el sábado fue posterior a la cena. Con lo cual también.
0: Noche.
1: Pero siempre se está picoteando en algo.
0: Sobre todo el argentino, que si se junta, se junta a comer. Y bueno, y hay datos sobre el comportamiento en las ventas de alimentos y bebidas. Uno de los relevamientos que hizo la consultora es Essentia decretó que hubo incrementos de hasta el 90% en algunas categorías durante la jornada en que la Argentina jugaba un partido del Mundial. Hicieron un estudio sobre el comportamiento de las compras en los partidos de la primera fase del torneo y sentenciaron. Por ejemplo, 92% en aumento de las ventas en estos días en relación al mismo día que no hubiera partido. Por ejemplo, si este lunes juega Argentina, lo compararon con un lunes que no jugaba la selección.
1: Bien.
0: Cerveza aumentó un 80%.
1: ¿Viste?
0: Los snacks subieron un 92%. Fiambres se vendieron 65% más que un día normal. Pizzas, 58%. Aperitivos, aumentó un 35% la venta. Y además, puntualmente, paté y picadillo crecieron un 20%.
1: Ah, no tanto.
0: Sí, pero bastante. No es algo que consumas habitualmente.
1: Creció.
0: Gin aumentó un 16%.
1: ¿Gin de la bebida blanca?
0: La bebida blanca.
1: ¿Cuánto aumentó el gin?
0: 16%. Aperitivos con alcohol, 15%. Aceituna. Ay, mira, eso no es gin, esto no es coca,
1: papi. Eso es cervecita.
0: Eso sí.
2: Me encanta el ruidito de
1: que la cerveza, bueno, fue un 80%, fue lo más elegido.
0: Sí, la cerveza sumó un montón.
1: ¿El Farnet cuenta como qué? Como aperitivo.
0: Y deben aperitivos con alcohol. Claro. Sí, un 15%. Aceitunas 12% y las achuras un 10%. Uh-huh. Es el aumento en alguno de los lugares, a pesar, dicen en el mismo informe, que retrocedió el consumo en el último mes un 2,7% en supermercados y comercios de cercanía. La baja, además, si se considera todos los canales de comercialización, fue del 1,6% respecto a hipermercados, autoservicios, kioscos y mayoristas.
1: ¿Sabes quiénes trabajan un montón también cada vez que juega la selección?
0: ¿Quiénes?
1: Los panaderos y panaderas. Porque el pan, justamente el consumo de pan, cada vez que juega la selección se dispara en un 30% según el Centro de Industriales Panaderos y Afines de Córdoba, que ha registrado justamente el mayor consumo incluso en Córdoba capital. Más allá del interior, por supuesto, registra el mayor consumo y cada vez que juega la escaloneta el consumo de pan aumenta entre un 15% y un 30% en la provincia. Pensaba, se deberá puntualmente a la picada.
0: Sí, picada, la ansiedad, cómo viene jugando
1: el escaloneta. El chori también, todo. O el sanguchito de lo que sea, un sanguchito de una carne desmechada que podés hacer, un sanguchito de vacío si prendiste el fuego.
0: A mí me esperaron el otro día con una hamburguesa, por ejemplo.
1: Unos sanguchitos
0: de hamburguesa y también mucho pan.
1: Mucho pan.
0: La que no está contenta, ¿sabes quién es?
1: ¿Quién es?
0: La nutricionista de Chafitela, que no le gustan las picadas, que no le gustan los consumos.
2: No me gusta que mezclen cosas. Si van a comer, por ejemplo, hamburguesas y listo. ¿Qué es esto de antes de la hamburguesa, una picada?
1: ¿Cómo no? Si no te dice.
2: No. Puede ser una picada
1: saludable
2: de quesos, por ejemplo, claro, pero sin fiambres. Cuando le metes fiambre, si después te vas a comer la hamburguesa, esto es un exceso, todo un exceso.
1: Y sí.
2: No tiene
1: pero
2: sentido.
1: Es una vez cada 4 años.
2: No.
1: Bueno, habrá que ver cómo nos preparamos para el...
0: Mira, bastones de zanahoria, me dicen por acá. También.
1: Sí, también, bastones de zanahoria con los hummus. Hummus,
0: con el hummus.
1: No sé cómo se dice.
0: Bueno, ve, ahí tenía el paté picadillo metiéndole.
1: Bueno, hay que ver para este próximo miércoles que se activa en la merienda, en los mates, si va a haber... bizcochuelos,
2: torta,
1: si va a haber
2: frita,
1: torta frita, pan casero.
2: Capaz que otro se anima y pasa si hay un carrito de churros y se lleva unos churros.
0: Acá me dieron idea, escabeche. Y si me agarran con tiempo, te hago un pan casero. Mira.
2: Pero esto para la tarde. Sí, escabecha a las 4 de la tarde. Medio raro.
0: No, no, pero después.
2: Ah, ok.
0: Pero me dio la idea a Propato
1: antes,
0: recién.
1: Antes, para la previa a los mates previa. Con facturas. De luna y churros.
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0: 11:23 de la mañana, Chefitela.
1: Che, no me están dando bien mi celular. ¿Han tenido ustedes problemas últimamente con...?
0: Mire, no, cómprese otro.
1: No, no, pero no el aparato, sino la telefonía celular. Ah, hablando de eso, he recibido en varias oportunidades intento de hackeo de WhatsApp. Que me llaman por teléfono y me dicen justamente que mi compañía de teléfono celular me va a bloquear.
2: Atenta.
1: Sí, atento. Atención, porque todo el tiempo me han llamado en más de una oportunidad. Y te llaman y te dicen directamente que te van a bloquear la línea si no te acercas a la sucursal más cercana de tu compañía de teléfono celular. Tienen información que me llama mucho la atención. Por ejemplo, saben cuál es tu compañía de teléfono celular y hasta qué tipo de celular tenés, la marca y el modelo de celular que tenés. Sin embargo, aunque tengan esa información, no caigan, no den ninguna información.
0: No hay que dar datos para nada, sobre todo si no tenemos registrado los teléfonos de contacto, ni se atiende en mi caso.
1: No, en mi caso yo sí atiendo porque soy productora, he sido productora tanto tiempo que he llamado a muchas personas que no me tienen agendada y digo, bah, si nadie me va a atender es un horror, pero bueno, ¿sabés cómo terminé la llamada con ese sujeto? Le dije...
2: ¿Me invitaste a tomar un café?
1: No, le dije, utiliza esa inteligencia en algo más digno. Y le corté.
0: Y así fue.
2: Qué amable. Qué
1: no,
2: amable.
1: Capaz que se quedó pensando. Quizás no, se rió. Pero la verdad, un chico con un muy sólido en cómo te lo decía, ¿no? Con mucha seguridad, con mucha información. Como te digo, tenía hasta la marca de mi celular y también el modelo. Podría haber caído perfectamente. Lo que quería era tener acceso a mi WhatsApp para después, a partir de ahí, comenzar con la estafa a mis contactos.
0: Claro. ¿Mm?
1: Bueno, escuchen esto. Hablando de gente que se las rebusca para hacer plata. Porque este chico que me quiso hacer la estafa está eso, tratando de rebuscársela para hacer dinero. Bueno, hay un artista de Nueva York que se fue al Madison Square Garden, que es un lugar muy conocido, a revolver la basura.
0: ¿Por qué?
1: Y vos decís, ¿por qué este artista neoyorquino se fue a revolver la basura? Porque fue la boda de una cantante que aquí en Argentina hizo historia porque estuvo un montón de River Plate. Estamos hablando de Taylor Swift. Las Swifties se volvieron locas en ese momento cuando esta mujer vino a la Argentina. Bueno, ella se casó con un jugador muy famoso de fútbol americano, con Travis Kelce, y decidieron festejar ahí, en el Madison Square Garden. Bueno, ¿qué hizo este artista? Fue y se puso a revolver la basura. Se llevó la basura a su casa, compró unos recipientes de acrílico, metió la basura en estos recipientes de acrílico y después lo puso en venta a través de redes sociales, en TikTok, en Instagram. Escuchen ustedes, hubo gente que estuvo dispuesta a pagar $25 por basura que supuestamente...
0: Claro, anda a chequear.
1: Que supuestamente es de la boda de Taylor Swift.
0: Anda, chequea que un tacho de basura en Nueva York es justo el tacho de basura de la... No, anda.
1: Qué justo. Bueno, dice que se le acabaron así, pero fue una cosa impresionante. Se agotaron en 24 horas, en un día, todo el stock de esa basura que él recogió y que la puso en estos recipientes que les digo que son de 2 centímetros por 2 centímetros. Son chiquititos. Es como que agarró el papel picado,
0: claro,
1: la serpentina.
2: Y todo eso lo vendía a...
1: Llegó a venderlo hasta $25, ese cubito.
2: Perdón por lo que voy a decir, pero ¿cuánta gente estúpida que hay en el mundo, chicos? Sí.
1: Sí, totalmente. O ¿cuánta gente inteligente para hacer dinero? Sí,
0: astuto él para venderlo.
1: Astuto, rapidísimo. No,
2: pero por eso digo, gente estúpida, la que va y paga por basura que...
1: Basura que fue parte supuestamente del casamiento de esta super mega estrella del pop y de la música.
2: ¿Y por qué querría tener a alguien basura en su casa?
1: Y bueno, es así. Yo creo que sabes de dónde puede haber llegado a salir esta idea de este artista. Él no lo dice, pero bueno. Hay otros, por ejemplo, hay unos cubos más grandes donde hay, por ejemplo, una lata de cerveza, un pedazo de globo roto y qué sé yo. Eso los vendió hasta $50, por lo que estoy viendo acá en la información.
2: Bueno, es que el mundo está mal, chico.
1: Pero no, ¿saben de dónde digo lo mejor sacó esta idea? De los pedacitos del muro de Berlín que te siguen vendiendo hasta el día de hoy como souvenir.
0: Sí.
1: Que los meten justamente en estos recipientes de acrílico transparente y que te los venden cuando tenés la posibilidad de ir allí a Alemania y traes de souvenir eso, un pedacito del muro de Berlín. Bueno, ahora esto es lo mismo. Vasos de café, la cualquier
2: creo que
1: cosa
2: se puede
1: que
2: hacer
1: va...
2: una lectura mucho más profunda a nivel de lo que implica socialmente que estemos a estos niveles, ¿no?
1: Las Swifties, pero esto es la locura.
2: Rápidamente me sale decir que, bueno,
1: las locuras de las Swifties, que son las fans que son súper fieles a Taylor Swift, que hicieron esto. En 24 horas le agotaron el stock de la basura que supuestamente era de la boda, chicas, del casamiento de esta artista.
2: Taylor Swift debería sentarse a hablar y a darles un mensaje a sus fans.
1: ¿Y vos decís eso? Sí. Y no sé, bueno.
2: Sí, absolutamente.
1: Bueno. Y bueno, ya que estamos hablando de noticias internacionales, del mundo del espectáculo y que se meten con un montón de cosas, el líder, uno de los creadores de Oasis, ¿no? Que son los hermanos Gallagher, el cantante, Liam, ¿se acuerdan que hace unos días, Facundo, hablábamos de cómo se cruzó con
0: se
1: un montón?
0: Se puso a contestarle al mundo Twitter en Argentina.
1: Sí, se cruzó porque, claro, ahora Twitter te hace la traducción automática de para un lado y para el otro. Entonces, quienes escribían en español acá, a Liam le llegaban ya en inglés. Liam no entendía nuestra ironía, el sarcasmo, no lo entendía. Entonces, bueno, empezó a contestar, pero dijo que hay una contradicción muy grande para él en cuanto al mundial y particularmente lo que va a suceder este próximo miércoles en el cruce por semifinales entre Argentina e Inglaterra. Hizo una serie de posteos en donde justamente dijo: es duro estar aquí amando a Argentina y a toda su gente hermosa, pero sin querer que ganen. Y la verdad que es cierto, ¿no? Después, estamos ganando en esta Copa Mundial, no sé cómo, no me importa, respeto a todos estos jugadores, a los managers, a todos.
0: Hablando por la selección inglesa.
1: Sí, exacto, pero tienes que hacer que ocurra y le habla directamente al DT de ellos, ¿no? Bueno, Liam Gallagher y Oasis, Noel Gallagher, que es su hermano, recordemos que ellos dos estuvieron peleados muchísimos años, eso hizo que la banda se rompiera, cada uno siguiera por su propio lado, se volvieron a juntar, fue una locura lo que sucedió el año pasado en Argentina con en marzo de este año, el reencuentro de Liam Gallagher con todos los argentinos y argentinas fans de la banda. Y bueno, y ahora dice esto, y por supuesto la gente dice sí, la verdad que difícil. Y recordemos que la canción de ellos, Wonderwall, es la canción que canta la selección de Inglaterra cada vez que termina un partido y que ganan, y es la celebración. Así como los de Noruega hacían el remo, bueno, Inglaterra pone Wonderwall de Oasis.
0: 11:30 de la mañana, nos vamos a un pequeño corte, bloque musical, y quédense porque seguimos con más en la mañana de Nacional Córdoba. 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

0: Hola Manu, es Amparo. Nada, solo para saber si todo va bien. Y nada, un beso muy fuerte. Venga.
1: Hola Manu, soy Juanjo. ¿Manu? ¿Manu? Bueno, pues mira, no contesta, le mando un fax, ¿eh? Hasta luego.
2: A las 11:37 escuchamos Manu Chao, la despedida.

0: despedida y para ellos, ¿no? Go to home. Nos vemos. No, no nuestra. Por favor, el Grupo Brito. Por favor, que eligió. Despedida es go to home. 11 y 38, Romero, hubo transmisión de la radio pública.
1: Sí, sí, espectacular, maratónica, con mucho color, con mucha participación del interior, el federalismo, desde el estadio donde se desarrolló este juego que Argentina impuso condiciones ante Suiza y lo transportó a semifinales. Vamos escuchando algunos de los goles.
0: Escuchemos.
1: Daniel Moyo para lo que fue la victoria argentina ante el representativo helvético.
2: Tiro de esquina que tiene que pegarle Messi. Ahora desde la izquierda, mirá qué cerquita está De Paul para una china, Lo tienen a De Paul para una china. El centro que tiene que venir de Messi. Y si cabecea Cuti. A ver, Mariscal, cabecea para el tercero. A ver, para el tercero viene el centro. ¡Gol! ¡Gol!

0: Colorado McAllister, el Colorado McAllister, Colorado el 20, el 20 es el Colorado, el 20 es McAllister, ahí está, un frentazo de McAllister cruzado para que Cobel la vea pasar. Todos se fueron con el Cuti, todos se fueron con los chapalotes argentinos y el Colorado haciéndose el gil como aquel que no entiende nada. Vino a buscar el golpe de cabeza y casi de boquillada, como si fuese un globo del tenis, al mejor estilo de Federer, al mejor estilo de Federer. El banco lo aplaude a Samuel, lo abraza a Samuel. Debe ser toda de Samuel, debe ser toda de Samuel. Un globo a los Federer, con la precisión suiza de los relojes y de Federer, el cabezazo de McAllister para poner el primero. Y que todos cantemos y que todos celebremos. Apareció McAllister.
1: El relato de Daniel Moyo para lo que fue la inauguración del marcador de Argentina ante Suiza, el gol de Alexis McAllister.
2: Los madrugamos, Ron. Sí, empezó bien.
1: Es buen cabeceador McAllister. No le digo Colo porque no le gusta.
2: No le gusta. No le gusta. Reniega que...
1: Sí. En algún momento Messi se enteró que a él no le gustaba que le dijeran Colorado.
2: Y bajó la orden.
1: Colo sí. Como el papá, y Messi los llamó a todos y le dijo, hay un compañero que no le gusta que le digan el sobrenombre, el apodo que...
2: Sí, así entonces, que ahora es
1: si Alex. Lo dijo Messi, ahora es el Alexi.
2: El Alex.
1: Sí. O Maca, dicen Maca. Bueno, y digo, mira vos, es decir, el cuerpo técnico Scaloni y Aymar lo abrazaban a Samuel porque él es el que trabaja las pelotas paradas. Claro. Junto con Ayala, trabajan en todo lo que es el movimiento defensivo, porque ellos han sido defensores, entonces conocen y mucho el oficio y han sido grandes jugadores. Pero también Samuel particularmente trabaja con la pelota parada. Es decir, el ensayo, a ver cómo lo puede madrugar, cómo lo puede sorprender al rival. Y McAllister cabecea bien, pero naturalmente que fue una jugada preparada, por eso vino el reconocimiento para él. Pero después vino el golazo del cordobés de Calchín, de Julián Álvarez, para lo que fue el 2-1 de Argentina ante Suiza.
0: Ahí la tiene Nico, dásela a Nico, la recibe Nico, la puede jugar para Thiago, la jugaron para Thiago. Abrilas a la derecha para Messi. Pozo es el encargado, Leonel, dibujá Leonel. El arquero, impresionante la pelota que saca el arquero. Impresionante lo que saca Cobel. La viene buscando para el flaco, maniobra el flaco. Ahí está el flaco, dásela para Nico. La tiene el flaco la jugó para Julián. ¡Gol!
1: Ahí estaba el relato de Daniel Moyo para lo que fue el 2-1 parcial de Argentina ante los suizos. Recién mencionaba Samuel y Ayala estuvieron en un amistoso que ahí pudo ser el primer partido de Messi ante Inglaterra. Messi nunca, vistiendo la camiseta de la selección argentina, no. Se cruzó con Inglaterra. Eso fue creo que en el 2005, unos días antes... Messi hizo su debut en la selección argentina y fue tan fatídico, a los 15 segundos que entró Roja.
2: Sí, Roja.
1: Lo echaron a Messi.
2: ¿Contra Gales? ¿No fue contra Gales el partido de la Roja?
1: Sí. No, contra Hungría.
2: Hungría. Contra Hungría. Perdón, mala mía.
1: No, me quedé pensando. No, fue contra Hungría. Y a los días jugó otro amistoso contra Inglaterra. Y en ese tiempo, bueno, tenía una fecha de suspensión. Por eso que no pudo debutar Messi ante Inglaterra. En esa formación de Argentina, esa vez terminaron ganando los ingleses, sí. Ganaron los ingleses 3-2. Estaba en la selección argentina, me acuerdo, atajaba a Bondancieri.
2: Claro, es la selección previa al Mundial de Alemania 2006.
1: Claro, jugaba de 4 el Pupi Zanetti, de 2 Ayala, de 6 Samuel, de 3 Sorín, y después en el medio estaba Maxi Rodríguez, Cambiaso, De Michelis,
2: sí.
1: Riquelme, Crespo y Tevez. Esa era la selección argentina en el 2005. Lo dirigía Pekerman. Después, bueno, estuvo lo otro, ¿no? Los antecedentes que hace un rato mencionábamos. Pero bueno, después vino el tercero de Argentina, Lautaro Martínez. Lo positivo, anduvo mejor que en otros partidos el Dibu Martínez. Anduvo mejor, se lo notó más enchufado, más seguro. En el gol nada que hacer. Y lo bueno y positivo es que se les abrió el arco a los centrodelanteros. Porque hasta ahora dependíamos de Messi y de defensores como el Cuti Romero y como Lisandro Martínez. Pero bueno, primero fue Julián Álvarez y ahora fue el turno del bahiense Lautaro Martínez.
0: Bien de Argentina. Ahí está Julián. Bravo Julián, bravo Julián. La pone para Lautaro, dásela a Messi, dásela a Messi. Se la dieron, ahí está para Thiago. Para.

el toro Martínez, Lautaro, después de una corrida extraordinaria de Thiago, la última intentona de Cobel, y ahí estaba el toro, enceguecido que quería su gol, enceguecido que buscaba el triunfo. Gracias, Argentina.

0: Ahí está el relato de Daniel Moyo, el ingeniero civil de Hurlingham, para conocido, ¿no?, en todo el país como el relator de la campaña de Boca, ahora en Radio Nacional transmitiendo los partidos del Mundial.
1: Así también que será transmisión el próximo miércoles.
0: El próximo miércoles desde las 10 de la mañana, una mega transmisión, como siempre, ya ingresando en el tramo final, este Mundial que ya estamos extrañando. Tengo un vacío hoy.
1: No, pero quédese tranquilo, empezó Copa Argentina ya.
0: Sí, sí, ayer aquí en Alberdi.
1: Acá en Alberdi, claro.
0: Sí, Independiente Rivadavia 1-0 a Tigre.
1: Tranquilo, el fútbol no para.
0: No, de ninguna manera. Así que bueno, mañana a las 16. Mira, cómo me encanta que digan la final anticipada. España-Francia. Dejá nomás.
1: Sí.
0: Dejá. Digan. Digan nomás. Que es la final anticipada. O el futuro campeón.
1: Sale las dos cosas. De ahí sale el campeón, Romero.
0: Dejalos nomás.
1: La firma.
0: Sí. Bueno, después el miércoles a las 16, Argentina con Inglaterra. Y después va a quedar el sábado a las 18 en Miami, el partido que nadie quiere jugar, por el tercer y cuarto puesto. Y la final será el domingo en New Jersey, a las 16.
1: Sí, bueno, vaya notando. Vio que hay un boom por las compras de la antena de televisión digital.
0: Ah, sí.
1: Hay un boom. Primero, si no quiere que tenga delay su transmisión, escuche Radio Nacional. Lo va a escuchar antes.
0: Claro.
1: Antes que la televisión, escúchelo por la radio. Sí. Pero si no puede, va a estar complicado para conseguir la antena del TDA, porque ya en Córdoba hay faltante un montón de lugares, Aumentó un 2000% la consulta en las páginas web de comercio electrónico, en esa amarilla, por ejemplo, la importante. Un 2000% la consulta de la gente que quiere la antena de televisión digital para no comerse el delay de las transmisiones por internet.
2: Eso lo tratamos el Mundial pasado.
1: Hace rato.
2: Veníamos diciendo que
1: el
2: por
1: que
2: TDA...
1: El que no le tenía de antes, a no quejarse.
2: Ahora, chicos, ¿en serio?
1: Sí.
2: ¿No tuvieron tiempo en 4 años para buscar una antena? Qué último momento. Ah,
0: usted, porque usted lo tiene.
1: Obvio. Claro, ya lo tiene hace rato,
2: por supuesto.
0: ¿Y por qué no nos manda un WhatsApp al grupo? Che, hay gol de tal, así no sufrimos tanto.
2: Yo soy la primera que lo grita en mi edificio y ya con eso, mira, creo que quiero ver los partidos en mi casa solo para gritar los primeros.
0: Te odian.
1: Aumentó un 100% la búsqueda de proyectores, por ejemplo.
0: ¿Sí?
1: Para también verlo en la casa, en grande, un 100%, y obviamente, bueno, la camiseta argentina, un 1770% aumentó la búsqueda de la camiseta de la selección de cara a lo que va a ser estos últimos partidos del Mundial.
2: 100 mil pesos salió un proyector, pensé que salió un poco más, y hay de menos.
0: No, qué joder.
2: 60.
0: Déjamelo ver en el que tengo yo, en el Rancer.
2: Bueno.
1: Telefunken.

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1: Escuchábamos Gilda, Se me ha perdido un corazón. ¿Cuántas canciones de cancha se han hecho y cuántas veces se ha dedicado también?
2: Con esa, Gilda, esa sí, de la Gilda. La queremos un montón.
1: Faltan 6 minutos para las 12 del mediodía. Franca Chofitela.
3: Córdoba suma un nuevo producto turístico que tiene que ver con los cementerios. Y esto estamos hablando de algo que en la ciudad de Córdoba ya se viene trabajando desde hace varias gestiones en cuanto al turismo, pero a nivel provincia era algo que todavía no se estaba usando mucho. La realidad es que los cementerios cuentan la historia cultural, histórica, política, económica de las naciones. Cuando uno muchas veces va a conocer otros países, va al cementerio. No sé, en París va a un cementerio, en Londres va a tal cementerio. Bueno, en Córdoba se estaba utilizando, y aquí hemos hablado en más de una oportunidad con trabajadores y trabajadoras de los cementerios de Córdoba cuando se hacen la noche de los cementerios y demás, pero no en la provincia. Por eso la Agencia Córdoba Cultura y Turismo van a presentar oficialmente este nuevo itinerario cultural el próximo 30 de julio. Lo van a hacer en el marco de unas jornadas que son Jornadas Argentinas de Gestión y Valoración Patrimonial de Cementerios. Lo que están buscando con esta iniciativa justamente es el poner en valor lo que es el patrimonio histórico, arquitectónico y artístico de los cementerios de todo el territorio de la provincia de Córdoba. La presentación va a ser aquí en la ciudad, en el Museo Tamburini, donde se va a realizar además la apertura de estas jornadas, que son las jornadas número 15. Es un encuentro de alcance nacional que va a reunir especialistas, investigadores, gestores y gestoras patrimoniales y representantes de distintas instituciones vinculadas a la preservación del patrimonio funerario. Así que en Córdoba se siguen sumando nuevas experiencias para quienes deciden visitar nuestra provincia y van a poner valor, van a poner el ojo y gestión para recuperar los cementerios de la provincia de Córdoba.
1: Perfecto. El San Jerónimo es uno muy lindo, muy interesante para
3: ir a buscar. Sí, el San Jerónimo, en el San Vicente también hay un montón de actividades.
1: El San Jerónimo está de la Sota, creo. El ex gobernador.
3: Claro, sí, está es ahí así donde está. Sí, es así donde está.
1: Se puede visitar.
3: Sí, y bueno, ni hablar de, por ejemplo, cuando uno va a Buenos Aires, que va a conocer el de Recoleta, claro. Y va a buscar las diferentes tumbas de la historia argentina. Está allí en ese museo. Bueno, aquí en Córdoba entonces tenemos museos muy ricos, más allá de la ciudad, que van a ser puestos en valor por parte de la provincia.
2: Información de servicio antes de llegar a la pausa. Esta semana, atención, porque el operativo DNI va a estar en barrios Granadero Pringles y Altos de Santa Ana. Una jornada en donde nuevamente desde el municipio acercan el registro civil para que los vecinos y vecinas puedan realizar distintos trámites muy cerquita de sus domicilios. Bueno, ¿cuándo va a ser? El martes, mañana, martes 14, en el centro vecinal de Granaderos Pringles, en calle Bernis al 3301. Y para el viernes 17, el centro vecinal Altos de Santa Ana va a estar recibiendo al registro civil en su sede. Esto va a ser en Falucho 651, los dos barrios que esta semana van a contar con operativo DNI.
1: Perfecto, quedó la información de servicio ahí comentada y recordar que volvieron los 32 integrantes de la brigada USAR Argentina 10, ya han regresado a la provincia de Córdoba tras participar de lo que fue la misión humanitaria desplegada en la República de Venezuela luego de los terremotos que afectaron aquel país. El equipo cordobés estuvo trabajando de manera coordinada con el contingente nacional a través de la Agencia Federal de Emergencias del Ministerio de Seguridad de la Nación, y ayer domingo ya llegaron a la provincia de Córdoba, puntualmente llegaron a Villa María luego de lo que fue su trabajo aquella emergencia en Venezuela, en donde ya hay confirmados 4.490 muertes producto de los terremotos, y donde se siguen buscando a víctimas y también a personas perdidas a partir de lo que fue el 24 de junio allí en Venezuela. 12 del mediodía, nos vamos a la síntesis nacional y ya seguimos con La Mañana de Nacional Córdoba.

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1: 12 del mediodía en la República Argentina. Nacional es mundial. La información con Damián Zárate.
2: Es oficial, la selección argentina jugará con la indumentaria alternativa el próximo miércoles desde las 16 contra Inglaterra por la segunda semifinal de este mundial en Estados Unidos, México y Canadá. La selección se enfrentará por sexta vez en mundiales contra el equipo europeo. Perdió 3 veces, ganó una en el Mundial 86 con los goles de Maradona, empató una vez y luego ganó por penales en Francia 98. Las dos veces que clasificó, usó la camiseta azul.
3: Gran expectativa por la semifinal de Argentina-Inglaterra.
1: El informe de Miriam Mariotto.
4: En la previa del partido con Inglaterra en Plaza Constitución, muchos analizan el último partido contra Suiza y esperan ansiosamente la semi.
5: La verdad que me encantó, está jugando bastante bien, los cambios que hizo también.
6: Yo no vi porque me tocó trabajar y después me pone muy nerviosa, entonces prefiero escucharlo, pero no.
7: Ya por cábala, entonces no.
6: Claro, ya no lo voy a mirar. Me entero porque me mandan mensajes los chicos y no los quiero ni ver porque estoy con el alma en un hilo.
3: Empresarios del transporte de cargas impulsan convenios laborales por provincia.
1: Impulsan un proyecto para negociar convenios colectivos y reemplazar el actual, históricamente administrado por el sindicato de camioneros que conducen Hugo y Pablo Moyano.
3: La propuesta será presentada formalmente el próximo 21 de julio durante la Asamblea de la Federación Argentina de Entidades Empresarias del Autotransporte de Cargas.
1: Inició el receso invernal en Jujuy.
3: Amplía Alejandra Bejarano.
8: Con el acople del fin de semana largo, arrancó oficialmente este lunes 3 al 24 las vacaciones de invierno en Jujuy para los niveles primario, secundario, terciario y universitario. Los alumnos y docentes regresarán a las escuelas el próximo lunes 27 de julio para completar el ciclo lectivo 2026. A raíz de este cronograma, el Ministerio de Educación informó que se modifican los horarios de atención al público por la mañana de 9 a 12:30 y por la tarde de 13 a 16:30 durante las próximas 2 semanas.
1: En San Salvador de Jujuy, donde nos escuchás, en AM790, la temperatura es de 13 grados 9 décimas, la humedad del 80% y el cielo está algo nublado.
3: En Buenos Aires la temperatura es de 7 grados 6 décimas, la humedad 85% y el cielo está cubierto.
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23: Lionel Messi y Cristiano Ronaldo no solo disputan quién es el mejor del mundo, de hecho el argentino está unos escalones arriba, sino que también disputan quién será el que más mundiales haya jugado en su carrera. Hasta aquí ambos tienen 5 mundiales y aspiran a estar en 2026 para llegar a los 6. Ambos jugadores han disputado Alemania 2006, Sudáfrica 2010, Brasil 2014, Rusia 2018, Qatar 2022 y a ambos se los espera en este mundial que se jugará en México, Estados Unidos y Canadá.
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0: 12.08 de la mañana, empezamos en los últimos minutos, donde le ponemos volumen de juego al programa hasta las 12.45, haciendo la mañana de Nacional. La temperatura en este momento en la ciudad de Córdoba, 14 grados 7 décimas, una humedad del 63%, la presión 968 hectopascales, el viento soplando este-noroeste a 9 kilómetros por hora, pero atención porque hay una alerta por vientos intensos y riesgo muy alto de incendios, están anunciando desde la provincia de Córdoba, con probabilidades de vientos de entre 60 y 75 kilómetros por hora, así que a tomar las precauciones necesarias. Siendo las 12.08, le damos la bienvenida junto a José Luis Romero a Gerardo Murúa. ¿Cómo está, Gera?
1: ¿Cómo les va? ¿Cómo andan? Buen día. Qué gusto acompañarlo, mucho más tranquilo, mucho más tranquilo. Sí, charlábamos un poco en el grupo con Romerito, con Pablito, son los caballeros de la angustia. No, es tremendo, es tremendo. Y es un, usted creo que no me van a dejar mentir, probablemente lo han dicho ya, es un revival del Mundial 90. Llegamos con lo justo físicamente, con lo puesto, y a pesar de todas las vicisitudes, el equipo va. Y allá va, y avanza. Este equipo tiene más gol, tiene más juego. El del 90 tenía la épica encima porque realmente estaba atado con alambre. Pero muchas veces durante este Mundial me ha pasado de pensar en el 90. Sé que algunos no han llegado, por edad no lo han visto, pero...
0: Hace instante leí un dato que yo no lo tenía y me parece buenísimo. Y por ahí tira un poco en relación a lo que vos decías. Francia tiene 12 goles. Todo dice del equipazo, se come a los nenes crudo, que viene, el gran candidato. Vos, Romero, recién hablabas, final anticipada contra España. Argentina tiene 13 goles. Y nadie dice nada del poder ofensivo argentino.
1: Vos sabés que se hablaba el otro día, creo que te quedaste corto, Negrito. Me parece que hay un par de goles más por lado. Sí. Pero andan ahí en 16, 15, 14. Sí, tal cual. Sí. A ver, ya en un segundo.
0: Por eso aclaré, fue un dato que leí hace instante nomás en redes sociales.
1: Sí. Francia hizo 3 con. En la primera ronda hizo 3 en los 3 partidos, si no me equivoco. 4 con Noruega, Negrito. Sí. 4 con Noruega, 10. Después tenemos ahora 2 en cuartos con Marruecos, 12. Hizo 3 con Suiza, 15. Y me estoy. Y 1 con Paraguay, 16. 16. Y Argentina creo que tiene 15. Argentina hizo 3, 2 y 3, más los 3 de... De hecho, Argentina tiene 17.
2: Tiene 17,
1: sí. Sí, claro. Tiene 17. No, claro que el poder de fuego está.
2: Hizo 8, 8 tiene Messi.
1: 8 tiene Messi, sí.
2: Después
1: sí,
2: el Cuti y Lisandro Martínez, ahí tenés 2 más.
1: Sí, 17. Hizo 3 con Argelia, 2 con Austria, 3 con Jordania, y después 3 con Cabo Verde, 3 con Egipto y 3 con Suiza.
2: Sí, y uno dice... Y sufrimos, pero y eso que todavía no hemos llegado a penales.
1: Exactamente, no. tal cual. Una de las... Podríamos comentar mil cosas. Si hay algo que me asombra es la cantidad de minutos que ha bancado Messi.
0: Sí.
1: Es impresionante.
0: Jugado entre los que más jugó.
1: Impresionante. Sabemos que Negro, ¿cuántas veces has dicho cómo administra su forma de jugar, ¿no?
2: Se nota evidentemente que está cansado. Y es lógico, ¿no? A su edad ha tenido que jugar tiempos extra, prórroga o tiempo suplementario. Yo creo que lo último que le quedaba a Messi lo dio en los últimos minutos contra Egipto. Donde encaró, porque yo creo que él sentía, como la gran mayoría, exacto, que ya nos quedamos afuera.
1: Que se le acababa el Mundial, para siempre.
2: Sí. Porque, por ejemplo, contra Suiza, hasta último momento sigo únicamente tocando la pelota. La toca, se la saca de encima, porque no da más. Y corre, pica únicamente cuando él avisora o vislumbra que puede terminar...
0: Cuando se justifica.
2: Cuando se justifica. Sí. Pero ni siquiera ya más. Porque es lógico.
0: Intenta hacer el enganche ese hacia el medio, si encuentra un espacio, y si no lo hay, la abre.
1: Fíjate que casi nunca pudo con Suiza, y su mejor jugada frente al área fue sorpresa, enganche para la derecha y claro, tiro con la derecha, y casi se mete al lado del palo, ¿no?
2: Sí, pero él sabe que no va a poder. Él sabe que no va a poder, que es innecesario tirar una gambeta, porque uno dice, che, estamos mal, estamos sufriendo, y lo único que nos queda es que se genere una falta, una infracción cerca del área de la semiluna para que Messi clave un tiro libre. Porque hasta ahora los tiros libres que le han quedado es muy lejos. Yo creo que en el partido anterior fue que pegó la pelota en el palo desde lejos.
1: Claro, el tiro libre de casi 30 metros. Sí, claro, cuando estábamos abajo con Egipto. Ya había errado el penal.
2: Claro, claro. Pero ni siquiera ya para eso. Lo último que intentó Messi fue contra Egipto porque yo creo que él sabía que ya nos quedábamos afuera. Entonces, bueno, tira una gambeta sin porque el cansancio te lleva a que por ahí te exijas y tan extenuado físicamente.
0: Y una lesión muscular.
2: Te puedes desgarrar. Vos fijate que en los últimos instantes ante Egipto tiró un par de gambetas allá por la derecha, como diciendo, ya con esto no doy más. Hago lo último porque sé que nos vamos. Pero después yo creo que él también avizoró que contra Suiza, porque también se notaba. Es decir, nos dejó muchas certezas el partido ante los helvéticos. Por un lado, sabíamos que Suiza sí o sí lo iba a empatar, porque Argentina no paraba nada.
1: Exactamente.
2: Porque se venían. Era hasta el que no es futbolero nunca vio un partido. Te dabas cuenta. Y después te dabas cuenta.
0: ¿Por dónde?
2: Cuando, digamos, lo expulsan. ¿Por dónde iba a venir también? Claro, cuando lo expulsan en Bolo, ahí ya te dabas cuenta que era cuestión de que se equivocaran en algo ellos, porque ellos directamente se metieron atrás y esperaban los penales.
1: Es la lectura que hacemos los futboleros, ¿no? Con el potencial ofensivo que tiene Argentina y aún en la dificultad de jugar allí donde están todos encerrados, a la larga sabes que Argentina algo va a encontrar, ¿no? Es esa sensación de decir, sufrís, pero no es el mismo sufrimiento, porque sabes que la contra les queda muy lejos y que encima vos jugando en el borde del área con el talento que tiene Argentina y los recursos, alguna te va a quedar.
0: Y que se metieron demasiado atrás, teniendo en cuenta cuando hacemos el 2-1, que se animan a salir un poco más adelante, nos complicaron. Nos complicamos, entonces se metieron demasiado atrás incluso ellos, por suerte para nosotros.
2: Sí, sí, sí, sí, sí.
1: Con una mano en el corazón, siempre digo, entre risueño y no, y hablando en serio, que los equipos grandes en los mundiales no pierden con los equipos chicos.
2: No, no.
1: Y Suiza pecó jugando un gran partido 11 contra 11, con 10 pecó de lo que hace todo equipo que se siente inferior. Uh-huh. Allá, contra el arco, metido abajo del arco y a ver si aguantamos hasta los penales.
2: Sí, bueno, lo mismo le pasó a Egipto. A Egipto
1: sí,
2: también
1: tal
2: le pasó
1: cual, pecó de eso, exactamente. A un ganador 2-0 se siente inferior. Sí.
2: Ahora después Scaloni sostuvo que el partido más difícil fue justo ante Suiza. Pero yo creo que él se refiere al desarrollo en sí. Porque el partido más difícil era el de Egipto.
1: Sí, claro, por la circunstancia.
2: Y por la diferencia de dos goles.
1: Uh-huh. Sí, uh-huh. Sí, sí.
2: El tema es que contra Egipto fue, digamos, qué sé yo, a ver, un ida y vuelta. Pero él dice que el más complicado fue Suiza porque no parábamos a nadie. Éramos una puerta de bolsa, un alambre caído donde pasaban tranquilamente.
1: Vos sabés que Suiza nos dio una advertencia que vimos y no vimos. A Colombia lo maniató y no lo dejó jugar. Y con Argentina pasó lo mismo. Le quitó la pelota al punto tal de dominarlo y saber todos, aún en ventaja, que nos iban a empatar, ¿no? Esta cuestión de trabajó muy bien Suiza en la presión. Paredes nunca salió limpio, a los centrales les costó salir con la pelota, que los dos tienen manejo. Fue totalmente intrascendente la participación de Enzo Fernández y McAllister en la mitad de la cancha. ¿No? Fue totalmente.
0: Enzo muy flojo mundial.
1: Muy flojo. Lo salva el gol con Egipto, pero es un mundial donde no ha tenido prácticamente participación, ¿no?
2: Sí, sí, y es lógico. Digamos, ellos vieron cómo y de qué manera, de qué forma, con qué armas, con qué sistema. Argentina fue campeón en Qatar. Ellos se dieron cuenta que estaba en Enzo Fernández y McAllister, más allá que están agotados, están exhaustos, ya no corren como en Qatar, pero saben que tapándole a esos dos, ya le meten un corte, le hacen una zanja entre la mitad de la cancha y la ofensiva. Y ahora ya vieron que Paredes es el que maneja los hilos.
1: Sí.
2: Entonces, obviamente, todo esto pensando en Inglaterra. Porque Inglaterra va a ser exactamente
1: lo
2: igual.
1: Mismo,
2: va a ser
1: lo mismo. Si hay algo que han mostrado los equipos como Inglaterra es despliegue. Cierto es, podemos decir las dos cosas. tienen mucho despliegue porque tienen jugadores con tienen recambio, tienen jugadores que habitualmente tienen mucho recorrido en el campo. Ahora también, cuando Noruega en el segundo tiempo les quitó la pelota, los puso contra las cuerdas, ¿eh?
2: Ah, sí, sí, sí.
1: Noruega les quitó la pelota y no perdieron de milagro. Noruega no ganó por esto que digo de los equipos chicos contra los equipos más grandes, más
0: incluso
1: poderosos.
0: México los complicó.
1: México también, sí, sí, sí. México los complicó. México los mató a centrazos, pero le faltó ese espíritu, esa alma que tienen los nuestros. Que si no, en México, si no cabecea Jiménez, no cabecea nadie. En Argentina seguro que cabecea el Cuti, o Lisandro Martínez, o Nico González, y eso México no lo tuvo, pero lo metió contra un arco también. Y vemos la otra parte. Inglaterra tiene las dos caras. En todo sentido tiene las dos caras. Es un equipo que cuando ataca tiene gol en Bellingham y en Kane y son peligrosísimos. También cuando está parado de contra, mostró que es un equipo peligrosísimo por la velocidad de Gordon, porque está Saka y necesita poco para convertir gol. Y México no lo había atacado nunca, no. Le llegó dos veces y le hizo dos goles en un
0: dos
1: minuto.
0: Sí,
1: tal cual. Y veo la otra parte, porque no hay que quedarse solo con lo bueno. Gana esperándolo, lo complicó un montón. Gana. Estamos hablando de un equipo muy, muy regular, muy normalito, ¿no? Digo, es un equipo
0: terrenal.
1: Muy terrenal. Panamá le terminó ganando Inglaterra 2-0, pero tranquilamente Panamá se pudo haber puesto en ventaja contra los ingleses. No son una garantía atrás, no son una garantía teniendo la pelota. Congo los complicó un montón, porque digo, hay que ver los dos lados de la moneda. Si hay algo que podemos poner relativamente parecido es que los ingleses han sufrido en este Mundial. Tienen jerarquía individual y la jerarquía los ha salvado. De eso no tengo dudas. Pero Dan, leías vos, Negrito, me leías lo de Gary Neville, sí, que hablaba de los centrales argentinos. Dice, son la
0: Neville, el defensor.
1: El defensor inglés que trabaja para la tele. Dice, son la mejor, peor pareja del, o la peor mejor, algo así, dijo, del mundo, la pareja de centrales del mundo. Porque en un minuto, dice, parecen infranqueables, al minuto siguiente regalan un gol y al otro minuto los ves cabeceando en el área de frente y empatando el partido, ganando el partido y demás. Dice que lo que decía Gary Neville es que mínimamente no. Él ve que mínimo Inglaterra va a hacer dos goles por las ventajas que da la saga central argentina.
2: Y sí, tiene inestabilidad, eso es sabido. A ver, por todo lo que enumeraste y con precisión, quirúrgicamente de Inglaterra, con los puntos fuertes y los puntos débiles, Argentina, si medianamente levantaría un puntito más el pote, y Argentina no es un rival. Sí, es Inglaterra, hay que respetarlo, pero le puede ganar. El tema es la inseguridad nuestra.
1: Sí. Falta de garantía en el lateral derecho, y es la banda derecha, porque De Paul corre hasta cierto punto y después se funde. Se tiene que duplicar porque Fernández y McAllister no tienen un buen Mundial y porque Molina no agarra a nadie, ¿no?
0: De hecho, el gol del otro día viene por ahí.
1: Sí, tal cual. Una pared que vos decís, el equipo está todo parado en defensa y con la pared te desarman todo y te llegan hasta abajo el arco, ¿no?
2: Sí, porque uno dice, bueno, ellos van a estudiar que Argentina tiene esto y tiene esto. Ahora, uno dice, a ver, Harry Kane, el gran goleador. Es decir, bueno, a ver, ¿puede el Cuti Romero? Y sí.
0: De hecho, lo hace durante la liga.
1: Lo hace habitualmente, claro. Sí. Y se conocen como nadie, han sido compañeros cuántos años.
2: Sí, digamos, Bellingham. Bueno, a ver, armemos una estructura en el medio, porque el morocho es el que marca la diferencia.
1: Sí, señor.
2: Salvó las papas. Sí. Cuando Inglaterra con Noruega no podía, y los noruegos lo tuvieron para ganar.
1: Sí.
2: Y Bellingham fue en una irrupción, metió gol.
1: Exactamente, y en el segundo tiempo agarró un rebote en una jugada que no decía nada y terminó ganando el partido en el suplementario.
2: Y sí. Claro. Y después el gringo, el rubio, Gordon.
1: Sí, por la izquierda. Bueno,
2: ahí ese habrá que ver, porque si tenemos un punto medio complicado, es el lateral por derecha. Uh-huh. ¿Cómo lo marcas a ese tipo?
1: Claro, tal cual.
2: Porque ese tipo te tira la pelota adelante y te saca un centro.
1: Y ya lo vimos, mira vos cómo está Molina. En la primera del partido, recibiendo Olle, se la tiró largo y Molina le vio el número. Y allá todos sabíamos
0: que iba a venir por ahí
1: problema. Que ese problema iba a estar todo el partido, ¿no? Y en Olle no es Gordon, ¿no?
2: No, es
1: un buen jugador, pero no es. Gordon lo acaba de comprar el Barcelona, mostró sus credenciales en el Newcastle. Tampoco es Mbappé ni Olise, ¿no? Tiene sus momentos, pero es un tipo rápido.
2: Bueno, ¿vamos a compartir algo de música?
1: Sí, cómo no. ¿Parece? Podemos seguir analizando hasta el miércoles.
0: Hoy que trajo flamenco.
2: Es probable que genere alguna contrariedad.
0: A ver, ¿por qué?
2: Porque generalmente...
0: ¿A qué se animó?
2: Programo música, qué sé yo, una que sepamos todos, más allá que sea en inglés. Pero hoy es una música más selecta. El primer tema y el último es más, más académico.
0: No se cubre.
2: De un target.
1: No se cubra, sí. Romero. No,
0: ya se está cubriendo.
1: Le está tirando a la tribuna.
2: Vamos.
1: A ver.
2: Vamos a escuchar a este, que es andaluz, gaditano, es de Algeciras. Un tal Paco de Lucía.
0: Oh, sí, muy bien. Mira, no le erré cuando le dije. Andaluza,
2: bueno, un tema de Agustín Lara, la versión con la guitarra prodigiosa, el punteo de Paco de Lucía. Ahí va Granada, pensando ya en el partido de mañana. España y Francia.
1: O sea que cierra un Francia.
2: Ahí va.

0: Bueno, ahí está Paco Lucía, ¿eh? Toca lindo el muchacho.
1: ¿Mm? Un poquito.
2: Algo bueno, sabe, se nota.
0: Sí. Bueno, y después vamos a escuchar a una exponente, una figura consular de la música de Francia. ¿Mm? Y hablaban tanto de Bellingham, que este musicalizador, que es un estudioso, iba a poner un tema de los Beatles, Hey Jude. ¿No se llama
2: Jude?
1: Jude Bellingham. Exactamente. Como el Real Madrid. Sí.
0: ¿Viste cómo la pensé?
2: Oh. Bien, Romero, bien. Pero...
1: en todas.
0: Un ladri.
1: Mira, hay gente que nos escribió al 3517-170505. Rodolfo, todas las mañanas está prendida en el aire de Nacional. Hola, gente. El cruce entre Beckham y Scaloni fue un partido en España y no entre selecciones. Pero la verdad es un partido de fútbol y personalmente más bronca me daría ser eliminados por Francia, España o Brasil, nos escribe Rodolfo. Esto porque antes hablábamos de que Scaloni señaló que era un partido más, que no importaba. Y yo hacía mención a ese cruce entre el Español y el Real Madrid, como dice Rodolfo.
2: Sí, de hecho Argentina e Inglaterra no juegan desde el 2005. Me lo refrescaba el negrito. Que es un partido donde estuvieron, por ejemplo, Ayala y Samuel. Y podrían haber todo Messi y Scaloni, pero no estuvieron. Messi estaba suspendido porque debutó en la selección, lo echaron con Hungría y no pudo jugar al otro partido.
1: Con Hungría, yo me lo corrijo también, Romero, porque yo creí que había sido contra Gales.
2: Exactamente, y Scaloni podría haber estado porque estaba convocado y no jugó. No, negro, repasamos la formación recién. El detalle tiene que ver que seguramente yo lo veía e inmediatamente me vino a la cabeza esto. Vos veías los que llevaban tranquilidad en el Dibu, Cuti Romero, McAllister, son los que juegan, Enzo Fernández, son los que juegan allá, al otro día tenés que volver a jugar allá.
1: Claro.
2: ¿No? Entonces, tiene lógica. Ahora, yo no tengo dudas, negro, corrígeme si no te parece lo mismo, que puertas adentro es por la madre. Todos lo saben.
0: Sí,
1: apenas hoy vi las declaraciones de los exjugadores de Inglaterra, mufándose de la central de Argentina, mufándose de Messi, de que lo van a dormir a Messi. Yo ya me imaginé esas declaraciones impresas en el vestuario.
2: Olvídate.
1: Como para que los jugadores no se olviden.
2: Les advirtió Thierry Henry que no lo hagan enojar.
1: Por eso.
2: Les advirtió, guarda,
1: Entonces no te digo Scaloni porque es muy políticamente correcto. Yo soy Samuel. Estoy en este momento haciendo una bandera con eso y poniéndola en la concentración de Argentina.
0: Sí. Y lo decíamos, me encanta que se hable de la final anticipada, de España con Francia.
2: Del otro lado, claro.
0: Que de esa llave va a salir el campeón.
1: Va a ser el campeón, negro, sí.
0: Que nosotros, mirá que nosotros somos agrandaditos, también tenemos nuestra soberbia. Pero esta vez, dentro de todo, no solamente Scaloni, que es mesurado, sino nosotros también, porque también vemos que tenemos que mejorar mucho. Que por ahí el flaco siempre nos tira una soga y zafamos. Pero bueno, es decir, también a la suerte, al azar, a la mística, al corazón argentino, bueno, hay que ayudarlo también con un poquito de fútbol. Así que, bueno, veremos. Tranqui. Todavía no está el árbitro, ¿no?
2: No, estaba buscando justamente eso. Sí tengo una buena.
0: Sí.
2: El miércoles vamos de azul.
1: Sí.
0: Sí, sí.
2: Está confirmado, Argentina es visitante según la FIFA y va a vestir de azul. Ya está confirmado.
0: La camiseta que nos da
1: no solamente el Mundial 86,
2: sino el 98.
1: Sino también el 98, ese gol de Zanetti, partidazo de Owen, ponele.
2: Sí, nos pintó la cara. También del Burrito Ortiga, que hoy refrescaba en la memoria, la destruyó el Burrito.
1: El segundo tiempo del Burrito y Beckham, que se fue expulsado ese partido.
2: Expulsado, que Luis va a echar el Cholo Simeone, ¿no?
1: Sí. Y después. El Mundial es 2002, partido muy malo.
2: Muy malo, ganaron ellos 1-0, gol de penal. No pasó nada en el partido.
1: Ahí también estábamos con las azules.
2: No. Ellos jugaron de rojo y nosotros con la albiceleste. Nosotros con la albiceleste. Sí.
0: Entonces nos cae bien.
2: Y en el 66 lo mismo. La famosa jugada de Ratín. Que se fue el rata negrito en estos días. Que en paz descanse. Cuando Argentina, el brazalete negro de Argentina tenía que ver con Adán, el sudafricano, pero sobre todo con Ubaldo Ratín, aquí en Scaloni, muy altruista, el saludo en la conferencia de prensa, negrito.
0: Sí.
2: Se fue el rata y el rata Ratín es el iniciador de las tarjetas. Porque la FIFA instauró la amarilla y la roja por lo que pasó en ese Argentina-Inglaterra, Inglaterra-Argentina del Mundial 66, y en ese también jugamos de celeste y blanco. En una época que no había casi camiseta alternativa, ¿no?
1: Ibas con lo que tenías.
2: Iba con lo que tenías. vos, negro, sabés la historia de Argentina jugando con la camiseta del Malmo amarilla, porque no había otra
0: no.
2: En el 58, ¿no?
0: Sí, sí, y bueno, y más acá en el tiempo, ¿no? La camiseta azul de México 86, ¿de qué manera se consigue esa camiseta?
2: Exactamente, sí, sí, ¿mm? Sí.
1: Tal hoy cual. Diríamos comprar en la San Martín.
0: Claro.
2: Claro, claro, la compraron en la San Martín, sí, señores.
1: Comprada en San Martín y emparchada para jugar.
2: Si hay una si hay una calle San Martín en el Distrito Federal, ahí fue el encargado de AFA a buscar la camiseta.
1: En la avenida Cuauhtémoc.
2: Sí, sí, sí, tal cual.
0: Bueno, lo que sí está confirmado es que el salvadoreño Iván Barton es el árbitro mañana de Francia-España.
2: Ah, para mí es malísimo, ¿sí? Barton. Para mí dirigió Colombia-Suiza. Para mí es malo con ganas, ¿eh? Y no es la primera vez que lo veo.
0: Sí.
2: El problema de que haya europeos y sudamericanos y que se vayan los árbitros franceses, ingleses, españoles, los argentinos, es que al fin y al cabo son los mejores, no hay nada que hacer. Yo no querría que me pongan al italiano Mariani, por ejemplo, solo porque es europeo. No, ya vimos, nos dirige un francés, un portugués, y todas las especulaciones que podemos hacer se mueren cuando vos ves las jugadas que pasaron en el partido, negro.
0: Sí,
2: ¿no?
0: Sí.
2: Pero entiendo que la FIFA va a mirar para otro lado a la hora de designar. Le decía el negrito afuera, pienso en Ismael El Fat, el árbitro estadounidense, que... Es muy medio pelo para mí, pero es uno de los bien considerados. Igual que Alireza Fagani, que es el iraní que dirigió el otro día... Se me va después sí. De tantos partidos, pero uno de los importantes de la ronda anterior. En el Jordán, ¿no te acuerdas que nos radiamos?
1: ¿Portugal? ¿Ah? ¿España-Portugal no fue?
2: España-Portugal, sí señor. Que es... Ay, ay, ay. Y voy a decir, los que no son de ligas principales me hacen un ruido a mí.
0: Sí, sí, a ese tipo lo tengo apuntado porque él dirigió el partido de Argentina-Francia en Rusia.
2: Ah, mira, estabas en la cancha, negro.
0: Sí, sí, sí.
2: Sí, sí, sí. Bueno, ahí tenés. Ahí tenés, mira. Y este... me parece un árbitro malísimo. Y bueno,
1: ¿qué no te sobran?
2: No te sobran.
0: Y el tema es que, claro, vos decís, El Salvador, ¿cuántos partidos tendrá ese árbitro en la Liga del Salvador? Porque, sabés, te la debo, dirigir Francia-España.
2: Sí, claro.
0: Está bien.
1: Los argentinos dicen que se apichonan cuando tienen que dirigir a los europeos.
2: No, no, es tremendo. Y vos decís, sí. Dirigirá Conca Champions. Los duelos entre los mexicanos y los yanquis, pero ¿cuántos partidos? ¿No?
0: Sí, el tema, no, mira, conociendo el paño, no me sorprendería que pongan a un estadounidense, como para de paso decirle, Estados Unidos, FIFA,
1: acá tiene.
0: Le va a poner un árbitro de ustedes para que dirija la final o por ahí, un partido bravo. No, no, va a ser difícil Argentina-Inglaterra, al margen de que los protagonistas traten de bajarle la espuma, pero bueno.
1: No, de hecho ya hay un operativo especial en Atlanta por la policía, justamente como no hay tribunas o cabeceras para alguno de las parcialidades, que son las entradas vendidas de manera aleatoria, ya están haciendo un operativo importante por la cantidad de hinchas argentinos e ingleses que va a haber en Atlanta para este miércoles.
2: Si los yanquis no entienden la dimensión del enfrentamiento, puede ser grave, ¿eh? Perdón que
1: sí,
2: sea
1: si no es alentar a la
2: pesimista.
1: Violencia,
2: no.
1: Y tener en cuenta los antecedentes históricos.
2: Negro, no sé qué te parece en ese sentido, pero me da la sensación que eso de permitir que cualquiera esté en cualquier lado puede ser bravísimo.
0: Sí, sí, sí, porque a ver, se ha ido mejorando en cuanto a las restricciones de los barras bravas, en su momento los míticos hooligans, sí. Los barras bravas de Argentina, hay barras bravas. Que de pronto no serán los caracterizados, los cara conocida de Boca, de River, de Chacarita o de los otros grandes del fútbol argentino, pero hay barras.
1: Sí, sí, se ven.
2: Hay.
0: Sí, es más, sí. Hasta de Belgrano hay.
2: Sí, sí, tal cual sí. Se han visto.
1: Se han visto.
2: Sí.
0: Este, y no es que van camuflados, no, si estaba el...
1: No, estaba, con banderas que diciendo.
0: Mi 9, sí, con bandera de Belgrano, del Pirata. Es decir, y sí, ponerle que aquellos jefes, caciques de los hooligans, no están, pero loquitos hay en todos lados.
2: Sobran.
0: Sí.
2: El único asterisco es que hay mucho hincha que son de allá o de otro lado, como... Viste que se hizo muy viral el video de Lautaro en la tribuna, cuando hace el tercer gol. Era una chica china, si no me equivoco. No era argentina. No. Estaba con la camiseta de Argentina, pero hasta vos escuchás el audio, te das cuenta que no es de acá. uno nuestro lo hubiera abrazado al autor o no se hubiera puesto a filmarlo, de eso no tengo dudas. Pero más allá de esto, lo que puede atenuar esa cuestión es que hay mucho hincha neutral con la camiseta de la selección, por ejemplo.
0: Claro.
2: ¿Sí? Porque si en serio el estadio es 50-50, 60-40 y son todos argentinos e ingleses, mezclado.
0: A ver, decía, comentábamos esta mañana, digo, no me sorprende que por razones de seguridad, de prevención, la seguridad, la policía estadounidense, secuestre esas banderas donde está la figura de las Islas Malvinas.
2: Claro, también puede ser.
0: Porque sabido es que FIFA tiene como regla de oro no mezclar cuestiones políticas, sí, ideológicas, bla, bla, bla, y queda en evidencia que tiene doble moral. Uh-huh. Porque para algunas cosas sí.
2: Y para otras, no.
0: Claro, cuando vino acá a Mendoza, hizo tapar el que decía Islas Malvinas.
2: Sí,
0: Malvinas,
2: sí, tal Argentina. Cual, en el Mundial Sub-20.
0: Claro, el Sub-20.
2: El Mundial Sub-20 fue que la Argentina lo organizó de urgencia porque se lo quitaron a Indonesia, sí, si no sí, me equivoco. Sí. ¿Te acordás?
0: Hicieron tapar el cartel de Malvinas,
2: sí,
0: Argentinas.
2: Sí, tal cual. Estadio Ciudad de Mendoza quedó, creo, oficialmente. Que sí. Es algo que hicieron ahora en Estados Unidos también. Uh-huh. Que viste que charlamos que el único logo que no pudieron tapar es el de la empresa alemana, de claro. La automotriz alemana, porque se ve de todos lados, por más que le ponga...
1: Pero si no habían puesto también parches en varios.
2: Sí, tal cual.
0: Bueno, y... Yo no sé si les preguntar u opinar o decir si habrá cambios. Recién fuera de micrófono hablábamos. ¿Qué sé yo? De pronto Argentina ha ganado estos partidos porque tiene jugadores con experiencia, que saben manejar los tiempos, lo emocional, que son los campeones del mundo. Uh-huh. Yo creo que lo puso el Flaco López porque, bueno, es decir... necesitaba una pieza más para ver si podía forzar que de una vez por todas Suiza, que se había metido la cola contra el arquero, dejara algún resquicio, algo. Porque si no, sería morir con las tuyas, morir con tus jugadores.
2: Exacto, con los que juegan siempre y entran siempre. Todo el tiempo. Sí.
0: Pero me parece que va a llegar un momento en donde va a tener que poner a alguien que corra. Alguien que corre, están fundidos los muchachos.
2: Sí, totalmente.
0: Por más que pongas todo el amor, el corazón.
1: No puede ser Nico González el único.
2: Claro, bueno, eso hablábamos. Es un muy buen revulsivo, porque le da frescura a Argentina. Como sea, entrando de tres, de volante por la izquierda, le da una frescura que no tiene porque corre. Me gustaba la idea a mí de Lautaro titular y Julián suplente, porque cuando entraron Julián y Nico Álvarez juntos, y Nico Álvarez y Nico González juntos... saludo a nuestro compañero allá en Buenos Aires, le cambiaron el ritmo a Argentina, sobre todo con pierna fresca corriendo. Da la sensación, Negro, que es en la mitad de la cancha donde hay que agregar uno que traiga frescura.
0: Sí.
2: Ya hizo el esfuerzo, el cambio de Paredes por Almada, ya lo tuvimos, sí. Porque el equipo arrancó con otro jugador. Ahora el tema es que ver si se puede hacer otra modificación más.
1: Hay uno sacando todos los números para salir, ¿eh?
2: ¿Qué es Enzo Fernández? Enzo Fernández, sí, tal cual. Ahora, ¿qué pone? ¿Equilibrio con Ezequiel Palacios? ¿Desfachatez con Barco, que no ha jugado nunca? ¿Pase con Lo Celso? ¿Pase ofensivo con Lo Celso, que no tiene tanto recorrido? ¿O piernas con Giuliano Simeone, por ejemplo?
0: Y sí, porque vos te pones a ver y decís que lo vas a poner a Simeone. Simeone, no. A ver, perdón, pero por ahora... No le ata los cordones a Enzo Fernández.
2: No, está claro.
0: Es decir, el Colo Barco tiene proyección, pero ¿sabes qué? Lo que le falta todavía el Colo para sentarse, en fin.
2: Y jugar esta clase de
0: partidos. Claro.
2: En este momento particular.
1: No jugaste contra Suiza, va a jugar a...
2: Claro, mirá los que te nombro y no jugaron en los partidos anteriores, entonces, ¿cómo los pones en la semi? Que me lleva a pensar esto, si entra alguien va a ser Nico González o Thiago Almada, uh-huh. ¿No?
0: Sí.
2: Porque son los que jugaron, y los que jugaron de verdad.
1: Sí, ¿no? Palacios contra Jordania, pero...
2: Palacios. Pero de última, Ezequiel Palacios, a diferencia de Barco, de Lo Celso, de Giuliano Simeone, tiene un Mundial encima. Habrá jugado mucho o poco, pero lo tiene al Mundial encima.
0: Sí. Y los otros días contra Suiza, donde se perdió totalmente el medio campo, sí. Yo decía, tiene que entrar Palacios.
2: Sí, claro. De hecho, estuvo en algún momento parado al costado de la cancha. Creo que estuvo parado en el costado de la cancha, justo en el empate, pero vino la expulsión y eso cambió todo.
0: Sí. Perdóneme, Scaloni, yo lo respeto mucho y jamás dejaré de valorar cómo nos tapó la boca a todos los que nos permitió ganar. Pero cuando él dice, no tiene nada que ver la edad, Yo en algún momento los voy a poner. Si... Nah, yo creo que él se va a jugar con los que ya conoce. ¿Mm? Pero va a llegar un momento en que tenés que correr. Hay claro. que correr, no te queda otra. Por más que tengas experiencia, lucidez, tengas otro nivel, otra categoría, y si las gambas ya no te dan. Y bueno, dejalo al otro, dejalo, qué sé, al Colo Barco, a Simeone. Es decir, sí, no tiene la experiencia para estos partidos bravos, pero hay que correr, porque si te viene Gordon, te viene Bellingham, que son rápidos.
2: Saka, Rice, Anderson, y tienen recorrido, lamentablemente, sí.
0: Si ya De Paul ya está a las boqueadas, está fundido, están agotados. Vos sabés que el único permitido en no correr es Messi.
2: Tal cual.
0: Pero no podés tenerte el lujo de tener tres o cuatro que ya no corren.
1: No. Sí, uno sí. Con la intensidad con la que se está jugando.
0: Uno sí, porque ese es distinto, ese es diferente, ese es otro.
2: Todos pensamos, ya sé que nos tenemos que ir, todos pensamos que Argentina aún sin correr tanto iba a tener la pelota. Y ya nos demostró este Mundial que si no corren no la tenés.
0: No
2: la tenés. Los nuestros que siempre tienen la pelota, que es un equipo de posesión también, no la puede tener. Si no corren no la recupera.
0: Nos quitó la pelota Austria, nos quitó la pelota Cabo Verde.
2: Argelia también un rato. Sí,
0: Argelia
2: sí.
0: también, bueno, sí,
2: ni
0: hablar.
2: Suiza, ni hablar, Suiza. Sí.
0: Nos tenemos que ir.
1: Vamos, ya estamos en los minutos finales, ¿no? 12:42, le agradecemos a Irupe Britos por la operación y musicalización, la producción y puesta al aire, Bárbara Arias, coordinación, Gustavo Seriani, nuestros compañeros en planta transmisora trabajando de todas las maneras posibles para que salgamos de la mejor forma por la AM750 y el equipo periodístico de Radio Nacional con Betina Marengo, Frank Echefitela, Pierina Propato, José Luis Romero, Gerardo Murúa y quien les habla, Facundo Arzamendia.
0: Tremenda figura, fue quien le abrió las puertas de Francia para que pudiera hacer y desarrollar todo lo que sabía don Atahualpa Yupanqui. Hablamos del Gorrión de París, de Edith Piaf, Milord.

0: Miro.
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2: 12 del mediodía, 45 minutos en la República Argentina. La temperatura en Buenos Aires, 7 grados 8 décimas. La térmica, 5 grados 2. La humedad, 84%. Cielo cubierto. Y comenzamos con el desarrollo de la información. Lo más importante en 15 minutos.
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2: Nacional es mundial. Último entrenamiento de la selección argentina de cara a la semifinal con Inglaterra. El informe de Damián Zárate.
3: El seleccionado argentino entrena desde las 13:30 preparándose para la semifinal del miércoles a las 16 contra Inglaterra en Atlanta. Confirmado que juega con la casaca azul, con la misma que ganó en el Mundial 86 y por penales en el 98. Pensando en el partido, la reflexión de Scaloni.
4: El mensaje es que es un partido de fútbol. No busquemos otra cosa, es un partido de fútbol. Y vamos a jugar un partido de fútbol contra una gran selección que tiene un gran entrenador que lo aprecio, lo admiro mucho. Y es un partido de fútbol. Punto. No hay más que eso.
2: Los argentinos esperan con entusiasmo el encuentro del próximo miércoles. Miriam Mariotto.
5: En la previa del partido con Inglaterra en Plaza Constitución, muchos analizan el último partido contra Suiza y esperan ansiosamente la semi.
6: La verdad que me encantó, está jugando bastante bien, los cambios que hizo también.
7: Yo no vi porque me tocó trabajar y después me pone muy nerviosa, entonces prefiero escucharlo, pero no.
8: Ya por cábala, entonces no.
7: Claro, ya no lo voy a mirar. Me entero porque me mandan mensajes los chicos y no los quiero ni ver porque estoy con el alma en un hilo.
2: Emanuel Fernández, argentino radicado en un pueblo británico, describió el clima de expectativa que se vive.
9: Nosotros vivimos en un pueblo, así que no hay muchos argentinos acá a la vuelta. Este pueblo se llama Haddenham. Entonces es un poco, todo el mundo sabe que somos los dos o tres argentinos que estamos dando vuelta en este pueblo. En Londres, en otras ciudades grandes, tienen la suerte de poder juntarse todos y no sé, darse soporte y hacer la previa y ver los partidos juntos. Nosotros acá no. Acá están pasando los partidos en todos lados, hasta en la iglesia. Hicieron una pantalla para ver partidos de Inglaterra.
10: Claro. Perdón. Sí, lo

0: Fernando Sichero recomendó hacerse chequeos cardiológicos preventivos ante la exposición al estrés por el Mundial.
1: La enfermedad cardiovascular que tiene sobre todo la enfermedad coronaria. Y en estos momentos se ve, con estas situaciones de estrés tremenda como son los partidos de fútbol, que la gente que no tiene síntomas y no fue preventivamente al cardiólogo, ¿para qué? Para que nosotros hacemos un estrés controlado. Te subimos arriba de una bicicleta, te subimos arriba de una cinta y hacemos que empieces a correr. Y entonces vemos si hay alguna alteración del ritmo, cosa que la gente enfrente justamente a un partido de fútbol hace una ergometría tremenda, pero no controlada.
0: El gobierno prorrogó la emergencia del sector eléctrico hasta fines de 2027, fundamentó la decisión en la continuidad del proceso de normalización del mercado energético y en la necesidad de evitar inconsistencias durante la transición. La medida mantiene vigente el régimen excepcional establecido en diciembre de 2023. El Senado debatirá la ley de inviolabilidad de la propiedad privada. Desde el Congreso, el informe de Amanda Alma.
2: Se oficializó la convocatoria para la sesión especial en el Senado el próximo jueves 16 de julio a las 12 del mediodía. Se convocará el Pleno de la Cámara para avanzar en una serie de iniciativas. Entre ellas se destaca la inviolabilidad de la propiedad privada que impulsa Federico Sturzenegger, ministro de Desregulación, y modifica varias leyes vigentes. Entre ellas la ley de expropiaciones, donde mantiene la prohibición para que estados adquieran tierras rurales, pero desregula los límites vigentes para las personas individuales. Además, acelera los procesos de desalojo en viviendas y en terrenos.
0: Por Radio Nacional, el legislador por Neuquén, Pablo Servi, se refirió a la iniciativa que impulsa el Gobierno Nacional. El senador destacó que el proyecto de ley busca dar previsibilidad.
3: Básicamente el tema de la utilidad pública para poder expropiar, sí. Eso lo, de alguna manera lo acota y tiene, le genera condiciones para que no pueda ser discrecional por parte de un gobierno la determinación, la posibilidad de expropiar. Avanza con la posibilidad de venta a extranjeros de tierras, que es una de las cosas que por ahí ha generado un poco de ruido, sí dejando limitado lo que hace a venta de estados extranjeros o empresas donde tengan participación estados extranjeros, claro. Pero con una idea de que hay una gran posibilidad de desarrollar. Nosotros, yo vivo en Neuquén, en la Patagonia, tenemos mucha posibilidad de poner tierras bajo riego y se necesita inversión, pero para poder hacerlo, el que compra tiene que tener previsibilidad de lo que va a comprar va a ser respetado.
0: Empresarios del transporte de cargas impulsan convenios laborales por provincia, promueven un proyecto para negociar los acuerdos colectivos y reemplazar el actual administrado por el sindicato de camioneros que conducen Hugo y Pablo Moyano. La propuesta será presentada formalmente el 21 de julio durante la asamblea de la Federación Argentina de Entidades Empresarias del Autotransporte del Sector. Balance positivo del fin de semana largo en San Luis, destacaron la afluencia turística. Desde Radio Nacional en esa provincia nos informa Gustavo González.
4: Se registró un importante movimiento turístico con visitantes de distintos puntos de la Argentina, impulsado por una amplia agenda de actividades, la promoción del destino y el trabajo articulado entre el sector público y privado. Entre las localidades visitadas estuvo Villa de Merlo, Potrero de los Funes, El Trapiche, La Carolina y Las Salinas, también las localidades termales de Valde y San Jerónimo, donde los turistas de distintos puntos de la Argentina disfrutaron de la oferta natural, cultural, recreativa que caracteriza a la provincia. La mayoría de los visitantes provienen de San Juan, Mendoza, Córdoba y provincia de Buenos Aires, quienes eligieron a la provincia de San Luis para disfrutar de unos días de descanso, naturaleza y experiencias en familia.
0: En tanto, la ocupación hotelera en Mendoza fue del 80%. Desde Radio Nacional en la capital provincial, nos informa Rolando Brizuela.
5: Más de 70.000 turistas visitaron la provincia con más del 80% de ocupación hotelera. Dejó un saldo de 25 millones de pesos durante el fin de extra largo. Los principales centros de la provincia elegidos por turistas son Puquios, Penitentes, El Azufre y Las Leñas. Aguardan una mayor acumulación para habilitar la totalidad de sus pistas. Las clases grupales, tanto de esquí como de snowboard, rondan los 140 mil pesos, 95 mil pesos para un alumno, y llega hasta los 190 mil pesos para grupos de tres personas.
0: En tanto, el oeste de Catamarca fue el sector más elegido durante este fin de semana largo. Jinetes atacaron a corredores durante una competencia en Río Negro. El episodio se concentró en el primer tramo del recorrido conocido como Doble Apolo. Los agresores cortaron el paso en general.

0: Al Roca, quitaron las cintas que demarcaban el circuito, hubo golpes y muchos corredores debieron abandonar la carrera. Así lo relató lo sucedido Fernando Castro, uno de los atletas agredidos.
1: Me voy hacia adelante y están todos los caballos cruzados, pegándole a los corredores. Nada, lo primero que me pasa por la cabeza es tratar de correrlos y de bajar a uno de ellos del caballo a ver qué podíamos solucionar. Y ahí es cuando, bueno, recibo una patada y rebenques en la cabeza, en la espalda. Se abrió un poco el camino y, bueno, y me empiezan a correr con los caballos a mí. Ya, bueno, ahí ya como encarnizado.
0: Murió Sam Neill, protagonista de Jurassic Park. A través de un comunicado, la familia confirmó que el fallecimiento del actor de 78 años fue repentino e inesperado y pidió privacidad mientras atraviesan el duelo. La carrera actoral de Neill comenzó en Nueva Zelanda en 1970. Su vasta trayectoria incluyó decenas de papeles en cine y televisión, como su rol en la serie Peaky Blinders y las películas La Casa del Octubre Rojo y El Piano.
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0: Nacional es mundial. Mañana se juega la primera semifinal de la Copa del Mundo. Nueva intervención de Damián Zárate.
3: El martes, mañana, desde las 16, se viene la primera semifinal del Mundial entre España y Francia. El entrenador de la selección española, Luis de la Fuente, piensa cómo pueden detener al subcampeón del mundo.
4: Sabemos el potencial de Francia y sabemos su fortaleza, pero nosotros tenemos que ser fieles a nuestra fortaleza. No porque diga esto, no, yo muero con mis ideas, que no, no te equivoques, que no, que si hay que cambiar algo, se cambiará. Nosotros lo que está claro es que hemos, los dos últimos partidos contra Francia, hemos sido capaces de ganarles con nuestro estilo. También el último, cierto, después de un 5-1, pasamos 10 minutos tremendos, sabiendo de que ellos utilizaron su fortaleza. Bueno, intentaremos no caer en esos errores.
0: Superávit energético histórico. La energía representó más del 15% del total exportado por el país en la primera mitad del año, con un saldo que superó los 6.900 millones de dólares. En seis meses, la Argentina casi igualó el récord de todo 2025. 14 provincias comenzaron las vacaciones de invierno. Se trata de Catamarca, Chubut, Corrientes, Formosa, Jujuy, La Pampa y La Rioja. También en Misiones, Neuquén, Río Negro, Salta, Santa Cruz, Tierra del Fuego y Tucumán. Desde Radio Nacional Jujuy, el informe de Alejandra Bejarano.
5: Con el acople del fin de semana largo, arrancó oficialmente este lunes 13 al 24 las vacaciones de invierno en Jujuy para los niveles primario, secundario, terciario y universitario. Los alumnos y docentes regresarán a las escuelas el próximo lunes 27 de julio para completar el ciclo lectivo 2026. A raíz de este cronograma, el Ministerio de Educación informó que se modifican los horarios de atención al público por la mañana de 9 a 12:30 y por la tarde de 13 a 16:30 durante las próximas dos semanas.
2: Internacionales.
0: Actualizaron la cifra de muertos por el terremoto en Venezuela. El informe de Cecilia Diwan.
6: Asciende a 4.490 el número de fallecidos confirmados en Venezuela a causa del doble terremoto. Los equipos de rescate centran sus actividades en la remoción mecánica y manual de escombros en el estado de La Guaira y la periferia de Caracas. Los familiares aún esperan encontrar a los desaparecidos con vida. El caso del rescate de un joven junto a su perro después de estar 14 días bajo los escombros reaviva esta esperanza. Mientras, la Organización Internacional para las Migraciones reportó que los sismos afectaron directamente la infraestructura de 7 millones de ciudadanos.
0: Por Radio Nacional, Cristian Cooperman, rescatista argentino en Venezuela, describió el escenario que vive ese país tras los sismos.
7: Todos los países tratan de mantener una coordinación para tener una situación de esta, pero es muy difícil, claro, manejar. Te colapsa todo el sistema de emergencia, claro, el personal no da abasto. Los primeros rescatistas terminan siendo los ciudadanos de a pie, los mismos vecinos, que sacan a sus familiares, a sus vecinos, al desconocido, al que vive a la vuelta. Claro. Y después viene el apoyo de bomberos y las Fuerzas Armadas y las instituciones del Estado, ¿viste? Pero la realidad es que así y todo, nos encontrábamos con situaciones donde había lugares donde no habían llegado ni equipo de rescate. rescate, ni militar, ni bombero, ni nada, ¿viste? Fue una cosa brutal, ¿viste? Sí. Descomunal. Y bueno, caótica. Los terremotos son caóticos.
2: Policiales.
0: Homicidio en Córdoba. Identificaron al presunto asesino. El informe de Andrea Valdivieso.
8: Tres balazos y el escenario ideal para una emboscada en la ciudad cordobesa de San Francisco. Cientos de personas celebrando la clasificación de Argentina a semifinales del Mundial de Fútbol. La víctima, un ex presidiario con antecedentes por robo calificado, identificada como Matías Ochonga, de 20 años, quien fue atacado por la espalda y su crimen planificado. La justicia tiene en la mira al presunto autor del ataque, AAC, de 25 años, conocido como Manay, quien está prófugo, aunque imputado por homicidio agravado por el uso de arma de fuego. Tanto la víctima como el victimario son oriundos de Frontera, una ciudad santafesina ubicada a poco más de 3 kilómetros de San Francisco.
0: Santa Fe se prepara para el fenómeno del Niño. Desde Radio Nacional en esa provincia nos informa Gabriela Bruno.
9: Se realizó la primera reunión de la Junta de Protección Civil ante la posible llegada del fenómeno climático de El Niño, cuyos pronósticos anticipan un escenario de mayores precipitaciones para la próxima temporada de primavera-verano e impactos en regiones santafesinas. Al respecto, la palabra del secretario de Protección Civil de la ciudad de Santo Domé, Maximiliano Montenegro.
10: Venimos realizando trabajos preventivos en lo que es limpieza de desagües, canaletas, todo lo que es la preparación de las casas bombas, lo que es sistema de bombeo, y la idea es, bueno, estar preparado por la duda que pase algo muy grave.
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0: Buenas tardes, ¿cómo les va? Bienvenidos a Pasión Nacional, un clásico de la radio. Aquí estamos comenzando nuestro programa habitual de la una de la tarde con una expectativa notable, sabiendo que esta es la última semana de la Copa del Mundo y sabiendo que la Argentina tiene los argumentos futbolísticos, más allá de la capacidad, de la enjundia, de la garra, de tener a un genio como Messi para meterse en la final de la Copa del Mundo. Estaremos muy pendientes en este programa de la segunda semifinal que se va a jugar en la ciudad de Atlanta el próximo miércoles a las 4 de la tarde. Aprovecho para decirles y para invitarlos a escuchar la transmisión de Radio Nacional el próximo miércoles desde muy temprano a las 10 de la mañana. Previamente se va a jugar la primera semifinal que será entre España y Francia, una final anticipada de Copa del Mundo. Pero la Argentina, más allá de alguna zozobra y que ha sufrido en algunos partidos del Mundial, pero demostró capacidad, demostró que tiene la enjundia necesaria, demostró esa piel de campeón que tiene el futbolista argentino. Y cuando no aparece el equipo, aparecen las individualidades. Y eso realmente hay que destacarlo. El otro día volvió el Dibu Martínez, el gol de McAllister, el gol de Julián Álvarez, que además se redondeó un muy buen partido e hizo para mí uno de los mejores goles justamente del Mundial, con el 2-1 frente a Suiza, y después anotó Lautaro Martínez. Tanto necesitaban justamente los delanteros argentinos el gol. Así que en buena hora que se haya dado, hoy último día allí en la ciudad de Kansas City. En un rato nos vamos a comunicar con Daniel Moyo, el Mono Navarro Montoya y Sebastián Vera para seguir conociendo datos del equipo argentino, que va a tener hoy su último entrenamiento y van a viajar a la ciudad de Atlanta, donde el próximo miércoles buscarán la final de la Copa del Mundo. Y un dato alentador: Argentina nunca perdió en instancias semifinales. Tenemos el gratísimo recuerdo de 1986, hace 40 años, cuando la Argentina le ganó muy bien a Inglaterra en el Estadio Azteca, ahora conocido como Ciudad de México, con el puño de Diego y por supuesto con la jugada de todos los tiempos que queda inmortalizada. Inglaterra le ganó a Noruega, le costó al equipo inglés, pero con los goles de Bellingham ganó en términos generales bien el partido. También el triunfo de España sobre Bélgica, lo palpitamos durante todo el viernes a la tarde, y previamente había ganado su partido de cuarto de final Francia, precisamente, que sigue siendo candidata. Pero yo les digo lo siguiente: Francia no quiere jugar con la Argentina. Si la Francia no quiere jugar contra el poderío de la Argentina y contra Messi, que es el rey del Mundial hasta el momento. Mi nombre es Nicolás Álvarez, la grata compañía de Damián Zárate, de Javier Vicente, y los saludo ya a nuestro locutor de cada jornada aquí en la radio, que es Hernán Exmayer. Hernán, bienvenido.
1: Gracias, Nicolás. Muy buenas tardes para todos. Estamos en el 11-3-870-7485 con una temperatura en la ciudad de Buenos Aires de 7 grados 8 décimas y una sensación térmica, Nicolás, de 5 horas.
0: Bueno, la verdad que hace mucho frío. Me voy al centro del país, allí en Córdoba. Lo saludamos al Negro Romero. Negrito querido, un gran abrazo.
2: Hola, ¿qué tal, Nicolás? Buen comienzo de semana. Abrazo para vos, los compañeros, la audiencia del país. De jornada del lunes, a pleno sol, cielo despejado. La temperatura actual 14 grados 7 décimas, la humedad 64%, y según el pronóstico se avizoran vientos fuertes para las próximas horas.
0: Bueno, y el pronóstico favorable para el equipo argentino, veremos qué formación pone Scaloni pensando en el partido del miércoles, José Luis.
2: Así es, y vio que somos todos futboleros, nos encanta armar el equipo, discutir alineaciones, por lo que vamos viendo, porque nos encanta esto, ¿no? De ser nosotros los entrenadores y los que armamos el equipo. Y sí, hay cuestiones que saltan a la vista, ¿no? De los que son futboleros y no tanto, como muchos ya por ahí se prenden para el Mundial y dicen, che, nos va a empatar Suiza, porque se notaba que los helvéticos dominaban. Y entonces, bueno, fecha tras fecha, presentación tras presentación, y no, tendría que jugar este, no, tendría que entrar este, no, tendría que sacarlo a este. Bueno, uno cree que Scaloni le va bien, se sigue ganando, sufriendo, a sabiendas de que hay mucho por corregir, pero con estos hombres con los que ganó el título en Qatar, él tiene la confianza de que siempre van a salir adelante, porque son técnicos, porque tienen experiencia, porque saben lo que es manejar los tiempos, las emociones, y que tienen ese plus, ese valor agregado que de pronto nosotros no lo tienen. Pero bueno, sabe que nunca lo van a dejar a gamba. pero también se nota que hay jugadores que ya no tienen gamba, y me parece que ya en instancias tan decisivas como estas, se necesita frescura. No sé quién tendría que entrar, quién tendría que salir, a algunos les alcanza el combustible para medio tiempo, y a otros, qué sé yo, los va a dejar hasta el último, pero es lógico que se venga en cambio, porque más que todo se necesita gente que corra, además de jugar y pensar.
0: Bien, le pregunto a los amigos de la mesa, tanto a Damián Zárate como a Javier Vicente, ¿qué hace Scaloni? ¿Sigue con el mismo plantel? ¿Hace modificaciones? ¿Tiene que administrar egos, administrar momentos, más allá de pensar en el fútbol, en la táctica y en la estrategia?
3: ¿Cómo está, Nicolás? Buen comienzo de semana. El mismo equipo, el mismo 11 que jugó el otro día.
0: Javier.
4: Sí, va a repetir el 11. ¿Qué es lo que va a hacer Scaloni? A esta altura de las circunstancias ya no va a hacer cambios. Si había cambios, los tenía que hacer en instancias anteriores. A esta altura de las circunstancias va a confiar en el mismo 11 que enfrentó a Suiza, más allá que, como dice bien el Negro Romero, hay muchas dudas sobre el rendimiento de algunos jugadores y en algunos puestos en especial. Pero lo que estamos viendo en la Copa del Mundo finalmente no es casualidad. Las cuatro mejores selecciones del ranking FIFA están en las semifinales de la Copa del Mundo. De hecho, lo programó así la FIFA, ¿no? Recuerden que cuando se hizo el sorteo de Ex Profeso, se estableció que los cuatro mejores del ranking no podían cruzarse hasta las semifinales. Así que vamos a tener grandes semifinales, grandes partidos, y Argentina va con lo suyo, ¿no? Va a la defensa del título, como
0: bien,
4: se dice.
0: Bien, yo me resisto a pensar que salga del equipo Rodrigo De Paul por la ascendencia que tiene en el grupo.
3: No, no va a
0: salir
3: nadie. Pero ¿cómo va a salir del equipo De Paul?
4: No va a salir De Paul aún con este bajo rendimiento que está teniendo.
3: Pero además, bueno, esa es una mirada. Yo no creo que tenga un bajo rendimiento. Ustedes me pueden decir, el otro día el gol de Suiza viene por ese lado.
4: No, De Paul es el peor de la mitad de la cancha.
3: De Paul
4: la mitad de la cancha que no es ni parecida a la de Qatar.
3: De Paul le da lo que llamamos los intangibles. Es el contagio a los compañeros, es hablar con el árbitro, es generar faltas, debe ser el jugador que más faltas recibe. Todo eso que ahora, no está...
4: No parecía el otro día porque...
3: Y el otro día, el primer
4: justamente
3: tiempo...
4: Justamente lo terminó sacando porque Suiza lo estaba dando un palo global.
3: Ya lo había sacado porque evidentemente no responde de lo físico como el último Mundial. Pero siempre lo charlamos acá, no son importantes solamente los que inician, sino los que culminan. Si De Paul te da rendimiento de 60 o 65 minutos, tiene que iniciar él.
0: Bueno, es una mirada interesante. Yo lo escuchaba al Negro Romero atentamente desde Córdoba. Negro, y vos sos de la idea de que algún cambio debería ser Scaloni.
2: Sí, no, yo también. Es decir, haría, al igual que lo que dicen ustedes, arrancaría con estos mismos muchachos que iniciaron la acción ante Suiza, digamos, y después, bueno, ir dosificando, y si en algún momento, sí, todo perfecto, totalmente de acuerdo con lo de Paul, con Enzo Fernández, y yo arranco con eso, y después iremos viendo, ¿viste? Y digo, bueno, qué sé yo, si se funde, si perdemos la mitad de cancha, nos vienen ganando seguido en la mitad de la cancha, y eso es lo que más nos preocupa. Austria ya nos copó en buena parte del partido, pero se ganó, y después, qué sé yo, hasta Argelia también nos ganó la mitad de la cancha, y nosotros estábamos bien acostumbrados a que ya... sabiendo que el medio campo controla la pelota, traslada, quita, interrumpe, y es que estábamos seguros. Y ahora eso nos da inseguridad, porque si el medio campo no tiene solidez y sufren los de atrás.
3: Scaloni confía en todo el plantel, por eso están estos futbolistas en Estados Unidos. Pero él sabe que con algunos puede contar con el 120%. Y ellos son los que estuvieron en Qatar. Él lo llevó a Barco, sí, juega un ratito. Entró el Flaco López el otro día, le dio el pase a Julián, pero el gol fue de Julián. Por eso no piensa ni en los Nico Paz, ni en los Barco, ni en los Simeone. Van a jugar siempre los mismos porque llegó hasta acá, campeón del mundo y semifinalista de otro mundial, con 14 o 15 futbolistas.
0: Bueno, sin embargo, en una de las últimas conferencias dijo que había pensado en cambiar algunos nombres para este mundial. Después no lo hizo finalmente. Yo creo que va a morir en el buen sentido de la palabra con los titulares.
4: ¿Alguien pensó que podría llegar a ser un cambio táctico en la defensa con el ingreso de Otamendi? Yo lo veo muy difícil. Yo no creo que cambie a esta altura de las circunstancias, tampoco lo táctico. Más allá de que por ahí el ingreso de Otamendi te daría más seguridad en el juego aéreo, teniendo en cuenta que Argentina defensivamente en el juego aéreo está flojo, sí. A Inglaterra es uno de los puntos fuertes.
3: Ojo con Argentina, que es verdad que le están convirtiendo bastante, que tiene mandíbula frágil, pero que es una selección que, salvo en un partido, metió en todos tres goles.
2: Sí.
3: lo deben estar analizando ahora en el Pasión Nacional Inglés. Es un equipo con enorme poder de fuego, Argentina, ¿eh?
4: Bueno, y eso que llega poco.
0: Al margen,
4: llega poco y convierte mucho.
0: Al margen de alguna producción que no ha sido del todo satisfactoria, yo lo que tengo para decirles es que Argentina ganó todos los partidos, entonces algún mérito tiene que tener, tiene muchos méritos para mí, el equipo, la jerarquía de Messi, que es el genio del Mundial, el genio de esta Copa del Mundo, y también tiene un equipo que acompaña, y si bien Inglaterra es un buen equipo que tiene justamente los goles de Kane, la jerarquía de Bellingham, es un buen equipo, es fuerte desde el punto de vista físico, yo no creo que sea más Inglaterra que la Argentina.
3: Para mí, esa palabra que trae Nicolás es vital. La jerarquía individual de los futbolistas argentinos traen al seleccionado hasta acá, que creo que colectivamente de las cuatro selecciones es la que menos ha rendido, colectivamente. Trajeron a la Argentina a estar entre los cuatro mejores, Messi y su brillantez, la aparición el otro día estelar de Julián Álvarez con un gol sacado de partido, y empieza a aparecer, porque tengamos en cuenta que Inglaterra está en la semifinal por un error del arquero noruego, ¿eh?
0: Totalmente.
3: Hay una jugada similar el otro día de la Argentina que Dibu Martínez la saca para el costado. En un rato, si lo tenemos a Navarro Montoya, no solamente hubo un gol, hubo un par de goles. En este momento, creo que el arquero mexicano también, dejan rebote adentro. En un partido de cuarto de final de Mundial.
4: Que esta pelota también tiene mucho que ver con eso, se cambia el balón. Para las semifinales se va a jugar con otro balón, diferente al Trionda. Pero atención con Inglaterra, porque Inglaterra es muy fuerte en los laterales, ¿eh? Es algo para tener en cuenta en el partido que viene, sobre todo en el segundo tiempo, cuando por izquierda entraron Ese y Spencer, hicieron un desastre en la defensa adversaria.
0: Muy bien, vamos a saludar a los enviados especiales de Radio Nacional a la Copa del Mundo, 1:14 p.m. Allí están nuestros amigos Daniel Moyo y el mono Navarro Montoya. Los vi temprano en el programa de Guillermo Andino en la televisión pública. Daniel, un gran abrazo, felicitaciones por el trabajo.
5: Hola, Nico, el placer enorme de saludarte a vos y a todos los oyentes de Radio Nacional y a todo el equipo de Pasión Mundial. Gracias, Nico. Acá estamos en la ruta. No te sabría decir si estoy en Kansas o en Atlanta. Lo que sí, estoy en una parte intermedia. Ha comenzado Chiquito a manejar, camino a Atlanta. Estamos en el bólido con Fernando, con Sebastián, con Chiquito manejando. En un día que es maravilloso en este lunes norteamericano.
0: Daniel, la verdad que quedamos muy satisfechos con la victoria argentina el otro día, con la transmisión, fundamentalmente con el servicio que se le entregó a la radio en todo el país, y los que nos siguieron por el canal de YouTube, por supuesto en todo el mundo, también a través de la página de internet. Sabemos que la Argentina es capaz de otra hazaña y de dejar en el camino a Inglaterra para instalarse una vez más en la final de la Copa del Mundo.
5: Sí, yo coincido con vos. Inglaterra debe ser, de todos los que jugamos, el más poderoso, pero no mucho más que Suiza. Y yo confío plenamente que cuando ante la adversidad el equipo argentino va a sacar fuerza. Claro, hay un tema físico, ¿no?, que todo el mundo está viendo. Como coincidíamos con Fernando, jugar en un estadio con aire acondicionado es totalmente favorable. Y habrá que ver, yo creo que Scaloni va a meter cambios en el partido del próximo miércoles para darle más frescura, para darle más aire a este equipo nacional, ¿no?
0: Sí, yo pienso lo mismo que vos. Veremos qué decisión toma, porque viste, cuando parece que va a cambiar, en definitiva ratifica a los mismos, ¿no? Y hay que tener en cuenta que Inglaterra ganó el otro día su partido frente a Noruega en los 90 minutos.
5: Bien,
0: fue a la larga. Sí, fue a la larga, tenés razón. Me estoy mezclando los partidos.
5: Sí, pero digo, a ver, todo el mundo vemos que el hombre salir es De Paul, que el que más cansado está, que el que no está rindiendo es De Paul. El tema es lo que nos preguntamos todos, cómo se planta Scaloni y le dice a la segunda guitarra, al íntimo amigo de Messi, al hombre que convive con Messi los 365 días del año acá en Estados Unidos, tenés que ir al banco, ¿no? Y ese es un trabajo que debe ser muy duro para Scaloni tomar la determinación, ¿no?
0: Sí, yo la verdad me llamaría la atención si lo saca De Paul, no por el rendimiento, que no ha sido el óptimo hasta el momento, pero me cuesta pensar que saque, como decís vos, viste, a la guitarra de Gardel, me parece, ¿no?
5: Claro, exactamente. Hay veces que, bueno, estas cosas se tienen que hablar, se tienen que cerrar en un lugar y verlo, y ver el que entra como está. Yo creo que a este equipo lo que hay que buscarle, inyectarle aire, inyectarle oxígeno, ¿eh? Y hoy no lo tiene, hoy no lo tiene. A mí me encantaría verlo a Barco, me encantaría verlo a Simeone. Son partidos como para que Barco esté de una vez por todas, la rompió este año en el fútbol europeo, el mismo Cholito. Me encantaría una Argentina que juegue con los dos nueve. Quedó plenamente confirmado que se puede jugar con los dos nueve, pero claro, esta mañana me tiraba la oreja el Mono Navarro Montoya y me decía, claro, jugás con dos nueve y sacás un volante más, vos estás loco. Bueno, son cosas que hay que ver y analizarlas. Por algo ellos son directores técnicos y uno apenas un simple relator, ¿no?
0: No, por supuesto. ¿Lo podemos saludar al entrenador que está comentando los partidos de la Copa del Mundo?
5: Sí, como no, es todo tuyo.
0: Muy bien, lo saludamos al Mono Navarro Montoya que está comentando los partidos de la selección argentina en Nacional. Fernando, qué gusto saludarte.
6: Hola Nico, ¿cómo estás? Qué alegría hablar con vos.
0: Bueno, igualmente.
6: ¿Cómo va todo?
0: Muy bien, por suerte. ¿Cómo la ves para el miércoles? La final anticipada también. Pues viste, los europeos te dicen que España-Francia es la final anticipada, pero también podría serlo Argentina-Inglaterra.
6: Sí, cualquiera de estos cuatro equipos que llegaron entre los primeros de este Mundial pueden jugar perfectamente la final. Todos tienen argumentos para hacerlo. Así que son dos finales anticipadas.
0: Sí, a mí de los cuatro equipos, los dos que más me impresionaron en este Mundial fueron Francia por un lado y la Argentina por el otro.
6: A mí me parece que Francia ha demostrado estar un escalón por encima de las demás. Y después las otras tres, con sus características, cualquiera de ellas pueden llegar a la final. En ese sentido creo que están las tres muy, muy parejas. Francia me parece que cuando ataca pareciera ser indefendible, tiene algunas dudas en defensa. Y los demás equipos, España, Argentina, Inglaterra, tienen sus virtudes y tienen sus defectos.
0: Bien, recién lo hablábamos con Daniel. Le pregunto al entrenador, más allá del hombre que comenta fútbol y lo hace muy bien, por cierto. ¿Meterías cambio en el equipo teniendo en cuenta el cansancio de algunos futbolistas?
6: La verdad, si están todos bien, si están todos en las condiciones en las que se encuentran, yo repetiría el mismo equipo. O sea, yo no repetiría nada porque no soy el técnico de la selección, pero creo yo, pienso que va a repetir el mismo equipo.
0: A ver, más allá de la táctica, de la estrategia, yo digo que Scaloni tiene que administrar egos, momentos, emociones y muchas cosas que vos sabés muy bien que pasan adentro de un vestuario y también en un entrenamiento.
6: Sí, pero en este caso me parece que los egos, este grupo ya lo has dejado de lado hace tiempo, porque vos fíjate que el otro día el Cuti Romero no estaba bien y pidió cambio porque entendió, como pasó después, que Otamendi lo podía hacer perfectamente. Lo mismo pasaba con Paredes, que estaba calambrado. No es el ego un problema o un tema en la selección. Lo que el entrenador tiene que analizar, cómo están los futbolistas. A mí me parece que lo que sí tendría que corregir, yo sé que Julián Álvarez hace un gran esfuerzo, de hecho contra Egipto recuperó la pelota en el área y después vino el gol de Argentina, el otro día el tercer gol viene de una recuperación de él, pero cuando él se inserta demasiado en la línea de los volantes o inclusive en línea defensiva, Argentina cuando recupera la pelota no tiene la posibilidad de tener un contragolpe, una transición, porque solo queda Messi arriba y Messi no está hoy en día para contragolpear. Entonces, corrigiendo eso, yo creo que Argentina con los cuatro mediocampistas que tiene puede perfectamente junto a la línea defensiva neutralizar a Inglaterra, que es un buen equipo, tiene una columna vertebral que le ha funcionado perfectamente, tiene un futbolista extraordinario que para mí es Bellingham en la zona media, que llega a posición de gol, de hecho tiene 6 goles, después Harry Kane, que es un delantero formidable. Y después son peligrosos por afuera porque tiene un extremo Gordon que es muy habilidoso.
0: Sí, es verdad.
6: Entonces, bueno, tiene sus argumentos, ¿no? Inglaterra para... Por algo está entre los cuatro que optan para llegar a la final, ¿no?
0: Sí, por supuesto. Yo te escuchaba con total atención. Estoy de acuerdo con lo de los egos, pero también déjame decirte que yo no lo veo a De Paul pidiendo un cambio, diciéndole a Scaloni, sacame porque no doy más. Yo no lo veo, sinceramente.
6: No, por ahí no... No lo va a pedir, pero sabe que el entrenador cuando lo ve mal lo va a sacar. De hecho, en los dos últimos partidos lo reemplazó, así que eso no es un problema. Los futbolistas saben que el entrenador va a mirar y van a analizar qué es lo mejor para el equipo.
0: Bien, les digo a los amigos de Nacional en todo el país que estamos hablando con el Mono Navarro Montoya y con Daniel Moyo, que van a transmitir el próximo miércoles desde la ciudad de Atlanta, Argentina-Inglaterra. Lo incorporo a la charla al Negro Romero desde Córdoba, José Luis.
2: Gracias, Nico. Un abrazo grande, querido Fernando. Digo, los suizos se dieron cuenta, el técnico de Suiza se dio cuenta que Paredes fue fundamental, manejó los hilos de la marioneta, ¿no?, en el partido anterior ante Egipto, y me parece que ahí le plantó en el medio una zona de bloqueo para que no administre con tanta facilidad y comodidad. Digo, seguramente los ingleses, el técnico inglés también, digamos, más o menos va a ver cuál es la parte fuerte de Argentina, cortarle los circuitos. Vos bien mencionabas, Gordon es picante y va por la izquierda, es más gravitante que Saka, que va por la derecha. Harry Kane es el 9, veremos ahí en el mano a mano con el Cuti Romero y también con Lisandro. Ahora, el tema es Bellingham, porque Bellingham, él paró la olla en el momento crítico, cuando Noruega lo controlaba, lo dominaba. Me parece que ese también es un jugador determinante a marcarlo, porque el tipo se mueve por todos lados y llega el gol.
6: Sí, Bellingham es determinante, porque claro, los volantes que llegan al área siempre son dañinos, porque llegan a posiciones que el defensor, al tener referencia de delantero, no esperan, y si allí los volantes del equipo rival no llegan con ese jugador, es muy factible que tenga opciones de gol. Bueno, eso es lo que ha pasado con Bellingham, que ha llegado gambeteando, que ha llegado aprovechando rebote de arqueros. Es un llegador, es un muy buen futbolista Bellingham. Y después, a ver, Harry Kane, que es formidable, pero el Cuti Romero lo ha marcado, Lisandro Martínez también, cuando estaba en Inglaterra, ahora obviamente está en el Bayern Múnich. Gordon lo conoce también el Cuti y Lisandro, así que se conocen, y los ingleses conocen a los argentinos. Por eso Argentina, en algún momento, cuando Suiza le planteó una presión en el medio, sobre Paredes, sobre los volantes, lo salteaban, ¿no? Ustedes vieron que muchas veces el Dibu Martínez tenía la pelota para traer a los suizos y tirar el balón a Julián Álvarez, que quedaba mano a mano en el partido contra Suiza. Eso va a intentar hacer Argentina también, si la presión de Inglaterra es asfixiante. Por eso yo siempre digo que es bueno tener un centro delantero, un delantero fijando centrales para tirarle la pelota y quedar mano a mano.
0: Seguro, coincido con tu punto de vista. Volvió a recuperar su nivel el Dibu Martínez, es una gran señal justamente para nuestra selección.
6: Sí, tal cual, Nico, tal cual. A ver, yo creo que los reproches hasta el Dibu partieron a partir de que él mismo fue muy autocrítico, ¿no? Pero el Dibu es uno de los mejores arqueros del mundo, eso no hay ninguna duda.
0: Por supuesto. Quiero volver con Daniel Moyo un instante, 1:25.
6: Ya te lo paso.
0: Dale, bárbaro. Están viajando en este momento desde Kansas City hacia Atlanta. ¿Cuántas horas de viaje, Daniel? Porque los viajes son largos allí.
7: Marca 11 horas que nos quedan, 1.100 kilómetros. Así que estaremos llegando, déjame ver, alrededor de 11:30 de la noche nuestra, 1:30 de la mañana de ustedes.
0: Bueno, un trayecto realmente terrible. Saludos ahí para todos. ¿Cuál crees, Daniel, que ha sido el gran... Le digo, Daniel es Daniel Moyo, ¿no? ¿Cuál crees que ha sido el gran acierto de Scaloni en esta Copa del Mundo?
7: Confianza, mantener la serenidad, no volverse loco en los momentos críticos. Saber que cuando tuvo que meter manos y hacer los cambios, los hizo. No empacarse que no podían jugar junto Julián y Lautaro. Quedó confirmado el otro día que podían jugar, porque uno genera. Es más, los dos terminaron haciendo los goles decisivos para la Argentina. Yo creo que en eso es muy amplio. Y yo lo que veo, que no sé si la televisión lo muestra permanentemente, que él está consultando permanentemente a Aymar, consultando permanentemente a Samuel. Es más, se ha viralizado una jugada donde él tiene una charla muy profunda con Paredes, y a mí me parece bien, porque no tenés que enceguecerte y encerrarte. Son algunas de las tantas virtudes que tiene Scaloni, ¿no?
0: Sí, por supuesto. Con el poderío de Francia, con todo lo que ha entregado la Argentina en el Mundial, pero viste que prendés los medios españoles y pareciera que hay un solo equipo en el Mundial, que es España, por lo menos según la visión de ellos.
7: Sí, bueno, ellos tienen la confianza y la fe de hace 40 partidos que no pierden, van por el récord, ya le ganaron a Francia en la final de la Euro, y yo creo que están perfectamente habilitados para hacerlo mañana, ¿no? Todo el mundo lo ve a Francia como candidato, ¿viste? Pero, ¿viste cuando en el cónclave eligen a un papa? Hay una frase muy, pero muy célebre, ¿no? El que entra papa sale cardenal. Acá lo están haciendo entrar al cónclave a Francia como papa. No sea cosa que salga cardenal, ¿no?
0: Bueno, hoy Lamine Yamal está cumpliendo 19 años y España confía mucho, estoy hablando de su entrenador Luis de la Fuente, en sus jugadores y el respaldo lo dan esta gran cantidad de partidos donde no conoce la derrota el equipo español.
7: Tal cual, tal cual. Y tiene que mantener el invicto. Mañana va a ser un partido extraordinario, yo no digo de una final anticipada, sí extraordinario, será una final anticipada europea. Porque la final lo tiene que tener a la Argentina el próximo domingo.
0: Vos viste que el otro día en la previa charlando con Héctor Baldassi, él ve con buena consideración a Jesús Valenzuela. Estamos esperando con expectativa a ver a qué árbitro van a poner el miércoles para el partido entre la Argentina e Inglaterra.
7: Sí, sí, vamos a ver. Yo no soy un loco tanto de seguir a los árbitros, quiero decirlo. No soy un loco, es una conducta que tengo de toda la vida, de no enceguecerme en la previa con el árbitro, sí después de juzgarlo y verlo en el campo de juego, ¿no? Me da la sensación que cada vez el árbitro está más limitado, con la función del VAR está cada vez más limitado. Se le escapa a una, enseguida el VAR lo llama y lo pone en línea enseguida, ¿no?
0: Perfecto, Daniel, ya volvemos contigo, con Daniel Moyo y con el Mono Navarro Montoya. Están viajando desde Kansas City hasta Atlanta, tienen un viaje. Estamos, Dani, sobre el informativo de la 1:30 de la tarde.
7: Acá una temperatura muy agradable. ¿Ahí qué temperatura hace en Buenos Aires?
0: Y acá tenemos
8: 8 grados.
0: Mucho frío, Daniel.
7: 8 grados acá, 29, 8 grados ustedes. Les doy un consejo para aquellos que tienen y padecen el frío: irse a dormir con un buzo de Navarro Montoya, como ayer en Crónica. Van a dormirse, si todos nos acostamos y nos vamos a dormir cuando hace frío, sí. Te pones un buzo. Porque el Mono contaba ayer que algodón, más que algodón, tiene colchón, tiene una serie de cosas, y ¿sabés qué? Te dormís con eso y estás calentito.
0: Sí, claro, sos bravo, Dani. Bueno, vuelvo en un rato contigo, ¿eh? Ahí está alguna bubuse. Sos bravo, Dani, ¿eh? Me hiciste reír.
7: No, pero digo, vos sabés, sí. yo cuando estaba haciendo mi casa en Mar del Plata, no teníamos nada, los ventanales abiertos, todo, claro. No poníamos diario, no poníamos buzo, todo, el Nono todo. Valentino decía, ponete esta campera. Mirá vos, no me di cuenta.
0: No, seguro, el Supremo me dice que vienen las noticias de la 1:30.
7: Hasta luego.
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10: 1:30 en la República Argentina. El presidente Javier Milei encabezará un encuentro con legisladores oficialistas. El primer mandatario recibirá a las 15 a los diputados y senadores nacionales libertarios para explicarles la reforma a la Carta Orgánica del Banco Central. La iniciativa busca preservar el valor de la moneda y contempla la prohibición de financiar al Tesoro. El Senado debatirá este jueves la ley de inviolabilidad de la propiedad privada. Por Radio Nacional, el legislador por Neuquén, Pablo Servi, destacó la importancia de la iniciativa.
11: Parecería mentira que hay que ratificar la inviolabilidad de la propiedad privada en la Constitución Nacional. Y bueno, Alberdi, que fue uno de los grandes padres de la patria y de la Constitución, es una Constitución liberal, ¿no?, de origen, contempla eso. Pero bueno, también él mismo lo decía, que después lo pueden distorsionar los gobiernos.
10: Expectativa por una nueva baja de la inflación. El gobierno confía en que el índice de precios de junio consolide la desaceleración y quiebre la barrera del 2%. El INDEC difundirá mañana el costo de vida y el índice del primer semestre. En Buenos Aires la temperatura 7 grados 8 décimas, la térmica 5 grados 2, la humedad 84% y el cielo está cubierto.
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0: una de la tarde, 35 minutos. La verdad que esta locura no se puede explicar, con una pasión total, con la pasión nacional en todo el país, viviendo el Mundial justamente hasta el domingo, ¿no? Donde tenemos la ilusión y la convicción de que la Argentina le va a ganar a Inglaterra. Es simplemente un partido de fútbol, como dijo Lionel Scaloni, así que le baja la temperatura al partido. Hernán, recordamos las vías de comunicación y la temperatura.
1: 8 grados, ¿sí? 5 grados 7 la sensación térmica. 11-3870-7485.
0: Bien, antes de volver a los Estados Unidos, dice Javier Vicente.
2: Acaba de aprobar la FIFA que la Argentina, por pedido de la Asociación del Fútbol, va a llevar la camiseta azul, como para ponerle más borbo a la cosa, repitiendo la cábala del 86 y del 94. 98, donde Argentina también jugó ese partido con Inglaterra en la camiseta alternativa.
3: En el 62, hay 5 antecedentes, Argentina también jugó con azul y perdió. Digo, para el, está buenísimo, elijo creer, buscamos las cuestiones que tienen
2: que ver. Bueno, pero en este caso lo pidió la AFA.
0: Sí. Bien, vuelvo a los Estados Unidos. Ahí están viajando rumbo a la ciudad de Atlanta. Tomamos contacto nuevamente con Daniel Moyo. Viste, Dani, que se está jugando el otro mundial también. Más allá de las elecciones, el mundial de las figuras, de los personajes, de los goleadores. Y yo creo que en ese mundial está liderando Lionel Messi por encima de Kylian Mbappé y bueno, también de Lamine Yamal, que hoy cumple 19 años.
4: Sí, sí, yo creo además que hay una gran diferencia entre Messi y Mbappé y el resto, ¿no? Lo de a mí Mbappé me impresiona, un hombre que toca 2 pelotas y hace 4 goles por partido, increíble, toca 2 pero hace 4 goles.
0: Sí, es verdad.
4: Y tiene una potencia física tremenda, tremenda. Messi está por encima en este Mundial, pero creo que son las dos figuras excluyentes de un Mundial que tiene varias figuras, donde salvo Neymar y Ronaldo, todas las figuras que vinieron están cumpliendo y con creces cada una de la participación de cada uno, ¿no?
0: Claro, Cristiano algún gol marcó, pero la verdad que esperábamos más en cuanto a su prestación para la selección de Portugal.
4: Sí, esperábamos mucho más, ¿no? Porque era el último Mundial de Cristiano y pensaba. Pero yo tengo una teoría, aquellos que van a Arabia, a todas esas zonas de Medio Oriente, pueden crecer desde lo económico, pero involucionan desde lo futbolístico. No es muy competitivo. Los otros días Roberto Trota nos contaban cómo fueron los 9 meses que a él le tocó dirigir en Dubái. Se entrena muy poquito por la tarde, porque durante el día es imposible entrenar, y se entrena por la tarde cuando se lo permiten el sonido de las alarmas o de las bocinas que tienen que ver con la religión, ¿no? Porque después si no, no podés interrumpir el acto religioso. Y nos decía Trota que es muy, muy difícil tener una continuidad laboral que después se ve reflejado en el campo de juego. Si vos entrenás a las 10 de la noche un ratito nomás, porque durante el día no lo podés hacer por el calor, y además interrumpido por los motivos religiosos, bueno, ganarás desde lo económico, pero la involución futbolística se nota mucho, ¿no?
0: Bien, el último sábado nos enteramos de la triste noticia de la muerte de Antonio Ubaldo Ratín, un ídolo de Boca, pero fundamentalmente una leyenda del fútbol argentino, que marcó un hito su participación en esa Copa del Mundo hace 60 años en Inglaterra, cuando fue expulsado por el árbitro en el duelo frente al país organizador, y se fue pisando la alfombra y tocando la el banderín inglés, ¿no? Que de eso se habló durante 50 años prácticamente.
4: Sí, mirá cuántas coincidencias. El mismo sábado, cuando ya se iba conociendo la noticia de la muerte de Ratín, y al mismo tiempo se sabía que Inglaterra ya era semifinalista, se mezclaban todos los pensamientos. Y uno decía, ¿coincidencia será? Bueno, son las cosas que se van dando en la vida de un Ratín que fue ídolo en Boca sin tener un fútbol vistoso, pero sí, como lo decía Horacio Zamudio en la previa, un hombre que lo amaba y que lo tenía como ídolo y lo tiene como ídolo a Ratín, un hombre que nació para jugar con la camiseta de Boca, garra, corazón, esfuerzo, entrega. Quizá lo suyo no era vistoso, pero en cuanto a la entrega era total, ¿no?
0: Y de un equipo argentino que en aquel año 1966 tenía figuras de la calidad de Roma, de Marzolini, de Ratín, un técnico
2: Perfumo.
0: Del Mariscal Roberto Perfumo, por supuesto, y un técnico tan importante como fue Juan Carlos Lorenzo, en una época, Daniel, donde el fútbol argentino no estaba organizado como si vino una década más tarde con aquella idea primaria de César Luis Menotti, ni tenía la estructura justamente para generar que la selección argentina tuviera un protagonismo importante en un mundial.
4: allí comenzó todo, cuando se plantó Menotti y dijo, bueno, si queremos darle una estructura de cara al Mundial, se plantó y todo comenzó a organizarse. Y salvo el loquero de cuando llegó Sampaoli a Rusia, que armó un quilombo bárbaro, desprolijo, rompió absolutamente todo, el resto después siempre gozó de muy buena salud y por eso pudo llegar el campeonato del 78, el campeonato del 86, el muy buen trabajo de Sabella en Brasil y todo lo maravilloso y fantástico que está haciendo Scaloni ahora, ¿no?
0: Bueno, me quedo con lo que cuentan ustedes. Vos te inclinás por alguna modificación para el partido del miércoles, mientras que el Mono dice que él dejaría el mismo equipo, ¿no? El general tiene que dejar a los mismos soldados según la idea del Mono.
4: A ver, yo lo veo, o cuento lo que veo. Yo veo que De Paul en el primer partido o en el segundo, el primero aguantó los 90 minutos, en el segundo ya pidió el cambio a los 70, y el otro día a los 45 buscaba aire y oxígeno de cualquier lado. Yo veo que no da pie con bola con el marcador de punta. Si tenés que cambiar la variante y poner tres defensores, bueno, pondrás tres defensores, tres grandotes. Yo veo que no tenemos un 4, pero esta falencia del 4 que padece la Argentina, la padece el fútbol argentino. En Boca a Boca jugó sin número 4 este año, ¿no? Porque o Weigand o el otro no daban pie con bola. Entonces es una falencia que está teniendo el fútbol nacional.
0: Sí, por supuesto que sí, coincido con ese punto de vista. Lo sumamos a la charla al Negro Romero, José Luis, para que lo saludes a Daniel.
5: Hola Dani, ¿cómo te va? Fuerte abrazo a la distancia.
4: Maestro, hola. Buen día, ¿cómo estás?
5: Bien, muy bien. ¿Es lógico, es normal que, por ejemplo, un Lionel Scaloni, campeón del mundo, múltiple campeón, un montón de trofeos, sea, no digo ferozmente, atrozmente discutido, criticado, objetado, que por qué llevó tantos lesionados, que por qué no llevó otro 4, que por qué no lo saca De Paul, que tendría que entrar Simeone, que por qué no le da la oportunidad al Colo Barco, que se la juega por estos que de pronto le dieron tantas satisfacciones y que él sabe que nunca lo van a dejar a gamba, pero percibimos que se están quedando sin gamba. Digo, pero mirá vos, ¿no? ¿Qué dicotomía o qué particular la visión nuestra? Porque si nos dicen, ¿quién querés de técnico para el próximo Mundial? Yo creo, me atrevo, ¿no? Me arrogo la representatividad. Yo creo que el 150% quieren que Scaloni siga, digo. Pero por ahí en Qatar era nuevo, tuvo un fallido en el comienzo, pero después fue todo tan vertiginoso, arrollador, que todo lo que tocaba Scaloni era oro. Y ahora en medio como que le estamos viendo algunos errores, algunas fallas. Vos con mucha experiencia y mucho en esto, ¿cómo percibís? ¿O es propio del argentino futbolero?
4: Que le cuesta tomar esa determinación, con esto del amiguismo, con esto de saber que no es cambiar un jugador solamente, es cambiar a la mano derecha de Messi, a la segunda guitarra de Messi, y que él sabe o que esperaría que haya un acercamiento de Paul diciéndole, si tenés que sacarme, sacame, intuyo yo. Porque le cuesta decir, no te olvides que son prácticamente casi contemporáneos, te diría, porque hay una imagen que recorre el mundo de Scaloni jugando con Messi, pero de un Scaloni que jugaba por el mismo lugar donde jugaba De Paul, sabe del amiguismo, sabe que Messi lo trajo a De Paul acá a Miami, sabiendo que iba a lograr la involución futbolística, porque yo creo que esto no lo estaríamos hablando, Negrito, si De Paul se hubiese quedado en Madrid entrenando con Simeone, ¿viste? Yo no creo que esto no lo estaríamos hablando. Venir acá a Miami, donde las exigencias son mayores, bueno, le está pegando fuerte a De Paul, cosa que sí acertó Messi en venir acá a Miami, porque permitió que todo Estados Unidos hoy se pongan la camiseta de la Argentina e hinchen por Argentina por el fenómeno Messi.
0: Bien, Daniel, te mandamos un abrazo. Quiero que lo saludemos también al Mono Navarro Montoya para que ustedes se despidan desde allí en plena ruta, viajando desde Kansas City hasta Atlanta con un viaje larguísimo, esperando por el partido del miércoles y la transmisión que va a empezar muy temprano. Primero Martín Perazo a las 10 de la mañana, luego nos sumaremos al mediodía y vos estarás llegando a las 2 de la tarde para esa previa extraordinaria de Argentina-Inglaterra.
4: donde va a haber muchas voces, muchos jugadores, muchos protagonistas del fútbol argentino y mundial que hicieron grande esta historia por Nacional. En un ratito agarra el volante Fernando Navarro Montoya. ¿Estás preparado para manejar, Fer?
6: Sí, acá estamos haciendo una dupla.
4: ¿Cómo maneja, Chiquito, vos que tanto de esto? Porque anoche decían que vos manejás muy bien.
6: No, Chiquito, Chiquito también maneja muy bien. Hacemos una gran dupla de pilotaje, muy compenetrados, nos vamos cambiando cada 300 kilómetros, así que ningún problema.
4: Bien, sol, ¿este sol molesta para manejar, Fer, o no?
6: No, no, el sol nunca molesta, el sol es una caricia al alma.
4: Bien, nos reencontramos en un ratito. Es completo el hombre, ataja, comenta, prepara unos ricos desayunos, te da el buzo para que no tenga frío, claro, es completo el hombre.
0: Le falta ser el gerente de la comida, en eso me parece que tiene un aplazado.
6: No, ayer fuimos a comer a un lugar estupendo, nos llevó el ingeniero, pasta, él por supuesto bien regado con un Cabernet Sauvignon.
0: Claro, muy bien.
6: Lo mío con una gaseosa dietética, Chiquito agua, y Seba Vera si tomó alcohol.
0: Muy bien.
6: Alcohol puro.
0: Muy bien por Seba. Bueno, les cuento, para despedirlos, que va a haber un operativo de seguridad muy importante para Argentina e Inglaterra. Está estudiando la FIFA poner mucha gente de seguridad. Se esperan más de 30.000 ingleses para la final anticipada del miércoles que vamos a tener en Nacional en todo el país entre Argentina e Inglaterra. Daniel Moyo, Fernando Navarro Montoya. Fernando, Daniel, un gran abrazo y buen viaje y volvemos.
4: Abrazo inmenso, que Dios los bendiga y vamos a Argentina, carajo.
0: Vamos a Argentina con Daniel Moyo, con el Mono Navarro Montoya, con Sebastián Vera. Ahora vamos a la tanda.
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2: Gracias.

0: 1 de la tarde, 50 minutos en la continuidad de Pasión Nacional. Recordamos las vías de comunicación, Hernán.
1: 11-3870-7485.
0: Bien, y tenemos mensajes.
1: Buenas tardes, Nicolás y equipo. Yo creo, dice Francisco de la Boca, que De Paul no debería jugar de entrada. Sería mejor en el segundo tiempo, más fresco en el medio y tres al ataque. Messi, Lautaro y Álvarez.
0: Bien, le preguntaron a Lionel Scaloni por el rival del miércoles por Inglaterra. Escuchen qué atinada la respuesta del técnico argentino.
2: El mensaje es que es un partido de fútbol. No busquemos otra cosa, es un partido de fútbol. Y vamos a jugar un partido de fútbol contra una gran selección que tiene un gran entrenador, que lo aprecio, lo admiro mucho. Y es un partido de fútbol, punto. No hay más que eso.
0: Bien, y muy bien por Scaloni. Es un partido de fútbol, simplemente.
3: Hablando de Tuchel, que es uno de los entrenadores más prestigiosos, sí, que tiene el mundo del fútbol. ¿Tiene problemas internos?
0: Tiene poco tacto, me parece.
4: Me parece que es un alemán dirigiendo ingleses. Los ingleses en general son bastante disciplinados y displicentes. Y Tuchel le está dando el orden alemán que algunos jugadores no quieren entender. Le pasó con Bellingham y las declaraciones posteriores al partido.
3: Es muy ampuloso, además, cuando da indicaciones. Por esto que dice Scaloni, que admira mucho a uno de los entrenadores, reitero, más prestigioso que tiene el mundo del fútbol.
4: Le ha hecho bien Tuchel a la selección inglesa, ¿eh? Le ha hecho muy bien.
3: Bueno, ya digamos, cada uno con sus expectativas, creo que lo charlábamos antes del Mundial, Argentina ya hoy, si terminase el Mundial, hizo una buena Copa del Mundo.
0: Totalmente de acuerdo.
3: El que llega a semifinales después, vos o clasificás por detalles. Y además Argentina viene de ser campeón del mundo y otra vez juega los 8 partidos.
0: Ahí está lo que dijo el presidente de la AFA, Claudio Tapia, el otro día. La Argentina, ojalá que la final, ¿no? Va a jugar los 8 partidos.
3: Los 8 partidos. Ahora, la particularidad de que Argentina, no lo llamemos, pero es un dato estadístico, nunca jugó el partido por el tercer puesto en Mundiales. Sí lo ha hecho en Copas América.
0: Y esperemos que no lo juegue. Yo creo que no lo va a jugar, ¿eh? No lo va a jugar el partido por el tercer puesto.
4: Sí, igual no estoy muy de acuerdo con lo que dijo Scaloni, ¿eh? Yo creo que este partido trasciende al hecho de ser un partido más. Sería un partido más contra España, contra Francia, una gran final.
0: Bueno, pero
4: con Inglaterra no es un partido.
0: Desde su estrategia le bajó la espuma al partido. Yo creo que él le tiene que dar tranquilidad a los futbolistas. Me parece que pasa por ahí. Pues, vuelvo a ver algo de Julián Álvarez. Lo quiere el Arsenal de Inglaterra ahora, Julián.
4: Exactamente. El Arsenal insiste con su oferta, que es importante. 150 millones de euros por el pase de Julián Álvarez, que después del gol del otro día, evidentemente, se ha recotizado. Y ha puesto una fecha límite, ¿eh? Dice que le da hasta el 1 de agosto al Atlético Madrid y al jugador para aceptar la oferta. Justamente es el momento en que empieza la pretemporada el equipo inglés, campeón de la Premier League. Así que la oferta está sobre la mesa. Vamos a ver qué dice el Atlético Madrid, que en principio diría que sí. La respuesta más que nada pasa hoy por el jugador, que sigue insistiendo con que quiere jugar en el Barcelona y en otro lugar que no sea el Barcelona. El problema es que el Barcelona, según el presidente Laporta, no va a ofrecer más de 100 millones de euros por su pase.
3: Que vaya un rato a Inglaterra y después va a Barcelona.
4: Y comentáselo a Fernando Vidal, con representante.
0: Bien, vuelvo a Córdoba, la participación especial del Negro Romero en la primera hora de Pasión Nacional.
5: Nico, además, por lo que vienen hablando ahora el último, digo, además de la idoneidad que se le descubrió en Qatar al técnico argentino, a Lionel Scaloni, atributos como entrenador, cuando la gran mayoría de este pueblo desconfiaba de la capacidad para estar al frente de semejante selección. También se le ha valorado la corrección, el respeto, la mesura, la prudencia, motivo por el cual esa respuesta que le dio al colega allí en la conferencia de prensa respecto del partido de Alemania y toda la atmósfera que naturalmente genera

0: era un partido ante los ingleses, me parece que lo mantuvo en eje, política e institucionalmente correcto Lionel Scaloni en la respuesta que dio. Claro, indudablemente que el sanguíneo, el temperamental, el disruptivo, el argento medio, dirá, esperamos una respuesta a lo Maradona.
1: Lo que pasa, negro, te hago una pregunta. Sí. No sé cómo se vive en Córdoba, vos me dirás. Pero el argentino, el partido con Inglaterra, no es un partido más. Es el partido.
2: ¿Sabés que fui a las fuentes?
1: Es el partido. Hay una película que lo retrata muy bien.
3: El partido. Perdón, hace 40 años. Yo creo que el partido de la Argentina hoy en este Mundial es con Francia.
1: En lo futbolístico. Ah, lo pero futbolístico. En todo lo que representa afuera de lo futbolístico.
2: Se juega mucho más. Es parte de la identidad. En las canciones, en cada uno de los partidos, está el que nos salta es un inglés. Pero en el libro de Maradona, Yo soy el Diego de la gente, Diego dice desde su pluma, acompañado por Arcucci y Ernesto Cerquivialo, en ese libro y en ese recorrido, que antes del Mundial ellos declaraban que era un partido solamente de fútbol, lo mismo que hizo Scaloni, que ellos sabían que no era así, pero que declaraban eso. Está en el libro de Diego, uno va al libro, en la página hasta, les digo, en la página 155, van y se encuentran con eso que dijo Diego.
3: Bien, Negrito.
0: No, sí, obviamente, por eso remarqué, política e institucionalmente, correcto lo de Scaloni. Obviamente, Scaloni es uno de los nuestros. Obviamente que el proceso va por dentro, pero la imagen, ser y parecer. Pero es lógico. Acá, qué sé yo, a donde vas, escuchad, mira, con que le ganemos a los ingleses, ya está. No importa, después de la final, si somos campeones, llega por añadidura. Más o menos así te quieren decir, ¿no? Pero si le ganamos a los ingleses, después de estos partidos dantescos donde ganamos, y festejamos y sufrimos, ya está, ya está. Ya fuimos campeones del mundo, ya está. Que le ganemos a los ingleses. Una te pido nomás, como decía Guaraní.
3: Bueno, ahí la seguimos, Negrito. En la jornada del martes, mucho frío ahí en Córdoba, ¿no?
0: Sí, se aguarda, de acuerdo a lo que nos indica el servicio meteorológico, vientos fuertes para las próximas horas, pero ahora, te digo, la temperatura 14.7, hay algo de sol, está pasable dentro de todo.
3: Bien, la participación especial de José Luis Romero desde el centro del país. Un gran abrazo y nos reencontramos este martes contigo.
0: Abrazo, cariño, para ustedes.
3: Muy gracias. Bien, les quiero contar que vamos a estar a través del streaming de Radio Nacional este martes a partir de las 3:30 de la tarde con la primera semifinal de la Copa del Mundo entre Francia y España, el relato de Luca de Jesús y el comentario de Juani Minotti. Novedades importantes en Boca en el día de hoy.
2: Revisión médica para Sebastián Villa, que se suma ya a los entrenamientos próximamente. Habrá que ver cuándo se hace la revisión médica. Álvaro Montero, el arquero colombiano, se suman a Leandro Lozano, que ya jugó el partido amistoso con Paranaense, de cara a lo que va a ser el redebut oficial de Boca el próximo jueves, ahora, esta semana, por 16avos de final de la Copa Argentina contra Sarmiento de Junín.
3: Muy bien, en la próxima hora lo vamos a tener Agustín Domper llegando al Estadio Monumental, porque a las 4 de la tarde se hace la conferencia de prensa con la despedida de Armani, pero vos querías adelantar algo que tiene que ver con River, Javier.
1: Sí, porque River sigue sumando nombres, ¿no?, a la larga lista de posibles incorporaciones, la de Thiago Almada, la de Angelito Correa. Hoy River hizo un pedido oficial al Real Madrid para el préstamo de Mastantuono. River le solicita al Real Madrid oficialmente el préstamo de Mastantuono.
2: Ahora, ¿dónde hicieron un curso de respeto, de idolatría a los dirigentes de River, no? Que lo mandaron a entrenar solo a Petzela con un grupo de jugadores que no iban a ser tenidos en cuenta, y a Armani lo despiden con una conferencia de prensa sin la chance de despedirse del público. ¿Dónde hicieron los dirigentes de River? Y con estos dos casos.
3: Claro, hoy tal vez no es el día porque estamos, por supuesto, muy consustanciados con la semifinal del Mundial y la participación de Argentina, pero debe haber mucho ruido en Boca con la llegada de Villa, porque en su momento Riquelme, a ver, yo creo que de lo futbolístico es un acierto, pero en su momento Riquelme fue muy crítico para con el delantero colombiano cuando se fue de Boca.
2: Llegó a decir, Villa le faltó el respeto a Boca.
3: Sí.
2: Y lo va a buscar después.
3: Y yo creo
2: el mismo futbolista que coqueteó hace 6 meses con River.
3: Claro, yo creo que lo va a buscar porque Riquelme se quedó sin capital político justamente por la temprana eliminación de Copa Libertadores.
2: Ahora, Villa no es ídolo de Boca.
3: No.
2: O sea, ¿lo va a buscar por qué? Porque no es que está que volvió a jugar el Beto Márcico.
3: Lo va a buscar porque Boca necesita ser campeón.
1: A mí me sorprende que la Lepra lo deje ir en instancias finales de Copa Libertadores de América.
2: Sí.
1: Al que es su mejor jugador.
2: Y que tiene una final el martes próximo con Estudiantes.
1: Está bien que ha pagado una cifra importante Boca, ¿no? Se habla de 6 millones y medio de dólares. Pero la Lepra, que está en una instancia histórica, va a jugar octavo de final de Copa Libertadores. Deja ir a su mejor jugador.
2: La decisión del futbolista ahí.
3: Sí, por supuesto. Muy bien, mañana con el streaming entonces, con el partido de Francia y España, que lo vas a poder seguir a través del canal de YouTube. Y el miércoles, la previa de Argentina e Inglaterra comienza muy temprano, desde las 10 de la mañana. Las 2 de la tarde en el país, vienen las noticias.
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5: 2 de la tarde en la República Argentina. Condenaron a Julio De Vido y a José López por el caso Skanska. Ambos exfuncionarios recibieron una pena de 5 años de prisión. La sentencia vinculó al exministro de Planificación Federal con irregularidades en la ampliación del gasoducto adjudicada a la firma sueca. Diego Santilli se reunió con el gobernador de San Luis para abordar la agenda legislativa. Desde Casa de Gobierno, Lilian Arias.
6: Con el objetivo de repasar la agenda de trabajo entre la Nación y la provincia y de analizar los proyectos legislativos impulsados por el gobierno de Javier Milei, el jefe de gabinete Diego Santilli recibió en Casa Rosada al gobernador de San Luis, Claudio Poggi. Uno de los temas abordados fue la importancia de que el Congreso Nacional apruebe la reforma electoral, particularmente la eliminación de las PASO y también la reforma de la Carta Orgánica del Banco Central. A su turno, Poggi planteó la necesidad de traspasar a San Luis la traza de la exruta nacional 7 en el tramo denominado Avenida José Santos Ortiz.
5: Múltiples robos a jubilados en La Plata, el informe de Fernanda Germanier.
7: Se multiplican los robos a jubilados en La Plata. Esta vez delincuentes encapuchados ingresaron de madrugada a una vivienda en inmediaciones del Parque San Martín, mientras el propietario, un hombre de 71 años, dormía junto a su familia. En pocos minutos concretaron el robo y escaparon con objetos de valor. Bajo la misma modalidad en el barrio San Carlos, atacaron a una jubilada de 87 años y le vaciaron la cuenta bancaria. Radio Nacional habló con una vecina de la víctima.
8: Lo que estamos viviendo, sobre todo los que somos más grandes, que no podemos ni defendernos, los patrulleros no pasan, hubo un hecho de inseguridad, una persona vulnerable, y acá estamos esperando que alguien haga algo por nosotros.
5: La información del tránsito con Ernesto Arriaga.
9: Tránsito lento a la General Paz hasta la zona de Lugones y la cancha River, máxima 80 para camiones. La autovía 2 y la ruta 11 totalmente habilitada hacia la zona de El Amba. Por favor, circular con precaución y respetadas velocidades máximas. El ferrocarril San Martín, con demora de 5 minutos, se normalizó la línea del tren Urquiza.
5: En Tartagal, Salta, donde nos escuchás por AM540, la temperatura es de 18 grados 6 décimas, la humedad del 47% y el cielo está ligeramente nublado. En Buenos Aires, la marca actual 8 grados, la térmica 5 grados 7, la humedad 84%, el cielo está cubierto.
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1: Muy bien, aquí estamos en la continuidad de Pasión Nacional, gracias a Natalia Liubarov, que está con nosotros en la operación técnica, a los amigos del control central y de la planta transmisora, allí lo vi a Claudio Canullán, también un gran saludo al querido Raúl Urtasum. María Suárez Araujo está con nosotros en la producción, dice Hernán Exmayer, nuestro locutor, que para nosotros es una felicidad total tenerlo.
2: Sí, gracias, Nicolás. Miguel de Jacobacci lo dijo, Scaloni es solo un partido y no busquemos otra cosa. Daniel de Munro quisiera saber algo de River, si vienen Correa y Thiago Almada. Vamos a Argentina. Desde Chubut nos saludan y nos dicen buenas tardes, siempre los escucho a través de la frecuencia de Radio Nacional. Pregunta, el día que Scaloni no quiera seguir como técnico, para ustedes, ¿quién sería el candidato a sucederlo?
1: Diego Simeone. ¿Vos, Javier?
3: Va a seguir Scaloni hasta el 2030.
1: Bueno, creemos que sí, pero bueno, me
3: y
1: parece...
3: después de Scaloni me parece que va a ser alguien del cuerpo técnico actual.
1: Todo
3: o
1: puede
3: Pablito
1: ser.
3: O Pablito Aimar, o Walter Samuel. Viste que el otro día lo felicitaba Scaloni a Walter Samuel por la pelota...
4: Por el gol de McAllister.
3: Por el gol de McAllister.
1: ¿A vos quién te gustaría en caso de que no siga Scaloni en algún momento?
4: Gustavo Alfaro.
1: Vamos al pasar por tesorería que te van a liquidar.
3: Escuchame, es un chiste, ¿no?
1: No, es una broma, ¿no?
4: El cazador ya llegó a Ecuador y a Paraguay.
3: Yo lo quisiera Alejandro Orfila.
1: Por el vamos tipo de... al encuentro de... Decir que lo quiero, ¿no? Pues si no, lo mando en serio al tercer piso. Vamos al encuentro de Gerardo Murúa en la provincia de Córdoba, allí en el centro del país. Hola, Gerard.
5: Nico, querido, qué gusto saludarte. El fuerte abrazo para vos, para los compañeros y la audiencia. Ya le decía el Negrito Romero, algo de sol en Córdoba, frío, casi 15 grados, pero se viene el viento fuerte aquí en la provincia. Un lunes, después de varios días feriado, muy frenético en Córdoba, con muchísima gente en la calle, indudablemente. Yo elegiría a Pablo César Aimar, si queremos darle continuidad, un cuerpo técnico que ya ha demostrado cómo funciona y lo bien que trabaja. Por ejemplo, en Alemania, Joachim Löw sucedió a Jürgen Klinsmann.
1: Claro,
5: y jugó años y terminó siendo campeón del mundo. Nico, te voy a robar un segundo más para saludar a un amigazo, a un compañero, a un colaborador habitual de Radio Nacional. Tengo el gusto de tenerlos en toda la mesa, al querido Dani Carranza.
1: Grande, claro, por Dani. Supuesto. Daniel Carranza, el emblema de Santiago del Estero. Dale.
6: Nico, querido, ¿cómo estás?
1: Muy bien, Daniel. Qué gusto saludarte. ¿Qué haces en Córdoba?
6: Estamos con el tratamiento, con el problemita de salud que tenemos. Bueno, venimos aquí a Córdoba para seguir con esto, ¿no? Así que aquí estamos por la pronta recuperación.
1: Por supuesto que así será la pronta recuperación. Bueno, y escaparse, Daniel, además un poquito del calor de Santiago del Estero.
3: El sábado juegan Argentina e Inglaterra. En el rugby. En Santiago del Estero.
6: En Santiago del Estero, sí.
3: Así que mirá que coincide.
6: Más de ciudades.
1: Bueno, mira lo que va a hacer. El sábado juega la Argentina con Inglaterra en el rugby y el domingo va a jugar la final.
3: Y que esperemos.
6: Sin duda.
3: Si no, juega el sábado por el tercer y cuarto puesto.
1: Bueno, Daniel, ¿cómo te recibió Córdoba?
6: La verdad que muy lindo. Realmente muy bien. Agradable. Bueno, ahora sintiendo poquito el vientito, como decía Gera, nosotros acostumbrados a estar a 20, 25 grados. Allá para nosotros es otoño en esta época de invierno en Santiago del Estero. Pero aquí en Córdoba se siente un poco el fresco.
1: Muy bien, Daniel, no sabes cuánta alegría nos da a todos los integrantes de esta mesa, a Damián, a Hernán, a Javier, a mí, saber que le estás poniendo una fuerza total y que va a salir todo bárbaro. Es el deseo de todos nosotros y hay que ir para adelante. Siempre hay que mirar para adelante, nunca para atrás, Daniel.
6: Exactamente, como la selección, siempre hasta el final.
1: Siempre para adelante. Un gran abrazo. Daniel Carranza con nosotros, está en Córdoba, es nuestro corresponsal, es nuestro periodista allí en Radio Nacional Santiago del Estero. Gerardo, me quedé con lo que decías de Pablito Aimar. ¿Él tiene ganas? ¿Ha expresado esa voluntad? ¿No va a seguir ligado a Scaloni o es una idea tuya?
5: Es una idea mía, basado en lo bien que funcionó Aimar dirigiendo la juvenil y la sub-17, que jugó bárbaro bajo el ala de Pablo César Aimar, sabiendo que da la sensación que es el colaborador más directo. Uno ve siempre las charlas de Scaloni con Pablo Aimar durante los partidos y da la sensación que es su mano derecha. Indudablemente va a ser difícil separar ese cuerpo técnico que funciona tan bien, pero si yo tuviera que elegir y existiera la posibilidad, me quedaría con Pablito Aimar, que la verdad reconozco que no sé si ha declarado su sus intenciones de seguir solo, pero si pudiera y el resto del cuerpo técnico aceptaría, me da la sensación que sería una excelente continuidad la del riocuartense Aymar.
3: Igual hay escalón y cuerpo técnico para rato, hasta el 2031 van a firmar la renovación con la AFA. Hablando de técnico de selecciones, se confirma Diego Forlán, técnico interino de Uruguay, para los próximos compromisos que tiene Uruguay, entre ellos el sudamericano sub-20 de enero.
1: Me decía Carlitos Muñoz desde Montevideo en las últimas horas que va a la sub-20 y que interinamente va a dirigir a la Celeste.
3: Y se confirmó también que Paolo Maldini va a ser el técnico de la selección italiana, de la escuadra azzurra, el gran Paolo. Y se da una particularidad en este caso. Su padre, Cesare Maldini, también fue entrenador de la selección italiana. Ahora lo va a ser su hijo,
4: ahora,
3: Paolo.
4: En el próximo mundial que van a ser 114 los equipos. Tiene que estar.
3: No, 64.
4: Por eso, 64. Tiene que estar Italia, ¿no? Sí, lleva tres mundiales consecutivos sin ingresar.
1: Sí, terrible. Si no está Italia con 64 equipos, la verdad que nos llamaría mucho la atención. Gerardo, para seguir con la tónica del programa, empezamos con esta idea, a ver si Scaloni hace cambios. Hoy va a ser la última práctica en Kansas City, luego viajarán por la tarde a Atlanta. ¿Vos sos de la idea de repetir el equipo, de que no hay que tocar nada, o hay que hacer modificaciones teniendo el cansancio del equipo, más allá de la capacidad, del temple, del corazón y de la garra que pone este equipo argentino?
5: Creo que el partido con Suiza ha sido otra advertencia para este equipo, que está con lo justo, sobre todo de lo físico. Nos costó tener la pelota, recuperarla, y entiendo que en la mitad de la cancha se necesitan piernas frescas para correr un equipo que no es brillante, se salva por lo individual. Bellingham, Kane, tiene jugadores rápidos por las bandas, pero lo cierto es que entiendo que Argentina necesita piernas frescas en la mitad de la cancha, sea Nico González de arranque, sea Palacio para reemplazar a alguno de los del medio, si entiende Scaloni que necesita mayor alguien que tenga más pierna, que tenga más despliegue, por lo menos por estar más fresco. No quiere decir que lo tenga más que los otros en general, pero me da la sensación que debería cambiar para refrescar en el medio, sobre todo, Nico.
4: Ahora, ¿justo este partido va a salir De Paul? Si hay un jugador llamado llamado a jugar este tipo de partidos...
5: Pero eso, ¿por qué no?
1: Bueno, pero vos dijiste que no. Para tu consideración son más importantes los que terminan que los que empiezan.
4: No.
1: Yo creo que los que empiezan siempre son más importantes que los que terminan. Por algo son titulares.
4: Lo dijo el Mono Navarro Montoya. Yo creo que este grupo demostró hace 4 años que son tan importantes los titulares como los que ingresan. Está claro que los titulares tienen una mayor consideración. Lo que yo digo, que por lo que significa De Paul, porque es el que mejor maneja el tema de los intangibles, discutir con el árbitro, pelearse con un rival, hacer calentar al técnico que está cerca del banco de suplentes, justo si hay un partido para no sacarlo es este,
3: a De Paul. Yo creo que Aloni va a repetir el 11, pero si va a haber un cambio, lo va a haber en defensa, donde posiblemente saque al lateral derecho, que no ha rendido, y ponga a Otamendi en la defensa para ganar altura frente al buen juego aéreo que tiene Inglaterra.
1: Muy bien, vamos a seguir hablando del Mundial. Saludamos a Juan Ignacio Gijón, porque este martes se juega un partido extraordinario, una final de Eurocopa entre España y Francia. Hola, Juani.
7: ¿Cómo te va, Nico? Un placer enorme saludarte a vos, a esta mesa de Pasión Nacional. Y sí, va a ser transmisión por el streaming de Radio Nacional, un partido excepcional. España-Francia, Francia-España, dos quizás de las mejores selecciones de este certamen internacional, que es la Copa del Mundo. Por un lado, se enfrenta el equipo casi que no ha recibido goles. Recibió su primer gol en las instancias de cuartos de final frente a Bélgica. Estoy hablando de España, que ganó 2-1 en el tiempo regular. Y por otro lado, uno de los equipos más goleadores de este Mundial. 10 goles en la fase de grupo junto con Alemania, los dos equipos que más han convertido con rivales. Hay que tener en cuenta de Senegal y Noruega en su grupo, 10 goles en un grupo de esa envergadura. Estamos hablando de dos selecciones que pasaron y llegaron hasta las semifinales en tiempo regular, 90 minutos por el lado de Francia, 3-0 a Suecia en 16avos, 1-0 a Paraguay, quizás uno de los partidos que más le costó a esta Francia de Deschamps, 2-0 a Marruecos. Por el lado de España, estamos hablando del 3-0 a Austria, 1-0 a Portugal y 2-1 a Bélgica, todas selecciones de Europa, todos rivales conocidos. Ahora se va a enfrentar a otro rival conocido, a la selección de La Fuente, porque se va a encontrar con una Francia que ya ha enfrentado anteriormente. En lo inmediato, en 2025, en las semifinales de la Liga de las Naciones, fue triunfo para los españoles 5-4. Y si hablamos de la Eurocopa, vos lo dijiste hace muy poquito, en 2024, también fue triunfo para los españoles 2-1. Es un equipo que le queda cómodo a De La Fuente. Es un equipo que quizás no se ha acomodado de la mejor manera en esta Copa del Mundo. No hemos encontrado el mejor Lamine Yamal, pero sin dudas, es uno de los grandes candidatos a este título. Un equipo que no recibe goles, que se defiende y juega muy bien con la posesión del balón. Tiene solamente un gol recibido y por el otro lado, Francia recibió solamente 2 goles. España lleva 36 partidos sin conocer la derrota. Igualó la marca de la selección argentina 2019-2022 de Lionel Scaloni. 27 victorias, 9 empates y atención al dato del clima de mañana, porque en Dallas en este momento 30 grados y tormenta eléctrica. Hay alerta roja por las altas temperaturas. Mañana lo que dice el pronóstico de los Estados Unidos es que va a seguir la lluvia, no tormenta eléctrica, las lluvias van a continuar. 31 grados va a ser la máxima de mañana. A tener mucho cuidado con eso, porque Dallas no es un estadio quizás climatizado, no es un estadio cerrado y puede presentar algún tipo de inconvenientes. Martes, mañana, 16 horas, se va a enfrentar la Francia de Mbappé con 8 goles en estos 6 partidos y Dembélé en 5 goles con la España de Mikel Oyarzabal con 5 tantos en este certamen, De La Fuente, Lamine Yamal y todo el resto de las figuras.
1: Muy bien, Juani, el miércoles vamos a estar con la transmisión desde muy temprano, a partir de las 10 de la mañana, primero con Martín Perazo. Luego vendremos nosotros en horario del mediodía y llegará Daniel Moyo con el Mono Navarro Montoya a las 2 de la tarde desde Atlanta para transmitir Argentina-Inglaterra, transmisión que te va a tener obviamente como protagonista. Un gran abrazo. Hoy es el Día Mundial del Rock. ¿Quién es tu artista favorito?
7: Bueno, tenemos que hablar sin lugar a dudas en esta previa. No podría mencionar a los Rolling Stones. Hoy hay que hablar del Indio Solari.
1: Bueno, está muy bien. Yo lo elijo a Calamaro. Gracias, Juani.
7: Abrazo grande, Nico.
1: Juan Ignacio Gijón con nosotros. ¿Vos, Damián?
4: Fito Páez.
1: Muy bien.
3: Charlie García. Sí,
2: tú. Coincido, Charlie.
1: Muy bien. Alfaro Fito Páez, tomás el ascensor, tercer piso. Te van a liquidar. 10 añitos. Dale la pausa.
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0: de Calamaro, de Andrés Calamaro, uno de los íconos del rock. No me puedo olvidar de Lito Nevia, que fue el que inventó el rock en la Argentina, de alguna manera, con la balsa, ¿no? Yo que no soy mucho del rock.
1: La balsa era interpretar a los gatos, pero fue de tanguito.
0: Fue de tanguito, claro. Yo no soy mucho del palo del rock, lo tengo que reconocer, pero debo admitir que es la música que eligen el 90% de los argentinos. Yo siempre estoy con la minoría. ¿Qué le va a hacer? Bueno, Hernán, estamos con los mensajes de los amigos que se comunican al 113-870-7485.
2: Luis de Río Segundo Córdoba dice: buenas tardes, gente de Paseo Nacional. Hermoso el programa, como siempre, y aguante Argentina. Roberto, desde Mosconi Salta, dice: hola, amigos de Paseo Nacional. La selección no tiene que cambiar la camiseta original. ¿Por qué lo hacen?
0: Porque les trae el muy buen recuerdo de hace 40 años cuando Argentina, Javier, le ganó a México 2-0 en el Azteca.
1: No, y porque se jugó con la camiseta azul el día de los dos goles de Diego.
0: Por eso.
1: Por eso.
0: Por eso quieren jugar con la azul.
1: Quieren jugar con la azul. Además, digamos que la titular de Inglaterra es la blanca. Por lo tanto, digamos que para la FIFA vino justo el pedido.
2: Miriam de Huanqueros manda saludos para Nicolás. Muy buenas tardes. La selección le gana a Inglaterra. Vamos a sufrir, dice Miriam, pero gana Argentina.
0: Muy bien, Miriam, un beso grande. Es lo que todos pensamos y queremos. Hoy es el Día del Trabajador de la Energía Eléctrica y el Día Nacional de las Telecomunicaciones. Un día como hoy, Javier, de 1947 nació Juan Carlos Lustó, un gran árbitro del fútbol argentino.
1: Claro, el papá de Patricio, de Patricio Lustó, el flaco Lustó, que dirigió y arbitró muchos años en el fútbol argentino, hombre de la localidad de Temperley. Ahí tenía su estación de servicio.
0: Representó muy bien al fútbol argentino en el Mundial de Italia en 1990, hace 36 años.
1: Mirá vos, no me acordaba.
0: La verdad que tiene un currículum extraordinario porque ha dirigido, creo que en la Eurocopa en su momento, no sé si en la Eurocopa precisamente, en la Copa América seguro, pero te digo, un día pasaron un video de 5 minutos con toda la trayectoria de Juan Carlos Lustó y realmente quedé impactado porque no sabía que tenía tantos galones. Siempre lo respetamos como árbitro, un árbitro con mucha autoridad y con mucha firmeza a la hora de dirigir.
1: Así es, así es. Bueno, algunas anécdotas que se cuentan de aquella época del fútbol argentino, pero bueno, mejor dejémosla pasar.
0: No, seguro. Y hoy está cumpliendo años Lamine Yamal, la gran estrella del fútbol español, figura de la selección española, 19 años, y es el presente y el futuro de España, Lamine.
1: Sin dudas. Y en España lo que se está esperando que justamente haga su gran partido en esta fase semifinal frente a Francia. Todavía, es cierto, no apareció el Lamine Yamal, que lo hemos visto en toda su dimensión en el Barça. Recordemos que él llegó recuperado de una lesión que lo tuvo 2 meses fuera del equipo del Barcelona en el final de la temporada, nada más ni nada menos, que lo fueron poniendo de a poquito, si bien es cierto que ya en el segundo partido lo tuvo que poner de titular desde el comienzo Luis de la Fuente. Ahora, si hay un equipo que es capaz de ganarle a esta Francia, en lo que coincido con el Mono Navarro Montoya, es el mejor equipo del Mundial, el seleccionado de Deschamps. Si hay un equipo que le puede ganar, es esta España. Porque esta España tiene una mitad de cancha que es capaz de sacarle la pelota y de dominar por lo menos 80 de los 90 minutos de juego, sobre todo comandado por ese número 5, que es por lejos el mejor del Mundial, que es Rodri, ¿no?
3: No voy a inventar nada. Una vez que llegamos a semifinales puede salir campeón cualquiera, es una verdad de perogrullo.
0: Así es. No, perdón, para mí Inglaterra no puede salir campeón.
3: Tranquilamente.
0: ¿Por qué no? Para mí no.
3: Tranquilamente, te voy a decir más.
0: Para mí de los 4 equipos es el único flojo.
1: En el ranking FIFA no. Está primero Francia, segundo Argentina, tercero España, cuarto Inglaterra.
3: ¿Sabés lo que vale?
1: Pero Inglaterra puede ser campeón del mundo.
3: ¿Sabés lo que vale, Nicolás?
0: Poder puede.
3: ¿Y sabés lo que vale tener jugadores del relieve, de la sustancia futbolística de Bellingham y de Harry Kane? Por supuesto, Gordon por el costado izquierdo, pero tiene 2 grandes figuras Inglaterra, sí, que son Kane, Bellingham y Harry Kane.
1: 7 goles uno, 6 goles el otro.
3: Pero más allá del dato, no, del dato cuantitativo, vos hace un rato hablaste de una palabra, tiene jerarquía individual. En un partido parejo, el otro día...
0: Sí, la tiene, por supuesto.
3: Porque Noruega, futbolísticamente, fue superior a Inglaterra.
0: A ver, poder puede Inglaterra. Yo creo que no le da la nafta para ganar el Mundial. Es una modesta y humilde opinión.
1: Harry Kane, de espaldas al arco, es el mejor delantero del mundo. Qué difícil es marcarlo a Harry Kane cuando recibe de espaldas al arco.
0: Yo creo que el mejor
1: no hay rival que le pueda sacar la pelota.
0: Yo creo que el mejor delantero del mundo es Mbappé.
1: Sí, está bien, pero estoy hablando de una característica.
3: No es un 9 de referencia.
1: Mbappé es un 7-9, es un jugador que viene desde la banda y define.
3: Harry Kane es más parecido, si querés, a Lautaro Martínez, comparándolo con el plantel o el Flaco López.
1: El tradicional 9. Tiene un manejo de espaldas al arco que es único, único. ¿Sabes cómo gira? ¿Sabes cómo se saca la obra de encima?
3: ¿Sabes qué tiene Inglaterra de diferencia con el resto? Que es un equipo que sabe convivir con la posibilidad de la derrota. Que a la Argentina no le había pasado hasta el partido con Egipto. Inglaterra empezó perdiendo con Congo, partido que vimos acá, porque fue en este horario, durante Pasión Nacional, y el otro día contra Noruega. Es un equipo que convive...
1: Revierte resultados.
3: Revierte resultados.
0: A ver, lo sumo a la charla bien futbolera a Gerardo Murúa con esta parte final de la Copa del Mundo, Gerardo. Para mí la más interesante porque vamos a tener un campeón el domingo allá por las 7 de la tarde. ¿Cómo ves este tramo final?
4: Bueno, dos detalles que tienen que ver con que España es el único que lo ha maniatado a Francia. De hecho, en el partido de hace un año en la Liga de las Naciones le ganaba 5-1. Cierto es que terminó 5-4, pero le dio un baile de novela a España. Es otro momento de ambos equipos, indudablemente, porque Francia ha sumado jerarquía, calidad individual. España parece con una marcha menos, indudablemente, a veces le falta gol. Pero en ese sentido, España es el único que ha doblegado a Francia y lo ha hecho dos veces en los últimos dos mano a mano. Puede ser un detalle importante a la hora de jugar esa semifinal. Y en el caso de Inglaterra, lo que veo es que es un equipo que tiene gol con Bellingham y con Kane, aún en los momentos que no juega bien, como pasó con México, donde la superó ampliamente y lo dio vuelta. Sabe resolver cuando los equipos se le meten atrás, le pasó con Panamá, con Congo, donde dio vuelta los resultados, pero también le ha costado, y le ha costado mucho. No pudo ganarle a Ghana, con Noruega dio vuelta el partido, pero lo pasó realmente muy mal. Creo que es un equipo que tiene más jerarquía que buen juego, Nico, y así como tiene gol, da ventajas en el fondo porque casi todos le han convertido. Los que lo atacaron le convirtieron.
1: Este análisis, bueno, de hecho, sí. El técnico fue crítico del partido del otro día con Noruega. Tanto es así que terminó, claro,
3: Tuchel,
1: en sí, un cruce de declaraciones, sí, con Bellingham. Tuchel, que es alguien muy exigente, dijo, jugamos mal, bueno, tuvimos suerte.
0: Lo debió, bueno, haber hecho puertas adentro, no, pero, porque la verdad generó un debate interno absurdo, innecesario, que va, yo creo,
1: pero está
0: que,
1: bueno que genere, creo, este debate.
0: No, pero
1: porque
0: no,
1: el jugador inglés no, es un jugador displicente.
0: Pero perdóname.
1: Es un jugador, además de displicente,
0: puertas
1: poco,
0: adentro, vos,
1: poco disciplinado.
0: Vos, perdóname, vos lo ves a Scaloni no, diciendo que el equipo argentino jugó mal en la
3: Scaloni
0: conferencia.
3: Scaloni lo dijo el otro día. Scaloni el otro día dijo que no había jugado bien Argentina. No, bueno, que había sido superada por Suiza.
0: Pero lo dice de otra manera. Lo dice de otra manera. Me parece.
1: Sí, pero a esta Inglaterra le viene muy bien este técnico alemán. Pero muy bien. Si hubiese sido un técnico inglés, es diferente.
3: Lo que marco es, en el recorrido, ¿cuál de las cuatro selecciones tuvo rivales más complejos? Porque vos tenés Francia. En el grupo que tuvo, a Senegal y a Noruega.
1: Senegal es el mejor equipo de África. Campeón de África.
3: Y vos después tenés...
1: Noruega fue un rival duro.
3: Y el partido contra Marruecos.
1: Y Paraguay, que se te metió todo atrás. No es fácil vencer a un Paraguay con 11 jugadores atrás.
3: No tengo ninguna duda que Francia tuvo rivales más difíciles en la previa que Argentina y que Inglaterra. Inglaterra tampoco tuvo un recorrido tan complejo, porque jugó contra Congo y le costó, y el otro día contra Noruega. No sé qué pensás, Gerardo, también en este recorrido que también hacía recién Juani, de los rivales contra los cuales jugaron Francia y España, pero podemos sumar a Inglaterra y ni que hablar Argentina, ¿no? Que jugó con Cabo Verde, con Egipto y con Suiza.
4: Está claro que la llave de arriba parecía mucho más complicada, sí, que la que terminaron teniendo los de abajo, aunque todos hayan tenido complicaciones. El rival más duro que pareció tener Inglaterra es México. Ahora, si vos lo analizas, le dio vuelta el partido al Congo, pero le costó un montón. Con México no mereció ganar. Inglaterra hizo tuvo su gran virtud en la efectividad, pero sobre todo cuando le convirtió los dos goles a México, no había cruzado la mitad de la cancha prácticamente. No había tenido grandes situaciones, y con Noruega fue dominado a punto tal que en el segundo tiempo parecía que lo perdía. Entonces, Argentina e Inglaterra han tenido un camino parecido, con rivales que parecían un poco menores y que los complicaron mucho.
0: Muy bien, en la primera B Nacional a las 9 de la noche van a jugar Atlanta Colegiales, en la primera C a las 3 de la tarde Fénix, Sportivo Barracas y Claypole con Leones de Rosario. Y en el Federal A, 6:30 de la tarde, 9 de julio de Rafaela frente a Defensores de Belgrano de Villa Ramallo. 2:30 de la tarde llegan las noticias a Radio Nacional.
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6: 2:30 de la tarde en la República Argentina. La justicia de Paraguay condenó a 2 años en suspenso al ex senador Edgardo Cuéidar. Es por intentar ingresar a ese país $200,000 sin declarar. Su ex secretaria también fue condenada a 1 año y 10 meses de cárcel, también con suspensión de la ejecución de la pena. Donald Trump anunció que se restableció el bloqueo en el estrecho de Hormuz. El presidente de Estados Unidos aseguró que el paso marítimo permanecerá abierto con o sin Irán. Informó que se cobrará un reembolso del 20% sobre toda la carga transportada por esa vía marítima. En Buenos Aires las temperaturas volverán altas esta semana. El Servicio Meteorológico Nacional informó que para el jueves la máxima llegará a los 20 grados. Ese ingreso de aire del norte también va a traer más humedad y las mañanas podrían comenzar con niebla.
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0: Muy bien, estamos en la última media hora de Pasión Nacional, 32 minutos después de las 2 de la tarde. Y muchas gracias, Hernán, a todos los amigos que se comunican desde toda la República Argentina.
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0: Voy a Estados Unidos, nuevamente vuelvo con Pablo Tiburci, enviado especial de la televisión pública, con un trabajo realmente excepcional. Pablo, y en la previa de un partido excepcional como es la Argentina frente a Inglaterra.
2: ¿Cómo estás, Nico? Sí, acabamos de aterrizar aquí en Atlanta. Estamos todavía arriba del avión. Sí, estamos esperando este partido con mucha ansiedad, lógicamente. La selección argentina trabajó hasta hace instantes allí en Kansas, puertas cerradas. En algunos minutos más, por ahí tenemos algún tipo de información, porque evidentemente hoy estaba blindado el tema, ¿no? Es lógico. Lo mismo el caso de Inglaterra, que hacía un trabajo allí en Kansas, pero sí había atención a la prensa de Nico Reilly, un lateral que hay que tener muchísimo cuidado sobre la izquierda, justamente en la defensa es el problema más grande que tiene la Argentina, que es el lateral derecho, pero atiende justamente hoy a la prensa Nico Reilly junto a Henry Kane, ¿no? Otro goleador que habrá que tener en cuenta, lógicamente. La salida de Inglaterra es sobre izquierda, siempre en líneas generales llega de área a área Nico Reilly, y después a mitad de la cancha puede tomar la pelota Bellingham. Puede ser que también se retrase un poco Harry Kane, pero son los hombres generalmente que llegan al área contraria para anotar. Una Argentina que dejó muchas certezas y algunas dudas. Certezas es que volvió el arquero en todo su nivel.
0: Los delanteros.
2: Me parece que estuvo bien. Y los delanteros en una selección que estuvo muy raro, muy extraño lo que ocurre, ¿no? Muy paradójico que tengamos todos los triunfos de los partidos jugados, todos los disputados fueron victoria, ninguno desde el punto penal, 17 goles, uno más, el equipo más goleador, 17, uno más que Francia. La verdad es que es muy raro con el nivel futbolístico de Argentina, que ha sido mediocre. Podremos decir que la fuerza interior fue importante, que la agarra, pero futbolísticamente tiene falencias, Nico.
0: Coincido. La piel del campeón, de todas formas, tiene el equipo argentino con Messi, que es el rey del Mundial. Obviamente hay aspectos por mejorar, pero yo soy optimista porque digo, si faltando cuestiones desde el punto de vista futbolístico se llegó a estar entre los cuatro mejores del Mundial, ante una leve mejoría que estoy convencido de que el equipo puede tener, estamos para ilusionarnos. Pablo, te adelanto que va a haber un gran operativo de seguridad para el miércoles allí en esa ciudad de Atlanta que acabas de llegar, y va a haber más de 30.000 ingleses en el estadio.
2: Sí, sí. Mira, ayer hablamos justamente con Paul Hirsch de Time, el corresponsal que está con Argentina, un periodista muy afectuoso, y también con Christian Martin, conocido de todos nosotros, un poco para actualizarnos de estos temas, ¿no?, que tienen que ver con la seguridad. Bueno, hay 10.000 que ya tienen entradas y se esperan, sí, como bien decís, unos 20.000, que serían unos 15 justamente de lo que tiene que ver con 15.000 con los que viven aquí en la zona de Atlanta, en la región de aquí, cercano a Texas, a Georgia, toda esa zona, hay muchos ingleses. Y el otro tema tiene que ver con unos 5 o 6 mil que van a llegar a último momento, ¿no?, en aviones.
0: Perfecto, Pablo. Te queríamos saludar, felicitarte por el trabajo y
2: camiseta,
0: por supuesto,
2: tener... Camiseta azul,
0: sí,
2: Nico.
0: Sí, claro.
2: Camiseta azul, algo muy importante en el tema anímico, ¿eh? Lo pidió Argentina especialmente. FIFA accedió. En líneas generales no va a haber problema porque Inglaterra no tiene inconvenientes de ese tipo. También hablamos por temas Malvinas y todas estas cuestiones que la verdad los hinchas actuales de Inglaterra no tienen la menor idea de qué se trata. Son jóvenes de 30 años, algunos no habían nacido, 40, ya no están, no existen más los hooligans, pero sí va a haber una fuerte custodia policial. De hecho, en estos momentos, aquí en el aeropuerto de Atlanta, han duplicado el sistema de seguridad para toda la gente que viene del Mundial, ¿no? Que son identificadas inmediatamente por los buzos de Argentina, las remeras y todas las cuestiones, ¿no? Que identifican a un hincha, que en realidad son genuinos, familiares. Vos lo conoces muy bien, Nico, has estado en varios mundiales. Y sabes que no es el barra típico, ¿no? De la Argentina, ¿no?
0: Absolutamente. Te mandamos un gran abrazo sabiendo que acabas de llegar al aeropuerto más grande del mundo, que es el de Atlanta, ahí en Estados Unidos.
2: Ya me perdí, mirá, hablando con vos ya me perdí. Pero bueno, vale la pena perderse para estar informando en Radio Nacional, especialmente en tu tira, que es muy buena.
0: Te mandamos un gran abrazo, Pablo, muchas gracias.
2: Abrazo enorme.
0: Bien, Pablo Tiburci, enviado especial de la Televisión Pública, Damián, que acaba de llegar a la ciudad de Atlanta, donde juegan Argentina e Inglaterra el miércoles.
1: Sí, y algunas cuestiones que podemos ir charlando acá el miércoles, esto que dialogábamos fuera de aire, me gustaría principalmente conocer la opinión del Mono mañana. ¿Quién tuvo pico de rendimiento más alto, si Argentina o Inglaterra? Recién, también en la pausa, volvíamos a hacer la reconstrucción de cómo llegaron hasta acá, Argentina e Inglaterra. Inglaterra tuvo, lo decía Javier también, un muy buen partido, por lo menos en cuanto a desarrollo. Le ganó 4-2 a Croacia. Croacia que venía de competir contra la Argentina en la semifinal. Hacemos la referencia al último mundial, aunque pasó mucho tiempo al manaque, pero es el último antecedente. Aunque cambien mucho los planteles, vos decís Croacia y estuvo menos competitiva que en Qatar, seguro, pero es el último antecedente que vos tenés. Pero a partir de ahí no tuvo un nivel descollante Inglaterra, ni mucho menos.
0: Bueno, desde lo periodístico es un disparador muy interesante. Yo creo que Argentina tuvo momentos de muy buen fútbol, lo que pasa que le costó sostenerlo en el tiempo. A medida que van avanzando los partidos se siente el rigor físico.
1: A mí me gustó mucho el primer tiempo contra Egipto, aunque la Argentina estaba perdiendo 1-0. Digo, desde tener la pelota, generar situaciones, imponer condiciones, que no lo hizo en otro tramo del campeonato, ¿eh? Porque vemos una Argentina completamente distinta a la que vimos en Qatar.
0: Bueno, está muy bien. Gerardo, ¿qué pensás al respecto? Bueno, ya lo vamos a...
3: No, sí. Estoy, justo lo estamos trasladando al querido Dani a su alojamiento. Repetime la pregunta, por favor, perdón.
1: No, le marcaba, Gerardo, en esto, que a mí me gustó mucho el primer tiempo de Argentina contra Egipto, estrictamente de lo futbolístico. Por supuesto que los últimos 15 fueron arrolladores, metió los 3 goles a Argentina, se fue Messi a jugar de 7, pero en cuanto a sustancia futbolística de lo que puede dar este equipo, el primer tiempo contra Egipto es el que más se pareció en referencia a Qatar, desde la tenencia, desde los pases filtrados por adentro, desde que tuvo amplitud con De Paul y con Tagliafico.
3: Sí, estoy de acuerdo con vos, Dami, querido. Fue el mejor momento de Argentina futbolísticamente. McAllister más adelante, el equipo abriendo la cancha, llegando al fondo por los costados, con el sobre todo el lateral izquierdo Tagliafico. Se quedó en ese partido, también quedó en evidencia que a Nahuel Molina le falta fondo, porque a diferencia del lateral izquierdo no llegó casi nunca al fondo, no solo en ese partido, sino en el Mundial en general. Me gustaron los primeros minutitos con Austria, pero fueron pocos porque se apagó el equipo después del penal de Messi, pero indudablemente esos minutos con Egipto fueron los mejores en el campeonato.
0: Muy bien, quédate que ya vuelvo contigo. Voy al encuentro de Agustín Domper, es un día muy importante en la vida institucional y deportiva de River. Agus, querido, bienvenido.
4: Hola, Nico, querido, abrazo enorme. Bueno, sí, totalmente trascendental este lunes 13 de julio, porque se despide en un ratito Franco Armani. Nico, vamos a estar ingresando en 40 minutos al club, en la Carpa San Martín va a estar la conferencia de prensa de Franco Armani, campeón del mundo también, ya que estamos en época mundialista. Este barrio de Núñez y Belgrano que usted conoce bien, querido Alvarito, lleno de banderas argentinas. Siempre uno que viene a esta zona las ve, obviamente, a las banderas de River, pero está empapelado de banderas de Argentina por el contexto que estamos mundial atravesando.
0: Bien, ahí en el Bajo Belgrano, con una repercusión, se va un gigante del arco de River como Franco Armani.
1: Merecía otra despedida, Agustín, ¿eh? Todo lo que vos quieras, todo el introito que hace, la banderita, campeón del mundo, pero se va por la puerta de atrás tal vez, o uno de los arqueros más grandes de la historia de River.
4: Bueno, de este último tiempo, el más grande, sin lugar a dudas, el más determinante, Madrid, aquella final de todos los tiempos frente a Boca. Obviamente, en la mesa chica con Amadeo y con el Pato Fidiol también se puede sentar.
0: Sí, porque es el único de los tres que ganó la Copa Libertadores en dos oportunidades.
4: Claro, tal cual, Nico. Y en cuanto a lo que decía Damián, yo creo que esta conferencia que vamos a cubrir en vivo para Nacional en el programa de Nora Brioso y obviamente para este lucho informativo, Nico, es importante justamente por el contexto, ¿no? Veremos qué dice Franco Armani, si es así como dice Damián, que él siente que se va por la puerta de atrás. También hay una realidad, estamos en medio del mercado y en Colombia lo están esperando, Dami. Atlético Nacional lo quiere ya, es el que le va a pagar. Y hay una realidad también de que el arquero quiere seguir atajando un par de años más.
1: Sí, pero yo me quedo con lo que charlábamos también en el primer tiempo de Pasión Nacional. Vos lo tenés a Petzela entrenando aparte y a Armani que se va con una conferencia de prensa. Son dos gigantes. Petzela por la historia en la cantera de River y Armani por lo que construyó desde sus guantes. Y vos tenés a dos tipos muy trascendentes que no se van jugando.
4: Bueno, pero Enzo Pérez se fue a Argentino también, de la misma forma.
1: Mal, es el también. Único,
4: a eso me refiero.
1: Mal, mal.
4: Claro. Claro, bueno,
1: o sea, hay una materia que los dirigentes de River no están rindiendo para mí como corresponde, que es el trato a los ídolos.
0: Sí, en eso River siempre se diferenció mejor que Boca. No en este caso puntual. A ver, que no juegue Armani no es culpa de los dirigentes, tampoco es una decisión del entrenador.
4: Sí, sí, eso está bueno que lo marques, Nicolás, porque la realidad es que no solamente el entrenador, Armani se lesionó. Recuerden que estuvo lesionado todo el primer semestre hasta que volvió y ya Beltrán era el dueño del arco de River. Y algunos, yo me acuerdo cuando decía Armani no va a atajar más porque Beltrán le ganó el puesto. Algunos, Nico, no lo veían así, pero bueno, fíjate la realidad que hoy se está despidiendo Armani, por eso es un día trascendental. Yo creo que acá, Nico, el sentido común es primordial, más allá de lo que se le puede pedir a la dirigencia. Armani quiere atajar, quiere seguir atajando en el arco de River. Acá viene un hincha con el escudo. ¿Te puedo preguntar por Armani, que hoy se retira en un ratito? ¿Qué te parece de la historia de River?
5: Armani es un grande en River, es un ídolo, obviamente, pero nada, a mi parecer ya no le daba más para estar en River, y sobre todo con Beltrán, que tiene un nivel buenísimo. Obviamente Armani se le agradece todo, pero ya está, o sea, es el momento ideal para irse, creo.
4: Mirá qué interesante, decime tu nombre.
5: Jeremías.
4: Jeremías, ¿de dónde sos?
5: Yo vivo acá en Núñez.
4: De Núñez, Jeremías, bueno, en un ratito se despide Armani, para vos es correcto la decisión porque él quiere seguir atajando. Ahora, después lo que hizo en estos años, inolvidable.
5: No, exactamente, se le agradece, se le aplaude todos los partidos, por supuesto, pero nada, River es exigente, el nivel de los jugadores siempre tiene que estar al tope, y Armani no estaba en ese nivel, lamentablemente. Me duele que se haya, obviamente, porque fue un grande, como te lo dije, es un ídolo, así que, pero nada, eso, no tengo más, nada más para decir, ahí está.
4: Bueno, gracias, Jeremías.
5: De nada.
4: Bueno, Nico, mirá qué interesante el testimonio. El hincha de River entiende que es un ídolo, pero también entiende la exigencia del club en relación a lo que decía Damián. Quizás hoy el momento de Armani era para que ataje.
0: No, impecable, Agustín, con el testimonio. Por supuesto que tenemos un respeto enorme por la figura de Franco Armani. Yo creo que fue un arquero excepcional para River. Lamentablemente le tocó la coyuntura de esta aparición, afortunadamente para River, de Santiago Beltrán, con un nivel altísimo. Fue tan alto el nivel de Santiago Beltrán que estuvo en la consideración de Scaloni para con la selección argentina. ¿Qué va a pasar con Mastantuono? ¿Vuelve a River?
4: Bueno, Nico, y lo bueno es que se llevan bien, digo, para cerrar tema Armani, Beltrán se lleva bien con Armani, eso creo que también tiene que ver, porque Armani entiende que es el tiempo del pibe y decide dar un paso al costado. En cuanto a lo de Mastantuono, es él o Ángel Correa. No está confirmado, pero en las próximas horas puede haber novedades, más allá de lo de Thiago Almada, que se va a definir una vez que finalice la Copa del Mundo en unos días. River va por el préstamo de Mastantuono y también tiene en carpeta, como lo ha hecho hace unos días también, hace rato ya, Ángel Correa, el jugador del Tigre de México.
0: Perfecto, impecable, Agustín. Volvemos contigo ya en el programa de Nora Brioso en la continuidad de Radio Nacional. ¿Te parece?
4: Dale. Estamos hablando para el club a la conferencia de Armani.
0: Muy bien, Agustín Domper con nosotros.
1: Sabés que vos todo el año pasado le ponías resaltador a una frase que dijo Gallardo, que su ideal de River era con Mastantuono. A Mastantuono se lo vendieron y ahora viene Coudet y le dan hasta más tantuono.
0: Bueno, le dan todo.
1: Los dirigentes no juegan, pero juegan.
0: No, pues siempre juegan, olvídate. Porque cuando hacen algo a favor, están jugando. Y cuando hacen algo en contra, también están jugando.
1: Ahora,
0: para mí fue la frase del año, la del año pasado, la de
1: sí,
0: Gallardo.
1: Sí, sí, vos la
0: mi plan era con más tantuono.
1: Ahí está el textual. Mi plan era con más tantuono, con un River que tuvo la chance de definir la Copa Libertadores de América en el Monumental.
0: Mi plan no, es siempre con Zárate.
1: Pero es que no se va a volver a dar, por lo menos en lo inmediato. Se puede dar de acá 5, 7 años que otra vez se utilice el Monumental como sede de la final de la Copa Libertadores de América. Ahora, después, River es más grande que todos los nombres propios individualmente, pero tenemos que hacer la reconstrucción de la carrera de Mastantuono.
0: Seguro. Vos sabés que ayer, charlando con Pablo Tiburci, recién lo tuvimos, y cierro con esto y vamos a la última pausa del programa. Bueno, en el 2028 se va a jugar la Copa América en Estados Unidos. En el 2038 todo se encamina para que el Mundial se juegue en los Estados Unidos.
1: ¿Otra vez?
0: Y está pensando la FIFA, no sé si con el guiño de la Conmebol, yo no tengo esta información, que el año que viene la final de la Copa Libertadores de América se juegue en Estados Unidos.
1: Y nos tenemos que mudar directo.
0: Come fly with me.
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1: Para Estancia La Laurita, por favor, juntar los caballos que mañana los pasamos a buscar junto con Juan Manuel, firmado Carlos.
2: Mensaje para Puesto Caquel, se le comunica a Gabriel que la junta de vacas se posterga. Cualquier cosa, comunicarse con Amé.

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3: Ahí viene Nico, dásela a Nico. La recibe Nico. La puede jugar para Thiago, la jugaron para Thiago. Abrígase a la derecha. A la derecha para Messi. Pozo es el encargado, Leonel. Dibujá Leonel. El arquero. Impresionante la pelota que saca el arquero. Impresionante lo que saca Cobel. La viene buscando para el flaco. Maniobra el flaco. Ahí está el flaco. Dásela para Nico. La tiene el flaco. El flaco la jugó para Julián. ¡Gol!

0: Muy bien, ahí está toda la pasión de Daniel Moyo con el gol de Julián Álvarez, enorme para la victoria de la selección argentina frente a Suiza 3-1. El gran Daniel Moyo, que está viajando ahora con el Mono Navarro Montoya y con Sebastián Vera, con la conducción de Chiquito Profili desde Kansas City hasta Atlanta. Tienen un viaje larguísimo. Van a estar ya en la medianoche del martes, ya instalados allí en la ciudad de Atlanta, esperando el partido de este miércoles.
1: Todo lo que genera, esto de viajar por tierra, todo lo que están haciendo los argentinos para estar el miércoles en un partido histórico.
0: Con un gran operativo de seguridad, como ya hemos adelantado, estamos esperando por el árbitro, que todavía no ha salido para Argentina-Inglaterra. Vamos a ver, el otro día charlando en la previa del partido de nuestra selección con Héctor Baldassi, me dijo en la nota que la FIFA ve con buenos ojos a Jesús Valenzuela de Venezuela. Es un árbitro que particularmente a mí no me gusta.
1: No te gusta. La conducción de Valenzuela. Es un árbitro más dialoguista de los que estamos encontrando en este Mundial, ¿no?
0: Por supuesto que dirigir en el Mundial me parece que es mucho más sencillo que en las ligas locales y en Copa Libertadores.
1: Igual el otro día los suizos se calentaron con la expulsión.
0: Pero estuvo correcta la expulsión.
1: Sí, estuvo correcta reglamentariamente. Porque,
0: claro, en ningún momento hubo falta de Leandro Paredes.
1: No, eso fue sorprendente. Y también se nota la simulación en la mitad de la cancha de la figura del fútbol suizo.
0: Bien, ahí estamos con los mensajes, Hernán, en el final del programa.
2: Oscar desde Merlo dice: placer inmenso compartir con ustedes con esta Argentina que va por la cuarta y así va a ser. Daniel desde Rosario: Argentina y España juegan por el tercer puesto.
0: Argentina y España. Bueno, a ver, es una posibilidad. Sí, que yo creo que la final la van a jugar Francia y la Argentina y Francia, pero
1: se repite.
0: Es una idea. Sí, para mí se repite la final del Mundial pasado, pero España tiene los argumentos futbolísticos como para ganarle a Francia en el día de mañana.
1: Me estoy pensando, no sucedió tantas veces. 86 y 90 se repitió.
0: Para mí el equipo más flojo de los cuatro que llegaron es Inglaterra, pero puede dar el golpe también el equipo inglés. ¿Por qué no?
1: Yo coincido en eso, Sí. Que el más flojo de los cuatro es Inglaterra.
0: A ver, y son muy favoritos tanto Francia como España, pero a ver, Francia y España no tienen a un genio como tiene la Argentina, como Messi. Y además esas ganas de ganar que tiene la Argentina, yo creo que Francia también la tiene. No sé si España.
1: Yo ahí no sé si Mbappé no es genio, Mbappé es genio también.
0: Bueno.
1: Tal vez menos genio que Messi, si querés.
0: A ver, Messi es el futbolista total. Futbolista completo que
1: ahora,
0: además
1: Mbappé lanzado un ataque.
0: Está dando cátedra. Lo que a uno le gusta de Messi, lo que a mí me enamora futbolísticamente de Messi, es justamente su permanencia, su confirmación en el mundo del fútbol con 39 años recién cumplidos. Y además, 20 goles.
1: Esa vigencia y ese corazón de campeón.

0: Que tiene Messi es indestructible e incomparable, porque además tiene la cuestión latina, esto que decía Javier hace un rato, que vos a los ingleses los ves un poco más fríos en la victoria y también en la derrota, y ese corazón latino, las lágrimas de Messi, ¿a quién se las viste en este mundial? A nadie.
1: A nadie.
0: Mbappé gana y se ríe. Harry Kane gana y se ríe.
1: Lo que pasa es que son etapas totalmente distintas, la de Mbappé y las de Messi.
0: Ahora, las lágrimas de Messi contra Egipto son...
1: Ah, conmueven, ¿eh?
0: Son, o las lágrimas de Diego cuando pierde en el 90. Esas lágrimas de un campeón herido no las tienen otras selecciones.
1: A mí me hace lagrimear Messi cuando ya estoy, no estoy al aire en una transmisión de fútbol y el día después veo imágenes y digo, ¿cómo...? La belleza estética en su máxima expresión para jugar al fútbol de la manera que juega Messi. Messi es al fútbol lo que para mí Federer es al tenis. Ah, gran torneo el que realizó Yannick Sinner, el italiano que ganó por segunda vez de manera consecutiva
0: en 4 sets.
1: El abierto de tenis de Wimbledon frente al alemán Zverev, llegó a los 5 títulos de Grand Slam.
0: Pensé que ibas a decir, y lo que es Sinatra la música.
1: Lo que es Sinatra la música, por supuesto. Vamos a las consideraciones finales de Gerardo Murúa desde Córdoba. Gerard.
2: Dale, Nico, disfruto tanto como vos ver a Messi. Creo que Mbappé sería el mejor jugador del mundo del 2018 para acá si no estuviera Messi, y si no estuviera Messi empujado por esa pelea eterna con Cristiano Ronaldo. Es un diferente de verdad. ¿Lo será Yamal en algún momento? Creo que todavía no lo es. La lesión tampoco lo ayudó para brillar en este Mundial, porque lo ha hecho en la Euro y entonces demostró que está para los grandes escenarios, así que Messi va a ser el uno hasta que decida no serlo más, es decir, hasta que se vaya. Pero lo cierto es que Mbappé, indudablemente, es el otro gran diferente que tiene esta Copa del Mundo, Nico. Creo, como vos, que la final puede ser Argentina-Francia.
1: Sí, me parece que... No sé si han sido los dos mejores equipos. Yo creo que sí, a pesar de que Argentina no, en algunos partidos tuvo algunas flaquezas, pero me parece que en términos generales Argentina está para competir con los tres, con Inglaterra primero y con Francia o España después, según el rival que le toque en la final, si es que gana pasado mañana.
0: Inevitablemente con alguno de los dos va a jugar.
1: Claro.
0: Ojalá que en el mejor de los escenarios, pero en el peor de los escenarios también jugaremos con alguno de ellos.
1: Muy bien, un gran abrazo, Gerardo, te saludamos aquí desde Buenos Aires.
2: Dale, gran abrazo, nos reencontramos mañana como siempre.
1: Muy bien, Gerardo Murúa desde Radio Nacional Córdoba en el centro del país. Y dejamos la pregunta para mañana de algo interesante que planteaste desde lo periodístico.
0: ¿Quién tuvo pico de rendimiento más alto? ¿Si Argentina o Inglaterra, que vienen por este lado de la llave?
1: Bueno, y Francia o España, me parece que lo tuvo Francia.
0: Sí.
1: Ahí está muy fácil la ecuación. Hernán, recordamos las vías de comunicación de nuestro programa.
3: 11-3870-7485, Nico.
1: Boca ya tiene a Sebastián Villa.
0: Se hizo la revisión médica. En las próximas horas, Álvaro Montero, el arquero colombiano. Boca juega el jueves contra Sarmiento por 16avos de final de Copa Argentina.
1: Se juega un pleno, Riquelme, con esta decisión de traer al colombiano. A ver, nadie va a decir nada desde el punto de vista futbolístico. Desde la condición humana, por supuesto que habrá mucho reparo en el departamento de género del Club Atlético Boca Juniors. No creo que las mujeres de Boca estén felices con esta decisión del presidente. Y hay muchos hombres que también son refractarios al retorno del colombiano a ponerse la camiseta de Boca.
0: Mucho más porque no es ídolo. Tiene mucho más para perder que para ganar. Villa es una anécdota en la historia de Boca. No es ni Ratín, ni Rojita, ni Riquelme, ni Palermo, ni Guillermo. Y así todo, Riquelme, que dijo que le había faltado el respeto a Boca, lo volvió a buscar.
1: Bueno, recuerden que Iván Barton del Salvador va a dirigir la primera semifinal de la Copa del Mundo entre Francia y España este martes a las 4 de la tarde. Será transmisión a través del streaming de Radio Nacional. ¿Quién será, Damián, el árbitro de Argentina e Inglaterra el miércoles?
0: Sale en un rato, ¿eh?
1: Tiene que salir hoy,
0: sí,
1: ¿no?
0: Sí, sí.
1: Bien, en la continuidad de la radio viene el servicio informativo en la M870, el programa de Nora Brioso y, por supuesto, a nivel país siguen con la programación habitual de Radio Nacional. Hernán, muchas gracias y el placer de siempre de verte.
3: Hasta mañana, Nico, igualmente.
1: Muy bien, ahí está Hernán Itzmayer con nosotros en la locución, la operación técnica de Natalia Liubaró. Y en el final del programa Sinatra te dice... Está retando un espectador, Frank. Gracias a María Suárez Araujo, Javier Vicente, Damián Zárate, Agustín Domper, a todos los compañeros, a Gerardo Murúa, a José Luis Romero. Mi nombre es Nicolás Álvarez. La fiesta de la radio sigue en Nacional y en todo el país. Qué lindo que se hace radio. Es lo más lindo que te puede pasar en la vida. 3 de la tarde en el país.
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5: 3:00 p.m. en la República Argentina. El presidente Javier Milei se reúne con legisladores de La Libertad Avanza. Desde Casa de Gobierno, Lilian Arias.
6: De cara al próximo debate en el Congreso en torno a la reforma de la Carta Orgánica del Banco Central, el presidente Javier Milei recibe en el Salón Héroes de Malvinas de Casa Rosada a los legisladores de La Libertad Avanza. Fueron invitados los 21 senadores y 95 diputados libertarios y el eje está puesto en explicar las modificaciones que el jefe de Estado y su equipo buscan implementar en esa entidad autónoma nacional. Tal como lo hizo hace 12 días para explicar la reforma electoral, Milei, junto a la secretaria general de la presidencia, Karina Milei, y el jefe de gabinete, Diego Santilli, dará los detalles del proyecto que el gobierno quiere enviar al Congreso a la brevedad y que contempla, entre otros puntos, reforzar la independencia del Banco Central y prohibir el financiamiento monetario del Tesoro.
5: Reiteramos, condenaron a Julio De Vido a 5 años de prisión por el caso Skanska. El exsecretario de Obras Públicas, Julio López, también recibió la misma sentencia. La justicia consideró probado que cobraron coimas en el proceso para la ampliación de 2 gasoductos. Comenzó la peregrinación a Itatí. Desde Radio Nacional Santo Tomé nos informa Roberto Pujol.
7: Con el inicio de la peregrinación hacia la Basílica de Itatí, se puso en marcha un dispositivo especial de seguridad y desvío del tránsito pesado hasta el próximo viernes. El desvío obligatorio de los camiones de carga y de los colectivos de larga distancia estará vigente hasta las 20 horas del 18 de julio. Los transportes deberán circular por la ruta 118, evitando el tramo de la ruta nacional número 12, por el que transitarán los peregrinos.
5: El informe de tránsito con Ernesto Arriaga.
8: En estos momentos, el puente Rosario Victoria totalmente habilitado en ambos sentidos de circulación. Recordemos que hay obras de reparación y de mejoramiento de calzada y señalización. Por favor, camiones máxima 80 kilómetros por hora y 40 en zona de obras. La autovía del Mercosur, ruta 12-14, entre Río y Corrientes, normal. La máxima para camiones sobre los dos puentes, Urquiza y Mitre, es de 80 kilómetros, al igual que para autos. Cinturón de seguridad colocado y luces bajas prendidas.
5: En Santo Tomé Corrientes, donde nos escuchás por AM780, la temperatura es de 13 grados 2 décimas, la humedad es del 71% y el cielo está algo nublado. En Buenos Aires, la marca actual 8 grados 2, la térmica 5 grados 5 décimas, la humedad 79% y el cielo está cubierto.
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1: El jugador más joven en disputar una Copa del Mundo hasta aquí ha sido el norirlandés Norman Whiteside, quien disputó un partido con apenas 17 años y 42 días. Se trata del jugador más joven que debutó en España en 1982 y el encuentro jugando para su selección fue enfrentando a la ex Yugoslavia.
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0: Bienvenidas a la tarde de Radio Nacional. Como siempre, aquí estamos de lunes a viernes. Invictos, invencibles, seguimos aquí. Este equipo que no se agota nunca. Andrés López a mi diestra, bueno. Pablo Mambo a mi siniestra, suspirando.
1: No se agota nunca.
0: Estamos en julio, muchachos y muchachas. Hemos llegado.
1: El primer tiempo.
0: Es verdad.
1: Bueno, ahora falta el segundo.
0: Corresponde el descanso del primer tiempo.
1: Y pausa de hidratación.
0: Claro, queremos la pausa de hidratación. Unos mates, aunque sea de hidratación.
1: ¿Te gusta un poco la pausa de hidratación? ¡No!
0: A mí sí, porque, ponele, yo no veo los partidos, pero este fin de semana lo vi porque fui a visitar a mi familia en Santiago y ellos lo ven. Me reenganché igual, ¿eh?
1: Ah, ¿viste? Está nomás. Ahí nomás de aparecer la jugada.
0: Sí.
1: ¿Viste el partido del sábado?
0: Vi el partido del sábado.
1: Ahora que viene
0: el
1: limo.
0: Y la pausa de hidratación está buena porque podemos charlar sin que el novio de mi mamá nos mire enojado.
1: ¿Qué? ¿Tu mamá fue con el novio?
0: No, pasa.
1: ¿Ya lo conocía? ¿O
0: son pareja, viven juntos?
1: Ah,
0: ¿viste
1: bien
0: que yo digo el novio porque no están casados?
1: Bueno, pero hace un tiempo que no es la primera vez que se ven, digo.
0: No, hace 3.000 millones de años, ya son una pareja establecida.
1: Un amigo me dijo que tenía una cita para ver el partido con una chica.
0: ¿Nueva? ¿Tipo una primera cita?
1: ¿Primera cita?
0: ¡Ay, qué hermoso! ¿Por qué?
1: Es un planazo,
0: amo.
1: No sé.
0: Amo, me encanta.
1: No sé si te pones muy nervioso. ¡Es culpa tuya, sos mufa! No sé, che. Vos, o sea...
0: ¿Pero por qué
1: en
0: eso?
1: Los papeles...
0: Sí.
1: Sería un planazo. Sí. ¿Por qué? Voy a decir, dale, te invito a mi casa, vamos a ver el partido. Hacemos una picadita, algo livianito.
0: A ver, ¿él es futbolero? ¿Le gusta?
1: Todos somos futboleros en el Mundial, Clarisa. Bueno. Hasta vos sos futbolera. Con eso te digo todo. Quiero decir las cábalas.
0: Está bien.
1: Pero te vas a tener que ir al río en julio.
0: Sí.
1: Así te lo voy a decir. No voy a decir más nada.
0: Nada más.
1: No hay resultado ni nada.
0: Qué simofa, está bien. Me voy a ir al río, qué frío.
1: No me importa,
0: si
1: lo
0: no
1: vas
0: es
1: a
0: domingo
1: tener que hacer. Porque la,
0: el día del amigo.
1: En Qatar lo hiciste.
0: Es verdad.
1: Tu amiga se gastó todos los datos. Todavía le debe guita a personal para ver el partido.
0: Y yo estuve en el río sin ver el partido.
1: ¿Por qué es tan caro todo? Joder, ver una película te funde todo el mes.
0: ¿Viste? Cuando tenés que entrar a un meet, cuando estás en un taxi yendo de un lado al otro. No,
1: te
0: no,
1: mata.
0: No.
1: Y encima la batería se está...
0: No, claro.
1: Se tanta batería, el meet, el Zoom y todo eso.
0: ¿Por qué? Si la tecnología es tan avanzada nos cuesta todo tanto.
1: Pero
0: ¿qué
1: aparte
0: pasa?
1: Ya está. Ya pasó la pandemia. Que no se hagan los agrandaditos.
0: Ya no los necesitamos
1: casi
0: a ustedes.
1: Casi que no se usan, a menos que cada vez que lo use una persona quieran recuperar todo lo que perdieron.
0: Claro.
1: Entonces te cobran todos los datos, dame toda la batería.
0: Dame. Por el tiempo que no estuviste acá, ¿qué te pensabas? ¿Que esto era hotel? Ah,
1: lo resolvamos por un grupo de WhatsApp con mensajitos, chicos.
0: Sí, unos mails, ¿por qué no? Una charla informal.
1: Ya no se usa más el mail, a menos que sea muy, ¿cómo se dice?
0: Formal, muy laboral.
1: Formal, claro, sí. No, puede ser para el hospital, qué sé yo.
0: O al menos que no puedas pasar tu número, porque no da.
1: No le doy mi número a nadie.
0: Sí, cuando te piden tu contacto y no lo querés dar, sí te paso mi mail.
1: Yo el Instagram. Sí. Mi Instagram. Que nunca reviso los mensajes.
0: Y que lo tengo ya en privado.
1: ¿Te acuerdas que el otro día me preguntaron por un cumpleaños?
0: No, tenés que contestar esos mensajes.
1: Lo contesté,
0: vos. Pero
1: no sé qué me dijeron. Le pasé el presupuesto.
0: ¿No te pasa que tenés conversaciones que cerrás en tu mente, pero no en la realidad?
1: Oh, todo el tiempo.
0: ¿Y qué sucede? ¿Qué problemón cuando pasa eso?
1: Es porque pasa que... Que estamos todo el tiempo con mil cosas y a mí me molesta ver los cositos verdes.
0: Sí.
1: Es como... ¿Qué? Entonces abro todo y digo, después voy a contestarle todo.
0: Dale.
1: Y ahí es cuando le agarra.
0: Y ahí es cuando queda todo en un visto forever. Y lo importante para mí es contestar. Aunque sea... Yo estoy haciendo la práctica de contestar aunque sean los mensajes un mes o dos meses tarde.
1: Sí.
0: Digo, hola, perdida. ¿Cómo estás? Me olvidé. Me entró el mensaje un sábado, ¿sabes? No fue mi culpa.
1: Pensé
0: fue la
1: que
0: tuya.
1: Te había contestado o algo así.
0: Claro, pido disculpas y sigo, porque si no la culpa me persigue.
1: Sí, es verdad.
0: Me siento mal por no haberte contestado y no era mi intención.
1: No era mi intención no contestarle.
0: Simplemente me olvidé.
1: Pero eso, ¿cómo lo probas como abogado?
0: No, es que no hay pruebas, tenés que confiar en mi buen mensaje.
1: Porque no... Esto de la voluntad, la buena voluntad, la intención, el dolo.
0: Y las buenas de buenas intenciones está hecho el camino al infierno.
1: Hay gente que se ha conformado últimamente con... Disculpas. pidió disculpas y yo le creí.
0: ¿Cómo era tu hija? Así.
1: No era así. ¿Cuál?
0: Una de tus hijas que dice que admite el crimen
1: está,
0: y ya está.
1: Ya está, lo admití. ¿Qué más quieren?
0: Decía que lo admito.
1: Vamos, señores, va a venir la puerta. Puede salir. No era así.
0: Solo queríamos que diga que fue ella la que se comió el último alfajor.
1: Sí, no es así.
0: No tiene que asumir ninguna consecuencia.
1: No, no es así, chicos. No es así.
0: Yo últimamente lo que estoy haciendo es apostar a que creerán en mi palabra, porque si estoy siendo transparente en pedirte perdón, ese era el problema, que vos sepas que yo me olvidé y te lo estoy exponiendo y ya está.
1: A mí me parece que así como la palabra empatía se puso de moda y se recontragastó.
0: Y se recontracuinó para siempre.
1: Pedir perdón perdió validez.
0: Entonces, ya no tiene
1: lo mismo. Es que la gente se dio cuenta que si vos decís las palabras...
0: Sí. La magia.
1: Sí, parece que ya estás arrepentido. Y es mentira. Bueno, te pido perdón. Siempre es en otro tono. Oh,
0: porque uno puede traicionar con la palabra, pero no con el tono de voz.
1: El subtítulo va a decir, le pido perdón.
0: Claro.
1: Pero vos estás intencionando. Bueno, está bien.
0: Oh, y si ahora, vos decís...
1: Sí, listo, ya está. Te pedí perdón. Listo, pasemos.
0: Te pido perdón si vos te sentiste mal por
1: claro,
0: lo que pasó.
1: Claro, si vos interpretaste eso.
0: Ay, qué fea esa disculpa.
1: Truchísimo.
0: Truchísimo.
1: Sí, es una disculpa truchísima.
0: Es como muy de cuarta. Aunque sea si vas a mentir y te vas a pedir perdón, hacelo bien.
1: Aparte de psicología barata, ¿viste? Como la filosofía barata y los zapatos de goma.
0: Sí.
1: Es filosofía barata y divanes de goma.
0: Divanes de goma y divanes malos.
1: La cosa es, si vos entendiste que yo dije eso cuando te dije que te parió, vos interpretaste que era un insulto.
0: Vos fuiste.
1: Te pido disculpas por eso.
0: Encima
1: y
0: disculpas.
1: Después está otra como la del yo del pasado. Te pido disculpas por mi yo del pasado.
0: Como que te escindes, te disocias de tu pasado. Sos otro ahora. Has cambiado. A mí me encanta cuando te piden disculpas en vez de perdón. Que las disculpas son como la prima fea del perdón.
1: Eran la solidaridad y la caridad.
0: ¡Oh!
1: ¿Te acordás que eran esas? Que eran parecidas, sí. Pero son distintas.
0: Pero que nunca entendías.
1: La caridad que no.
0: Ok. ¿Puedo dar esta remera rota? No.
1: No,
0: tenés que dar
1: esa
0: algo en
1: caridad.
0: Serio. Qué bárbaro.
1: Bueno, pero para, estábamos hablando que fuiste a Santiago del Estero,
0: sí,
1: a
0: señor.
1: Ver el partido, exclusivamente.
0: Me están buscando. Ahora soy la más buscada.
1: No, porque ahora tenés que repetir la cábala, tenés que volver.
0: Tengo que volver para la última.
1: Sí.
0: O para este.
1: No, para todas.
0: Bueno, me voy, chicos. Me
1: bueno,
0: tomo el colectivo.
1: Andá, tomá. Tomá la plata y yo te cubro.
0: Gracias, amigo. Vine a saludar nomás, entonces.
1: Escucha, ¿cómo lo viviste?
0: Fue divertido, pero yo quería charlar. Ese es el problema. Que yo no lo vivo tan intensamente. Hay gente que quiere charlar durante el partido también.
1: No.
0: Hay que defender a la gente que quiere charlar.
1: ¿Pero querés
0: también
1: charlar del partido o de
0: obvio
1: otras cosas?
2: Respetá las figuras argentinas. 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
0: todo,
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0: todo
2: territorio.
1: Pero para de reglas de fútbol.
0: No, tampoco tanto.
1: ¿Por qué?
0: No
1: ¿por
0: me
1: qué
0: interesa tanto?
1: ¿Por qué juegan solo arquero y no juegan dos?
0: No.
1: ¿Sí?
0: ¿Y por qué son 11 y no 12? A ver.
1: ¿Por qué la agarro? Ah, es cábala. ¿Es por el 11-11? ¿Es por cábala?
0: Ah, es por cábala, ¿no?
1: ¿Y por qué la agarro con la mano? Porque es el arquero.
0: A mí me gusta charlar sobre los jugadores, ponele. El show que hizo el jugador este suizo. La verdad, su profesión era ser actor, no ser futbolista.
1: Ah, que fingió la...
0: Claro.
1: De hecho, le habían puesto amarilla paredes.
0: Pero estuvo buenísimo. Era a 2 metros estaba.
1: Bueno.
0: Estaba
1: el otro día
0: lejos.
1: Me preguntaba si paredes... Si iba a tatuar, ¿era graffiti?
0: No, bueno. Es muy malo. Señores y señoras, Andrés López.
1: Es muy
0: contrataciones
1: bueno,
0: a Instagram.
1: Chicos, es muy bueno.
0: Sí, está
1: le sacó
0: muy
1: la amarilla pared como prohibido estacionarse, una cosa así. Le sacó la línea amarilla.
0: No.
3: ¿Para qué, chancho?
1: Todavía no.
0: Qué difícil saber estacionar. Yo me alegro mucho de tener bicicleta y andar en bicicleta.
1: ¿Sabes estacionar en bicicleta?
0: Sí, en bicicleta sí
1: bien
0: sé. Pero...
1: Tenés que poner en el cañito ese que está en la salida de los supermercados.
0: Uy, qué terrible es engancharlo con la cadena.
1: Una vez.
0: ¿Cómo?
1: Con la canilla.
0: Ay, qué feo.
1: Sí, fue tremendo. Se me hizo un hueco. Se me hizo
0: ¿dónde?
1: En la canilla, acá en el hueso. Se me hizo un hueco para adentro.
0: ¿En la piel?
1: Sí, y yo no soy mucho de ir al médico.
0: No.
1: Entonces, no sé si sabías que hay como un spray para los perros que se llama cura bichero. Que vos le pones.
0: Sí, sí, que se le ponía a los perritos, sí.
1: Es como plateado.
0: Ah, está buenísimo.
1: Me puse yo en la herida.
0: ¿Por qué?
1: Para no ir al médico.
0: Pero... llame curabichero, eso meritaba una vacuna contra el tétano.
1: No sé, se hizo un cáscaro así y adentro era un quilombo que tenía que ir al médico. Me dice, ¿cómo vas a hacer eso? No, somos animales, le digo.
0: Es una vergüenza.
1: La diferencia entre mi perro y mi persona, doctor. Platero y yo, le recité. No, nada, casi me amputan el pie. No hagan esto en sus casas, chicos.
0: Es una vergüenza. No es posible.
1: Bueno,
0: no,
1: pero
0: no,
1: vos estacionás bien en los estacionamientos de bicicleta.
0: Sí, pero la dejo poquito tiempo porque me da mucho miedo de que me la roben.
1: ¿Pero no tenés candado?
0: Tengo, pero el candado es casi simbólico. Da pena. Es como si fuera un cordón de bici. Así
1: el
0: como
1: de los. De
0: para
1: lo,
0: atarse los zapatos.
1: No, el de los diarios íntimos.
0: Ay,
1: ¿te
0: sí, ¿te acordás?
1: Yo agarraba un tenedor, le doblaba el uno de los dientes y le abría mi. Yo era cerrajero.
0: ¡Ay, qué hermoso!
1: Entonces le abrí y leía lo que ponía mi hermana.
0: Ay,
1: mi hermana me lleva 10 años a mí. Sí. Entonces yo tenía 6, yo tenía 16. Dice, y nos vimos ahí. Y salió de la escuela y me dio un beso.
0: ¡Ay, vos todo!
1: Yo estaba así.
0: ¡Espantado!
1: ¡Ah, sí! Me sentí aventura. Después, tengo este cassette de Rocío Guiró Díaz. Digo, ¡ahí está! Sé lo que le dijiste. Tomá. ¿Querés que le diga a la mami?
0: Le digo.
1: ¿Querés que le diga a la mami?
0: Amenazas.
1: Tengo este texto fotocopiado.
0: ¡Ay, no! Eras terrible. No hay peor cosa que los hermanos hagan eso. No, mi hermana me decía eso.
1: No era ningún botón, pero la estoy poniendo ahora 30 años después.
0: ¿Tenías tu herramienta y la tenés todavía?
1: Tengo mi herramienta con la que la radio. Es peor que el tenedor.
0: Es peor. La Vic. Con una Vic, mi hermana me abría el diario íntimo. Pero en la lapicera.
1: Ah, con el cabito.
0: No, solo con la lapicera. Claro, con donde escribís, con eso.
1: Qué bárbaro, qué flojo que son esos. ¿Y ese candado tuyo de la bici ahora?
0: Ahora ese es el mismo.
1: ¿Pero para, tenías diario íntimo?
0: Sí, tenía un montón. Todavía los tengo, mi mamá.
1: Ah, muchos tomos.
0: Sí, toda la vida. Mi mamá me amenaza con tirármelos y yo no le permito.
1: Pero tráelo.
0: Debería, pero no puedo. Nunca tengo espacio.
1: No, pero para, anda a ver el partido de Argentina el miércoles y te traen los diarios.
0: Está bien, eso
1: puedo
0: hacer. ¿Qué hacía
1: acá de vuelta? No,
0: la cábala, mi amigo.
1: ¿Me vengo a buscar los diarios?
2: ¡Hola, Juan Carlos!
0: ¿Todo mi trabajo?
1: Anoche tenía como sueños lúcidos y sentía que había espíritus en la habitación.
0: No.
1: Y tuve que prender la tele para ver, para que hiciera un poco de luz.
0: Claro.
1: Y cuando me desperté se había cortado el cable y todo parecía Poltergeist. Era peor.
0: La llamada, todo hormigueado, lluvioso.
1: No sé qué me pasaba, pero era que me despertaba y...
0: ¿Y no te despertabas del todo? ¿No te podías mover?
1: Todo eso al mismo tiempo.
0: Porque sucede algo que son las parálisis de sueño.
1: Sí.
0: Que es cuando te sentís que estás despierto y no
1: se
0: te podés
1: sube
0: mover.
1: El muerto, le dicen los mexicanos.
0: ¡Ay, qué terrible
1: fue
0: eso!
1: Todo así me pasó.
0: ¿Tuviste de esas?
1: Más o menos. No, yo veía gente en la pieza.
0: ¡Ay, no! Bueno, estás hablando de fantasmas. Esto ya está.
1: ¡Oh, el patelana!
0: El otro, lo veías al otro ahí escondido.
1: Escondido en el ropero. Disculpa.
0: No, qué miedo.
1: Sí, me dio miedo.
0: La lamparita prendo yo.
1: Ahora voy a tener que dormir con los chicos con esas lucecitas que enchufás que da luz.
0: Sí. Yo tengo una en forma de conejito así, que te da, es muy buchón. Vos pensás que tenés 5 años con esa lamparita.
1: Sí, loco, que vendan lamparitas para grandes.
0: Porque si no quedas muy mal.
1: Qué sé yo, mínimo Messi.
0: Viste, ponele que invitás a dormir por primera vez a alguien a tu casa. Y te ve tu lamparita de conejito de 5 años, ¿no?
1: No garpa.
0: Queda muy mal.
1: Mi amigo el que tuvo la cita con ver el partido.
0: Sí.
1: Hace la picada, Argentina gana. Le van dando las cosas bien. Porque ahí tenés una doble chance, mirá.
0: Sí.
1: Pensalo, porque es para una sketch esto. Ve, invitás a una persona a ver el partido, ¿no?
0: Solo.
1: Hacé la picada. Tu casa.
0: Sí.
1: Vos pones casa, pero juega local.
0: Claro.
1: Seguimos con la cosa, poner la bandera.
0: Toda metáfora futbolera.
1: Sí, la bandera y el sillón, todo eso.
0: Todo tranquilo.
1: Vos tenés 2 o 3 chances más que si te juntases en un bar.
0: Ajá.
1: ¿Por qué? Agarra la pelota, el astro del fútbol mundial. Y encara todo. ¡Gol! ¿Qué ocurre en el gol?
0: Y ahí festejás, te abrazás.
1: Ahí está, ya tenés un acercamiento.
0: Quizás un besito de alegría.
1: Pero ya el abrazo lo tenés.
0: Sí.
1: Y eso no lo tendrías en un bar.
0: Y el abrazo también te da pautas, porque es un abrazo amiguero como de hombros o es otro tipo de abrazo.
1: No, abrazo.
0: No.
1: Le olés el pelo.
0: No.
1: Buscás medio cuello.
0: No, qué asco. Pero que no se note tanto, yo
1: que
0: le
1: no
0: diría.
1: Que no se note tanto.
0: Porque si no quedas muy
1: No, gol. Gol. Y si ponele, el otro día hicieron 3 goles, los chicos son 3 abrazos.
0: Claro, en el tercero ya termina en algo más.
1: Por eso te digo, sí, tenés muchas chances.
0: Sí. Ahora, si el partido es todo fracasado...
1: No quiero hablar de la selección. Hablemos de un equipo X, Unión San Vicente.
0: Bueno, está bien. Club Atlético Güemes.
1: Claro. Si a Güemes no le va tan bien, ahí tenemos una chance que se caiga todo.
0: O que se consuelen.
1: Una revancha. Que Dios te da una revancha, pero
3: ya, en otro campo de juego.
0: Bueno, pero viste, cuando estás triste, ¿qué haces? Te sentás más cerquita, el abracito.
1: Sí.
0: Yo lo que te digo es que cuando se gustan... pase lo que pase, se van a tirar de alguna forma, me
1: no
0: parece.
1: No sabría decirte. A mí siempre me han querido por lástima.
0: Bueno, entonces, con más razón, ¿pierde alguien?
1: Perdió Güemes.
0: Oh, era mi equipo favorito.
1: Estoy cansado. Mi viejo...
0: Siempre me han querido por lástima.
1: Mi viejo, sí, no sabría decirte eso. Que, si te gustan...
0: ¿Cómo si no? ¿Hay otra forma de cariño?
1: Por el dinero.
0: ¿Por admiración?
1: Tampoco, menos.
0: ¿Para qué tipos de forma hay?
1: Pena, lástima.
0: Admiración.
1: Sí, un poco de solidaridad, caridad. Y todas las otras palabras. Vámonos.
0: También por simpático.
1: Qué hermoso.
0: Puede ser. Chicos, hoy es lunes que empezamos para atrás como todos los lunes.
1: Ay, hoy es lunes y es retro, chicos.
0: Claro que sí,
1: Andrés. Trajimos canciones del ayer para llevar a la gente a ese lugar seguro que es el pasado.
0: Qué hermoso, la nostalgia, vivamos la nostalgia. Nosotros acá les proponemos un viaje hacia el ayer y empezamos, bueno, con The Final Countdown.
1: Uy,
0: ¿te parece?
1: Lindo.
0: Europe.

0: mía, Locomía.
1: No. Locomía.
2: Fanático.
3: Éramos todos fanáticos de Locomía en Villa Augusto, que en los kioscos vendían los abanicos de Locomía muy truchos, de papel.
0: Se desarmaban los pobres.
3: Eran cosas que vendían en kiosco.
0: Claro.
3: Pero una vez, hablando de esto, no sé si era en una radio o dónde era, el dueño me dice, mi mamá era la que hacía los abanicos.
0: ¡Ay, mi amor!
3: La vieja vio el negocio de los abanicos de Locomía y se recontrafundió. Porque no los compraba nadie. Porque vos tenías que agarrar un abanico, caer a tu casa, así.
0: Sí.
3: Nosotros lo vemos ahora porque somos todos friendly. Pero los viejos decían, ¿qué hacen con eso?
0: ¿Pero por qué? ¿No les gustaba? ¿Les parecía ridículo?
3: Y porque era queer.
0: Era muy grande, era queer, claro.
3: Era queer para los 80, 90, principios de los 90, más 80. Y nosotros ahora estamos deconstruidos y está todo bien y queremos que todos hagan lo que tengan ganas.
0: Sí.
3: Pero en ese momento no sé si era tan
0: era
3: así.
0: Era todo más retrógrado.
3: Claro, ponele que las niñas lo agarraran, pero éramos nosotros fanáticos Locomía.
0: Ay, ay, ay, ay.
3: Tenía el abanico. Y si te hacía bosta la primera abanicada. Entonces mi teoría es que el marketing no fue el suficiente,
0: sí.
3: El producto era malo y no estaba tan bien visto en los padres del momento.
0: Como que no pegó socialmente, el entorno no lo agarró.
3: No pegó.
0: Viste que tiene eso con las grandes genialidades.
3: Sí.
0: Siempre son a destiempo, no están en relación a su tiempo, ese
3: bueno,
0: es el problema.
3: Pero fue tanto el furor en Locomía que vino acá a Telemanía, la rompieron, porque eran unos gallegos de 2 metros, con unos trajesotes, los zapatotes, eran muy vistoso todo.
0: Sí.
3: Y en Córdoba había un dúo cómico que se llamaban Kiko y Caco.
0: Sí.
3: Y adaptaron esa canción e hicieron una parodia que era No Comía.
0: ¡Ay, no, no! ¿En qué año era esto, el mismo?
3: 87, claro. 88. ¿Está la versión de Kiko y Caco ahí? Pablo Mambo la fue a buscar a los archivos, la radio.
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3: Tenemos en exclusivo, ya que estamos hablando del pasado y que arrancamos lunes para atrás. Kiko y Caco haciendo No Comía.
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3: Clásico del humor cordobés.

0: tengo razón.
1: Ajá.
0: Se toma todo.
1: Ajá.
0: Es un borracho.
1: Ajá.
0: Algo hay que hacer.
1: Ajá.
0: Yo tengo razón.
2: Ajá.
0: Se toma todo.
1: Ajá.
0: Metele un trompadón.
3: Para que pare de tomar y que coma algo, pobrecito.
4: No.
5: Qué miseria, chico. Qué miseria.
2: Me encanta.
4: En vivo, Kiko y Caco, artistas exclusivos de la tarde de Radio Nacional. Lo que suena en todos los parlantes. Kiko y Caco, chicos.
0: Chupaba todo el día.
4: Chupaba todo el día.
3: Qué hermoso. Éramos felices.
2: ¿Qué dice? En la segunda parte, ¿viste? ¿Qué dice? ¿Qué importa? Sentilo, no pensé.
3: No importa, repetilo del principio.
2: Yo la quiero aprender bien. Estoy
3: estudiando. ¿Por qué sos tan estereotipada?
2: ¿Por qué querés saber todo?
3: Déjate llevar por la voz. Mira.
2: Pásate de la mesa, por favor.
4: Arrancamos la semana con todo.
2: Vacaciones de invierno.
3: Ah, viene el programa, chicos, viene el programa de Clary y sus amigos.
2: Claro, ¿qué te pensás?
3: Qué divino, búscame una música de programa infantil, hoy que estamos mangueros.
2: Pesados.
3: No, ¿por qué es así? No hay nadie en la radio y uno en medio de venir reglamento, va más allá.
2: Obvio, lo que pasa es que estamos en vacaciones de invierno, hemos llegado aquí como hemos podido.
3: Uy, las chicas van a ver Toy Story 5. 11.000 millones de euros salen a la entrada.
2: No esperaba menos, mira.
3: Boludo, me sale más barato traerlo a Tom Hams y que me haga las voces en vivo con unos títeres, una huevada.
2: Claro, mejor trae la pelota, traelo a Wilson y te haces el náufrago.
3: Bueno, pero es Toy Story, chicos.
2: ¡Oh, qué lindo! Bienvenidos, bienvenidas al programa de los chicos y chicas. Estamos en las vacaciones.
4: ¡Hola, Clary!
2: Hola, chicos, ¿cómo están?
4: ¡Bien! Hola, señor. Tenés que saludar uno.
2: Hola, señor Lindurita, ¿cómo está?
6: Hola, Clarita, ¿cómo estás tú?
2: ¿Lindurita trae siempre ese mate usted?
6: Sí, ¿quieres beber uno?
2: Me da un poco de impresión que esté tan lavado, perdón que te lo diga. ¿Le acaba de escupir, señor Lindurita?
6: No.
7: ¿Qué me está pasando?
6: Alguien le puso el yerba CBC.
3: Ah, siguen los personajes.
2: Oh, my God. ¿Qué está haciendo usted ahí, señor Antiojín?
8: Hola, Clarisa. Es que tengo mucho sueño.
2: ¿Pero por qué está tan cansado? ¿No durmió anoche?
8: Anoche me la pasé jugando en el casino virtual.
2: Ay, pero Antiojín, usted sabe que no puede usar así la vista.
8: Tenés que tener pelotas para apostar.
2: No, Antiojín. Los niños no tienen que apostar. Los niños tienen que jugar y divertirse con las maestras.
3: El problema de Clarisa. Chicos, vacaciones de invierno con Clarisa. Clarisa en el teatro comedia 5, 6, 7, 8, 9, 10, 11, 12, 1, 2, 3, 4, 5 de
2: a
3: julio 20, 22, 25, 24. El otro día pasaba el avión del circo. ¿No viste la propaganda del avión en circo?
2: Sí.
3: Hace. Te grita. No, con la avioneta era. Y decía, sábado, función exclusiva del circo, 21 horas. Jugó Argentina en la 22. No fueron ni los elefantes. Los elefantes fueron a ver el partido. Bueno, pero no es que hacemos stand-up con mambo y decís, bueno, se suspende la función.
2: No.
3: Porque no hay nadie.
2: Es
3: acá
2: un circo.
3: Tenía una cosa montada.
2: La carpa, ¿no? Pero ¿en qué país viven, por favor?
3: Tienes que armar las funciones con el Fictus. ¡Clarisa!
2: ¿Cómo estás, Mario?
6: Bien.
2: ¿Mucho venir a visitarnos?
6: Sí, todo tiene como
2: Mario.
6: ACB. Algo pasó.
2: Mario, ¿bajaste de tus montañas y viniste a charlar hoy?
6: Ay, sí, Clarisa, la aventura es mi vida.
2: A mí lo que más me gusta de vos, Mario, es que te entregás al día a día, vivís el presente, Mario.
6: No, son palabras muy complicadas para mí.
2: Pero vos podés entender, Mario, porque tenés sabiduría, señor.
8: Sí, Clarita. Todos tienen que jugar a la página.
2: Antiojín, deja de apostar. Pará un poquito.
8: ¿Y si te toca a vos?
2: ¿Vos decís que pruebe?
8: Prueba.
2: Bueno, puedo intentarlo.
3: La raspadita esa con...
2: ¡Ay, qué lindo! ¿Te acordás? No sé si aquí se usaba, pero en Santiago hay una cosa que es en la feria, que se hace todo julio, está la bolsita sorpresa. Sale 200.000 euros ahora y vos la comprás solo porque es una sorpresa.
3: Ah, ¿qué tendrá adentro?
2: ¡Ay, qué va a tener!
3: ¡Un chumbo, mira!
2: Y la bolsita sorpresa es furor.
3: Esto para mi cuñado, que me diguita, vamos. ¡Pam! ¡Ah! Pan,
2: pero porque también es esa la lógica de la raspadita.
3: ¿Pero
2: o de la coca?
3: ¿Dónde venden la bolsita sorpresa?
2: En la feria hay puestos en los que venden una bolsita sorpresa. O sea, aparte de sus
3: pero
2: cosas.
3: Pero es cara la bolsita. Antes era más barata.
2: Y ahora
3: pasó?
2: Subió. Primero salía 50 centavos cuando yo era chiquita
3: y
2: iba.
3: ¿Y qué tiene la bolsita?
2: Es tremenda la bolsita. Y la comprabas y te comprabas 10.000 porque era baratita en su momento.
8: Yo compré la bolsita y estuve 3 días despierta.
2: Porque había un juego de ingenio y estabas muy enganchado con el juego, Mario.
8: Y nunca se lo voy a perdonar. Con los ingleses con el cuchillo de los dientes.
2: No, por favor. Se pueden comportar.
8: Bueno, sí, cariño, sí.
2: Chicos, les traje un juego de ingenio para que se distraigan.
8: A ver.
2: Tomen, acá tienes que sacar esta llave, la tienes que desenganchar de la otra y abrir la puerta de casa. ¿Sí?

0: Y era Radio María, que es la radio que está acá en el centro, que es una radio religiosa.
1: Sí.
0: Tiene unos equipos impresionantes porque son mandados del Vaticano.
1: Ah, bueno.
0: Entonces estábamos.
1: Papa mismo allá, les dio un besito.
0: Y todavía no había llegado Francisco. Era Juan Pablo II.
1: Sí.
0: Y habían armado la Radio María allá cerca de Villa Augusto.
1: Ah, mira.
0: Radio tremenda, primero. Y a la tarde había un programa infantil y yo tenía me volvía loco, ¿viste? Cuando sos chico que quería hacer radio.
1: Sí.
0: Que grababa los cassettes.
1: Que te emociona.
0: Te emociona pensar que vas a hacerlo.
1: Ay, solo hacerlo, ya
0: claro,
1: te gusta.
0: No, como uno que viene así, a ver. Viene con el bolso rasando la pata. Hola. Bueno, vamos a poner 7 canciones. No, una atrás de la otra.
1: Pero si hay algo que no hemos perdido es la capacidad de asombro.
0: La magia de la radio.
1: La magia.
0: Bueno, entonces iba el programa este y lo conducía una chica, iban pibitos así. Era parecido a esto, no tan vertiginoso, pero más o menos así. Y yo hacía la voz de un dragón, como unos personajes.
1: Sí.
2: Yo miraba y le decía no,
0: radio,
2: de nuevo no.
0: Pero me encantaba.
1: ¿Y cómo era el dragón, te lo acordás?
0: Sí. ¿Qué es eso? Más o menos.
1: Eso igual.
0: Sí, es Kiko. El contexto. No me acuerdo, pero era más como... Era más como Barney.
1: ¡Oh, qué divino! Un
0: Barney
1: gran
0: que es un peligro, no puede dejar solo a los chicos frente a la pantalla porque te va a dormir y dice... ¡Uy, bueno, el CBU de Barney es 425! ¡Dile a tu padre que me transfiera!
1: ¡Vamos a buscar la billetera
0: cuando
1: de mamá!
0: Cuando entra un gran dice... ¡Hola, chicos! ¿Cómo están? Sigue con la huevada. Mi familia quiere que seas muy bien, muy, muy bien.
1: ¡Oh, qué lindo!
0: Como se va de nuevo la abuela a dormir y dice... ¡Sácale la jubilación a esa veterana!
1: Pobre la abuela.
0: Porque Barney te ama.
1: Dale todo a Barney.
0: Bueno,
1: programa
0: infantil.
1: ¿Y tu primera
0: experiencia radial cuál fue?
1: En Radio Revés, en la Facultad de Ciencias de la Comunicación.
0: Hermoso.
1: Universidad Abierta. Se
0: Radio
1: Revés,
0: que es la
1: radio
0: cantera.
1: Escuela. Claro.
0: Estaba Gonzalo Puig, que lleva varios, ahí Pucheta.
1: Y una radio universitaria, comunitaria, que muchas veces funciona como radio escuela. Pero
0: y
1: bueno.
0: Ahora hay mucha programación nueva, hay amigos que están yendo a hacer radio ahí. Está buenísimo.
1: Hay streaming, está buenísima. Yo les recomiendo mucho a las personas que hagan programas desde ahí.
0: Sí.
1: Es un espacio maravilloso.
0: Sí.
1: Y el colectivo también, eso es único, me parece. Bueno, no es tan único en realidad, sino más bien es una experiencia muy poderosa, muy potente. Porque combina la universidad y a la vez la horizontalidad en la toma de decisiones.
0: Sí,
1: como,
0: claro.
1: Por eso tiene mucha experiencia comunitaria y a su vez, bueno, es como si fuera la experiencia de la tribu, FM La Tribu.
0: Tiene equipo también, toma decisiones en equipo, te va formando.
1: Totalmente, totalmente. En asambleas, todo dialogado, eso es lo que tiene de lindo.
0: Así es, chicos.
1: Chicos.
0: Crean en el socialismo.
1: Por favor.
0: Chico, por favor.
1: Chicos, no estamos sorteando las entradas del Cineclub Municipal y es fundamental que lo hagamos en estos días.
2: ¿Van a sortear el chancho?
1: Sí, vamos a sortear el chancho.
0: Bueno.
1: Vacaciones de invierno, programación exclusiva, impresionante en el Cineclub Municipal. Nos pueden escribir al 351-717-0505. Ahí nos cuentan, participan y nos dicen por qué quieren ir al Cineclub.
0: ¿Por qué quieren ir al Cineclub?
1: Así, esa simple respuesta, o qué quieren ir a ver, no sé, una de las dos. Algo.
0: Está pasando. Bueno, vamos a la música entonces, chicos.
1: Por favor. Bueno, tenemos Lunes Retro.
0: Sí, canciones del ayer.
1: Sí. Y esta vez tenemos a Isabel Pantoja. Es un temazo este.
0: Uy, ¿quién? Marinero de Luz.
1: Obvio, ¿cuál más va a ser?
0: Bebito. A Paquirri, pobrecito, que murió una estocada de artera de un toro bravo. Para Paquirri, para el cielo, vale.
1: Hermoso.
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1: Las 4 de la tarde en la República Argentina. El presidente Javier Milei recibe a legisladores libertarios. En Casa de Gobierno está Liliana Arias.
2: Para explicarle los puntos básicos de la reforma de la Carta Orgánica del Banco Central, que contempla, entre otros puntos, reforzar la independencia de esta entidad y también prohibir el financiamiento monetario del Tesoro, el presidente Javier Milei encabeza una reunión con los legisladores libertarios. Al ingresar, la diputada Patricia Vázquez consideró:
3: el presidente siempre respetó la institucionalidad. El tema es que modificaron el artículo 3 a medida del kirchnerismo, y eso es lo que se tiene que corregir. La inflación es lo que nos afecta a la población desde hace muchas décadas. Y eso es justamente lo que el presidente vino a desterrar.
1: Nacionales Mundial, la información con Nicolás Alves.
4: Este martes se juega la primera semifinal de la Copa del Mundo. A partir de las 4 de la tarde estarán disputando el partido en Dallas, Francia y España. El árbitro va a ser Iván Barton de El Salvador.
1: Actualizamos la información del tránsito con Ernesto Arriaga.
5: Quedó habilitado el paso Pino Hachado al norte de Neuquén. Más de 400 camiones van a pasar a Chile. Y el canal Zamoré van a pasar 70 camiones de Villa Langostura a Osornos, Chile. Cierran a las 19 horas del día de hoy. Por otra parte, la ruta 3 en todo Tierra del Fuego, con suma precaución por hielo sobre calzada, tiene que tener cadenas o gomas especiales. Circular con precaución en toda la zona de hielo y la alta montaña por las temperaturas muy bajas.
1: En Puerto Iguazú, donde nos escuchás por AM 710, temperatura 16 grados 6 décimas, humedad 60%, cielo despejado. En Buenos Aires, temperatura actual 8 grados 7 décimas, sensación térmica 6 grados 3 décimas, humedad 87%, el cielo está cubierto.
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11: Con 3 hectáreas parquizadas, el Parque Cambacuá es uno de los más antiguos de la ciudad de Corrientes, ubicado en el barrio del mismo nombre. Su nombre en guaraní significa Cueva de Negros y nos remonta a la época postcolonial en que los negros emancipados ocupaban ese sitio. Es uno de los mejores lugares para apreciar el arte del muralismo al aire libre, que define a la capital correntina como la ciudad de los murales.
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15: Brasil es la selección que más veces ganó la Copa del Mundo. Por algo le dicen el pentacampeón. 5 títulos ostenta la verde amarela. Lo siguen Italia y Alemania con 4 consagraciones. Por último está la Argentina con 3 Copas del Mundo, la última en Qatar 2022. Y después tenemos a Uruguay, habiéndola ganado en 1930, 1950. Y Francia, que obtuvo los títulos de 1998 y el del 2018.
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18: Seguimos aquí al aire de Radio Nacional y quiero que todos paren sus orejas en este preciso momento porque vamos a hablar con el director, productor, guionista y actor argentino Fernando Spinner, porque va a proyectar su película Güesser el 4 de abril en el Cineclub Municipal, aquí en nuestra queridísima ciudad de Córdoba y, obvio, en nuestro querido Cineclub. Luego de su estreno en la competencia oficial del Festival Internacional de Mar del Plata y de 4 meses consecutivos en que se estuvo proyectando en la Sala del Malva, va a tener lugar acá la proyección de Güesser. Y para esto, para que nos charle un poquito sobre, bueno, toda la expectativa que esto genera, ya estamos en comunicación telefónica con Fernando Spinner. Hola, Fernando, de este lado te saluda Clarisa, es un gustazo.
19: Hola, Clarisa, muchas gracias, igualmente para mí, gracias.
18: Fernando, contanos un poco cómo se vive esta experiencia, cómo estás llevando todo. Es maravilloso que este ensayo poético tenga lugar y que ahora vaya a estar proyectándose en el Cineclub Municipal, que te cuento, para nosotros es un espacio muy querido.
19: Sí, también lo es para mí, donde en ese lugar se han pasado en otras oportunidades películas mías. Uh-huh. Y la verdad es que es un pequeño tesoro de amor al cine y lo sigo siempre, así que es un gran orgullo que nuestra película Güesser se proyecte allí. Uh-huh. Va a haber varias proyecciones, empieza el 4 de abril y durante 4 o 5 días se va a proyectar en distintos horarios. Uh-huh. Así que, bueno, muy contento de que una película de cine independiente argentino, en este momento en el que el cine independiente está muy vapuleado, muy maltratado, que se ha dejado de financiar desde los espacios naturales de fomento al cine, uh-huh, el cine independiente, que poder estrenar una película,
18: sí,
19: que, bueno, tengo que decir que es una película que tuvo el apoyo del Inca de la gestión anterior. Uh-huh. y que luego, bueno, con mucho esfuerzo logramos finalizarla. Y muy orgulloso de en el espacio de cine que queda para el cine argentino,
18: sí,
19: poder también mostrar nuestra película.
18: Sí, tal cual. Y una película con todas las particularidades que encierra. La grabaron en Villa Gesell durante la cuarentena del COVID-19, que, bueno, fue un acontecimiento histórico que marcó un antes y un después. ¿Querés contarnos cómo fue este trabajo?
19: Bueno, sí, Güesser es la segunda película de una trilogía, uh-huh, de la cual la primera es La Boya, que también se proyectó en el Hugo del Carril, que fue una película que estrenamos en 2018 también en el Festival de Cine Internacional de Cine de Mar del Plata, y que de alguna manera es una película que yo hago en mi pueblo, que es Villa Gesell,
18: sí.
19: Con mi gran amigo de la infancia y la adolescencia, que es Aníbal Saldívar. Y en La Boya yo viajo a mi pueblo a hacer un documental sobre mi amigo que se quedó en el pueblo, y haciendo ese documental descubro la obra poética de mi padre, gracias a mi amigo que es poeta y que en mi ausencia se hizo un poco hijo adoptivo de mi padre por amor a la poesía, por el amor que compartían a la poesía, ¿no?
18: Sí.
19: Y bueno, la peli toma otros caminos, pero básicamente es una película sobre la amistad, la poesía, el mar y el legado, ¿no?
18: Sí.
19: En cambio, en esta segunda, en Weser, es una película que transcurre en pandemia, en donde la muerte acecha, y de algún modo hemos tomado una actitud lúdica frente a la muerte. Por un lado, mirarla de frente, y entonces mi amigo, que sigue dando sus charlas de poesía, en esta oportunidad lo hace a través de el Zoom o el Meet o a través, digamos, de Internet, porque todos están encerrados en sus casas, en plena cuarentena, y él propone mirar a la muerte de frente y leer poesía sobre la muerte que grandes poetas de la historia escribieron. Y mientras tanto la película tiene es un ensayo poético y tiene, digamos, una gran libertad, que es lo que la gente tiene, y juega entre la verdad, la ficción, la representación, personas reales haciendo de sí mismas en situaciones ficcionadas,
18: sí.
19: Actores que entran a actuar de esas personas, personas que cuentan obras artísticas que han hecho en relación al gran tema de la película, y la imaginación de esas personas que están encerradas en sus casas. Entonces es una película que construye una poética que necesita del espectador para terminarla, para completarla, y que a la vez es parte de una ceremonia, que es la de juntarse en una sala a ver una película y ver cada uno una película propia, que es un fenómeno que sucede siempre con cualquier película,
18: sí.
19: Y compartir esa mirada subjetiva de lo que todos vieron y disentir y crecer en ese disenso y en la experiencia también del otro.
18: Tal cual, que pienso que es el momento más interesante y más profundo de compartir una producción que uno ve, es el compartirla con el otro y con una charla que puede ser totalmente desde puntos de vista opuestos. Pienso, Fernando, que me parece muy interesante que trates el tema de la muerte tan de frente, sobre todo en un momento que ha sido traumático para el mundo entero, que es la pandemia. Entonces, siento que si bien todavía incluso creo que no hemos terminado de comprender las implicancias psicológicas que ha tenido para muchas personas ese momento, pienso que haya que exista un documento histórico que retrate lo que fue ese momento, me parece a mí muy valioso. Y quiero preguntarte por los personajes, porque bueno, yo veía el tráiler un poco y esta sensación, esta relación con el mar, este clima de época, esta cuestión de la melancolía. ¿Cómo hiciste como para que los personajes entraran en este juego y, bueno, qué lectura haces de esto?
19: Bueno, en principio me parece muy interesante lo que decís de la pandemia. Es un tema que todavía es un poco tabú, casi no volvimos a hablar de eso.
18: Sí.
19: Pero yo en lo personal creo que haber pasado por ese drama y esa tragedia, porque murieron millones de personas y estuvimos encerrados mucho tiempo resguardándonos de la muerte, creo que este momento oscuro, desde lo político, desde lo social, desde lo cultural y desde lo económico que estamos viviendo en esta Argentina, tiene mucho que ver con haber pasado por ese lugar. Por eso es interesante poder hablar de la pandemia, porque es interesante poder tratar de entender lo que nos sucede como sociedad y abordarlo desde miradas personales, que eso es lo que tiene el cine independiente de rico y de interesante, ¿no? Que son miradas personales y que tienen justamente esa riqueza. Uh-huh. Y al respecto de lo que me preguntás, bueno, yo tengo un a favor importante en mi pueblo,
18: sí,
19: que es que conozco a todas las personas desde que soy chiquito y todos me conocen.
18: Claro.
19: Y entonces ya para documentar una situación, lo más importante es la confianza que puede surgir entre las personas que están ahí haciéndolo y poder ser verdaderas. Y en ese sentido, tanto conmigo como con mi gran amigo de toda la vida, Aníbal Saldívar, uh-huh, hay una gran confianza, uh-huh, y entonces la gente se entrega mucho, es muy verdadera, y creo que eso se ve mucho en la película, porque hay muchas personas que hablan de situaciones muy íntimas, muy personales, y la película tiene muchas capas y aborda muchos temas, uh-huh, entre ellos el exilio y el dolor que generó la dictadura en tantas personas, y a la vez me da mucho gusto de que ese tema esté también en la película, porque soy de los que piensa que nunca son suficientes las películas sobre la dictadura, uh-huh, porque es lo que hay que mantener vivo, ese recuerdo para las generaciones a venir, uh-huh, porque es algo que no podemos repetir. Y la única manera de que eso no se repita es recordarlo y dar cuenta del horror y de la tragedia que significó también, ¿no? Uh-huh.
18: Sí.
19: Así que bueno, es una película que te une distintas tragedias, porque también se habla de la tragedia de mi bisabuelo que tuvo que escapar de Ucrania,
18: sí,
19: escapando de los pogroms, se habla de la dictadura, se habla de la pandemia, bueno, momentos dramáticos, pero creo que la película lo hace con mucha luz, uh-huh, con mucha, es muy esperanzadora. Bueno, yo creo que hablar de las cosas siempre es luminoso y esperanzador, porque es el único modo de reflexionar sobre la vida y sobre las cosas que nos pasan, ¿no?
18: Uh-huh. Sí, coincido. Pienso que es necesario, y vos nombrabas el tema de la dictadura, y coincido también, creo que es el trauma argentino, es también tratar de lo que nos sucede y los dolores que todavía nos pesan. El tratar la pandemia, tratar el duelo, tratar las relaciones, los vínculos que se generan ante estos acontecimientos que son tan difíciles de pasar como los duelos muchas veces, más allá de que sea natural y que, bueno, justamente es algo que tenemos que hablar y tenemos que poner en tensión. Lo que me gusta también de la película es que lo propone desde un taller virtual, un taller de poesía, y creo también que ahí hay un potencial muy bonito, porque en estos espacios lúdicos que son los talleres de escritura, los talleres de poesía y de literatura, se comparten experiencias desde lugares más íntimos que quizás vos no estabas convencido de que lo ibas a hacer, pero te salió de algún lugar del inconsciente. ¿Qué pensás sobre eso, Fernando?
19: Coincido totalmente con lo que decís, y te cuento, mira, yo empecé a participar de estos talleres que da mi amigo, uh-huh, fundamentalmente porque es mi amigo el que lo daba,
18: sí,
19: y participando surgió en mí el deseo de hacer la primera de las películas de esta trilogía, que fue La Boya, con la consigna de que todos podemos trascender a través de la expresión artística.
18: Bien.
19: Entendiendo la expresión artística como el hecho en sí, y no como algo que nos lleve a otro lado, sino en el disfrute de leer una poesía, de escribirla, de actuar en una obra, de cantar una canción, de escribirla. Toda la expresión artística es, creo, lo que nos salva y lo que nos da sentido a nuestras vidas, uh-huh, mucho más que cualquier otra cosa. En este momento en donde pareciera que solo tienen valor las cosas que dan rédito económico,
18: uh-huh,
19: eso nos coloca frente a la gran mentira del capitalismo,
18: sí,
19: digamos. O sea, el dinero lo necesitamos todos para vivir, sin duda, pero no le da sentido a la vida.
18: Uh-huh.
19: Si hay algo que podamos decir que le da sentido, yo creo que es la expresión artística. Y yo lo vi en mis padres, yo lo vi en mi padre, que cambió de vida a los 70 años y empezó a hacer un taller de pintura y un taller de poesía, y lo vi florecer.
18: Sí.
19: Y tengo la prueba tangible de cómo floreció en la expresión artística. Así que bueno, quise compartir esa idea con La Boya,
18: sí,
19: y te digo que eso cundió, porque La Boya, que estuvo 7 meses en el Malva, se pasó en muchísimos lugares, como dije antes, también en el Hugo del Carril, se pasó durante muchos veranos en el bosque de Villa Gesell. Y en las charlas posteriores sucedían cosas como que, por ejemplo, una chica levantaba la mano, le acercaban el micrófono y se ponía a cantar.
18: ¡Ay, oh, qué hermosa!
19: Hermoso. Y o alguien levantaba la mano y leía una poesía y decía, la escribí mientras corrían los títulos.
18: Ay, ay, ay.
19: Entonces, bueno, fue muy, muy emocionante ver que la película catalizaba el deseo de expresarnos artísticamente y bueno, eso es la verdad que ha sido un premio hermoso para haber hecho la película.
18: Me encanta, me llena de emoción y me pasa mucho también que, bueno, en la vorágine de la vida cotidiana uno se olvida los sentidos para los cuales lucha y para los cuales existe. Y de repente, claro, la expresión artística está ahí, al alcance de la mano, al alcance de decir, bueno, me junto con un amigo a escribir, me junto con una persona o lo hago solo en mi casa o busco las formas, las expresiones que a mí me den, bueno, un caudal. También, Fernando, quisiera preguntarte un poco, bueno, sobre el personaje que de Daniel Fanego, justamente que falleció poco más de un año, bueno, de rodar esta película. ¿Cómo fue crear este personaje también?
19: Bueno, a mí me une una amistad con Daniel Fanego de muchos años. Nos conocimos, en una época yo hacía un ciclo en Canal 13 que se llamaba Zona de Riesgo, a principios de los 90. Ahí lo conocí a Daniel Fanego, nos hicimos bastante amigos. Después, años después, tuve la posibilidad de dirigirlo en una serie que hicimos con Ana Peterbard para la televisión pública sobre las novelas de Roberto Arlt, Los Siete Locos y Los Lanzallamas,
18: sí,
19: que adaptó a Ricardo Piglia, que fue una experiencia muy linda y uno de los protagonistas era Fanego. También dirigí una película que se llamó Inmortal, con Daniel Fanego y Belén Blanco y Analía Couceiro y Patricio Contreras y Daniel Fanego era el protagonista masculino. Así que bueno, tenía ya un recorrido con él y una amistad. También él había sido la voz de mi padre en La Boya. Así que esta idea de que él hiciera de mí,
18: sí,
19: y que eso sucediera en el medio de la película le dio a la película un espesor muy grande, más tratándose de que él ya estaba enfermo y de que realmente la peli se constituyó en un homenaje a su pasión por actuar hasta el último instante. Sí. Así que fue, creo que algo inesperado para una película en la cual aparecieron muchas cosas inesperadas y por suerte nos dejamos llevar por esas verdades que terminaron dándole mucha verdad a la película. En este caso una verdad muy dolorosa, pero abordada desde el amor, desde la manera muy delicada y desde un homenaje a esa pasión por actuar y a una persona que yo quería mucho. Así que realmente agradecido a Fanego y orgulloso de haber compartido con él todo lo anterior y esta película también, ¿no?
18: Sí, qué hermoso lo que decís, Fernando. Es un placer hablar con vos realmente y un placer también va a ser ir a ver la película Weser, que va a proyectarse en el Cineclub Municipal a partir del 4 de abril. Todos invitados, vayan, que bueno, tiene mucho, mucho potencial, muchas cosas hermosas para habitar. Fernando, te agradezco muchísimo esta comunicación y te mando un gran abrazo.
19: Bueno, muchas gracias. Muy linda esta charla con vos. Te agradezco mucho.
18: Gracias.
19: Te mando un abrazo muy grande.
18: Besitos. Chau, chau.

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0: 351-717-0505, el WhatsApp, pero de la radio se comunican con nosotros. Estamos haciendo la tarde de Radio Nacional en este lunes retro, escuchando canciones del ayer, hermosos momentos musicales que nos transportan a un lugar hermoso que fue el pasado. Se suma al aire de la radio Pablo Abel Mambo, señores, el chico del tiempo.
1: Pero muchas gracias. ¿Cómo está Andrés? ¿Cómo lo trata este momento en donde los tipos tenemos que hablar de fútbol?
0: Qué lindo tema de conversación. Qué lindo tema de conversación.
1: Sobre todo porque no genera ninguna rispidez geopolítica, ¿no?
0: Más o menos. Ey, es un partido de fútbol.
1: Es un partido de fútbol.
0: Nada más.
1: Nada más. Pero qué lindas coincidencias que
0: señor, por favor.
1: Que en realidad para mí eso sería lo divertido. Ponerle todo el condimento que uno quiera, pero reconocer que es divertido el hecho de que vamos a jugarle.
0: Pasa que no, piratas. Es un clásico.
1: Es un clásico.
0: Uno no quiere llevar el terreno, el fútbol, a otro lugar, pero hace años venimos cantando el que no salta es un inglés. Entonces.
1: Y aparte, para la historia, no solamente de la Argentina, sino de Messi mismo. Es importante.
0: ¿Nunca jugó contra Inglaterra?
1: Nunca jugó.
0: ¿Qué loco,
1: sí la jugó,
0: ¿no?
1: Pero el Diego sí, ¿o no?
0: Y nunca. Y Shilton me pega de atrás una patada. No. Y Bacher. Mucho video estoy viendo. Estoy claro. Como loco. Voy con la naranja mecánica cuando hacen los ojitos así. De
1: consumiendo información.
0: Sí, de Haaland que lo traduce mal. Fake, me como todas las fake, me como todo.
1: Hay una cosa que se estuvo hablando mucho: fue que Maradona jugó un clásico, el del 86, justamente contra Inglaterra. Pero antes había jugado otro. Anteriormente, que había sido un amistoso.
0: Sí.
1: Y la historia.
0: Antes del 86 hubo un amistoso.
1: Exactamente, Inglaterra-Argentina.
0: Sí.
1: Lo que terminó pasando fue en ese amistoso hay una jugada de casi gol de Maradona a los ingleses. Uh-huh. Que casualmente es muy parecida a la del 86.
0: Mira.
1: Pero hay un error técnico.
0: Ah, que él define
1: jugada.
0: Mal. Que no es gol. Y el hermano le dijo, ¿por qué no definiste?
1: Exactamente.
0: Sí.
1: Que el hermano era mejor que Maradona.
0: ¿Lalo o Hugo?
1: Hugo, ¿no era? ¿O Lalo?
0: Los dos.
1: Pero, claro, y justamente ahora se empieza a hablar y uno dice, che, ¿Messi tiene hermanos?
0: Que lo aconseje.
1: Que lo aconseje.
0: Lo aconseje y bien.
1: Scaloni será ese hermano que le diga.
0: Uy, qué lindo lo que estás diciendo. Cuando dice Scaloni que es solo un partido de fútbol y ponen imágenes de él con Beckham. Lo tienen que separar porque estaban trenzados en el piso en un Zaragoza, no sé dónde. Deportivo. Creo que el Deportivo Español jugaba.
1: Claro, en un.
0: Contra los Galácticos.
1: Exactamente. Mm. Scaloni que tiene también incluso nacionalidad, pasaporte español tiene.
0: Ah, no sabía.
1: Y sí, pues él vive mucho en España, mucho del tiempo, y tiene ahí eso, ciudadanía española.
0: Mira, y Pujato va a andar en bici y otras cosas.
1: Sí, acá viene a jugar viene a andar en bici, a comer con los amigos.
0: Todo tranquilo.
1: Dice que encontrarse con él mismo.
0: Dice que el 2022 para esta parte nunca pagó una cena en su vida.
1: Claro.
0: Me hace acordar a mí, pero yo las dejo, chico. Digo que me olvidé la billetera.
1: Es como que él está pagando un crédito con lo que se ahorra. Sí. Usted está aumentando el crédito.
0: Sí, que podría pasar unos chinchos para este lado.
1: Claro.
0: Para los pibardos. ¿Dónde vio el encuentro el sábado?
1: En casa. Solo, como loco.
0: Es lindo verlo solo.
1: Es lindo.
0: Te volé loco. Puede hacer cosas.
1: Debo decirle que cuando hubo un gol de Suiza, pegué un puñazo contra la mesa. Contra el
0: señor!
1: Y dije, basta. No, no importa. No sale.
0: A
1: pero
0: ver,
1: bueno, y entonces.
0: Escucha, y golpeó la mesa.
1: Del enojo.
0: Ah.
1: Pues yo dije, no puede ser que estos suizos.
0: Qué bárbaro.
1: Estos que son unos quesos bárbaros.
0: Bien. El abuelo de Heidi.
1: El abuelo de Heidi. A mí igual me parece que lo decepcionante fue cuando justamente este jugador de Suiza se embola.
0: Se emboló mal.
1: Y Paredes quedó con... quedó firme.
0: Sí, pero firme, aparte Paredes. Le habían sacado la tarjeta y se le quitan, ¿o no?
1: Sí, exacto.
0: Igual a Semi se borra las amarillas, ¿no?
1: Sí, en este pase de cuartos claro. A Semi, sí. Así que... pero igual es muy interesante decir que cuando... o sea, ponele. Vos tenés... ahora cuartos. Sí. Le rompiste la pierna, pero no pasó.
0: No, señor.
1: Te borran.
0: Sí.
1: Entonces con Inglaterra tenemos borrón y cuenta nueva.
0: Pero para, ¿y después a la final es un partido aparte?
1: No, ahí se te cuenta. La semi y la final te cuentan las...
0: Y bueno, hablemos del futuro. Vamos.
1: No, pero por reglamento, lo digo, a cualquier selección que le pase lo que le tiene que pasar.
0: Vi un video del Flaco López que tiene un montón de cosas mías. El Flaco López me representa.
1: Claro.
0: Y él estaba por entrar por Julián, porque estaba calambrado.
1: Sí.
0: Y lo dejaron lo mismo y después Julián termina haciendo ese golazo con pase de él.
1: Exactamente.
0: Pero se la jugó todo a Scaloni porque lo sacó a Paredes, lo dejó a McAllister solo de 5.
1: Sí.
0: De lateral estaba Nico González.
1: Montiel entró.
0: Sí, claro, pero Montiel hace un puesto, por Molina. Pero ya lo había hecho el partido anterior sacando a Tagliafico y poniéndolo a Nico a hacer la banda,
1: también
0: que no es 3.
1: Thiago Almada, que también...
0: Thiago también, por eso había
1: creativo.
0: Había 6-7 jugadores en ataque.
1: Es que eso decían personas que saben, y uno en realidad lo cita, más allá de no poder decir quién lo dijo. No, hay una cosa muy importante que era eso. No, perdón, el que lo dijo fue Gravia, que lo escuché. Y él decía, claro, lo puso al flanco. Y entonces la defensa de Suiza, además de que era uno menos, no sabían a cuál delantero cubrir. Debemos estar
0: claro,
1: marcando.
0: Por eso
1: entonces
0: viene el gol.
1: Se les hizo un quilombo. Y de hecho el tercer gol, que es el que marca el Toro, el único...
0: Tenemos mensajes de la gente del 3517-170505. Dice, buenas tardes. Me gusta el programa que hacen, pero la locutora, por favor, un poco menos de risa sería mejor. Felicitaciones, Graciela del Márquez. Deja de hacer feliz y es su estilo.
1: Aparte, el reidor, que es una profesión que está un poco desgastada. Clarisa es una...
0: pero no sabe lo que vale. Aparte uno está acá, estamos solos los dos, no sabe si se están riendo del otro lado, que ella lo esboce, lo exprese, uno hace que se sienta más envalentonado, ¿entendés?
1: Claro.
0: Aparte tratamos de hacer una radio más desestructurada.
1: Bueno, pero también nosotros nos debemos al público.
0: Ah, es una genia, Graciela de Márquez. No le podés quitar la risa a Clarisa porque claro. Me sacás todo.
1: Graciela, ¿sabes qué? No marques los errores.
0: Del Márquez. Muy bien. Hola, amigos. Dice, lo escucho con mucha dificultad. Nacional es el radio que escuché siempre en distintas provincias que he residido. Hoy me cuesta mucho captar las 7:50. Es más, no sé si tal... puede ser el clima. Vos que sos el chico del tiempo, la estática.
1: Hay una cuestión, sí, pero también tiene que ver por ahí con la potencia que trabaja nuestra planta transmisora, que le mandamos un abrazo grande, que por ahí la tienen que bajar a la potencia y, bueno, eso repercute. Pero el clima es un factor clave porque sí es verdad que ha estado muy seco estos últimos días.
0: Ah, bien.
1: Desde la ola polar quedó. De hecho, ahora frío, la humedad son 48%. Está por debajo de la mitad, pero la temperatura sí es alta, hay mucho sol y eso también en algún punto saca los iones que tenemos dentro de la atmósfera, que son los que hacen posible la transmisión de la amplitud modulada.
0: Gracias, Huguito, por escucharnos, y después está siempre la transmisión que sale por internet, que ahí no le erra.
1: Sí, exacto, pueden entrar a radionacional.com.ar y a su vez también está la app, que la pueden descargar de su App Store o Google Play, y ahí ponen Nacional Córdoba y la escuchan mucho mejor de lo que suena por ahí.
0: Bien. Dice Diego de Güemes, ya tengo un programa interno, chicos. Dice, no me la toquen a Clary que me pongo como loco, dice. No. Dice otra cosa, pero yo le dije como loco.
1: Perfecto.
0: Pero gracias, chicos. No, nos cuidemos entre nosotros. La Clary se ría, que Graciela nos haga críticas constructivas y que Diego la defienda.
1: Por ahí
0: cada uno en su lugar, chicos.
1: Hay locutores que tienden a resolver el hecho de, por ejemplo, cuando se ríen, alejarse del micrófono para... Entonces, es como... Mira, lo voy a hacer ahora, ponerle, ¿no? Digo, y bueno, y entonces el borracho estaba suelto. Claro, te alejas del micrófono. Pero lo que pasa por ahí es muy difícil... en base a que ustedes están haciendo todo de forma genuina, sí, improvisada, alocada.
0: Así quizás. La radio de ahora, loco. Claro. Dice, buenas chicos, lindo escucharlo después de mucho tiempo. Soy Marcelo Garbullo. Abrazo grande de gol, dice, éxito para los dos. Y para los tres también, porque estamos con la Clary, con el Mambo, acá haciendo la tarde de Nacional con el Edu, con Lucas Fernández y con todo el equipazo de la radio. Chicos, vamos a la música porque este es un programa musical y trajimos canciones del ayer para que escuchen. ¿Qué tenemos?
1: Tenemos a los loquitos de Depeche Mode.
0: Bueno.
1: Walking in my shoes.
0: ¡Vamos, nene!

0: Ahí está, chicos, seguimos haciendo la tarde de Radio Nacional Córdoba. En esta tarde soleada, con una temperatura bastante, te diría, primaveral, extraña. Epa. No sé por qué, porque hasta hace poco era invierno, pero bastante lindo.
1: Sí, tenemos una temperatura de 19 grados 9 décimas.
0: Para, o sea, que me ponga en cuero.
1: No, por favor.
0: Encuerado.
1: Mantengamos.
0: ¿Por qué la no puedo
1: forma? Expresarme.
0: ¿Por qué no puedo expresarme? Estamos haciendo la nueva radio.
1: Si no hay streaming. Pero escúcheme, lo mejor va a ser, porque hoy a la mañana estuvo frío, ¿o no?
0: Temprano sí.
1: A las 8 de la mañana se marcó una temperatura.
0: ¿Cuánto estaba?
1: 4 grados, claro, 3 sí. grados. Pero la mínima para mañana martes también va a ser un poquito más alta, que es va a ser mínima 8 grados y máxima 22.
0: Bien.
1: El miércoles, que no sé si tiene algo usted previsto para el miércoles.
0: El miércoles a las 4 de la tarde tengo un agendado, pero no te puedo decir qué.
1: ¿Tenía agendado una cita con tu terapeuta?
0: Con mi cardiólogo.
1: ¿El cardiólogo?
0: Sí, sí, sí. Sí.
1: Con un medicamento también. El miércoles máxima 22 grados, mínima 12. Y hay que decir que la máxima va a estar en el orden de también de las 2, 3, 4 de la tarde. Va a estar hermoso. A las 6, 6 y media quizá empieza a bajar un poco la temperatura nada más,
0: o
1: pero
0: subir.
1: No pasa nada. O subir,
0: por
1: claramente.
0: Por eso no quiero hablar del tema, chicos.
1: Pero igual recordamos que este miércoles hay relato del Moyo.
0: Sí, señor.
1: El
0: sí, señor.
1: Mono Navarro Montoya, que van a estar expresando lo que sucede en un campo, claro, de fútbol en la ciudad de Atlanta.
0: Transmisión exclusiva de la radio pública y también con la previa y el post que nos tienen acostumbrado. Todo el color y todo lo que
1: la
0: ocurre.
1: Algarabía.
0: Hermoso. Y la fiesta. Mañana juega España-Francia.
1: Sí.
0: ¿Viste algún pulpo pol, algo que haga un pronóstico, algo?
1: Hay un pronóstico que lo tira.

0: Vi a Emilio González Moreira, que sí, es más del mundo, claro, deportivo, también de los videojuegos, y él tiene una práctica que es hacer jugar a la a los videojuegos, el partido, y eso tira un pronóstico. Y hasta ahora viene acertando, sobre todo los...
1: Carga los equipos con los exacto, mismos jugadores, y lo hace jugar a ellos.
0: Exactamente. Bien. Y es como una simulación del mundo videojuego. Sí. Y hasta ahora viene acertando. Hoy él iba a publicar los resultados del pronóstico para mañana, y mañana los de el miércoles. Así que ese es el pulpo Paul que tengo.
1: Hay que esperarlo. Lo estuve viendo con Simonetti.
0: Exactamente.
1: Tuvieron una charla ahí. Vi un rato porque ya me tenía que dormir. Lo vi en diferido, como decían antes. Pero muy interesante todo lo que hablaba. Parece el hombre computadora, Moreira.
0: Sí, aparte tiene una cosa de comentarista deportivo, no agresivo, ¿viste? Entonces sí, es como que se ríe más de esa posición.
1: Es que es comediante de stand-up.
0: Claro, exacto, es más agradable también.
1: Él estaba entre la terna de jueces que me dieron la copa de campeón nacional de stand-up en el 2016.
0: ¿Y por casualidad usted tiene el CBU de él, el alias?
1: ¿De Moreira? Sí. ¿Lo necesita?
0: No sé.
1: Porque piensa que lo compré.
0: No sé.
1: Señor, no existía eso. No existía la corrupción en ese tiempo, no el CBU.
0: Che, y hablando de Moreira, ¿le parece si vamos a un tema?
1: Sí, claro.
0: Para ir redondeando esto, como dice usted, ir guardando los útiles.
1: Vamos
0: todo,
1: guardando los útiles, que no falte nada, porque si no la señora no nos va a dejar ir.
0: De José Luis Perales.
1: Oh.
0: Y claro, ¿y cómo es él?
1: ¿Cómo es él? ¿En qué lugar se enamoró de ti?

0: ¿Cómo es él? Uf. ¿En qué lugar se enamoró de ti? ¿De qué marca de pucho fuma? ¿Para qué querés saber tanto?
1: Es una linda sesión de psicólogo esa, ¿no? O sea,
0: sí, pero él? No sé.
1: ¿Papá?
0: La hizo canción. ¿Qué quedó? En un momento estaban confundidas la gente y decía, no, se lo hizo a la hija.
1: Claro.
0: Pero ya se develó que él cuando hizo esta canción, es más, se la había escrito para Julio Iglesias.
1: Claro.
0: Que no están funcionando tanto los memes de Julio, chicos, cayeron.
1: Me parece,
0: ¿no?
1: Sí.
0: Ocho años seguidos consecutivos, me parece que en un momento se iba a gastar, ¿no?
1: Y en realidad lo feo fue que yo vi un par de comercios con eso.
0: No, y estaban raspando la olla.
1: Claro, viste, no está bueno eso.
0: Che, buenas tardes, dice Mamá Rock, son mi compañía de las tardes de viaje al trabajo. Bueno. Hoy estoy en casa de vacaciones, les escribo desde Villa Yardino. Me encanta, Clarisa, tus entrevistas, su voz, su risa, le dan un programa mucha frescura. Abrazo. Gracias, amiga. Para todos los Sole de Villa Yardino. Saludó a Mamá Rock, nos saludó a nosotros y saludó a toda la radio. Porque sí. Este es un programa de 24 horas.
1: Exactamente.
0: Chicos, son y 59, nos tenemos que retirar.
1: Bueno, nos vamos a retirar con Janet.
0: Sí, y mañana me trae el pronóstico de quién es favorito, si España o Francia.
1: Va a ganar España.
0: ¿Usted lo dice?
1: Sí. Janet Jamal tiene que hacer una, bien, no puede.
0: Por eso programaste este tema de Janet Jamal, la hermana. Nos vemos mañana. Gracias a la Clara, gracias a Ledo, gracias a Lucas, gracias a todos los que hicieron este programa. Chau.

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1: Las 5 de la tarde en la República Argentina. Nacionales, Mundial, la información con Nicolás Alves.
2: La selección argentina llegará esta noche a la ciudad de Atlanta para jugar la segunda semifinal de la Copa del Mundo el próximo miércoles a las 4 de la tarde frente a Inglaterra. Este martes habrá reconocimiento del campo de juego y además hablará Lionel Scaloni junto a otro futbolista en conferencia de prensa.
1: Y la fiebre mundialista se multiplica y los hinchas buscan los últimos vuelos para llegar al partido del miércoles. Los detalles con Cristian Varela.
3: El triunfo de la selección argentina frente a Suiza potenció los sueños de miles de argentinos por acompañar a la escaloneta en la semifinal del Mundial frente a Inglaterra, y según datos de las distintas compañías, las búsquedas de vuelos hacia Estados Unidos tuvieron un crecimiento sin precedentes y aumentaron un 8.393% en comparación con las últimas semanas.
1: Las provincias se preparan para las vacaciones de invierno. Recibimos el informe de Noelia Villa desde Radio Nacional Puerto Iguazú.
4: Desde este lunes 13 de julio, los estudiantes misioneros inician oficialmente las vacaciones de invierno, dando comienzo a un receso escolar que se va a prolongar hasta el día viernes 24 de julio, según lo establecido en el calendario educativo provincial para este ciclo 2026. Por otro lado, la temporada turística de invierno registra desde este fin de semana largo un 85% de ocupación hotelera aquí en la ciudad de Puerto Iguazú, mientras que desde el día 9 hasta el domingo 12 de julio se registraron un total de 22.677 visitas dentro del Parque Nacional Iguazú, con gran afluencia de turistas nacionales.
1: En La Rioja, donde nos escuchás por AM620, temperatura 16 grados 7 décimas, humedad 45%, cielo parcialmente nublado. En Buenos Aires, cielo cubierto, temperatura 9 grados, sensación térmica 7 grados, humedad 77%.
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8: El Mundial de 1974 se organizó en Alemania, en una época donde el país teutón estaba dividido en dos. El certamen se disputó con dos selecciones representando al país anfitrión. Estamos hablando de Alemania Oriental y Alemania Federal. Esto se debió al conflicto que nació justamente en el país europeo una vez finalizada la Segunda Guerra Mundial.
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¿Qué tal? ¿Qué tal? ¿Cómo están? Muy buenas tardes, buen lunes para todos, buen comienzo de semana, lunes 13 de julio ya de este 2026. Somos la compañía habitual, Mamá Rock. Bienvenidos, como hace ya 24 años que estamos transitando junto a ustedes. ¿Cómo pasaron el fin de semana? Espero que bien, que disfruten. Estamos en época de vacaciones, vacaciones de invierno, por eso no está, por ejemplo, Lucas Fernández, que es la otra parte de este espacio, pero estamos junto a Pablo Mambo en la puesta al aire y quienes habla Germán Hidalgo para hacer la compañía habitual por dos horas, casi dos horas, porque este espacio termina a las 18:45. Día Mundial del Rock and Roll, por eso vamos a comenzar con buenas canciones para mover el cuerpo, para pasarla bien, para calentar también motores. Rock and Roll y Fiebre, esto es de Norberto Papo Napolitano, del disco Buscando un Amor, que lo gastamos a ese disco acá, el Mamá Rock, que pertenece al año 2003, había arrancado este espacio en el 2002, así que este disco formó parte de la difusión, casi todo el disco pasábamos. Y el tema más escuchado, más difundido de ese trabajo discográfico fue Rock and Roll y Fiebre.

De la etapa de Rock and Roll y Fiebre del año 2003 de Norberto Papo Napolitano pasamos a la etapa del año 82 con una banda bien rockera que después fue mutando, ya se fue metiendo el pop, incluso incursionó en el rockabilly como es Orions. Año 82 del disco Volando Alto, donde tenía una canción que fue quizás el caballito de batalla, quizás la canción más escuchada. Toda la noche hasta que salga el sol, que tenía un coro que con el paso de los años incluso llegó a corearse y a cantarse en las canchas. Segundo tema de Mamá Rock, Toda la noche hasta que salga el sol, Orions.

Vamos con Rock de la Mujer Perdida, que es el quinto trabajo discográfico de Los Gatos, grabado para el sello discográfico RCA Víctor. Nos ubicamos en el año 1970. Por aquel entonces hubo un parate de la banda. Kai Galifi, por ejemplo, que era el guitarrista, se fue para Brasil, Lito Nevia a Estados Unidos, a ver cuál era la movida, a ver qué pasaba en aquel país. Regresó, trajo instrumentos musicales y también trajo otra idea para la banda, porque ya dejó de ser beat y pasó a ser una banda más rockera y bluesera. Y estaba en esta etapa Norberto Papo Napolitano en guitarra, que le dio, por supuesto, su impronta rockera, su impronta bien bluesera también. Así que vamos a compartir dos canciones de esta etapa, de este disco, el quinto de Los Gatos. Primero, el tema que da nombre a la canción, Rock de la Mujer Perdida.

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0: Y ya que estamos hablando de Mujer de Carbón, vamos con la versión que grabó Andrés Calamaro junto a Ciro Fogliatta. Pero antes acudimos, por supuesto, a nuestro archivo sonoro mamarroquero para compartir la voz de Ciro Fogliatta, integrante, fundador de Los Gatos. En el año 2007 entrevistamos a Ciro Fogliatta y habla acerca de Andrés Calamaro y, por supuesto, el tema Mujer de Carbón.
1: Hombre, yo por lo menos yo puedo decir lo que siento por él, que es una admiración y sobre todo un respeto, y más que todo eso, una amistad, ¿no? Que es lo más difícil de tener en estos tiempos, ¿no?
2: Exactamente, sí, sí.
1: De hecho, que lo considero un gran amigo y ahí estaré cuando él me necesite para tocar o para acompañarlo en lo que pueda, ¿no?
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4: Muchas gracias. Quiero presentar acá a un amigo... Andrés Calamaro, vamos a hacer un rock and roll antiguo.

0: Bueno, ya que estamos en este bloque de Archivo Sonoro Mamarroquero, compartimos ahora el testimonio de Javier Martínez, que va a estar hablando acerca de el nombre Manal. Quizás muchos se preguntaban, ¿por qué se llama Manal? Bueno, en el año 2015, Javier Martínez, el recordado fundador y también baterista cantante de Manal, nos cuenta acerca de la historia del nombre.
1: Hola, ¿qué tal, amigos? Les habla Manal Javier Martínez. Amigos y amigas de Mamá Rock, Mamá y Papá Rock.
2: Javi, hablando de esas mesas de bar, de esa bohemia de Buenos Aires de los 60 y los 70, en La Perla del Once se les ocurre el nombre de Manal, ¿de dónde viene ese nombre?
1: No, el nombre de Manal lo inventé yo, pero bueno, posiblemente puede ser que lo haya inventado en La Perla. Uh-huh. Lo que pasa es que eso formaba parte... Yo siempre fui un tipo de inventar palabras, ¿viste? Eso estaba bastante marcado en la generación nuestra, inventar palabras nuevas o juegos de palabras.
2: Bien.
1: Jugar con el idioma, y estaba marcado, por ejemplo, en Cortázar, ¿viste?
2: Sí.
1: Que inventó la palabra cronopio, por ejemplo.
2: Claro.
1: Entonces nosotros nos lanzábamos a inventar. Entonces yo... ¿Viste? Como había un término que era de la bohemia de los bares, ¿viste?
2: Uh-huh.
1: Que venía de la timba, ¿viste? Del juego.
2: Sí.
1: ¿Cómo viene la mano? ¿Cómo viene la mano, digamos? Vos tenés buenas cartas,
2: claro.
1: Digamos, o tenés malas cartas. O tenés una mano más o menos. ¿Cómo viene la mano? ¿Viste que se le dice la mano?
2: Sí, sí. De hecho, el que es mano siempre juega primero.
1: El que es mano juega primero. Y eso se usa, ¿viste? Es una terminología, el idioma es maravilloso, el contenido poético que tiene, simplemente analizarlo. Por ejemplo, ahora se me ocurre que también en el tránsito callejero, esta calle es mano, no, es contramano.
2: Tenés razón, claro.
1: ¿Viste cómo se usa?
2: Viene lerda, porque es contramano, claro.
1: Y claro, y así. Y entonces, bueno, entonces yo tenía un modismo, que era que, bueno, que yo, ¿cómo viene la mano? Y la mano viene minal, cuando era levantar una mina.
2: Bien.
1: La mano viene circal, cuando estábamos viendo toda la vida como un circo.
2: Sí.
1: Donde estaban todos los animales del circo. Y el domador de leones y todo el circo, ¿viste?
2: Claro.
1: Y nosotros llamábamos también a la bohemia en la que estábamos, la llamábamos el circo.
2: Sí.
1: Me puse de novio con una mina del circo.
2: Uh-huh.
1: Y que si vos te pones a analizar, circo viene de círculo, porque viste que es redondo.
2: Sí.
1: Y bueno, toda esa terminología. Entonces, che, ¿cómo viene la mano? Y yo un día dije, la mano viene manal.
2: Bien.
1: Por ese juego que yo hacía permanentemente con la terminación al, ¿viste? De
2: al, claro.
1: Claro, minal, circal... musical, yo qué sé, bueno.
2: Qué bonito, qué bonito.
1: Y entonces, era una terminología que yo la usaba, pero yo la había inventado yo. La mano viene manal, como un juego de palabras que en realidad era nada más que un puro sonido, porque no significaba nada en especial.
2: Uh-huh.
1: Entonces, claro, cuando nosotros empezamos con el trío, por la admiración que sentíamos por Cream,
2: sí.
1: El trío inglés, porque eran buenos los tipos, ¿viste? La verdad que eran buenos.
2: Eric Clapton,
1: Jack Bruce y Ginger Baker.
2: Ginger Baker, bien.
1: Sí, un trío. Ahí había, se produjeron, o sea, el bajista de The Animals, transformado en productor, cruzó el Atlántico, fue a Nueva York y vio un pibe tocando la viola en un boliche del barrio bohemio de Nueva York.
2: Uh-huh.
1: El Greenwich Village, y ahí ese pibe se llamaba Jimi Hendrix. Se lo llevó a Londres y armó el segundo trío.
2: Sí.
1: Porque el primer trío era Cream, el primer trío fue Cream.
2: Bien.
1: Lo cual, en la historia del rock and roll, el trío en ese momento, estamos hablando de fines de la década de 60, hace una bocha de años.
2: Sí.
1: Hacer un trío era una locura total. te explico por qué. Porque el formato de la banda rock and roll era piano, viola, bajo y batería.
2: Sí.
1: O dos guitarras, una rítmica, una de solo, una
2: claro.
1: solista, y bajo y batería.
2: Uh-huh.
1: Y a veces había un cantante que no tocaba nada. En fin, pero era más o menos la fórmula. Ahora, un trío sin rítmica era medio raro.
2: Claro.
1: Decir, ¿cómo, che? Claro. ¿Cómo trío? ¿Trío de qué?
2: ¿Quién
1: trío de viola, bajo y batería. ¿Y quién hace la rítmica?
2: ¿Quién solea? Claro.
1: Claro, que, pero cuando el tipo solea, no hay rítmica.
2: No hay rítmica, y viceversa, sí.
1: Y queda la bata y el bajo solo.
2: Sí.
1: ¿Y qué pasa? Era como, había como un miedo que, pará, se cae todo, ¿no? No es así. ¿Entendés? Y de repente, nosotros vimos que sí, que estaba el trío. De cualquier manera hay que ser estrictos, porque la música es un arte y es una ciencia. Es una técnica también y una ciencia. En realidad, cuando vos escuchás los discos, trío no hay en ningún lado, salvo que sea en vivo.
2: Claro, porque después en el estudio le meten...
1: En el estudio le meten claro. viola rítmica, le meten todo. Entonces vos decís, bueno, Manal, era un trío. Sí, en vivo era un trío.
2: Uh-huh.
1: En el disco no es un trío ni...
2: Claro.
1: Ni de casualidad.
2: Hay hasta pianos,
1: armónicos. Porque hay piano, hay jamón.
2: Sí, sí.
1: El violero te toca dos, tres rítmicas mezcladas.
2: Y las baterías, me imagino que también hay varias tomas.
1: Y la batería hay varias tomas y el bajo a veces está doblado.
2: Claro.
1: Se hacía todo, ¿entendés? Existía el playback. Y ellos también lo hacían. Vos escuchabas el disco de Cream, no había un trío en ningún momento.
2: Claro, decir, ¿cómo suena este trío? No, ¿cómo suena este octeto de última?
1: Pero claro, si el tipo hacía todas las rítmicas y qué sé yo. Ahora... Después cuando apareció Cream en vivo,
2: uh-huh.
1: que no me acuerdo si no era crema fresca, uno Fresh Cream o algo así.
2: Sí.
1: Que, bueno, Cream en vivo, ponele. Y nosotros nos pusimos la ricota.
2: Bien.
1: Éramos un queso de ricota por respeto a Cream, por humildad.
2: Claro, un guiño.
1: Ellos, era un guiño. Ellos eran Cream y nosotros éramos un queso de ricota. Ellos eran un... Eran crema chantilly, ¿viste? Más fino.
2: Más fino.
1: Javi. Porque eran mejores. Cuando aparecen los productores de mandioca, nosotros estábamos ahí, ¿viste? En un edificio, el obrero en Caballito, y charlamos. Bueno, está bien, el lunes empezamos a grabar. ¿Y cómo se llama el grupo? Y no teníamos nombre, porque nosotros éramos la ricota, pero uh-huh. era en chiste.
2: Bien.
1: ¿Y cómo se llama el grupo? Entonces yo lo saqué de la galera y dije, Manal.
2: Manal.
1: Claro, porque era la palabra que yo usaba, viste, como te expliqué hace
2: claro.
1: un minuto.

0: Gracias, amigos, por estar aquí. 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
2: Las 6 de la tarde en la República Argentina. Legisladores libertarios destacaron la reunión con el presidente Javier Milei en Casa de Gobierno. El diputado Damián Arabia se refirió a la reforma de la Carta Orgánica del Banco Central.
3: Fundamentalmente que el Banco Central vuelva a tener la misión de preservar el valor de la moneda. Así que bueno, nos dio los puntos principales de lo que va a ser la reforma. Nos explicó la importancia que tiene esta reforma en la centralidad de la administración de su gobierno.
2: Nacionales Mundial, la información la trae Agustín Domper.
4: La selección argentina viaja esta tarde rumbo hacia Atlanta desde Kansas, luego de lo que fue el entrenamiento de hoy. Llega a las 23 horarios de nuestro país al lugar donde el miércoles va a disputar frente a Inglaterra semifinal de la Copa del Mundo a las 16 horas de nuestro país. En Atlanta, mañana hablará el entrenador Lionel Scaloni en conferencia de prensa.
2: Actualizamos la información del tránsito con Ernesto Arriaga.
5: Mucho tránsito en la General Paz y ya demoras hacia la zona de Avenida Rivadavia Liniers, hacia la autopista del Oeste, Richieri, y la zona de Loma de Zamora por el Camino Negro. Por favor, circular con suma precaución. La Buenos Aires La Plata, muy cargada, máximo 80 kilómetros por hora a mantener distancia. Aeroparque de 6 operan con normalidad y se normalizó el ferrocarril Mitre.
2: En Salta, donde nos escuchás por AM690, la temperatura 17 grados 2 décimas, humedad 58%, cielo parcialmente nublado. Y aquí en Buenos Aires, cielo nublado, temperatura 9 grados, sensación térmica 6 grados 7 décimas, humedad 77%.
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16: Pensando en el futuro y ya proyectándonos al Mundial 2030, será el primer Mundial que tendrá 6 países anfitriones. Cuando se cumpla el primer centenario de la historia de los Mundiales, Argentina, Uruguay, Paraguay, España, Portugal y Marruecos serán quienes terminen organizando la cita mundialista. Los 3 últimos países serán los que alberguen la mayor cantidad de partidos en esta competencia, mientras que los países sudamericanos solamente albergarán un encuentro, cada uno, en la fase inaugural.
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Arrancamos la segunda parte ya de Mamá Rock en este día, lunes 13 de julio del 2026, etapa de vacaciones, como decíamos, seguramente muchos de los chicos están en casa, están vacacionando, están descansando, yendo al cine, a la plaza, a donde sea, acompañados por sus papás que también están de vacaciones. Para aquel que se quedó en casa, bueno, que siga escuchando Mamá Rock, que siga sintonizando AM750. En esta segunda parte de Mamá Rock vamos a estar compartiendo música otra vez de Norberto Papo Napolitano, pero no con los gatos, sino ya vamos a escuchar Papo Blues

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0: La música de Riff con este tema que se llama Mala Noche pertenece a lo último que grabó aquel grupo del Carpo, que fue en el año 97. El resto de la banda ya son conocidos. Estaba Bob Serafín en guitarra, Vitico en bajo, fundador junto al Carpo, y Michel Peyronel en batería.
1: Bueno, y también Tony desde La Plata pide música de la Cofradía de la Flor Solar. Bueno, cuando no, recordamos aquel grupo con Cubero Díaz a la cabeza, hizo pie en la ciudad de La Plata. Bueno, lo habíamos prometido, el maestro Nevia dialogando con Mamá Rock, recordando aquel long play Tres Noches en la Trastienda.

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1: Estamos compartiendo Celoso, Yo no voy a ser, a cargo de Lito Nevia, con este tema del reciente disco editado en CD, Tres noches en la trastienda, grabado el 13, 14 y 22 de febrero de 1981. ¿Coincidió con un viaje tuyo a la Argentina, ya que estabas exiliado, Lito?
2: Claro, claro, es un viaje que yo hice, ya más o menos tenía averiguado que estaba bajando los ríos y podía entrar, y entonces la vine a ver a mi vieja, porque los 3 años y medio que permanecí afuera, mi vieja estuvo sola, viste, en su casa. Así que me vine para acá unos 14 días, 15 días, y bueno, y me empecé a encontrar con vieja gente, viejos amigos, y de pronto aparecieron unos que muy fanáticos, muy entusiasmados, diciendo, ¿por qué no tocas un día? No, yo les decía, voy a tocar dentro de 7-8 meses, que seguramente vuelvo para acá, y con un poco de publicidad, más organizado. No, no, pero me decían, tenemos un bolichito que se va a llenar, lo hacemos por teléfono sin que salga publicidad en ningún lado.
1: Sí.
2: La cuestión es que lo empezaron a mover con el teléfono, y la noche que tenía que tocar se transformó en 3 noches, porque las 3 noches se llenó por teléfono.
1: Sí.
2: Y y toqué, fue en forma, bueno, como escuchás ahí, llevé un piano Fender, y había un piano de media cola muy lindo, que era del Mono Villegas, que lo prestaba para el boliche.
1: Ah, mirá.
2: Este boliche de la trastienda en realidad es el origen de esta trastienda que hay ahora más grande, que
1: claro,
2: está en San Telmo.
1: Tal cual.
2: Este era el comienzo con los primeros socios, amigos, un bolichito pequeñito, comienzo de la época de los 80, de los pubs y esas cosas, y estaba por Palermo Viejo.
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4: Vamos a hacer uno de los temas que nos dio fama internacional en el exterior con Bernardo, cuando hicimos giras y ustedes no estaban. Es un tema que se llama Poesía en la tarde. Ocurre un problema técnico. Este tema lo hemos tocado 2 o 3 veces y siempre pasa algún problema técnico de grabación. Esta vez, hagámoslo bien, a ver si queda. Tiene un corito que después que canto la primera parte de letra y un puentecito que tiene también con letra, el corito empieza a andar, a crecer. Ese corito también tiene letra. Pero lo lindo es que si ustedes hacen bien el corito, Bernardo y yo podemos improvisar arriba y jugar un rato. Ahí va. Empieza bien tranquilito.
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0: Poesía en la tarde es uno de los temas que interpretás con Bernardo Baraj, sí, ahí en Los Vientos, y todo el público me parece que también fue fundamental para generar ese clima que se escucha,
1: sí,
0: en el disco.
1: Sí, porque el lugar era muy pequeño y el entusiasmo y la gente que fue, imagínate que era gente fanática que no me veía hace tanto tiempo, y yo agarré y empecé a cantar todas las canciones que luego saldrían en el siguiente disco mío y yo vendría de nuevo al país y las tocaría. Pero en ese momento eran canciones que yo recién había terminado de escribir en la estadía en México. Así que yo toqué ahí Sabor de Amigo, toqué Recuerdos en un Taxi, toqué No Importa la Razón, qué sé yo, una cantidad, uh-huh, de canciones que después se han hecho populares cuando ya salió el disco acá.
0: Claro.
1: Pero en ese momento para esta gente que estaba en el bolichito era una cosa inédita y la gente... viste que en esos lugares chicos se arma un clima íntimo bárbaro.
0: Sí, se puede notar.
1: La calentura que se escucha parece que hubiera miles de personas.
0: Tal cual, sí, se transmite muy bien. Por más

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0: Piedra y Camino y La Pomeña son dos clásicos de nuestro folclore que abordás con el gran Dino Saluzzi en bandoneón, bueno, también cantando él. Esos temas salieron casi improvisadamente.
1: Sí, sí, sí, porque con Dino improvisábamos mucho. Y entonces, bueno, de pronto sí teníamos 5 o 6 temas que decíamos vamos a hacer este, aquel otro en tal tonalidad, pero después pasaba cualquier cosa al tocar los dos solos. Entonces, de pronto él arrancaba con una cosa y yo dejaba que él expusiera la idea y de ahí yo me iba metiendo, modulando a otra tonalidad. Y esa noche ocurrió eso que la verdad que queda bárbaro porque parece que fue un arreglo súper premeditado, ¿no es cierto? Porque sí, él arranca cantando eso y yo cuando termina de cantar la estrofa de la canción me meto con La Pomeña y quedó como un set, digamos, casi folclórico, muy lindo, ¿no?
0: Claro, claro.

0: Ahí pasaba la música del maestro Lito Nevia junto a Dino Saluzzi y Bernardo Baraj de este disco doble grabado en vivo, venía en un long play, año 1981, Tres noches en la trastienda, que ha sido recientemente editado en CD a través del sello Melopea.
1: Bueno, continuamos el Mamá Rock. Creo que nos acompañan los oyentes en este horario. ¿Quiere que compartamos este bloque de covers internacionales con este clásico de la década del 70?
0: Bueno, como no.
1: Aunque sea un minuto, compartimos.
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0: Bueno, ahí suena Led Zeppelin con este tema que se llama One Lotta Love, que fue grabado en mayo del 69 y publicado como sencillo el día 7 de noviembre del mismo año, y fue el tema que abría Led Zeppelin 2, que salió un año después. Ahí sí, pegadito, arrancaba la década del 70. Y en este bloque de covers internacionales es momento de compartir a cuatro mujeres.
1: Bien.
0: Se llama este cuarteto Led Ladies, que es la primera y única banda femenina tributo a Led Zeppelin de Argentina.
1: Qué, ¿sí? Bueno.
0: Primera y única banda femenina tributo a Led Zeppelin. Digo algo curioso porque es raro escuchar que tributen a Led Zeppelin.
1: Bien.
0: Me parece que siempre fueron hombres,
1: es cierto,
0: los
1: sí,
0: que
1: sí
0: hacen covers. Las integrantes Camille Holmes, Nancy Endrisi, está también Silvana Colagiovanni y Aimé Cantilo. Bueno, Aimé Cantilo tendrá que ver con Miguel, supongo.
1: Sí.
0: ¿Es la hija?
1: Mira, creo que es la hija. Lo que pasa es que tiene varios hijos, Miguel, pero me parece, me suena que es la hija, sí, sí.
0: Bueno, y para destacar, Silvana y Camille son ambas sesionistas e integrantes de otro grupo de mujeres que se llama De Nenas. Así que se rodean con mujeres únicamente ellas, pero me parece fantástico. Vamos a compartir entonces en este bloque de covers internacionales One Lotta Love, Led Zeppelin, en este caso por Led Ladies.

0: intensidad.
1: Mujeres,
0: rock,
1: mística.
0: Nos juntamos en el 2009 en Buenos Aires
1: para rendir tributo a una banda a la cual admiramos desde que somos adolescentes. Nos gusta transmitir en el escenario la mística, la energía, las fuerzas que tenían ellos. A la gente también le gusta escuchar esta versión, esta banda con una voz femenina, otras versiones de los temas. Nos divertimos mucho en las giras.
0: Nos encontramos en el interior o en otros lugares con gente muy fanática también como nosotras.
1: Fuimos en Esquel, Bariloche, el Bolsón y Neuquén Capital. Y después a la provincia de Buenos Aires.
0: Somos cuatro mujeres rindiendo tributo a Led Zeppelin.
2: Led Ladies.
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1: Muchas gracias.

0: justamente a un partido de fútbol, hace una ergometría tremenda, pero no controlada.
1: El miércoles vemos qué pasa. Lo veo bien, llegamos a la final, tranquilo.
2: Y la verdad que la veo un poco complicada, ojalá que ganen, por supuesto, más vale que ganen, justo contra Inglaterra creo que es necesario.

0: Nacionales Mundial, la información la trae Eladio Arrey. Eladio, buenas noches.
1: Hola Bel, hola Darío, buenas noches para todos. Bueno, estamos a menos de 48 horas de esta semifinal soñada que van a jugar Argentina e Inglaterra. Por primera vez en la historia, una semifinal Argentina-Inglaterra de la Copa del Mundo. Se va a estar jugando en Atlanta, en un ambiente climatizado, donde Argentina ya jugó con Egipto el martes de la semana pasada. La transmisión de Nacional, la mega transmisión de Nacional, va a estar comenzando el próximo miércoles a las 10 de la mañana. Primero con Martín Perazo y su equipo, luego Nicolás Álvarez, y más tarde ya desde el estadio Daniel Moyo y Fernando Navarro Montoya junto a Sebastián Vera. ¿Qué puede pasar con el equipo argentino? Hoy estuvieron el último día en la ciudad de Kansas, donde hubo el epicentro de la delegación argentina, y hace más de un mes que están allí en Kansas, y hoy tuvieron la despedida con un asado que vienen haciéndolo desde antes del partido con Argelia, y se ha transformado en un ritual. Bueno, tuvieron el último asado allí en Kansas, están viajando rumbo a Atlanta, mañana conferencia de prensa y pasado mañana el partido. ¿Cómo va a formar Argentina?, se preguntarán algunos. Bueno, es una gran incógnita, todavía no está definido el equipo. Me parece a mí, como viene la mano, si todos están bien, no creo que haya modificaciones. Ustedes dirán, pero hay que sacar esto y poner el otro, y esto y que aquello. Me parece que este partido van a empezar los que jugaron desde el minuto inicial contra la selección de Suiza. Aguardaremos. Y por el lado inglés está todo mucho más tranquilo. Todavía no definió el equipo el técnico alemán, pero aguardaremos a ver qué equipo pone Inglaterra. En un partido que algunos dicen, está muy cansado el equipo. Yo creo que en este partido, como decía el Mariscal Perfumo, todos están descansados porque es el partido que todos quieren jugar.
0: Bien, Eladio, te esperamos en un ratito.
1: En un ratito vuelvo.
0: Dale.
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0: Así lo contaba Celso Lamas, un profesor de educación artística que da clases en 3 escuelas rurales del departamento Santa Victoria Oeste de Salta.
2: Por Radio Nacional, Lamas contó ¿qué significa Radio Nacional para esas regiones?
3: Ustedes son grandes protagonistas en estas comunidades que son tan alejadas porque no hay electricidad, por ende las familias no tienen televisores, y lo que hacen, ellos andan con las ovejas, las llamas o en los quehaceres de la casa, siempre están con la radio. Y Radio Nacional para mí fue algo muy significativo, por eso le puse en el video que hicimos con los chicos. Y ellos son muy apasionados del fútbol, son también apasionados por la radio, y al igual que los mayores, y es la forma de muchas familias, de muchas personas, de vivir el Mundial.
0: El presidente Javier Milei se reunió con legisladores de La Libertad Avanza, nos informa Liliana Arias.
4: Para explicar los alcances del proyecto de ley de reforma de la Carta Orgánica del Banco Central, el presidente Javier Milei citó a senadores y diputados libertarios en Casa Rosada. Según pudimos relevar al finalizar el encuentro, el jefe de Estado explicó la fundamentación y relevancia de la reforma, ya que su intención es fundamentalmente que el Banco Central vuelva a tener la misión de preservar el valor de la moneda. Fue el senador Pablo Servi quien aseguró que el proyecto va en línea con la política económica que impulsa el presidente, y agregó:
5: generar una economía que vaya adelante, que se pueda sostener el equilibrio fiscal, que creo que es algo que los argentinos hemos visto como muy importante, contener la inflación. Así que creo que va con todo eso en línea con que podamos tener una Argentina próspera nuevamente.
4: A su turno, el senador libertario Agustín Monteverde no descartó que la reforma de la Carta Orgánica del Banco Central sea aprobada por el Congreso antes que el presupuesto 2027, y sostuvo que la iniciativa evita que le roben a los argentinos.
6: Un proyecto para evitar que le roben a los argentinos, eso, que le roben sin que se den cuenta, porque les recuerdo que mediante la emisión lo que se hizo fue robar a los argentinos con inflación. Mientras el Banco Central emitía destajo, nadie se daba cuenta, ¿no?, que había más billetes circulando, ¿no es cierto?
2: Julio De Vido fue condenado por el caso Skanska.
0: El Tribunal Oral Federal 4 condenó al exministro de Planificación Federal a 5 años de prisión.
2: La sentencia los vinculó con irregularidades en la ampliación de gasoductos adjudicada a la firma sueca.
0: La misma pena recibió el exsecretario de Obras Públicas de la Nación, José López.
2: En tanto, resultaron absueltos 17 imputados después de que el Ministerio Público desistió de acusarlos al considerar que no fue acreditada su responsabilidad en los hechos.
0: Identificaron al presunto asesino del joven baleado en Córdoba.
2: El crimen se perpetró durante los festejos por la clasificación de la selección.
0: Desde Radio Nacional Córdoba informa Gustavo Seriani.
7: Alexis Guevara es el joven identificado e imputado por el homicidio de Matías Ochonga en San Francisco durante los festejos por el triunfo de la selección. La Fiscalía de Feria ordenó su detención por homicidio agravado por el uso de arma de fuego, por lo que efectivos de la Departamental San Justo de la Policía de Córdoba allanaron viviendas en barrios de San Francisco y Frontera, una ciudad de Santa Fe. Ambas localidades son colindantes y forman parte de un mismo conglomerado urbano continuo. El ministro de Seguridad de la provincia, Juan Pablo Quinteros, aseguró que el homicidio responde a un ajuste de cuentas ligado a disputas territoriales. Tanto Guevara como Ochonga tienen antecedentes penales.
2: Mañana se conocerá el índice de inflación de junio.
0: El INDEC también difundirá la valorización mensual de la canasta básica alimentaria y de la canasta básica total.
2: Según analistas de mercado, la inflación de junio se habría ubicado por debajo o en torno del 2%, en línea con el 1,8% que informó la semana pasada la Oficina de Estadísticas porteña.
0: De confirmarse, esta proyección será la tercera baja

0: Ciclo lectivo 2026. A raíz de este cronograma, el Ministerio de Educación informó que se modifican los horarios de atención al público. Por la mañana, de 9 a 12 y 30 y por la tarde, de 13 a 16 y 30 horas, durante las próximas dos semanas.
1: Desde La Rioja informa Carlos Vega.
2: La provincia de La Rioja inicia desde este lunes 13 de julio hasta el viernes 24 el receso invernal, por lo que el descanso se dará en las escuelas e instituciones educativas de todos los niveles y además en la administración pública provincial. Las actividades escolares y laborales se retomarán el lunes 27 de julio.
3: Y Daniel Luchelli amplía la información desde Santa Rosa, La Pampa.
4: El lunes 13 de julio comenzaron oficialmente las vacaciones de invierno en la provincia de La Pampa para todos los estudiantes y docentes. Se extenderá hasta el próximo viernes 24 de julio, brindando dos semanas de descanso para toda la comunidad educativa pampeana. Sobre este tema, la docente de Santa Rosa, capital de La Pampa, Carla Laboranti, nos decía:
5: este año en La Pampa vamos a tener unas vacaciones de invierno extra large, un poco más largas que lo habitual, ya que comenzaron antes del feriado del 9 de julio, así que desde el jueves 8 que estamos ya vacacionando y nos volvemos a encontrar con todos nuestros alumnos y alumnas a partir del 27 de julio.
1: Y desde Radio Nacional Puerto Iguazú nos informa Noelia Villa.
6: Desde este lunes 13 de julio, los estudiantes misioneros inician oficialmente las vacaciones de invierno, dando comienzo a un receso escolar que se va a prolongar hasta el día viernes 24 de julio, según lo establecido en el calendario educativo provincial para este ciclo 2026. Por otro lado, la temporada turística de invierno registra desde este fin de semana largo un 85% de ocupación hotelera aquí en la ciudad de Puerto Iguazú, mientras que desde el día 9 hasta el domingo 12 de julio se registraron un total de 22.677 visitas dentro del Parque Nacional Iguazú, con gran afluencia de turistas nacionales.
3: Ya son 4.490 los muertos en Venezuela y 16.740 los heridos por los terremotos.
1: Los dos terremotos en ese país dejaron 17.900 personas sin hogar, que están alojadas en 89 campamentos.
3: Estiman pérdidas cercanas a 6.700 millones de dólares. Solo en La Guaira se registraron 158 edificios colapsados por completo.
1: El rescatista argentino que trabaja en Venezuela, Christian Cooperman, describió por Radio Nacional el caos en el que tuvieron que trabajar.
7: Todos los países tratan de mandar una coordinación para tener una situación de esta, pero es muy difícil, claro, manejar. Te colapsa todo el sistema de emergencia, exacto, el personal no da abasto. Los primeros rescatistas terminan siendo los ciudadanos de a pie, los mismos vecinos, que sacan a sus familiares, a sus vecinos, al desconocido, al que vive a la vuelta. Y después viene el apoyo de bomberos y las Fuerzas Armadas y las instituciones del Estado, ¿viste? Pero la realidad es que así y todo, nos encontrábamos con situaciones donde había lugares donde no habían llegado ni equipo de rescate, ni militar, ni bombero, ni nada, ¿viste? Fue una cosa brutal, ¿viste? Sí. Descomunal y, bueno, caótica. Los terremotos son caóticos.
3: Y la gente sigue buscando alternativas para viajar a los Estados Unidos. El informe de Cristian Varela.
8: El triunfo de la selección argentina frente a Suiza potenció los sueños de miles de argentinos por acompañar a la escaloneta en la semifinal del Mundial frente a Inglaterra. Y según datos de las distintas compañías, las búsquedas de vuelos hacia Estados Unidos tuvieron un crecimiento sin precedentes y aumentaron un 8.393% en comparación con las últimas semanas.
1: Y Nacional es Mundial, Eladio Rey, adelante.
9: Bueno, la AFA le pidió este fin de semana a la FIFA que quería jugar con la camiseta alternativa a este partido contra Inglaterra y la FIFA dio lugar, es decir, que Argentina va a jugar con la emblemática camiseta azul el partido de pasado mañana ante Inglaterra desde las 4 de la tarde allí en Atlanta. Con esa camiseta Argentina eliminó a Inglaterra hace 40 años cuando le ganó el partido emblemático en el Azteca con los goles de Diego y también la eliminó por penales en 1998 cuando Argentina lo derrotó en Francia. No así en Corea-Japón, donde quedó eliminado Argentina en un partido de la zona de grupo le ganó 1-0 y tenía la camiseta celeste y blanca, exactamente, la tradicional. Un penal de Pochettino que pateó Beckham y anotó el gol y ganó 1-0 el equipo de Marcelo Bielsa. Mañana la primera semifinal, Francia-España en Dallas, así que ya tendremos el final.

0: el primer finalista y el miércoles Argentina-Inglaterra. Hasta este momento no tenemos el árbitro del partido. Esa es una curiosidad. La FIFA siempre lo da 48 horas antes. Hasta este momento no trascendió oficialmente quién es el árbitro de Argentina-Inglaterra.
1: Gracias, Eladio.
0: Por favor.
1: Irán atacó bases estadounidenses en el Golfo Pérsico y se paralizó el tráfico en el Estrecho de Hormuz.
2: Los ataques fueron contra bases militares que tiene el Pentágono en Jordania, Bahrein y Kuwait.
1: La Guardia Revolucionaria Islámica informó que lanzó los ataques en respuesta a los bombardeos estadounidenses contra territorio iraní.
2: Este ataque se da luego de que la Casa Blanca anunciara un arancel del 20% para los barcos que atraviesen el Estrecho de Hormuz.
1: De esta forma, Donald Trump confirmó que su país restableció el bloqueo sobre Irán en el Estrecho de Hormuz.
2: Y agregó que el paso permanecerá abierto con o sin Irán y que Norteamérica garantizará la seguridad de la navegación en la zona.
1: En este contexto, el petróleo aumentó 2,51% y llegó a los $78 por barril.
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0: Hola, hola, hola, hola, pero ¿cómo les va? Qué gusto saludarlos. Qué lunes, ¿eh? Qué lunes tan especial el que estamos viviendo en este lunes 13 de julio del año 2026, a horas nada más de la semifinal que va a jugar nuestra selección argentina defendiendo su título de campeón del mundo. Una semifinal, segunda semifinal consecutiva que va a jugar nuestra selección. Segunda semifinal consecutiva que va a jugar este plantel de futbolistas notables que tiene el fútbol argentino, encabezado por su capitán Lionel Messi, y que enfrentará nada menos ni nada más que a la selección de Inglaterra, después de lo acontecido el último sábado, donde Argentina derrotó a Suiza en otro partido infartante, y además el gran triunfo inglés, que se lo dio vuelta al equipo de Noruega por 2-1. Bueno, hoy la selección argentina se entrenó en Kansas y ya está viajando rumbo a Atlanta. Fue el último día en Kansas, después de más de un mes allí en ese lugar, y esperando lo que será el gran partido el miércoles desde las 4 de la tarde en Atlanta, escenario donde Argentina ya jugó contra Egipto, lógicamente. Pero más allá de eso, también hay que manifestar que no sabemos si va a haber cambios en el equipo argentino o no. Y ya le quiero preguntar a los oyentes, ¿no? Al 11-38-70-74-85. ¿Hay que hacer modificaciones el miércoles? ¿O hay que premiar a los futbolistas que nos trajeron hasta acá y que inclusive fueron campeones del mundo? Porque la mayoría de la gente que seguramente va a opinar, y ya le voy a preguntar al Negro Romero que está en Córdoba, va a opinar que hay que mover el medio campo. Hay que hacer un retoque en el medio campo porque ahí está el problema. Y quizás la mayoría tenga razón. Tengamos todos razón, porque yo también opino lo mismo que ustedes. Pero ¿es este el momento de hacer cambios en este partido? Teniendo en cuenta que si vos necesitas motivación, si necesitas dejar todo, es en una semifinal de una Copa del Mundo, en un Mundial ya, por empezar. En una semifinal, con más razón, porque si pasás, ya estás jugando la final. Y como si esto fuera poco, en la semifinal es el rival de uno de los rivales más grandes de la historia del fútbol mundial para Argentina. Y me atrevo a decir que hay más rivalidad con Inglaterra que con Brasil. Le podemos preguntar a la gente, ¿para ustedes es más rival? ¿Para nosotros es más rival Inglaterra que Brasil? ¿Y te gusta más ganarle a Inglaterra que ganarle a Brasil? Bueno, 11-38-70-74-85. Vamos a hablar de lo deportivo, vamos a dejar de lado todo lo otro. Lo otro no lo vamos a tocar porque me parece que no corresponde, porque si no desviamos el centro de atención que es un partido de fútbol. Después que los chicaleen los ingleses, que hablen los mexicanos, que estén llorando los españoles, me importa una docena de rabanitos. Pero lo que me importa a mí es que hablemos un poquito de lo que significa jugar contra Inglaterra esta semifinal, que para mí es el partido que Argentina, que un hincha futbolero de cualquier naturaleza quiere ganar. No sé si le queremos ganar siempre a Brasil, ¿eh? Siempre le queremos ganar a Brasil también. Pero si tenemos que elegir entre ganarle a Brasil y ganarle a Inglaterra, yo me quedo con ganarle a Inglaterra, ¿eh? Por algo venimos hablando hace 40 años de los dos goles de Maradona y el gol con la mano y el gol del siglo y bla, bla, bla, bla, bla, todo lo que se ha hablado de ese emblemático partido. Así que vayan pensando, ¿eh? Vayan sumándose. 11-38-70-74-85. Está el Chelo Marín en los controles, se nos pone en el aire. Está el Chelo Díaz allí en control central junto con Charlie Simbile, con Claudio Canullán, Hernán Abella, todo el equipo, aquí en la producción Pato y Patricia. Así que bueno, todo el mundo ya escuchándonos, 11-38-70-74-85, en un día con un frío de la tamadre acá. La verdad que un frío tremendo en Buenos Aires, ni quiero pensar cómo estará la docta. Hola, hola, hola, negro querido, José Luis Romero en Córdoba te saluda desde acá, Eladio Arregui. Abrazo grande.
1: Qué jugador, qué crack, Eladio Arregui. ¿Cómo te va, querido? Fuerte abrazo a la distancia.
0: Tomate algo, tomate un cortado chiquito que te lo puedo pagar. Más de eso no, ¿eh?
1: Vamos, muy bien.
0: Después te lo puedo pagar en tres cuotas.
1: Sí. lindo para tomarse una grapa, esa así de un solo trago.
0: Esas grapas, papi.
1: No, no hace cuenta que te traigo una Juanita.
0: Esas grapas, esos licores de tantos hermanos.
1: Sí, está frío el audio. Viste, se ha levantado viento. Ya el servicio meteorológico nos había alertado de temprano. No sé la sensación térmica, porque con el viento por ahí se modifica. 14 grados a esta hora, 57% la humedad, pero es el viento el que incide mucho, que no parecen 14 grados, parece mucho menos. Así que está fresquito, está fresco.
0: Sí, fresco. Bueno, acá mucho más frío que allá. Tenemos en este momento, acá te digo enseguida, bueno, una temperatura muy, pero muy baja en la ciudad de Buenos Aires. Ha sido todo el día hemos tenido aquí temperatura muy, pero muy baja. 9 grados una décima y 7 grados 4 la sensación térmica. Es decir que, y bajando, ¿no? Y la humedad bastante alta, casi el 80% en este momento en la ciudad de Buenos Aires. Bueno, estos son datos de las 6 de la tarde, estamos aguardando los datos nuevos. Así que aguardaremos a ver si aparecen los datos nuevos en un ratito nada más. Bueno, ¿qué opinás de las preguntas? En primer lugar, no sé si vale la pena hacer una referencia del partido con Suiza, ¿viste? Si bien hace 48 horas que se jugó, parece que hiciera 3 meses ya el partido. Porque no nos da tiempo ni a festejar, que ya tenemos que pensar en el partido que se viene. Lo único que quiero decir con respecto a los partidos que se jugaron el sábado, ¿cómo? Ahí está la diferencia del deportista argentino al deportista de élite de otros lados. Haaland, que Haaland, se fue en el entretiempo del partido del suplementario, jugando un pasaje a una semifinal con su selección noruega ante Inglaterra, porque no sé si estaba cansado, lesionado, una molestia. Maradona jugó con el tobillo hecho una palangana. Y vos te vas a ir, viste, como ese es el deportista argentino. Por eso la selección argentina merece llegar a la final de esta Copa del Mundo. Por todo lo que entrega, por todo lo que da. Y porque además es el mejor grupo humano de los 4 que llegaron a la final del Mundial. Para mí, no sé, bueno, después los partidos hay que jugarlos, ¿no? Lógicamente. Pero por lo menos por todo lo que nos da y por todo lo que hacen y todo.
1: Sí, justamente hoy en la radio aquí en Córdoba me decía Murúa, ¿cómo se va a ir? Dice, no te podés ir, Haaland. Lo mismo Courtois, que se dio un tironcito. A ver, te sumo también, bueno, el tobillo de Maradona, digo, hechos así que nos han quedado grabados, ¿no? El Tata Brown,
0: ¿te acuerdas? Claro, Tata Brown. Justo me ganaste de mano, iba a decir el Tata Brown. Claro.
1: Claro, porque con el hombro sacado se hizo un agujero en la camiseta y metió el dedo. No, nosotros. Y no es porque seamos los argentinos picantes, pero, viste, es tan pasional, es tan visceral. Miércoles que nos van a sacar
0: de. Pero eso, pero además el argentino en sí, eso lo hace en una semifinal de una Copa del Mundo, en un cuarto de final, o lo hace en el campito jugando por la vuelta o por una gaseosa y un pancho, para no decir una marca comercial. Es decir, bueno, te vas a entregar, más si no tenés el suplente jugando en el campito, vas a seguir jugando, ¿no? Como había dejado el equipo con uno menos. ¿Está loco vos? Y a lo mejor después no se levanta por 3 días, pero el partido lo termina.
1: Claro, y si te saca el técnico, lo enfoca a la cámara, lo insulta, ¿sabes qué? A la madre, al abuelo, claro.
0: Todo el árbol genealógico.
1: No, sí, anda que te saque. No quiere salir ni a palo. No. Y bueno, viste, qué sé yo. Sí, eso también es el audio, porque si no caemos en lo de siempre, ¿no? Y que ha sido una constante en este Mundial. Hablamos que Argentina debe mejorar en la previa. Y después, post partido, más allá del triunfo heroico, apoteótico, también decimos, che, el próximo tenemos que mejorar, porque así no vamos a ir muy, muy lejos. Y bueno, ya hemos llegado a la semifinal. Y yo no sé si va a cambiar mucho ya a esta altura. Me parece que tenemos depositada la confianza en las individualidades, que un día se destape el Dibu Martínez, que lo vi los otros días, que estuvo con una actitud y un carácter mejor. Qué sé yo, que se destapen los 9, que empieza a convertir Julián Álvarez, Lautaro Martínez, que ya no tengamos que depender solamente de Messi, y después es ese valor agregado, ese plus, que es el amor, qué sé yo, la pasión, la entrega ante la adversidad, que de pronto, viste, por ahí vemos a los otros y no lo notamos que sean así. No, nosotros es un mundo. Si ganamos, si perdemos, el técnico campeón del mundo, y si lo tenemos que insultar porque no mete cambios y lo cuestionamos. Y bueno, somos así, ¿qué le va a hacer? Por eso todo el mundo ve a Argentina, qué bárbaro, qué fenómeno, qué Argentina con el fútbol.
0: Exacto, sí, sin ninguna duda. Bueno, vamos a guardar, a ver los oyentes. Aquí dice, buenas noches, siempre los escucho. Grande Eladio Negro, Gustavo de Santa Fe. Gracias, Gustavo. Hola, gente. Acá está enojado, me parece. No coincido en nada con lo que dice Leonel Scaloni sobre que es solo un partido de fútbol. Bueno, gracias por tu comentario. José Timoteo del Pozo del Tigre, Formosa. Él sostiene otras cosas acá. Pero bueno, insisto, para mí es un partido de fútbol, si no mezclamos todo y no se puede. No se puede porque perdés porque si vos mezclás todo, corres el riesgo que entras a la cancha totalmente acelerado y perdés la noción que es un partido de fútbol, lo querés jugar como una guerra, te terminan expulsando y perdés el partido. Entonces no, para mí no es así. Marcelo de Junín me manda un mensaje de audio, escribí, no seas vago. También me manda otro mensaje de audio acá, otro oyente, Javier, no lo puedo escuchar. Buenas noches, amigos de Radio Nacional, soy Daniel y a mí me parece que tendría que salir De Paul, está abajo, y nada más tocaría, dejaría Paredes si quisiera saber algo de River. Saludos a todos los conocidos, abrazos. Ya de River ya va a salir Agustín Domper porque hoy se despidió de River Franco Armani, así que ya lo vamos a tener en el aire a Agustín Domper en minutos nada más. Hola Eladio, haría un cambio. Quizás en el medio y en la defensa. Te queremos mucho, Marcelo, Marcelo, Flavia y Piolín. Ah, perfecto, el perro Piolín, que ayer me mandó una foto el amigo Marcelo. Bien, saludo entonces para todos allí, gracias. Hola amigos, para mí que la selección tiene que poner uno más en la defensa y un cambio en el medio campo. Soy Carlitos de Santiago del Estero. Hola, buenas, Pasión Nacional. Están hablando mucho los ingleses por lo que estoy viendo en las redes. Y eso se transforma en combustible para los futbolistas nuestros. Yo tengo 21 años, por primera vez voy a vivir en vivo en Argentina-Inglaterra. Estoy re emocionado, esperando con ansias el partido. Siempre que comparto unos mates con mi viejo, le pregunto lo que fue ese partido del 86 y ya contándome, él se me eriza la piel. Soy Gauna. Jesús Gauna de Florencia, la ciudad de Florencia en Santa Fe. Bueno, lo vas a poder vivir tranquilo y deseamos que tengas una buena primera vez con Argentina e Inglaterra. El equipo está bien, me encanta, dice aquí Tito Montero de Famaillá, Tucumán. Bien, Tito. Raúl de Entre Ríos. Hola, Eladio, vení, vamos a cazar martineta. Me manda una foto de una martineta. No, cero matar animales, guaves, lo que sea. Vos sabés que no me gusta. Hola, buenas noches, amigos de Radio Nacional. Yo les digo, vamos a jugar con España la final. Soy Víctor, el zapatero de Catamarca. Ojo que también hay gente que mata para comer, que es una cosa. Ahora, la casa deportiva no estoy de acuerdo para mí. Pero bueno, es una opinión simplemente. Argentina y España juegan por el tercer puesto. Daniel de Rosario. Los oyentes que se van comunicando. Hay que tocar el equipo el miércoles. Negro, ¿vos lo tocarías al equipo el miércoles?
1: Yo sí, creo que coincido, pero desde hace ya varios partidos. Yo creo que están cansados, están agotados. Y uno puede decir, sí, bueno, pero los otros también han jugado la misma cantidad de partidos. Y también los otros han llegado con jugadores lesionados, nosotros también, con jugadores que se fueron poniendo a punto a medida que se desarrollaba el torneo. Pero jugadores claves, particularmente donde más ponemos la lupa es en el medio y en el lateral por derecha. ¿Qué sé yo? ¿Se lesionó Tagliafico? Bueno, pero Medina anduvo bien. El tema es que a lo mejor decimos, bueno, va Molina, es el titular. Y no está bien. Bueno, pongámoslo a Montiel, pero si Montiel también llegó ahí a duras penas.
0: Claro.
1: Y De Paul, que en los primeros partidos De Paul había jugado bien. Pero que ya se nota que está agotado. Yo creo.
0: También está agotado Enzo Fernández, por lo que se ve.
1: Sí, también. Sí, sí. Yo creo que el técnico no va a hacer grandes cambios. No. Y menos ahora. Si no lo hizo antes, menos ahora. Porque es cierto, yo también lo pondría a Simeone. Pero si me pongo en la lógica del técnico, es decir, no lo he probado nunca de 4, de 8, de 7. Sí, va, corre, mete. Nos hace falta gente que corra, porque los otros son ágiles, son dinámicos, y si tenemos jugadores que le cuesta ya levantar las patas porque encima hemos tenido que jugar a alargue, y bueno, uno solo puede permitir que no corra, que es Messi, uno solo, pero ya tener dos o tres que no puedan, y ya es dar mucha ventaja, y es sufrir mucho, pero no creo que haga cambios. Yo creo que salvo al último, cuando vea que ya no dan más, ni los De Paul, ni los Enzo Fernández, ni los McAllister, creo que recién ahí va a ser cambio. Pero yo creo que el técnico cree que estos partidos que hemos ganado de manera épica ha sido fruto de la experiencia, de la estirpe, del alma ganadora de los campeones en Qatar. Y yo creo que eso también influye.
0: Bien, Negro. Bueno, el miércoles la transmisión empieza a las 10 de la mañana. Primero con Martín Perazo, Minotti, Santiago Lucía, Rodrigo Ruiz. Luego Nicolás Álvarez, Santiago Lucía, Agustín Domper. Y a partir de las 2 de la tarde desde Estados Unidos, Moyo con Navarro Montoya y Seba Vera para Argentina e Inglaterra. Así que para vivir lo que será la mega transmisión el próximo día miércoles aquí en Radio Nacional. Hola, buenas tardes. El plantel debería ver el excelente documental El Partido, referido al famoso encuentro frente a Inglaterra de hace 40 años. Sería la mejor motivación para todo el equipo. Soy Facundo de Mendoza. Bien, Facundo, me parece bárbaro. Hola, Eladio, buenas tardes. Seguro que es solo un partido de fútbol, no más. Y es como vos decís, no hay que mezclar las cosas y los argentinos no deberíamos entrar en esa. También creo que De Paul debería descansar y darle lugar a otro. Podría ser Nico Paz. No, que gana, no se toca nada. Tito Monteros, Tucumán, fama y ya. Bien, Tito. Hola, muchachos. Roque Massat de Guadalupe Norte, Santa Fe. Para mí es un clásico. Sería Brasil y después Uruguay. Con Inglaterra no se juega casi nunca. El futbolero quiere clásico siempre. 3-1 para Argentina el miércoles, dice acá el amigo de Santa Fe, del barrio Guadalupe. Martín Escurra, de Trevelin, Chubut. La usurpación inglesa se resolverá diplomáticamente. El partido en la cancha, 11 contra 11. En la cancha se ven los pingos. Abrazo, Eladio, gran programa. El Vasco Escurra de Trevelin, Chubut. Grande, Trevelin. Ahora lo digo cada rato porque lo digo bien. Ahí lo tenés a Regui. Ahí lo tenés. Bueno, ya vamos a ir con Agustín Domper para saber las novedades de River y la despedida de Franco Armani. Muchachos, hay que reforzar el medio y un poco más la defensa, y patear un poco más al arco. Yo tengo dos nietos que van a vivir el partido de Argentina-Inglaterra, uno de 19 y una de 12. Soy Jorge de Recreo Santa Fe. Aguante Colonia Argentina. Buenas noches, saludos para todo el equipo de la radio. Muy bueno el programa. Opino que debería hacer unos cambios en el medio. Hay jugadores que están agotados y otros de muy bajo nivel. Soy Javier de Centenario, Neuquén. Bueno, los oyentes están a full y que piden cambios, negro querido.
1: Lo que pasa es que, mira, por ahí me piden alguna opinión, gente que no es del fútbol, bueno, como uno tiene la etiqueta de periodista deportivo, y te preguntan, che, ¿qué te pareció lo que dijo Scaloni? Que es un partido más, que no debe ir más allá. Y digo, mira, políticamente, institucionalmente estuvo correcto, pero es inevitable que la gente, y no es por el partido del 86 y el partido del 98, es por lo de Malvinas.
0: Claro, lógico, sí.
1: Y bueno, es decir, tenemos que tratar, como ahora, tranquilo, mesurado. La procesión va por dentro. ¿Vos te pensás que Scaloni es ajeno a eso?
0: No.
1: Que los jugadores no tienen sentimiento, no saben lo que es.
0: No,
1: sentimiento en sí, también la canción, en todos los temas está Malvinas.
0: Exacto.
1: Y bueno.
0: Pero hay que...
1: Es no, una de, sí.
0: Hay que bajar. Más que va a haber mucha gente, mucha gente mezclada en las tribunas, no en las cabeceras, pero sí en las plateas, los laterales van a haber gente mezclada, es decir que hay que bajarle el tono, que es un partido de fútbol, para que no ninguno cometa un desmán, un desliz, que después se puede arrepentir toda su vida, porque te puedes quedar preso en Estados Unidos y no sabes cuándo vas a volver de allá, ¿viste? Así que hay que tener cuidado, mucho cuidado, comportamiento, pensarlo dos veces, bancarse los goles si hacen los goles los otros, gritar los goles nuestros, no gritárselo en la cara a los otros, no tratar de generar violencia, tranquilo nomás, y después cuando termine el partido festejamos si nos toca, buena suerte para festejar, y vamos a hacerlo como corresponde. Pero ahora me voy a hablar de River, porque hoy es una fecha muy importante, porque se va el arquero más exitoso de toda la historia de River, Franco Armani. Agustín Domper estuvo en el Monumental y aquí está con nosotros. Hola Agustín, bienvenido.
2: Hola, hola Eladio, ¿cómo andan? Abrazo grande para José Luis también allí en Córdoba. Sí, un lunes 13 de julio que será inolvidable, más que nada para el propio Armani, que estaba muy emocionado en su carta que escribió a puño y letra, y la leyó y la compartió con todos los presentes. Se quebró más de 3 veces, evidentemente se quebró de la emoción, no la pudo terminar, después obviamente los aplausos de la gente, hizo que termine, que lo empuje un poquito el aliento para terminar de leer su carta. Después sí contestó algunas preguntas, ya estaba un poco más relajado, pero querés escuchar lo último que dijo Armani como jugador de River esta tarde en el Salón San Martín del Club Atlético River Plate.
0: Vamos.
3: Hoy realmente me estoy dando cuenta de todo. Hoy es cuando caigo. Porque uno estando acá en la institución, con la vorágine del día a día, de jugar, de partido, de viaje, la verdad uno no se da cuenta. Pero hoy que me toca irme, me estoy dando cuenta de las cosas que hice acá en el club, de lo que conseguí y lo que significa para el hincha. Entonces para mí es un orgullo muy grande, un orgullo muy grande. Y me nombraste al hincha, agradecido con el hincha. Desde el primer día que pisé el Monumental, el hincha estuvo ahí atrás siempre. Estuvo alentándome en los momentos buenos y en los momentos malos. Si se ponen a pensar, prácticamente jugué la mayoría de los partidos. 8 años y medio, la mayoría de los partidos los jugué. Salvo que un otro partido, rotación, bueno, estos 6 meses que pasaron no me tocó jugar por un tema de lesión, pero después jugué todos los partidos. Siempre quería estar en la cancha. Siempre quería estar en la cancha, siempre quería competir, siempre quería dar lo mejor y lo di, dejé todo. La verdad que dejé todo en la cancha, me voy con la tranquilidad que lo hice de corazón. Entonces al hincha agradecerle de por vida, lo voy a llevar siempre en mi corazón. Y bueno, acá tiene un hincha más, voy a estar pendiente siempre de River, ahora desde Colombia. Así que bueno, agradecido a todos los hinchas de River.
2: Bueno, ahí estaba muy emocionado Eladio Armani. Se va a Colombia, como él lo dijo muy bien, y evidentemente cuando le preguntaron también el porqué de esta decisión, habló de que fue difícil, pero que lógicamente quiere retirarse en competencia. Él sabe que va a Colombia, en un lugar donde también fue ídolo, en Atlético Nacional, y va a atajar en los próximos 2 años.
0: Claro, sin ninguna duda. Sí, por supuesto, me parece que una decisión que él sabía que iba a ser suplente en estos 6 meses y un ya grande de edad, arquero, y no jugás, perdés el timing y le va a costar mucho si quedaba hasta fin de año pudiendo irse, salvo que se retirase a fin de año para un partido de homenaje, seguís en River. Si no, si vos querés seguir jugando, está bien que se haya ido ahora. Pero lo que quiero decir es que Armani firmó su contrato en River, Agustín, el 11 de enero de 2018. El 3 de enero lo habían anunciado como nueva incorporación. Hubo unos inconvenientes en ese momento con los avales que presentaba River y con Atlético Nacional. Finalmente se destrabó y firmó su contrato el 11 de enero de 2018. Y otro de los refuerzos de ese momento, de ese año inolvidable para River, fue Lucas Prato. Ambos futbolistas, entre los dos, porque Armani llegó a River por $4 millones y Prato por 14, es decir, entre los dos, 18 millones de dólares, le dieron a River la alegría más grande de toda su historia, más allá de la Copa Intercontinental que le ganó la Estigua de Bucarest y qué sé yo, pero la Copa Libertadores de América que ganó River ese año a Boca en Madrid, van a pasar muchísimos años, décadas, y se va a seguir hablando de ese momento donde Armani fue figura fundamental. Yo recuerdo en la transmisión que hicimos en la cancha de Boca, que se postergó el sábado y se terminó jugando un domingo. Por la lluvia, que no paraba más de llover, que era impresionante cómo llovía. En ese partido que siempre estuvo ganando Boca, porque la Copa Libertadores a final siempre la estuvo ganando Boca, salvo cuando hizo el gol Quintero. Cuando estaban 2-2, le tapa esa jugada, ese mano a mano increíble a Benedetto. Esa jugada significó la Copa Libertadores para River. Por eso digo que es el arquero más exitoso de toda la historia de River. Después, no sé si es el mejor. Yo amo a Amadeo Carrizo. Claro,
2: bueno, hoy hablábamos con colegas que cubren...
0: Bueno, por eso, ese es el tema. Hay que hacer la diferencia. El más exitoso, claro, sin ninguna duda, es Armani. Después me van a hablar de Amadeo, me van a hablar de Filiol, todo lo que vos quieras. Pero tanto Amadeo como Filiol no ganaron la Copa Libertadores con River.
2: Sí, sí, tal cual. Bueno, hoy la respuesta que escuchamos de él, del propio Armani, cuando dice recién me caigo todo, es porque un colega le preguntaba si era consciente de que estaba en una mesa muy, muy chiquita de arquero de River tomando un café junto a Amadeo, porque el colega le decía, hay hinchas de River de otra generación que le contaban a sus hijos y a sus nietos que lo vieron atajar a Amadeo. Hay otros hinchas un poco más jóvenes que le dijeron que lo vieron atajar en el arco de River al Pato Filiol. Y le decían, ¿vos sos consciente que ahora esta generación de hinchas de River le va a contar a sus hijos y a sus nietos que lo vieron atajar al Pulpo Armani?
0: Claro, exactamente. Sí, sí, sin ninguna duda. Bueno, Agustín, un momento inolvidable para la gente de River, la partida de Armani. ¿Qué más tenés de River? El tema refuerzos, el River vuelve a jugar ya esta semana, porque estamos en una semana típica. Jugamos pasado mañana con Inglaterra, jugamos, dijo el Mosquito, y ya el viernes juega River por la Copa Argentina, ¿es así, no?
2: Sí, sí, sí, sí. No trate de entenderla, Eladio, disfrutala esta semana. Esta semana disfrutala. Sí, bueno, para cerrar lo de Armani, porque habló también muy bien de Beltrán, ¿no? Yo creo que Armani, que además este acto de hoy, Eladio, se inauguró con un video institucional donde un mini Armani, un niño, claro, de Armani con un video decía que era hincha de River. Exacto, así que imagínate, sí, vos la historia, por eso cuando pasen los años lo de Armani, después Amadeo también, obviamente, el Pato, pero Armani con un niño que quería atajar en River como hincha, creo que él también desde ese lugar le deja el camino allanado a Beltrán, ¿eh? Porque hoy estaba todo el plantel de River, por ejemplo el Huevo Acuña, que podría haber estado jugando el Mundial, o Beltrán, si algún arquero se lesionaba, porque estuvo en la previa. Beltrán estaba muy alegre, muy de buen ánimo con esta despedida, porque yo creo que entre ellos, lo dijo Armani, ¿eh?, hubo una charla de arquero a arquero, y solo ellos dos, Eladio, saben lo que se dijeron, pero para mí Armani eligió su sucesor. Como no eligió a Conan Ledesma, que se tuvo que ir a Central, donde tuvo una buena relación con Armani, sí eligió, me parece, al pibe Beltrán como nuevo arquero de River.
0: Perfecto. ¿Algún otro?
2: De los refuerzos, lo nuevo a esta hora es lo de Mastantuono. River sigue insistiendo por el préstamo de Mastantuono. Hoy estaba Borré, estaba Lucas Beltrán, además de Santiago Beltrán, el arquero. Los refuerzos de River, los uruguayos también, Arambarri y Giovanni González, esperando por Otamendi, que está en la Copa del Mundo. A River le falta ese jugador ofensivo, ese creativo. Si no va lo de Thiago Almada, que se define cuando termina el Mundial, y está encaminado. Hoy lo vi a Pablo Longoria también, Eladio.
0: Ah, mira vos, el amigo Pablito.
2: Estaba ahí con todo, obviamente, el cuerpo dirigencial. Y Pablo Longoria tiene por lo menos un preacuerdo con el Atlético Madrid para que venga Thiago Almada.
0: Dice que está todo arreglado. A mí me aseguraron, sí, que está todo arreglado con...
2: A mí también.
0: Pero lo único que falta es que no aparezca otro equipo que lo seduzca para jugar a Thiago Almada.
2: Y es que el otro día entró Thiago Almada, viste, por momentos...
0: Sí, claro.
2: Tuvo una pincelada que si llega a hacer un gol, por ejemplo, el miércoles, y con ese gol Argentina clasifica a la final...
0: Ya está.
2: Y la Premier lo van a buscar, pero bueno... Nadie sabe lo que puede pasar en los últimos dos partidos que le quedan a Argentina, sea la final o el tercer y cuarto puesto, y el fin de semana se va a saber lo de Thiago Almada. El plan B es más Tantuono, uh-huh. un préstamo. Y lo de Angelito Correa todavía está a definirse. No hay buena onda con los mexicanos, dan muchas vueltas los dirigentes del Tigre de México, pero esta semana Eladio, con el correr de los días, esperando por Thiago Almada, River si no acelerará por algún plan B. Es típico de Longoria dedicarlo de esta dirigencia a atacar dos, tres refuerzos al mismo tiempo. Viste que cuando en su momento trajo a Gambarri, también ofertó por el 5 de Argentinos, y ahora está igual. Mientras espera a Thiago Almada, también negocia un préstamo de Mastantuono.
0: Bien, Agustín, te dejamos y vamos a escucharlo a Armani Beniño para cerrar tu informe. Te mandamos un abrazo y gracias.
2: Excelente, abrazo enorme.
0: Chao, Agustín Dompre con River y Armani desde niño cuando dijo que él quería jugar en River en su despedida en este 13 de julio.
4: ¿Por qué anda con guantes?
5: Porque me gusta.
4: ¿Sos arquero?
5: Sí.
4: ¿Y cómo te llamas?
5: Franco.
4: ¿Franco cuánto?
5: Armani.
4: Franco Armani. Sí, ¿como quién te gustaría ser algún día?
5: Como Goicochea.
4: ¿Como Goicochea? ¿Por qué? ¿Porque ataja penales?
5: Sí.
4: ¿O porque sos hincha de River?
5: Que ataja penales.
4: ¿Y de quién sos hincha?
5: De River.
0: Ahí está Franco Armani en su despedida de River, agradeciendo a todos los oyentes. Vamos a ir a Boca porque también hay novedades importantes en Boca. Hoy está Damián Zárate. Hola Damián, bienvenido, gusto tenerte.
6: ¿Qué haces, Eladio, querido? Abrazo enorme en este comienzo de semana, en el segundo tiempo de Pasión Nacional, aquí en el aire de la radio más grande de la Argentina. Estamos a full con la manija de la selección argentina, pero ya ha vuelto la competencia doméstica, ya tuvimos un partido de Copa Argentina en el día de ayer, y el próximo jueves, entre ojalá la semifinal y la final de la Argentina, juega Boca su partido de 16avos de final contra Sarmiento. Tanto hablamos de este partido, se juega antes del Mundial, se juega después del Mundial, bueno, ni una cosa ni la otra, se juega en el medio mientras se disputa el Mundial. Para ese partido, ya nos vamos a meter en el título del día, hay que jerarquizar la información, pero ya que comenzamos con esto, te digo que están descartados Vareiro, que tuvo ese doble desgarro hace más de 2 meses y todavía no pudo recuperarse, y también quedó descartado Toto Belmonte por un esguince de tobillo. No es nada grave, pero se pierde este partido. El título más importante de la jornada, que lo veníamos charlando, es que se hizo la revisión médica a Sebastián Villa y vuelve a Boca. Así que a partir de ahora, no sé si va a estar, la verdad, te lo digo de esta manera, no sé si va a estar en condiciones para el próximo jueves. Él venía jugando, de hecho Independiente Rivadavia de Mendoza tiene una final el próximo martes, no mañana, sino el otro, contra Estudiantes, y va a ser considerado. Pero lo importante es que pasó la revisión médica y que vuelve al Ceneice. Levantó el juicio, alrededor de 7 millones de dólares, la vuelta de Sebastián Villa a Boca. En cuanto a transacciones, tema el changuito Ezequiel Ceballos y la propuesta formal del Napoli para llevarse al changuito esta semana, ¿sí? Hablando de fútbol italiano y Boca, se confirmó la continuidad de Paulo Dybala en la Roma, ¿sí? Que veníamos contando hace bastante que tenía alguna posibilidad de sumarse al Ceneice. Y lo de Álvaro Montero, también oficializado a través de las redes sociales, va a llegar en las próximas horas, va a firmar el contrato y va a ponerse a disposición del vasco Rodolfo Arruabarrena. Es lo más importante, bastantes títulos. Después de un tiempo largo de sequía informativa, sumamos todo esto. Eladio, querido, te mando un abrazo. La seguimos mañana. Chau, chau.
0: Lo que pasa, Damián, es que estamos con la semana del Mundial, pero también juegan Boca, River, Racing y San Lorenzo esta semana por la Copa Argentina. Entonces estamos tratando de darle a los hinchas de los equipos toda la información. Ya voy a leer todos los mensajes que tenemos, ya seguimos opinando con el Negro Romero, pero ahora voy a Racing porque juega el jueves 18:45 por la Copa Argentina. Luca de Jesús. Hola, Luca, querido, bienvenido, gusto tenerte.
7: Hola, Eladio, compañeros, amigos de Pasión Nacional, ¿cómo les va? ¿Cómo andan? Un abrazo grande para todos en este arranque de la semana. Semana que tendrá acción para Racing en la Copa Argentina, porque ya Juan Pablo Voivoda va planificando la semana y los próximos 2 entrenamientos antes de lo que va a ser el duelo contra Defensa y Justicia del próximo jueves 18:45 en el Estadio Centenario de Quilmes ante el Halcón de Varela, ante Defensa y Justicia, por los 16avos de final de la Copa Argentina, en lo que va a significar el primer partido oficial del nuevo entrenador de la academia, del reemplazante de Gustavo Costas. Atención con la situación de Santiago Sosa, porque el volante central o marcador central, dependiendo cómo se vaya presentando el partido y el esquema táctico que utilice Juan Pablo Voivoda, sufrió un traumatismo leve, pequeño, en el último partido amistoso de Racing y hoy no se pudo entrenar. Lo van a estar siguiendo de cerca, van a evaluar la recuperación física de Santiago Sosa de cara al jueves, pero yo hoy pongo un asterisco en si el ex River y Atlanta United podrá estar o no a disposición del entrenador para el duelo de la AKD ante Defensa en un partido complicado, difícil, que se va a estar disputando en el Estadio de Quilmes el jueves 18:45 con el arbitraje de Pablo Dóvalo para buscar un lugar en los octavos de final de la Copa Nacional. En las próximas horas seguramente se resuelva la situación del el hijo del ropero Díaz, de Leandro Díaz, atacante que va a llegar a Racing en los próximos días. Está resolviendo un tema contractual con su club, con el equipo brasileño, y cuando destrabe esta cuestión burocrática ya viajará rumbo a la Argentina para que Racing sume al delantero que quiere el entrenador y al delantero que buscó la dirigencia en este mercado de pases, para que en principio sea el reemplazante natural de Adrián Maravilla Martínez, y en todo caso, si el técnico lo dispone y el partido lo necesita, tranquilamente se pueden complementar compartiendo el frente de ataque.
0: Excelente. Entonces, Luca, con Defensa y Justicia, el próximo jueves a 18:45 este partido. Ahora vamos con Sergio Serratega, las novedades del Ciclón, que juega el viernes con Deportivo Riestra por la Copa Argentina, donde allá ayer Independiente de Mendoza eliminó a Tigre. Ya lo vamos a tener a Jorge Floridia para hablar del tema. Pero ahora voy con Sergio Serratea, San Lorenzo, antes de la pausa.
8: Hola Eladio, abrazo grande para todos. San Lorenzo Almagro acaba de terminar una reunión de comisión directiva donde se aprobó el contrato de Pipo Grosito, el nuevo entrenador, y donde también se aprobó la rescisión de contrato de Gustavo Álvarez. El fin de semana el Ciclón jugó un amistoso ante Rosario Central, fue en Arroyo Seco, cayó 2-1, el gol del equipo de Boedo lo hizo Agustín Lastater, y como veníamos anticipando, Gorosito planteó un equipo con línea de 5. Altamirano el arquero, después de mucho tiempo, después de haber querido que se vaya y el arquero no aceptó ninguna oferta, después de estar colgado por momentos, bueno, Altamirano sería el arquero titular en el Ciclón, por lo menos en este comienzo. Nicolás Blanco, Ezequiel Herrera, Alejo Córdoba, Agustín Pérez y Matías de Ritis, la línea de 5. En el medio, Tripiquio, Nacho Perruzzi y Facundo Gulli. Y arriba jugaron Matías Reali con Rodrigo Ausmendi. Hay que recordar que San Lorenzo Almagro juega este viernes por la Copa Argentina ante Deportivo Riestra. Abrazo grande, la seguimos.
0: Bien, gracias Sergio. Hola Eladio, soy Gustavo de San Lorenzo, Santa Fe. El cambio es Lo Celso por De Paul. El clásico es con Brasil, con Inglaterra es otra cosa. Dice, soy Julio de Campamento Vespucio, Salta. Gracias Julio. Hola Eladio y equipo de Nacional. Yo creo que hablan de Inglaterra, Francia como si fueran robots, pero sí son 11 humanos, igual que los africanos. Che, aparte Argentina por algo también llegó a semi. Molina medio flojo también. Dice Andrés de San Javier, Santa Fe. Bien, Andrés, gracias a todos los oyentes. Hay que hacer cambios. Hay que ganarle a Inglaterra. Es más importante ganarle a Inglaterra que a Brasil. 11-38-70-74-85. Ya seguimos con el Negro Romero en Córdoba. Pausa y seguimos.
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10: Disfrutando de este programa aquí con toda la gente en la radio más grande del país, Pasión Nacional con el Negro Romero en Córdoba, con todos los oyentes. Hola Eladio, el miércoles los dejamos fuera del Mundial a estos ingleses. Quiero saber, mañana van a transmitir el partido de Francia y España por streaming, mañana, por streaming, por internet. José Timoteo del Pozo del Tigre Formosa le contesto, no tenemos los derechos para hacerlo por la radio. Hola chicos, si Lo Celso lo pondría... Lalo Román de Tartagal, Salta. Bien, gracias, remisero de Tartagal, gracias. Hola, soy Julio de Fama y Llave Tucumán. Los cambios más temprano, los muchachos están cansados. Tenemos mucho en el banco que pueden cambiar el partido. Gracias. Marcelo de Junín. Hola, buenas tardes, Eladio y compañía. Yo ahora no haría cambios, pero si Scaloni tendría que meter cambios antes, dice en este caso el amigo de Junín. Bueno, Negro, ¿los cambios hay que hacerlos más temprano o no? ¿Qué decís vos?
11: Yo creo que va a arrancar con lo conocido. Después, a ver, todos tiramos nombres. Sí, a mí me gustaría verlo a Simeone. Digo, un muchacho joven, tiene buen portento físico, va y viene, es una bestia, es un tractor. Hay gente que dice tiene que jugar el Colo Barco. Yo no sé si lo va a poner en términos normales, entiéndase, en términos normales lo va a poner el Colo Barco. Yo creo que llegado el momento, o Lo Celso, los otros días en el partido contra Suiza, se veía venir el gol suizo. Es decir, cualquiera, el futbolero, el que sabe mucho de fútbol, el que no entiende nada, se da cuenta que no parábamos a nadie.
10: Sí, sí, sí.
11: Que era una zona fácil, el medio campo de Argentina, pasaban derecho.
10: Como alambre caído.
11: Exactamente, como alambre caído, muy bien el audio. entonces yo en un momento digo, lo tendría que poner a Palacio. O a ver, digo, ¿qué lectura puedo hacer? O lo pondría a Lo Celso para que tenga la pelota.
10: Claro.
11: ¿Me entendés? Y no sí, la pierda sí. Tan rápido. Digo, hay momentos, hay circunstancias que de pronto te puede... ¿Por qué lo puso el Flaco López? En términos normales, ¿lo hubiera puesto el Flaco López? Creo que no.
10: No.
11: Porque...
10: El Flaco López entraba por Julián Álvarez. No entra por Julián Álvarez porque se lesiona Paredes, se acalambra Paredes, entonces lo mete igual y lo pone a McAllister de 5 y pasa a jugar el Flaco López. Terminó totalmente en la otra cara de Bielsa, que no le gustaba jugar con Crespo y Batistuta. Scaloni entró con 3-9, para no errarle. Lautaro, Julián y el Flaco López.
11: El tema es que después de la expulsión de Mbolo, el partido cambió radicalmente.
10: Y ahí estuvo la clave,
11: Y Suiza directamente se metió atrás. Y ahí lo que había que buscar era de una forma u otra, a ver cómo te le metías a un equipo que prácticamente estaba jugando con línea, con dos líneas de cinco.
10: Sí.
11: Claro, ¿me entendés? Entonces, bueno, a ver, lo pongo a Thiago Almada, que gambetee ahí, a ver si en una de esas lo tocan, es penal, a ver si... Y lo voy a poner al Flaco López porque puede venir un centro, un cabezazo. Es decir, me parece que esos cambios vienen cuando ya estás quemando las naves.
10: Sí.
11: Cuando ya es, viste, al todo o nada.
10: Sí.
11: Pero si no, me parece que los cambios de Scaloni son cambios medios previsibles, cambios medios cantados.
10: Exactamente. Negro, voy a ir con Jorge Godoy, que tiene todas las novedades de Independiente. En otra semana ya estamos a poco del comienzo del campeonato, más allá de la mega transmisión del miércoles con Argentina e Inglaterra desde las 10 de la mañana. Hola Jorge, bienvenido, contame.
12: Eladio, ¿cómo va? Un abrazo grande, un saludo para todos. Bueno, por ahora son más las salidas que las llegadas. Hablando del mercado de pases en Independiente, en el que hasta ahora la única incorporación fue la de Maxi Mesa, que ayer jugó como titular en el amistoso frente a Newell's, que se hizo en el Estadio Libertadores de América, en el que Independiente ganó 3-1, justamente con dos goles de Maxi Mesa, uno de penal, otro de cabeza, y uno de Montiel para la victoria ante el equipo de Kudelka. En cuanto a las salidas más próximas, dos nombres, Malcorra y Puceto. Pero antes de ahondar en eso, recordamos que ya hay jugadores que se fueron de Independiente. Federico Mancuello se fue libre, Nico Freire rescindió y se fue a Libertad de Paraguay, Milton Valenzuela, que dejó el club para irse a Atlas de México, y que también está en los planes de salida Fernández Cedrés. Pero por ahora lo más cercano es lo que te decía recién, lo de Malcorra y lo de Puceto. Malcorra espera percibir su sueldo de junio para firmar la rescisión, se supone que va a seguir su carrera en Unión de Santa Fe, mientras que Puceto está cerca de volver a Huracán, se está hablando de ese pase, pero esta salida está trabada por una deuda que tiene Independiente con el jugador y que quiere percibir antes de arreglar con otro club. En cuanto a las búsquedas, tema que preocupa bastante a Quinteros, porque la semana pasada se reunió con la dirigencia, con el presidente de Independiente, Néstor Grindetti, para decirle que necesita que lleguen los refuerzos, que por ahora no llegan, porque pese a todas las salidas, Independiente no está percibiendo dinero. Hoy pidieron condiciones por el paraguayo Canale, zaguero de Lanús, pero por ahora no hay avances significativos al respecto. Las cosas de Independiente, Eladio, mañana las seguimos. Un abrazo.
10: La seguimos, Jorge, gracias. Hola, Eladio, estamos pobre, un café al negrito en tres cuotas, dice. Yo pondría al Cholito en el segundo tiempo. Él corre, tira centros. Norberto Caligari, San Vicente, provincia de Santa Fe. Gerardo Murúa, ¿hubo amistosos allí de los equipos cordobeses? Contanos, a ver.
13: Arrancamos el repaso de los cordobeses con lo que fueron sendos amistosos el fin de semana. El sábado en Villa Esquivo se midieron de manera informal Belgrano e Instituto. La Gloria se quedó con el triunfo en el partido principal por 2-0, mientras que en el duelo de los remanentes igualaron 1-1. Nicolás Fernández anotó para el conjunto pirata, empató Facundo Suárez, que vuelve a tener minutos de fútbol después de muchísimo tiempo y dos lesiones graves. En el partido principal, Instituto alistó al flamante refuerzo Marcos Ledesma en el arco, en la línea de fondo Jonathan Galván, Fernando Alarcón y Leonel Mosevich. Por las bandas jugaron Juliano Cerato y Diego Sosa. En la mitad de la cancha, Gustavo Abregu, Matías Gallardo. En la delantera, Matías Teixeira, Alex Luna y el colombiano John Córdoba. Los goles de la Gloria fueron anotados por Diego Sosa y Matías Teixeira. En el caso del último campeón del fútbol argentino, Thiago Cardoso en el arco. En la línea de fondo, Leo Morales, Lisandro López, Alexis Maldonado y Adrián Esporle. En la mitad de la cancha jugaron Alcides Benítez, Adrián Sánchez, Franco Vázquez, Juan Velázquez, Lucas Cela, Rayán y Lucas Pacerini. En el caso de Talleres, también disputó una semana completa de amistosos en Buenos Aires. Arrancó con el empate 1-1 con Independiente, luego le ganó 1-0 a Argentinos Juniors. Cayó el sábado 2-1 en el partido principal hasta Estudiantes de La Plata. En el partido de los remanentes igualaron 1-1. Adolfo Gaich para el conjunto platense. En el caso de Talleres, el tanto lo anotó Timoteo Chamorro. En el partido principal, Carrillo y Pérez anotaron para el Pincha, mientras que había empatado transitoriamente Rick Lima Moraes. Talleres alistó a Ezequiel Onzain, uno de sus flamantes refuerzos, en el arco. En la línea de fondo, Augusto Schott, Santiago Fernández, Román Riquelme y Gabriel Báez. En la mitad de la cancha, Federico Fattori, Matías Galarza, Giovanni Baroni, Franco Cristaldo, Rick Lima, Moraes y Diego Baloyes. La muy buena noticia para Talleres es la presencia de los flamantes refuerzos, Federico Fattori y Román Riquelme, ambos tras un acuerdo con la Asociación Atlética Argentino Juniors.
10: Excelente, Gerardo, de Córdoba a Santa Fe. Bien, ganó Colón, Ernesto, muy bien el Zabalero, ¿no?
14: Ganó pasándolo por encima Central Norte de Salta, 4-0 la victoria de Colón, inobjetable el triunfo del equipo santafesino, que no tuvo puntos bajos, que no tuvo grietas, no sufrió sobresaltos y le ganó cómodamente a un equipo que está cumpliendo una pobre campaña. Desde los 17 segundos, Colón ya ganaba 1-0 con el gol de Lago, hubo puntos muy altos en el equipo, obviamente Lago uno de ellos, Bonancea que marcó por duplicado. Lo cierto es que Colón obtuvo su novena victoria en el campeonato, llega a los 30.

0: Rafaela, dos derrotas consecutivas, cuatro partidos sin ganar. Iván Juárez dejó la dirección técnica, un Rafaela que venía jugando mal, no se le estaban dando los resultados, había una merma en su rendimiento. Juárez se va después de 67 partidos dirigiendo a la crema. Ganó 30, empató 20 y perdió 17. Se esperan novedades en torno a su posible reemplazante. Y por el lado de Unión, está de pretemporada con miras al torneo de la Liga Profesional. Este fin de semana jugó un partido amistoso frente a Benur de Rafaela. Ganó 4-0 el equipo tatengue. Dos goles de Palacios, dos goles de Tarragona. Principio de acuerdo para que Mauro Pitón deje la institución y vaya a jugar al Tenerife de España, de la segunda división de ese país. Se confirmó también en las últimas horas que el defensor Nicolás Paz dejó el tatengue, rescindió su contrato y se incorporó como refuerzo a San Martín de San Juan. Abrazo grande, hasta la próxima.
1: Abrazo grande, Ernesto Fernández, desde Santa Fe. Voy a ir con Jorge Floridia para saber todas las novedades de Cuyo. Ganó Independiente de Mendoza, le ganó a Tigre, Jorge. ¿Y ahora con quién va en la lepra mendocina?
2: Y el rival ahora de la lepra mendocina saldrá del partido entre River y Aldo Civi, que van a jugar el próximo 17 de julio a la hora 21:45. Una más de Independiente tiene que ver con la salida de Sebastián Villa, quien superó la revisión médica y regresó a Boca en un contrato que se va a extender hasta el 2030. Bueno, firmaría en las próximas horas este contrato con la institución Xeneize. Y nos quedamos en la provincia de Mendoza, porque el Deportivo Maipú, equipo que está participando y está jugando en la Primera B Nacional, ya hizo la presentación de Enzo Pérez, que vuelve al cruzado mendocino, club que lo vio nacer futbolísticamente hace 24 años. El mediocampista firmó ya el contrato por 6 meses, es decir que se vence en diciembre de este 2026. En la presentación en redes sociales, el propio Enzo Pérez sale allí con la emoción que indica también este regreso al club mendocino, el Deportivo Maipú. El adiós, te dejo un abrazo, muchas gracias.
1: Excelente, en este caso Jorge Floridia con todas las novedades. Agradecemos a todos los oyentes. Esta noche Sansó con las novedades de Newell's Old Boys de Rosario. Newell perdió un amistoso con Independiente de Avellaneda. Nacho, es así, ¿verdad?
3: De titulares, que cayó 3-1 ante el Rojo, formó con Reinati en el arco, Ortega, Cabrera, Nicolás Goité y Jerónimo Russo en la defensa, Luca Regiardo, Rodrigo Herrera y Facundo Gutsch en la mitad de la cancha, Walter Mazanti, Matías Cócaro y Luciano Herrera, el equipo de Kudelka que perdió 3-1. El gol de Prozo lo hizo Mazanti, mientras que Santiago Montiel y Maxi Mesa, por duplicado, anotaron para los locales. Por su parte, el segundo partido fue igualado 1-1, fue jugado con suplentes y el gol de la Lepra lo hizo el colo Juan Ignacio Ramírez. Ahora, la pretemporada de Newell's va a continuar en el centro Grifa a la espera de lo que será el debut oficial ante Talleres en el Coloso Marcelo Bielsa el próximo sábado 25 de julio a las 5 de la tarde. Si cruzamos la vereda nos metemos de lleno en el panorama auriazul, porque Central sigue de amistosos, derrotó a San Lorenzo de Almagro este fin de semana en Arroyo Seco y a puertas cerradas con un balance positivo en cuanto a los resultados. El primer amistoso con titulares fue victoria para Central 1-0 con gol de Paul Fernández. Cuando promediaba la segunda etapa, el equipo de Almirón fue con Ledesma, Obando, Comar, El Gato Ávila y Alexis Soto, Franco Ibarra y Federico Navarro, Guillermo Paul Fernández, Marcelo Cabrera, Marco Rubén y Giovanni Cantizano. Recordemos que en el equipo de Jorge Almirón, la gran ausencia de Ángel Di María, que se sigue entrenando de forma diferenciada todavía sin sumar roce. Compañeros, la seguimos en la semana. El abrazo grande desde la cuna de la bandera con la información del fútbol rosarino. Nacho Sansó.
1: Excelente, Nacho. Buenas tardes, Eladio. Sin duda, De Paul tiene que salir. Ariel de Santiago del Estero. Gracias, Ariel. Hola, amigos de Nacional. Inglaterra versus Argentina es el partido del morbo de este Mundial. A Inglaterra hay que ganarle siempre. Soy Miguel de Rafaela. Ganamos 2-1 sufriendo, dice aquí Luquetti. Bien, Luquetti. Lucas de Román, Santa Fe. Buenas noches, Eladio. Acá de Rincón, Tafí del Valle, Tucumán. Me llamo Benjamín Ávila. Si están los muchachos de la selección, hay que tener fe siempre, dice. Bueno, gracias a todos los oyentes, gracias a Maldonado y también a otros oyentes que han llamado. No tengo más tiempo, nos tenemos que ir, negro, lamentablemente. Mañana la seguimos, si Dios quiere.
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0: Un abrazo.
1: Un abrazo. Gracias a Mariano de Córdoba de Capital. A todos los oyentes que se han comunicado al 11-38-70-74-85. Gracias, Chelo Marín, Pato, Patricia, a todos. Muchas gracias. Mañana a las 7 de la tarde seguimos con Pasión Nacional, que es mundial, segundo tiempo. Que tengan una muy buena noche y que la pelota siga rodando en Nacional el miércoles, Argentina Inglaterra, desde las 10. ¡Chau!
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3: Las 8 de la noche en la República Argentina. El presidente diseñó la estrategia para la reforma del Banco Central en el Congreso. Amplía Liliana Arias.
4: Previo a enviarla al Congreso para el debate parlamentario, frente a un pizarrón con el punteo de temas, el presidente Javier Milei les explicó a diputados y senadores nacionales libertarios los alcances del proyecto de reforma de la Carta Orgánica del Banco Central. Entre otros temas, el mandatario les explicó que la iniciativa tiene como eje establecer que la única función del Banco Central sea preservar el valor de la moneda, así como también prohibir el financiamiento del Tesoro Nacional y la creación de letras intransferibles del Tesoro.
3: Mañana se reúne la Comisión Bicameral de Inteligencia. Será a puertas cerradas y la encabezará el diputado libertario Sebastián Pareja. La comisión quedó integrada por 5 libertarios, 3 representantes de Unión por la Patria, 2 del PRO, un radical, y por las senadoras Carolina Moisés y Edith Terenzi. El invierno dará una tregua a partir de esta semana. En el área metropolitana de Buenos Aires, las temperaturas comienzan a ascender. Desde mañana se esperan entre 15 y 19 grados hasta el domingo inclusive. En el norte bonaerense y sur de Santa Fe, la máxima podría rozar los 25 grados este viernes. El tránsito con Ernesto Arriaga.
5: En estos momentos, la ruta nacional 5, con mucho tránsito de camiones que van hacia 9 de julio, Chivilcoy, toda la zona de Neuquén y de Santa Rosa La Pampa. Recordemos que muchos camiones transita por ese lugar hacia Vaca Muerta, especialmente por trabajo sobre el petróleo. Recordemos, máximo 80 kilómetros por hora para camiones y circular respetando la velocidad máxima de 40 kilómetros por hora por el paso como localidades como Chivilcoy, 9 de julio y Trenquelauquen.
3: En San Juan, donde nos escuchás por AM910, la temperatura 14 grados, cielo algo nublado. En Buenos Aires, cielo ligeramente nublado, 9 grados la temperatura, viento del norte a 13 kilómetros por hora.
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9: Los esteros de Liberá son una amplia red de arroyos, riachos, pantanos, lagunas y bañados que abarcan entre 15.000 y 25.000 kilómetros cuadrados en el centro de la provincia de Corrientes. Solo es superado en extensión por el Pantanal brasileño, con el cual forman el segundo humedal más grande del mundo. Los esteros de Liberá fueron declarados Reserva Natural en 1983 y Humedal Internacional en el año 2002, y muchos sostienen que debajo suyo se encuentra la reserva de agua dulce más grande que posee la humanidad, bautizada como Acuífero Guaraní.
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13: Hasta la fecha se han disputado 22 ediciones de la Copa Mundial de Fútbol organizada por FIFA, desde su inicio en Uruguay en 1930 hasta Qatar 2022. La próxima edición será la número 23 y se celebrará en los Estados Unidos, México y Canadá. Cabe destacar que solo hubo dos cancelaciones en 1942 y 1946, en pleno apogeo de la Segunda Guerra Mundial. Un dato de color, quien hasta aquí ha tenido asistencia perfecta a todos los mundiales es justamente la selección canarinha. Estamos hablando de la selección del Brasil.
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0: Buenas noches, ¿cómo están? ¿Cómo les va? ¿Cómo han pasado el fin de semana? Bien, bien largo, espero que hayan podido descansar. Por ahí uno posterga el tiempo del descanso, posterga, porque claro, mientras el cuerpo tira, uno va tirando para después, hasta que el cuerpito dice basta y hay que descansar a la fuerza, tratar de no llegar a eso. ¿Nunca te pasó que decís, che, vos sabés que me dormí, me pasé de largo, me dormí un montón de horas, ¿qué me estará pasando? Y por ahí simplemente que el cuerpo avisa y se toma los días que le corresponde y las horas de atraso que uno no le dio de sueño, de descanso reparador a tiempo. Por ahí pasa en estos días que uno puede darse ese pequeño lujo de despertarse y decir, ah, cierto que hoy no toca, hoy puedo quedarme un ratito más en la cama. Qué lindo, esa sensación es maravillosa. ¿No le pasa por ahí de despertarse sobresaltado y decir, la hora que es? Y decir, ay, no, cierto que hoy es feriado, hoy puedo quedarme un ratito más haciendo fiaca. Qué placer maravilloso. Espero que hayan podido hacer algo similar, que hayan podido disfrutar de esos pequeños placeres que terminan siendo los que más disfrutamos, en definitiva, más que los grandes, que por ahí cuestan un poco más de dinero. A ver cómo andamos en materia de tiempo, de clima, digo, esta noche. Hemos tenido días muy cálidos, muy, muy cálidos en estos cuatro que hemos tenido de descanso. Y otros que por ahí esperábamos sean más cálidos y no, fueron invernales. No sé si le pasó, por ejemplo, de salir a festejar semidesaforado el sábado a la noche después del triunfo de Argentina y encontrarse con que estaba, no frío, muy frío, muy, pero muy frío. Claro, nos estábamos mal acostumbrando a algunas temperaturas bastante agradables, muy, muy cálidas, sobre todo en horarios de siesta, claramente, ¿no? A ver, a esta hora, según puedo verificar por acá, déjeme ver, está frío, pero tampoco como para decir, no se puede salir. Fíjese que tenemos, ya le digo que se actualicen estos datos del tiempo, 15 grados marca el termómetro, si está bien, yo creería que sí. A esta hora lo que permite inducir o deducir que vamos a tener una jornada medianamente agradable en lo que queda del día. Y también para el pronóstico que, por ejemplo, para mañana indica una mínima de 7 grados y una máxima de 21 grados. Ah, bueno, vamos a tener una temperatura, diría que otoñal más que invernal. ¿Cómo anda usted? ¿Qué dice? A nosotros nos han dejado acá en la radio, digo a nosotros, a Lucas Mamone, que está en el control y la puesta en el aire, quien les habla, Silvia Robles, y el resto se fue, se habrán ido al Mundial, che, estarán llegando a Atlanta, a lo mejor, ¿quién te dice? Nos dijeron, nos metieron el perro, nos dijeron, no, me tomo unos días, porque los chicos en el colegio, y después los vemos hinchando el miércoles ahí, en primera fila, ¿quién te dice? Y decís, mira vos, así que se iban a la plazoleta de la esquina con los chicos y aparecen en la transmisión televisiva hinchando por Argentina, como corresponde, claro, el miércoles, si Dios quiere. Yo me voy a fijar bien por las dudas, tengo mis dudas de no ver ahí pintados de azul y blanco, de celeste y blanco, a Gonzalo Puig, a Germán Hidalgo, a Eduardo Galfré, a todo el resto de los compañeros que están tomándose unos merecidos días de vacaciones. Ah, Luquitas, yo creo que van a estar por Atlanta. Mira, no me los hago en la plazoleta de la esquina, no sé por qué. Está un poquito salado, viste que la reventa, que todo es en dólares, pero claro, el fervor a estas horas es creciente, como es creciente también la actualización de algunos precios, ¿no? Sube, sube y sube. Y otras cosas que bajan, como es el fútbol, como es la pasión, el fanatismo. Hay precios que son realmente impresionantes, ¿no? Descabellados. Y otros que, claro, uno se encuentra con gente que los paga porque puede y porque quiere, se endeuda en dólares, lo que realmente es casi un acto suicida, pero bueno, lo hace muy contenta. Cada uno con su cada cual, ¿no? Acá veía, hay de todo tipo, uno prende la tele, entra a las redes y se encuentra con una batería impresionante de comentarios, elucubraciones, en fin. Lo cierto es que en Córdoba capital tenemos una especie de veranito, por lo menos sí, bien digo, una especie de veranito en pleno julio que acompaña estos días de mundial y de vacaciones de julio acá en Córdoba. Porque en pleno julio, como decíamos, están subiendo las máximas, sobre todo las máximas de cada día, y también tenemos información que hasta llegaría en un día de esta semana, ya vamos a decir cuál, llegaría la máxima a rozar los 30 grados. Una belleza, ¿no? Realmente vamos a tener, mira, falta eso nomás, que nos vaya bien el miércoles y ¿qué más se puede pedir ya? Aparte, si fuera el miércoles, tener un poquito de calor vendría bárbaro, porque el partido va a terminar alrededor, si todo va bien, o si termina en el tiempo de los 90 minutos, terminaría alrededor de las 6. Lo cierto es que nuestra provincia tendrá varios días con temperaturas en ascenso, que son precisamente los próximos. Una especie de veranito en pleno invierno, máximas que comienzan a subir de manera sostenida precisamente desde el día de hoy. La mínima no, pero la máxima sí, con cielo despejado. Va a estar realmente linda, linda la semana. Aparentemente, según indica la gente del servicio meteorológico, el día más cálido sería el jueves. El jueves tendríamos casi, casi 30 grados de máxima. El jueves tendríamos 13 de mínima y llegaríamos a los 20 y pico largos, casi que queriendo arañar los 30 el jueves. ¿Qué tal? Más propio de septiembre, octubre, noviembre. El viernes continuarían las buenas condiciones con máximas todavía altas, no tan tan altas, pero sí altas. El frío volvería, el frío de julio precisamente, volvería el domingo, el día de la final, ¿verdad? Porque el sábado, pase lo que pase, se juega por el tercer puesto y el domingo se termina el mundial ya. Se termina el domingo 19, llegaría el descenso de la temperatura con la final también del Mundial de Fútbol. ¿A qué hora se juega la final? Es a las 4 de la tarde, creo, si no me equivoco, ya vamos a confirmar. Lo cierto es que uno va armando medianamente su agendita. No me diga que no, porque claro, estamos en vacaciones de julio, recibimos alguna visita, qué lindo que es recibir una visita, llegar de visita a otra parte. ¿Se acuerda la época en que uno podía ir de visita el fin de semana? No había WhatsApp, a duras penas algún teléfono fijo, por lo que no se estilaba avisar, porque no había cómo tampoco. Y uno se ponía la mejor pilchita y se iba a visitar a los tíos, a los padrinos, y siempre te recibían con lo mejor que tenían. Si estaba linda la tarde, se sacaban unas sillitas a la vereda, todavía no había tanta inseguridad y los chicos mientras jugaban, no a la pelota porque se ponían los zapatos domingueros y con esos no se jugaba la pelota. A nosotras nos solían poner, yo me acuerdo, el vestido con el que habíamos hecho la comunión, que después para no andar vestidas todas uniformadas de blanco, lo adaptaban, pero era un vestidito dominguero, no daba como para andar embarrándose. Pese a todo eso, jugábamos igual al fútbol y jugábamos igual en la tierra, pero eso era materia de otra... era material de otro costal, era la desobediencia propia de los más chicos. Pero la pasábamos bárbaro, volvíamos cansados el domingo a la noche porque el lunes además había que ir a la escuela. Y venía lo de siempre. ¿Cómo que tenías tarea? ¿No era que la habías hecho? Y llegábamos muertos de sueño y había que hacer la tarea. Pero no era que la habías hecho, no era que no tenías tarea. Siempre la misma historia. Siempre la misma historia, pero bien felices que fuimos en aquella infancia que hemos tenido muchos, que ya tenemos algunas canas. Bueno, dicho todo esto, y en este clima absolutamente, no lo podemos decir de otra manera, absolutamente mundialista. A ver, si veníamos embalados para el partido del sábado, yo no sé usted, pero ahora, hasta el miércoles, estamos, porque esto tiene doble peso específico. Yo creo que tiene más importancia la cuestión del rival que de la instancia de semifinal ya, que es ya la previa del logro prácticamente más grande. Hemos pasado por esto quizás los que la semana pasada decíamos en la lectura de algunos comentarios, muchos decían, yo no me considero un viejo, y sin embargo, sí he gritado tres copas y voy por la cuarta. Es cierto, quienes recuerdan el Mundial 78 no son viejos, para nada, y van por la cuarta. Si les parece, en materia de buenos recuerdos, por supuesto, no todos siempre son buenos, pero en la sumatoria yo creo que definitivamente el balance es positivo. Vamos, los invito a rememorar lo que pasaba en aquel año 1986, porque claro, esto no es nuevo, es nueva la situación de la semifinal quizás, pero el encuentro con Inglaterra nosotros ya lo pasamos, ya lo vivimos de modos diferentes y desde el lugar en que cada uno estaba. ¿Usted se acuerda qué estaba haciendo o dónde vio el partido? Aquel encuentro de Argentina-Inglaterra en 1986.
1: Para ver, Ribeiro es tocando para Coach. Coach engancha, escapa la marca de Chiusi, la toca atrás para los cuartos de final. La pelota viene para Enrique, que cruza la raza central, marca tocando afuera Coach. Ahí el Chicho de la Paternal, la juega para Maradona, marca Rey. Maradona es fauleado, círculo central, el árbitro cobra tiro libre que no sirvió para Maradona. Diego marcado por Rey, la para con el pecho Maradona, marca Samson, un muy buen. La pelota notable, el vasco de Arpico Chia, San Chiusi. Chiusi para el vasco, largo el pase, qué lástima. El pequeñín Samson tocando otra vez para Rey, hacia sale el Tata Brown. Qué bien, qué grande Tata. Manda la pelota fuera frente a su área. Saque de costado Argentina. La pelota viene al área. Salta Valdani. Saca de cabeza para la toma fuera del área. El número 14, Fadic. Así pégale Soda a la tarde. Que me importa. Saque de por bajo para Diego. Diego para Batista. Batista para Diego. Se lleva la pelota Maradona entre dos. La adelanta demasiado. La pierde. La derecha la va a poner para Borruchaga. Siempre Maradona. Pasó entre dos. Entre tres. Fadic. El número 14, Fadic. Tarjeta amarilla para Fadic. El número 14, Maradona. Después Kikuchufo. Se adelanta Diego. Diego tiró, rebota en la barrera y es córner. No, el arquero la tira al tiro, empuja el vasco, lo traba, pero la toma Diego. Se viene Maradona, atención, Valdano, el primer palo, Valdano, entró Ruggeri, no pudo cabecear en el forcejeo con Butcher. Allá apareció Chaga, tira el centro, entró Justi, golpe de cabeza de Samson, Inglaterra, pilla Bersley, sale Neri, puntido, se cayó, se rebaló, la pelota le rebotó la pierna, el arco libre, la tira Bersley, coloca el centro, pegó en la parte exterior, la pelota puede cambiar para Diego, ahí viene el pase para Diego, Diego que la domina de taco para Valdano, marque aquí, apando a Rey, atención con Valdano, atrás para el vasco, le pegó al arco, rota la pelota por la derecha, le marca Butcher, se va a Maradona, reza el fondo, enganchó, tira un caño, y la pelota se va al córner, un caño, Maradona tocando muy bien para Chiusi, Chiusi para Maradona, Maga se la llevó, siempre Maradona, va por el camino, Valdano otra vez para Maradona, pero Valdano se queda con él en vez de abrirse, viene para Valdano, no anda Valdano.
2: En computación.
1: La pelota sacada de izquierda Maradona. En la cima Maradona con el tiro libre. Viene el centro. Valdano que entra pero saca Samson. Dos. Ahí la tiene Berley dentro del área, media vuelta, tira y un rebote, la tocan para atrás, le Pumpido de cabeza, bien Neri. Neri Pumpido quedándose con la pelota, pero que el Maradona y con Valdano adentro, Maradona en el primer palo, viene para Diego, contra Valdano, saca, no, para Valdano, Valdano para Borruchaga, se mete Justi, sale Peter Gilton, y el arquero inglés que se queda con la pelota mientras el árbitro respala el fin, pone a Maradona, Maradona, Maradona, Borruchaga, Maradona, Maradona que se va, son tres por el camino, choca, cae, Paula, 2 metros del área. Sensacional lo de Diego Armando Maradona, y le faltó fortuna porque aún cayendo Maradona, ahí va, tiró, ¡ay, la pelota que pasa pelitas afuera sobre el palo izquierdo!
3: ¡Qué lástima, qué bien le pegó como los grandes! Se acaba
1: con Giusti contra el área. Es magnífico lo de Giusti. Engancha, se frena, viene para atrás. Foul. Foul. A 4 metros del área. Protesta el número 10 de cabeza. Maradona tiene que meterle al arco. Al arco. Pega el número 10. Está todavía más grande. Vamos a gritarlo. Viene el centro de Maradona. Qué bárbaro. Ruchaga, me gusta por Ruchaga. Siempre Maradona. Pegalo, Diego. La tiene Maradona. Todo puede ser. Tiró, rebota, entró Valdano. Maradona. Está llegando Valdano. Maradona coloca centro. Entró Valdano. Salta así. Como Ruchaga siempre Maradona. Maradona cambiando por la derecha. La tira para Cuchufo. Cuchufo que va a levantar otra vez el remate al arco. Cuando le dieron a Maradona se quedó tomando la cara Dazo, o algún choque casual. El árbitro está convocando a los colaboradores. Ahí Madero que le protesta a un colaborador de la FIFA porque no lo dejaba ingresar cuando el árbitro claramente lo estaba con Digiuti para Maradona. A ver si este es. Ahí va Maradona. Deja entrar por el camino. Siempre digo, está en la media luna del área. Maradona que le va a dejar para Batista. Urruchaga. Urruchaga entre dos, trabando, perdiendo y foul. El Archer arriba para buscar el cabezazo. La deja Samson para Hotley. Hotley para Samson. Hay offside de Hodge. Hay offside, sí, señor. El tiro libre para el equipo argentino cuando pita el árbitro. Terminó el primer tocando para Baldano. Baldano que salta, lo cometen foul. ¿Qué es lo que está pasando? Hay incidente. Viene el centro, la pelota al área, al córner.
2: Víctor Hugo con la cabeza, no hay ninguna duda.
1: Con la cabeza, estudios centrales, que el gol fue de cabeza. Su equipo de cambiar para Vasco, Argentina llenando la cancha de fútbol. Qué lástima, Vasco. Cancha le va a tocar para Diego. Ahí la tiene Maradona, lo marca.
2: Levántate un cacho, Víctor Hugo, dale.
1: 13 minutos y medio, la pelota en el área de Argentina. Vamos, Hodge, casi toca en el área chica. Ganaron de arriba, la pelota viene sobre el área chica y apareció el Tata Brown. Qué grande, Tata. Para mandarlo bien el número 10, Leineker. Siempre con la pelota Samson tocando para Rey. Qué lástima, se cayó Batista en la marca. Comete foul. Y le muestra el juez. Tata también colocado contra. Viene el centro. Brown rosa la pelota. Amaga a colocar nuevo centro. Pelota al área. Tocó de Arsley. Cumpido. Cumpido que se quiere con el remate del número 20. Que le entró de media vuelta esa pelota. No le pudo entrar de lleno. Y Neri. Pero está pidiendo Ley que queda adentro. Va a abrir el centro. Atención. Cumpido. Primero resbaló. Me pareció en el arranque. Me preocupó muchísimo. Se tiró con valentía. Neri. Que la pelota Cumpido la tira para Valdano. No pudo cabecear. Corre Diego, ahí está Maradona, foul, foul contra Maradona, le pusieron la mano en la cabeza y Diego se queda revolcando. Yo creo que exagerando un poco la nota, hay tiro libre para el tiro libre, Shilton, para Cuatle, cual del número 11 coloca centro, arriba al Tata Brown, sale Pumpido, la protege al arte Steven, corta Valdano, saca Valdano por la toma otra vez, Hotley, foul de Ricardo Gil, también está Cuatle, el número 11, viene Hotley, le pega al arco, Pumpido, juega el palo. Sentido que va y la gana 2-0. Inglaterra se la quiere llevar por delante. Viene el centro, que peligro. Golpe de Cafénic. La busca el Checho de la Paternal. El Checho para Enrique. Enrique, como si tal. Foul de Hotle. De Steven. Gary Stevens, el número 2. Gary Stevens jugando para Bersley. Bersley fauleado por Cuchillo. Ya adelantada. Se hace de nuevo el tiro libre. Viene el centro. Entró por atrás Swanson. ¡Pompido! ¡Pompido con el cabezazo de Buchar! El número 6 en la puerta del área, chica, qué susto.
4: Son los y sucursales.
1: Pelota para Samson. Samson jugándola con Hotley. Cuando el árbitro está marca. Casi todo argentino defendiendo en su área. Ahora viene el centro. Neri, Pumpido y 5 jugadores. Y Barnes se lleva la pelota para la rosa de fondo. Se cayó Pumpido. Gol. Gol de Leineker. Se rebaló Pumpido, pero ¿cómo puede ser? Leineker. Entró a gol medio para Tapia. Tapia para Maradona. Maradona para Tapia. Enganchó otra vez. Le pegó a la derecha. Pegó. Inglaterra. Tiempo para sufrir. Pelota en el área. Oscar y de Leineker. Y allá sale Neri Pumpido. Haciéndose como que no había escuchado el silbato y golpeando la pelota cual si fuera un rechazo. 3-3. Lo de Maradona hoy no tiene nombre. No hay elogio que le quepa. La pelota Piraz igual la jugó para Valdano. Se va Valdano. Viene Maradona. Se va Valdano. Foul para que Maradona convierta lo que le falta, el gol de tiro libre. 39 minutos 50 va a pegar. Ahora la barrera se viene mucho más cerca. Va Maradona. El mejor jugador inglés. Domina el número 4. Coloca el pelotazo. Marca Ruggier. Ahí está el gol del aire. Que bueno, mal grande. Estamos sufriendo por la posibilidad del empate inglés. Ataca Barne. Viene el centro. En la boca del arco. Leineker. Leineker estuvo a punto de anotar el empate. 46 minutos del segundo tiempo. Se hace la gran termina. ¡Cambio Argentina! ¡Cambio! Y quiero ir y levantarlo.
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1: ¡Cambio!
4: Con un par de lienzos crotos esperando por el bondi de Fiorito a Paternal, las pisadas

0: Bueno, maravilloso, ¿no? Para verte gambetear, ¿qué tal? La Guardia Hereje era lo que acabamos de escuchar. Antes era un resumen de lo que fue aquella Copa Mundial de 1986, del partido que se jugó el 22 de junio del año 86, cuartos de final en el Estadio Azteca. Y claro, uno revivía los nervios impresionantes y los nombres, ¿no? Que por ahí uno, por no nombrarlos, por no tenerlos presentes, cree, o por ahí el subconsciente cree que los ha olvidado, y cuando reaparecen, para nada ha sido así. Como Neri Pumpido, siempre me llamó la atención el nombre, ¿no? Neri, un nombre muy, muy particular, un poco usado, el nombre de este inglés, Lineker, que era una cosa de locos, de hecho, que marcó un gol a los 81 minutos, pero que fue para la úlcera de los argentinos, y claramente los goles de Argentina y la presencia de un Diego Armando Maradona espectacular, como nos tenía acostumbrados, y como nos dejó para siempre en la memoria su participación en aquellos goles y en aquellos partidos tan importantes, no solo para lo futbolístico. Nos quedamos hasta las 22, siempre, siempre comunicados, como ustedes saben, a través del 351-717-0505, en estas horas previas, en donde de alguna u otra forma, según la historia de vida de cada uno, según cuánto le gusta o qué acercamiento tiene o qué, qué maraña de relaciones lo unen a estas instancias, ¿no? Uno por ahí tiene por quizá de modo indirecto algunos recuerdos buenos o malos de una situación, digo indirecto porque no se relacionan directamente con el hecho que se recuerda, sino por algunas conexiones que están al medio y que van marcando el rumbo y la tendencia de nuestras emociones, y que al mencionar algunos nombres propios, algunos hechos, inmediatamente lo conectamos emocionalmente con algo positivo o no. Vio que es así. Los recuerdos son una caja de Pandora a la que nos vemos sometidos a diario, muchas veces sin saber realmente, racionalmente, por qué sentimos lo que sentimos cuando pensamos en algo. Bueno, calculo que algo así también no es lo mismo para una persona que tenga 20 años, que tenga 40, que tenga 60, que haya vivido otros mundiales, que haya vivido la Guerra de Malvinas, pensar en lo que se viene, pensar para adelante en lo que se viene el miércoles y pensar para atrás en, por ejemplo, cómo vivió, dónde estaba, con quién estaba, cómo sintió, cómo realmente se emocionó, hasta qué punto con aquellos goles de Maradona en el año 86 frente a Inglaterra. Vamos a escuchar un breve recorte, vamos a decir, en donde Diego Armando Maradona, vamos a decir, admite, quizás para la prensa y para ponerle un título a esto, admite por primera vez la mano de Dios.
1: Un día como hoy nació el arquero inglés Peter Shilton, que representó al seleccionado en el Mundial de 1986, arquero al que Maradona le hizo el mejor gol de la historia de los mundiales y también el gol con la mano. Vamos a escuchar a Diego contando cómo fue ese famoso gol de la mano de Dios. Mirá.
2: Voy a contar la verdad. El gol contra Inglaterra fue con la mano. Fue con la mano. Bueno, esto que no lo sabía nadie y es primicia para todos los argentinos y para el mundo. No, bueno, fue algo que me salió muy de adentro, de potrero, de haberlo hecho en Fiorito, de haberlo hecho en inferiores, de haber hecho también algunos en primera. Fue una pelota que yo no llegaba con la cabeza realmente, porque Shilton mide 1,85, yo mido 1,66, y saltar con Shilton, él tiene la posibilidad de saltar con las dos manos y yo no. Yo con la cabeza no llegaba, entonces tuve que hacer un esfuerzo, meterle el puño izquierdo y mandarle la cabeza atrás para ver si pasaba. Yo hago el gesto, toco la pelota, veo que la pelota entra en el arco, salgo gritando y veo que en línea va para la mitad de la cancha. Entonces cuando veo que en línea va para la mitad de la cancha, yo le pedí a los muchachos, que me mandaron al frente como loco, nadie me venía a abrazar. Yo le decía, vengan, abrácenme, hagamos quilombo que para que lo cobren. Y claro, los muchachos, todos tímidos, me vinieron a abrazar, pero un abrazo diciendo, estamos robando. Entonces, digo, bueno, pero sí, escúchame, el que le roba un ladrón tiene 100 años de perdón. Ellos nos habían hecho un montón de cosas, porque ahí se... Aunque nosotros no querramos mezclar la política con el deporte, nosotros sabíamos que lo que teníamos enfrente eran ingleses. Siempre que hacía gol, le gritaba a mi viejo que estaba al lado de mi ex-suegro, Coco Villafañe, que estaban los dos ahí arriba. Y claro, yo los veía y les hacía así, ¿no? Les gritaba el gol y ellos, claro, gritaban el gol, pero me decían, mi papá me hacía como diciendo... No te creo. Pero bueno, fue un gol lindo. Fue un gol que nos sirvió para empezar a romper el marcador, porque nosotros éramos más que Inglaterra, pero no lo reflejábamos en el tanteador. De todas maneras, Shilton dijo que yo había sido con la mano. Shilton, mentís, vos no viste nada. El que a vos te dijo fue Fenwick, que era el que estaba atrás mío y que él vio que yo le di con la mano. Por eso, hiciste una de arquero.
3: Viene atacando Argentina por izquierda.

0: gracias.
1: Bueno, ahí estábamos escuchando a Rodrigo haciendo un clásico ya, La mano de Dios, después de escuchar a un Maradona admitiendo entre risas tímidamente por primera vez que, bueno, finalmente hubo mano de Dios, como le llamó la prensa, pero mano al fin en aquel gol. ¿Se acuerda? ¿Usted qué pensó? Porque claro, no había tanta cámara, ¿se acuerdan? Que ahora, viste, que te pese a tanta cámara y tanta tecnología para revisar todo, absolutamente todo, dicen por allí que no todo es lo que parece, ¿no? Por ahí la visión tiene también sus pequeñas trampas y dificultades a la hora de establecer la verdad total, si es que en alguna medida eso fuera posible, ¿no? Pero en el año 86 el sistema de cámaras no había VAR y era, claro, mucho más limitado si se lo mira desde el presente. Hay cosas que uno supuso, pero que no llegaron a verse con claridad en aquellos goles de Diego Armando Maradona. Bueno, espero que la esté pasando bien, que esto en alguna medida sirva positivamente para el que es ansioso esperar con un poco más de tranquilidad, ¿por qué no?, de aplomo al día miércoles. Sobre todo la gente joven tiene una ansiedad brutal, impresionante. Impresionante, claro, los medios mucho tienen que ver para que esa ansiedad crezca a paso agigantado, porque realmente usted vio cómo se vive en los mundiales, 100% de el horario disponible es para eso. Estaba viendo por acá quién va a ser el árbitro designado, o que ya está designado, para el encuentro entre Argentina e Inglaterra, y que es un árbitro estadounidense, Ismael Elfat, que ya habría protagonizado una polémica en este mundial, porque este hombre de 44 años, nacido en Casablanca, ya dirigió tres encuentros en esta Copa del Mundo. Fue designado para el encuentro de semifinales entre la selección argentina y la de Inglaterra. La FIFA lo designó como el árbitro para este cruce que va a ocurrir este miércoles a las 4 de la tarde en Atlanta, en una de las semifinales del Mundial 2026. Decíamos que ya dirigió tres encuentros en este Mundial y que ha tenido alguna que otra polémica, ya vamos a ver de qué se trata. Este hombre joven, 44 años, oriundo de Estados Unidos, va a ser el árbitro para este miércoles. Bueno, saben también que en un ratito vamos a dar curso a los mensajes que, como siempre, con mucha amabilidad, ustedes nos envían al 351-717-0505. Fíjate que hay muchas cosas, muchísimas. Uno dice Inglaterra y piensa en Maradona, claramente. Vamos a ver si después de este miércoles hay otras referencias positivas para acordarnos a partir del jueves de los encuentros futbolísticos con Inglaterra. Veremos. Por ahora, nuestro referente es Maradona. Y digo Maradona, que también tuvo múltiples facetas. Algunas, las últimas, que uno quisiera que nunca hubieran pasado, ¿no? Un Maradona muy desmejorado, y otras en donde era un tipo súper chispeante, súper lúcido y con muy buen humor, con mucha picardía y muchos talentos, muchísimos, además de él, obvio, ¿no? En una oportunidad, Maradona, con un Pelé, que estaba delante de él en ese momento en un programa de televisión, mirándolo, escuchándolo, supo cantar, sí, así como lo escucha, le canta a capela el tango El sueño del pibe a Pelé. Eso fue, yo creo que fue uno de los primeros programas de la noche del 10, que estaba dirigido precisamente por Maradona. Y lo lleva a Pelé y se anima a cantarle a capela el tango El sueño del pibe. ¿Lo podemos escuchar?
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0: No, sin música, sin música. Golpearon la puerta de la humilde casa, la voz del cartero muy clara se oyó, y el pibe sonriendo con todas sus ansias, al perrito blanco sin querer pisó. Mamita, mamita, se acercó gritando, la madre extrañada cruzó el piletón, viendo y llorando, el club me ha mandado hoy la citación. Mamita querida, ganaré dinero, seré un Maradona, un Bati, un Pelé. Dicen los muchachos del norte argentino que tengo más tiro que el gran Bernabé. Vas a ver qué lindo cuando yo en la cancha mis goles aplaudan, seré un triunfador. Jugaré en la quinta y después en primera, yo sé que me espera la consagración. Durmióse el muchacho y en el sueño tuvo el sueño más lindo que pudo tener. Un estadio lleno, glorioso domingo, por fin en primera lo iban a ver. Faltando un minuto, iban 0-0, tomó la pelota, sereno en su acción, gambeteando a todos, se enfrentó al arquero y con fuerte tiro quebró el marcador.
1: ¡Qué belleza! Decía Pelé, imagínate, sin música, dice Maradona. Uy, realmente una belleza, el sueño del pibe cantado así, con un Maradona a 10 centímetros del rey Pelé. Una belleza de tango también. ¿Podemos escuchar por un tanguero a El sueño del pibe?

0: Y es inevitable eso. Es inevitable. Empieza a repasar algunas cosas y a preguntar, che, ¿era así? ¿Era así? ¿Esto fue así? Busca alguna revista vieja que tenga guardada. Fíjate acá, nos manda este oyente, a ver, esto es un póster maravilloso donde sale justo el momento, mirá qué buena foto, justo el momento, lo debe tener pegada, si mal no veo, en la puerta interna debe ser de un ropero, donde se ponen las cosas importantes ahí, en esos roperos estilo Luis XVI, que antes había siempre en las casas, y dice, sale el póster donde se ve a un Maradona saltando con la mano estirada, y dice acá el amigo, solo el Pelusa pudo robar la billetera a los ingleses. Sí, fue, porque fue mucho más que un gol, aparte. Fue una mojada de oreja que, la verdad, dígame con una mano en el corazón, ¿cómo nos gustó? ¿Cómo nos gustó? Y no hace falta decir por qué. O para que lo diga alguien que sí tiene motivos y que tiene mucha más autoridad para explicar por qué. ¿Por qué queremos tanto ese gol? Con la mano, de Dios, como usted prefiera llamarlo. Fíjate, Lucas, que ahí hemos puesto una pequeña grabación sobre los veteranos de Malvinas que hablan muy resumidamente, el 9, veteranos de Malvinas, muy breves ellos, hablan sobre Maradona, pero sobre todo lo que ellos denominan el gol del siglo. Escúchelo, a ver.
1: La determinación, la entrega, hace posible cosas que el enemigo o el adversario no espera. Estoy seguro que los ingleses no esperaron esa jugada.
2: Ahí la tiene Maradona, lo marcan dos, pisa la pelota Maradona. Arranca por la derecha del genio del fútbol mundial. Y deja el tercero tocar para Burchaga, siempre Maradona. ¡Genio! ¡Genio! ¡Genio! ¡Mata!
3: ¡Mata! ¡Mata! ¡Mata! ¡Mata! ¡Mata! Ah, es Dios.
1: Sabes que cuando llegaba un avión, por el bloqueo aéreo, desde la posición veíamos que llegaba al aeropuerto y cuando llegaba gritábamos gol. Esto es igual.
4: Un jugador como Maradona no va a ver.
1: Corrida memorable.
5: En la jugada de todos los tiempos.
6: Barrilete cósmico.
7: ¿De qué planeta viniste?
5: Para dejar en el camino tanto inglés.
1: Para que el país sea un puño apretado.
5: Gritando por Argentina.
6: Argentina 2, Inglaterra 0.
7: Diego, Diego.
1: Diego Armando Maradona.
5: Gracias a Dios por el fútbol.
7: Por Maradona.
1: Por estas lágrimas.
6: Por este Argentina 2, Inglaterra 0.
1: Es imborrable. Ese gol de Diego revivió el esfuerzo que hicimos cada uno.
6: Hay algunos escritos que dice que Diego en el gol lleva la bandera.
7: Lo viví como si hubiésemos recuperado a las Malvinas, más o menos.
5: No me interesaba salir campeón del mundo. Ya el campeón del mundo fue haberle ganado a los ingleses.
6: Nos ponía de nuevo visibles, porque estábamos, existíamos, no nos querían ver, esa es la verdad.
2: Argentina 2, Inglaterra 1.